0: el Líbano. Y a eso, a ese punto, le sigue una pregunta. ¿Qué va a hacer Israel y qué va a hacer Hezbollah? Bueno, pues de momento Netanyahu ha dicho esto.
1: Seguiremos trazando nuestro camino con prudencia. Preservaremos los logros del gobierno y de la guerra. Así recuperamos la seguridad y prosperidad en la zona que rodea a Gaza y también en los asentamientos del norte. Esto exige mantener la zona de seguridad en el sur del Líbano.
0: Pues ya sabes que estamos siguiendo en la cadena COPE todo el Mundial en un despliegue inmenso de todos nuestros profesionales. Y más allá de la entrevista al seleccionador en exclusiva, continúa el Mundial. Ya sabes que lo estamos siguiendo todo aquí en COPE, en tiempo de juego, en el partidazo. Y acaba de terminar el Canadá-Qatar en Vancouver. Manolo Oliveros, buenas noches.
2: ¿Qué tal? Buenas noches, Íñigo. Acaba de terminar, como dices, ese partido 6-0 finalmente a favor de Canadá. Hat-trick de Jonathan David, que es el enganche, que es el jugador que está en la Juve. 6-0 al final del partido, pero hay que lamentar una desgraciada lesión de Ismael Kone en la segunda parte de este partido. Se ha estremecido todo el estadio, la verdad es que tenía colgando el pie izquierdo y todo el campo ha aplaudido la salida de Ismael Kone del estadio. 6-0 al final en este grupo B, en el que anteriormente había ganado Suiza por 4-1.
0: Pues de momento esa es la peor noticia que nos deja el Mundial, esa lesión terrible de Kone, del jugador canadiense. Muchas gracias, Manolo. En una hora empieza el México-Corea del Sur, partidazo también. Lo vamos a seguir aquí. Ahora sigues poniendo las calles con Carlos Moreno, el Pulpo.
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0: ¿Qué tal va tu madrugada, ponedor? Gracias por escuchar la radio de madrugada. Somos Poniendo las Calles, que es lo que estamos haciendo, es el gerundio de poner. Cada uno pone lo que puede a esta hora. Muchos trabajando, muchos intentando coger el sueño, otros pues simplemente disfrutando de la radio, y luego mucha gente que está de paso, intentando pues encontrar algo que no hable de política en la madrugada en la radio. Pues aquí en Poniendo las Calles no hablamos de política, y siempre me quedo con historias humanas, historias positivas, que son las que nos demuestran que a pesar de todo, la vida mola. Yo soy Carlos Moreno, el Pulpo. Tú por escucharme eres un ponedor, y te doy la bienvenida otra noche más a Poniendo las Calles. No te va a sorprender si te digo que en España faltan viviendas, ¿no? Eso, de eso somos conscientes todos. De hecho, actualmente yo creo que es el principal motivo de preocupación. Cada año se crean unos 270.000 hogares, pero apenas se están construyendo 90.000 inmuebles. Claro, esto lo que está haciendo es impedir, entre otras cosas, que los jóvenes se emancipen. Según el Consejo de la Juventud de España, el 75% de sus trabajadores, o de los trabajadores en general, menores de 30 años, continúan viviendo con sus padres. A la falta de vivienda, claro, se le tiene que sumar el elevado precio de las que hay, especialmente en las grandes capitales, y por eso, pues muchos de lo que hacen es tomar la decisión de mudarse a ciudades más pequeñas o pueblos donde los alquileres y la compra pues es más asequible. Un ejemplo es el de Paula, que ha decidido junto a su pareja mudarse al campo.
1: Vivíamos en la ciudad, teníamos unos trabajos estables ambos y decidimos el dar el paso pues básicamente para mejorar nuestra calidad de vida.
0: Ella tiene 30 años, es enfermera y se ha mudado recientemente a Vedra. Vedra es un pueblecito de La Coruña donde no llegan a los 5.000 vecinos.
1: Pues esta decisión se lleva a cabo porque es en un punto en el que pues necesitas mejorar tus condiciones, tanto de vida como mentales. Y estábamos pues eso, los dos en casa un día y dijimos, ¿por qué no nos mudamos al campo? ¿Por qué no emprendemos juntos? Yo trabajaba de lunes a viernes, una jornada que era pues horas extras, no pagadas, unas condiciones pues que hoy en día son las actuales para muchísima gente. Y que quería mejorar, decía yo, ¿esto va a ser así para siempre? Pues no, me voy.
0: Allí se ha comprado una casa para fundar su empresa de marketing digital, que les permite trabajar, teletrabajar concretamente, y Paula lo tiene claro, esta decisión pues le ha dado una mejor calidad de vida y también un trato cercano con sus vecinos, porque lo necesitaba, es algo que no tendría en la ciudad, claro.
1: El trato es cercano, es más personal que en la ciudad. En la ciudad cada uno va a lo suyo, con el móvil, es como más impersonal. Y en el pueblo, en la aldea, como le llamamos nosotros, es un trato como muy cercano, más cálido, es un que tengas un buen día por las mañanas, es diferente.
0: Claro, que la vida en la ciudad esté tan cara es también una oportunidad para las zonas de nuestro país que más sufren la despoblación. Provincias, por ejemplo, como Cuenca, pues son un ejemplo de ello. Allí hay municipios que empiezan a tomar medidas, por ejemplo, en Graja de Iniesta, ¿qué viven por allí? Pues apenas 400 personas. Y su objetivo es crecer, lógicamente. Crecer, aunque sea poco a poco, para evitar que el pueblo se muera. Vamos a escuchar a Javier Monsalvez, que es su alcalde, y en COPE pues nos contaba que quieren atraer a los más jóvenes y conseguir que se queden. Lo primero, desde luego, es garantizar que puedan tener una vivienda.
2: Nosotros a nivel municipal hemos visto de esa necesidad virtud y hemos empezado a construir lo que es nuestro plan vivienda, en el que el ayuntamiento ya en el año 2025 adquirió un terreno ya propiedad municipal en el que vamos a constituir 8 parcelas para poderlas poner a disposición de esos jóvenes.
0: Esas parcelas de las que habla el alcalde son parcelas de 100 metros cuadrados de terrenos comprados por el ayuntamiento que se ponen a la venta por 9.000 euros para conseguir que los jóvenes las puedan comprar. Bueno, resulta que quien las adquiera pues tendrá que costear, lógicamente, la construcción de la vivienda, pero el ayuntamiento les va a bonificar la licencia de obras. Bueno, es un gesto bastante importante. Además, las parcelas se entregan también con servicios básicos de agua, luz, alcantarillado. Pero el plan todavía va más allá, porque el objetivo es que las nuevas generaciones echen raíces en el pueblo. Y para ello es fundamental, es vital, ofrecer servicios como el de guardería, que es poco habitual en un pueblo de 400 vecinos.
2: el mantenimiento y la garantía de los servicios públicos. Una de las medidas que hemos implantado durante los últimos años ha sido la escuela infantil, que a fecha de hoy, en una población que no llega a los 400 habitantes, acoge cada día a 11 niños en esa escuela infantil totalmente gratuita. Además de esto, tenemos un colegio público también que da cada día servicio a 38 familias.
0: El proyecto está diseñado para todos los jóvenes que quieran, para esos jóvenes que quieran establecer ni más ni menos que su residencia principal en el pueblo.
2: El hecho de ir a una ciudad y tener familia se supone tener que destinar esos 300, 400, 500 euros, incluso en algunas ocasiones más, en llevar al niño a la escuela infantil, a la guardería. En muchas ocasiones te impide también ese medio de transporte, que en el pueblo todo lo tenemos cerca y podemos ir andando. También la familia y la cercanía, en el que en muchas ocasiones pueden ayudar también muy bien a hacer esa conciliación familiar.
0: Esto nos demuestra que las zonas rurales de nuestro país pues se han convertido en una auténtica alternativa real para algunos jóvenes. Así que ya sabes que siempre que podamos dar difusión en Poniendo las Calles a causas como estas, pues vamos a seguir contándolo a nuestros ponedores, porque es una manera de combatir el problema tan grave que hay en nuestro país sobre la vivienda. Así que mucho ánimo a las personas que están buscando vivienda, que están buscando casa, porque aquí, desde luego, todo lo que caiga en nuestras manos lo vamos a compartir para beneficio de nuestra audiencia. Gracias por estar en COPE.
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0: Muchísimas gracias, Pulpo. Por aquí te quedas mientras que seguimos poniendo las calles a este viernes. Viernes 19 de junio del año 2026. Una madrugada tórrida, al menos en Madrid. Nuestra compañera Cristina Carazo nos informará ahora si en el resto de España también. No estamos bajando en estos momentos en la capital de los 27 grados, 26, 27 grados, que así, aquí no hay quien viva.
1: Madre mía.
0: Somos como la serie. Quien te saluda es Beatriz Calderón. Hasta las 6 de la mañana te vamos a estar acompañando en este viernes, que como digo viene calentito, pero también viene cargado de cosas interesantes, de música, de cine, porque es que nuestros viernes en Poniendo las Calles, pues siempre son muy animados. Cristina Carazo, ¿qué tal? Buenas noches.
1: Buenas noches.
0: ¿Cómo está la de Burgos con esta noche?
1: Fatal, gracias. No, lo estoy pasando realmente mal.
0: Sí, la verdad es que hoy no corre una brisa de aire.
1: O sea, he bajado ya, cuando entra a trabajar te lo he dicho, digo, he bajado andando y es que tengo mucho calor, pero es que ¿cómo va a hacer 27 grados a las 2 de la mañana, por favor?
0: Bueno, por eso se les llama noches tropicales.
1: Madre de Dios.
0: Si no, serían noches fresquitas.
1: No vamos a dormir con este calor.
0: No, hay
1: aire
0: que poner
1: acondicionado.
0: Yo con aire acondicionado no, que me quedo sin voz, pero cuando me mudé el año pasado, hice una de las mejores inversiones que he hecho en mi vida, que es poner los ventiladores de techo. Algo que es más antiguo que el hilo negro, pero sí es cierto que se han puesto de moda como recientemente, ¿no?
1: Los veo en todos lados ahora.
0: Claro, claro. Desaparecieron durante una época, no era muy común con esto del aire acondicionado, pero es que el aire acondicionado no se puede poner en cualquier momento, al menos es mi opinión.
1: No se puede poner durmiendo porque te levantas al día siguiente que parece que tienes un catarro. Lo peor.
0: Bueno, aparte que con un dolor muscular que no te lo puedes ni imaginar.
1: Sí, sí.
0: Y entonces hemos descubierto ahora, que esto, insisto, es muy viejo, pero hemos descubierto los ventiladores de techo. Oye, qué gran inversión.
1: No paran de salirme anuncios de ventiladores de techo en todos los lados.
0: Y tengo que reconocer, estoy feliz, ¿eh?
1: Sí.
0: O sea, que realmente son útiles.
1: Son útiles.
0: Estamos encantados.
1: Buena inversión, entonces.
0: ¿De qué hablamos? Yo no me paga ninguna empresa de ventiladores de techo, pero que cualquiera que quiera, pues ya sabe que puede comprarlos. Hay sitios estupendos. Oye, ¿de qué hablamos en los próximos minutos hasta las 3?
1: Bueno, nos va a acompañar José Talavera. Siempre nos sorprende con sus leyendas e historias de misterio. Y hoy, ya de cara al verano, que estamos bien metido en él, nos habla de destinos vacacionales muy bonitos en España, pero que ocultan algún fantasma.
0: Vaya,
1: o eso nos dice.
0: Tenemos
1: fantasmas. Así que bueno, si te dan miedo los fantasmas, pues no vayas allí. Y también pues nos vamos a informar sobre las medusas, porque estos animalitos marinos no solo nos pueden estropear el baño en la playa, sino que su picadura puede llegar a ser muy peligrosa para nuestra salud. Así que ahora lo descubriremos.
0: En nada hablamos de temas ya, como vemos, un poco veraniegos,
1: sí,
0: ¿verdad? El tema de la medusa. Momento de que conozcamos el tiempo, ahora sí que sí, nosotras podemos dar donde vivimos y donde nos encontramos, pero tú nos haces, pues, ¿no?, una foto más general de todo el país. ¿Cómo se presenta este viernes y este fin de semana, ya de paso?
1: En primer lugar, este viernes. Vamos a tener una jornada bastante estable en la mayor parte del país, con predominio de sol y algunos intervalos de nubes altas, aunque durante la tarde crecerán nubes de evolución en zonas del interior que podrán dejar chubascos y tormentas, especialmente en la cordillera cantábrica, Castilla y León, Navarra y algunos puntos de La Mancha. En Canarias, nubes en el norte y ambiente más despejado en el sur. En cuanto al viento, predominará la brisa en la costa y el viento flojo en el interior. El levante seguirá soplando en el estrecho y en Canarias continuará el viento del norte de forma moderada. Las temperaturas seguirán siendo muy altas. Las máximas más elevadas se darán en Córdoba con 39 grados, seguida de Sevilla, Lleida y Zaragoza con 38 y además Badajoz, Cáceres, Granada y Murcia, pues sus temperaturas estarán entre los 36 y 37 graditos. Las mínimas, bueno, las más frescas, por decirlo de alguna manera,
0: sí,
1: estarán en Pontevedra con 14 grados, Teruel y León con 15 y Ávila, Burgos, Salamanca y Soria con 16.
0: Imaginaros si en Burgos a las 2 de la madrugada en
1: hace
0: junio están
1: grados
0: con 16 grados, ¿cómo estamos el resto? O sea, claro. O sea, imaginad, 16 grados en Burgos, están, hoy no duermen en
1: no
0: Burgos.
1: No duermen en Burgos. Con 16
0: hoy en
1: grados,
0: Burgos hay
1: no
0: gente diciendo, pero ¿y esto qué?
1: Madre mía, no duermes en Burgos con 16 grados.
0: Claro, pero es que eso es un día bueno en Burgos, pero por la mañana.
1: Estamos acostumbrados a frío, viento, 16 grados, bueno. Por la noche.
0: De madrugada.
1: Por la noche. Eso son buenas noches para las fiestas de verano, que no te piden con...
0: Eso es. Alguna, no, en Burgos estarían encantados alguna fiesta de verano que les hiciera 16 grados, que ese día no tienen que salir con la chaqueta.
1: Porque tienes que llevar chaqueta, pero chaqueta.
0: Porque, claro, en Burgos da igual que tienes que llevar... Eso lo contaba Pulpo, que imagínate, Pulpo, las fiestas que no conocerá.
1: Claro.
0: Claro, se ha recorrido media España. Y él contaba, dice, en pleno mes de agosto, en Albacete, con un abrigo.
1: Sí.
0: Con un abrigo, que es lo que tiene la meseta, que a las 2 de la mañana da igual que sea verano, que hace rasca. Bueno, ¿y el fin de semana?
1: El fin de semana, bueno, pues seguirá del mismo modo, porque va a estar marcado por el calor intenso y el ambiente muy veraniego. El sábado seguirán predominando los cielos despejados, aunque por la tarde podrá aparecer alguna tormenta en las zonas del centro y del norte peninsular, especialmente en Castilla y León. El domingo continuará el tiempo estable, con algunas tormentas también aisladas en áreas del centro y el noroeste. Las temperaturas seguirán subiendo y llegará un episodio de calor que se intensificará. Una ola de calor, la primera ola de calor. El sábado ya se rozarán o superarán los 40 grados en punto del Valle del Tajo, Guadiana y Guadalquivir, mientras que el domingo estos 40 grados también podrán alcanzarse en las zonas del Valle del Ebro. Además, las noches serán muy cálidas, con mínimas por encima de los 20 grados en zonas del sur, Mediterráneo y Baleares.
0: Pues nada, que va a pasar calor, que ya además viene el verano, nada, entramos en verano en un par de días. O sea, bueno, que ya ahora sí que sí, viene lo bueno. 950-6006, teléfono gratuito, queremos que lo marques, porque si entras en directo y nos cuentas cómo pones tú las calles, te llevas el diploma.
2: Pulpo, buenas noches.
3: Muy buenas.
2: Pero bueno, yo soy camarero de hace muchos años. Yo mismo yo tengo una cafetería. Uh-huh. Pero he estado toda la vida trabajando de camarero y de meter en restaurantes y en bodas.
4: Hola, buenos días, Pulpo y Bea. Estoy en Casarrubios del Monte, en Toledo, muy cerquita de Madrid. Y nada, estoy trabajando. Tengo 24 años.
3: Ajá. ¿Y ya estás currando de madrugada como un campeón?
4: Sí, ya es lo que toca. Soy tornero, hacemos bombas hidráulicas, tomas de fuerza.
5: Buenos días.
3: ¿Y tú a qué te dedicas? ¿Por qué no estás durmiendo ahora?
5: Bueno, pues estoy aquí trabajando en la azulejera, aquí en la provincia de Castellón, en Baidalba.
6: Hola, Pulpo, buenos días.
3: ¿Por dónde andas? Cuéntanos.
6: En una plataforma logística en la provincia de Alicante, en Orihuela, en concreto.
3: Ajá.
6: Yo soy vigilante de seguridad, estoy en la plataforma.
3: ¿Dónde estás?
7: Estoy en Burgos. Bueno, voy hacia Vitoria. Cuesta lo mismo ser bueno que malo.
3: Ahí estamos. No, y aparte que uno se siente mejor cuando ayuda a los demás.
7: En casa nada más que el pulpo. Total, que hace 2-3 semanas le hice caso y bueno, aquí estamos. Que entre el Pulpo y Carlos Herrera, al final ya no tengo que estar cambiando de emisora. Cada 2x3.
0: Poniendo las calles. 950-6006, como digo, teléfono gratuito que queremos que lo marques, porque si lo haces y entras en directo, pues te llevas ese diploma oficial de ponedor. Y qué decirte, que ahora si me estás escuchando a las 2:21 es porque eres un ponedor de calles y juntos nos vamos a ir a por el viernes.

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2: Hoy en nuestro Facebook y en nuestro WhatsApp, 662-942-605, vamos a hablar de helados. Queremos que nos digas tu helado favorito, el más extraño que has probado, si te gusta hacer helado en casa. Te vamos a leer y a escuchar.

¿Cómo les gustan a nuestros ponedores los helados? Tenemos muchísimos mensajes. Dice Rafael que no lo hace porque le gusta comprar la tarrina del supermercado. Concretamente, el de menta con chocolate, que está riquísimo. Y luego Invencible dice que por una buena tarrina de helado de turrón, mata. Bueno, hablando hoy de helados, son las 2:24, pero tenemos que irnos también con nuestra sección de terror.

0: dice terror, dice misterio, dice de leyendas, porque hoy me parece que nos toca hablar de fantasmas. Quien está siempre a la búsqueda de estas historias que contamos los viernes y de las soluciones a un montón de enigmas es nuestro experto, es José Talavera. ¿Qué tal? Muy buenas noches.
1: Muy buenas noches, Bea, y a todos nuestros amigos ponedores.
0: Pues antes de entrar en materia, si te parece, como siempre, conocemos de dónde vienen algunas expresiones populares españolas, porque todas tienen un fuerte componente histórico. Hoy toca hablar de una que se refiere a tener la resistencia necesaria para soportar un problema, regaño o un trabajo intenso hasta que la situación pase. Vamos, que hay que aguantar mecha.
1: Vamos a ver, recordemos que la mecha es un tubo de papel, trapo de algodón relleno de pólvora que se utiliza para explotar minas. Eso es en principio. Bueno, pues la expresión aguantar mecha proviene de la antigua artillería, donde los soldados debían resistir cerca del cañón mientras la mecha se consumía antes de la explosión. Por eso significa resistir una situación difícil, una reprimenda, aguantar firme en una situación de peligro o adversidad con paciencia. Además, que significa lo mismo que otras expresiones que se utilizan, por ejemplo, en México, como aguantar bala, cuyo origen se remonta a antiguas batallas donde a los soldados heridos se les hacía morder una bala de plomo para soportar el intenso dolor de las operaciones sin anestesia. O aguantar vara, por ejemplo, que tiene su origen en la tauromaquia y proviene de la época colonial, cuando se decía que un toro aguantaba la vara del picador si resistía con bravura durante la faena, demostrando valentía.
0: Aclarada entonces, aclarado mejor dicho, el origen de esta expresión, ahora sí nos vamos a adentrar en nuestro tema principal. Estamos a nada de las vacaciones de verano, de hecho yo las cojo hoy, así que nuestro tema principal tiene que ver con esto y con destinos con fantasma y fenómenos extraños, que hay muchos por toda España y por el mundo.
1: Exactamente, sin duda los incidentes poltergeist no descansan ni en vacaciones estivales, así que vamos a dar una serie de recomendaciones para los más osados que quieran pasar algo de miedo en sus destinos a lo largo de estos meses.
0: Genial, vamos a comenzar en un lugar pues maravilloso, en la isla de Ibiza, nada más y nada menos, que es uno de los sitios más bellos para pasar nuestras vacaciones. Muy bello, sí, es maravillosa la isla, pero nos va a tocar hablar de un caso que se ha ido dando a lo largo del tiempo sin que exista una explicación lógica sobre ello, el de la mujer en la carretera en Ibiza.
1: Ibiza es conocida en todo el mundo por su vida nocturna, pero lejos de los clubes y las playas masificadas existe otra isla más silenciosa, la del interior rural, la de las carreteras estrechas que conectan pequeñas localidades entre montes y zonas sin apenas iluminación. En esos tramos, desde hace décadas, se repite un mismo relato contado por conductores, trabajadores nocturnos e incluso repartidores, la aparición de una mujer en la carretera. No hay un único caso oficial ni una investigación cerrada, pero sí una acumulación de testimonios independientes. La escena suele repetirse con pequeñas variaciones. De noche, en una recta o una curva, el conductor percibe una figura femenina en el arcén o directamente en mitad de la carretera. A veces parece pedir ayuda, otras simplemente está quieta. Lo inquietante no es solo su aparición, sino su desaparición inmediata cuando el vehículo reduce la velocidad o intenta acercarse.
0: Bueno, con el tiempo este tipo de relatos han construido una leyenda local que forma parte del folclore contemporáneo de la isla. ¿Se ha dado alguna explicación a esto, José?
1: Pues mira, la explicación más aceptada es sencilla pero interesante. La conducción nocturna en carreteras poco iluminadas, la fatiga visual y la tendencia del cerebro a completar figuras en la oscuridad que generan ilusiones breves. Pero lo curioso es que el patrón se repite en distintos puntos y en diferentes generaciones de conductores. Por eso es más complicado que tanta gente a lo largo de los años esté equivocada. ¿Os atrevéis a ir a comprobarlo con vuestros propios ojos?
0: Yo a Ibiza voy encantada, pero no quiero ver el fantasma, la verdad. Por cierto, también en Ibiza se habla de misterios en la costa, con figuras extrañas en algunas de sus numerosas calas aisladas.
1: También, mira, desde hace décadas, algunos navegantes y personas que regresan de noche en embarcaciones pequeñas han descrito ver figuras humanas en la orilla cuando no debería haber nadie en la playa. Las descripciones no son uniformes, pero suelen coincidir en siluetas estáticas o caminantes muy lentos que desaparecen al encender luces o acercarse. Bueno, en algunos casos los testimonios hablan de la sensación de presencia, incluso sin ver claramente la figura. Claro, A ver, buscando los racionales una explicación a esto, se dice que las calas ibicencas tienen formaciones rocosas irregulares y sombras complejas proyectadas por la luna, por ejemplo. A esto se suma el reflejo del agua y la fatiga visual nocturna en navegación, lo que puede generar percepciones erróneas de movimientos o figuras humanas. Pero vamos, que yo me creo la primera versión.
0: Bueno, tendrás que comprobarlo in situ. Sigamos adelante. Y ahora nos quedamos en las Islas Baleares para conocer un fenómeno muy extraño en otra isla, el enigma luminoso de Formentera y el estrecho de Sfreus.
1: Mira, hablamos de lugares idílicos porque Formentera es un paraíso de aguas cristalinas, pero también es un punto geográfico donde la oscuridad nocturna es casi absoluta en zonas como el Cap de Barbaria o el Stany de Space. Esto ha dado lugar a que pescadores locales de la zona de Escaló describan desde hace décadas las llamadas luces de los pescadores muertos. Estos son unos orbes de color blanco amarillento que parecen flotar a escasos metros sobre el nivel del mar sin producir sonido ninguno. Según los testimonios más antiguos, suelen aparecer justo antes de cambios bruscos en el estado de la mar, como si fuera una advertencia biológica o espiritual. Lo que hace real este fenómeno es que no solo se basa en el folclore, sino en avistamientos reportados por navegantes profesionales que cruzan el peligroso estrecho de Sfreus. Esto es un paso sembrado de bajos fondos e islotes traicioneros, donde las corrientes generan una navegación tan tensa que el cerebro del marino se vuelve extremadamente sensible a cualquier estímulo visual anómalo.
0: Creo que la ciencia aporta una explicación fascinante a este misterio porque lo atribuye todo a un fenómeno conocido como Fata Morgana.
1: A ver, mira, la Fata Morgana es una forma compleja de espejismo superior que ocurre cuando una capa de aire caliente descansa sobre una de aire frío cerca de la superficie del agua. De esta manera actúa como una lente refractaria que deforma objetos lejanos como los faros de Ibiza o las luces de los barcos de carga, dándoles apariencias de figuras humanoides que caminan sobre las olas o estructuras flotantes que desaparecen al parpadear. Bueno, pues este efecto óptico, sumado a la presencia de gases orgánicos, crea un escenario donde lo real y lo ilusorio se funden en la línea del horizonte y dejan al observador con la sensación de haber sido testigos de algo que la verdad es que la razón no alcanzaría a comprender en ningún momento.
0: Debe ser un fenómeno espectacular, seguro. Vamos a proseguir. Lo hacemos recorriendo España y sus destinos vacacionales, Ibiza, Formentera, y vamos a otro lugar también maravilloso. Este es el caso de la provincia de Barcelona, concretamente al Parador de Cardona.
1: Sobre una colina que domina el paisaje de la comarca del Valles, se alza el Castillo de Cardona, una fortaleza medieval convertida hoy en Parador Nacional. El edificio tiene siglos de historia y conserva gran parte de su estructura original. Tiene muros de piedra enormes, pasillos estrechos, escaleras antiguas y habitaciones que todavía mantienen pues esa sensación de estar dentro de un castillo medieval auténtico. Y precisamente esa atmósfera es la que ha convertido el lugar en uno de los hoteles con más fama de misterio en España. Desde hace años, tanto algunos huéspedes como los trabajadores han contado experiencias extrañas ocurridas dentro del edificio.
0: Bueno, creo que los relatos suelen coincidir en ciertos detalles, ¿no?
1: Sí, por ejemplo, hay personas que aseguran haber escuchado pasos durante la noche en pasillos aparentemente vacíos. Otros hablan de puertas que se abren o se cierran solas sin que exista una corriente de aire evidente. Y también hay quienes describen una sensación incómoda en determinadas habitaciones, como si alguien estuviera observándolos constantemente.
0: Bueno, una de las zonas que más historias ha generado es una antigua estancia vinculada a la leyenda de una joven llamada Dalés, relacionada con tradiciones populares de Cardona.
1: Sí, mira, con el paso de los años esta historia terminó mezclándose con los relatos de huéspedes que aseguraban haber oído voces, movimientos o sonidos extraños durante la madrugada. La fama creció tanto que el castillo acabó apareciendo en numerosos programas y reportajes dedicados al misterio, como en este caso. Cuando se analiza el lugar de forma racional, pues se intentan buscar explicaciones posibles. Por ejemplo, el edificio, hay que decir que tiene una acústica muy particular. Los muros de piedra hacen que el sonido vaya rebotando y viaje de manera extraña por los corredores. Claro, un ruido lejano puede parecer muy cercano y los cambios de temperatura pues hacen que puertas y maderas antiguas crujan constantemente. Además, dormir en un castillo medieval influye mucho en la percepción psicológica del entorno. Pero vamos, que testimonios del fenómeno poltergeist hay muchísimos y se debería ir a comprobar si es verdad al mismo lugar.
0: Pues nada, que para quien tenga ganas de esto, que vaya reservando ya de cara a este verano. Y seguimos en el norte de España. Nos invitas ahora a detenernos en Oviedo, en el mítico Hotel Reconquista, que, oye, también tiene fama de fantasmagórico.
1: Mira, a lo largo de los años, algunos trabajadores del hotel, especialmente durante turnos nocturnos, han contado experiencias bastante difíciles de explicar. Los relatos hablan de ruidos en pasillos vacíos, sonido de pasos cuando aparentemente no hay nadie cerca, o puertas que parecen moverse solas en determinadas zonas del edificio. También existen testimonios de empleados que aseguran haber sentido una presencia extraña mientras trabajaban de madrugada en plantas poco transitadas. Lo curioso es que muchas de estas historias no provienen de clientes que buscan emociones fuertes, sino del propio personal del hotel que pasa largas horas dentro del edificio y conoce perfectamente sus rutinas y sonidos habituales.
0: Qué interesante, la verdad, aunque también muchos visitantes describen además una atmósfera muy particular al recorrer sus galerías interiores y patios históricos durante la noche.
1: El edificio conserva estructuras antiguas, techos altos y largos corredores donde cualquier eco se amplifica normalmente. Bueno, precisamente esa acústica irregular hace que sonidos normales parezcan proceder de lugares distintos o más cercanos de lo que realmente están. Uno de los comentarios que más se repiten entre trabajadores veteranos es que algunas plantas vacías o poco ocupadas generan una sensación especialmente extraña durante los turnos nocturnos. Hay empleados que han contado haber oído carros de servicio moviéndose a distancia o puertas cerrándose cuando aparentemente no había nadie trabajando en esa zona. Vamos, que es una fenomenología poltergeist de libro.
0: Me encanta el lugar, pero habrá que ir con precaución a partir de ahora, José. Vayamos hasta otro punto vacacional que también tiene su propio fantasma. Dejamos la península, volamos hasta Canarias, al sur de la isla de Tenerife, porque quiero que me hables del misterio de la Dama de la Playa.
1: Pues mira, vamos a la zona del Médano de esta isla, en el sur de Tenerife, especialmente zonas abiertas como playas de arena volcánica y caminos cercanos al mar, se repite desde hace décadas un relato entre pescadores, vigilantes nocturnos y residentes, que es la aparición de una figura femenina junto al mar. No existe un expediente oficial, pero sí una colección de testimonios que describen una escena muy concreta. De noche, en zonas donde el viento es constante y la visibilidad baja, algunos observadores aseguran ver una silueta femenina de pie frente al océano. En ocasiones parece caminar hacia el agua y en otras simplemente permanece inmóvil mirando el horizonte.
0: El punto común en los relatos es siempre el mismo.
1: Claro, cuando se intenta acercar a alguien o enfocar la figura con mayor precisión, desaparece o se confunde con la oscuridad del entorno. Quien lo cuenta lo describe como real, como la vida misma, la vida que seguramente esta mujer haya perdido hace centurias, vea.
0: Alucino, la verdad, con todas estas historias. José Talavera, muchísimas gracias. Lo tenemos que dejar aquí porque nos quedamos sin tiempo. Gracias por hablarnos de estos lugares vacacionales con fenómenos fantasmagóricos incluidos. La semana que viene, si te parece, aunque yo ya esté de vacaciones, pero vamos a volver con nuevas leyendas y misterios, ¿verdad?
1: Bueno, pues muchas gracias a ti y recuerdo que estamos en Instagram y Facebook en @josetalaveravisual. Un abrazo.
0: Un saludo, José. Hasta la próxima semana, 2:37 de la madrugada. Seguimos poniendo las calles.
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11: Seguimos en COPE, seguimos poniendo calles, seguimos levantando y acostando España. Yo soy Carlos Moreno, el Pulpo. Mira, hace poco tiempo tuvo un lugar, un triatlón en Valencia, en una playa de Tabernes de Valdigna. Sin embargo, hay que contar y hay que decir y advertir que esta competición tuvo un final muy inesperado, porque cuando los atletas tuvieron que salir del agua por las picaduras de un banco de medusas, pues la situación se tornó un poco como de delicado, ¿no? Claro, con la llegada del verano y con mucha gente en la playa, ojo, que conviene tener en mente qué es lo que tenemos que hacer si nos pica una medusa. Bueno, pues Pilar García Muñiz ha hablado en la tarde con César Bordeore, que es doctor en biología, y sobre todo es muy interesante lo que cuenta, con lo cual los ponedores vamos a abrir bien las orejas.
12: Decenas de deportistas en el agua, una competición en marcha y de repente un problema inesperado, la aparición de un gran banco de medusas. Ha ocurrido en una prueba en la costa valenciana donde 200 personas resultaron afectadas por picaduras y tuvieron que ser atendidas por los servicios sanitarios. No les salvó ni el traje de neopreno, como nos cuenta la bióloga Elisa Martínez.
13: Los neoprenos normalmente no son estancos, te entra el agua igualmente. Si les ha entrado por el cuello, por las mangas, el veneno, aunque tú no toques a la medusa directamente, aunque tu cuerpo no la toque, la medusa ya ha liberado la célula que te va a picar. Entonces está en el agua. Si hay tantísimas medusas, seguramente el agua estaba llena de esas células urticantes.
12: La verdad que muchos bañistas tienen la sensación de que cada verano hay más medusas y más avisos. ¿Es realmente así? ¿Qué papel juega el calentamiento del mar? ¿Y puede la ciencia ayudarnos a convivir con ellas sin llenar las playas de barreras y redes? Me acompaña esta tarde nuestro divulgador científico, que es Jorge Alcalde. Jorge, ¿cómo estás? Muy buenas tardes.
14: Muy buenas tardes, Pilar. ¿Qué tal?
12: Jorge, ¿esto es una impresión mía o de mucha gente? ¿O es que realmente cada verano tenemos más medusas en nuestras playas?
14: Al menos nos visitan más. Y posiblemente también haya una proliferación de algunas especies que se reproducen más y mejor. Tú lo has dicho, una de las claves es la temperatura del agua. Este tipo de animales requiere aguas cálidas. Y por lo tanto, si aumenta la temperatura del agua, sobre todo en nuestras costas, en la costa mediterránea, que sabes que lleva varios años consecutivos superando los récords de temperatura, eso favorece que se desplacen más hacia esta zona y que se puedan reproducir mejor. Pero también hay otros factores que la ciencia está investigando, por ejemplo, si estamos llenando de nutrientes en la costa, pues por residuos que estamos lanzando, o quizá que haya especies que estén migrando hacia zonas diferentes porque sus hábitats se están viendo amenazados. Pero en definitiva, puede que no haya muchas más individuos, pero sí que se están desplazando por zonas que antes pues estaban más libres de medusas.
12: Jorge, todos sabemos que las medusas pican, pero quizá no sabemos por qué lo hacen. ¿La picadura es un mecanismo de defensa, es una forma de cazar o las dos cosas a la vez? ¿Por qué pican?
14: Bueno, en función de la especie pueden ser las dos cosas. Normalmente es un mecanismo de defensa, una reacción que se produce cuando sueltan esas vesículas que son urticantes al contacto con la piel de otro individuo, de un individuo extraño. Puede ser para defenderse, pero también puede ser para cazar, para depredar algunos peces pequeños, algunos alimentos de las que ellas se alimentan habitualmente. De manera que el mecanismo es doble, defensa y depredación, en función de las especies, pues tiene más importancia una que otra.
12: Solemos pensar que las más grandes son las más dañinas, las que más pican, pero no siempre es así. ¿Cuáles son las especies más peligrosas, las que pueden hacer más daño?
14: Fíjate que tienes razón con lo del tamaño, porque posiblemente una de las especies más peligrosas, letal, la que se llama avispa de mar, Chironex flekeri se llama, vive en los mares de Australia y en el sudeste asiático y puede matar a una persona en cuestión de minutos. Sus vesículas urticantes atacan el sistema nervioso y llegan al corazón, a la piel, y te puede matar en muy poco tiempo. Y apenas tiene 10 centímetros de diámetro esta medusa, ¿no? Es de las más mortales del mundo, ¿no? O la medusa Hirakuti, que es una medusa que se produce o que vive también en zonas del sudeste asiático y que genera una hipertensión brutal en el organismo de sus víctimas. Así que efectivamente las más grandes no necesariamente son las más peligrosas.
12: Lo más importante, Jorge, ¿cómo hay que actuar ante una picadura?
14: Primero con calma, si se puede tener calma, que no siempre es fácil en estas circunstancias. Salir del agua, estudiar la zona que ha sido picada, nunca frotarse, intentar limpiarse con agua del mar, con el propio agua del mar, que permitiría que esas vesículas urticantes no se rompan del todo y se mantengan lo más intactas posibles. Ya digo, no frotar, no utilizar ni vinagre, ni barro, ni orina, ni esas cosas que se suelen utilizar. Aplicar hielo y acudir a

0: El impacto de las medusas en las zonas de baño y una de las más recientes llega desde la Comunidad Valenciana, una boya flotante capaz de alejar medusas mediante campos electromagnéticos, un proyecto desarrollado por investigadores de la Universidad de Alicante y la Universidad Politécnica de Valencia. César Bordeore es doctor en biología por la Universidad de Alicante y es uno de los investigadores de este proyecto. César, ¿cómo estás? Muy buenas tardes.
1: Hola, buenas tardes.
0: Durante años hemos intentado proteger las playas con redes y sistemas físicos cuando hemos visto que había muchas medusas. ¿En qué momento pensasteis vosotros que quizá la solución no era poner una barrera a las medusas, sino convencerlas para que cambiaran de rumbo?
1: Bueno, realmente no es que lo pensamos. En su momento nos juntamos dos profesores, Jaime Lloret por parte de la Universidad Politécnica de Valencia, que es experto en redes, en comunicación, en telecomunicaciones, y trabaja mucho con sensores y con emisores de campos electromagnéticos. Y yo, que soy experto en la parte de ecología marina y concretamente en medusas, bueno, pues quisimos hacer algunos experimentos a ver qué pasaba, ¿no? Y nos dimos cuenta que, dependiendo de la frecuencia y la intensidad del campo, algunas especies de medusas, bueno, las que probamos realmente todas, modificaban su patrón de pulsación. Eso lo que hacía era el resultado era una trayectoria diferente, y se nos ocurrió, bueno, explorar a ver si alguien lo había probado antes. Encontramos que no había experimentos previos de estas características, y bueno, lo protegimos a nivel de invención, y por eso hace poquito, bueno, empezamos a difundir el resultado, que aunque ahora mismo es a nivel de laboratorio, yo creo que puede tener una aplicación prometedora, no solo en playas, sino también en otros usos.
0: Creo que te iba a preguntar Jorge Alcalde, pero no sé si le tenemos o le hemos perdido.
2: Estoy a punto de preguntar a César que efectivamente esta tecnología es verdaderamente interesantísima. Lo que me imagino es que estará muy estudiado y habéis hecho ya trabajos suficientemente publicables para demostrar que afecta solo a las medusas, de manera momentánea, y que no supone ningún tipo de problema para el hábitat, para la zona y para la alimentación de otros animales que viven en ese tipo de hábitat.
1: Claro, en este caso hemos probado con medusas, y lo que se genera es un campo bastante débil, pero son capaces, que a nivel biológico no sabemos por qué, de hecho es una de las líneas de investigación que hemos abierto, porque son capaces unos organismos que son muy sencillos y no tienen órganos específicos para detectar modificaciones en el campo electromagnético, como sí que tienen los peces, por ejemplo, o los tiburones. Bueno, eso es una línea de investigación. Y por otro lado, lo que hemos comprobado es que una vez cesa ese campo o se alejan lo suficiente, pulsan de manera normal, sin ningún tipo de alteración. Con otros organismos, como comentabas, no lo hemos probado todavía. De hecho, estamos empezando ya esa segunda fase para ver en peces, en otros invertebrados, si son capaces de detectarlo o no. Y sobre todo lo que analizamos es el patrón de comportamiento como un proxy de si están detectando algo o no.
0: Pero César, ¿qué ocurre exactamente cuando una medusa entra en el área de influencia de vuestra boya de campos electromagnéticos?
1: Vale, pues depende de la frecuencia. La medusa pulsa más rápido, con lo cual su velocidad aumenta, o bien se para. Y dependiendo de la medusa también, una vez la medusa se para, o bien se va al fondo o va a la superficie. Entonces lo que conseguimos es que esa trayectoria original, que al final es la suma de las corrientes más el movimiento propio de la medusa, se altera. Hacia el norte, hacia el sur, eso ya depende de cada caso, y ya sería diseñado para cada una de las soluciones.
2: Es curioso porque evidentemente todos pensamos en el efecto que producen las medusas, sobre todo en verano con estas proliferaciones, en los bañistas. Pero también el exceso o la proliferación de medusas tiene efectos pues para la pesca, efectos para los colectores de agua, para las desaladoras. Me imagino que esto se podrá aplicar a muchos entornos, no solamente el entorno habitual del bañista en verano.
1: Sí. Es más, las primeras opciones de aplicación es justamente para captaciones de agua, tanto para desaladoras de agua de mar como instalaciones industriales que utilizan agua de mar para refrigerar. Y es más, ya se puso en contacto con nosotros de un par de centrales nucleares fuera de España, y de

0: teniendo una desaladora después de España, que han tenido problemas y paradas de emergencia en el caso de las centrales por colapso de los colectores por una masa de gelatina con centenares de medusas. Es decir, de hecho ha habido varios países y, como curiosidad, hace ya unos años el portaaviones nuclear americano Ronald Reagan tuvo que hacer una parada de emergencia en Australia porque se le colapsó el intake, ¿no? La captación de agua de mar para refrigerar el reactor.
1: César, uno de los grandes retos es saber cuándo y dónde van a aparecer las medusas. ¿Estamos cerca de poder detectarlas con antelación y anticiparnos a su llegada antes de que alcancen las costas?
0: Pues, a ver, en nuestro grupo de investigación, que también tenemos gente de la parte de física, de astronomía física, somos capaces de modelizar, si se detecta un banco de medusas a 10 millas de la costa, somos capaces de modelizar hacia dónde van a ir y dónde estarán a cabo de X días. Y no solo eso, sino también con algunas especies tienen migraciones en vertical. Se van hacia el fondo o van a la superficie según la hora, digamos, si es de día o de noche, y según las condiciones de mar. Es decir, lo que es el tracking este, tanto hacia adelante como hacia atrás, en el tiempo, podemos simularlo. Además, el grupo nuestro es bastante potente en esto, en la Universidad de Alicante. Y por otro lado, lo que es prever qué es lo que va a pasar, lo que haría falta es hacer un poquito más de esfuerzo en detectar las fases de menor tamaño de las medusas. Porque nosotros, como usuarios de playas, vemos la medusa grande, pero esa medusa grande ha pasado por estadios de tallas mucho más pequeñas, que algunas de ellas tienen varios milímetros y no se ven. Son indetectables a nivel del ojo humano. Pero al final todas esas medusas grandes que vemos en la playa vienen de muchísimas más medusas pequeñas, que además tienen mucha mortalidad. Entonces, viendo cómo van generándose las cohortes, las diferentes cohortes de las diferentes especies que hay en el Mediterráneo, por ejemplo, seríamos capaces de prever si va a haber muchas medusas de esa especie o de esta otra, etcétera.
2: Disculpa que sea tan materialista y tan pesetero, pero esta tecnología es muy cara, porque un ayuntamiento, una institución oceanográfica, un ejército, una cofradía de pescadores, ¿tendrían que invertir mucho en aplicar esto para que fuese realmente eficaz?
0: Pues nosotros no hemos hecho números a nivel, de escala real. Todo el aparataje que utilizamos es aparataje de laboratorio, y no es escalable los precios, ¿no? No es lo mismo, siempre todo lo que es de laboratorio es muchísimas veces más caro para generar casi lo mismo que en la vida real, ¿no? En aplicaciones reales. No sé, un termómetro, por ejemplo, de laboratorio son 2.000 euros. Un termómetro, digamos, casero con un error de una décima de grado son pocos euros, ¿no? Eso ya lo estamos dejando un poquito más hacia adelante, en unos meses, para poder, una vez tengamos escalado lo que son las potencias, lo que son las bobinas que utilizamos, etcétera, ver a qué precios puede salir. Todo depende de la ventaja que puedas tener o la reducción de riesgo, por ejemplo, que se te colapse la captación de agua de mar de una central nuclear. Claro, eso, digamos, es muy diferente a que una playa esté más o menos libre de medusas, ¿no?
1: César Bordeores, doctor en biología por la Universidad de Alicante y uno de los investigadores de este proyecto. Estas boyas flotantes capaces de alejar medusas mediante campos electromagnéticos. César, muy amable, gracias por acompañarnos esta tarde.
0: Gracias a vosotros.
1: Gracias, César. Bueno, Jorge, es que este tipo de desarrollos tecnológicos, como la boya que hemos contado, de la que estábamos hablando, pueden marcar un antes y un después en la forma de proteger nuestras playas.
2: Sí, y me gusta mucho que utilices esa palabra, ¿no?, de proteger las playas, porque efectivamente nos protegemos los bañistas, o protegemos las instituciones o las tecnologías que pueden verse afectadas por este exceso de medusas, pero también hay que proteger a las medusas, hay que proteger el medio ambiente. Las medusas, que nos pueden parecer muy incómodas, son parte fundamental del hábitat marino. A ellas se les comen algunos depredadores y ellas también mantienen el equilibrio de especies animales más pequeñas que ellas. De manera que no consiste solamente en espantarlas o en matarlas o en acabar con ellas, sino en este tipo de tecnologías que pueden permitir controlar su proliferación sin hacer daño a su equilibrio biológico, claro.
1: Pues Jorge Alcalde es nuestro divulgador científico. Jorge, gracias por acompañarnos una tarde más.
2: Pues como siempre, un placer. Pasa buena tarde.
1: Un placer. Gracias, Jorge.

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2: Cardi, emigrante senegalés.
3: Santo Padre, gracias por acercarse a las personas migrantes. Hoy tengo trabajo, mi situación ya está regularizada y quiero acompañar a otras personas que llegan como yo llegué. Por eso le entregué esta réplica de mi tarjeta de residencia. Representa años de espera, esfuerzo y esperanza. Gracias a quienes acogen, porque ayudan a volver a ponerse en pie.

0: Son las 3 de la mañana, las 2 en Canarias.
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0: Muy buenas noches. Hace algo más de 24 horas, te lo contábamos aquí, Irán y Estados Unidos firmaban el memorando de entendimiento. Un documento de 14 puntos que abre el estrecho Hormuz y que tiene como objetivo final alcanzar la paz definitiva en Oriente Medio. Uno de los puntos de ese memorando establece que la guerra se detiene en todos los frentes, también en el frente del Líbano. Y a ese punto pues le sigue una pregunta bastante evidente. ¿Qué va a hacer Israel? ¿Y qué va a hacer Hezbollah? Pues por lo pronto esta misma noche ambos beligerantes se están atacando mutuamente. En las últimas horas Israel ha atacado territorio libanés y ese ataque ya deja muertos, al menos 3. Así que ese punto del memorando no se está cumpliendo. Y es noticia de esta noche que el equipo negociador de Irán habría suspendido su viaje a Suiza debido a estos ataques de Israel al Líbano. Al parecer iban a empezar a hablar con Estados Unidos para llegar a una paz definitiva en un plazo de 60 días, que es lo que viene también en ese memorando, pero medios libaneses apuntan a ese cambio de última hora. Desde Israel no parecen muy dispuestos a detener su ofensiva, lo reconocía el primer ministro Benjamín Netanyahu.
3: Seguiremos trazando nuestro camino con prudencia. Preservaremos los logros del gobierno y de la guerra. Así recuperamos la seguridad y prosperidad en la zona que rodea a Gaza y también en los asentamientos del norte. Esto exige mantener la zona de seguridad en el sur del Líbano.
0: Bueno, ¿y qué dicen desde Washington? Estados Unidos es consciente de que ese frente puede desestabilizar el alto el fuego con Irán. Y por eso el vicepresidente J.D. Vance le ha pedido a Israel que respete el proceso de paz.
4: No puedes decirle a un país, Israel e Irán, que no pueden tener el derecho a defenderse. Lo que queremos ver es que Irán deje de financiar la inestabilidad regional, deje de financiar el terrorismo regional y, por supuesto, deje de intentar reconstruir su programa de armas nucleares. Ese es el asunto principal. El programa de armas nucleares está destruido, ya no existe. Si los iraníes decidieran mañana construir un arma nuclear, simplemente no tienen la capacidad para hacerlo.
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0: Y en España, esta noche hemos tenido acceso en la cadena COPE a los audios de las casi 3 horas de declaración de José Luis Rodríguez Zapatero en la Audiencia Nacional.
5: Le propuse al señor Julio Martínez, en su condición de empresario, que podían mis hijas con su agencia prestar una colaboración con análisis relevante. Sí. He apoyado a mis hijas. Permítame, señoría, que diga a Laura y Alba que, en mi opinión, trabajan bien.
0: Bueno, pues precisamente el juez Calama ha citado a declarar a Laura y Alba como investigadas, a las hijas de Zapatero, y también a su secretaria, Gertrudis Alcázar. Considera que hay indicios suficientes de la participación de las 3 en la trama. Patricia Rossetti.
6: Las hijas de Zapatero son administradoras formales de una mercantil cuya operativa aparece vinculada indiciariamente al entramado investigado, explica el juez en el auto. La investigación le atribuye un papel instrumental en la canalización y ocultación de operaciones relevantes y el representante formal de una sociedad es el responsable de sus actuaciones. Cuenta Calama que la citación como investigadas es la única vía compatible con las garantías constitucionales. Si son citadas como testigos, están obligadas a decir la verdad. No pueden guardar información y si lo hacen pueden caer en la imputación. La imputación garantiza defenderse, pueden no declarar contra sí mismas y no confesarse culpables y pueden acogerse al derecho a no declarar. Citarlas como investigadas, explica, es necesario para preservar sus derechos fundamentales y para garantizar la validez de las diligencias. En el caso de la secretaria, Gertrudis Alcázar recuerda al juez los indicios de su participación directa en los hechos, tal como figura en el auto del registro, y ello justifica su llamada como investigada, un papel operativo esencial.
0: Gracias, Patricia. Y en Bruselas, Pedro Sánchez ha mostrado su apoyo al expresidente, con quien dice que ha estado en contacto estos días. Dice que tiene su confianza y su empatía. Y aquí estamos siguiendo el Mundial como todas las noches. La primera entrevista del seleccionador nacional ha sido aquí, en COPE, en el partidazo con Juanma Castaño, en pleno torneo. Luis de la Fuente ha decidido hablar después del tropiezo del otro día en nuestro debut, en nuestro estreno. Hemos escuchado a un entrenador más autocrítico y nos ha adelantado que para el domingo, para el partido contra Arabia Saudí, habrá cambios en la alineación respecto al 11 que vimos contra Cabo Verde.
7: ¿Y es muy diferente el equipo?
8: Puede haber cambios, puede haber, que no significa que se me señale a nadie. Esto es, un equipo, una plantilla, y aquí son importantes los 26 jugadores. Vale. Cada uno va a tener su importancia y su trascendencia en la medida que vayan los partidos transcurriendo. aquí no se da nadie por señalado cuando sucede un cambio, porque es que saben, nos conocemos, saben de que, cómo tomo las decisiones yo.
0: Pues ese es el titular de Luis de la Fuente. Habrá cambios. Y rápidamente me voy hasta México porque está empezando, de hecho ya ha empezado, el México, Corea del Sur. Lara López, muy buenas tardes para ti.
9: Buenas tardes, ya arrancó el México-Corea con tarjeta amarilla para el jugador Lee en Guadalajara. El marcador sigue siendo de 0-0. Aguirre introduce tres cambios respecto al 11 que ganó a Sudáfrica, Luis Romo y Jorge Sánchez, mientras que Edson Álvarez pasa al centro para cubrir la baja por sanción de César Montes. El resto del bloque se mantiene. México deberá tener cuidado con el delantero estrella Sol y el mediocampista Guajas. Importante frente a un rival rápido e intenso que puede dejar encarrilado en pase a la siguiente fase para México.
0: Muchísimas gracias, Lara. 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Ahora sigues poniendo las calles con Carlos Moreno, el Pulpo.
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0: Muchísimas gracias, Íñigo Palomar, por actualizarnos la información. ¿Qué tal? ¿Cómo estáis? Muy buenas noches. Bienvenidos, ponedores, si os incorporáis en esta hora, que son las 3 y 6 de la madrugada. Es viernes 19 de junio de 2026 y quien te saluda es Beatriz Calderón. Aquí llevamos desde la 1:30 de la madrugada. Hay que seguir hasta las 6, que es cuando comienza Herrera en COPE. Y voy a contarte ahora, bueno, yo no, lo va a hacer Cristina Carazo, que si no la tengo aquí pasando la noche de calor tomando café.
1: Tú me quieres quitar a mí el trabajo.
0: Cristina, ¿qué tal? Buenas noches.
1: Buenas noches.
0: Cuéntanos, ¿de qué hablamos hasta las 4 de la mañana?
1: Bueno, pues como cada viernes vamos a repasar la cartelera, comenzar repasando la cartelera. Nos va a acompañar nuestro querido Jerónimo José Martín para comentarnos los estrenos de la semana y que así puedas elegir la película o las películas que te apetezca ver estos días de calor. Y si nos da tiempo, escucharemos a la boticaria García. Ella es una de las voces más autorizadas para hablar de los temas de salud y a ver qué consejitos nos da.
0: Pues sí, lo sabremos en un momentito. Voy a recordar las vías de participación que tienes con nosotros, que estamos en Facebook, nuestro teléfono de WhatsApp, por supuesto, el 662-942-605, y nuestro teléfono del estudio, que es el 950-6006, que es gratuito. Queremos que lo marques, porque si entras en directo y nos cuentas cómo pones tú las calles, te vas a llevar el diploma oficial del programa. Vamos, ser ponedor ya es algo... para presumir.
1: Hombre,
0: pero
1: es importante.
0: Ser diplomado
1: es otra cosa.
0: Ya es otra cosa. Bueno, escuchamos un poquito de música y seguimos.

0: 3 y 12 de la madrugada poniendo las calles en directo en la cadena COPE y hoy hablando de helados. ¿Cómo les gusta a los ponedores estos temitas que le sacamos a veces hablando de la comidita? De las... Y qué golosos somos.
1: Sí, yo aquí. Ahora mismo me comí un helado.
0: ¿Eres de dulce o de salado?
1: No, soy de salado.
0: Eres de salado, pero sin embargo el helado, pero... ¿ves? No te estoy diciendo.
1: Pero un helado me comía.
0: Hasta el menos goloso. Un heladito...
1: Sí, sí, sí. Siempre gustan. O sea, apetece. Muy poco goloso tienes que ser para que en verano, con el calor que hace, claro, no te apetezca un helado fresquito, claro, después de comer para merendar.
0: Y además hay tantas variedades, claro, es que porque, hombre, para alguien, por ejemplo, muy goloso, pues sí que le puede gustar más el de chocolate, el de... Pero para alguien que le guste el salado, el de ron con pasas, por ejemplo. El de turrón.
1: Es que el de turrón está buenísimo.
0: ¿Cómo está? El de pistacho.
1: No. Es que ya hemos puesto pistacho. Ese ya no. Ya no me gusta tanto.
0: El de pistacho tiene años, ¿eh?
1: Sí, tiene años.
0: O sea, no
1: años.
0: Es de los más modernos.
1: No, no, no es más modernos. Es que ahora vas a una heladería y tienes, vamos, unas combinaciones que dices, madre mía, qué bueno, probar
0: qué todo. Bueno, leemos a nuestros ponedores. Por ejemplo, a Bruno, que le encanta el de vainilla. ¿Tu favorito es...?
1: Yo creo que lo más clásico, un nata con chocolate, una stracciatella.
0: A mí me encanta el sorbete de limón.
1: El sorbete de limón está muy bueno también.
0: Lo que es el limón, sí, y que sepa ácido, además. Me encanta.
1: Y además refresca mucho.
0: Refresca muchísimo. Me encanta el de sorbete de limón. Me gusta muchísimo el de leche merengada.
1: A mí sí no me gusta, no me gustaría merengada, porque es muy dulce, por ejemplo. Para
0: y
1: mí.
0: Luego ya me encanta el de menta con chocolate.
1: Uf, qué horror, no puedo. No puedo.
0: Hay algunos riquísimos. Hay algunos de menta con chocolate que he dicho, no, les he hecho la cobra, y otros que me han parecido exquisitos.
1: Ahora, yo siempre voy a una heladería, la de mi casa, que la combinación es. Me saldrá Ferrero Rosé.
0: Qué bueno, por favor.
1: Buenísimo. Con stracciatella.
0: Oh, bueno, por favor.
1: Porque al final, como la stracciatella es nata con chocolate,
0: sí.
1: Pues no es tan... Pero uy...
0: Me encanta.
1: Qué bueno, qué bueno.
0: Qué buenos. ¿Qué dicen los ponedores?
1: Mira, por ejemplo, Ángel nos dice, me gusta toda clase de helados y sabores, pero es verdad que tengo que tener mucho cuidado, ya que engordo con mucha facilidad y me preocupa mucho la calidad de mi vida. Mi helado favorito que me recuerda a mi infancia es el corte de cualquier sabor. Las
0: ¡oh, qué rico! ¡Qué rico tomar el helado en corte!
1: Sí, sí. Y mira, Ana María nos dice que los helados en su casa no pueden faltar ni en verano ni en invierno, de todos los sabores, y los viernes después de cenar nos vamos a la heladería y de tutti frutti y pistacho y ron con pasas, que son sus favoritos.
0: El ron con pasas a mí me encanta, está buenísimo, muy muy bueno. Ya ves tú que yo, de como bebida alcohólica en sí, no me gusta el ron. O sea, pero me gusta el helado de helado. Ron con pasas, sí, está muy bueno. En el 662-942-605 también se han animado algunos ponedores a dejar notas de voz.
2: Hola, muy buenas noches. Uy, desde Paterna de Rivera, de la provincia de Cádiz. Pues como yo soy muy clásico, o será el sabor que tengo metido desde que era chico, mi helado preferido es el sabor de trufa y stracciatella.
0: Una trufa, ¿vale? Es exquisito.
2: Y en cucurucho, pero el cucurucho de la galleta.
0: Sí, sí, claro.
2: De lo que venden por ahí ahora, ¿vale?
0: No, en cucurucho, en cucurucho.
2: Venga, buenas noches. Buenas madrugadas.
0: El cucurucho, que está muy rico el cucurucho. Claro. Yo te digo una cosa. Muchas veces pido tarrina por el tema de ahorrarme las calorías ya del cucurucho. Pero un helado con cucurucho...
1: Gusta más y sabe mejor.
0: Sabe más rico.
1: Sí, sabe más rico.
0: Y sobre todo cuando ya empieza a chorrear, que empieza a mojar la galleta. Vamos a ponernos aquí guarros, pero eso es así.
1: Qué mal lo paso yo en ese momento.
0: Ya, porque me mancha la mano. Pero ¿cómo está la galleta? Cuando ya, cuando empieza a...
1: Pero es que luego las manos...
0: Reblandecerse. Y entonces le das un mordisquito a la galleta que va con todo el saborazo del helado. Por favor, vamos a ver si nos ponemos serios y nos comemos un helado en condiciones y nos dejamos de chorradas.
1: A partir de ahora, todo ponedor que se compre un helado con galleta, por
0: no,
1: favor.
0: No, pero si yo lo tomo, te estoy diciendo que yo lo compro mucho con tarrina por el tema de que dice, pues me ahorro comerme el cucurucho, de que así quito alguna caloría y a lo que me estoy metiendo. Pero las cosas como son, el día que dices voy a por todas y me voy a tomar la galleta también, por supuesto que sí. Un mensajito más.
1: Mira, José María me ha hecho mucha gracia porque dice, a mí los helados no es muy fuerte, pero paso de ellos. Prefiero un buen chuletón con patatas fritas y pimiento verde.
0: Pues muy bien, pero hoy estábamos hablando de helados.
1: Hoy estamos hablando de helados. Pero bueno, a José María
0: faena.
1: No le gustan los helados.
0: A él le gusta el chuletón, ya
1: porque
0: hablaremos de chuletones.
1: Hay gente que no le gustan los helados, claro.
0: Hombre, por
1: no,
0: supuesto.
1: Somos tan golosos.
0: Faltaría más. 3:16 de la mañana nos metemos en el cine. Porque es viernes y toca hablar de esos estrenos tanto en salas de cine como en las plataformas de streaming. Para eso está aquí Jerónimo José Martín, que él es crítico de cine de Copy de 13 y al que le damos ya las buenas noches. ¿Qué tal, Jero?
3: ¿Qué tal, Bea? ¿Cómo estás?
0: Yo muy bien, perfecta. Como siempre, hoy nos traes un variadito que viene genial porque como hace tantísimo calor, más de un ponedor y de dos se van a animar a meterse en el cine. Hoy empiezas con un estreno esperadísimo, además. Esta es de las que va a tener buena taquilla. El regreso de la primera saga de películas con animación 3D, Toy Story 5.
4: Cada día encontramos a más juguetes abandonados.
5: La tecnología también ha invadido nuestra casa.
4: Los juguetes sirven para jugar, pero la tecnología sirve para todo.
6: Bonnie me está dejando por un aparato.
3: Bueno, a estas alturas, ¿qué voy a contar de Toy Story? Van 5. Y esta la ha dirigido además Andrew Stanton, uno de los peces gordos de Pixar, desde la primera hora, porque es co-guionista de las dos primeros Toy Story. Él debuta con un corto como director llamado Luxo Jr., buenísimo, ganador del Oscar, si no me equivoco, y ha dirigido Bichos, Buscando a Nemo, Wall-E, John Carter, Buscando a Dory, incluso dos episodios de Stranger Things. Y claro, pues conoce así todo el universo de Toy Story. Lo ha hecho muy bien, pero quizá insuficiente. Este sería el resumen. Como se sabe desde del último episodio, el grupo inicial de juguetes ha dividido. Por un lado está Woody, por otro lado Buzz Lightyear. Y aquí la protagonista pues es la chica vaquera que está en la casa de la niña haciendo como de sheriff. Mientras que Woody está con Bo Peep, con su queridísima Bo Peep. Y entonces en la casa de Bonnie lo que pasa es que le regalan una Lily Pad. Es decir, una tablet infantil que rompe totalmente el equilibrio. Y se dan cuenta los juguetes veteranos de que todos los niños del barrio están abducidos por las primeras pantallas que han visto en su vida, ¿no? En este caso, una tablet infantil con la que en principio van a luchar contra ella, pero luego van a tener que aliarse para salvar la infancia de los chavales. Está muy bien el planteamiento, pues una denuncia, y siempre viene bien a la adicción a las pantallas de tantos chavales que perjudican la amistad, la capacidad de socializar, de disfrutar con los demás y no de un modo individualista. También la poca responsabilidad de muchos padres que les dan muy temprano en las primeras pantallas a los chavales, que atrofian la imaginación, que en fin, incluso pueden sufrir acoso por redes sociales. Todo está más o menos metido en el guión, que está bastante bien, a la vez que propugnan un buen uso de los dispositivos y las posibilidades que tienen también para hacer cosas buenas. Por supuesto, la animación es magnífica, las secuencias de acción excelentes, los personajes están animados maravillosamente, también los nuevos, más tecnológicos, incluso meten de vez en cuando como pasajes oníricos en 2D con una animación enormemente creativa, el cóctel de géneros habitual funciona muy bien, pero le faltan las escenas memorables de la 1, la 2 y la 3, que siguen siendo obras maestras en comparación con esta, que está muy bien, está muy por encima de la media, además está en la línea del protagonismo femenino. Por otro lado, salen menos Woody y Buzz, y eso también se nota, pues son muy populares esos personajes y le cuesta más a la vaquera sacar adelante la película. Pero bueno, está muy bien la peli para todos los públicos, es una de las primeras películas de cara al verano que va a durar muchísimo en cartel, porque todo el universo Toy Story está muy trabajado y creo que va a gustar a un montón de chavales y chavalas de todas las edades, porque también a los que hemos crecido con Toy Story, también como críticos de cine, pues claro, es muy nostálgica en ese sentido, hay momentos también muy emotivos, pero le falta ese toque magistral que tenían las tres primeras películas de esta saga maravillosa, que culminaba ya en la tercera con alguna secuencia magistral. Eso le falta a esta película, pero todo lo demás lo tiene.
0: Pues ahora seguimos con un thriller policiaco sobre la brutalidad policial en Francia, caso 137.
3: Bueno, esta película viene precedida con el premio César a la mejor actriz, de más 8 nominaciones en total, y luego también la nominación a la mejor actriz de los premios del cine europeo para Lea Drucker. Es lo mejor de la película, sin ningún tipo de duda. Es una comisaria de un departamento de estos de la policía de París que investigan los excesos, a veces brutales, de la policía durante las duras manifestaciones de los chalecos amarillos en 2018. Efectivamente quemaron muchas cosas, pegaron a los policías, pero algunos policías iban a su bola y algunos cometieron unos atropellos brutales. Ella investiga con un sentido de la justicia muy grande, y entrevistando a unos y a otros, y entonces es una recreación muy objetiva, muy fría, muy en la línea del thriller polar francés, mezclado con un montón de imágenes documentales muy fuertes, potentes, que te meten en la película, por esa línea también que tienen en Francia de hacer recreaciones lo más realistas posibles de sucesos. En concreto, se me viene a la cabeza Arde Notre Dame, de Jacques Sano, Noviembre, de Cédric Jiménez, que recreaba los atentados del 13 de noviembre de 2015, por supuesto, Arde Notre Dame, el incendio que tuve, que era una recreación magistral. Y aquí igual, no tiene la unidad de tiempo y acción, porque aquí tarda un poco en investigarse todo, y se va fragmentando todo, recreando algunas escenas de lo que pasó a través de imágenes que encuentran en vídeos de la calle, con lo cual está muy bien, es una investigación exhaustiva, con muy buena recreación de los hechos, y sobre todo, Lea Drucker está genial, y es una buena reflexión. Para los muy cinéfilos le va a sonar al cine de Costa Gavras de los años 70 y todo ese tipo de thriller de realismo social, denunciatorio, con cierto pesimismo también, como tenía Costa Gavras y sus amigos, pero que es una valiosa película, sin duda, caso 137.
0: Y venga, vamos ahora con un drama de tipo existencial hecho en Japón, El guardián del árbol de Alcanfor.
7: Tienes que tener un control sobre tu vida y sobre tu trabajo.
8: Desde que soy guardián he conocido a muchas personas y me gusta más vivir esforzándome. Siempre he vivido echando a suertes mi vida.
3: Pues en efecto, yo he dicho que es la historia de un joven huérfano que halló el sentido de su vida. Es como el tema central de la novela de Keijo Higashimo, que es en lo que se basa este anime, dirigido por Tomohiko Ito. Así se llama, 47 años, japonés él, claro, que procede más bien de los departamentos de arte de diversos estudios de animación. Ha estado en sagas televisivas como Sword Art Online o Silver Spoon, y hizo ya otro largometraje, Final Stage. Aquí narra la historia de un joven huérfano, muy dickensiana, al que cuando se queda solo es vapuleado por la vida, le despiden del trabajo, le acusan de un robo y le meten en la cárcel, pues descubre que tiene una tía hiperrica que le quiere formar, y entonces le da el encargo de ser el guardián del árbol del Alcánfor, que es un árbol supuestamente al que uno le puede contar, pedir deseos y se cumplen, dentro de una especie de santuario sintoísta que hay perdido un poco en el campo. Él va allí, al principio pues está un poco más perdido que la mar, pero poco a poco empieza a encontrar a esa gente, en concreto una chica que va siguiendo por qué su padre va tanto allí a pedir deseos, está mosqueada, y así como ella hay otra serie de historias que van formándole y van madurándole. Es la típica historia de maduración, también como en Toy Story 5, en los pasajes imaginativos hay recreaciones en otros estilos de animación, aunque esto es animación tradicional, es muy japonesa y está muy bien hecha, está bastante bien. El problema que tiene es que es un poco confusa y un poquito deslavazada, también porque cuesta meterse e interpretar todos los simbolismos sintoístas y japoneses, pero la verdad es que se deja ver bastante bien y es una buena historia de maduración que se estrenó, por cierto, la semana pasada. La he rescatado porque esta semana ha habido muy pocas películas interesantes, han estrenado bastantes, pero es mucho más interesante esta del guardián del árbol de Alcánfor.
0: Pues venga, esta la recomendamos. Ahora rescatas de la semana pasada una película biopic de época, Eleonora Duse, La Divina.
9: ¡La divina Eleonora Duse está aquí!
10: Sería hermoso verla otra vez actuar.
11: No tienes por qué volver a ese mundo de pecadores.
12: Mi única forma de responder a la guerra es el teatro.
3: Bueno, otra película bastante premiada en Europa. Ganó el premio a la mejor actriz Valeria Bruni Tedeschi, interpretando a Eleonora Duse. También ganó, estuvo nominada al premio Donatello en 8 nominaciones, estuvo nominada pero no ganó, también el actor secundario Fausto Russo Alessi, y luego guión, fotografía, vestuario, maquillaje, producción, diseño de producción, escenografía. Ya dice que nos encontramos ante una superproducción, en este caso italiano-francesa, franco-italiana, sobre un pasaje de la recta final de la vida de esta cantante famosa italiana, Eleonora Duse, que se enredó bastante con el fascismo, que tuvo muchos amigos fascistas, que ya intentó trampear como pudo, intentando mantener la fama mítica que tenía en toda Europa y especialmente en Italia. Y luego intentando también llevarse bien con su hija, que la presenta la película como supercatólica, que intenta sacarla de la mala vida que lleva y que por fin descanse porque está muy enferma también. Bueno, la producción es muy buena, la interpretación de Valeria Bruni Tedeschi está muy bien, pero el tono es bastante operístico, teatrero, un poco también la interpretación de Valeria, con un poco de crítica a toda Italia, también al catolicismo un poco injusta, se deja ver porque está bien narrada y es una historia potente y ves todo el origen socialista, por cierto, del fascismo, con buena música. Hay también fragmentos de documentales valiosos y en concreto muchos han destacado que han sacado en la película imágenes coloreadas de un documental histórico de 1921 que se llama Gloria, apoteosis del soldado desconocido. Está muy bien empleado eso. Tiene momentos que podría haber aprovechado más ella como abuela contándole en clave de terror el Pinocho a sus nietos. O sea, tiene momentos brillantes, pero es una película irregular y solo para degustadores del gran cine italiano al estilo Visconti y tal. No llega a ese nivel, desde luego, pero confirma que Pietro Marcello, que es su director, un documentalista metido al ámbito de la ficción, que ya ha hecho Bella y Perdida, Martín Ede, que es quizás su mejor película, también sobre los orígenes del fascismo, Futura, Scarlett. Esta está bien, no está mal, Leonora Duse, la divina, pero podía haber llegado a mucho más.
0: Y vamos a pasar ahora a una miniserie documental sobre uno de los deportistas españoles más importantes, Rafa Nadal. Su título es simplemente Rafa.
13: Desde pequeño me gustaban las cosas que eran difíciles.
14: ¿Quién se acostumbró a sufrir?
13: Estaba continuamente con dolor.
14: Esto es lo que hacen los grandes campeones, aguantar una bola más.
3: Bueno, esta es la familiaridad de alguien que ha sido mundialmente famoso como es Rafa Nadal en este documental estadounidense dirigido por Zach Eitherling. Es una miniserie para Netflix de 4 episodios que se estrenó el 30 de mayo. Y este director, nacido en Texas, de 42 años, que ganó en Sundance con un documental llamado Katy and the Boxer y optó al Oscar también por él, fue nominado al Oscar. Y luego hizo Dirty Money, McCartney 321, Juventud Robada, Secta en el Campus. Temas bastante interesantes todos. Y aquí hace un resumen de la vida de Rafa Nadal en 4 partes, de 50 minutos cada uno, en la que al principio va de antagonista en antagonista, Federer, Djokovic. Y luego contando a la vez sus inicios, sus relaciones familiares, la importancia de su tío como entrenador, el desencuentro con su tío a partir de un momento y sobre todo, cosas que se conocen menos, que es su propio planteamiento personal de la vida, porque descubre el documental que desde el primer gran slam, después de ganarlo, jugó con dolores fortísimos toda su vida porque le descubrieron una enfermedad congénita en el pie muy difícil de tratar y jugó habitualmente lesionado. Y esa lesión le provocó nuevas lesiones en la rodilla. Es tremendo ver a todo su equipo, a sus familiares, a su mujer, a sus hijos, cuando ya se casa, pues eso, sufriendo el dolor de él e intentando llevárselo, llevarlo también ellos de alguna manera y ayudarle psicológicamente. Todo el tema psicológico está muy bien tratado también, con una honestidad y una sinceridad muy grande, en la que se aúna el afán de triunfar de él y la capacidad de sacrificio tremenda, ¿no? Con lo cual acaba siendo un personaje fascinante, muy entrañable en la vida de familia, con sus hijos, y durísimo en la pista, para empezar consigo mismo. Creo que se ve claramente el verdadero rostro de Rafa Nadal, lo hemos gozado durante tantos años los españoles y los buenos aficionados al tenis, y creo que esta miniserie le hace bastante justicia, o sea que es una buena miniserie esta de Rafa.
0: La veremos a este mito del deporte español. Y volvemos al género dramático con esta otra película que se llama Un hombre de verdad.
15: ¿Pero para qué se quiere liberar si hacen siempre lo que ellas quieren?
16: La mujer es lo más bonito que existe en este mundo. Es el complemento perfecto para cualquier hombre. A las mujeres hay que tenerlas siempre contentas y ya está.
3: Esta ya la anunciamos la semana pasada, que fue cuando se estrenó, que es la historia de un médico jubilado que cae en el caos cuando fallece su esposa. Y le ayudan una vecina, la dueña de un supermercado, que le lanza los tejos, se los lanza mutuamente más bien. Aquí lo mejor son las interpretaciones de Carlos Olaya, Rosario Pardo y Olivia Molina y también de Laura de la Uz, pero sobre todo de Carlos Olaya, que lo hace muy bien, ese médico jubilado, bien dirigido por Liteo Pedregal, que debuta como director de largometrajes, ha hecho 7 cortos, este Ceutí de 50 y tantos, 60 años, y la pega que tiene la película es que el guión es un poco obvio y superficial respecto al sexo y también a otras cosas, positivo por esa llamada de atención para comprender a las mujeres, para tratarlas con respeto, con igualdad y también metiéndose en sus necesidades afectivas. Y luego toda la relación padre-hija es bastante interesante. A mí me hubiese gustado que lo hubiesen trabajado más porque está bastante bien Olivia Molina también. Pero bueno, es una película que para ser una primera película se deja ver, aunque te das cuenta también que el tema está un poquito desaprovechado porque es demasiado obvio. Un hombre de verdad.
0: Pues venga, y ahora vamos al mercadillo, no sé qué destacas.
3: Bueno, pues mucha película de estas a veces potente, como Bajo el mismo sol, que tiene una buena producción, pero es un culebrón muy sórdido, en la isla caribeña de La Española en 1819, o como Dreams, que es un nuevo exabrupto de Michel Franco, este mexicano, con obsesión total por el sexo y con una... todo es sórdido, todo es... muy desagradable Dreams, como casi todas las películas de Michel Franco. El placer es mío es una bobadita, es una comedieta grosera y boba sobre en torno al placer sexual femenino. Hay varias películas que lo tocan este tema, incluida la de Un hombre de verdad. Y luego en Viva, que es un caótico drama futurista sobre la crisis de los 40 de una mujer tras un cáncer. 15 pruebas de amor, que es un drama demasiado militante sobre dos lesbianas que esperan un hijo. Y Habitación número 13, que es el film de terror de la semana, en este caso sueco, sobre un tipo en la casa de su madre en la que le pasan todo tipo de desgracias.
0: Pero es que además nos traes un peliculón en 13 del año 1977, Un puente lejano de Richard Attenborough.
3: En efecto, lo emitimos hoy viernes 19 a las 22 horas en Classics con un invitado de lujo además, Miguel Juan Payán, crítico de cine de la revista Acción y destacado profesor de historia del cine en el TAI, que nos va a hablar mucho también de la trayectoria de Richard Attenborough, este actor metido a director, nacido en Cambridge en 1923, muerto en otro lugar de Inglaterra en 2014, y autor de películas como El joven Winston, Gandhi, A Chorus Line, Grita Libertad, Chaplin, Tierras de Penumbra, Cerrando el Círculo, y aquí cuenta nada menos que con un guion de William Goldman, uno de los grandes teóricos del guion, sobre una novela de Cornelius Ryan, el mismo de El día D, el que hizo el mejor acercamiento al desembarco en Normandía, pues aquí habla de una operación fallida de los aliados. La operación Market Garden, en la que trataban de acelerar la toma de Alemania ya en la recta final de la Segunda Guerra Mundial, tomando con un despliegue de fuerzas, sobre todo de paracaidistas y carros de combate, una serie de puentes de Holanda. El despliegue es impresionante, realismo total, muy bien rodada, es increíble lo bien que rodaba Richard Attenborough y están todos ahí, Dick Bogarde, James Caan, Michael Caine, Sean Connery, Edward Fox, Gene Hackman, Anthony Hopkins, que está sensacional, Ryan O'Neill, Laurence Olivier, Robert Redford, Maximilian Schell, en fin, un reparto sensacional en una historia muy interesante que se convierte, yo creo que para mucha gente, en una de las mejores películas bélicas de la historia. Un puente lejano, precisamente porque no es la típica de chunta chunta, que bien lo hicimos, sino ver la guerra dura, en realidad, tal como es, ¿no? Y del fin de semana, el sábado, tenemos una aventura galáctica, Stargate, de Roland Emmerich, un thriller de acción, 1997, Rescate en Nueva York, de John Carpenter. Y luego cometieron dos errores, un western con Clint Eastwood de Ted Post, ¿qué más queremos? El domingo en Viva el Cine Español, dos buenas comedietas musicales con Marisol, Cabriola, dirigida por Mel Ferrer, nada menos, y Búsqueme a esa chica de Fernando Palacios y George Sherman. Y el domingo una biografía de Santa Vicenta María, La sirvienta estupenda, dirigida por Pablo Moreno en 2023, un buen western, Nevada Express, con Charles Bronson, y una de acción, La jungla humana, de Don Siegel, con Clint Eastwood y Lee J. Cobb. ¿Qué más queremos? O sea,
0: bueno, es que lo tenemos todo.
3: Planteamiento variadísimo e interesantísimo, como siempre, en 13 Televisión este fin de semana.
0: Jerónimo José Martín, muchísimas gracias por toda esta selección tan variada que nos has hecho, como haces cada viernes. Te esperamos el próximo martes para que nos cuentes el cine con otros ojos.
3: Pues aquí estaré, Bea, si Dios quiere. Un abrazo.
0: Un abrazo, hasta luego. 3:37, seguimos poniendo las calles.
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0: Gracias por estar escuchando la radio de madrugada, poniendo las calles en COPE, antes de Herrera en COPE. Yo soy Carlos Moreno, el pulpo de COPE. Mira, yo no he podido dejar pasar una entrevista a Boticaria García por su libro Mujeres de Hierro. No he podido dejar de pasar esta entrevista porque es deliciosa. Nuestros compañeros de la tarde han tenido la suerte de charlar con ella de la salud femenina. Es muy didáctica, es muy amena, la verdad, y conviene que los ponedores escuchemos lo que han hablado aquí.
1: Hay frases que escuchamos muchísimo a partir de cierta edad. Ya no tengo la energía que tenía antes, me cuesta más hacer cosas, duermo peor, me noto mucho más pesada, se me olvidan las cosas también. Seguro que esto te suena, ¿verdad? Y casi siempre lo explicamos de la misma manera. Bueno, pues era la edad. Pero, ¿y si no fuera solamente la edad? ¿Y si muchas de las cosas que damos por inevitables tuvieran explicación? ¿Y si lleváramos años mirando al sitio equivocado? Pues hoy vamos a hablar de algo que afecta a muchísimas mujeres. Pero no solamente a ellas, ¿eh? No solamente a nosotras. También afecta a sus parejas, a sus hijos y a las familias en general. Vamos a hablar de fuerza, vamos a hablar de energía, de salud, de menopausia y de muchos mitos que siguen muy vivos. Y para ello nos acompaña una de las divulgadoras científicas más seguidas de nuestro país, que acaba de publicar junto al doctor Javier Butragueño el libro Mujeres de Hierro. Boticaria García, muy buenas tardes.
2: Muchísimas gracias y encantada de estar en esta casa que me trae muy buenos recuerdos porque siempre me tratáis fenomenal.
1: Ay, pues ya sabes que aquí tienes siempre las puertas abiertas y nos gusta además que nos diga eso, hombre, porque siempre intentamos tratar a todo el mundo como se merece. Marian García, Boticaria García.
2: Boti.
1: Cuando uno escucha el título del libro, Mujeres de Hierro, piensa enseguida en mujeres muy fuertes. Pero en el libro habláis de la fuerza en sentido muy literal. De hecho, uno de los grandes protagonistas es la fuerza, es el músculo. ¿Por qué dices que es el gran olvidado de nuestra salud?
2: Porque no nos lo han contado. Fíjate, yo soy doctora en farmacia y nutricionista, luego soy óptica también, tengo 3 carreras sanitarias y en ninguna me han contado la importancia del músculo. Y resulta que el músculo puede actuar como un falso estrógeno. Las mujeres, a partir de los 40 o incluso antes, tenemos una desventaja con respecto a los hombres, y es que hay unas hormonas que empiezan a caer. Y esto que normalmente se ha contado como, bueno, las hormonas fluctúan, la regla, tal, no nos están contando los cambios que tienen por dentro. Y ya nosotros hablamos de una carrera de obstáculos metabólica en la que el primer saco que llevas a la espalda es la bajada de las hormonas, pero la valla que te encuentras es la pérdida de músculo. El músculo, que me he traído uno aquí para que lo veas bien, hay que imaginarnos un músculo, un bíceps. Uh-huh. En el músculo es donde están las cocinas donde se quema la energía, principalmente. Es decir, la grasa, cuando tú la comes, no se quema en el aire. Va principalmente al músculo, que es un órgano muy grande, también en el cerebro, que consume mucha energía, glucosa, y ahí se quema. Ahí hay muchas mitocondrias, que son cocinas. Bueno, pues resulta que las cocineras, los chefs, son esas hormonas. Cuando tenemos menos hormonas, esas cocinas funcionan peor y la grasa no se quema como debería. Pero es que además las hormonas también son los constructores de músculo. Y cuando llegamos a esta edad se construye peor el músculo. Tú imagínate si tenemos una superficie con menos cocinas y menos cocineros, esa grasa, ¿qué pasa? Se acumula. Y esa es la clave, entender que el 80% de la glucosa se la va a chupar el músculo, se va a oxidar en el músculo y que la grasa principalmente se oxida en el músculo.
1: O sea, puede que muchas mujeres lleven años peleándose con la báscula cuando el verdadero problema no era la grasa, sino la pérdida de músculo.
2: Bueno, es que nosotros rompemos con ese paradigma. No nosotros, la ciencia, hablamos de la paradoja del plato vacío, que consiste en que cuando tú comes poco, ¿qué es lo que te han dicho? Porque se empieza a acumular la grasa en la zona del abdomen. Uh-huh. El libro es un diccionario que va de la A de abdomen a la ZZ de sueño. Porque la A de abdomen es lo que primero a mí en Instagram me dicen todas las chicas, ¿no?
1: Ese es el primer síntoma, ¿no?
2: Uno de los primeros.
1: A partir de cierta edad, como la grasa se va acumulando ahí, en el abdomen de la mujer.
2: Digamos que es el que más duele, porque el primer síntoma puede ser los desajustes en la regla, pero dices, bueno, pues eso no me afecta tanto porque el botón me abrocha todavía, pero cuando ya no te abrocha el botón, ahí es cuando entra el pánico, ¿no? Y entonces, ¿qué ocurre? Que tu cuerpo, que es muy listo, está acumulando la grasa en las caderas. Pero resulta que cuando caen los estrógenos, que eran también jefes de almacén, dice, ahora ya en la tripa, que allá no viene ningún bebé. ¿Y entonces qué hacemos? Dejamos de comer. Y como dejamos de comer, aparece la paradoja del plato vacío. Tú comes poco, tu cuerpo entra en estado de alarma, se dispara el cortisol y dice, vamos a dedicar la energía, lo importante que es que lata el corazón y que los pulmones funcionen. Pero las funciones importantes, que son también generar músculo, las apaga. Como cuando en el coche se te va apagando la gasolina y dices, apago el aire acondicionado, que me dure un poco más. Tú la función de generar músculo la apagas también, la disminuyes. Pero es que además, como no comes suficiente, no vas a tomar proteínas, no tienes ladrillos. Y nos han dicho además que tomemos todo light y bajo en grasa. Las mujeres, light, bajo en calorías,

0: supuesto, sí. Y esa paradoja del plato vacío genera una frustración por la que... En el libro hablamos mucho de las frases de madre, ¿no? Hablamos de la ciencia detrás de las frases de madre. Y esa frase de, si yo como un pajarito y no engordo. Y la gente mira a esa mujer de 50 años como diciendo, no, no, esa mujer lleva razón.
1: Pues es que mira, precisamente, Boti, hemos salido a la calle para preguntar a mujeres qué es lo que más les preocupa llegar a esta etapa de la vida, a la menopausia. Y una de las respuestas que más escuchamos fue esta, la que nos dice Ana.
2: Hola, soy Ana, tengo 52 años y noto que hago más dieta que nunca y consigo menos resultados que nunca. Antes dejaba de comer un poco y lo notaba enseguida. Ahora no, ya no controlo ni mi cuerpo ni mi peso. Y no sé por qué, no sé qué está pasando.
1: La respuesta es eso, que nos decías.
0: ¿No? La paradoja del plato vacío. O sea, es que Ana describe lo que le está sucediendo. Y además, el enfoque es voy a perder grasa dejando de comer, cuando Ana, si entendiera, que es lo que intentamos con el libro, que generando músculo se va a regular la grasa, porque el músculo actúa como un falso estrógeno. El músculo lo que hace es, claro, cuando tú entrenas, aumentas el tamaño, tienes más cocinas. Pero es que además... Claro, para que entre el azúcar en la célula, en la mitocondria, y se queme, necesita la insulina, ¿no? Para entrar. Los estrógenos se hacen de 3 en 1. Cuando nos quedamos sin 3 en 1, no entra bien el azúcar. Bueno, pues el ejercicio también hace que entre mejor la glucosa dentro del músculo. Yo sé que lo escucha y dice, estás la loca del músculo. No, pero es que hay muchísima evidencia. O sea, la literatura científica lo que nos dice es que los efectos de la menopausia se pueden ver, bueno, pues revertir en algún caso y prevenir con ese músculo.
1: Nos decías que el libro está planteado como un abecedario de supervivencia metabólica y empieza, bueno, es un abecedario que empieza con la A de abdomen, que ya hemos dicho, es que es verdad que a partir de cierta edad dices, es que todo se me va ahí a la tripa, al abdomen. Y en la, cuando llegamos a la P nos encontramos con una palabra que es clave en el libro, que es proteína. ¿Por qué insistís tanto en la proteína?
0: Porque es algo que también nos han contado mal. Yo cuando estudié la carrera, me decían, oye, cuando estudié nutrición concretamente, me decían, a la hora de hacer dietas, cuidado, no te pases con la proteína, que la proteína para el riñón es mala. Bueno, ¿qué proteína? A lo mejor la del chuletón de vaca en determinada cantidad, pero la proteína de las legumbres, la proteína del huevo, la proteína del pescado, del pollo, es estupenda. Las mujeres no nos han contado que necesitamos entre 1,2 gramos por kilo de peso al día. ¿Eso qué significa? Que si pesas 70 kilos, necesitas 84. Como dato, un huevo tiene 7. Si te comes 2 huevos para desayunar, que piensas, ¡guau, soy proteica perdida!, llevas 14 gramos. Hasta 80 o 90 que puedes necesitar. ¿Dónde consigues esa proteína? Hay que introducir proteína en todas las comidas, porque además, para que la...
1: Pero cuesta llegar, a la cantidad idónea de proteína que deberíamos
0: cuesta.
1: Tomar todos los días. Cuesta.
0: Y realmente por eso, dentro del top 5 de suplementos que planteamos en el libro, en la C de complementos nutricionales, incluimos la proteína, porque no es para todas
1: las... Los batidos de proteína.
0: Sí, proteína... Hay que saber leer la etiqueta, nosotros damos las pistas de qué tipo de proteína hay que elegir y cuándo, pero la realidad es que para muchas mujeres, sobre todo, fíjate, nosotros hablábamos antes de la paradoja del plato vacío, la solución es el déficit amable, reducir un 10-20%, pero de ese 10-20% solo, que es negociar con tu cuerpo y decirle, te quito un poquito para ir perdiendo grasa, pero suficiente como para que podamos vivir con comodidad. En ese 10-20% no se restringe la proteína. Nosotros explicamos esto en el libro. Tú puedes restringir de los hidratos y de la grasa, pero ese 1,2 gramos lo tienes que mantener. Entonces, si tienes que quitar calorías, pero mantener proteína, ahí la suplementación, o en personas mayores también, puede ser muy interesante para llegar a ese requerimiento. Y además, introducirla en todas las comidas. No vale con tomarte las 80 gramos por la noche.
1: Una tacada.
0: No, porque tú necesitas que constantemente a tus músculos y a tus huesos esté llegando esos impactos. Es como si llegara el albañil con la carretilla. Y entonces llegan allí los que están en la obra y dicen, uy, yo paso pocos ladrillos, no me levanto. Funciona más o menos así. O le das un palé con suficiente ladrillo para que se pongan, o la maquinaria no funciona. Entonces tendríamos que incluir en cada comida proteína. Además son más saciantes que los hidratos de carbono.
1: La proteína.
0: La proteína es más saciante, sí. Si tú desayunas huevos, digamos que te quedas con más sensación de saciedad y no te apetece a la hora decir, me voy a la máquina a tomarme una palmera de chocolate. Si tienes costumbre, sí, pero con el tiempo eso se mejora.
1: Proteína, fundamental también. Es otra de las cuestiones en las que la boticaria García insiste en su libro Mujeres de Hierro. Claro, muchas veces hablamos de peso, de dietas, de cambios físicos, pero luego lo que de verdad preocupa a muchas mujeres es cómo se sienten. Vamos a escuchar a Carmen.

0: Hola, me llamo Carmen, tengo 52 años y hay días que me levanto que no puedo con la vida. Me levanto cansada, llego cansada del trabajo y me acuesto cansada. No sé si es que me estoy haciendo mayor y no sé si es normal sentirme cansada todo el tiempo.
1: Muchas veces identificamos inmediatamente menopausia con sofocos, pero a lo mejor se habla menos de esto, del cansancio que sufren muchísimas mujeres. ¿Por qué aparece ese agotamiento tan fuerte? Y tantas mujeres sienten literalmente que se han quedado sin batería, que no pueden con la vida.
2: Pues mira, Carmen es una de ellas. Carmen es una de las 8 de cada 10 mujeres que en el estudio que estamos haciendo, que también se llama Mujeres de Hierro, nos dice que el síntoma más acusado es el agotamiento o el cansancio. Me encanta lo que dices porque realmente nosotros estamos haciendo un estudio con la Universidad Politécnica de Madrid que animamos a cualquier mujer entre 40 y 70 años a participar, entrando en mujeresdehierro.com, es una encuesta de 15 minutos, ya han participado más de 22.000 mujeres en 3 semanas, va a ser el estudio más grande en España hecho en síntomas, y la sorpresa es que los sofocos son el 80%.
1: El menor, a lo mejor, de los síntomas, el menor de los problemas.
2: Pues mira, en mujeres, en el dato global, está por debajo del 50%. Mientras que, digo, global entre 40 y 70 años, mientras que el cansancio es el 85%. Y si te vas a la perimenopausia, o sea, en 45, antes de que llegue la menopausia, sube a 89% el cansancio. O sea, el cansancio que está sintiendo Carmen lo siente el 90% de las mujeres con ese 45%. ¿Por qué? Bueno, pues hay muchas cuestiones que podemos debatir aquí. Y es muy interesante participar en el estudio porque vamos a poder ver muchas cosas. ¿Esas mujeres que están tan cansadas están más en el medio rural o en la ciudad? ¿O son mujeres que entrenan o que no entrenan? Porque es una encuesta que es amplia, ¿no? Son 15 minutillos, vamos a presentar los resultados en Brasil y son realmente rompedores. ¿Por qué queremos este estudio? Porque las mujeres están infraestudiadas y a lo mejor se está estudiando mucho los sofocos, pero si como Carmen estamos todas por los suelos, tenemos que hacer presión para que seamos muchas las que digamos, oye, ¿qué pasa en la sociedad? Es que a lo mejor tenemos hiperconexión digital, es que a lo mejor no tenemos tiempo para entrenar, es que no hay espacios. Es algo mucho más global, súper sorprendente también la ansiedad, la falta de resistencia física. Entonces, nosotros lo que proponemos es, ¿tú quieres saber si realmente ese cansancio puede estar derivado de tu falta física? Hay un test sencillo, que es el test de la silla. Tú te pones el cronómetro, lo enciendes y te levantas y te sientas en la silla 5 veces, apoyando culete. 1, 2, 3, y coges ese dato. Nosotros en mujeresdehierro.com también tenemos un buscador en el que tú pones si te salen 5 segundos, si te salen 4, si te salen 7, y te dicen cómo estás. Si tu edad cronológica y tu edad biológica son las mismas o tienes más años de los que marca tu DNI. Si tienes más años de lo que marca tu DNI y estás agotada, físicamente puedes hacer cosas. Porque puedes estar agotada porque tengas un estrés mental horrible, pero a lo mejor físicamente ya te falta músculo y entonces nosotros te proponemos soluciones, ¿no? Pero hay test que están validados, son test que se han hecho en millones de personas, que te dan como una idea de tu longevidad mayor, o sea, más precisa que lo que son pruebas carísimas en laboratorio sobre ahora que se lleva tanto ese tema.
1: Agotamiento, otro de los síntomas totalmente relacionado con la menopausia. Y también este que vamos a escuchar a continuación.
3: Hola, soy Pilar, tengo 56 años y últimamente cuando entro en una habitación se me olvida qué iba a buscar. Luego busco una palabra y no me sale. Empiezo una cosa y me distraigo con otra. ¿Esto le pasa a todo el mundo o tengo que preocuparme?
1: ¿Qué me está pasando? Dicen muchas mujeres, la famosa niebla mental.
2: La niebla mental es tremendo porque es también en el estudio nuestro más del 70% de las mujeres tienen niebla mental y no se hablaba de esto, ¿no? Es como, bueno, no, es que no te sale la punta de la lengua o que te dejas la cafetera encendida o no lo sabes. Yo ahora mismo no sé si me he dejado las planchas encendidas del pelo en mi casa
1: Eso me pasa a mí. Tengo que entrar varias veces.
2: Bueno, pues esto ocurre porque también cuando caen los estrógenos, esas conexiones de wifi que tenemos en el cerebro que conectan las neuronas, tenemos como técnicos, ¿no?, que nos ayudan a repararlas, pero estos técnicos están un poco también, se van jubilando y las conexiones no funcionan bien. La buena noticia es que son síntomas que con el tiempo pueden mejorar y que además hay algo que los mejora especialmente, que es dormir. Porque por la noche, cuando duermes, se pasa como el camión de la basura. Y la basurilla metabólica que hay, pues derivada de la inflamación, por ejemplo, lo que conseguimos es arrastrarla, pero hace falta dormir mínimo 6 horas y entrar en esa fase profunda para que pase el coche, como cuando pasa el camión de la basura y va fregando todo. Eso pasa en el cerebro por la noche.
1: Importante dormir, muy importante, cuidar la alimentación y súper importante el ejercicio de fuerza, que siempre durante años estuvo demonizado en el caso de la mujer, pues no, tenemos que coger las pesas y tenemos que ponernos fuertes. Mujeres de Hierro es el libro de Marian García, la boticaria García, y el doctor Javier Butragueño, boticaria, que ha estado hoy con nosotras aquí en La Tarde Cope. Boti, gracias por todos estos consejos y de verdad, el libro merece la pena leerlo porque tenemos que cambiar muchos hábitos y tenemos que cambiar también muchos mitos que teníamos asociados a esta edad de la mujer y que les tenemos que dar la vuelta.
2: Pues animo porque somos todas mujeres de hierro, solo nos falta ponernos en movimiento.
1: Gracias, Boti. Un placer.

0: Son las 4 de la mañana, las 3 en Canarias.
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0: Muy buenos días, pues no empezamos con buen pie. Estados Unidos tampoco acudirá a Suiza hoy para iniciar el diálogo de paz con Irán. Te pongo en contexto. Hace algo más de 24 horas, te lo contábamos aquí, Irán y Estados Unidos firmaban el memorando de entendimiento, un documento, un preacuerdo de 14 puntos que abre el estrecho de Hormuz de forma inmediata y que tiene como objetivo alcanzar la paz definitiva en Oriente Medio. Uno de los puntos de ese memorando establece que la guerra se detiene en todos los frentes, también en el frente del Líbano. Y a ese punto, pues le seguía una pregunta, al menos. ¿Qué iba a hacer Israel? ¿Qué iba a hacer Hezbollah? Bueno, pues de momento, esta noche, ambas partes ya están intercambiando ataques. Israel ha incumplido ese punto, uno de los puntos del memorando. Y tras ese ataque de Tel Aviv, que ha causado muertos en el Líbano, pues el equipo negociador de Irán ha suspendido su viaje a Suiza. Iban a empezar a hablar con Estados Unidos para llegar a una paz definitiva en un plazo de 2 meses, 60 días. Y a ese plante, claro, ahora se suma el plante del vicepresidente de los Estados Unidos, J.D. Vance, que tampoco irá al país helvético a hablar con los iraníes. Aún así, desde Israel no parecen tampoco muy dispuestos a detener su ofensiva. Lo reconocía el primer ministro Benjamin Netanyahu.
3: Seguiremos trazando nuestro camino con prudencia. Preservaremos los logros del gobierno y de la guerra. Así recuperamos la seguridad y prosperidad en la zona que rodea a Gaza y también en los asentamientos del norte. Esto exige mantener la zona de seguridad en el sur del Líbano.
0: Pues ese es el plan de Netanyahu. Estados Unidos es consciente de que ese frente puede desestabilizar el alto el fuego con Irán y por eso J.D. Vance le ha pedido a Israel que respete el proceso de paz.
4: No puedes decirle a un país, Israel e Irán, que no pueden tener el derecho a defenderse. Lo que queremos ver es que Irán deje de financiar la inestabilidad regional, deje de financiar el terrorismo regional y, por supuesto, deje de intentar reconstruir su programa de armas nucleares. Ese es el asunto principal. El programa de armas nucleares está destruido, ya no existe. Si los iraníes decidieran mañana construir un arma nuclear, simplemente no tienen la capacidad para hacerlo.
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5: Le propuse al señor Julio Martínez, en su condición de empresario, que podían mis hijas, con su agencia, prestar una colaboración con análisis relevante. Sí, he apoyado a mis hijas. Permítame, señoría, que diga a Laura y Alba que, en mi opinión, trabajan bien.
0: Pues en las últimas horas hemos tenido acceso aquí en COPE a los audios de las casi 3 horas, como escuchabas, de declaración de José Luis Rodríguez Zapatero en la Audiencia Nacional. Escuchabas a Zapatero por responder a las preguntas del juez y de las partes. Como escuchas, el expresidente hacía una defensa cerrada de sus hijas, de Alba y de Laura. Bueno, pues precisamente el juez Calama ha citado a declarar como investigadas, como imputadas, a las hijas de Zapatero y también a su secretaria, a Gertrudis Alcázar. Considera que hay indicios suficientes de la participación de las tres en la trama. Y en Bruselas, desde Bruselas, Pedro Sánchez, el presidente del gobierno, ha mostrado su apoyo al expresidente, con quien dice que ha estado en contacto estos días. Dice que tiene su confianza y su empatía. Además, el presidente, pues eso, ha admitido contactos con Zapatero durante todos estos días. Ricardo Rodríguez, buenos días.
6: Buenos días. Pedro Sánchez quiso dejar claro que el apoyo a José Luis Rodríguez Zapatero es firme y hasta reveló que está en contacto con su antecesor.
7: He hablado con el presidente Zapatero durante todos estos días. Le he trasladado mi ánimo personal, por supuesto, mi confianza en su inocencia. Está tranquilo y desde luego, tiene todo el apoyo y el respaldo.
6: Le respalda, cree en la inocencia del expresidente y además carece de prisas sobre su promesa de explicaciones. Fue también la manera de ordenar al PSOE un cierre de filas.
7: Entiendo que dará las explicaciones a su debido momento.
6: En el camino, Sánchez exhibió además la empatía por la imputación de sus hijas.
7: Trasladarles a ellas y a la familia de José Luis Rodríguez Zapatero toda mi empatía y solidaridad.
6: Y recurrió a justificaciones sobre las joyas, como que la España de 2007 no es la de hoy.
7: Ni la legislación de hoy es la legislación de 2007, por tanto, se ha regulado.
6: Fue un intento de quitarle importancia al botín incautado a Zapatero.
0: Pues aquí estamos siguiendo también en los boletos de madrugada todo el Mundial, todos los partidos, y también hemos seguido la primera entrevista del seleccionador nacional, que ha sido aquí en COPE, en el partidazo con Juanma Castaño. En pleno torneo, Luis de la Fuente ha decidido hablar, pues después de ese tropiezo del otro día en nuestro debut, en nuestro estreno mundialista. Hemos escuchado a un entrenador más autocrítico y nos ha adelantado que para el domingo, para el partido contra Arabia Saudí, habrá cambios en la alineación respecto al 11 que vimos contra Cabo Verde.
8: ¿Y es muy diferente el equipo?
9: Puede haber cambios, puede haber, que no significa que se me señale a nadie. Esto es un equipo, una plantilla, y aquí son importantes los 26 jugadores. Vale. Cada uno va a tener su importancia y su trascendencia en la medida que vayan los partidos transcurriendo. Aquí no se da nadie por señalado cuando sucede un cambio, porque es que saben, nos conocemos, saben de que, cómo tomo las decisiones yo.
0: Y más allá de la entrevista al seleccionador, continúa el Mundial. Ya sabes que estamos siguiéndolo todo en la cadena COPE. Todo el torneo hemos seguido el Canadá 6, Qatar 0. Y estamos muy pendientes ahora mismo del México-Corea del Sur, que ahora mismo pues acaba de empezar la segunda parte y siguen empatando a cero. Todo el Mundial aquí en la cadena COPE. Ahora sigues poniendo las calles con Carlos Moreno, El Pulpo.
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0: Gracias, Íñigo Palomar, por actualizarnos la información. ¿Qué tal, ponedores? ¿Cómo estáis? Muy buenos días. Bienvenidos, si te incorporas a esta hora. La cadena COPE. Son las 4 y 6 de la madrugada. Estamos poniendo las calles en directo y es viernes 19 de junio del año 2026. Quien te saluda es Beatriz Calderón y Cristina Carazo también te va a saludar ahora mismo, además, porque, vamos, es que si no es una falta de educación total. ¿Qué tal? Muy buenos días, Cristina.
1: Faltaría más. Muy buenos días a todo el mundo, a todos los ponedores y a ti, Bea, a ti también.
0: Oye, ¿de qué hablamos hasta las 5 de la mañana? ¿Cómo tendré la cabeza ya pensando en la playa? Que iba a decir hasta las 8 de la mañana.
1: Oy, imagínate, como
0: si nos fuéramos a quedar aquí hasta las 8 de la mañana.
1: ¿Hasta las 8 de la mañana nos dejas
0: no,
1: aquí?
0: De eso nada, hasta las 5 de momento.
1: Hasta las 5 de momento. Bueno, pues enseguida se va a pasar por nuestro estudio Rosa Rosado, que hoy nos va a hablar de canciones que están relacionadas con el Mundial de Fútbol.
0: Oye, yo recuerdo la de...
1: ahora mismo en el Mundial
0: sí,
1: de Fútbol.
0: Sí, sí, cuidado que ha hecho canciones para los Mundiales Shakira, sí. Creo que es la cuarta esta. Pero yo recuerdo sobre todo a Ricky Martin.
1: A Ricky Martin.
0: Claro, me pilló en el 90 y tantos.
1: Me saldrá. ¿Cómo se llama la otra cantante?
0: ¿Qué más? A ver.
1: Pues no me va a salir la...
0: Que ha hecho cosas para los
1: mundiales. Que ha hecho cosas para el Mundial. El otro día vi que cantó Katy Perry, también cantó para los Mundiales, y jolín.
0: Sí, pero la canción oficial del Mundial...
1: La canción oficial es Shakira
0: siempre. Es la de Shakira, sí. Y ya te digo, recuerdo la de Ricky Martin, pero Rosa nos va a poner al día de todos.
1: Sí, nos va a poner al día de todos. Y también vamos a refrescar el tema que nos está sirviendo el leitmotiv durante este viernes, nuestro temazo. Hoy estamos hablando de helados y te estamos preguntando, ponedor, ¿cuál es tu sabor preferido? El más raro que hayas probado en tu vida, también el que prepares en casa, si te atreves. Así que cuéntanos, ponedor, porque te leemos y escuchamos.
0: También el tiempo, ¿cómo viene? Aquí estamos achicharrados, como venimos contando desde la 1:30. Hace muchísimo calor esta noche y no sé cómo viene el día de hoy y luego ya el fin de semana.
1: Bueno, vamos a empezar por el día de hoy. En el día de hoy vamos a tener una jornada bastante estable en la mayor parte del país. Predominará el sol y habrá algunos intervalos de nubes altas. Aún así, durante la tarde crecerán nubes de evolución en zonas del interior que podrán dejar chubascos y tormentas, especialmente en la cordillera cantábrica, en Castilla y León, Navarra y en algunos puntos de Castilla-La Mancha. En Canarias, nubes en el norte y ambiente más despejado en el sur. En cuanto al viento, bueno, pues predominarán las brisas en la costa y el viento flojo en el interior. El levante seguirá soplando en el estrecho y en Canarias continuará el viento del norte, pero de forma moderada. Las temperaturas seguirán siendo muy altas. Las máximas más elevadas se darán en Córdoba con 39 grados, seguidas de Sevilla, Lleida y Zaragoza con 38, y además en ciudades como Badajoz, Cáceres, Granada y Murcia, pues las temperaturas oscilarán entre los 36 y 37 grados. Las mínimas más frescas, bueno, frescas por decir algo, estarán en Pontevedra con 14 grados, Teruel y León con 15 y Ávila, Burgos, Salamanca y Soria con 16 grados.
0: O sea, la mínima hoy del país, la mínima es 14, ahí en Pontevedra, qué gustito.
1: Exactamente.
0: Qué bien.
1: ¿Cómo y van para a el fin hoy? De semana. Uy, van
0: bueno, como están durmiendo.
1: Eso, porque no creo que esté la gente muy despierta.
0: El que esté dormido, claro.
1: Exactamente. Bueno, y para el fin de semana, bueno, pues no va a cambiar mucho la cosa, ponedor, porque el fin de semana estará marcado por el calor intenso y el ambiente muy veraniego. El sábado seguirán predominando los cielos despejados, aunque por la tarde podrán aparecer tormentas en zonas del centro y el norte peninsular, especialmente en Castilla y León. El domingo continuará el tiempo estable, con algunas tormentas aisladas en áreas del centro y del noroeste, y las temperaturas seguirán subiendo y el episodio del calor se intensificará porque llega la primera ola de calor. Y el sábado ya se rozarán o superarán los 40 grados en puntos como el Valle del Tajo, del Guadiana y del Guadalquivir, mientras que el domingo estos 40 grados también podrán alcanzarse en zonas del Valle del Ebro. Además, las noches serán muy cálidas, con mínimas por encima de los 20 grados en zonas del sur, Mediterráneo y las Islas Baleares.
0: Este es el tiempo para el día de hoy, para el fin de semana. Vamos a escuchar a nuestros ponedores que nos han dejado notas de voz en el 662-942-605. Es nuestro teléfono de WhatsApp donde queremos que nos mandes tu placa en la que te identificas como ponedor, donde nos cuentas quién eres, qué es lo que haces, por qué nos escuchas. Vamos con ellos.
2: Buenos días desde la India. Sigo aquí y aún me queda una semana más. Pues nada, encantadísimo de escucharos y además que últimamente os escucho desde que empezáis hasta que termináis. O sea que súper a gusto de poder escucharlos. Enhorabuena por el programa. Pulpo, Bea, bueno, todo el equipo. Encantadísimo. Y soy ponedor.
3: Hola, muy buenas, Pulpo. ¿Qué tal estás? ¿Todo bien? Pues la verdad, gracias por el programa. Es una bendición escucharte y la verdad nos haces compañía. Se pasa el tiempo rápido escucharte y desde que la escuché la primera vez ya no la quito, pues desde hace 3 semanas y soy un seguidor vuestro y gracias.
4: Hola Pulpo, soy Martín desde Colombia. Te escucho todas las noches poniendo las calles. Quiero mi diploma de ponedor e iré a Madrid a conoceros.
0: Pues qué maravilla, aquí estaremos. Así pues,
1: y le recibiremos con los brazos abiertos.
0: Y con un café, incluso.
1: Sí.
0: 662-942-605, teléfono de WhatsApp, que queremos que marques, así que anímate. No, que queremos que marques, no, que queremos que tengas ya guardado en tu teléfono móvil para que nos puedas dejar una nota de voz, así que anímate y mándanosla. Y ahora sí, si me estás escuchando a las 4:12 es porque eres un ponedor y juntos nos vamos a ir a por el viernes. Son...

0: Buenos días, ponedores y equipo. Buen tema, el tema del dulce. A mí me gusta bastante los heladitos, pero que no sean demasiado dulces, con demasiado azúcar. Es igual como una paella con demasiada sal, pues mal, demasiada sal. Buenos días, un abrazo a todos. Claro, hoy ponedor.
1: Lleva toda la razón. Yo que soy golosa, es verdad que a mí las cosas empalagosas no me suelen gustar. De hecho, siempre lo digo, los dulces tradicionales en España que vienen del mundo árabe, que claro, en España obviamente tenemos mucha tradición, esto que se hace mucho con miel, fruto seco... No me gusta.
2: A mí tampoco.
1: No me gusta.
2: Es muy dulce.
1: No me gusta, es demasiado. Y vamos, tienen fama. Bueno, nos traía la trenza de Huesca, nos la traía, que es de origen árabe, nos la traía Ana Quílez. Un poquito, una chispirritina.
2: Pero es que es muy dulce porque tiene el glaseado por encima.
1: Sí,
2: tiene
1: sí, lo tiene todo.
2: Sí, todo.
1: Lo tiene todo. Y hay gente que le encanta, claro. Pero sí. Yo es cierto que siendo golosa... Si es empalagoso, me echa para atrás. Hablando de helados, ¿qué dicen nuestros ponedores?
2: Mira, Lola nos dice, recuerdo el helado de agua limón que nos hacía nuestra madre. Mi preferido es el cucurucho de vainilla y turrón y es más práctico comprarlo que hacerlo. Es verdad que tengo amigos que tienen una fábrica de helados en Moncada y antes tenían una horchatería y cuando iba, la verdad que me ponía las botas.
1: Qué cosa más rica.
2: Pues qué suerte.
1: Qué buenos. Bueno, esta noche ha sido nuestro temazo. Nos hemos ocupado de uno de los mayores placeres que tiene el verano, que es tomarnos un helado. Es cierto que se pueden comer... a lo largo de todo el año, pero claro, cuando más apetece, pues es en noches como esta, que estamos aquí asfixiados. Es una de las mejores formas de refrescarse. Actualmente los hay de sabores de todo tipo, algunos insospechados. La originalidad es cierto que no conoce límites. Y Pulpo ha charlado con el gerente de una heladería de la Comunidad Valenciana que elabora helados hasta de fabada, de tortilla de patata, de lechuga... Él es Félix Linares, le escuchamos.
3: Hola, buenas noches, Pulpo.
4: Muy buenas noches. Oye, ¿tú tienes un sabor de helado que sea tu favorito, por ejemplo?
3: Uf, no, ya. Porque es como querer más a un hijo que a otro, es complicado.
4: Es que hay muchas modalidades y muchos sabores, es verdad, pero yo no sé si nos podrías decir ahora a los ponedores el sabor que más les gusta, por ejemplo, o mejor dicho, que más vendéis vosotros, ¿cuál es?
3: Bueno, actualmente sabes que el tema del pistacho está muy de moda, ¿sí? Y entonces es uno de los principales. Pero realmente nosotros tenemos mucho más por el tema de turrón. Nuestra stracciatella también está muy buena y se vende mucho, y la leche merengada también, lo que son la vainilla pura también. Entramos en después en cosa más juvenil como el Kinder. También digamos están en una gama que tenemos 7 u 8 ahí en el top de los que, como ventas, esos son como ventas. Después ya, como llamar la atención, pues también hay otros, ¿no? Pero esos, los que más demanda la gente son esos.
4: Hay ponedores que me están escribiendo a mi Instagram, el pulpo-oficial, dice, Pulpo, pregúntale a este hombre porque sabemos que tienen helados de fabada. Yo no sé cómo se hace un helado de fabada. Yo no sé si tenéis de verdad helado de fabada. Yo no sé si también tenéis helado que sabe a tortilla de patatas. Félix, ¿qué sabores tan originales tenéis? Porque yo no sé si es verdad lo que me están contando los ponedores en mi Instagram, porque me parece, vamos, impresionante.
3: Bueno, pues la verdad es que lleva un proceso bastante complejo. ¿Vale? Lleva un proceso complejo porque tienes que estudiar todos los ingredientes que tiene la fabada, cómo se convierten en congelación, cómo estabilizarlos y cómo hacerlos cremosos a 14 o 15 bajo cero. Entonces, bueno, pues empiezas por puntos de fusiones, tanto de carbohidratos como de grasas, y después vas intentando cómo montar ese sabor, digamos, de las faves, y entonces no utilizas estabilizantes, utilizas faves, utilizas harinas, buscar todo lo de meter, como si, no sé cómo decirte, como si estuvieras dentro de la fabada y dijeras, ¿qué tengo aquí? Venga, voy a congelarme. ¿Y cómo lo hago esto espatulable, fino, y además que tenga el sabor auténtico de todo lo que tú puedes aportar para ese sabor? Bueno. Entonces, pues es un tanto complicado porque hay muchos ingredientes difíciles de controlar.
4: Pero claro, es que me están bombardeando. Te lo voy a volver a, no sé, a dar a elegir, ¿no? ¿Con qué te quedas? ¿Con vuestro helado de fabada o el de tortilla? Cuéntame, por favor.
3: No sé qué decirte, quizá el de tortilla, porque es más fácil de integrar, porque estos helados los hacemos como gastronómicos, evidentemente. Claro. Estos helados no se toman en un cucurucho a mitad de tarde como un refresco, todo esto va acompañado de un plato gastronómico. Entonces el de tortilla es más fácil de combinar en un plato, sí, de integrar en un plato, que el de fabada. El de fabada es un poco más difícil y hay que hacer un triturado también de fabada, entonces como una especie de salsa y meterlo dentro con un poco de pan, y es un poquito más técnico, ¿no? El de tortilla es más llevadero y puedes ponerlo perfectamente en un aperitivo con un poquito de jamón y queso. Y unos canapés con un heladito de tortilla que esté en su punto de temperado, de fusión, y puedes flipar en colores.
4: ¡Qué maravilla! Por favor, ¿con qué acompañas estos helados tan originales? Porque me parecen unos sabores súper curiosos.
3: Bueno, la verdad es que hay mil combinaciones, porque esto también depende del cocinero que me pide los helados. Tiene en su cabeza una creatividad. Y en cuestión de combinar un ingrediente de un plato y quieres sacarlo de la textura habitual donde lo tenemos e integrarla como congelado, como un helado, vamos. Entonces la variedad puede ser tremenda, pero podemos hacer de helados de frutos secos, salados, con unas tostadas y ponerlos, por ejemplo, con un poquito de mojama, de hueva, un buen aceite de oliva, hasta un plato combinado típico como puede ser el helado de morcilla con un huevo frito y patatas y unos filetitos de carne muy finos, muy delgaditos, y el helado se sirve sobre una tostada de pan con sal de Himalaya y lo que es el helado encima para que no se funda por el calor del plato. Entonces a partir de ahí vas combinando y te digo yo que la gente moja el pan.
4: Me parece súper súper original, Félix, me parece súper original. Cuéntanos, por favor, esos trucos para que los helados artesanales que hacéis en heladería Ginares estén tan buenos, porque las reseñas y los comentarios que me llegan aquí por parte de los ponedores que nos están escuchando ahora mismo desde Valencia, son espectaculares las reseñas que obtenéis, ¿no?
3: Bueno, al final se trata de una dedicación como con cualquier otra profesión, ¿vale? Nos dedicamos al helado desde hace generaciones y hemos profundizado muchísimo ya en lo que es la técnica. Sí. Entonces, yo siempre digo que antes mi padre y mi abuelo hacían lo que sabían hacer, y nosotros ahora sabemos lo que hacemos. Esa es la gran diferencia, que técnicamente, nutricionalmente y químicamente tenemos mucho más conocimientos para estudiar comportamientos de todos los alimentos dentro del mundo del helado. Y todas estas experiencias que te estoy comentando de helados así, como muy extravagantes, como muy, helados gourmet para el tema de emplatar, no de servir en una heladería, te dan un bagaje también muy amplio a la hora de aplicar esas técnicas al resto de los helados. Entonces, como entendemos de comportamientos de azúcares y entendemos de comportamiento de grasa y sabemos estabilizar todo lo que es el agua, el congelamiento del agua de dentro del helado, pues intentamos, que eso es lo que yo siempre digo, que los clientes están ahí, son los que tienen que elegir, ¿no? Pero nosotros desde Ginares lo que hacemos es intentar que el cliente repita siempre nuestras heladerías simplemente por lo a gusto que se ha quedado cuando se ha tomado el helado. Que no haya que hacer más publicidad que el boca a boca y que uno diga, oh, voy a tomar el helado, voy allí, ¿por qué? Porque no se me hiela la boca, no se me empasta la boca, no necesito agua después de un helado, me refresca y me recuerda al sabor auténtico sin evidentemente saborizantes ni pastas industriales de nada, hacemos ahora o natural. Y entonces intentamos llegar al cliente desde la satisfacción organoléptica. Y por ahí pues vamos para adelante.
4: Sí, sí, sí. Es impresionante, Félix, es impresionante. Oye, volviendo a los helados gourmet que mencionabas antes, yo no sé si tienes a lo mejor algún nuevo sabor en mente, que lo tienes ahí en la cabeza y no sé si te atreves o no te atreves a lanzarlo. ¿Qué crees que te pueden llegar a pedir tus propios clientes y la gente que pasa por tus tiendas?
3: Bueno, en lo que yo denomino helados gourmet, el mundo es muy amplio, o sea, la capacidad de poder reproducir un helado dentro del gourmet, cuando ya tienes una experiencia y un bagaje de conocimiento de los componentes, es amplísimo. amplísimo. Entonces, no es como el helado, digamos, normal, en el sentido de un helado consumible, de una heladería, de refresco, de una tarde, de un sabor conocido, a un helado especialmente para algo. Y podemos hacer desde cebolla, de hecho de boquerones en vinagre para un aperitivo, para hacer tomarlo con un vermut. He hecho hace poco en la feria del tomate del Perelló, una combinación entre un granizado de sorbete de tomate del Perelló con una bolita de gazpacho andaluz, de helado de gazpacho, y unas verduras, eso para un aperitivo, y también está fantástico que amplías tanto la posibilidad de hacer algo que simplemente esperas a que otra persona, digamos, haga, o sea, te demande qué es lo que piensa que podría integrar como helado. Pues nosotros como heladería nos dedicamos el 99% a hacer helados, tenemos en carta unos 70 helados ya, que ya no puedes quitar, porque la gente te los demanda. Entonces, estos gourmets están, porque hay mucha demanda en el sentido de desconocimiento y de lo curioso que es hacer el helado, pero realmente no es nuestro fuerte, ni muchísimo menos. Es muy poquita cantidad respecto al helado que hacemos. Pero sí es verdad que da mucha alegría y es muy simpático. Y entonces, en vitrina, de normal, en Valencia, en la Plaza de la Reina, suele haber morcilla, salmón,
4: fíjate,
3: tortilla, gazpacho, alguna vez boquerón, porque son los que dentro de ser gastronómicos llaman la atención, y te puedes tomar una tarrina y te gusta. Quiero decir, te tomas una tarrina de ese helado y te lo tomas también bien. No está pensado para tomar en tarrina o en cucurucho, pero sí te lo tomas bien. Entonces, estos sabores pues están ahí. Si haces otros sabores como más potentes, si no tienes el arrope del resto del plato, parece que quedan un poco desnudos. Hace unos años pusimos, porque estaba también muy muy bueno, uno de vinagre de Módena, y está estupendo, pero claro, tomarte una tarrina de vinagre de Módena es muy potente si no estás combinándolo con una ensalada o con unas verduras o con algo, ¿no? Y entonces, más que pensar qué es lo que va a venir más, es esperar a que el profesional en concreto que nos lo demanda nos dé, digamos, su idea y su exigencia en cuanto a decir, quiero sacar este componente del plato y me lo pones. Porque hemos hecho hasta de pan tostado, desde lechuga, desde pepino. O sea, en ese mundo tenemos mucho, pero solo para una demanda concreta.
4: Pues Félix Ginares, no te voy a quitar más tiempo, gerente de las heladerías Ginares en la Comunidad Valenciana. Te agradezco muchísimo que nos hayas ofrecido esta charla en Poniendo las Calles en COPE. Me voy a tomar ahora un helado aquí en la redacción del programa. Muy buenas noches, hermano.
3: Muchas gracias a ti y a vosotros y a la cadena COPE por esta entrevista, y os deseo que vaya lo mejor.

0: 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La verdad que cuántos testimonios vamos acumulando con nuestros compañeros de COPE. Ahora, por ejemplo, es el momento de que estés atento a este. No tiene desperdicio.
1: Javi Nieves, muy buenas tardes.
2: Buenas tardes, Pilar. Pues vamos a hablar de María López Marín, porque ella tiene 42 años, es murciana, estudia comunicación audiovisual y, bueno, pues a lo largo de su vida ha trabajado participando en proyectos musicales, como actriz, incluso un papelín en la serie Águila Roja. Bueno, que su vida parecía encaminada por ese camino. Pero a los 33 años ella toma una decisión que cambia su vida. Dejar España y marcharse de misionera a Asia. Primero estuvo en Myanmar y después del golpe de Estado y de la pandemia se va a Camboya, donde hoy sigue con su labor.
1: María, ¿cómo estás? Muy buenas tardes.
3: Hola, buenas tardes.
1: Bien, en bien, Camboya gracias. Te pillamos, ¿no, María?
3: Exacto.
1: María, estamos hablando mucho estos días de León 14 y de su pasado como misionero en Perú. Tú llevas años viviendo la experiencia misionera en Asia. Cuando escuchas al Papa hablar, ¿reconoces en él la mirada de alguien que ha vivido realmente la misión sobre el terreno?
3: Claro. Hay cosas que no se pueden falsear. Cuando es una experiencia, no es una teoría. Hay cosas que no, con las que no se puede mentir.
2: Y es esa verdad la que a ti te cautiva en los distintos, hemos dicho, encuentros de las JMJs, en distintas celebraciones. Esa verdad es, me imagino, la que a ti te cautiva, ¿no?
3: Claro. O sea, esa verdad que yo la he recibido en la Iglesia, en la Iglesia Católica, donde siempre se me ha dicho la verdad, que es Jesucristo. Y ya a partir de ahí, y ese es el principio y el final de todo.
1: María, decíamos en la presentación que antes de ser misionera, tu vida estaba vinculada al mundo de la comunicación, de la interpretación también. De hecho, hiciste tus pinitos en la serie Águila Roja, donde llegaste a actuar en una secuencia, como la madre de Catalina. Vamos a escuchar este pequeño fragmento.
4: Buenos días, madre.
5: ¿Y qué? ¿Has pensado ya en echarte novia?
6: Pues la verdad es que no, señora. Yo estoy a otras cosas.
4: Pues yo sé que me voy a casar, pero con uno guapo. Que me salgan los niños como son.
5: Con que sea un buen hombre, hija. Espero que te acuerdes de tu madre.
1: Pues hiciste este papel
2: pues
1: y algún otro más.
2: Iba por otro lado muy distinto, María.
1: Claro, María, ¿cómo se produce un cambio tan radical como para acabar viviendo en Myanmar primero y ahora en Camboya?
3: A ver, no fue un cambio, sí, fue un cambio radical, pero que lo que no fue un cambio radical era mi vida como cristiana. O sea, yo en la Iglesia he estado toda mi vida y esto es una consecuencia de vivir la fe, durante toda mi vida. Y cuando yo vivía en España y trabajaba en esto y estudiaba y todo eso, yo estaba ya en la Iglesia, o sea, yo he estado siempre en la Iglesia.
2: Sí, que no fue una conversión, no fue una conversión radical, pero desde luego que estabas haciendo cosas que no tenían nada que ver. No sé si hubo un momento decisivo en tu vida que cambia todo y que dices, mira, este no es el camino, me voy de misionera.
3: No fue una reacción de rebote. No es que mi vida anterior fuera contraria, ¿eh? Yo, aunque trabajaba en eso como otra persona, trabaja en otra cosa. No tiene tampoco más. Era mi profesión en ese sector, como podría haber sido en cualquier otro. Sí que lo que cambia es que, yo había estado creciendo en la fe, en la Iglesia. Y yo, durante toda mi vida, en mis años de profesión igual, ha ido todo siempre de la mano. No ha sido contradictorio. Cuando yo trabajaba en eso, yo me preocupaba también de cuidar mi vida como cristiana en este aspecto, ¿no? Y de crecer en la fe. Y en estos años, pues yo te tienes que preguntar sobre tu vida, ¿no? Y sobre qué quiere Dios de mí. Igual que tenía la vocación artística, que era una vocación que está ahí, que está en el corazón de alguna forma, ¿no? Y ves como en esto, ¿no? Yo puedo ser útil, ¿no? Pues igual te ves en la Iglesia, ¿no? Entonces, sí que yo, valorando mi vida, decía, a ver, yo a la Iglesia le estoy muy agradecida porque a mí me ha ayudado mucho primero. Entonces es una reacción de agradecimiento, como uno está agradecido a una madre. igual, ¿no? Alguien de quien, a quien me ha ayudado tanto siempre, pues yo dije, yo estoy disponible. O sea, mi vida, que es lo único que tengo, mi tiempo, el paso, digamos, me ofrezco como disponible para si la Iglesia quiere algo de mí, ¿no? Si quiere. Y entonces ahí es cuando en un determinado momento pues la Iglesia me pone esta misión.
1: María, me queda un minuto. Yo quiero saber qué es lo que estás haciendo exactamente ahora mismo en Camboya.
3: Pues vivir, porque mi misión no es de... es vivir aquí como un cristiano, o como puedo, ¿no? Pero que es la misión que tenemos todos los cristianos, estemos donde estemos, no tiene más. Entonces, yo, por ejemplo, aquí en Camboya, lo que hoy me pasaba igual en Myanmar, mi vida, o sea, aquí en un país pobre, la gente tiene idealizado, ¿no?, y idolatrado muchas cosas. El primer mundo, los buenos estudios, una buena casa, el dinero, incluso el color de la piel. Aquí por ser blanca, madre mía, ¿no? Entonces, lo que no entienden y a mí me preguntas es, si tú tienes todo lo que yo deseo, ¿por qué te lo dejas y te vienes a vivir aquí? O sea... Uh-huh. Y entonces yo le digo, ¿por qué? Digo, porque todo eso no me da la felicidad, porque todo eso no me llena el corazón, no llena las ansias de amar que todos tenemos dentro, de ser feliz. Me la da a mí hoy esto, que es hacer la voluntad de Dios en mi vida, que entiendo que hoy es esto. Y ni el dinero, ni las comodidades, ni otras cosas, pues no.
1: Tu vida es eso.
3: Y eso es.
1: Exacto. Pues María, muchísimas gracias por estar esta tarde con nosotros, contarnos tu testimonio. María, gracias, un placer conocerte.
3: Igualmente, muchas gracias.
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0: Aquí seguimos poniendo las calles al ritmo del nuevo himno del Mundial 2026. Uno de los acontecimientos deportivos más seguidos del planeta actualmente, lógicamente, por cierto. Y es uno, bueno, pues una canción con la esperanza puesta en España, que vuelva a alzar la Copa del Mundo. Nos lo merecemos, desde luego que sí. Durante las próximas semanas vamos a hablar de goles, vamos a hablar de sorpresas, de héroes inesperados, de momentos que van a quedar para siempre en la historia. Pero es verdad que hay otro ingrediente imprescindible en cualquier gran acontecimiento deportivo, que es la música. La música es fundamental, es vital para tantas y tantas cosas, porque muchas veces, claro, no recordamos quién ganó un mundial, pero oye, sí que la canción la recordamos que sonaba en aquel verano. Rosa Rosado, ¿cómo estás? Buenas noches.
1: La Pulpo, ponedores, ¿qué tal? ¿Cómo estáis?
0: Muy bien, qué alegría verte siempre con esa sonrisa y con este pelo tan especial.
1: Hoy me ha salido el moño un poco chuchurrío. Es que a estas horas ya, Pulpo, no te creas, ¿eh? No tengo yo buen tino.
0: La gente dice que es que te estás dejando.
1: Me estoy dejando. me estoy dejando porque ya estoy casi en modo vacaciones, ¿eh? También te digo, ¿eh? Un poquito de parón y desconexión total no viene mal. Pero fíjate, si hay algo que une música y deporte son las canciones de los mundiales. El problema es que la FIFA no ha demostrado ser especialmente astuta a la hora de elegir muchas de las canciones y artistas para sus Copas del Mundo, porque muchos de esos himnos han caído por completo en el olvido porque no han conectado con los aficionados. Y otras, sin embargo, las menos, sí han dejado un tema inolvidable que ha trascendido el torneo y se han convertido en parte de la cultura popular. Por ejemplo, esta Shakira tiene todas las papeletas para mantenerse mucho más allá del Mundial. Sí. Eso ya lo tenemos claro, ¿verdad que sí?
0: Por supuesto.
1: Pero yo he estado echando un ojo a lo largo de la historia de los mundiales y ha habido de todo, especialmente muchas canciones que desaparecieron casi tan rápido como llegaron. Y otras, pues son auténticos himnos, como vamos a ver. Y desde luego, si hay un artista que ha conseguido convertirse en la voz de los mundiales, esa es Shakira.
0: Sí,
1: es decir,
0: sí,
1: para dentro de otro mundial, tú encárgaselo a Shakira. No escatimes en otras cosas, porque es que ella es...
0: Este te va a funcionar siempre.
1: Efectivamente. Es que después de marcar a toda una generación con el Waka Waka, pone de nuevo voz a un mundial con este Dai Dai y lo está petando. Además, una canción en la que le acompaña el artista nigeriano Burna Boy, Ed Sheeran, ha participado en la composición de la canción.
0: ¡Anda!
1: Sí. Por eso tiene... Es que suena fenomenal. Y es la décima en recibir el reconocimiento oficial de la FIFA como tema de la Copa del Mundo. Ha habido 10 oficiales. El resto no. Pero es verdad que pocas artistas están tan unidas a la historia reciente de los mundiales como Shakira.
0: Eso es verdad.
1: Pero, a ver, hemos arrancado en el presente. Vamos a viajar en el tiempo.
0: Bien,
1: vas a flipar.
0: Encanta.
1: Hasta
0: me
1: una
0: encanta.
1: Canción italiana. ¿Italiana?
0: Sí.
1: Un estate italiana.
0: ¿De qué año?
1: De 1990.
0: Vale.
1: Que para muchos, sobre todo para mucho italiano, sigue siendo insuperable. Flipando.
0: Esto no me cuadra, yo. Esto no lo tengo pilotado, Rosa.
1: He visto tus ojos ahí como haciendo.
0: Ya,
1: ¿pero esto qué es? Pues un estate italiano. Un verano italiano.
0: Es una canción como muy épica, ¿no? Muy.
1: Muy italiana.
0: Muy italiana.
1: Claro. Italiana. Yo te digo que a mí me ha costado recordar esta canción. Pero en muchas encuestas entre aficionados aparece todavía como la mejor canción oficial de un mundial.
0: Fíjate.
1: Porque Italia 90 nos dejó noches inolvidables, lágrimas, celebraciones y esta canción que para muchos sigue siendo muy recordada y que es la primera, posiblemente sea por eso, porque es la primera canción designada oficialmente por la FIFA como himno de la Copa del Mundo.
0: Claro.
1: Y fue en Italia 90, le dijo a estos italianos, bueno, la compuso Giorgio Moroder.
0: Anda.
1: Que en aquel momento era el pionero de la música electrónica.
0: Claro.
1: Pero que esto de música electrónica no tiene nada, también te digo.
0: Claro.
1: Y la cantan dos músicos italianos que se llaman Gianna Nannini y Edoardo Bennato.
0: ¿Puedes repetir eso, por favor?
1: Gianna Nannini y Edoardo Bennato cantan este un'estate italiana. Entonces,
0: te invitaron Lambrusco.
1: Ay, qué rico, por cierto. Bueno, a partir de Italia 90 se populariza, por tanto, la idea del himno oficial. Pero, ¿qué pasa? Pues que ahí empezaron a aparecer otras, claro.
0: Sí.
1: Tú escuchas esto y eres del Reino Unido y dices, a mí el estate italiano es que me da igual. Entonces, ¿qué pasa? Pues que aquel año la BBC utilizó en sus retransmisiones el Nessun Dorma de Pavarotti. Entonces, miles de aficionados británicos asocian Italia 90 con el Nessun Dorma. Por eso te digo que durante toda la historia de los mundiales conviven varias canciones al mismo tiempo y cada afición acaba haciendo suya una banda sonora diferente. Y este año tenemos también, por ejemplo, el himno de Andrea Bocelli con David Guetta, que también lo cantaron en una de las de los eventos inaugurales del Mundial, y otros tantos artistas que han hecho sus propias canciones no oficiales para este Mundial 2026. El caso es que hay himnos insuperables y posiblemente uno de los más explosivos que ha dado el fútbol es este.
0: Sería el 98, ¿eh?
1: 98. 8 años después. Tuvo que venir Ricky Martin para decir, venga, dejaros de ñoñerías. Esto es una canción de la Copa del Mundo.
0: Qué recuerdo, por favor. Esta canción la ponía yo en las fiestas de Almería. Me acuerdo perfectamente. Esto fue un bombazo.
1: Bueno, esto lo sigues poniendo y triunfas.
0: Madre mía. Qué barbaridad.

0: 8 años en darse cuenta que había que hacer algo así. Una fórmula rítmica latina, ritmos de samba con sus metales, una canción que habla de la búsqueda de la grandeza, del acto de aferrarse a la copa de la vida, y ese estribillo que está invitando a la fiesta. Es una canción perfecta, pues como él. Y bueno, de Francia 98, vamos a saltar a Brasil 2014.
1: Oh, otro temazo, Rosa, otro temazo.
0: Sabía yo que te iba a gustar.

0: Bueno, para el Mundial de Brasil, la apuesta fue una mezcla de ritmos latinos y brasileños encabezada por Pitbull, Jennifer López. Metieron a la cantante brasileña Claudia Leite en este We Are One Ole Ola. Claro, Brasil es fútbol, samba, carnaval. Entonces Claudia Leite es una cantante brasileña muy popular, muy vinculada a la música festiva de Salvador de Bahía, del carnaval. Entonces, claro, querían un himno que sonara realmente al carnaval de Brasil. Pero claro, esta parte, por ejemplo, sí que me parece súper bonita, el estribillo, me parece muy, muy chula.
1: Sí, sí, es de subidón.
0: Claro, lo que pasa es que luego canta Pitbull o canta Jennifer López y claro, para mucho aficionado brasileño dijeron que esto sonaba demasiado internacional y poco a carnaval brasileño. Entonces, bueno, además Brasil 2014 confirmó algo que ya venía ocurriendo desde hace años. Las canciones oficiales ya no siempre son las que se quedan en la memoria. Porque si hablamos de 2014, mucha gente ha olvidado este We Are One, pero sigue cantando el La La La de Shakira.

0: vaya marcha. De verdad, la gente ahora mismo, los ponedores, tienen la cabeza loca, ¿eh?
1: Totalmente.
0: Con este escándalo que estamos montando a estas horas de la madrugada.
1: Una torrera tenemos aquí liada. Nos falta sacar un balón.
0: Tenemos aquí una fiesta pulpo que no veas. Bueno, la canción de Pitbull y Jennifer López era la oficial de la FIFA. Pero el Brasil 2014 fue la de Shakira. Y no era la primera vez que la colombiana ponía banda sonora al Mundial, porque 4 años antes había arrasado con el Waka Waka en Sudáfrica, como vamos a ver ahora. Sí. Pero ahí está la curiosidad. No era la canción oficial, pero la gente la hizo suya y terminó sonando mucho más que el himno elegido por la FIFA, que era el We Are One.
1: Sí.
0: Entonces mucha gente ha olvidado esa canción tan chula de Pitbull y Jennifer López y sigue cantando la de Shakira, pues esta canción la conoce todo el mundo. A lo mejor no se acuerdan que fue del Mundial de Brasil 2014, pero sí, efectivamente. Igual muchos han olvidado la final, pero no aquel 7-1 a Brasil, pues también. Es que los mundiales nos dejan recuerdos importantes en nuestra vida.
1: Sí, es verdad.
0: Bueno, hasta la fecha solo se han registrado 10 canciones oficiales de la Copa del Mundo. Sin embargo, ha habido muchas no oficiales que han formado parte de este evento deportivo y, por ejemplo, hay una de la que no tenía ni el más mínimo recuerdo.
1: ¿Por
0: qué? Pues mira, te voy a poner, se titula Boom y canta Anastasia.

0: Boom.
1: Boom. Esto suena a los 2000, ¿eh?
2: Pues 2002. Sí, este claro. Tema sirvió como tema oficial del Mundial de 2002 celebrado en Corea del Sur y Japón.
1: Yo no la tenía en el radar, ¿eh?
2: Pues yo tampoco. Y se grabó justo en pleno éxito de Anastasia. De hecho, la canción comienza con un fragmento de una de sus grandes canciones para abrir un poquito el apetito, pero luego no tiene nada que ver. Entonces podemos decir que Boom es un himno moderadamente enérgico que reúne todos los clichés habituales sobre el afán de triunfar, el trabajo duro, la persecución de los sueños. Y quizás resulte más interesante el vídeo en el que yo he visto a ver una secuencia de personas aparentemente aleatorias que son abducidas por alienígenas. También es muy interesante, ¿sabes? Tiene mucho que ver.
1: Está de verdad.
2: Lo de los alienígenas es como un vídeo como muy random, como dicen ahora los chavales. En fin, no recuerdo que esta canción tuviera una presencia especialmente destacada en el Mundial de 2002, aunque sí tuvo cierta repercusión en algunas listas de Europa. Habrá gente que sí, que le suene mucho este Boom de Anastasia. Y lo mismo ocurrió con esta otra interpretada por Toni Braxton y por Il Divo.
3: Hoy es el día.
1: ¿Hoy?
2: Hoy.
3: Es la ocasión de triunfar.
1: O sea, esto porque lo estás sacando tú ahora, pero no lo teníamos en el archivo de la memoria colectiva, ¿eh?
2: Pues mira, 2006.

0: Te digo una cosa, Pulpo, bonita es un rato, ¿eh?
1: Sí, sí, sí, es verdad, pero fíjate de dónde venimos y dónde nos encontramos en este momento.
0: Pues mira, esta canción se incluyó en el álbum oficial del Mundial de Alemania 2006 y la interpretaron en la ceremonia inaugural en el Allianz Arena de Múnich, Il Divo y Toni Braxton. Y te digo, bueno, a mí se me ponen los pelos de punta, tú imagínate sí, sonar sí. Esto en directo.
1: Sí, sí, son voces espectaculares, pero fíjate que no me cuadra nada, pues porque mira, es una celebración
0: ya,
1: bestia, ¿no?
0: Pues porque también lo hay, es una balada solemne, elegante, muy en la línea del Divo, pero quizá demasiado pausada para un evento así. Además, claro. Fíjate, en estos momentos, si lo escuchábamos al principio, porque he puesto la canción justamente cuando canta Carlos Marín, el español que formaba parte del Divo y que falleció en 2021 a los 53 años de COVID. Y eso causó una gran conmoción en el mundo de la música. Yo sí, recuerdo aquel mucho. Momento y Carlos Marín formaba parte de ese cuarteto del Divo que, oye, tuvo muchísimo éxito en el mundo entero, ¿eh? Por la forma de cantar. Y aunque Alemania 2006 fue un mundial histórico por muchas razones, porque muchos se acordarán del cabezazo de Zidane, de la tanda de penaltis, de la victoria de Italia, pues hoy poca gente es capaz de tararear esa canción. Los más cafeteros, como se suele decir. Porque claro, el Mundial sí. Es un evento que siempre ha estado muy vinculado a la música, pero pocas canciones han trascendido al fútbol. Hasta que llegó Sudáfrica 2010, donde el fútbol encontró una nueva forma de sonar.

0: Dame un abrazo, Rosita, venga, ven para acá.
1: Además es una canción que emociona muchísimo, ¿verdad? Decíamos antes que algunos mundiales tienen más de un himno. Probablemente no exista mejor ejemplo que este, porque técnicamente Waving Flag no fue la canción oficial del mundial. Pero si viviste aquel mundial, seguramente la recuerdas como si lo hubiera sido. Por el sentimiento, por la emoción. Su autor fue un somalí llamado Canaan, que la escribió inspirándose en su infancia, en su país, en una idea muy poderosa que es la del deporte y la música, que son capaces de unir a personas de cualquier lugar del mundo. Para muchos aficionados, este Waving Flag es tan representativa de Sudáfrica 2010 como la propia canción oficial. De hecho, fue tan grande el fenómeno que la canción tuvo versiones específicas para decenas de países distintos, y en la nuestra fue Bisbal. Una de las más populares a nivel internacional ha sido esta con Bisbal, porque la hizo todavía más grande en aquel verano de 2010.
0: Exacto.
1: Y mientras millones de personas cantaban Waving Flag, otra canción pues estaba a punto de convertirse en algo todavía más grande. En Sudáfrica nació algo más que una canción, nació un fenómeno mundial, una canción que para muchos ya no pertenece solo al Mundial 2010, sino a toda una generación, porque hay himnos del Mundial y luego está el Waka Waka. Esto es otra cosa, porque 16 años después sigue sonando en medio planeta. Y aunque estos días el Billboard americano ha elegido Die Die como la mejor canción oficial del Mundial, yo me quedo con lo que dice la IA, donde el Waka Waka indiscutiblemente se lleva el primer puesto.
0: Claro.
1: Que nos dio suerte, que España ganó por fin un mundial, que tenemos ahí a Iniesta de mi vida, el beso de Casillas y la Carbonero, que comenzó la historia de amor de Shakira y Piqué, y que ha sido parte de nuestra vida y lo sigue siendo, y ahí está la diferencia. Hay canciones que acompañan a un torneo y hay canciones que acompañan una época de nuestra vida, Pulpo.
0: Maravilloso lo que acabas de hacer, con el recuerdo de esas canciones del mundial, de los mundiales.
1: Claro.
0: Viva la música y viva el deporte.
1: Y viva el Waka Waka de Shakira, porque sigue siendo la reina de todas las canciones mundialistas. A ver si este año nos trae la misma suerte que falta nos hace.
0: ¿Quieres bailar el Waka Waka conmigo?
1: Waka Waka Waka. Oye, pues a mí se me daba muy bien, ¿eh? Yo no sé si me voy a acordar. Bueno, pero yo me aprendí el bailecito. Es que las canciones tienen que tener baile. Sí. Hay que tener coreografía en un mundial, si no, no triunfa.
0: Sí, es verdad, es verdad. Es verdad. Rosa Rosado, mil gracias.
1: Besito. Venga, vamos a bailar, Pulpo.
0: Vamos, dale.
1: Para aquí a la derecha. Ahora para la izquierda. Mano para arriba y para abajo, Pulpo.
0: Tengo yo el brazo como para levantar.
1: Joder, estás tú bueno.
0: Ya,
1: abuelo.
0: Abuelo. Pero bueno, ¿no? Tampoco está tan abuelo.
1: Besitos.

0: un no parar y faltan 2 minutos para llegar a las 5 de la mañana, las 4 en las Islas Canarias. Seguimos poniendo las calles en la cadena COPE. Estamos muy nerviosos porque no sé si ya hemos comentado que Ana Torroja, la voz de Mecano, Ana Torroja en sí, seguramente una de las voces femeninas que más nos ha acompañado en diferentes momentos de nuestras vidas, pues está viniendo para el estudio, con lo cual estamos ya incluso hasta nerviosos. Ana Torroja se va a venir a tomar un café a este estudio principal de la cadena COPE y aquí pues vamos a vivir unos minutos de radio, por lo menos para mí, históricos. Ponedor, si te acabas de incorporar, te damos la bienvenida. Si llevas con nosotros desde la 1:30, te pedimos que no te vayas porque llegamos a la última hora del programa. Enseguida vamos a realizar, pues oye, la representación de una película para jugar con toda la audiencia y que la audiencia pues adivine a qué película pertenece la escena que vamos a representar en directo, que en facebook.com/poniendolascalles somos en este momento 129.658 ponedores. Ayer subimos 130 de repente, de golpe, mil gracias, y que en cuanto tú te vayas sumando a facebook.com/poniendolascalles, el nombre tuyo aparecerá por aquí, en esta pantalla gigante que tengo del ordenador en este estudio, y te mencionaré para darte las gracias y la bienvenida. Tolo de ya lo acaba de hacer, así que Tolo, bienvenido. Gracias por seguirnos. Y Alessandro, gracias. Llegamos a las 5, las 4 en Canarias. Pues sí, dieron las 5, las 4 en Canarias.
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0: Y el apoyo es total. El apoyo es total de Pedro Sánchez a Zapatero tras la imputación de sus hijas. Buenos días, Íñigo Palomar, es viernes.
3: Muy buenos días, Pulpo, y esa es la mejor noticia con lo que nos tenemos que quedar, que es viernes. Sí, es viernes, señor. Es viernes. Por fin, Friday, I'm in love. Buenos días. Yes. apoyo total, de Sánchez a Zapatero. Y poco después de esa defensa cerrada del presidente del gobierno al expresidente del gobierno, pues en COPE hemos tenido acceso a los audios de las casi 3 horas de declaración como imputado de José Luis Rodríguez Zapatero en la Audiencia Nacional. Un interrogatorio que ha llevado al juez Calama a citar como investigadas también en la causa a las 2 hijas del expresidente y también a su secretaria, a Gertrudis, a Laura y Alba, sus hijas, las cita porque considera que su empresa tenía un papel instrumental y ellas no eran ajenas a la dinámica de la trama. Ante el juez, el propio Zapatero confirmó que fue él quien pidió a su socio y amigo, Julio Martínez, que contratara a sus hijas.
4: Le propuse al señor Julio Martínez, en su condición de empresario, que podían mis hijas, con su agencia, prestar una colaboración con análisis relevante. Sí, he apoyado a mis hijas. Permítame, señoría, que diga a Laura y Alba que, en mi opinión, trabajan bien.
3: No, pues Laura y Alba ahora mismo imputadas. En cuanto a Gertrudis Alcázar, su secretaria, el juez la cita porque la considera una pieza operativa esencial de la trama y porque era un nodo central de comunicación. Se refiere, por ejemplo, a su gestión del correo electrónico de Zapatero, reconocida esa gestión por el expresidente.
5: Que no utiliza el correo electrónico, ya lo he dicho antes.
4: Sí, exactamente, sí. He tenido siempre varias secretarias, esa es la verdad, pues han hecho siempre esa tarea conmigo, yo no me he comunicado por correo electrónico.
3: Bueno, pues antes de escuchar estos audios a los que hemos tenido acceso aquí en la cadena COPE, estos audios de Zapatero, Pedro Sánchez ha mostrado su apoyo al expresidente, con quien dice que ha estado en contacto estos días. Dice que tiene su confianza y su empatía.
6: El presidente Zapatero, en su comunicado, dijo 3 cosas con las cuales yo estoy completamente de acuerdo. La primera, proclama su inocencia. La segunda, respeto a la justicia. Y tercero, confianza en su inocencia. Y desde luego la confianza la tiene por parte de la familia socialdemócrata. Por supuesto, respetamos la labor de la justicia. Justicia y, lógicamente, pues empatizamos con la situación que ahora mismo está atravesando su familia con la imputación de sus hijas.
1: Con la fuerza de ABC.
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3: Y aunque es viernes, no empezamos con buen pie. Estados Unidos tampoco acudirá a Suiza hoy para iniciar el diálogo de paz con Irán. Te pongo en contexto. Hace algo más de 24 horas, te lo contábamos precisamente aquí, Irán y Estados Unidos firmaban el memorando de entendimiento, un documento de 14 puntos que abre inmediatamente el estrecho Hormuz y que tiene como objetivo final alcanzar la paz definitiva en Oriente Medio. Pues uno de los puntos establece que la guerra se detiene en todos los frentes, también en el frente del Líbano. Y a ese punto pues le seguía una pregunta. ¿Qué iba a hacer Israel? ¿Qué iba a hacer Hezbollah? Pues de momento esta noche ambas partes están intercambiando ataques. Israel ya ha incumplido uno de esos puntos del memorando. Tras ese ataque de Tel Aviv, que ha causado muertos en el Líbano, el equipo negociador de Irán ha suspendido su viaje a Suiza. Iban a empezar a hablar con Estados Unidos para llegar a una paz definitiva en un plazo de 2 meses, de 60 días. Y a ese plante, claro, pues ahora se ha sumado el plante del vicepresidente de los Estados Unidos, J.D. Vance, que tampoco irá al país helvético. Estados Unidos es consciente de que ese frente puede desestabilizar el alto el fuego con Irán. Y por eso J.D. Vance le ha pedido a Israel que respete el proceso de paz. Escucha.
7: Donald J. Trump.
3: Donald Trump es el único jefe de Estado en todo el mundo que es comprensivo con la nación de Israel en este momento. Y resulta que es el jefe de Estado de una superpotencia mundial. Si yo estuviera en el gabinete del gobierno israelí, tal vez no estaría atacando al único aliado poderoso que me queda en cualquier parte del mundo entero. Pues esa era la advertencia de J.D. Vance al gobierno israelí. No atacaría al único aliado que me queda en todo el mundo. Vamos con los deportes. La primera entrevista del seleccionador nacional ha sido aquí, en COPE, en el partidazo con Juanma Castaño, en pleno torneo. Luis de la Fuente ha decidido hablar después del tropiezo del otro día, de nuestro debut, estreno mundialista. Hemos escuchado a un entrenador más autocrítico y nos ha adelantado que para el domingo, para el partido contra Arabia Saudí, habrá cambios en la alineación respecto al 11 que vimos contra Cabo Verde.
8: ¿Y es muy diferente el equipo?
9: Puede haber cambios, puede haber. Que no significa que se me señale a nadie. Esto es un equipo, una plantilla, y aquí son importantes los 26 jugadores. Vale. Cada uno va a tener su importancia y su trascendencia en la medida que vayan los partidos transcurriendo. Aquí no se da nadie por señalado cuando sucede un cambio, porque es que saben, nos conocemos, saben de que, cómo tomo las decisiones yo.
3: Bueno, pues ya sabes que estamos siguiendo todo el Mundial aquí en la cadena COPE con un despliegue inmenso. Acaba de terminar el México-Corea del Sur, han ganado los anfitriones, han ganado los mexicanos 1-0. 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
0: Las 5 y 6, las 4 y 6 en Canarias. Muchas gracias, Íñigo Palomar. Nosotros somos los Ponedores de Calles. Estamos ya en el último tramo de Poniendo las Calles. Yo soy Carlos Moreno, El Pulpo. Hoy es viernes, el cuerpo lo sabe. 19 de junio, por cierto, San Romualdo, fundador de la Camaldula. Entonces, vea, para los ponedores que se incorporen a esta hora, que sepan que estamos hablando desde la 1:30, ¿de qué? ¿Cuál es el asunto?
10: Muy buenos días, Pulpo. Helados, ese es el temazo. ¿Qué te parece? ¿Te gusta a ti un helado o no te gusta?
0: Muy fans, lo decía antes. Muy fans.
10: ¿Cuál es tu helado favorito?
0: Me gustó mucho el de avellana.
10: ¿Y otro?
0: Avellana, café me gusta también.
10: Pides dos bolas, ¿pides avellana y café?
0: Avellana y café me gusta bastante, sí. Y luego, por ejemplo, cuando estoy en Zahara de los Atunes, ahí hay un helado que lo hace un chaval, un italiano, afincado allí, además, que es el mejor helado de pistacho que me he comido en mi vida.
10: Qué rico el helado de pistacho.
0: Maravilloso.
10: Bueno, pues de esto hablábamos hoy con los ponedores de helados. Ellos también nos han contado cuál es su favorito, si lo prefieren tomar en tarrina, por ejemplo, o mejor en cucurucho, si hay algún helado extraño, tipo fabada o chorizo, cosas así, que también existen.
0: Lo que decía la persona a la que he entrevistado, que vendían bastante el de fabada.
10: Claro, tú imagínate, un helado de fabada.
0: No quería rebatirte, pero... Joder.
10: Pero bueno, es que esto es así, los gustos, para gustos los colores.
0: Claro,
10: y para gustos también los helados. De esto hablamos, a ver qué nos cuentan los ponedores, en nada leemos algún mensaje.
0: Genial, yo quiero saludar a Mar Leoncio, a Antonio Carretero, a Coco Ramos, a Jonathan Clúa, el Osegui, a Juan Carlos Villar, Rafa Espada, que nos acaban de seguir, Mario RM también, Benjamín Dorado, Juan Carlos Morillo, Tolo Della Rullán, Alessandro, ponedores que se acaban de sumar a nuestro facebook.com/poniendolascalles y que ya están atentos a lo que vaya a suceder en los próximos minutos.
10: Pues sí, porque hoy nos visita además una de las artistas más importantes que hay en nuestro país, por lo que ha hecho y luego también por lo que sigue haciendo. Este viernes nos ayuda a poner las calles Ana Torroja, que fíjate, justo mañana comienza su gira. Y ahora nos va a decir que se siente pues horas antes, ¿no?, de subirse de nuevo a los escenarios. Y luego en esta hora es viernes. Lo que toca es la parodia de cine y vamos a interpretar aquí pues una película. Siempre lo, esto no dirán los ponedores que lo ponemos difícil, porque siempre usamos una película súper conocida.
0: Así un icono, que, claro. Claro.
10: Así que nada, en cuanto la interpretemos de aquella manera, los ponedores que crean que saben a qué película pertenece a la escena, nos tienen que llamar y se pueden llevar un premio.
0: Perfecto. 5 y 8, 4 y 8 en Canarias. Recuerda que si me estás escuchando ahora es porque eres un ponedor. Y venga, que juntos vamos a por el viernes.
7: ¡Ya llegó el viernes! ¡Olé! ¡Olé! ¡Olé! ¡Olé! ¡Los viernes! ¡Olé!
0: La Frontera. Mañana estoy con ellos, precisamente, en Tomelloso, en la Plaza de Toros de Tomelloso. Creo que no queda ni una entrada, está todo vendido, pero va a ser una gozada estar con la gente de Tomelloso mañana, haciéndoles vibrar con noches de rock and roll, por supuesto que sí. Me manda un WhatsApp Ana Torroja y me dice, Pulpo, ¿qué tal está la calle de al lado de la radio para aparcar? Ahora hay sitio, Ana, no te preocupes. Dice, ya te vamos escuchando en el coche, no tienes ningún problema. Ya hay sitio ahora, a estas horas no hay problema. Durante el día es otra cosa. Son las 5 y 9, 4 y 9 en Canarias.

0: sabores de helados en cualquier momento, para la tarde, para la noche. Los ponedores, los helados se los comen, vamos, pero doblados, ¿eh?
1: Hombre, Antonio, por ejemplo, que es de Madrid, dice, aquí menudo calor infernal el que estamos pasando, que esto es cierto. Que estamos pasando una noche, esto no veíamos venir. No, bueno, no. Digo, que vamos a ver, que no ha bajado la temperatura. Los helados preferidos de Antonio, el leche merengada, arroz con leche, turrón, limón y chocolate. Dice, yo soy muy de helado, tanto en cucurucho como en bola en tarrina, me da igual, me parecen riquísimos. Y dice, y en verano también tomo granizado y horchata. O sea, él le da a todo el producto veraniego. Vamos.
0: Qué bueno, qué bueno. El que ya no suelo ver en ningún sitio, bueno, ahí está la audiencia para que me corrija. Yo creo que ya lo han dejado de fabricar desde hace años, el de Tutti Frutti.
1: No,
0: el helado de Tutti Frutti ha desaparecido de las tiendas.
1: Sigue, lo pide mucho mi hijo.
0: ¿En serio?
1: Sí.
0: Pero sí, el Tutti Frutti es de persona mayor, mayor, mayor, muy mayor.
1: Bueno, es que tú, mi hijo con 3 años pedía, y quiero
0: siempre
1: gazpachito.
0: Fue mayor.
1: Vamos a ver, es que mi hijo, estamos con Nescafé, ¿vale? Descafeinado.
0: Ya.
1: Porque le encanta y tiene 14 años. Es de sabores de persona muy, muy mayor.
0: O sea, ya efectivamente, está con la salsa sriracha y todo, ¿no?
1: Está todo. El que echemos un poquito de tabasco a la salsa.
0: Ya. Pero es el antiguo. Tutti Frutti se sigue comercializando.
1: Se sigue
0: en las
1: comercializando,
0: heladerías.
1: Sí. No, supongo que lo mismo no en todas, pero él lo ha pedido más de una vez, así que sí. Luego Sara es muy normal, Sara es muy de toda la vida, el de fresa con nata.
0: Bueno, otro clasicazo.
1: Esto
0: brutal,
1: es un clasicazo.
0: ¿Eh?
1: Luego está Javi, que dice que el de limón cuando era niño, que era su preferido, y dice, a mí lo que más me gusta son los helados italianos y siempre en cucurucho. Luego también me encanta la tarta contesa, el tres sabores con las galletas, el Drácula, el típico polo de limón o naranja.
0: Sí.
1: Dice, bueno, un montón. El Colayet, el Pirulo, el Twitter, el Calipo.
0: Buah.
1: Y uno que me tiene enamorado es uno de horchata, que es un polo de hielo, de un supermercado realmente conocido, que está buenísimo.
0: ¿Y no da más pistas?
1: No da más pistas, no quiere que se agote.
0: ¿Por qué hace eso?
1: Pues no quiere que se agote. Un polo de hielo
0: ahora
1: de horchata.
0: Yo lo quiero probar.
1: Ya, pues no sabes cuál es el. Es conocido el supermercado, con lo cual piensa en los cuatro típicos.
0: Pero, o sea, ¿él lo está ocultando o eres tú la que estás omitiendo la información?
1: No, para nada. Yo
0: a ver,
1: no...
0: déjame que me asome a lo que tienes ahí.
1: Asómate. Que yo no miento.
0: No pone nada.
1: Yo soy la persona más honesta que conoces. Yo no miento. De hecho, te lo digo toda la cara y ese es el problema.
0: Bueno, también dice eso Pedro Sánchez. ¿Qué quieres que te diga?
1: No, pero Pedro Sánchez no te lo dice a la cara. Yo te digo todo a la cara.
0: Vale.
1: Así me ha ido a mí y así le ha ido a Pedro Sánchez. Mucho
0: vale,
1: mejor
0: vale,
1: a él.
0: Vale. Perfecto. Joder, bueno, nunca nos había pasado que
1: ¿nunca?
0: Un ponedor nos ponga la miel en los labios.
1: Total, dice, tengo uno del que estoy enamorado. Es uno de horchata, polo de hielo, de un supermercado realmente conocido. Y dice, y no quiero hacer publicidad gratuita, pero qué rico está.
0: O sea, que le podemos decir que a lo mejor cuánto nos cobra por esa información.
1: Eso es. Javi quiere cobrar.
0: Venga,
1: Javi,
0: uno más y nos
1: dinero.
0: Vamos, sí.
1: Bueno, pues luego tengo a Auxiliadora, que dice, a mí de pequeñita me encantaba el Drácula y el Frigopié. Embarazada de mi hija mayor, tenía que comer siempre, a diario, un cucurucho de ron con pasas.
0: ¡Madre
1: y hace
0: mía!
1: Poco me dio por los unicornios con mis nietos.
0: Preséntale a tu hijo.
1: Total.
0: Ron con pasas, Tutti Frutti, en fin.
1: Ron con pasas.
0: Se los hacen mayores los pequeños.
1: Ron con pasas es viejuno y a mí me encanta también.
0: Sí, está muy bueno, está muy bueno. Bueno, rápidamente, Santi García, DJ residente en discoteca ON. Un abrazo, Santi. Gracias por escucharnos. Joaquín Olmedo, que está en Casarrubios. Joaquín Olmedo Casarrubios, que ha estudiado en el Colegio Izquierdo. Inma Silvestre Scritch, Inma Merino, Moisés Romero Bernal, Mar Leoncio, Antonio Carretero, ponedores que se acaban de sumar a nuestro facebook.com/poniendolascalles. En cuanto tú lo hagas, te voy a mencionar para darte las gracias y la bienvenida. Ahora vamos a entrar en la representación de una película súper conocida y el juego es que tú averigües, en base a lo que vas a escuchar de la representación, que vamos a intentar hacer lo mejor posible, pues que nos digas a qué película pertenece esta escena que vamos a representar. En cuanto la tengas localizada, llámanos urgentemente al teléfono gratuito del estudio 950-6006, porque si entras en directo y lo dices correctamente, tenemos un super regalo para ti.

0: No está bien.
1: ¿Qué? Lo estoy haciendo.
0: No. Aquí falta algo.
1: No falta nada.
0: Ah, olvidabas esto. Actitud. Descuélgala.
1: Vale.
0: Actitud. Sí, sí, venga.
1: Vale.
0: Sí, eso es.
1: Vale, señor Han, ya lo pillo, lo siento. No debería haber tratado así a mi madre. Tenía razón.
0: Bola en el suelo.
2: Hola.
1: Hola, mamá. ¿Has comprado las entradas?
2: Sí, tengo las entradas. He comprado otra más para el señor Han.
1: Pero yo no te dije que...
2: Basta. ¿Le gustaría ir al festival Shishi con nosotros?
0: No, gracias. Demasiada gente.
1: Sí, mamá, que yo se pondrá a tope.
2: Sí, pero ya he comprado las entradas.
0: Yo nunca voy.
2: No aceptaré un no por respuesta. Se divertirá. Necesita salir de casa. Aquí está tu ropa. Venga, cámbiate. Date prisa. ¡Dre! ¡Recoge la chaqueta!
3: La película es muy conocida.
2: Mucho.
3: La película la hemos visto un montón de veces. Ningún ponedor puede decir que no ha visto esta película.
2: Muchas
3: Así que
2: veces.
3: Hay que ser valiente, claro. Ahora hay que marcar el teléfono gratuito de este estudio. 900... Ahí está la Torroja, por favor, que vaya pasando. Hay que marcar el teléfono gratuito de este estudio, 950-6006, porque si lo dices correctamente una vez que entres en la antena, te vamos a mandar un regalo muy especial. Venga, te animo a que entres en directo. Gracias por escucharnos.

0: esto es importante. Seguimos poniendo las calles en la cadena COPE en este viernes 19 de junio de 2026, en este estudio que estamos muy emocionados todos, ya no solamente yo, lógicamente, que conozco a Ana desde hace un montón de años, sino pues los técnicos, la gente que trabaja de madrugada aquí en la cadena COPE, que está por aquí pululando por el estudio. Chicos, adelante. Y claro, estamos todos con muchas ganas de vivir. Siéntete por aquí, Ana. Es que claro, tienes que darte cuenta que Ana Torroja forma parte de la banda sonora de varias generaciones. Primero, como la voz inconfundible de Mecano, uno de los grupos más importantes de la historia de la música en español. Y después, joder, que ha construido una carrera muy sólida, ella en solitario, marcada sobre todo por la elegancia, ¿no? Y nada más hay que verla cómo viene este estudio, por la personalidad, por la búsqueda constante de nuevos caminos. Me pongo aquí a echar cuentas aquí en el calendario y me doy cuenta que más de 4 décadas de música, millones de discos vendidos y canciones que ya pertenecen a nuestra memoria colectiva. Pero es verdad que hay momentos en la vida en los que uno decide volver a empezar, y eso es precisamente lo que ha hecho Ana Torroja con Se ha acabado el show, que es un disco muy especial, porque por primera vez está compuesto íntegramente por ella. Antes Ana, no es que ella recurriese a gente que le compusiese, no es que la gente quería componerle a Ana Torroja. Cualquier artista, cualquier letrista, cualquier autor está como loco y emocionado porque Ana Torroja le cante una canción, y eso es así, no me mires de esa manera. Claro, ha sido un trabajo muy valiente el que está publicando en este momento, y muy luminoso, y además es un camino en el que se ha permitido abrir puertas que llevaban mucho tiempo cerradas y mostrar una versión más sincera y yo diría que más sincera que nunca, ¿no, Ana? Ana Torroja, bienvenida poniendo las calles.
1: Pues nada, ya me puedo ir, ¿no?
0: No, por favor.
1: Siempre he sido bastante honesta, la verdad. O sea, sí. La honestidad ante todo. Uh-huh. Es verdad que en algunas ocasiones esa honestidad me ha hecho sentir vulnerable, pero en esta ocasión me ha hecho sentir libre. Uh-huh. O sea, el uh-huh. haber podido escribir las 10 canciones, bueno, co-escribir uh-huh. con otros autores, me ha hecho sacar cosas de dentro que yo pensaba que no tenía mucho más que contar. Bueno. Y resulta que sí. Y es esa catarsis que hace uno cuando escribe, sea libros o sea simplemente por el hecho de escribir y sacar las cosas de dentro, o sean canciones, pues la verdad es que es bastante sano.
0: Sí, y tiene todo el sentido del mundo, porque además en este disco hay algo muy bonito. En la historia de este nuevo disco que nos vienes a presentar hoy aquí a los ponedores de calles, digamos que es ese sueño que escribiste siendo muy joven, en los años 80, de publicar algún día, ¿no? Pues un álbum compuesto por ti, ¿no? Pues ahora quizá esté siendo ese el momento, ¿no? En este viernes 19 de junio de 2026 vienes a un programa de radio en la cadena COPE de madrugada y lo estás presentando. Yo no sé, ¿qué sentiste cuando te diste cuenta de que después de tantos años, Ana, ese deseo, pues mira, ya se había hecho realidad?
1: Buenos días, Pulpo, que a estas buenos horas días. Ya no sé si son buenas noches, buenos días o
0: tampoco
1: qué.
0: Lo sé yo.
1: Fíjate, fue lo más, bueno, o de las cosas más bonitas que me han pasado con este trabajo, porque fue a raíz de un mini documental que hicimos sobre el proceso del disco. No. La realizadora del documental me pidió un poco como de información sobre cosas de Mecano, un poco para tener un hilo, ¿no? Ahí.
0: Sí.
1: Y le di un libro que escribió mi querido Javier Adrados, que se llama, sí, Tesoros de Mecano. Claro. Y en ese libro había una hoja donde me hacían ciertas preguntas y una de esas preguntas era esa. Entonces, yo ni me acordaba que estaba el libro, ni me acordaba que estaba la hoja. Obviamente no me acordaba de que había escrito, contestado las preguntas. Uh-huh. Y cuando la directora del documental me dijo, ¿tú sabías esto? Dice, léeme esto. Entonces lo leí ahí y ponía, hacer un disco entero, mi sueño es hacer un disco entero compuesto por mí. Eso lo escribí por ahí del 80 y algo, que claro, sí, en esa época no escribía canciones. Y por eso era mi sueño.
0: Claro.
1: No fui consciente para nada. Estaba en el subconsciente, seguro, y, y me hizo mucha ilusión saber que se había cumplido ese sueño.
0: Desde luego, y lo entiendo perfectamente, Ana. Fíjate que mencionas a Javier Adrados. Javier Adrados es un buen amigo de este programa, sabe una barbaridad de música, respeta a Mecano, o respeta a los tres de una manera increíble. Ahora tenemos un juego en marcha con él, que es el Trivia en los 80, en el que precisamente la sintonía que utilizamos para jugar con los oyentes es una melodía de Mecano, para que te hagas una idea de la importancia que tiene Mecano en la vida de los que tenemos ahora actualmente, pues 40 y tantos, 50 y tantos, 60 y tantos. Pero Ana, tú has dicho que en este trabajo te has dejado la piel y el alma, y es una frase muy potente, ¿no? La piel y el alma. ¿Qué tiene este disco que no tenían los anteriores, Ana? ¿Qué parte de Ana Torroja descubrimos aquí por primera vez? Algo que no hayamos descubierto anteriormente.
1: Yo creo que es una parte de mí que nunca había sido contada, porque eran cosas que ni siquiera yo me daba cuenta de que tenía dentro, ¿no?
0: Yeah.
1: O sea, cosas incluso algunas un poquitito enquistadas, ¿no? Mm. Pero ya no solo son las historias, sino, bueno, estoy de indie, independiente. Entonces, todo lo que eso implica, ¿no? No solo todo lo que uno pone, que lo pone artísticamente, y siempre lo he puesto, en la medida que de lo posible he ido como de menos a más, ¿no? Sintiéndome más segura. Pero también pues toda la parte económica, toda la responsabilidad al 100% mía. Y eso ha sido un reto increíble del que he aprendido muchas cosas que yo pensaba que sabía, pero no. y la verdad es que yo creo que eso es la sensación de dejarse, ¿sabes? De poner toda la carne en el asador, ¿no? El cuerpo, el alma y la mente, ¿no? Hasta con crisis de ansiedad incluidas y todo.
0: Fíjate, ¿sabes lo que pasa, Ana? Que me sucede, o sea, me resulta un poco curioso que después de una larga carrera, bueno, tan larga carrera, Ana Torroja, con tantos éxitos, con tantos escenarios recorridos, digamos como que sigas encontrando retos nuevos, ¿no? Yo no sé si te daba a lo mejor vértigo mostrarte como compositora de una forma tan directa. No tengo ni idea, Ana.
1: No me daba vértigo, pero y además fue, de verdad, Pulpo, fue de una forma tan inesperada, porque yo no iba a hacer un disco. O sea, yo iba a hacer a lo mejor un par de canciones, tres máximo, porque dices, bueno, ¿para qué poner toda la energía y en este caso también la parte inversión económica y todo eso, si luego la gente le da dos canciones y ya, pues, lo demás se queda ahí, ¿no? Dormido. Uh-huh. Y sin tener una meta fija, sin saber realmente dónde quería llegar, sin saber ni siquiera si iba a llegar, me puse a ello. Yo creo que es la primera vez que hago algo sin expectativas. Uh-huh. Eso también ha sido maravilloso, ¿no? La tranquilidad que te da eso. Y al cabo de un año, recuerdo que le puse las maquetas a mi manager y me dice, pero Ana, dice, ¿tú te has dado cuenta del discazo que tienes? Y yo le digo, pero tengo un disco. Me dice, sí, tienes un disco. Y tenía un disco, así sin haberlo planeado. Entonces, ni siquiera me di cuenta en el camino, en el proceso, de que había escrito 12 canciones, de las cuales al final se han quedado 10. O sea, fue una cosa muy, muy extraña. Yo creo que fue la primera vez que realmente he vivido el camino, he disfrutado del camino sin pensar en la meta, ¿no?
0: Estoy recibiendo muchos mensajes. Vamos a escuchar un poquito esta canción. Se ha acabado el show y sobre todo vamos a emocionarnos. O sea, tenemos en el estudio ponedores a Ana Torroja y esto hay que celebrarlo. ¡Música arriba!

0: Es que si nos damos cuenta, Ana, el título Se ha acabado el show puede estar interpretándose de muchas maneras, ¿no? Tengo aquí gente que me está dejando mensajes incluso en mi Instagram, el pulpo-oficial, mensajes que llegan aquí a facebook.com/poniendo las calles y me dicen, Pulpo, pregúntale por favor si es una despedida de algo, a lo mejor es una liberación o quizá es el comienzo de una etapa completamente distinta, Ana.
1: Yo pensaba que era que podría haber sido una despedida, porque realmente es con signos de interrogación, pero es que estéticamente no me gustan, entonces lo puse como, queda como afirmación, ¿no? Entonces realmente era una duda existencial que tuve cuando arranqué el proyecto, sí. Cuando me senté ante el papel y dije, ¿y ahora qué digo? O sea, como que no tenía ni motivación, ni tenía interés, ¿no? Entonces dije, bueno, pues a lo mejor es, realmente me lo planteé. Dije, pues a lo mejor es que se ha acabado el show, ya está, hasta aquí he llegado. Y luego dije, bueno, ¿por qué no acudo al papel como he hecho otras veces para sacar esto de dentro? Estas preguntas que yo me hago, a ver si con la distancia las respondo, ¿no? Y de pronto me di cuenta de que eso también podía compartirlo con alguien, porque no soy la única que tiene dudas existenciales en su vida, ¿no? Y a raíz de ahí es como que eso abrió la puerta a sentir esa libertad que te he dicho al principio de decir, oye, creo que necesito contar estas historias, estas cosas, la maleta, estas cosas que no había contado antes y que es ahora o nunca.
0: Pues sí, pues, tiene toda la razón, pero fíjate, estás viendo la pantalla, la cantidad de mensajes que están entrando en este momento. Además, hay una frase que has repetido varias veces, Ana, la de he abierto puertas que llevaban mucho tiempo cerradas. Claro, lo está pronunciando Ana Torroja con ese tono, con ese grado de fuerza que tienen cada vez que tú pronuncias algo en las canciones. Yo no sé qué es lo que había detrás de esas puertas, qué sucedía ahí.
1: Pues, por ejemplo, antes nombraba la maleta, ¿no? Esa historia de vida que complicada en la que de estar en el grupo de pop más importante en español, de pronto me encuentro en el limbo de si sigo, me dedico a otra cosa y tengo que empezar de cero. Porque Ana Torroja no es Mecano, también, pero en ese momento tenía que buscar esa identidad mía, ¿no? Entonces, es esa dificultad que encontré de tener esa sombra que te persigue constantemente mientras intentas buscar tu identidad y luego te das cuenta que tu identidad va unida a esa sombra, ¿no? Sí. Pero para mí entender ese proceso fue difícil. Como tiene uno que empezar, como dice la canción, y como un turista sin una pista, ¿no? Mi vida comenzó, o sea, ¿con quién escribo? ¿Cómo escribo? ¿Qué quiero escribir? ¿Qué quiero contar? ¿Cómo lo quiero hacer? O sea, todas esas preguntas que antes ni me las había planteado. Yo cantaba las canciones que me escribían, ¿no? Entonces, ese momento, los a veces de una relación larga de pareja, ¿no? Esos a veces que hay, muchos. Pero qué importante es que haya esos cimientos así, ¿no? Cuando hay amor, no importan los a veces, ¿no? Todo vuelve a aprender, ¿no? De las cenizas. Rosa del Desierto, ¿no? Esa microbiografía de... pues es que es difícil contar tantos años en 3 minutos y pico, pero pero se intenta. ¿Cuánto me falta? Que es una canción también que habla un poco de... Es un poco lo que yo me decía, ¿cuánto me falta vivir? ¿Cuánto me falta contar? O sea, ¿qué más puedo decir? ¿Qué más puedo ofrecer? ¿Qué más sorpresas puedo dar, ¿no? A la gente? No sé. Por ponerte algunos ejemplos.
0: Y te entiendo, y lo entiendo perfectamente. Lo único que en este álbum encontramos a lo mejor a una Ana mucho más luminosa. También siento que es una Ana mucho más libre. Quizás, sobre todo, más reconciliada consigo misma. Yo no sé si a lo mejor la madurez puede no sé, ayuda a perder el miedo al juicio de los demás, ¿o no?
1: Totalmente.
0: Sí.
1: Sí, y al juicio de uno mismo.
0: Bien, está bien.
1: Porque hay veces que uno mismo es peor que los demás.
0: Sí, también es verdad.
1: para mí una de las cosas más bonitas que tiene escribir es que el papel no te juzga. Tú le cuentas, ¿no? Y él te escucha. Entonces eso es lo más bonito de escribir canciones. A veces he escrito cosas que no se han convertido en canción, ¿no? Simplemente por el hecho de sacarlo, ¿no? Y realmente eso es lo que he sentido también, ¿no? Esa serenidad que te da la madurez, ¿no? Y ese que te importa un poco todo lo demás. O sea, sobre todo cuando estás a gusto contigo mismo y te quieres. Y lo que yo soy hoy, que se ha venido o lo he venido construyendo en estos 40 años musicalmente hablando y personalmente hablando, me encanta.
0: Bueno, está muy bien. Estamos poniendo las calles en COPE. Vamos a escuchar un poquito de música. Problemas de conversación está en el nuevo disco y es una delicia. Estamos levantando España.

0: Ana Torroja, poniendo las calles en este viernes con todos los ponedores de calles, como una currante más, como alguien que madruga mucho, está en el estudio central de la cadena COPE, pues poniendo las calles a todo un país. Dentro de unos minutos comienza Herrera en COPE. Mira, una de las colaboraciones más llamativas es la de Esteban, en Problemas de Conversación, en esta canción. Aquí, Ana, digamos que la canción está hablando de unas emociones que son inesperadas, que llegan cuando creemos que, bueno, pues que ya lo tenemos todo ordenado. ¿Por qué te apetecía explorar esa incertidumbre emocional? Estás ahí comentándote un montón de comerte la cabeza, ¿no?
1: Pues surgió realmente cuando primero surge de no saber si esa exploración, o sea, ese contacto primero con este man va a funcionar o no, porque siempre tienes esa duda, ¿no? Y lo curioso de todo es que no hubo ningún problema de conversación con él. O sea, fue todo fluido, como si nos conociéramos de toda la vida, ¿no? Y a veces las historias surgen a raíz de una melodía, ¿no? Entonces, como que haciendo la melodía, problemas de conversación. O sea, como que salió solo, ¿no? Sin pensar mucho más. Y luego te das cuenta de lo importante que es la comunicación. Bueno, tú lo sabes, que estás en un medio de comunicación. Lo importante que es hablar las cosas. Lo importante que es no dejarse nada guardado, porque luego se envenena, ¿no? Se enquista y se envenena.
0: Sí, sí, es verdad.
1: Y yo era de esas personas, por ejemplo, que te estoy hablando ya de hace bastantes años atrás. No me gustaba los conflictos. No quería enfrentar los conflictos, no quería enfrentarme a situaciones. Entonces, como que a veces aceptaba.
0: Claro.
1: Y luego, luego por dentro, ¿y por qué? ¿Por qué habré dicho que sí, no quiero, ¿no? Por ejemplo. Y con el paso de los tiempos, la madurez, todas esas cosas que tiene de buenas la madurez, pues te das cuenta de que no hay otra forma de enfrentar las cosas que enfrentándolas, ¿no?
0: Claro, claro.
1: Y valga la redundancia. Entonces, pues me pareció que era un momento especial para eso y para, en esta canción en concreto, darse cuenta de que a pesar de las, ¿cómo te diría yo?, las jugadas esas que te hace la cabeza, ¿no?
0: Sí.
1: Que siempre uno se queda con lo bonito de las cosas, ¿no?
0: Sí.
1: Te das cuenta de que no, la relación no fue porque no fue.
0: No.
1: Y precisamente fue porque hubo problemas de conversación.
0: De conversación, claro. Tiene todo el sentido lo que estás diciendo. Estás súper trascendental esta madrugada, esta mañana. Pero claro, después de tantos años, Ana, que has cantado canciones que marcaron a millones de personas, ¿te sigue sorprendiendo descubrir que algunas emociones universales son, digamos, exactamente las mismas a los 20 que a los 60 años?
1: Sí.
0: Sí.
1: O sea, me parece maravilloso, ¿no? Son las mismas, pero yo creo que las vives de otra manera, pues las vives a través de la experiencia, ¿no?
0: Claro.
1: Según haya sido la experiencia de cada uno. Pero qué bueno que sigue habiendo emociones, ¿no? A pesar de los años, qué bueno que sigue habiendo ilusiones a pesar de los años y qué bueno que nos... Yo creo que nunca hay que dejar abandonado a ese niño o niña interior, ¿no? Que tenemos todos, ¿no? Porque es el que nos hace jugar, ilusionarnos, emocionarnos. Yo creo que una vida sin emociones, independientemente de la edad que tengas, sería como estar muerto en vida, realmente.
0: Desde luego que sí, desde luego que sí. Seguimos poniendo calles, estamos en la cadena COPE. Vamos a escuchar esta canción que se llama La Maleta.

0: canción estás diciendo que sin ti, tu nombre, mi historia está incompleta. La maleta, cuidado. Eso nos pasa a la gran mayoría de españoles, contigo, por ejemplo, tanto en solitario como con Mecano. Has estado en todo tipo de eventos, has estado decorando el espacio y el tiempo de varias generaciones. Yo no sé, Ana, si hay alguna canción de Mecano que hoy cantes de forma distinta, sobre todo porque la vida te ha enseñado nuevos significados.
1: No sé si la canto de forma distinta, sí la siento de forma distinta.
0: Yeah.
1: Y hay canciones que ya no canto de aquella época, porque no me identifico con ellas. A veces, si me las piden, las canto a capela, a cachitos al final de los conciertos, con la gente, pero no las tengo en el setlist porque no me sentiría cómoda cantándolas, ¿no? Pero las canto mucho más convencida de ellas, de lo que cuentan, y me sigo emocionando. Es que eso es lo más bonito, ¿no? Uh-huh. Y sigo emocionando a la gente se sigue emocionando con esas canciones, claro. Y cuando se acaba el concierto, ¡guau!, nos has hecho vivir un momento de aquella,
0: claro,
1: vez. De,
0: claro.
1: ¿Sabes? Esos viajes que hace uno musicales a través de momentos de la vida que son importantes, no siempre felices, pero importantes. Y al final también es una catarsis, ¿no?
0: Sí, sí, sí, puede ser. Pasa que me estoy dando cuenta, Ana, que siempre nos has transmitido serenidad, tanto en tus canciones en solitario o incluso en la época de Mecano. Yo no sé si la Ana que estamos viendo en esta mañana aquí en Poniendo las Calles, en COPE, lo que estoy yo viendo, Ana, es una persona más tranquila, sobre todo más tranquila que hace 20 años. ¿Puede ser, Ana?
1: No sé qué decirte, ¿eh? Yo creo que soy más extrema.
0: ¿Más extrema?
1: O sea, creo que soy muy preocupona yo. Uh-huh. Y eso no siempre es sano, porque eso genera bastantes estreses. Te lo digo por...
0: Sí.
1: Y en este disco, que bueno, obviamente, como lo que te he dicho antes, ¿no? Toda la responsabilidad es mía, de todo, negociaciones incluidas, pues entonces como que me he dado cuenta que no soy tan tranquila como yo pensaba, o depende qué, en qué momentos. Creo que tengo que trabajar más la tranquilidad. Era más tranquila antes, ahora que pienso. O sea, doy paz. Es verdad que a mí,
0: sí,
1: me lo dicen, ¿no?
0: Sí.
1: Que doy paz y como serenidad, no sé, mi voz también influye en eso.
0: Sí.
1: Pero últimamente soy un manojo de nervios. Tengo que hacer mucho mindfulness.
0: Hay mucho que hacemos mindfulness, ¿eh, Ana? Yo después de escuchar este disco, este discazo, reconozco que me he sentido muy bien, porque me parece que es un trabajo que da buen rollo, Ana.
1: O sea, yo escucho el disco y me da mucha,
0: ¿sí?,
1: paz.
0: Sí,
1: escucho,
0: sí,
1: el disco y me da mucha paz también porque es eso, ha sido terapéutico, ¿no?
0: Uh-huh.
1: Así, y ha sido liberador también, ¿no? Y a lo mejor... Eso, sin haberme dado cuenta, se palpa, ¿no? Se siente en el disco, como dices tú, ¿no?
0: En este álbum, Ana, llega acompañado de una gira muy importante. Ahora hablaremos, pero vamos a coincidir en una de ellas, muy bonita, que tengo muchas ganas. Yo no sé cómo será el encontrarse con el público de esta nueva etapa, Ana. ¿Qué va a descubrir quien vaya a verte este año 2026? Sobre todo, que mañana comienza la gira, o sea, mañana sábado comienza la gira, y que estás ya con la maleta preparada, y me imagino, tiene que ser algo así como un momento de nervios, ¿no?
1: Sí, salgo de viaje en breve. Mañana arrancamos en Caravaca de la Cruz, bellísimo,
0: wow,
1: pueblo,
0: sí,
1: de
0: Murcia.
1: De Murcia.
0: Sí.
1: Y bueno, pues mira, tenemos como veintitantos conciertos. No te voy a decir todos, pero estamos en León. Bueno, sí, León, Mérida, en Cádiz, en Toledo, en Gerona, Valencia, Barcelona, Santander, en Huelva, Madrid.
0: Ay.
1: Upa, Castellón, Alicante,
0: claro.
1: Salamanca, Chiclana, Salobreña, en Granada, Cambrils, Tarragona. O sea, nos recorremos Gijón,
0: el panorama.
1: Nos recorremos España de norte a sur, de este a oeste.
0: Totalmente.
1: Y feliz, porque a pesar de que, digo, vivo fuera y estoy encantada en México, pero echo mucho de menos España y una gira así de este tamaño, tan bonita y que me hace recorrer lugares en los que ya he estado, en muchos de ellos, me hace muy, muy, muy feliz. Alicante también. ¿Qué más he dicho? Santander.
0: Sí.
1: Bueno, Almería. Es que, sí, para arriba, para abajo, para este y para oeste.

0: digamos que las canciones viven de otra manera.
1: Sí, la verdad es que viven con otra energía, porque sí, es verdad que este disco lo hemos producido pensando mucho en el directo. O sea, que las canciones que ya sonaban en el disco, ya suenan en el disco, parecidas al directo. Es verdad que luego añades la banda y eso cobra otra vida y otra energía, ¿no? Todas las que... Una cosa que está pasando muy bonita es que todas las canciones nuevas, que a lo mejor, si no todos los que van son súper fans de Nato Roja, pero son más fans de Ana Mecano, a lo mejor, ¿no? Cuando escuchan las canciones nuevas, las aplauden igual que las que se saben. No las cantan tanto, a lo mejor, pero las aplauden igual. Entonces eso me hace mucha ilusión. Entran muy bien las canciones en directo. Y la verdad es que hoy por hoy estoy disfrutando todas las que canto.
0: Bueno, eso es bueno.
1: Porque no es habitual cantar tantas canciones nuevas, o por lo menos no en mí, en un concierto. Siempre va acompañado el disco de una gira, ¿no? Entonces aquí estamos cantando los 5 sencillos, o sea que...
0: Qué bueno.
1: Y suenan muy bien en directo.
0: Qué bueno, por favor. Ana Torroja, no te quiero quitar más tiempo, comienzas una gira, has venido aquí a dar el pistoletazo de salida con los ponedores de calles, con la gente que más fuerza tiene para levantar todo un país. Has puesto, Ana, pues en voz algunos de los capítulos más importantes de nuestras propias vidas. Ahora llegas con un trabajo profundamente personal, como demuestra que siempre hay tiempo para empezar de nuevo, y me gusta mucho esa idea. Y te quiero agradecer, Ana, que hayas venido aquí a acompañarnos en Poniendo las Calles, y te deseo muchísima suerte con este nuevo disco. Se ha acabado el show, así que, Ana Torroja, gracias por habernos ayudado a poner las calles en esta jornada de viernes.
1: A ti, Pulpo. Buenos días y nos vemos en Huelva, ¿no?
0: Sí, nos vemos en Huelva.
1: En la Antilla.
0: En la Antilla, efectivamente, en la Antilla, el próximo sábado 25 de julio. Ahí nos vemos con los Celtas Cortos, Ana Torroja y el Pulpo. Ana, muchísimas gracias por acompañarnos a los ponedores de calles con tantas canciones y con tanta vida. Seguimos en COPE.

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5: Estas gafas de sol son las de Ana Torroja. Avisad, por favor, que se ha dejado las gafas de sol se las ha dejado aquí en este estudio. 5:51, 4:51 en Canarias. Estamos aquí abrumados con la visita de Ana Torroja, que se está haciendo mogollón de fotos con la gente de Herrera en COPE. Bueno, lo importante, chicas, vamos a ver cómo ha ido el tema de las llamadas. Porque, claro, hemos representado una película hace un buen rato. Los ponedores están muy nerviosos. Ha habido gente que no ha dado pie con bola, pero otros creo que, Cristina, han estado bastante acertados, ¿no? ¿No?
6: Sí, hombre, sí, ya sabes que siempre hay de todo. Hay gente que lo acierta, hay gente que no. Pero vamos, que no he dado abasto. Que cogía un teléfono, colgaba y cogía otro. O sea, la verdad que la gente ha estado muy participativa.
5: A ver si la pulpa vas a ser tú, con ocho brazos.
6: ¿Te imaginas?
5: Hay que ver. ¿Con quién vamos a hablar? A ver.
6: Pues mira, vamos a hablar con Sandra. Creo muy que bien. Nos está escuchando ya.
5: Qué bien. Hola. Sandra, ¿cómo estás? Buenos días.
7: Buenos días, don Carlos, Cristina y compañía.
8: Hola, qué buenas.
5: Qué ilusión tenerte por aquí poniendo las calles. ¿Dónde te pillamos ahora mismo,
7: Mo? Pues me pillas como siempre en ruta, cariño.
5: En ruta, ¿no?
7: He salido de Restaurante Morino, de Honrubia, y voy para Alicante.
5: Qué bueno. ¿Qué bicho llevas entre las manos hoy?
7: Pues hoy llevo mi camión.
5: Uh-huh. ¿Y va a tope?
7: Bueno, pues como siempre, capaillo a 90, hijo. Si no los verdes me ponen morá.
5: ¡Qué grande!
7: Pero muy bien.
5: ¡Qué grande! Oye, hacer una pregunta.

0: A Sandra, que Sandra da mucho juego.
1: Bueno, Sandra, no sé si habrá visto la película que nosotros hemos interpretado o si
2: la he devorado.
1: Vale.
3: Yo creo que es que además con ese acentito que ha puesto Pulpo, vamos.
1: Vale,
2: con actitud la he devorado, aparte soy súper fan.
1: Es que como han sonado, claro, es como han sonado hay algunos nombres, digo, lo mismo la tiene de oídas, que no es que la haya visto.
2: Y vamos, todo lo que es el argumento, me encanta.
0: Pues es una película que ha tenido diferentes partes, ¿eh? Sandra, ha tenido diferentes partes esta película.
2: ¿Has visto la última?
0: Sí.
2: Es preciosa.
0: Bueno. ¿Te la juegas o qué?
3: Yo creo que lo tiene muy seguro, ¿eh?
0: Ya. Bueno. Venga, chicas, lanzale la pregunta,
1: pues venga,
0: por favor.
1: ¿Qué película?
3: ¿Qué película es?
2: Es Karate Kid del 2010 de Jackie Chan y
0: El año, la referencia del paquete que envuelve la película, es impresionante.
3: Ya me la he dicho antes, por eso. O sea, que la
2: ya
3: he hecho
2: te
3: perfecto.
2: Digo que es una saga que me encanta, las artes marciales me han gustado siempre, pero sobre todo es lo que le pueden dar a un adolescente fuera de tablets, fuera de todos los líos que llevan los chicos jóvenes hoy.
1: ¡Qué guay!
2: Es una actitud, es una disciplina, es algo muy bonito para la persona.
0: Qué bueno.
3: Pues sí.
0: Qué bueno.
2: Tal cual, Sandra,
0: ¿cuántos kilómetros te quedan por recorrer,
2: nada,
0: para finalizar?
2: Hoy me queda un paseo, 300 para el primer cliente y unos 100 para el segundo.
0: Vale, qué cantidad de camioneros, camioneras también, como
2: total,
0: tú, que nos escucháis cada madrugada, ¿eh?
2: Totalmente. Ahí tenemos nuestras luces y sombras, pero ahí tenemos nuestras estrellas que nos iluminan. Y mira, quiero aprovechar, si me lo permites, Pulpo, mandar un fuerte abrazo a esa estrella que nos ilumina desde ahí arriba, que es esta chica que faltó, tú lo dijiste en programa, de Zaragoza, me acuerdo ahora, una camionera.
0: Sí.
2: Unos meses, no me acuerdo ahora del nombre, leches, con unos ojazos y unos labios rojos. Mandarle un beso a ella y a la familia.
0: Claro que sí. Pues qué bien, Sandra, que te acuerdes de ella y que lo hagas públicamente, además. Nos ponemos mucho en la piel de los camioneros que nos escucháis todas las madrugadas en esa soledad de esa cabina, al igual que los vigilantes de seguridad dentro de una cabina un montón de horas. Os entendemos perfectamente y por eso os damos las gracias y os pedimos permiso para que nos dejéis acompañaros en esos espacios tan pequeños y ahí nos dejáis entrar aquí a los ponedores con todos los que somos, ¿eh?
2: Además, de verdad. Voy a mandaros un beso muy fuerte a todo el equipo, a ti, a Cristina, a Bea. Un abrazo y sinceramente no me canso de daros las gracias por ser nuestros compañeros en ruta y que nada, que a ver si un día de estos ya por fin te puedo ver y darte un abrazo.
0: Claro, pues nada, es cuestión de que te acerques un día por aquí por los estudios centrales y nos damos ese abrazo que tanto deseamos.
2: En cuanto que pueda. Vosotros ponéis el café y yo llevo los churros.
1: Venga, hecho. Genial. Perfecto. Un besazo, hasta luego.
3: Adiós.
2: Un abrazo.
3: Adiós.
0: Gracias. Gracias. Bueno, chicas, esta noche os tengo que decir que tenemos el Poniendo las Calles Deluxe, pero una versión más reducida porque tenemos mucho mundial.
1: Hay mundial.
0: Vale, no obstante, habrá que venir, nos traeremos la equipación y un balón y mientras tanto estaremos echando horas por los pasillos, ¿vale?
1: Perfecto. Hasta luego.
3: Adiós.
0: Hasta luego, chicas. Os dejamos con Herrera en COPE enseguida. Un abrazo y buen fin de semana. Es el día.
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2: Cada una de las últimas cumbres de la OTAN ha sido definida como histórica y no sin motivos. La que se celebrará en unos días en Ankara merece sin duda el calificativo. La gran cuestión es la disminución de presencia norteamericana en Europa y cómo suplir la retirada no solo de sus tropas, sino de capacidades logísticas y tecnológicas de las que el resto de los socios hoy carecen. El trazo grueso en la reunión preparatoria de ayer lo puso Pete Hegseth, secretario de Guerra de Trump, abroncando a Europa por su bajo gasto militar y la falta de apoyo en Irán, una aventura en la que Washington se metió sin consultar a sus aliados. Otras voces desde Estados Unidos ofrecen una visión más matizada. Los americanos llevan años, si no décadas, advirtiendo sobre su necesidad de focalizarse en el Pacífico. El momento ha llegado y Europa debe tomar decisiones inmediatas. Una de las cuestiones clave es de tipo económico. Trump quiere vender más armas a la OTAN y los europeos aspiran a impulsar su propia industria, pero el fracaso del caza europeo por desavenencias entre Francia y Alemania deja claro que queda camino por recorrer hacia la llamada autonomía estratégica. El nuevo escenario no anula, pero sí relativiza el compromiso americano con la defensa de Europa, vía artículo 5 de la Alianza Atlántica. De la amenaza hemos pasado por fin a la clarificación, lo cual tiene su lado positivo, al favorecer unas relaciones transatlánticas más equilibradas y permitir a los europeos desarrollar una política exterior y de seguridad más autónoma, con la condición, claro, de que Europa supere sus divisiones internas.
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3: Señoras, señores, me alegro, buenos días. Viernes, a las puertas del fin de semana, Gorge Bustos, ¿qué nos trae la mañana?
4: Buenos días, Carlos. Pues desgraciadamente, sí, ya es viernes, y viernes de entrada al verano, y eso se va a notar, a base de calor, porque siguen subiendo las temperaturas en toda España. Hoy lo van a notar con aviso amarillo en el País Vasco, Navarra, La Rioja, Aragón y el interior de Cataluña. Ese mismo aviso amarillo se traslada además a toda la Comunidad de Madrid, a buena parte de Extremadura, la isla de Mallorca y el Valle del Guadalquivir, donde se pueden rondar ya los 40 grados. Todo esto amenizado por posibles tormentas fuertes en el norte de Castilla-La Mancha, en Asturias, La Rioja y las provincias de Álava y de Burgos. En Canarias, tiempo estable. Ahora nos dirá Maldonado cuando entremos en el after, pero ya te avanzo que el fin de semana se presenta con más calor todavía. Bueno, lo propio del verano, que arranca este domingo como mandan los cánones. Por lo menos tenemos el partido de España para sobrellevar los sofocos. Este mismo domingo a las 6 de la tarde contra Arabia Saudita, el país del difunto y generoso rey Abdalá, ese que según el entorno de Zapatero le regaló el tesoro por el que se le está juzgando. Supongo que en casa de los Rodríguez Espinosa hace más calor todavía que en la calle. Un sofocón importante, ¿eh? Solo que no se debe al clima. Se debe a la acción de la justicia. Se veía venir. No hacía falta ser catedrático de Derecho ni magistrado del Supremo para intuir que las hijas de ZP iban a acabar sentadas ante el juez como imputadas. Bastaba con leer y ahora también con escuchar la declaración de su padre el pasado miércoles frente al juez Calama en la Audiencia Nacional. Estaba citado para aclarar su papel en la trama que negoció el rescate de la aerolínea venezolana Plus Ultra. Te recuerdo que fueron 53 millones sacados de nuestros bolsillos. Zapatero negó ante el juez haber ejercido cualquier influencia en ese rescate o haber cobrado por ello.
5: ¿Usted lo conoce a Plus Ultra? ¿Ha hecho trabajo de consultoría para ellos?
6: No. ¿No? No. De hecho, yo ahora creo que no conozco, he conocido al señor Martínez Sola, creo que en el año 24... pero no conocía a ninguno de los directivos de Plus Ultra.
4: Esta era la voz de Zapatero el miércoles pasado, mientras contestaba al juez Calama. COPE ha tenido acceso a los audios de su declaración judicial y en ellos también defendió el trabajo que sus hijas hacían en su empresa, What the Fab. Dijo que es que eran muy buenas en lo suyo, que es maquetar. Por eso recomendó su contratación a Análisis Relevante. O sea, el expresidente reconoce que fue él quien vinculó la empresa de sus hijas Laura y Alba a la empresa de su amigo y presunto testaferro, Julito Martínez.
6: Le propuse al señor Julio Martínez, en su condición de empresario, que podían mis hijas, con su agencia, prestar una colaboración con Análisis Relevante. Sí, he apoyado a mis hijas. Permítame, señoría, que diga a Laura y Alba que, en mi opinión, trabajan bien.
4: Oye, pues puede que las hijas trabajasen muy bien, como dice Zapatero, que además es su padre. Yo no sé si eran unas maquetadoras verdaderamente extraordinarias. Lo que sí sé es que cobraban demasiado bien para el trabajo que hacían. 200.000 euros por maquetar un informe que la IA te maqueta por 20 pavos. ¿Por qué Calama ha decidido imputar ahora a Alba y Laura Rodríguez Espinosa? Pues mira, hay una explicación técnica, otra explicación, digamos, más estratégica y otra explicación garantista. Y todas están relacionadas. La explicación técnica se basa en el informe de la UDEF y en el auto que sitúa la empresa What the Fab, la de las hijas, como una sociedad instrumental diseñada para blanquear los pagos que presuntamente recibía Zapatero por utilizar sus influencias. Bueno, que llamaba al Banco Santander directamente para que recibieran a Plus Ultra. Eso también lo ha reconocido. Análisis Relevante encargaba supuestos informes a Zapatero y a la empresa de sus hijas. Estas tramitaban los encargos, nada muy sofisticado, lo justito para salir del paso, y luego emitían las facturas con las que percibía una pastizara muy por encima del valor de mercado. Ninguna empresa del sector cobraría semejante cantidad de dinero por los trabajos que hacían las hijas de Zapatero, aunque fueran las hermanas Williams de la maquetación de informes. En resumen, lo que los investigadores creen es que la empresa de las hijas servía para blanquear los pagos a su padre a través de facturas falsas. El propio juez le pregunta a Zapatero por esos informes que realizaba para Análisis Relevante y por los que cobró el pastizal.
6: No son informes ad hoc para una empresa o para la actividad de una empresa. Son informes generales de geoestrategia política, de geoeconomía y de las consecuencias. O sea, quiero decir, no hubo informes para este cliente, para este otro cliente, escritos, porque esos eran informes generales. Y ese informe general se repartía, se distribuía desde Sergio, Análisis Relevante, a Wodefa, para que Wodefa lo enviara, a clientes y personas que se consideraban interesantes.
4: O sea que antes de entregar estos informes, Zapatero los pasaba por la empresa de sus hijas, por What the Fab. Allí se maquetaban, se les ponía una letra bonita, alguna foto, algún gráfico, y a cobrar. En concreto, más de 1 millón de euros a través de 3 empresas vinculadas a las actividades del papá relevante. 1 millón de euros por maquetar documentos. Picasso lo habría hecho más barato a mano. De una empresa venezolana en ruinas, cobraron vídeos las hijas a 10.000 pavos el segundo, ni Scorsese en sus mejores tiempos. Estos movimientos clamorosamente anómalos de facturas y de dinero entre Análisis Relevante y What the Fab son la liebre que persigue la UDEF, porque canta la Traviata. Y el juez se lo expone a Zapatero de manera clara. Me merece la pena escucharlo íntegro.
5: Desde nuestra óptica, o sea, desde mi óptica como instructor, parece que se monta para recibir, digamos, comisiones, porque viendo los clientes...
6: Niego absolutamente, porque en mi vida he hablado ni negociado absolutamente ninguna comisión. Es mi trabajo y un trabajo que se valora. Pero no solo por ser expresidente, si me permite.
5: Yo no pongo en duda...
6: Sino porque en mi etapa como expresidente he realizado una intensísima tarea.
5: Sí, pero es que eso no, señor Zapatero, no lo pongo en duda, pero tiene que entender que yo no soy una madre abadesa, sino un juez instructor.
4: Es que hay un momento en el que Zapatero abronca al juez, le da como A ver, no debió ser un interrogatorio fácil para ZP, ¿eh? Porque él está acostumbrado más bien a auditorios que le escuchan arrobados, hablando de la paz en el mundo, del amor a la democracia. Así que se limitó a dar respuestas muy generales y muy esquivas, y aclaró poco o nada de lo que se le preguntaba. No sabe lo que es un juzgado de instrucción. Todavía no se da cuenta de cuál es su situación. Por eso el juez acabó diciendo que no había conseguido el declarante desvirtuar los indicios racionales de criminalidad que pesan contra él y ahora también contra sus hijas. Porque un juez instructor, señor Zapatero, exige respuestas. Y como Zapatero no las ha dado, ahora se les va a pedir también a las titulares de la empresa, que son las hijas de Zapatero. Oye, si son mayorcitas para cobrar, también lo son para responder. ¿A quién si no va a llamar Calama? ¿A la señora de la limpieza? ¿De What the Fab? Pues no, a las dueñas, claro. Laura y Alba Rodríguez Espinosa. Que no van a declarar porque sean las hijas de, como el PSOE quiere vender. Laura y Alba van a declarar porque son mujeres de 31 y 32 años. Que algo tendrán que decir sobre las facturas que emitía su empresa. Y sobre los trabajos que presuntamente hacían. Así que el paso que ha dado el juez es perfectamente lógico. De hecho, si no lo hubiera dado, se le podría achacar un error procesal de libro por no citar a dos personas clave de una investigación simplemente por ser hijas de. Es tan lógico el movimiento que Zapatero debería haberlo previsto hace semanas, cuando estableció su estrategia de defensa y optó finalmente por la opacidad y por no contestar a la fiscalía. El padre debería saber, porque además tiene un buen abogado, que citarían a sus hijas como imputadas, si él no aportaba las respuestas que el juez necesitaba. Pero el misterio aquí, el feo misterio, es por qué un padre no salva a sus hijas de la imputación colaborando más y callando menos. No quiero pensar que a Zapatero le importa más su imagen pública que el destino penal de sus propias hijas. No quiero pensarlo. Pero lo cierto es que, por torpeza garrafal o por un egoísmo monstruoso, ha dejado a Laura y a Alba a los pies de los caballos. Oye, a no ser que sea al revés, que los cerebros de toda la operación sean las niñas. Pero lo dudo. Y Calama también. Y quizá por eso, estratégicamente, ha esperado el juez hasta ahora para imputarlas en vista de que el padre desaprovechaba la oportunidad de evitar su imputación colaborando. Y luego se explica también la imputación de Laura y Alba por el garantismo judicial, por el extremo cuidado que el juez está demostrando en este procedimiento. El magistrado recuerda que la condición de investigadas otorga a las hijas la protección de sus derechos constitucionales. Es decir, que estando imputadas pueden mentir, pueden guardar silencio, pueden no declarar si lo desean. Si las citara como testigos, tendrían la obligación de decir la verdad y de no retener ninguna información relevante. Así es como se las protege, en realidad, ante un hipotético juicio, evitándoles que tengan que declarar contra sí mismas. Ya sé que eso no será un consuelo para el clan familiar, tampoco para Gertrudis Alcázar, la fiel secretaria de ZP, que también ha sido imputada por ser, cito, una pieza operativa esencial dentro de la red organizada. Era la usuaria principal de la cuenta de correo electrónico del expresidente y eso, según el juez, la convierte en un nodo central de comunicación y gestión documental. O sea, era la que contactaba a los clientes siguiendo instrucciones de su jefe. Gertrud es un personaje tan discreto como decisivo en esta trama, ¿eh? Es la custodia del tesoro de Zapancamón, especie de sacerdotisa egipcia dispuesta a enterrarse con su faraón en la pirámide judicial. Estaba allí cuando la policía pidió la llave de la caja fuerte del despacho que ocultaba las 103 joyas que ahora se han tasado en 1.300.000 euros. Y cuando abrieron la caja y apareció el tesoro, pues la buena de Gertrud dijo que eran de una herencia y de regalos de viajes. Y sin quererlo metió a su jefe en un lío fiscal. Un lío sobre el que ZP no quiso responder nada este miércoles en la audiencia. Dice que porque necesita recabar documentación que pruebe el origen del ajuar. Así que seguimos sin saber si las joyas son de la tía Enriqueta, de la abuela Puri o del rey Abdala. Pero aunque logre presentar unos papeles para probar que fueron un regalo aceptado en sus tiempos de presidente del gobierno, su crédito político quedará destruido por haberse quedado unas joyas que pertenecían al Estado y que ni siquiera declaró a Hacienda. ¿Cómo pasó Zapatero de supervisar nubes a coleccionar esmeraldas? pues me temo que por el mismo mecanismo degenerativo que te lleva de presidir una democracia europea a cultivar amistades lucrativas con algunos de los peores dictadores de este mundo.
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4: Y están pasando más cosas que contamos ya con la ayuda de Pilar Cisneros.
7: ¿Qué tal, Jorge? Buenos días a todos. El entendimiento entre Irán y Estados Unidos no empieza con buen pie por los ataques de Israel al Líbano. De momento, ambas delegaciones han suspendido su viaje a Suiza, donde tenían previsto empezar las conversaciones para lograr la paz definitiva en Oriente Próximo.
4: Y no han pasado ni 24 horas. Israel ya ha incumplido uno de los puntos del memorando, que es no atacar territorio libanés. Esta noche Hezbollah ha lanzado ataques sobre territorio hebreo como represalia a la ofensiva previa israelí. El vicepresidente estadounidense J.D. Vance le pide a Netanyahu que respete el proceso de paz y le lanza esta advertencia.
8: Donald J. Trump.
9: Donald Trump es el único jefe de Estado en todo el mundo que es comprensivo con la nación de Israel en este momento. Y resulta que es el jefe de Estado de una superpotencia mundial. Si yo estuviera en el gabinete del gobierno israelí, tal vez no estaría atacando al único aliado poderoso que me queda en cualquier parte del mundo entero.
7: Aquí en España, la UCO apunta a que una empresa de González Amador habría facturado a Quirón trabajos para los que no tenía medios.
4: Se trata de una empresa dedicada a tratamientos estéticos que no tenía capacidad para prestar servicios de consultoría. Los investigadores sospechan que se trata de una comisión encubierta. La pareja de Díaz Ayuso llegó a facturar casi 4,5 millones de euros en Quirón.
7: El rey se reunirá con Claudia Sheinbaum en Ciudad de México el próximo jueves.
4: Felipe VI ha aceptado la invitación de la presidenta mexicana en un intento de normalizar las relaciones bilaterales después de meses de tensión. Luego el rey se desplazará a Guadalajara para apoyar a la selección española en el partido frente a Uruguay.
7: Y hoy, Jorge, estamos de enhorabuena porque la Policía Nacional reconoce la labor profesional de uno de nuestros compañeros, el trabajo de Juan Baño, jefe de Interior de aquí, de la cadena COPE.
4: Grande, Juan. Sí, en concreto sí. La Jefatura Superior de Policía en La Rioja ha querido agradecer a Juan su desempeño, especialmente la información sobre terrorismo en sus casi 40 años de carrera. Desde aquí nos sumamos y me sumo personalmente a ese reconocimiento.
7: Y yo.
4: Felicidades, compañero. Y en el partidazo de COPE, tiempo ahora para el Mundial con Movistar. Dani Asenjo, buenos días.
10: Buenos días, Jorge. Hoy lo primero es la selección española y en concreto Víctor Muñoz. La federación ha informado que el atacante ha sufrido un contratiempo en el entrenamiento. Recordar que llegaba al Mundial con molestias en el aductor. No está claro el periodo de baja, pero se aclara que no se va a perder lo que queda de torneo. Lo que parece evidente es que no va a estar frente a Arabia Saudí el domingo a las 6:00 p.m. Encuentro decisivo y en el que el seleccionador ha asegurado esta noche en el partidazo que va a introducir cambios, aunque no quiere señalar a nadie. De la Fuente ha dicho que Lamine está listo para jugar más o menos una hora y sobre las críticas a Rodri cree que son insultantes. En lo deportivo se ha cerrado la segunda jornada en los grupos A y B. En el A, victoria de México 1-0 a Corea y empate entre la República Checa y Sudáfrica. Los mexicanos clasificados para 16avos como primeros. Y en el B, 6-0 de Canadá a Qatar y 4-1 de Suiza a Bosnia. Suizos y canadienses se van a jugar el liderato en la última jornada. Y al margen del Mundial, un apunte de baloncesto. El Barça se ha impuesto en la prórroga en el primer partido de la final de la ACB y le roba el factor cancha a Valencia.
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4: Las 6 y 19, las 5 y 19 en Canarias, de sentirse ligeramente aliviados por la decisión de Calama de no decretar medidas cautelares contra ZP, a encajar el nuevo palo de las imputaciones de las hijas del expresidente y de su secretaria, la ya célebre Gertrude. En esa montaña rusa de emociones se mueven tanto en Moncloa como en Ferraz, valga la redundancia, y es que aunque reconocen que las decisiones que va tomando Calama, en este caso, entran dentro de lo previsible, también son muy conscientes de que la causa pues no va precisamente por donde querían. Y ante estas nuevas imputaciones, ¿qué dice el gobierno y qué dice el PSOE? Pues hay dirigentes que llevan días advirtiendo off the record que sería bueno alejarse un poco de la figura de Zapatero, porque luego será muy difícil dar marcha atrás. Pero desde las más altas instancias se mantiene el apoyo cerrado al expresidente del gobierno, incluyendo a Pedro Sánchez, que por apoyar a su mentor, Pilar, dice que todos hemos recibido regalos institucionales.
7: Bueno, ha sido, Jorge, en Bruselas donde lo ha dicho a su llegada a la cumbre europea. El presidente ha reafirmado su apoyo a Zapatero y muestra empatía por el mal trago que debe estar pasando por la imputación de sus hijas. Sánchez reconoce además que ha estado en contacto con el expresidente todos estos días. Ricardo Rodríguez, buenos días.
8: Días, Pedro Sánchez quiso dejar claro que el apoyo a José Luis Rodríguez Zapatero es firme y hasta reveló que está en contacto con su antecesor.
12: He hablado con el presidente Zapatero durante todos estos días, le he trasladado mi ánimo personal, por supuesto mi confianza en su inocencia. Está tranquilo y desde luego tiene todo el apoyo y el respaldo.
8: Le respalda, cree en la inocencia del expresidente y además carece de prisas sobre su promesa de explicaciones. Fue también la manera de ordenar al PSOE un cierre de filas.
12: Entiendo que dará las explicaciones a su debido momento.
8: En el camino, Sánchez exhibió además la empatía por la imputación de sus hijas.
12: Trasladarles a ellas y a la familia de José Luis Rodríguez Zapatero toda mi empatía y solidaridad.
8: Y recurrió a justificaciones sobre las joyas, como que la España de 2007 no es la de hoy.
12: Ni la legislación de hoy es la legislación de 2007, por tanto, se ha regulado.
8: Fue un intento de quitarle importancia al botín incautado a Zapatero.
4: ¿Y a qué debemos prestar atención este viernes? Pues además de seguir con un ojo puesto en el Supremo, a ver si cae ya la sentencia del caso Mascarillas, y otro de los juzgados de Plaza Castilla, a ver si Peinado decide imponer o no medidas cautelares a Begoña, el foco vuelve a estar en la Comisión de Interior del Senado, porque allí comparece a las 11 la fiscal general, Teresa Peramato. Va a explicar su política de nombramientos, que están siguiendo la misma línea de su condenado predecesor, Álvaro García Ortiz. Los amigos, pata para arriba. Los enemigos, apartados. También tendrá que contestar por esas reuniones de Leire Díez en la sede de la Fiscalía con la mano derecha de su antecesor. Y hoy además vamos a estar pendientes de cómo respiran los socios del gobierno, porque Feijóo vuelve a meterles presión para adelantar el final de la legislatura. El líder del PP admite contactos con otros grupos para que apoyen una moción de censura instrumental que permita convocar ya elecciones. Dice que ha llegado la hora de la verdad.
14: Desde el PNV a Vox, pasando por Junts y por el PP, hemos manifestado la necesidad de convocar de forma inmediata unas elecciones generales. Eso suma 184 diputados. Hagámoslo. Y si no, no sigamos tomando el pelo a la gente, hombre. Yo creo que la gente no se merece unos políticos trileros que dicen una cosa y hacen la contraria.
4: Pues ahí queda la presión. Veremos si alguno de esos socios, sobre todo Junts y PNV, recoge este guante, cosa que parece poco probable, ¿eh? Una cosa es pedir elecciones y otra cosa es darle al botón de destrucción total. Más aún cuando ahora es el propio Sánchez el que, agarrándose a la idea que le lanzaron los nacionalistas vascos, deja la puerta abierta a adelantar elecciones, pero no de manera inmediata, Pilar.
7: No, en la misma alfombra roja de la sede del Consejo Europeo y después de ser preguntado por qué escenario se abriría en caso de presentar presupuestos y que estos fueran rechazados, el presidente dice que en ese caso se plantearía adelantar esas elecciones.
12: Negociaremos y si se tienen que tomar decisiones, pues las tomaremos pues efectivamente cuando se produzcan estas hipótesis, pero sobre hipótesis yo no me quiero pronunciar, porque efectivamente ahora estamos en la elaboración de los presupuestos, en su presentación, en su defensa y en su negociación.
4: Abrimos ahora la carpeta de asuntos económicos para hablar de la revisión que hace el Banco de España de sus previsiones sobre nuestra economía. A pesar de que reconoce los efectos negativos de la guerra de Irán y a la espera de ver si se firma esa paz definitiva, el supervisor bancario mantiene en el 2,3% su previsión de crecimiento del PIB español para este año, si advierte que vamos a notar esos efectos en los precios, más que el resto de socios europeos, Pilar.
7: Y el Banco de España alerta de que el crecimiento de nuestra economía puede verse seriamente comprometido por el problema de la vivienda, Marta Ruiz. Creceremos más que nuestros vecinos europeos, más del doble, un 2,3%. La guerra parece no hacer mella en la actividad, pero el Banco de España ya advierte de que sí, la pagaremos más cara y eleva la inflación para este año hasta el 3,6%. ¿Por qué? Por la fuerte demanda del turismo en nuestro país, además del impacto de la energía. También sufrimos más que nuestros socios europeos en materia de vivienda. Nos faltan 750.000 casas para cubrir la demanda. Es el déficit acumulado desde el 2021 que maneja el Banco de España, la mitad concentrado en Madrid, Barcelona, Alicante, Valencia, Murcia y Málaga. Una crisis de oferta que va a más, como destacaba el director general del Banco de España, David López Salido. Y ya hay 3,4 millones de hogares excluidos de la compra porque los altos alquileres no les permiten ahorrar. Otro reto, la productividad. La hemos mejorado desde el 2013, pero al ritmo actual, la brecha con Europa no desaparecerá hasta el 2050.
4: A las 6:30, ahora abrimos la mítica sección de la radio española, el After con Maldonado.
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0: Ya estamos en el after. Estamos a las 6:30 de la mañana, 5:30 en Canarias. En el after donde Maldonado y todo el equipo de Tiempo.com están trazando el tiempo de este fin de semana. Mardo, buenos días.
1: Buenos y calurosos días, don Carlos.
0: Sí, porque vienen días, horas de calor, ¿no? Me dicen.
1: Sí, sí, sí. Bueno, se puede considerar, ha sido atasado a EMET, la primera ola de calor del verano, que es tanto como decir del año, porque hasta ahora, lógicamente, no había habido olas de calor. Bueno, y finaliza la primavera, pues concretamente estamos a 48 horas a menos de que tenga lugar el solsticio del verano, hecho que tendrá lugar a las 9 horas y 24 minutos del próximo domingo. Y tanto el final de la estación primaveral como los primeros días de la nueva estación se van a caracterizar por las tormentas y sobre todo por las altas temperaturas de forma casi generalizada. Vamos a vivir, como decíamos, la primera ola de calor del año. Un verano que se prolongará hasta el 23 de septiembre. Esta tarde se podrán producir chubascos tormentosos, algunos fuertes y acompañados de granizo, mientras que esto será en zonas aisladas del norte y del interior, pero en el resto se mantendrá despejado o casi despejado. Serán más probables sobre todo en la cordillera cantábrica ibérica, en Navarra, en el norte de Castilla y León y en Castilla-La Mancha. Habrá calima en la mitad oriental de la península y en Baleares. En numerosas comarcas se alcanzarán o superarán los 35 grados. En Córdoba llegará a los 39, en Sevilla, Lérida y Badajoz a 38, y en Cáceres, Ciudad Real, Granada, Jaén, Toledo y Zaragoza a 37. Los vientos serán en general flojos, predominando la componente este, excepto en el estrecho, donde soplará levante moderado, y en Canarias, que serán del norte, también moderados. Mañana sábado habrá probablemente tormentas en el centro y el norte peninsular, y podrán ser especialmente fuertes en Castilla y León. Y comienza un episodio de calor, como decíamos, extremo, que durará varios días. En gran parte del resto de la península predominará la estabilidad y, en consecuencia, los cielos con pocas nubes. Ya se podrán alcanzar los 40 grados en distintas capitales y zonas próximas, como Badajoz, Lérida, Jaén, Toledo o Córdoba. Seguirán predominando los vientos flojos del este, con levante fuerte en el estrecho y alisios moderados en Canarias. Y el domingo, como decíamos, comienza el verano y las temperaturas continuarán subiendo. En el Cantábrico el ascenso será de 6 grados o más. Se podrán producir chubascos tormentosos aislados, pero en general predominarán los cielos despejados y habrá polvo en suspensión. También habrá bancos de niebla por la mañana en Galicia y en el Cantábrico. La máxima, curiosamente, se dará en Bilbao, 42 grados. 41 previsiblemente en Jaén, Lérida y Toledo. Y a 40 se llegará en Zaragoza, Logroño, Granada, Ciudad Real y Badajoz. Pero no habremos tocado techo, predominarán los vientos flojos de componente sur. Y digo que no habremos tocado techo porque la semana que viene habrá zonas, en la primera parte de la semana sobre todo, en las que se podrá llegar nada más y nada menos 45 grados. Así pues, calor extremo es lo que nos espera. Y algunas tormentas, como decíamos, que pueden ser virulentas en algunos casos.
0: Bueno, vaya panorama más agradable.
1: Bueno, tú como te irás a algún lado fresquito, pues no tendrás problema.
0: Yo me quiero hacer este año, voy a hacerme unos días de camino, que ya lo contaré porque voy con mis chirucas y todo el equipo de chirucas, quiero decir. Voy a ir por una ruta vasca de interior que hay, en fin, Salvatierra, Vitoria, luego te metes en Treviño, vas a Pancorbo, y por ahí. Y está muy bien, la verdad que está muy bien, ¿no? Es muy agradable. Y espero que por ahí no haga mucho calor. De todas maneras, tú sabes, yo salgo a caminar a las 5:30 de la mañana. Y es ahora, bueno.
1: Pues, amigo. ¿Y dónde te quedas? ¿En los clares?
0: Donde pillo.
1: Pero no hiciste Camino de Santiago hace poco.
0: No, no, no, no.
1: No, no, no, lo que, perdona, no, lo que hiciste fue el Rocío, me cumple.
0: Claro.
1: Que fuiste al Rocío, fuiste al Rocío.
0: Claro, claro, claro. Sí. La Virgen me llama y ¿qué hago? Me voy a quedar en casa.
1: Eso es verdad.
0: Claro.
1: Es que la, no, no, es que te tiene
0: la Virgen te llama, no vas y luego aguántala tú.
1: Sí, es verdad, claro, eso es verdad. Sí,
0: entonces
1: sí,
0: no.
1: Sí.
0: Pero tienes que estar ahí. A mí el Camino de Santiago, la verdad es que me gusta mucho, me relaja mucho.
1: Te relaja.
0: Sí. Lo que pasa es que está la cosa como está, y yo no sé si a medio camino tengo que coger un taxi y irme a una emisora de radio a contar qué pasa, porque claro, confío en que... Pues porque esto, has visto la cosa, cada día hay un afán.
1: Bueno, montar patio, ya. Bueno, pero tú vas hasta al loro y seguro que encuentras sitio. Tú eso lo encuentras siempre, no me va a sorprender a mí.
0: Sí, no, y ahora como ya, bueno, ahora ya te advierto que con un teléfono móvil y un buen programa medianamente así que se oiga bien dentro del móvil, conectas sí. Y di cuenta, estás en medio del campo y parece que es que estás metido en el estudio de radio también, eso, ¿verdad? Eso
1: efectivamente, sí, sí.
0: Antes había que salir con una unidad móvil, con un coche, un 1500 y plantarse en medio y el radio enlace y ¡buah, qué horror!
1: Ya. Eso era otra cosa, sí. Pero va a estar bastantes días por ahí, ¿no?
0: Pues no, yo siempre acabo el mes de junio y luego en julio vuelvo otra vez y vuelvo a estar aquí. Pero ya te digo, no desconectado del todo porque nunca se sabe.
1: Yo creo que no debes desconectar de todo porque aquí puede ocurrir cualquier cosa en cualquier momento, digo yo, que no soy entendido, pero...
0: Bueno, pues ya está sacando Pilar una pancarta.
1: ¿Qué pancarta te ha sacado?
0: Herrera Mamerto es mucho mejor Alberto.
1: Lo tuyo era la poesía, Carlos.
0: No, pero es que eso lo escribe Pilar Cisnero, ella.
2: Y... A ver.
1: Ah.
2: Me estáis poniendo una mala fama, que yo no soy así,
0: Ya.
2: Yo soy muy buena
0: He visto una que tenías guardada ahí, porque estuve el otro día abriendo el armario. Y tenías
2: ¿Será verdad?
0: Tenías una preparada que decía Herrera mamarracho, te cabe Herrera majadero, te cabe el puño entero. Y
2: ¿pero cómo voy a decir yo esa ordinariez? Por favor,
3: Eso en Zamora no se dice.
2: Eso no se dice en Zamora, ni en Aliste, ni en ningún sitio de España, hombre.
0: Bueno, a mí me duelen estas cosas porque, claro... Una cosa es la broma.
3: La verdad es que tiene que dolerlo, el puño tiene que...
2: Calla.
0: Y Herrera Mamerto es mucho mejor Alberto, pues perdóname.
3: También, claro. La traición total.
1: Eso es un halago.
3: Bueno, es un halago para el hijo, no para el padre.
0: No, para el hijo, padre.
2: Yo no me metería en esos jaleos.
0: Bueno, en fin, Mardo, que me alegro de saludarte.
1: Bueno, igualmente, un abrazo.
2: Anda, a todos amigos.
3: Qué agradable la música de fondo, Carlos, por cierto.
0: Sí, el after es así. Sí.
3: Muy agradable a 6:38.
0: Vale.
2: Estamos con la Jota.
3: Dale, Pilar, tenemos más noticias.
2: Sí, venga, vamos con más noticias, como que el ejército estadounidense ha confirmado el fin del bloqueo de los puertos iraníes en el Estrecho de Hormuz y la libre circulación sin peajes.
3: Eso sí, Irán y Estados Unidos han suspendido su encuentro en Suiza, previsto para hoy, porque Israel ha atacado Líbano, a pesar de que el memorando establece el fin de la guerra en todos los frentes.
2: También contamos que la justicia europea va a impartir al menos el 25% de las clases en castellano en las escuelas catalanas.
3: El Tribunal Europeo de Derechos Humanos considera que Cataluña es un territorio bilingüe, donde el catalán y el castellano son lenguas oficiales. Por tanto, prohibir su uso como lengua vehicular privaría a los ciudadanos de su derecho a ser educados en el idioma nacional.
2: Y el Tribunal Supremo confirma el desahucio de las exmonjas de Belorado tras inadmitir su recurso.
3: Los magistrados argumentan que el derecho de libertad religiosa lo ejercen las exmonjas como personas físicas y no a través del monasterio, cuya representación corresponde al arzobispo. El Alto Tribunal además ha acordado imponer las costas a las exmonjas como recurrentes.
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3: Momento ya para la economía de bolsillo con Pilar García Laranja. Buenos días, Pilar.
11: George, ya es viernes.
3: En las últimas horas hemos tenido muchos datos del sector de la vivienda. Por ejemplo, que para comprar una vivienda en España hace falta ahora de media un sueldo neto de 2.000 al mes.
11: Sí, por 14 pagas, pero en las grandes ciudades necesitas el doble, 4.000 euros netos al mes. Es decir, de media tienes que tener un sueldo de 35.000 euros brutos anuales para afrontar la adquisición de un piso sin superar el nivel recomendado de endeudamiento, que sabes que es un 35% de los ingresos al mes. En Madrid o Barcelona te pones en los 60.000 euros brutos para empezar a hablar.
3: ¿Y hay alguna ciudad que sea más asequible?
11: Sí, sí, díselo a Cisneros. De las 61 ciudades estudiadas, solo una, Zamora, te da la oportunidad de meterte en una hipoteca con el salario mínimo. En el resto, olvídate.
3: Pues es una de las ciudades más bonitas de España. Y San Sebastián sigue siendo la ciudad en la que el metro cuadrado de media está más alto.
11: De entre las 60 ciudades analizadas, Jorge, la capital guipuzcoana es la que en la que hace falta un mayor caudal de ingresos para afrontar esa compra de un piso de 100 metros cuadrados, que es la superficie media de las viviendas. El sueldo requerido en San Sebastián es de 5.074 euros netos al mes para meterte en una hipoteca, 4 veces más que en Zamora, 1.279.
3: Y para terminar de animarnos a todos, llega el Banco de España y dice que solo en los últimos 30 años se ha provocado un déficit de vivienda de 750.000 euros.
11: En los últimos tres años. ¿Cómo te quedas? Te recuerdo que el gobernador del Banco de España es el exministro Sánchez Escrivá y que Sánchez efectivamente lleva 8 años en el gobierno. Pero sus políticas se han destinado a entorpecer el mercado de la vivienda, que fuera imposible comprar y alquilar, y aquí tenemos el resultado. Jóvenes que no pueden comprar vivienda, los que tienen suerte, bueno, pues esperan a heredar, ¿no? Y esta es otra, Jorge, porque a los mayores se les está diciendo que vendan la casa sin abandonarla para disfrutar de la vida. Total, que de seguir a este ritmo, en 2 generaciones tener vivienda en propiedad podría ser aún más imposible para millones de personas. La edad media de firma de la primera hipoteca en España está en los 40 años.
3: Pues ese es el resultado de la política de vivienda de Zapatero. Todo claro. Muy progresista. Gracias, hasta las 7:30, Pilar.
11: Hasta luego.
3: Momento ya de conocer lo que importa con Alejandro Requeijo. ¿Qué tal, Reque?
12: ¿Qué tal, Jorge? ¿Cómo estás?
3: Hoy lo que importa pasa por los sonidos que hemos tenido acceso de la declaración de Zapatero y de sus consecuencias. ¿Por qué nos importa esto?
12: Importa porque efectivamente ayer tuvimos acceso a las 2 horas, 36 minutos y 47 segundos de declaración de Zapatero ante el juez.
13: Porque jamás en mi vida he oído hablar de una sociedad offshore.
12: Aunque ya te advierto, Jorge, que a veces es más interesante escuchar al propio juez. El español destaca esta frase en la que le avisó de que no iba a ser una declaración fácil.
14: No soy una madre abadesa, sino un juez instructor.
3: Leo que esta declaración ocupa hoy las aperturas de varios medios.
12: Es el caso de ABC, que abre así: Zapatero arrastra a sus hijas a la imputación. Y destaca este entrecomillado del expresidente ante el juez: pedí que las contrataran. Ayer el magistrado Calama efectivamente imputó a las 2 hijas y a la secretaria Gertrudis Alcázar por integrar la red de blanqueo. Pero hay más cosas en esa declaración, como cuando el juez le preguntó por esa comida en la que se pactó crear la famosa sociedad en Dubái para canalizar las comisiones de Plus Ultra, presuntamente por mediar en el rescate del gobierno a la aerolínea.
14: interviene su entorno, Gertrudis, para avisar a Julio Martínez. Y luego mandan ustedes un escolta para hacer la reserva. Y al día siguiente, Tomás Guerrero está informando de toda la documentación que se necesita para constituir una sociedad. Es llamativo.
13: Mire, sería llamativo. Sí, además, es una de las cosas que cuando leí el auto de imputación más me sorprendió, hasta límites insospechados, ¿no?
3: Este no sabe dónde está. Es llamativo, dice el juez. Creo, Reque, que tampoco le convence al juez eso de que Zapatero no firmase ningún contrato con la empresa que le pagaba por presuntas asesorías.
12: Es la empresa Análisis Relevante, la de su amigo Julito. Eran asesorías genéricas y muchas veces verbales, dijo Zapatero. Este empresario, que a su vez cobró de Plus Ultra, luego le pagó a Zapatero varios cientos de miles de euros por esos trabajos que los investigadores consideran ficticios.
14: Estamos hablando de una relación profesional, no normal, yo, obviamente es mi opinión, y normalmente también la de Hacienda.
3: La verdad es que caramba, qué paciencia. Zapatero negó conocer a los directivos de Plus Ultra, pero luego admitió haber mediado a su favor para que tuviesen financiación.
12: Es el enfoque, por ejemplo, del Confidencial. Fue en plena pandemia, cuando los de Plus Ultra estaban desesperados por conseguir dinero, Zapatero admitió a preguntas de su propio abogado que me dio para que le recibiese el Banco Santander.
15: ¿Usted, de algún modo, orientó la petición, la solicitud al Santander o al señor Zendoya para que le diese financiación a Plus Ultra?
13: No, en absoluto. Yo simplemente me limité a hacer la llamada para ver si les podía atender.
12: Simplemente, prueba a llamar tú, Jorge, a ver qué dicen.
3: Sí.
12: Esta es la gestión que los investigados celebraron en sus chats, diciendo eso de nuestro pana Zapatero detrás, viva la izquierda, carajo. Luego el banco no les dio el crédito, es cierto, y lo que acabaron fue accediendo a un rescate del gobierno de 53 millones de euros.
3: De lo que no habló el miércoles ZP fue de las joyas, pero de eso también tenemos novedades, ¿no?
12: Sí, porque a la misma hora del miércoles a la que Zapatero se negaba a declarar sobre el ajuar, medios como Televisión Española difundieron a través de su entorno que las joyas habían sido un regalo que le había hecho el rey de Arabia Saudí en una visita a España en 2007. Claro, Jorge, si la ha traído el rey a España, ya no hay contrabando. Y si fue en 2007, ya estaría prescrito. Lo que pasa es que hace solo unos días el portavoz de Zapatero en los medios dijo a los compañeros de La Sexta que era una herencia y que nada de nada de Arabia.
16: Proceden de regalos y de herencia tanto de la madre de Sonsoles, de la esposa del presidente Zapatero, como del propio presidente Zapatero, de la madre del presidente. Y también de alguna tía. No, lo del país árabe me lo ha confirmado el presidente, no hay nada. Bueno, no del país árabe, de Arabia Saudita se dijo. Yo le pregunté y me dijo, no, de Arabia Saudita. Me respondió, no hay nada de Arabia Saudita.

0: El novio de Ayuso ingresó 4,4 millones del gigante hospitalario Quirón en los primeros años de relación. Fue entre 2021 y 2023. Una filial de Quirón contrató a la consultora de González Amador. Los investigadores sospechan que se sirvió de una sociedad pantalla para eludir el pago de impuestos. ¿Esto por qué nos importa? Bueno, pues porque Quirón Salud tiene intereses en la Comunidad de Madrid, de la que recibe anualmente en torno a 1.000 millones por sus convenios con el sistema sanitario público.
1: Y para terminar, Reque, 18 años de condena por delitos que no cometió. Este caso es tremendo.
0: Es noticia hoy en todos los medios. Se llama Ahmed, es un albañil marroquí, fue condenado por la Audiencia Provincial de Barcelona y cumplió 18 años de condena. Ahora el Supremo condena al Estado, es decir, a todos nosotros, a pagarle 2,5 millones de euros porque no se tuvo en cuenta una prueba pericial biológica que era incompatible con su autoría. Claro. Tendría que haber sido absuelto. Y yo me pregunto, ¿va a haber alguna consecuencia para esos jueces que cometieron el error? Ya te lo digo yo, no. 18 años, Jorge. Piensa dónde estábamos hace 18 años, te lo digo yo. Ganando la Eurocopa de 2008 con gol de Fernando Torres.
1: Sí,
0: ay,
1: sí,
0: el
1: sí.
0: Domingo, a ver si Arabia Saudí también nos hace un regalo.
1: Reque, 2,5 millones por 20 años en la cárcel no lo compensan, ¿eh? Es, a mí me parece un escandalazo esto. Se ha comido 20 años de cárcel un inocente porque no le hicieron una prueba pericial que les culpaba. Madre.
0: Y a pagarlo entre todos.
1: Hasta las 7:30, Reque.
0: Un abrazo.
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1: Alberto Herrera, buenos días.
15: ¿Qué pasa, amigo? Buenos días. Oye, no sé si has visto, vas a ver la última peli de Spielberg, la del día de la revelación, o piensas ver este fin de semana Toy Story 5, que es, bueno, el pelotazo de este fin de semana. Te lo digo porque, aunque es verdad que el cine se mantiene un poquito más al margen, Asia y las tendencias hacia lo nacional están cambiando el mapa de la hegemonía cultural. Déjame contarte, porque, claro, la pregunta que me hacía yo viendo estos datos es: ¿estamos ante el fin del imperio americano que todo lo impregnaba a nivel cultural? Porque si tú te fijas en los datos de música, de cómics, de consumo de series, señalan que desde luego la influencia de Estados Unidos está bajando bastante. Durante décadas las películas de Hollywood, claro, invadían todas las salas de cine. Pero fíjate, si hace 20 años Hollywood controlaba el 92% del mercado, en la actualidad el mercado norteamericano, no solo el de Hollywood, representa un 66%. Ha bajado bastante. Claro, ¿en detrimento de quién? De China, Jorge, en mayor medida. En lo musical, además, está pasando algo parecido. El artista más escuchado del momento no es americano, es Bad Bunny. Y no sé, ya sé que a ti. Bueno, en fin. Y si echamos un vistazo a los artistas que más suenan en Europa, el dominio de la música local es mayoritario, por ejemplo, en Italia, aquí en España o en Francia. Aquí en España los 50 temas más escuchados son Son todos prácticamente en español, no en inglés. En México ocurre lo mismo. El único tema que se cuela entre los 50 primeros es uno de Michael Jackson en inglés.

0: pero es que también en Estados Unidos los ingresos que vienen de la música hispanoamericana se han disparado un 67% en los últimos 5 años, que es un montón. Y el cómic, te decía antes que es otro ejemplo, el manga japonés, ¿no? Que siempre ha tenido mucha fuerza, pero ahora ha terminado por destronar por completo al universo de Marvel, DC Comics, tema de superhéroes y tal. En España, el 50% del cómic que se vende es manga, el 30% de los americanos. Y además la penetración del manga es mucho mayor en gente más joven, ¿no? Lo que, en fin, más o menos apunta hacia un camino que no ha hecho nada más que empezar. Me ha parecido interesante, digo, esto seguro que le gusta a Giorgino. Hablamos después, amigo mío.
1: Hasta luego, Alberto. Esta semana un suceso ha conmocionado a la opinión pública. Un hombre ha matado al logopeda de su hijo de 2 años porque al entrar en la consulta se encontró al niño con los pantalones bajados y sin pañal. Y apuñaló al logopeda hasta matarlo. Hay quien aplaude la actitud del homicida. Y la pregunta es, ¿dónde queda el pacto social? ¿Dónde queda la ley y el Estado si elogiamos a quien se toma la justicia por su mano? Sobre ello reflexiona nuestra traficante de palabras de los viernes, Rebeca Argudo. Rebeca, buenos días.
2: Buenos días, Jorge. Un hombre ha asesinado a otro. Saber, no sabemos más. Sin embargo, mediáticamente, lo que trasciende es que el finado ha podido abusar del hijo pequeño del asesino. Pederasta, claman los papeles. No sabemos nada, nadie lo sabe. Saber, lo que se dice saber, solo sabemos que un tipo ha asesinado a otro con una navaja, un arma blanca que ha acabado con su vida. Pero horas después de cercenar una vida, de dejar a la criatura a salvo con un familiar, de acercarse a una comisaría, lo que ha declarado el homicida es que acabó con la vida de un logopeda por la sospecha de una conducta inadecuada. Un horror. No se me ocurre mayor pesadilla para un padre. Pero ¿no sería más civilizado coger a ese chiquillo y apartarlo del peligro? ¿No sería mejor alejarlo de esa bestia, llamar a las autoridades y que ellas se hagan cargo del asunto? Es loable que desde los medios aplaudamos y nos solidaricemos con un padre obcecado que se toma la justicia por su mano. Me espeluzna pensar que, como sociedad, dejamos de confiar en la ley y las administraciones para delegar el ejercicio legítimo de la violencia, renunciando a ella como recurso individual. El horror no probado no puede ser subterfugio de la barbarie.
3: Nos acercamos a las 7 de las 6 en Canarias. Enseguida más actualidad.
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9: Señoras, señores, me alegro, buenos días. Son las 7 de la mañana, son las 6 en Canarias, de un viernes 19 de junio, que ya nos lo ha adelantado Maldonado, va a hacer calor, mucho calor. Vienen unos días tórridos y también acompañados de esas tormentas del inicio del verano, que, por cierto, el solsticio comienza ya prácticamente en lo que viene siendo este fin de semana. El tiempo, dicen, incluso, miren, por ejemplo, en el sureste peninsular, el calor va a ser tropical. Yo cuando oigo tropical y oigo Almería o Murcia, en fin, me acuerdo del trópico, porque vaya si hemos pasado calor en esas zonas. Bueno, el Levante, cuando la humedad del Levante hace casi imposible a veces hasta respirar. En Barcelona se inventaron la palabra, en Barcelona, en Cataluña, pero sobre todo en Barcelona, que es donde más calor hace, la palabra xófago, que es el bochorno, ese bochorno insoportable, que, bueno, es caso de Barcelona y en moro de calor, pues exactamente eso, calor. Pero bueno, tranquilidad, que todo pasa y todo se puede combatir, que no estamos en el año 2007, estamos en el 2026. Fíjense ustedes algunas cosas. Algunas cosas nos vienen dadas por los políticos, que hacen una labor didáctica social impresionante. Pedro Sánchez nos ha sorprendido diciendo que la España de 2007 no es la España de 2026.
10: Hay que ser conscientes de que la España de 2007 no es la España de 2026, ni la legislación de hoy es la legislación de 2007. Por tanto, pues se ha legislado, se ha regulado, y bueno, vamos a esperar a ver las aclaraciones que haga el presidente Zapatero al respecto, ¿no?
9: O sea, que ya hemos llegado a ese punto en el que el sanchismo se apunta a la tesis de que hay que entender las cosas con la perspectiva que da el tiempo. Esto lo dicen los mismos sinvergüenzas que demonizaron a Juan Carlos I y no aceptaron la tesis de que era un hombre de otro tiempo, cuando había más laxitud con los regalos, los favores, no. Entonces no, pero ahora corren a apuntarse a la tesis cuando se trata de salvar al soldado José Luis, que tiene muy difícil salvación o solución. Hoy escribe Pablo Sebastián en Voz Populi, una interesante, como todas las que escribe Pablo, columna en la que dice: Rodríguez Zapatero está en la escapada, gana tiempo, pero no tiene solución. Más allá del 1.300.000 de euros en joyas sin declarar, sí. Sí, ahora lo que supone Sánchez es que si un jerifalte árabe te hacía un regalo, hombre, pues no era tan extraño quedárselo. Pues qué milagros argumentales hace la necesidad, ¿eh? En todo caso, la situación es tan desesperada, y esto me consta que a él le tiene desesperado, bueno, como a cualquier buen padre, y este es un buen padre, que las hijas y la secretaria de Rodríguez Zapatero imputadas, todos están atados los unos a los otros. Y Sánchez no se ha visto con ánimo de desentenderse de Zapatero, de dejarlo caer. Están hasta las cejas, nunca mejor dicho, tanto que Sánchez ha tenido que atar su futuro al de su gurú y decir esto con todas las letras.
10: He hablado con el presidente Zapatero durante todos estos días, le he trasladado mi ánimo personal, por supuesto mi confianza en su inocencia. Entiendo que dará las explicaciones a su debido momento, sobre todo teniendo en cuenta cómo vaya todo este procedimiento. Pero en todo caso, he hablado con él, está tranquilo y desde luego tiene todo el apoyo y el respaldo del Partido Socialista Obrero Español.
9: Fíjense bien, cuenta con todo el respaldo durante estos días, justifica que se quedarán los regalos. Pues ahora que Sánchez ha atado más que nunca su suerte a la del consultor Rodríguez Zapatero, hay que destacar las contradicciones en las que está incurriendo. Porque con el juez Calama, Rodríguez Zapatero o no quiso o no pudo, bueno, primero explicar el origen de las joyas que guardaba. Luego, cuando salió de la declaración, filtró a través de su entorno que se la regaló el rey Abdalá, ya lo saben ustedes. Bueno, problema que no hace muchos días su famoso portavoz, Luis Arroyo, aseguró en La Sexta que Zapatero le había dicho que de Abdalá nada de nada.
11: Proceden de regalos y de herencia tanto de la madre de Sonsoles, de la esposa del presidente Zapatero, como del propio presidente Zapatero, de la madre del presidente. Y también de alguna tía. No, lo del país árabe me lo ha confirmado el presidente, no hay nada. Bueno, no del país árabe, de Arabia Saudita se dijo. Yo le pregunté y me dijo, no, de Arabia Saudita. Me respondió, no hay nada de Arabia Saudita.
9: Ah, ¿en qué quedamos entonces? Pues están a salto de mata. Dicen una cosa un día, al día siguiente la contraria. Bueno. Lo que dice Pablo es que no tiene solución, está en una escapada y puede ganar el tiempo que quiera, pero la pillada es muy grande, porque la floja declaración de Rodríguez Zapatero ante el juez ha hecho que ya hayan caído imputadas las hijas y la ex y la secretaria, Alba, Laura y Gertrudis. Las dos primeras, ya les digo, la imputación más dolorosa para Zapatero, porque ha sido él quien ha acabado arrastrando de alguna manera a sus propias hijas. Trató de convencer al juez de que sus asesorías tan caras, esos informes geoestratégicos, era un simple acuerdo verbal con su amigo Julio Martínez. Y le propuso a Julio Martínez una colaboración formal con sus hijas, que ingresaron 500.000 de euros por encuadernar informes, ¿eh? Y entonces aquí hay algo que no cuadra. Tanto dinero por encuadernar unos informes sin demasiada chicha, pues eso es raro. Pero encuadernar informes de asesorías orales, pues Rodríguez Zapatero dice, yo escribo a boli y en papel. Y hago un informe y luego oralmente se lo cuento al informado. Y ya está. Pues uno, la verdad que ahí se pierde. Pero claro, los audios de la declaración a la que ha podido acceder COPE, él demuestra que demuestran que Zapatero trató de defender ante el juez, que se llevó un buen dinero por informes orales.
12: Pero al final cualquier actividad de consultoría tiene que terminar en un informe definitivo.
13: No, es... perdone, señor, un informe definitivo, no. Es un intercambio de opiniones, es un escuchar.
12: Un informe escrito.
13: No.
12: Pues,
13: en mi opinión, con todo el respeto. Sí.
9: ¿Ven? Era un escuchar. Claro, hay que apuntarse esa frase, porque es de mármol. Era un escuchar a cambio de cientos de miles de euros por el escuchar. O sea que no había informe definitivo, pero sí había encuadernación a un buen precio. Claro, así han acabado imputadas las hijas de ZP. Pues dice el juez que la empresa What the Fab recibió dinero de análisis relevante de inteligencia prospectiva y que su conclusión es que esa empresa era una firma instrumental. Y luego la Gertrudis Alcázar, como dice Chapu a Pablaza, la secretaria que toda mujer querría para su marido, secretaria fiel, que ya veremos si corre el riesgo de que la dejen un poquito más tirada en el arcén, ¿no? Dice el juez que esta señora era una pieza operativa esencial en la trama, cuyo centro de operaciones era el propio despacho de ZP. Ya les digo, la declaración de Zapatero era floja, estaba cargada de evasivas, frases de no lo sé, no recuerdo, con pilladas tremendas, como cuando Zapatero estaba no saber nada del petróleo de Venezuela y el juez le enseña el correo de una empresa china pidiéndole petróleo de Venezuela.
13: No, yo no recuerdo absolutamente nada del tema de petróleo ni de nada. Es que me resulta muy ajeno totalmente. A pesar de que, en fin, todo lo que se habla de petróleo en Venezuela.
12: ¿Y por qué mandan los chinos esta carta a su oficina?
13: Bueno, eso no lo sé.
9: No lo sé. Se equivocarían con otro Rodríguez Zapatero que sí venderá petróleo por ahí. Cuando el juez le pregunta por la empresa pantalla de Dubái, que según la investigación Zapatero quiso impulsar.
13: Mire, sería llamativo, señoría. Además, es una de las cosas que cuando leí el auto de imputación más me sorprendió. Hasta límites insospechados, ¿no? ¿Por qué? Porque se dice que yo di directrices para la constitución de sociedades offshore. Se dice así en el auto. Yo no he hablado nunca en mi vida con nadie de una sociedad offshore, ni es que ni sé lo que es.
9: Bueno, como les digo, los audios son muy interesantes y iremos conociendo más cosas porque habrá indudablemente nuevas declaraciones. Y más investigaciones, se sigue investigando y hay una parte del sumario que es secreta. Bueno, hay más cosas. Pilar Cisneros se las cuenta ya.
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14: ¿Qué tal, Carlos? Buenos días. Buenos días a todos. Pues mira, hoy también se habla de la pareja de la presidenta de la Comunidad de Madrid, que vuelve a estar en el foco judicial. Un informe de Hacienda asegura que la empresa de González Amador facturó 4,4 millones a Quirón entre 2021 y 2023. Según la UCO, una de sus sociedades habría prestado servicios de consultoría para los que, en teoría, no tenía los medios necesarios. Además, la fiscal general del Estado comparece en el Senado para explicar sus recientes nombramientos. Teresa Peramato ha sido criticada por haber aupado principalmente a fiscales de sensibilidad progresista y por haber defendido a su antecesor, a García Ortiz, condenado por revelación de secretos. Y el memorando de paz para Oriente Medio vuelve a estar en entredicho debido a los últimos ataques de Israel en el Líbano y a la respuesta de la guerrilla terrorista Hezbollah. Esas hostilidades ya han provocado que Estados Unidos e Irán hayan cancelado el encuentro previsto para hoy en Suiza. Suiza, donde querían avanzar en ese acuerdo de paz. Y en el partidazo de COPE con Movistar, las últimas noticias del Mundial. Dani Asenjo, buenos días.
15: Buenos días, Pilar. La selección española va a viajar hoy a Atlanta para el domingo a las 6 de la tarde enfrentarse a Arabia Saudí, partido en el que no va a estar Víctor Muñoz. El atacante ha sufrido un contratiempo en el último entrenamiento y aunque no va a abandonar la concentración, tampoco se aclara el periodo de baja. El que parece tiene claro el once para ese partido es el seleccionador protagonista anoche en el partidazo. Luis de la Fuente ha desvelado que va a introducir cambios, pero sin señalar a nadie. No despeja la duda de si Lamin va a ser titular, pero deja entrever que está para jugar 45 minutos. Ha salido en defensa de Rodri. Dice que las críticas al capitán son insultantes. Esta madrugada se ha cerrado la segunda jornada en los dos primeros grupos. En el A, México clasificado para 16avos como primero tras ganar a Corea 1-0 y empate entre República Checa y Sudáfrica. En el grupo B, dos goleadas, 6-0 de Canadá a Qatar y 4-1 de Suiza a Bosnia. Canadienses y suizos se van a jugar el liderato en el tercer y último partido. Y aquí en España, victoria del Barça en Valencia en el primer partido de la final de la Liga ACB.
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5: La imputación de las hijas de Rodríguez Zapatero ahonda todavía más la angustia interna en el PSOE. En Ferraz se resignan ante los riesgos asumidos por Pedro Sánchez de realizar una defensa a ultranza del expresidente. Ricardo Rodríguez, buenos días.
6: Buenos días. Poco queda ya del intento, tanto de la Moncloa como de Ferraz, de dar por superada la prueba de fuego de José Luis Rodríguez Zapatero ante la Audiencia Nacional. Llegaron a asegurar sentirse aliviados. La imputación de las hijas ha supuesto una nueva sacudida interna. El caso Plus Ultra conviene en cuadros socialistas. Es un palo horrible. Aunque al más alto nivel presenten las acciones del juez José Luis Calama dentro de lo previsible, la causa avanza en dirección contraria a los intereses del PSOE y además la organización lo hace con su credibilidad hundida y cuando todas las estrategias defensivas han sido machacadas por la realidad de los acontecimientos. El patrón se ha repetido una y otra vez frente a cada escándalo. El lamento entre los ya decepcionados con Zapatero llama a agrandar las distancias. Luego siempre es más difícil dar marcha atrás. Eso previenen dirigentes conscientes de que el gobierno continuará ahogado ante cualquier avance judicial.
5: Ha pasado un año y ocho meses desde la aprobación de la ley ELA, ¿se acuerdan, no? Y las asociaciones de pacientes con esta enfermedad denuncian que no se está aplicando de manera uniforme en todo el país. Carmen Lavallen.
7: Castilla y León, Comunidad Valenciana, Comunidad de Madrid, Cataluña, País Vasco y La Rioja ya están haciendo efectivas las prestaciones de atención domiciliaria a las 24 horas que necesitan los pacientes en fases avanzadas y que prevé la ley ELA. Pero otras 11 comunidades autónomas todavía no lo están haciendo. Esto es lo que denuncian desde la Asociación con ELA, donde también ven que hay problemas con las cuantías por los copagos e incompatibilidades que establecen algunas comunidades autónomas y también con la obligación de certificación para los cuidadores. José Jiménez es su presidente.
8: Que se establezca un espacio transitorio en el que las personas que nos están cuidando puedan durante un plazo de 6 meses, de 12 meses, adquirir esa formación y que en ese plazo puedan continuar cuidándonos.
7: Un año y 8 meses después de la aprobación de la ley, ELA recuerdan que el derecho que se le reconoce no es una mera ayuda social, sino el acceso a unos cuidados vitales.
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11: Es una jornada intensa. Poco antes había escrito en sus redes: buques del mundo arranquen sus motores, que fluya el petróleo. Anunciaba así un acuerdo con Irán para poner fin a la guerra y reabrir el estrecho de Hormuz.
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5: ¿Con qué metemos la pata esta mañana, Antonio Naranjo? Buenos días.
17: Señor Herrera, buenos días. Pues tenemos que hablar del peligroso comodín que Pedro Sánchez parece dispuesto a utilizar para desviar la atención sobre el tsunami de corrupción que le ha corralado y para garantizarse, claro, el respaldo de todo el separatismo y, en consecuencia, no verse obligado a convocar elecciones generales. La plurinacionalidad. Fíjate, en las dos últimas semanas en Barcelona y en el propio Congreso de los Diputados ha hablado abiertamente de emprender ese camino inconstitucional para que Junts, el PNV, Esquerra y Bildu no le dejen caer. Y lo ha hecho con una declaración de intenciones que a mí me parece escalofriante. Según Sánchez, tras los indultos y la amnistía con la que se arrendó la investidura, ahora toca profundizar en soluciones para un supuesto, dijo literalmente, conflicto territorial existente en España.

0: Bueno, incluso he ido más lejos, citando la necesidad de avanzar en los acuerdos de Bruselas, en referencia firmado en el extranjero con un prófugo de la justicia que le sirvió para comprarse el apoyo de Puigdemont. En ese acuerdo, Herrera, por escrito, el Partido Socialista avaló por primera vez la posibilidad de discutir, apoyar o charlar sobre una especie de referéndum de independencia. Ojo, que en el viaje de salvación de Sánchez puede poner en peligro incluso la unidad nacional.
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7: Son las 7 y 20, las 6 y 20 en Canarias. Seguimos con la información de su COPE más cercana.
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8: ¿Qué tal? Muy buenos días. Aragón va a recurrir la llegada de todos los menores extranjeros no acompañados que serán trasladados a nuestra comunidad por parte del Gobierno central. Esta es una de las claves del programa de Vox. Hasta el momento, fíjate, han llegado a Aragón 219 menas. Lo explicaba el vicepresidente Alejandro Nolasco.
9: Oposición total a la llegada de menas. Al contrario de lo que ocurría antes, ahora se recurren todas y cada una de las órdenes de envío. A pesar de nuestras alegaciones y nuestra oposición, el Gobierno de Sánchez nos ha dejado en Aragón 14 menas en los últimos 10 días.
8: Uno de los aspectos que denuncia Vox es que existen fraudes sobre la edad real de estos menores. Por eso Aragón va a realizar todas las comprobaciones necesarias para confirmar que realmente tienen la edad que dicen.
9: Este fraude se va a terminar. Ya he mandado iniciar los trámites necesarios para exigir que a todos y cada uno de esos menas se les practique una prueba pericial forense.
8: Además, se va a hacer todo lo posible porque los menores extranjeros regresen con sus familias a sus países de origen y se va a reforzar la vigilancia de los centros de menores que hay aquí en Aragón con la incorporación de vigilantes de seguridad privada. Y claro, esto ha levantado una polvareda política. La oposición dice que esto es criminalizar a los menores extranjeros no acompañados mediante este tipo de mensajes. En fin, no será fácil esta legislatura. Saludos de Laura Hernández. Tanto calor nos traerá tormentas, te cuento. Y es que tenemos cielos poco nubosos ahora, pero irá desarrollándose nubosidad en los sistemas montañosos, especialmente por la tarde. Y en estas zonas serán probables los chubascos, ojo, acompañados de tormenta que podrían extenderse al Bajo Aragón y dejar rachas muy fuertes de viento. Las temperaturas con pocos cambios, salvo ligero descenso en las mínimas en la depresión del Ebro, las máximas alcanzarán valores significativamente elevados en amplias zonas. De nuevo, estaremos sobre los 37-38 grados. A esta hora tenemos en Huesca 19, en Zaragoza 20, en Teruel 15 grados. Vamos a ver también cómo se circula ahora mismo por las carreteras aragonesas. DGT, Daniel González, buenos días.
10: ¿Qué tal? Muy buenos días. A esta hora la circulación en las carreteras aragonesas se encuentra bastante despejada, sin complicaciones en ningún punto ni de la red viaria principal ni secundaria. Les pedimos, aún así, mucha prudencia, ya que van a encontrar unas obras de mejora de la calzada que complican la Nacional 232, retornos del Burgo de Ebro y también la A68 en esta misma zona donde está provocando el corte del carril izquierdo de la vía en la entrada a Zaragoza.
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8: y hablando de migración, faltan 10 días para que finalice la primera fase del proceso de regularización masiva de inmigrantes que anunció el Gobierno central, y en Zaragoza se calcula que podrían beneficiarse de esta medida entre 12.000 y 15.000 personas. El Ayuntamiento de la capital ha emitido ya más de 4.000 informes de vulnerabilidad. El consistorio ha pedido al Gobierno de España un plan extraordinario con recursos y financiación. Lo explica la consejera de Políticas Sociales, Mariano Ros.
13: Una persona que ha pedido una regularización extraordinaria por vulnerabilidad, lo que está muy claro es que tardarán meses en encontrar un empleo, en encontrar una vivienda y encontrar autonomía. Y por tanto, toda esa labor y todo ese apoyo que van a requerir va a recaer en los ayuntamientos.
8: Y te cuento también que quienes van a trabajar todos los días a la plataforma logística de Zaragoza han recibido una noticia muy esperada. A finales del año que viene va a estar listo el puente Turiaso. Es un nuevo acceso que conectará la autovía A2 con Arco Sur y con la antigua Nacional 2 y que va a evitar los enormes atascos que se generan a la entrada de plaza todos los días en hora punta. El presidente Jorge Azcón.
14: Porque eso va a significar mucho menos tiempo, va a significar ahorro en los combustibles, ahorro en las emisiones, va a significar seguridad vial, va a significar una mejora muy importante para todos los trabajadores.
8: En Plaza trabajan cada día 16.000 trabajadores y acuden cada semana 250.000 vehículos. Te cuento también que la esperada reapertura de la línea internacional del Canfranc se va a retrasar 3 años. Francia ha decidido ahora esperar hasta 2035. La Sociedad Nacional de Ferrocarriles Franceses ha actualizado el proyecto retrasando 3 años su puesta en servicio. Paola Vandrés.
15: Así aparece reflejado en los documentos de la nueva consulta pública que acaba de publicar la sociedad para verificar la compatibilidad de las normativas urbanísticas de 7 de los municipios franceses por los que atraviesa la línea. El Gobierno de Aragón ha reclamado mayor implicación del Gobierno francés, al igual que la coordinadora Crefco, que no entiende la postura francesa. Benjamín Casanova es el portavoz.
16: Nosotros no llegamos a entender por qué no tiene claro que eso le beneficia como país, y además le benefician las relaciones que tiene con no solo con España, sino con Portugal e incluso con el norte de África, ¿no?
8: Gracias, Paola. Y hoy finaliza la última semana por ahora de huelga protagonizada por los médicos y facultativos para exigir al Ministerio de Sanidad un estatuto marco propio para estos profesionales. Ayer por la tarde tomaron la Plaza del Pilar en una nueva protesta. 7:26. Te recuerdo que hoy seguiremos con temperaturas muy altas. 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
2: Bueno, ya son las 7:30 de la mañana, son las 6:30 en Canarias. Y estamos con las cosas del día de este viernes 19 de junio del 2026, que ya no es el 2007, como saben ustedes, que es lo que dice Pedro Sánchez. Hoy se nos olvidaba, porque en el calendario infernal del sanchismo, hoy toca la comparecencia en el Senado de la fiscal general del Estado, Teresa Peramato, para justificar nombramientos que son de absoluto escándalo dentro de la carrera fiscal. Y se sigue hablando de Rodríguez Zapatero, pero eso lo hacemos ahora tomando un café.
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2: Chicos y chicas, ¿qué tal? Buenos días.
10: Hola, hola.
11: ¿Qué tal? Buenos días.
2: Requeijo. Vamos a ver, ¿por dónde empezamos? Declaración de Rodríguez Zapatero.
11: Declaración a la que hemos tenido acceso. Zapatero negó haber mediado para que el gobierno le diese 53 millones de euros a Plus Ultra, aunque ya os digo que casi es más interesante escuchar al juez. El Español, por ejemplo, destaca esta frase que le dijo a Zapatero: no soy una madre abadesa. Ahí indicó que la declaración no iba a ser precisamente fácil. ABC abre así: Zapatero arrastra a sus hijas a la imputación, y destaca este entrecomillado del expresidente ante el magistrado: pedí que las contrataran. Ayer el juez efectivamente imputó a las hijas y a la secretaria. Luego Zapatero dijo que nunca había hablado con nadie de una sociedad offshore, pero el juez le dijo que es llamativo que las gestiones para montar una en Dubái saliesen precisamente de su entorno. Luego, esa sociedad, como sabéis, sirvió para presuntamente canalizar las comisiones de Plus Ultra. Zapatero también enmarca los pagos en asesorías, muchas de ellas verbales y sin contrato, pero el juez le dijo que eso no es normal ni para él ni para Hacienda. Y el Confidencial destaca que Zapatero sí admitió al menos haber hecho gestiones para que el Banco Santander recibiese a los directivos de Plus Ultra.
2: Bueno, la verdad que no convenció al juez. No sé si os ha convencido a vosotros, Gorge.
12: No, la verdad. Y los que madrugaron ayer ese alivio por la no imposición de medidas cautelares, pensando que eso prejuzgaba su inocencia, ¿verdad? Me escuchamos a tertulianos que saben poco de derecho procesal, claro. El derecho debería ser una asignatura obligatoria, ¿eh? Ciencias y letras a partir de los 14 años, todo español, ¿eh? Esto es una cuña mía. Bueno, porque si no, luego escuchas lo que escuchas. No, las medidas cautelares eran simplemente una valoración del riesgo de fuga o de destrucción de pruebas. No tenía nada que ver con el horizonte penal de Zapatero, que es más oscuro que nunca. Ahora también el de sus hijas, ahora también el de su secretaria. Incurrió en contradicciones muy sonoras. Es decir, primero decir que no conocía a los directivos de Plus Ultra, para luego decir que les abrió la puerta del Banco Santander. Hombre, pues una cosa o la otra, José Luis. Y luego Calama es muy listo porque le fue dando confianza. O sea, dejó que la declaración se desarrollase, como hemos oído por los audios, en un entorno como de... de amabilidad, casi como de relación de sumisión, como si Calama quisiera aprender del liderazgo moral de su declarante, ¿no? Le dejaba como hablar, para que se fuera enredando, para que se fuera ahorcando él solo. Y efectivamente es lo que hizo, porque Zapatero tiene una vanidad moral tan monstruosa que se cree, o sea, no distingue un mítin de un tribunal. Todavía no entiende lo que es un procedimiento, no entiende lo que le está pasando. Él cree que puede seguir dando lecciones morales. Al acabar la declaración se acerca a Calama y dice, ¿verdad que lo he hecho bien? Es decir, es una cosa delirante y es un misterio también por qué desaprovechó el miércoles la oportunidad de salvar a sus hijas. O sea, porque si él se hubiera echado la culpa a sí mismo, aunque eso destruyera su imagen pública, es tan narciso que es incapaz de sacrificar su imagen pública en favor de sus hijas. O de otra forma no se entiende lo que está pasando. De hecho, dijo que Gertrude es la de los mails, porque él que es analógico, metiendo el marrón a Gertrude también. ¿Por qué? No, yo, sinceramente, es un misterio para mí cómo un padre no prioriza el futuro penal de sus hijas.
2: A ver, María del Carmen.
5: Bueno, yo aquí creo que hay dos cosas. Sobre las grabaciones, ¿no?, que conocimos ayer, el audio de esa declaración y luego la imputación de las hijas, yo es que creo que era absolutamente impropio, era imposible que no las imputara el juez. Es que es imposible. O sea, si tú estás investigando una trama de empresas ficticias y tienes una empresa que está facturando a estas empresas ficticias que no tienen actividad, que no tienen empleados, que no tienen nada y te están pagando, tú formas parte de esa trama. Es que no tiene mucho. Por lo tanto, la imputación era de libro. ¿Por qué? Yo entiendo, fíjate que creo que el presidente Rodríguez Zapatero tiene que estar evidente, no solo preocupado por su futuro penal, sino profundamente disgustado por la situación en la que se encuentran sus hijas. Es que esto es normal, cualquier padre. Pero es que lo terrible es que ha sido él quien las ha llevado a esta situación.
12: Claro.
5: Y esto, al final dices, o sea, es que Rodríguez Zapatero ha sido un insensato, y no me gusta decirlo, pero es la verdad, tan insensato en su vida pública como en su vida privada. Este señor, cuando fue presidente del gobierno, mandó a 5 españoles y medio al paro por no reconocer que había una crisis tremenda y no adoptar las medidas que todo el mundo le estaba pidiendo. Y este señor ha creado un problema territorial brutal en España con aquel desdichado Estatuto de Cataluña que había fracasado en el Parlamento de Cataluña y Zapatero resucitó. Y luego sabemos todo lo que ha pasado en Cataluña y estamos como estamos. Por lo tanto, y esas dos insensateces que hizo como gobernante, las ha aplicado en su vida privada con sus hijas. Es decir, esto es lo que ha pasado y a mí me duele mucho. En cuanto a las grabaciones, y muy rápidamente, a mí me parece, más allá de todas las cosas que hemos dicho, me parece que de las grabaciones lo que a mí me ha llamado más la atención es la claridad de los objetivos que perseguía y de los asuntos que está persiguiendo el juez. Y me parece que el juez está yendo mucho más allá del rescate de Plusultra. Y creo que si recordamos cómo ha llegado esta causa, que ha venido de una comisión rogatoria investigando en Suiza y Francia las redes de blanqueo de dinero del régimen de Maduro, llegan a España porque detectan un hilo de esas redes, un fleco que hay por aquí, a mí me parece que eso es lo que está realmente buscando el juez Calama, y estoy segura que no es que le haya tal, es decir, es que cuando un juez que actúa responsablemente, como parece que está actuando este, imputa a un expresidente del gobierno, a la hora de imputarlo ya tiene muy claro que las responsabilidades, más allá de lo que pueda pasar en el juicio, que las responsabilidades son innegables.
2: A ver, Pilar.
10: Bueno, es que el juez instructor es como un policía, ¿no? Un guardia civil, te interroga, no te juzga. Está buscando pruebas que corroboren o no los indicios que tiene después de una investigación que ha realizado su policía judicial, que puede ser la UCO, que puede ser la UDEF. Yo creo que Zapatero está en otro mundo, que vive en un mundo paralelo, creo que vive en un mundo paralelo desde hace mucho tiempo, cree que está escribiendo un relato político y esto no se puede hacer ante un juez que está siendo exquisito con él, con su familia, yo creo que se le acusa de delitos gravísimos, ¿verdad?, y que va a arrastrar junto a él a Sánchez y al gobierno.
2: Bueno, y Sánchez.
11: Es la apertura del mundo, ¿no? Sánchez avala la coartada de Zapatero con sus joyas de lujo. Os lo explico. A la misma hora del miércoles a la que Zapatero se negaba a declarar ante el juez sobre el ajuar de las joyas, medios como Televisión Española difundieron a través de su entorno que esas joyas habían sido un regalo que le había hecho el rey de Arabia Saudí en una visita a España en el año 2007.
2: Pero claro, todas de golpe.
11: Bueno,
10: claro, los cuatro sets.
11: Lo que está claro es que si las ha traído de Arabia Saudí a España, ya no hay contrabando, y si fue en el año 2007 ya estaría prescrito. Lo que pasa es que hace solo unos días el portavoz de Zapatero en los medios dijo, por ejemplo, en La Sexta que era una herencia y que nada de Arabia Saudí. Sin embargo, ayer Pedro Sánchez dijo eso de que la España de hoy no es la misma que del año 2007, de lo que se deduce que compra la tesis del regalo árabe. El presidente dijo además hablar con el imputado, al que llamó José Luis, y que le brinda todo su apoyo.
2: Claro, la tesis de las joyas, bueno, en fin, se puede
10: bueno,
2: comprar
10: es que ni,
2: la tesis
10: ni...
2: de Abdalá, pero Abdalá te trae un juego, o vino más de una vez y cada vez te trae
10: pero,
2: un
10: Carlos,
2: juego.
10: Pero Carlos, es que Zapatero todavía no ha dicho que esas joyas se las haya regalado un jeque, es más, su portavoz lo que dijo es que había hablado directamente con Zapatero y que se lo había negado, que eso no venía de ningún rey. Entonces, a mí me parece que Sánchez asuma que esto es un regalo de un jeque, cuando ni siquiera Zapatero ha dicho que se lo ha regalado un jeque o el rey fallecido Abdalá de Arabia Saudí, es muy sorprendente. Y lo otro, explicarle a Sánchez que en el 2007 no estábamos en Atapuerca, que robar en el 2007 es igual que robar en el 2026.
12: Lo que pasa es que dan esa fecha desde su entorno para protegerla del delito de contrabando. Si te lo traen en 2007, o sea, y para afianzar la prescripción.
2: Claro, claro.
12: Si te lo trae en un ajuar, en una maleta, encima de un camello, el rey Abdalá, pues claro, pues no lo has traído tú de extranji, sino te lo ha traído el rey. Pero claro, es curioso porque él sí deja de ese viaje al Estado si entrega un reloj de mesa con esmeraldas también, era demasiado grande quizá para la caja fuerte, pero claro, es que esto no se lo cree nadie. Es decir, tú llevas durante años teniendo una fortuna en joyas no declaradas a Hacienda mientras estás presentándote como el líder moral de la democracia española. A ver, y luego está Pedro Sánchez. Yo creo que el vínculo que los une a los dos, fíjate que yo pensaba que Pedro, que no conoce otro vínculo que el del poder, iba a ir deslizándose por la pendiente del gran desconocido para mí, o sea, José Luis II. Primero fue José Luis Ábalos, gran desconocido, y luego José Luis Rodríguez Zapatero, gran desconocido. Pero le cuesta más desmarcarse del segundo por alguna razón que acabaremos sabiendo todos, ¿verdad? Entonces, al final, ayer en Bruselas hace una defensa cerrada cuando el cariz del asunto ya es insoportable, cuando los más listos del barco sanchista ya están desmarcándose ZP, por no hablar de sus medios, y él, sin embargo, sigue RQR diciendo incluso que es que él también recibió regalos. O sea, me extraña mucho, y solo se explica por alguna clase de vínculo criminoso, ¿verdad? La defensa cerrada de Sánchez respecto de un Zapatero cada vez más enredado, ¿no?
5: No, desde luego, en 2007 había que pagar impuestos, ¿eh?
10: Claro.
5: Y, o sea, esto está claro. Y en 2007, esto, si nos queremos creer, que hay que tener mucha voluntad para creerse que estos son regalos de 2007, en 2007 había que haber pagado impuestos por ello. Esto es impepinable desde el punto de vista político. Por eso
10: ¿y no te quedabas con esos pedruscos?
5: No, es que aquí hay dos cosas. Uno, una apropiación indebida, porque eso es algo que tenía que haberse quedado en patrimonio del Estado. Y otro, fraude fiscal por no haberlo declarado. A mí que me, es decir, no tengo la carrera de derecho, Jorge, pero vamos, el sentido común me dice
12: nociones
5: esto.
12: Básicas.
5: Nociones básicas. Y ahora lo que es francamente abracadabrante es que los quienes veían en los tres trajes de Camps la gran la cojo corrupción. Ahora resulta que 1.300.000 euros en una caja fuerte es una bagatela y esto es lo le pasa a todo el mundo. Hombre, que a todos reciben regalos. Claro que todos reciben regalos, pero todos los declaraban, no se los llevaban a su casa y quedaron los regalos depositados. Es decir, de verdad que alguien se siente a pensar un argumentario razonable porque cada cosa que dicen es peor que el anterior.
2: Bueno,
10: pero además perdón. Ábalos ha declarado que el propio Sánchez fue quien le dijo que había que hacerlo de plus ultra. Y este procedimiento ha acreditado ya el cobro de una comisión del 1% de esa ayuda concedida. Pues, por lo tanto, Sánchez y Zapatero son lo mismo.
2: Con CaixaBank, la falta de viviendas, muy interesante. Hoy estaríamos hablando seguramente de esto, del informe del Banco de España. La falta de viviendas es un problema de primer orden.
10: Fíjate, según el último informe del organismo, Carlos, en los últimos 4 años España tiene un déficit de vivienda de entre 700 y 750.000 viviendas. Te recuerdo que el gobierno de Sánchez lleva 8 años en Moncloa aprobando medidas que han ido directamente a encarecer la construcción, más burocracia e impuestos y penalizar en el caso de los alquileres al dueño de los pisos. Y todo ello al mismo tiempo que en 5 años en España hay 3 millones más de habitantes y millones de nacionales que también quieren crear hogares. De hecho, hay 27 millones de hogares. Conclusión, aquí no hay quien viva, y esto es literal, porque no hay vivienda asequible, y lo que urge es liberalizar suelo para poder construir vivienda privada y público-privada y de protección social cuanto antes, agilizar los procesos burocráticos y reducir impuestos. ¿Cómo está la cuestión en el resto de Europa? Pues mira, mejor que España. El déficit acumulado de viviendas en España es del 3,7% frente al 1,5% de Italia, o la situación de equilibrio en Francia. En Alemania, la única gran economía en la que durante estos años la producción de viviendas se ha incrementado más que la creación de hogares.
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2: 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Bueno, y con la 11, la actualidad deportiva. Narans, buenos días.
14: Buenos días. Ayer me vi los 2 partidos del Mundial que se jugaron por la tarde. Me tragué 2 truños importantes.
2: Pues tardo, gordo, pues también los vi.
14: Sí. Mira, yo voy a dar una idea a Zapatero. Si Zapatero dice que las joyas se las dieron por ver los 2 partidos de ayer, el juez no solo no lo culpa de nada, sino que le da 14 pulseras más y 20.000 duros. Era insoportable. Primero fue República Checa-Sudáfrica, que empataron a 1. Los 2 más malos de Eurasia. Y después me tragué el Suiza-Bosnia, un partido rarísimo además, porque iba camino al 0-0 y acabó 4-1. El primer gol se metió en el minuto 74, una cosa muy rara. Luego por la noche ya mi mujer me dijo, me obligó a no ver los partidos porque vas a acabar mal.
5: Para que veas lo que te quiere.
14: Claro.
11: Pues anda que no queda.
14: Claro, yo tengo problemas con el corazón. Dice, no, tú te vas a la cama, el trabajo secundario. Total, que me acosté. Canadá ganó 6-0 a Qatar. Partido histórico por la goleada que le metieron a los cataríes, los pobres muchachos de Lopetegui, que acabaron con 9. Y en el otro partido, México ganó 1-0 a Corea del Sur y se garantiza la clasificación y el liderazgo de su grupo, cosa que me alegra mucho por el Vasco Aguirre, que es un tipo que me cae muy bien. Me cae muy bien, no lo puedo remediar.
2: Y a mí el fútbol mexicano en general. ¿Habéis visto México 86? ¿La película?
5: Pues no.
14: No la he visto.
2: Es una maravilla.
11: Sí. Está ahora es el documental del partido de cuartos.
15: El partido de Querétaro Butragueño.
2: Ese es uno que está muy bien. Pero no, una producción mexicana en la que explican cómo se consigue el Mundial del 86.
11: Que se iba a jugar en Colombia.
14: ¿Está ahora en antena o...?
2: Sí, está.
15: ¿Fue por procedimientos legales?
5: Gracias a la Coca.
2: No,

0: Unidos Australia, que eso es un partido de verdad, será a las 9 de la noche. Ojo con Estados Unidos, porque Estados Unidos dejó muy buenas sensaciones y hay que estar pendiente este fin de semana del partido de España el domingo ante Arabia Saudí. No sé, no nos podemos cometer un fallo, ¿eh?
1: Bueno, ahora, damas y caballeros, ya estamos en las noticias de las 8.
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1: 7:50, 6:50 en Canarias. Vamos con todo lo que está pasando en su entorno más próximo aquí, en su COPE más cercana.
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7: ¿Qué tal? Buenos días. Quienes van a trabajar todos los días, igual lo estás haciendo ahora, a la plataforma logística de Zaragoza, a Plaza, han recibido una noticia muy esperada, y es que a finales del año que viene va a estar listo el puente Turiaso. Es un nuevo acceso. Va a conectar la autovía A2 con Arco Sur y con la antigua Nacional 2 y va a evitar esos enormes atascos que se generan a la entrada de Plaza todos los días en hora punta. El presidente Jorge Azcón.
8: Porque eso va a significar mucho menos tiempo. Va a significar ahorro en los combustibles, ahorro en las emisiones, va a significar seguridad vial, va a significar una mejora muy importante para todos los trabajadores.
7: En el puente Turiaso se van a invertir 20 millones de euros, va a medir casi 1.300 metros, tendrá doble calzada y carril bici. Será el cuarto acceso que tendrá la plataforma logística, en la que trabajan cada día 16.000 trabajadores. Hasta Plaza acuden cada semana 250.000 vehículos y allí están presentes casi 650 empresas. La ocupación de la plataforma supera ahora mismo el 95%. Saludos de Laura Hernández. Tanto calor vamos a tener que nos va a traer tormentas, te cuento. Tenemos cielos poco nubosos, desarrollándose nubosidad en los sistemas montañosos por la tarde. En estas zonas van a ser probables los chubascos acompañados de tormenta y podría extenderse al Bajo Aragón, dejar además rachas muy fuertes de viento. Las temperaturas con pocos cambios, ligeros descensos en las mínimas en la depresión del Ebro, pero las máximas alcanzarán de nuevo valores significativamente elevados en amplias zonas, de nuevo sobre los 37-38 grados. A esta hora tenemos en Huesca 19, en Zaragoza 20 y en Teruel 15 grados. Aragón va a recurrir la llegada de todos los menores extranjeros no acompañados que sean trasladados a nuestra comunidad por parte del Gobierno central. Esta es una de las claves del programa de Vox. Hasta el momento, nos cuentan, han llegado a Aragón 219 menas. Lo explicaba el vicepresidente Alejandro Nolasco.
9: Oposición total a la llegada de menas. Al contrario de lo que ocurría antes, ahora se recurren todas y cada una de las órdenes de envío. A pesar de nuestras alegaciones y nuestra oposición, el Gobierno de Sánchez nos ha dejado en Aragón 14 menas en los últimos 10 días.
7: Uno de los aspectos que denuncia Vox es que existen fraudes sobre la edad real de estos menores. Por eso Aragón va a realizar todas las comprobaciones necesarias para confirmar que realmente tienen la edad que dicen.
9: Este fraude se va a terminar. Ya he mandado iniciar los trámites necesarios para exigir que a todos y cada uno de esos menas se les practique una prueba pericial forense.
7: Hablando de migración, faltan 10 días para que finalice la primera fase del proceso de regularización masiva de inmigrantes que anunció el Gobierno central, y en Zaragoza se calcula que podrían beneficiarse de esta medida entre 12.000 y 15.000 personas. El Ayuntamiento de la capital ha emitido ya más de 4.000 informes de vulnerabilidad. El consistorio ha pedido al Gobierno de España un plan extraordinario con recursos y financiación. Lo explica la consejera de Políticas Sociales, María Norós.
10: Una persona que ha pedido una regularización extraordinaria por vulnerabilidad, lo que está muy claro es que tardarán meses en encontrar empleo, en encontrar una vivienda y en encontrar autonomía. Y por tanto, toda esa labor y todo ese apoyo que van a requerir va a recaer en los ayuntamientos.
7: Y te cuento que más de medio centenar de entidades públicas y privadas de las comarcas del Alto Gállego, la Jacetania y el Sobrarbe han escenificado en Sabiñánigo una imagen de unidad territorial para reclamar el desbloqueo inmediato y la finalización de las obras de la variante de la autovía A23, una situación que consideran ya insostenible. Paola Vandrés. En total, 52 entidades han suscrito un documento que reclama una solución urgente a una infraestructura considerada estratégica y que está causando graves perjuicios. Un ejemplo lo ha explicado Elena Insa, de la Asociación Provincial de Transporte.

0: porque además para algunos de nosotros, los que transportamos mercancías peligrosas, no hay opción de ruta alternativa. Y el trazado actual en el que ha quedado paralizado la obra incluye curvas muy cerradas, rotondas muy pequeñas, pendientes.
1: Entre los datos expuestos figura la afección a más de 150 vehículos pesados vinculados al transporte de mercancías, así como a 15 líneas regulares de autobús y 21 rutas escolares, que también el perjuicio que esta situación está provocando a los más de 260 agricultores que utilizan los servicios de la cooperativa Santa Orosia para el desarrollo de su actividad.
2: Gracias, Paola. Y hoy finaliza la última semana, por ahora, de huelga protagonizada por los médicos y facultativos para exigir al Ministerio de Sanidad un estatuto marco propio. Protestas que retomarán tras el verano, con la amenaza de hacerlas indefinidas. Ayer por la tarde, los médicos y la ciudadanía tomaron la Plaza del Pilar en una nueva protesta. La ministra sigue negándose a atender sus demandas. Mercedes Ortínez, secretaria general del sindicato CEMS Aragón.
3: A nosotros se nos obliga a hacer guardias de 24 y 17 horas. El resto de categorías profesionales no las tienen que hacer. Ahora ya saben que hay déficit de médicos. En el caso de Aragón ya saben los problemas que tenemos para llevar, para atraer y fidelizar médicos en los hospitales que están fuera de Zaragoza capital.
2: Y Zaragoza es la capital mundial del pensamiento y la reflexión sobre el futuro. El Palacio de Congresos de la Expo está acogiendo estos días el congreso titulado El Mundo que Viene, un impresionante foro internacional organizado por la Fundación Ibercaja con motivo de su 50 aniversario, con un cartel de aforo completo colgado desde hace días, un encuentro que reúne a 3 premios Nobel, a líderes mundiales, a exjefes de Estado y a referentes del mundo de la geopolítica.
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2: Buenos días, bienvenidos, muy bienvenidos a esta primera ventana informativa de esta mañana de viernes. Estamos a 19 de junio, les saluda Toño Jimeno desde la radio comarcal de Calatayud, aquí en su casa, en Cadena COPE. Les acompañamos en estos primeros minutos de información local y comarcal hasta las 8 de la mañana. 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
2: Bueno, pues a estas horas de la mañana y como nos cuenta Meteo Calatayud, la temperatura que marcan los termómetros en nuestras calles es ya de 18 grados y medio. ¿Y qué nos espera para este viernes? Bueno, pues nos esperan temperaturas máximas de 34 grados, mínimas que se quedarán en torno a los 18, y bueno, pues a partir del mediodía tendremos intervalos nubosos con probabilidad de tormentas, aunque conforme avance la tarde estas probabilidades irán bajando. De cara al fin de semana, nivel amarillo por riesgo de temperaturas altas. El sábado alcanzaremos los 37-38 grados de máxima y el domingo superaremos los 40, nos colocaremos en 41. Posibilidad, bueno, pues quizás también de tormentas durante el sábado, aunque, bueno, pues posiblemente en este aspecto sea hoy el día del fin de semana un poquito más peligroso, al menos así nos lo indican estas previsiones.
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2: Y bueno, pues la ciudad ya respira ambiente medieval. Anoche la iglesia de San Pedro de los Francos revivió la histórica representación de la capitulación y la entrega de llaves de la ciudad. El gran prólogo de esta 21ª edición de las Alfonsadas que arrancará oficialmente esta tarde. Más de 1000 recreacionistas y 26 jaimas transformarán el casco histórico. Para combatir las altas temperaturas, la organización ha retrasado el gran desfile del sábado a las 8 de la tarde y ha instalado puntos seguros de hidratación. El mercado medieval, con un centenar de puestos artesanales en la Plaza de España, abrirá ya esta tarde sus puertas al público. Todo preparado para disfrutar de las Alfonsadas. Nos vamos, volvemos a las 8:24.
6: Una actualidad frenética constante. A veces la actualidad se basa en simplemente una declaración, una contradeclaración, este ha dicho, el otro le ha respondido. A veces son hechos más concretos. Desde luego, ahora estamos ante hechos concretos que hacen que cada uno tome una postura. Pedro Sánchez ayer, por ejemplo, le dijo a los periodistas en Bruselas lo que no quiso decir en el Parlamento el miércoles pasado. Mostró su apoyo y empatía por Rodríguez Zapatero y su familia, dijo que ha estado estos días con él o que ha hablado con él, trató de defender la polémica de las joyas, diciendo una cosa, bueno, escúchenla ustedes, esto del 2007 y el 2026.
7: Hay que ser conscientes de que la España de 2007 no es la España de 2026, ni la legislación de hoy es la legislación de 2007. Por tanto, pues, se ha legislado, se ha regulado y bueno, vamos a esperar a ver y, las aclaraciones que haga el presidente Zapatero al respecto, ¿no?
6: Sí, sí, sí, todo el mundo tiene que efectivamente esperar a ver, pero oiga, el Código de Buen Gobierno se cambió en el 2005, se aprobó en el 2005 a instancias del gobierno de Rodríguez Zapatero. O sea que ya en el 2007, cuando supuestamente Rodríguez Zapatero habría recibido el tesoro del rey saudí, esta es una cosa que no ha dicho él, pero su entorno lo hace correr. Bueno, Sánchez avala esa coartada. El club de los 61, son los 61 periodistas de Lady Diez y Miguel Sebastián y tal, hablan de muchos regalos. ¿Y dónde está el escándalo? No, el escándalo es que efectivamente todos reciben regalos y alguno puede ser personal, no en tu calidad de presidente del gobierno, pero los dejan depositados en Moncloa. Y esto, además, la teoría de Abdalá hay que afinarla, un poco más, porque es verosímil que Abdalá le trajera unas joyas en un estuche de regalo a Zapatero y al rey, a quien viniera a ver, seguramente. Pero todas de golpe, todas las que tiene Rodríguez Zapatero de golpe, no se las trajo Abdalá en un viaje. Claro, eso hay que pulirlo seguramente un poquito más, porque si no nos encontramos ante algunas contradicciones que hemos conocido, de las que vivió Rodríguez Zapatero ante el juez Calama. Una floja declaración, la pillada es grande, tanto que han caído imputadas las hijas y la secretaria del expresidente. Esto estaba cantado, lo hizo 24 horas después el juez de haber escuchado las explicaciones que dicen los expertos en derecho procesal y en juicios y en otras hierbas, que fueron explicaciones pobres sobre su vinculación con la trama de blanqueo de capitales detectada en el caso del rescate de Plus Ultra. Ahora, eso sí, lo de salvar al soldado José Luis, ni les cuento, eso están todos en ello. El problema es cuánto tiempo van a estar en ello y cuántos de ellos luego van a tener que estudiar una estrategia para dar la vuelta. Lo del ejército chino. Nosotros nunca retrocedemos. En todo caso, damos la vuelta y seguimos avanzando. Bueno, pues aquí alguno va a tener que dar la vuelta y seguir avanzando. Ya iremos viendo. Hombre, la imputación parece inevitable y también es un favor procesal que le hace el juez a las hijas. Porque si las cita como testigos, tienen que decir la verdad. Si las cita como imputadas, tienen derecho a guardar silencio o a no responder con la cruda realidad de los hechos. Pero bueno, ese era una parte de la trama empresarial destinada a ocultar el pago de comisiones ilegales. Eso es lo que sospecha el juez. La empresa de las hijas, What the Fav, ha tenido como principales clientes sociedades como Análisis Relevante e Inteligencia Prospectiva, que eran dos empresas sin actividad, sin empleados, pero que han pagado a precio de oro los servicios de las hijas del expresidente, que era la ambientación de discursos, de informes, en este caso. 1 millón de euros entre las dos empresas. Análisis Relevante, la de Julito Martínez, e Inteligencia Prospectiva, que todavía no hemos hablado mucho, pero apunta a una escalada cualitativa muy grande en este episodio. Esa Inteligencia Prospectiva pertenece a dos hermanos venezolanos, con la mano, amigos de Rodríguez Zapatero, los hermanos Amaro Chacón. Y la UDEF cree que esta empresa es una mera pantalla para blanquear dinero que procede de las redes de corrupción del chavismo vinculadas a PDVSA, a Petróleos de Venezuela. Y esto nos lleva a una trama muy superior a lo del rescate de Plus Ultra. ¿Y qué es lo que está por destapar? Sea inocente o no de todo ello Rodríguez Zapatero. Pero también se han filtrado los audios de la comparecencia del expresidente ante el juez. Esto te da una idea de cómo fue el interrogatorio, la manera, tal y que cual. Lo más destacado es la claridad del juez en cuanto a los objetivos que perseguía y era claramente el asunto de la trama empresarial. O sea, el rescate de Plus Ultra, siendo un asunto grave planteado como está planteado, podría ser solo una parte muy pequeña del escándalo. Si se confirma que en este asunto podemos estar ante una ramificación de tramas de blanqueo de dinero del narcorrégimen de Chávez y de Maduro, hoy de Delfi y Rodríguez. O sea, el saqueo de PDVSA, Petróleo de Venezuela, o de las comisiones por los programas de alimentos. Y esa es la razón por la que llega a España este caso, porque quienes investigaban esas redes en Francia y en Suiza detectan una conexión con España. ¿Y por qué las hijas de Zapatero, que yo estoy seguro, porque conozco a Zapatero, es el amor que tiene por sus hijas, esto le tiene sin dormir? Seguro que le tiene sin dormir. ¿Por qué han quedado implicadas en esta trama? Porque, claro, se han implicado con su padre. Y esto le preocupa mucho a este hombre, y con razón. Él reconoció en su comparecencia en el Senado que es el que le había dicho a Julito Martínez que contratara la empresa de sus hijas. Por tanto, él es el que las conectó con esta trama presuntamente directiva. Igual que con la secretaria Gertrudis. O sea, el futuro es complicado, seguramente para todos. Pero escuchando algunos de los audios, realmente ves la debilidad argumental ante un juez que lo lleva todo muy preparado de Rodríguez Zapatero. Miren, en los audios a los que ha accedido COPE se demuestra que Zapatero trató de defender ante el juez que se llevó un dineral por informes orales. Escuchen.
5: Pero al final cualquier actividad de consultoría tiene que terminar en un informe definitivo.
8: No, perdone, señor, un informe definitivo no. Es un intercambio de opiniones, es un escuchar.
5: Un informe escrito.
8: No.
5: Pues,
8: en mi opinión, con todo respeto.
6: Sí. Era un escuchar. Eso es un escuchar. Apúntense esa frase, porque esa frase va para mármol. Era un escuchar. Y a cambio de un escuchar, cientos de miles de euros. Vamos a ver, que yo no dudo que el informe de Rodríguez Zapatero fuera bueno. Hombre, es un experto en geopolítica, claro, lleva dando vueltas por el mundo, hablando con todos, ha sido presidente, ha vivido momentos muy delicados en la Unión Europea, en la OTAN, en todas partes. Claro que tiene experiencia. Y claro que puede hacer un buen informe. Pero un informe oral, un escuchar, un pagar un dineral, tiene que convencer al juez de que eso es verosímil. Por ahora creo que no lo ha conseguido. Vamos a ver más cosas del día en titulares.
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9: Buenos días. Hoy concluye la última semana de huelga de médicos contra la aprobación del Estatuto Marco. Los seis sindicatos convocantes denuncian que las negociaciones con Sanidad no se han retomado e insisten en que si en septiembre no hay acuerdo, el paro será indefinido. La justicia europea ha dictaminado que tanto el catalán como el castellano son lenguas oficiales en Cataluña, por lo que avala que se impartan al menos el 25% de las clases en castellano en las escuelas catalanas, y advierte que prohibir su uso como lengua vehicular privaría a los ciudadanos de su derecho a ser educados en el idioma nacional. Y el presidente interino de Perú, José María Balcázar, ha anunciado que el Papa León XIV va a viajar a ese país donde estuvo 4 décadas de misionero. Una gira de entre 8 y 10 días en las que el Papa va a visitar las principales ciudades peruanas, incluida Chiclayo, donde Robert Prevost fue obispo. Bueno, es un viaje que aún tiene que ser confirmado oficialmente por el Vaticano.
6: 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Juanma Castaño, buenos días.
10: ¿Qué tal? Buenos días desde la concentración de España en Chattanooga. De la Fuente, el seleccionador, estuvo anoche en el partidazo y entre otras cosas dijo que Rodri, nuestro balón de oro, nuestro eje, nuestro centrocampista más importante, si está al 50%, sigue siendo mejor que la mayoría de los medios centros del mundo. Esto dijo sobre Rodri. Dijo de Gavi que está satisfecho con el primer partido que hizo, pero también advirtió que habrá cambios para el partido frente a Arabia Saudí del próximo domingo a las 6 de la tarde y que no hay que señalar a nadie a raíz de esas decisiones que vaya a tomar. De la Fuente, ajeno a las críticas, espera encarrilar la situación en este Mundial, en ese partido frente a Arabia Saudí. Insistimos, domingo, 6 de la tarde, hora peninsular.
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6: Hola Paloma Esteban, buenos días.
27: Hola, muy buenos días.
6: ¿Qué tal Roberto Benito?
28: ¿Qué tal? Buenos días.
6: Buenos días Nicolás Redondo.
29: Muy buenos días, buenos don Carlos.
6: Buenos días, buenos días. Vamos a ver, Gorge, ordenemos el material que tenemos encima de la mesa.
30: Pues casi monográfico, porque los audios de ZP son muy elocuentes. Yo creo que no distingue bien entre una entrevista en Televisión Española y un tribunal, pero bueno, lo que lo juzgan nuestros contertulios, sobre todo, si tuvo la oportunidad ZP el miércoles de salvar o no a sus hijas colaborando un poquito más y callando un poquito menos, si lo desaprovechó esa ocasión evitando colaborar, o si las hijas no tenían más futuro que la imputación, aunque ZP se hubiera culpado de todo, ¿no? Eso de era un escuchar, hombre, que te escuche ZP vale 2 millones de euros, pues hombre, me parece que no es solo escuchar, ¿no? Y luego, ¿por qué Sánchez cierra filas con Zapatero a pesar del cariz que va tomando el caso? Sorprendente el canutazo de ayer en Bruselas.
6: Sí, empecemos por esto último. ¿Por qué crees, Nicolás, que Sánchez no matiza ese apoyo al 100%?
29: Yo creo que no puede matizar. No sé lo que sucederá luego, pero ellos dos son como la película aquella, dos hombres y un destino, ¿no? Desde hace muchísimo tiempo tienen los destinos totalmente unidos. Desde luego, estoy hablando desde un punto de vista político. Todo la... cambio radical que hemos tenido en la política exterior, un cambio radical que no se ha explicado, es un cambio que han hecho apachas, Zapatero y Pedro Sánchez, Sánchez y Zapatero, eso me da igual, no sé qué consecuencias de otro tipo pueda haber o qué causas, pero están íntimamente relacionados los dos, y en el Partido Socialista con sus propias políticas, además estas de socialismo cookie, el socialismo de los ricos, ¿no?
6: Bueno, ¿por qué cree en este apoyo? ¿Qué cree Roberto Benito que este apoyo significa?
28: Pues la verdad es que hasta ahora Pedro Sánchez había mantenido, pese a todo, cierta distancia con este caso, pese a dar un apoyo en público así, un poco de aquella manera, y es verdad que ayer sorprendió bastante. En mi caso, eleva un poco las sospechas sobre el propio Zapatero. Un poco parece que la consigna es prietas las filas y todos juntos a la batalla, y luego hay que recordar que su gobierno tiene un papel en este caso, porque al fin y al cabo fue quien concedió el rescate a Plus Ultra, ¿no?
6: Ah. ¿Y qué cree Paloma?
2: A ver, yo pienso que la decisión que tenía que tomar, porque es verdad que en el Congreso de Diputados el miércoles el presidente evita hablar de Zapatero, y ayer, si teníamos alguna duda, apuesta por una defensa cerrada. Esto solo denota, Carlos, que ha unido el presidente Sánchez a su propio destino el horizonte penal de Zapatero. Yo creo que es un inmenso error, y creo que hay mucha gente socialista que no entiende que haya tomado esta decisión cuando, después de ver al juez, no aclaró absolutamente nada.
6: No. Y no lo tiene que estar pasando bien con la imputación de las hijas, ¿eh?
2: No.
29: Yo estoy de acuerdo con todo lo que has dicho sobre las hijas, Carlos. Sí. Totalmente de acuerdo. Yo creo que ese es aparte de la cuestión judicial, ese es un drama que está viviendo la familia.
6: Sí.
28: Bueno, pero seguro, del que él es responsable.
29: Sí.
28: Al final.
29: Sí. Una conciencia evidente, pero ahora esto lo está pagando él personalmente antes de cualquier sentencia o resolución.
6: Sí. Bueno, y de los audios, bueno, ahora me contáis si de los audios ha habido alguno que os ha llamado la atención especialmente. A mí este de es un escuchar. Yo no dudo de que ya, yo decía antes, no dudo de que haga buenos informes, ¿eh? Oye, tiene, en fin, background suficiente como para hacer un buen informe. Ahora que los haga a boli y en papel y los haga orales, pues esto ya me cuesta un poco más. Orales y bien pagados, ¿eh?
28: Ha intentado buscar una fórmula para poder explicar al juez que no tiene un solo papel que acredite que efectivamente hacía sus informes. Se ha buscado esta fórmula de que los hacía orales y se le ocurrió pues esta frase que es verdad que es muy llamativa, ¿no? Todo era un escucharme a mí, que es muy interesante lo que digo, ¿no?
6: Bueno, ahora con permiso, un momento, que son y 18.
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6: Salida de emergencia, la trae y la abre Mar Vidal. Buenos días.
10: Muy buenos días, Carlos. ¿Qué tal?
6: Oye, el gobierno ha aprobado 719 millones de euros para impulsar una gigafactoría de inteligencia artificial y lo vende como soberanía tecnológica.
10: Pues mira, así es, pero como siempre conviene leer la letra pequeña, ¿eh? Porque el titular promete una cosa y el papel nos dice otra. Lo primero, no es dinero nuevo. Son fondos europeos del plan de recuperación que España tiene que comprometer antes de que caduquen. De ahí que haya cierta urgencia en colocarlos. Es decir, gastamos lo que Bruselas nos prestó y no lo que nosotros hemos ahorrado, que no es lo mismo, y aunque el titular lo esté sugiriendo así o lo simule. Y lo segundo es más sorprendente todavía. En realidad no se trata de una gigafactoría, o lo que es lo mismo,
1: planta de producción industrial a gran escala. Es que en realidad no se va a construir nada de momento. Lo que se ha autorizado es la entrada del Estado, con un 48% de capital, en una sociedad de mayoría privada que va a concurrir, ya veremos, a un concurso europeo. Un concurso que, ojo, ni siquiera se ha abierto, porque la Comisión lo ha retrasado temporalmente.
6: O sea que pagamos por sentarnos a una mesa donde todavía no han servido ni el pan.
1: Ni el pan, exacto. Y también conviene dimensionar la cifra. Mira, Europa ha reservado 20.000 millones para 4 o 5 gigafactorías, tocaría unos 4 o 5 mil millones por país, y nuestros 719, pues en ese caso sería una realidad, una fracción de una fracción. Pero hay algo aún más curioso, Carlos. El discurso oficial habla de soberanía tecnológica, ¿no? Pues de no depender de los americanos y todo eso suena estupendo. Pues bien, el socio tecnológico del consorcio será NVIDIA, la mayor empresa de Estados Unidos, y los chips se fabrican en Taiwán. A esto difícilmente se le puede llamar soberanía tecnológica, como mucho soberanía en alquiler o algo así. Piénsalo, Carlos. Esto es un proyecto bastante curioso. Chips de Taiwán, diseño de California, factura de Bruselas. Vamos, soberano. Lo que se dice soberano, el rótulo de la entrada y poco más, ¿eh?
6: Hasta el lunes, Marc.
1: Hasta el lunes, Carlos.
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2: Bueno, pues ya estamos rozando las alfonsadas. Anoche la iglesia de San Pedro de los Francos revivió la histórica representación de la capitulación y la entrega de llaves de la ciudad. El prólogo de esta 21ª edición de estas fiestas que arrancarán esta tarde con más de 1000 recreacionistas y 26 jaimas que ya están transformando el casco histórico de la ciudad. Buenos días, bienvenidos a esta segunda ventana informativa de esta mañana de viernes. Estamos a 19 de junio, les saluda Toño Jimeno y vamos ya con la información sobre el tiempo.
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2: Y a estas horas de la mañana, según nos cuenta Meteo Calatayud, prácticamente tenemos 20 grados y medio de temperatura. En cuanto a las previsiones para este viernes, se esperan máximas de 34 grados, mínimas de 18. Tenemos una alta probabilidad de tormentas hasta, bueno, pues del mediodía hasta las 6 o por ahí de la tarde. Para el fin de semana más calor, temperaturas máximas para el sábado de 37 grados, superaremos los 40, 41 grados para el domingo, nivel amarillo por ese riesgo de altas temperaturas para el fin de semana.

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2: Y excelente balance para el sector vitivinícola de la comarca en los premios de Decanter World Wine del 2026, uno de los certámenes más exigentes del mundo. Bodegas Langa se hacía con, situaba a varios de sus espumosos de la gama Reyes de Aragón como los únicos cavas de la comunidad galardonados, logrando hasta 91 puntos. Por su parte, la bodega Raíces Ibéricas de Maluenda obtenía una espectacular medalla de oro y 95 puntos para su vino Las Pizarras Fabla, consolidando la proyección internacional de la denominación de origen Calatayud. Y nos vamos a otro asunto. El Ayuntamiento de Calatayud confía en que las obras de la antigua harinera sigan su curso a pesar del litigio legal con el arquitecto inicial de las obras. El consistorio ha elevado un recurso de casación ante el Tribunal Supremo tras el último fallo del Tribunal Superior de Justicia de Aragón por un defecto en los plazos administrativos. Desde el equipo de gobierno insisten en que este proceso no afecta a los trabajos sobre el terreno, que avanzan por fases para que el edificio esté listo como sede del conservatorio en el curso de 2027. Y el IES Sierra de la Virgen de Illueca despide hoy el curso escolar con un emotivo homenaje a Raúl Oliván Gil, profesor de religión del centro, fallecido recientemente a principios de mes. El docente llevaba casi dos décadas integrado en la comunidad educativa del Aranda. Y más árboles en los patios, talleres de teatro o un autobús hasta el campo de golf son algunas de las peticiones que los niños bilbilitanos han trasladado al ayuntamiento. 13 escolares ejercían esta semana como portavoces en el Consejo Municipal de la Infancia y la Adolescencia ante el alcalde. Los jóvenes que han trabajado este año como guardianes del patrimonio también se quejan del intenso calor en las aulas. El consistorio se ha comprometido a evaluar estas deficiencias junto al gobierno de Aragón a principios de julio. Y la música en directo regresa este verano a la comarca con una nueva edición de En torno al agua. El ciclo itinerante de la Diputación de Zaragoza ofrecerá durante el mes de julio 6 conciertos gratuitos en formato acústico e íntimos. Localidades como Paracuellos de Jiloca, Ateca, Ibdes, Nuévalos, Alhama de Aragón y Jaraba fusionarán su patrimonio termal y natural con artistas de la talla de Pilar Almalé, Miguel Tenor o Mariano Casanova, una propuesta para dinamizar el turismo y la cultura en el medio rural. Nos vamos, volvemos a mediodía. Buenos días.
3: Cuando el juez pregunte qué van a decir ellas, que firmaron porque se lo ordenó papá. WTF SL se dedicaba a realizar informes, asesoría, marketing y maquetaciones. Eso sí, solo a los amigos de Zapatero y a Venezuela. Por favor. El colega de ABC, Pedro Rodríguez, me recordó ayer aquella foto en Nueva York con los Obama, en 2009, cuando vimos a las hijas por primera vez. Imposible olvidar aquella imagen. Insisto, ¿es consciente este hombre del lío en el que ha metido a sus hijas, Alba y Laura, por creerse impune? ¿Todo por la pasta, quizás? Nada más y nada menos que a sus propias hijas. Nos escuchamos, Tron.
4: Hasta la tarde. Roberto Benito, Nicolás Redondo, Paloma Esteban. Vamos a ver, Roberto, entonces. Es difícil escapar a este asunto. Hemos hablado ya de la imputación de las hijas y de las consecuencias. Bueno, desde luego, anímicas que ello trae, que no son precisamente agradables. Pero vamos a hablar de la estrategia ayer y de los audios que hemos conocido. Lo que te llama la atención más de los audios, que es que el juez tiene claramente los objetivos marcados de qué es lo que quiere saber y que Rodríguez Zapatero buscó explicaciones poco satisfactorias.
1: Está claro, Carlos, el juez tiene claro, ya se veía en los autos que ha ido escribiendo, que tiene claro cuál es el objetivo de la investigación, que es ver el dinero que entraba en las cuentas, tanto de Zapatero como de sus hijas, cuál es su origen, ¿no? Y en este sentido, la declaración de Zapatero el otro día, él tenía una gran oportunidad para dar las explicaciones que lleva semanas diciendo que iba a dar, y la consecuencia es que ha salido mucho peor de lo que entró en la Audiencia Nacional. La prueba es que al día siguiente, la consecuencia más directa ha sido que el juez ha imputado a sus dos hijas y a su secretaria. ¿Por qué? Pues es que en los audios, si te escuchas la declaración entera, es que Zapatero es incapaz de dar ni una sola explicación a todo lo que le iba preguntando el juez, fuera del asunto que fuera, especialmente en lo que atañe a análisis relevante, pero no solo. Es incapaz de explicar, por ejemplo, la comida, cuando le pregunta por la comida en el restaurante Portonovo, en la que supuestamente diseñaron allí la empresa offshore en Dubái, en la que iban a canalizar el dinero del rescate Plus Ultra, pues responde que tenía que mirar su agenda porque no se acuerda, ¿no? Cuando esa cita está en el sumario y él ha tenido semanas para prepararlo. Tampoco se acordaba, por ejemplo, hay un momento en la declaración en la que le pregunta al juez si se ha visto con Julio Martínez, con su socio y pagador, y se hace un silencio repentino en la declaración. El juez le tiene que decir, señor Zapatero, si usted no quiere contestar, dígalo, porque si no vamos a creer que usted efectivamente se ha visto así una vez detrás de otra. Y la parte principal que le pregunta al juez es por los informes. Usted ha cobrado grandes cantidades por unos supuestos informes, ¿qué pruebas tiene usted de los informes? Y es cuando Zapatero pues empieza a enredar, empieza a decir estas frases tan suyas, ¿no? De que es que yo tengo unos amplísimos conocimientos geoestratégicos, yo hago un trabajo intelectual muy valioso, y esta frase, ¿no? De que básicamente la gente pagaba por escucharle. Entonces, al no tener pruebas de ninguno de los informes, claro, pues el juez sigue adelante, al día siguiente imputa a las hijas y a la secretaria, y efectivamente, pues la declaración de las hijas va a ser dura desde el punto de vista familiar de él, pero es imprescindible para saber qué trabajo hacían ellas exactamente y cómo funcionaba lo que el juez cree que es una organización criminal y un entramado para cobrar comisiones, pues de forma ilegal.
4: John. ¿Y Paloma?
5: Yo creo que el problema que tiene Zapatero es precisamente que las evasivas y la falta de concreción que él visualiza ante el juez le pone en una situación todavía más delicada en todos los extremos. Yo es que ayer escuchando los audios me daba a veces la sensación de estar ante un personaje disociado, o sea, que realmente no era muy consciente de lo que estaba haciendo allí. Efectivamente no era una entrevista en un medio de comunicación. Y es que no supo contestar absolutamente a nada. Yo también creo que tenemos que recordar que la defensa de Zapatero pidió un aplazamiento para esta declaración. Pidió más tiempo. Y pienso que además le arrastra, ya digo, a nivel judicial, pero también a nivel político. Por eso a mí me sorprendieron ayer las palabras de tanta defensa del presidente del gobierno. Oye, la izquierda de este país estaba escuchando, y es lo que lleva diciendo todo el Consejo de Ministros todo este tiempo, hay que esperar al día 17, el día 17 marcado en el calendario, porque es el día en el que Zapatero va a dar explicaciones y vamos a poder sacar la cabeza del agua, ¿no? Aunque sea. Y es que no es que no la hayan podido sacar, es que está en el fondo completo. O sea, la sensación que tenemos escuchando al juez es que no solo no le convenció, sino que, insisto, no es capaz de explicar absolutamente nada. No digo ya lo de las joyas, que es un tema que nos gusta y es inevitable, que también creo que no habría estado de más. Y yo pensaba que aunque no quisiera declarar, por lo menos iba a arrojar un poquito de luz sobre el origen de las joyas. Nada, nada de nada de nada. Y luego el tema de análisis relevante. O sea, es que la tesis que tiene el juez es que tanto Zapatero como sus hijas, que decimos es duro en lo personal, sí, pero es que dura es esta historia. Dura es la historia en la que vemos que el expresidente del gobierno y sus hijas, que es lo digo, la tesis que maneja el juez, es que hacían trabajos ficticios que no se correspondían con la realidad para canalizar fondos que venían de presuntas comisiones. No han podido explicar, oye, ni una factura. Está muy bien que tú hagas informes orales, todos sabemos el caché que tiene un expresidente del gobierno a la hora de hacer pues labores, como dice él, de asesoría. Pero hombre, un rastro de algo, ¿no? Cuando a ti te contratan o te piden un informe, pues no sé, un cruce de correos electrónicos, un oye, sobre este tema, ¿cómo lo vas a explicar? Aunque sea decir, mira, y todo esto quedaron reflejados en unas conclusiones y tengo aquí un PDF con 90 páginas. Algo, ¿cómo no justificar no tener una relación contractual con una consultoría que te paga 500.000 euros y a las hijas igual? Por lo tanto, sí, lo que queramos, estamos en una fase inicial, habrá que escuchar a las hijas que efectivamente la imputación era inevitable, pero no es que pinte negro porque nosotros lo digamos, pinta negro porque esto no hay por dónde cogerlo.
4: Ya, ya. Bueno, Nicolás, desde tu experiencia como abogado y como político.
6: Poca, más como político, pero vamos a ver, primer apunto, matización. Sánchez está haciendo lo que ha hecho toda la vida, ganando un día. Y el entorno, bajo su directriz también, van ganando un día, no les importa nada más. Hoy están pensando en el fútbol de España con Arabia Saudita. A ver si pasamos y la gente concentra en el Mundial la atención. No importa nada más, es sobrevivir mañana. No sé si mañana o este mediodía, no lo sé. Entonces, todo está organizado en base a esa inclinación que yo creo que es biológica, no solo intelectual, sino biológica, ¿no? Segundo, hay que tener en cuenta que estamos en un periodo de instrucción, que no le juzgan, y el juez tiene armado una buena instrucción. El juez, como en general, no todos, pero el juez, como en general los de la Audiencia Nacional, son gente sólida y armado una sólida instrucción, y es muy difícil evitar una sólida instrucción de un juez de la Audiencia Nacional. Segundo, esto entra en contraste, claro, y todo lo que hemos oído entra en contraste con el entorno de Zapatero. Es decir, lo que más le perjudica de cara al exterior es el contraste entre lo que viene diciendo el entorno y lo que sucede en el juicio, en la instrucción. Hay una diferencia tan grande que al final nos sorprende absolutamente a todos, porque creo que además Zapatero, y lo relaciono con esto que estoy diciendo, hasta ayer probablemente no se ha dado cuenta que el personaje

0: que ha muerto. Ahora se trata de la persona, y la persona está en el foro, ante el juez, en el periodo de instrucción, y pasado mañana en el juicio. Y ha habido una gran confusión por parte de él, me parece que lo demostró claramente en el comunicado que hizo, sorprendente a mi juicio, después de su declaración, entre el personaje y la persona. El personaje ya murió. Si nos oyera, Carlos... Uh-huh. Él o algún amigo uh-huh. suyo,
1: es posible que él lo haga,
0: que se dé cuenta, el personaje murió cuando se abrió la caja fuerte. Ya no hay nada que hacer con el personaje, ahora es la persona y la familia, y tiene que buscar una defensa razonable. Yo creo que no es procesal la defensa, que es penal. Si cada uno coge al abogado de su confianza, y él no está mal, quiero decir, él tiene relaciones suficientes para no equivocarse, pero es una cuestión clarísimamente penal si lo enfocas desde un punto de vista personal, que es lo que corresponde en este momento. Está José Luis Rodríguez Zapatero, nacido en León o Valladolid, no sé dónde nació, ante el juez. Punto. Pero toda esta confusión que hay en torno a él le está perjudicando notablemente, porque le lleva a él mismo a una confusión, a unas declaraciones, lo hemos visto ayer, a unas declaraciones que son probablemente impertinentes en este momento procesal, en cualquier otro, pero también en este momento de la instrucción. Y por lo tanto, la verdad es que lo que me da es lástima, porque todavía está en esa momento de confusión, ¿no? Que vaya a defenderse él jurídicamente, personalmente, ¿no? Ya no puede defender el personaje político.
2: Nicolás, yo no sé si es capaz. Te escuchas la declaración y es que se nota al 100%. O sea, él es incapaz de separar su parte política y su parte de personaje de su defensa. Digo, porque ha tenido tiempo suficiente para prepararlo. A Julio Martínez lo detienen en el mes de diciembre. Al amigo con el que corre por el Pardo. Y a él los registros
0: son
2: en mayo. Es decir, ha tenido tiempo suficiente. Escuchas la declaración y es absolutamente él. O sea, no lo puede evitar. El juez, por ejemplo, fue muy inquisitivo en preguntar por el origen de análisis relevante en el año 2020. Le preguntó mucho si él tuvo parte, cómo funcionaba ese grupo de WhatsApp en el que estaban él, estaba Julio Martínez, estaba Javier de Paz, estaba Sergio Sánchez, había ahí varias personas en la que supuestamente pues hablaron de crear empresa. Esto Zapatero, en su declaración en el Senado y en las diferentes entrevistas que ha ido dando, siempre había dicho que él no tenía nada que ver, que él era simplemente un cliente más de Julio Martínez, que él no conocía al resto de clientes, que él no sabía nada de esa empresa, ni de quién, ni de cómo se había formado y tal. Y el juez ayer le va preguntando y al final Zapatero cae en su propio personaje y termina defendiendo lo importante que era él para la empresa, de tal manera que al final el juez le pregunta: entonces, ¿usted puede decir si hubiera existido análisis relevante si usted no hubiera sido el principal cliente? Y responde que seguramente no. Es decir, le viene a dar la razón en que la empresa era yo.
1: Claro. Y hay otra pillada. Rossi, mira a ver si tienes el corte ZP China Petróleo Venezuela. En donde él da una declaración de evasivas, no lo sé, no lo recuerdo, pero hay una pillada tremenda, que es cuando Rodríguez Zapatero estaba negando saber nada del petróleo de Venezuela y el juez le enseña el correo de una empresa china pidiéndole petróleo de Venezuela. Escuchen.
3: No, yo no recuerdo absolutamente nada del tema del petróleo ni de nada. Es que me resulta muy ajeno totalmente. A pesar de que, en fin, todo lo que sea lo de petróleo en
4: Venezuela. ¿Y por qué mandan los chinos esta carta a su oficina?
3: Bueno, eso no lo sé.
5: Eso ni idea. Eso no hay explicación.
1: Se equivocarían. Habrá otro José Luis Rodríguez Zapatero que venderá petróleo venezolano por ahí.
2: Bueno, hay que recordar que Julio Martínez en sus agendas tenía anotaciones tanto de petróleo como de oro. O sea, que está la carta y luego están las anotaciones de un supuesto señor que no tenía nada que ver con el petróleo de Venezuela, ¿no?
5: Que esta es otra cosa que también es bastante relevante. Julio Martínez, empresario alicantino que se dedicaba al calzado, íntimo amigo de José Luis Rodríguez Zapatero, y es el empresario de Alicante el que tiene una agenda con todos los contactos chavistas. Zapatero, que ya solo por los viajes y por toda su trayectoria, aunque no tengamos todavía reflejado a lo que se ha dedicado esto de en mi vida he oído hablar de petróleo, petróleo venezolano, pero ¿eso qué es? O sea, yo creo que poco a poco, cuando vamos digiriendo un poco los audios y los vas escuchando una y otra vez, te vas dando cuenta, creo que Carlos decías tú, las pilladas y la sensación de que él se acaba enredando de una manera en la que no puede salir.
2: Ahí cae en otra, porque le pregunta el juez si han viajado juntos a Venezuela, dice que sí, y a continuación se da cuenta y dice, pero teníamos agendas separadas. O sea, volaban juntos a Caracas.
5: Y los Julio asientos tenía también, en filas muy
2: su
5: separadas.
2: Y Zapatero la suya, y ninguno sabía lo que hacía el otro.
1: Vale. Hay un momento muy, muy interesante en el que el Zapatero trata por momentos de rebatir como un político, ¿no?
5: Sí, sí, sí.
1: Y el magistrado le para los pies sin contemplaciones. Rossi, si tenemos el corte, pégale.
3: Análisis relevante me contrata a mí para hacer informes.
4: Perdón, parece obvio.
3: Generales.
4: Que usted,
3: bueno, parece obvio, pero
4: no, le contrata análisis relevante porque usted dice que sí y hace el trabajo de consultoría.
3: Sí, parece obvio, obvio que es, ¿no? Es un recorrido absolutamente lógico y normal.
4: Yo no estoy
3: y que la consultora.
4: No, acostúmbrese a que cuando yo hablo tiene que guardar silencio,
5: claro.
4: y no rebatir.
3: Por supuesto.
4: ¿Vale?
5: Claro, que es no estás en un meeting ni en una sesión de control. Es que estás
1: la jungla de la política y otra cosa.
0: Fíjate que esto lo hace naturalmente, porque luego dice, por supuesto, quiere decir que luego
1: cuando acabó la declaración, dijo al juez, se acercó al juez y le dijo, señoría, yo lo único que espero es no haber tenido un tono inconveniente en ningún momento, y si lo he tenido,
0: eso es lo que decía yo al principio, creo, es su tendencia, su forma de ser. Yo creo que ahora se está jugando algo tan importante que el personaje pierde importancia. Pero es todo el entorno que le rodea. La defensa de Sebastián es brutal. Es como para meterte en un monte y no salir más. Tiene que pedir que se callen. No solo los que defienden directamente, estos representantes del socialismo cookie que ha habido.
1: El 61.
0: No le defiendan. Vamos a llevar esto a lo privado, a mi relación personal con el juez, punto. Porque todos son contradicciones. Sale uno diciendo que los collares no son de Arabia, que son de... Después los otros ven esto como un agarradero y dicen, no, si es el rey de los Andes. Por cierto, que claro, decir esto y decir que lo dice el entorno no deja de ser una ofensa al propio país que dice que se lo ha regalado. Por muy generosos que sean los árabes, ¿por qué nos meten a nosotros en esta cuestión? Porque bien decías tú, Carlos, bueno, pues te pueden regalar algo, pero no un ajuar. Quiero decir, en principio,
1: no, sí, exacto, un ajuar no, te pueden regalar un juego. Es decir, una gargantilla, una pulsera, claro. Y un
0: y yo creo que eso es una ofensa, dicen los árabes, pero ¿qué creen estos que somos nosotros? Entonces, que se callen los que están en su entorno, que les pida el que se callen, déjenme solo. Pero estoy ante el toro, ¿no?
5: Al entorno, Nicolás, lo que pasa es que alguien tendrá que haberle autorizado. O sea,
0: claro, decir, claro, por eso digo que...
5: Pero es que cuando
0: que empiezan, de la contraorden.
5: Yo creo que la clave del entorno y lo que todavía no podemos quitarnos de la cabeza es lo de las joyas por valor de entre 30.000 y 50.000 euros, ¿no? Hasta Serena dijo, pues mira, no, en esta primera tasación 1,3 millones, pero esto del entorno es que quizá él también se ha confundido, ¿no? Al principio.
1: Antonio, ¿esto desde qué año está regulado? Yo creo que desde el 2005.
6: Correcto. Es que no hay por dónde cogerlo. Es que en el caso de que fuera verdad, que yo creo que es más que discutible, que esas joyas tan costosas se las diera el rey de Arabia Saudí en una visita en 2007, que yo creo que es, en fin, muy discutible.
1: Sí, lo que hay que preguntar es si todas de golpe.
6: Claro.
5: Exacto.
6: En fin, ahí se lo crea. Lo que pasa es que además eligen una fecha que parece hecha el cálculo para que en el caso de que se les acuse de determinados delitos fiscales hayan prescrito, lo cual es una horrorosa estrategia para un expresidente. Pero bueno, en cualquier caso, esos regalos, según las propias normas, tanto de Zapatero en 2005 como las posteriores de Pedro Sánchez, simplemente no se tenían que haber aceptado, y en el caso de haber sido aceptadas tenían que haber consignadas en el listado de regalos oficiales recibidos, que tampoco aparece el listado del que hablamos ayer, acuérdate, en el que aparece hasta un machete del primer ministro ruso, ¿no? Y el típico recuerdo de Cuenca y cosas de estas. Bueno, ahí no aparece, y no se podía haber aceptado, no aparece en el listado ese, y además, hombre, bastante evidente que no se declaró de ninguna manera por impuesto de sucesiones, de patrimonio, por IRPF, por IVA, por todas las cosas que hubieran tenido de recargo. Tiene mala salida Zapatero para explicar ahora a estas alturas nada.
1: Y una pregunta, ¿podría llegar a tener...
6: ...de recargo, tiene mala salida Zapatero para explicar ahora a estas alturas nada?

0: 5.000 euros para liquidar de manera anticipada un préstamo hipotecario concedido por el Banco de Santander, con el que compran un piso en Madrid. No hace falta que demos la dirección. Entonces, esa transferencia material, es decir, con el dinero que cobra Zapatero por sus supuestas consultorías, acaba en una cuenta desde la que Sonsoles Espinosa, en persona, cancela una hipoteca por 498.000 euros. Claro, siguiendo el rastro del dinero, puede que Sonsoles Espinosa tenga problemas, como mínimo, de responsabilidad civil.
1: O de participación lucrativa.
0: Claro.
1: Sí, pues no. Bueno, ya veremos. Ya veremos. Hoy Teresa Peramato en el Senado. De lo que no esperaréis gran cosa, ¿no? ¿O sí esperáis, Paloma?
2: Bueno, pues no. La verdad es que lo que espero es lo que hemos visto hasta el momento, la nueva fiscal general negando todo, seguramente cargando contra la Comisión y contra el PP, pero claro, es que también con el tema de la Fiscalía y con la sustituta de Álvaro García Ortiz, ha entrado también en cuestión otro tema, que es lo de las cloacas y las reuniones de, claro, que tenían que ver con la Fontanera, con personas muy destacadas de la Fiscalía, por cierto, muy muy cercanas con Álvaro García Ortiz. Entonces no espero gran cosa, pero sí que espero que por lo menos en ese interrogatorio la pongan contra las cuerdas, porque hay que ver los tentáculos de esta Fiscalía General hasta dónde han llegado, ¿no? Otro de los grandes casos que nos gusta comentar y que hoy pues teníamos que dedicarle más tiempo a Zapatero, pero es que yo creo que el tema de las cloacas, el personaje de Leire Díez, claro, y con toda la gente que se ha reunido, esto es quizá de lo más demoledor de la legislatura.
3: Paloma, es más llamativo, más morboso lo de José Luis Rodríguez Zapatero, que tiene sus consecuencias políticas también nefastas, ¿eh? Yo creo que han subrogado parte de la política exterior por motivos que están relacionados con este caso y con otros, pero el caso grave, para el Estado de Derecho es el de las cloacas, porque ahí vemos cómo se toca absolutamente todo lo que es fundamental para el funcionamiento del Estado de Derecho. La policía, la Guardia Civil, la Fiscalía General. Es que mira que hemos oído estos meses últimos, hasta el agobio y la desesperación. Es que el fiscal general, el antiguo, el condenado, todavía le dieron el otro día un premio. Es que el fiscal general ha defendido la verdad. ¡Que no! Que tiene que defender la ley, pero se han convertido en militantes. Por cierto, traigo al caso de Peramato, que tendría que explicar mucho, porque la Fiscalía es fundamental, un caso del que no hablamos, pero que vemos cómo llega hasta el final esta militancia fanática de una ultraizquierda que quiere controlar todo, el de Julio Iglesias. Sí, es, sí. Es que lo de Julio Iglesias es terrible. Es que le niega la fiscal los informes, la información. Le han obligado a la fiscal. Pero ¿hasta dónde llega?
4: Dos apuntes rápidos de la Fiscalía, Carlos. Sí. Decir que la Fiscalía en sí misma es sospechosa de formar parte de la cloaca, porque hay ya reuniones acreditadas y reconocidas del que era número 2 con Leire Díez. Hay que recordar que el fiscal general fue condenado por filtrar información contra un enemigo político, que era una de las estrategias que tenía la cloaca, y que la Fiscalía sí ha estado alineada en todos los casos de corrupción del PSOE con los objetivos que tenía la cloaca.
1: Bueno, pues yo un año más me voy a mi viaje. Ay, qué bien. Por tierras vascas y gallegas.
2: ¡Qué maravilla! Es
4: fantástico.
3: El recogimiento en estos momentos.
0: Deja una cigala, Herrera.
4: Haces bien, porque viene un calor en el resto de España que
1: eso
4: va a ser duro, ¿eh?
1: 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Adiós, chicos, chicas, adiós. Que lo paséis muy bien. Ahora Gorge Bustos nos cuenta la actualidad en un momento.
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4: El otro día vi a Carlos, el del pueblo.
5: Anda, Carlos.
4: Sí, me dijo que qué hago trabajando en el campo.
5: ¿Y tú qué le has dicho?
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2: Las 9 en punto, las 8 en Canarias. Aquí estamos apurando las últimas horas de la primavera. Vamos a recordar que el verano empieza oficialmente el domingo, este domingo, a las 10 y 24 minutos de la mañana, exactamente. Aunque, oficiosamente, ya lleva varios días entre nosotros, ¿eh? Se nota en el calor que estamos pasando y que vamos a seguir pasando tanto hoy como durante todo el fin de semana. Sobre todo el domingo, que entra la ola de calor. De momento, hoy tenemos hasta 9 comunidades en alerta amarilla por altas temperaturas en Extremadura, Mallorca y todo el entorno del Guadalquivir, donde se van a rozar los 40 graditos. Así que aprovecha para estrenar bañador y presumir de operación bikini o de operación flotador, lo que tengas. También para montar una barbacoa, por ejemplo, con los colegas, para luego tener que hacer una segunda operación bikini y que ese mismo bañador te vuelva a entrar. Este viernes volvemos a tener un ojo puesto en el Tribunal Supremo, porque parece que la sentencia del caso Mascarillas está al caer. Pendientes estamos también de los juzgados de Plaza de Castilla y de si el juez Peinado le quita o no el pasaporte a Begoña Gómez. Y también estamos atentos al Senado, porque en menos de 2 horas comparece allí en la Comisión de Interior la Fiscal General del Estado, Teresa Peramato. Leemos en el orden del día que lo hace para explicar su política de nombramientos. Bueno, pues ya te la explico yo, es muy fácil de explicar. Pues lo mismo que hacía su predecesor, el condenado García Ortiz. A los de mi cuerda los promociono y a los demás los castigo. Así funcionan las cosas bajo el sanchismo. ¿De quién depende? Pues depende de eso. Pero también tendrá que contestar preguntas sobre esas famosas reuniones que Leire Díez mantuvo con el número 2 de García Ortiz, con Villafañe. Ya te anticipo que muchas cosas no va a aclarar. Y es una jornada en la que se va a seguir hablando mucho del caso Zapatero, claro, de esa última decisión del juez Calava de imputar a sus dos hijas, a Laura y a Alba Rodríguez Espinosa, y a su secretaria Gertrudis Alcázar. Un paso, hombre, que no había que ser Nostradamus para saber que iba a llegar, solo había que leer el auto inicial del magistrado y luego también el que publicó después de la declaración de Zapatero. Y bastaba también escuchar de viva voz al expresidente dando explicaciones ante el juez el pasado miércoles. Son audios a los que ha tenido acceso COPE, son más de 3 horas de declaración, durante la cual Zapatero negó que la empresa de sus hijas recibiese pagos instrumentales por la influencia que ejercía su padre en determinados asuntos. También negó el expresidente haber participado directamente en el rescate de Plus Ultra, pero luego se contradijo porque dijo que sí había reconocido alguna llamadita de ayuda, por ejemplo, al Banco Santander, para que ese banco recibiese rápido a los directivos de Plus Ultra.
3: ¿Usted, de algún modo, orientó la petición, la solicitud al Santander o al señor Zendoya para que le diese financiación a Plus Ultra?
4: No, en absoluto. Yo simplemente me limité a hacer la llamada para ver si les podía atender.
2: Pues nada, simple. Esto es como lo del café de Mercedes González con Leire. No es una reunión, es un café. A eso se llama abrir puertas, presidente o expresidente. Porque si yo llamo a mi banco sin intermediación de nadie, a ver si me reciben para reducir la hipoteca o para que me den un crédito, pues no tengo el mismo éxito. De las joyas no hay audio, más que nada porque Zapatero no dijo ni mu, no dijo ni este zafiro es mío ante el juez Calama, porque dice que necesita más tiempo para recopilar documentación de ese tesoro y que cuando lo tenga volverá a la Audiencia Nacional para, él asegura, aclarar toda la procedencia de estas joyas. Y aquí podría llevar como testigo a su mejor alumno, a Pedro Sánchez, que ayer volvió a atarse un poquito más todavía a su mentor. Además de volver a mostrarle su apoyo, el presidente del gobierno restó importancia al hecho de tener escondidas en una caja fuerte joyas por valor de 1.300.000 euros.
5: Hay que ser conscientes de que la España de 2007 no es la España de 2026, ni la legislación de hoy es la legislación de 2007. Por tanto, se ha legislado, se ha regulado y bueno, vamos a esperar a ver las aclaraciones que haga el presidente Zapatero al respecto, ¿no?
2: Bueno, y hoy tenemos el tercer episodio del Rufián on Tour, la gira que el portavoz de Esquerra está haciendo por España para reclamar la fundación de un frente de izquierdas, liderado por él, claro, para frenar a la malvada ultraderecha. Después de compartir escenario con Emilio Delgado en Madrid y con Irene Montero en Barcelona, la gira llega ahora a Valencia y ahí va a tener como partner a la ex vicepresidenta Mónica Oltra, que necesita urgentemente hacer campaña como candidata al Ayuntamiento Valenciano por Compromís en 2027, el mismo año en el que se va a tener que sentar en el banquillo por presuntamente haber encubierto los abusos sexuales de su ex marido sobre una niña tutelada de 14 años. La tutela de esa niña correspondía a la consejería que ella misma gestionaba. El caso es que tiene complicado el bueno de Rufián conformar ese frente, primero por las críticas internas que le llegan desde la propia Esquerra Republicana. Junqueras le está instando a que se ocupe de cosas de catalanes independentistas, que es a los que representa Esquerra Republicana, independentistas de izquierdas. Y que presione por asuntos como la financiación autonómica, la condonación de la deuda, ese tipo de mensajes. Pero a Rufián esas cosas le aburren. Y segundo, porque la descomposición lenta pero inexorable de Sumar, con muchas formaciones buscando sus intereses particulares en medio del naufragio en cada comunidad. Por ejemplo, Mónica García se va a Mar Madrid y además no quiere ni oír hablar de una coalición con Izquierda Unida, pues hacen casi misión imposible el sueño del Frente Popular de Gabriel Rufián. Y un minuto ahora para saber lo que pasa en tu COPE más cercana.
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6: Calatayud ya respira ambiente medieval. Anoche, la iglesia de San Pedro de los Francos revivió la histórica representación de la capitulación y la entrega de llaves de la ciudad. El gran prólogo de esta 21ª edición de las Alfonsadas, que arranca oficialmente esta tarde. Más de 1000 recreacionistas y 26 jaimas transforman el casco histórico. Para combatir las altas temperaturas, la organización ha retrasado el gran desfile de este sábado a las 8 de la tarde y ha instalado puntos seguros de hidratación. El mercado medieval, con un centenar de puestos artesanales en la Plaza de España, abrirá esta tarde.
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2: María Ángeles López de Celis fue secretaria de la presidencia en Moncloa durante 32 años. Una biografía que en estos momentos es del máximo interés. Porque con José Luis Rodríguez Zapatero, por ejemplo, trabajó 6 años. Lo trató en la intimidad y también trató a su familia. Y la saludamos ya. María Ángeles, buenos días.
7: Buenos días, ¿cómo estáis?
2: Muy bien, ¿cómo está siguiendo el caso, si lo está siguiendo, de la imputación del expresidente Zapatero y también de su secretaria y de sus hijas?
7: Claro, al minuto, como la mayoría de los españoles, porque realmente ha sido una enorme sorpresa desde el minuto uno.
2: Y dice usted que se quedó en shock, ¿no?, cuando conoció la imputación. ¿No se esperaba algo así de una persona a la que usted trató durante 6 años como Zapatero?
7: No, totalmente. O sea, todavía yo creo que no nos hemos recuperado de ese impacto tan tremendo, ¿no? Porque, bueno, pues los delitos de los que se le acusan son muy graves. Hay muchos indicios que parecen muy fundamentados. Y la verdad es que es muy chocante en una persona que siempre ha demostrado la coherencia que se le pide o que se le debe de pedir a cualquier político. Para mí es importantísimo que alguien que se dedique al servicio público sea coherente. Es decir, que viva como piensa. Y Zapatero siempre fue alguien que daba muestras constantes de ser alguien que vivía como pensaba.
2: Igual se cansó de vivir así, pero no lo sabemos, lo tendrá que dictaminar.
7: Pues no, la verdad es que por eso ha sido tan absolutamente sorpresivo todo lo que está sucediendo. Y bueno, pues empezando por esas joyas que, aunque no sean realmente la faceta más importante de todo este caso, sí que para la opinión pública significan mucho, y mucho negativo.
2: ¿Usted veía ese tipo de regalos cuando trabajaba en Moncloa? ¿Había cierto trasiego de, pues no sé si de joyas, pero bueno, de regalos que llegaban a presidencia del gobierno?
7: A ver, desde que existe la presidencia del gobierno, desde que España es un país democrático y nos visitaban otros mandatarios extranjeros y nosotros hacíamos viajes oficiales, hay un protocolo diplomático internacional de intercambio de regalos. Eso ha existido y existe y será durante toda la vida. Lógicamente hay regalos menos aparatosos o menos, en fin, mucho más discretos, y otros menos. Estos países del Golfo Pérsico y demás son muy dados a los regalos de Estado, de tipo de joyería y cosas de esas. Eso no es la primera vez que lo hemos visto, ni muchísimo menos. De hecho, hubo un tiempo en el que en el edificio que corresponde dentro del complejo de la Moncloa al Consejo de Ministros, había unas vitrinas donde se exponían ciertos regalos de Estado como más, pues muy vistosos y sorprendentes, ¿no? Y había joyas de ese tipo. Yo no entiendo de joyas, no sé si valían mucho más o menos, no tengo ni idea, pero sí que eran, pues eso, con piedras preciosas y con cosas de ese tipo. Lo cual no quiere decir que eso está catalogado. Un presidente que recibe un regalo de ese tipo se cataloga y se entrega al Patrimonio Nacional, porque un regalo de Estado no se le regala a José Luis Rodríguez Zapatero, se le regala al presidente del Gobierno de España en ese momento. Es este señor, como podía ser otro. Es decir, esos regalos de Estado son de todos los españoles y así deben figurar en todas partes.
2: Normalmente el equipo de Secretaría de Presidencia lo componen, si no me equivoco, unos seis miembros. En ese equipo, en la etapa de Zapatero, que usted estaba en Moncloa, estaba también Gertrudis Alcázar, que hoy está imputada. No sé si usted tuvo relación
7: claro,
2: con ella.
7: Claro, ella vino con el presidente Zapatero, llegó a Moncloa. Vamos a ver, la Secretaría del Presidente del Gobierno suelen ser entre 7 y 9 personas. Normalmente hay una parte que viene con el presidente nuevo, puesto que ya trabajan con él, le conocen, hay una confianza plena, todo eso es muy importante. Y luego hay otra parte de esa secretaría, como era mi caso, que, bueno, pues yo fui una superviviente durante 32 años, cosa realmente poco habitual.
2: Récord absoluto, vamos, muy poco habitual en esta España.
7: Exacto. Además, bueno, me fui yo porque me fui un año antes que él, cuando escribí mi primer libro, Los presidentes en zapatillas. Entonces, bueno, pues quiero decir que en ese momento en el que llegaba el presidente Zapatero, que no estaba previsto, que nadie olvide que los atentados del 11M en España cambiaron nuestra historia, porque no estaba previsto que ganara el Partido Socialista y que fuera presidente del gobierno José Luis Rodríguez Zapatero, pero así fue, y vino Gertrudis con él, fue nuestra jefa de secretaría. La conozco muy bien, es una persona absolutamente leal. Lleva muchísimos años trabajando con José Luis Rodríguez Zapatero, le ha entregado su vida profesional absolutamente. Todos los presidentes o personas que tienen un alto cargo en alguna institución, en un banco, en cualquier organismo, siempre tienen una persona de este perfil, es decir, una persona que está entregada absolutamente al trabajo, que no tiene horas, es una persona que no tiene familia, no se ha casado, no tiene hijos, en fin, que está entregada al trabajo, está entregada a José Luis Rodríguez Zapatero, y así fue en su tiempo como jefe de secretaría en la presidencia del gobierno. Una mujer muy inteligente, una mujer que controlaba absolutamente todo y al que José Luis Rodríguez Zapatero le había delegado mucho poder. Todo pasaba por ella.
2: Claro, usted define esa lealtad a una persona, que es el caso de Gertrudis, y luego hay lealtad a la institución, que es su caso. Usted estuvo con tres presidentes del gobierno diferentes porque su lealtad se establecía con la institución de la presidencia del gobierno, no con la persona física de Felipe González, Aznar o Zapatero. ¿Cómo están viviendo en ese equipo ahora mismo? ¿Cómo se imagina usted que sus sucesoras en ese equipo de presidencia, de Secretaría de Presidencia, están viviendo una situación como esta, que es

0: pues que es inédita, un expresidente del gobierno imputado y un presidente del gobierno con la familia también imputada, como es Pedro Sánchez.
1: Corrijo, perdóname, Jorge, pero he trabajado con cinco presidentes
0: del
1: gobierno.
0: Con cinco, claro, porque Adolfo Suárez también.
1: Claro, desde Adolfo Suárez, correcto. Entonces, bueno, pues fíjate si he pasado por momentos diferentes, siempre en la Secretaría del Presidente del Gobierno, siempre al servicio del Presidente del Gobierno y de España, fuera quien fuera. Mira, hay una... eso me consta que eso sigue siendo así. Cualquier persona que trabaja en la Presidencia del Gobierno tiene muy claro que su lealtad se debe efectivamente a España. Y esté quien esté, de la ideología a la que pertenezcas, tanto si son de los que tú tienes más cercanía o menos, eso no puede interferir en tu trabajo. Las ideologías y las cuestiones políticas se quedan fuera de la verja del complejo de la Moncloa. Y eso lo tiene claro todo el mundo. Esto es un impacto tremendo para todos. Hay muchas personas que han trabajado con José Luis Rodríguez Zapatero, que ha sido un hombre que como jefe, te puedo decir que la gente quería jubilarse con él. Es decir, era un jefe tan cómodo, una persona tan cercana, un hombre tan poco exigente y tan comprensivo que realmente era muy fácil trabajar con él. Con lo cual, bueno, pues todavía esto hace que aumente esta sorpresa a la que, bueno, pues estamos todos sometidos, ¿no? Y que cada día, pues es un capítulo nuevo porque, bueno, pues lejos de que las declaraciones, la comparecencia de José Luis Rodríguez Zapatero ante el juez, yo creo que él mismo y mucha gente, sobre todo del Partido Socialista, pensaba que iba a ser positiva, ¿no? Y que iba a convencer y que el presidente iba a dar las explicaciones que el juez valorase como, en fin, como reduciendo una presión que hay absoluta. Y no ha sido así. Está claro que el juez no le ha creído y por eso esta imputación ahora de las hijas y de la secretaria. Me consta que el presidente debe estar devastado, conociendo para él lo que es su familia y lo que significa todo lo que está pasando. De verdad que se debe estar pasando un verdadero calvario.
0: Estamos hablando con María Ángeles López de Celis, secretaria de la Presidencia, más de 30 años viviendo, trabajando en la Moncloa. María Ángeles, se habla mucho del síndrome de la Moncloa. Supongo que hay algunos presidentes a los que esto les afecta más rápido que a otros, o incluso algunos a los que quizá no les llega a afectar. Esta especie de pérdida de sentido de la realidad, este endiosamiento, ¿no?, que suele suceder, dicen, en los segundos mandatos de los presidentes. Esto pasa y usted, por ejemplo, en su papel de secretaria de Presidencia, que además tengo entendido que es psicóloga, que usted es psicóloga además.
1: Sí, correcto.
0: ¿Usted daba consejos a los responsables políticos y le escuchaban, o ese síndrome de la Moncloa se interponía entre lo que usted veía y lo que pasaba, sobre todo cuando habían problemas?
1: No se escuchaban, ¿qué va? Y además es cierto que ese síndrome existe, no deja de ser una serie de señales en las que, bueno, pues un poco percibes que las personas, el ejercicio del poder incide directamente en la naturaleza humana. Es algo a lo que no nos podemos, no podemos evitar. Yo siempre he dicho que después de 32 años de mi vida trabajando con políticos de primer nivel, creo sinceramente que si yo hubiera sido presidente del gobierno, también habría tenido el síndrome. Por eso es absolutamente necesario que haya unas personas que contrarresten esos efectos, ¿no? No las hay, al revés. Suelen ser camarillas de colaboradores que le dicen al presidente lo bien que lo hace, lo estupendo que es para el país y que, bueno, que si a veces no le comprenden es que, bueno, pues es que la opinión pública es muy desagradecida, ¿no? Todo eso es un perjuicio tremendo, pero tremendo. Yo creo, sinceramente, y lo he repetido muchísimas veces, que una persona que puede tener una enorme influencia, porque lo he visto y lo he comprobado, en un presidente del gobierno o en cualquier persona que ostente poder en cualquier tipo de organización, es su esposa, por una sencilla razón. Las esposas de los presidentes del gobierno pueden tener acceso a otros círculos de tipo social a los que no accede normalmente el presidente, y son, en muchos casos, tienen la posibilidad de pulsar esa opinión de la gente, lo que sucede en la calle, lo que realmente la gente opina, y trasladársela a su marido en la seguridad de que no la va a despedir, ¿sabes? Y entonces, bueno, pues a mí me parece que es muy importante. Yo lo viví con Leopoldo Calvo Sotelo, cuya esposa era de ese tipo de perfil.
0: No, y aparte Leopoldo Calvo Sotelo ha sido el presidente más breve y más culto de la democracia. Pero María Ángeles, la última pregunta, y porque me la has dejado votando, perdona que te tutee, pero...
1: No, claro, es encantada.
0: Hablamos de esposas de presidente, del papel que tienen clave para bajar a la tierra a su marido. Y esto es una pregunta ya directa y personal. ¿Crees que Begoña Gómez, primera mujer de presidente imputada a la historia de la democracia, ha cumplido ese papel?
1: Yo creo que el caso de Begoña Gómez ha sido también... Pues mira, yo no soy capaz de porque yo no me dedico a la legislación, ni soy abogado, ni tengo nociones para esto. No sé si ha cometido delitos o no. Pero lo que está claro es que hay unos comportamientos de tipo ético y de tipo moral que son muy importantes. Y una esposa del presidente del gobierno, cosa que no había sucedido hasta ahora, ha de aparcar ciertas actividades personales mientras su marido es presidente del gobierno. ¿Por qué? Pues porque puede ser utilizado ese tipo de actividades para ponerle en compromisos del tipo que estamos viendo, y bueno, pues que ahora no es fácil salir de todo esto. Yo creo que una vez que el presidente abandone la presidencia del gobierno, tanto él como su esposa deben de tener mucho cuidado con lo que se dedican, porque mira lo que está pasando ahora. Begoña Gómez, pues Begoña Gómez, ya veremos cómo acaba este tema, pero te digo lo mismo, cualquier persona de notoria relevancia o cualquier político, como decía Alfredo Pérez Rubalcaba, que en paz descanse, en el momento que está imputado, el daño ya está hecho.
0: Pues así es, y si te condenan, pues imagínate el daño. María Ángeles López de Celis, secretaria de la Presidencia durante 32 años. Muchas gracias por atender a Herrera en COPE, María Ángeles.
1: Un placer, muchísimas gracias.
0: Un abrazo. Pues me gustaría traerte buenas noticias relacionadas con la vivienda, pero es que no las tengo. El principal problema de España va a seguir siéndolo bastante rato, creo. El Banco de España ha elevado a 750.000 el número de viviendas que faltan en nuestro país y avisa de que la situación va a ir a peor. Una escasez que se concentra principalmente en 6 provincias, Madrid, Barcelona, Alicante, Valencia, Murcia y Málaga. Y fíjate en este dato, en el último año se han creado 240.000 hogares, mientras que solo se han entregado 92.000 inmuebles terminados. ¿Dónde viven esas nuevas familias? O sea que la presión demográfica está duplicando el ritmo de construcción residencial. Hay una clamorosa falta de oferta. Y por si fuera poco, la situación está lejos de mejorar, sobre todo para los jóvenes, porque están atrapados en alquileres cada vez más caros. Fíjate este dato que es demoledor. La proporción de compra de vivienda para menores de 35 años cae 20 puntos desde 2007. Leandro Escobar, experto en vivienda y profesor de la Universidad de Comillas y CADE, buenos días.
2: Hola, buenos días, ¿qué tal, cómo están?
0: No sé este profesor, el de las 750.000 viviendas que vendríamos a necesitar ahora mismo para aliviar esta crisis.
2: Bueno, pues lo ha dicho usted bastante bien. A lo largo de los últimos 5 o 6 años, bueno, desde la pandemia, pues España viene ganando población como alrededor de 500.000 de personas cada año. Y eso pues supone que se está creando alrededor de unos 200.000 hogares más o menos de promedio al año. Y como bien ha dicho usted, bueno, pues la construcción solo alcanza pues unos 90.000, 100.000. Bueno, pues si vamos sumando esos 100.000 cada año y multiplicamos por 5, pues llegamos a las 650.000 viviendas de déficit.
0: Vale, una vez que establecemos ese número, ¿Cómo se soluciona? Es decir, ¿qué hay que empezar a hacer ya de forma inmediata? Porque de poco vale que nuevas promociones y nuevas viviendas estén listas.

0: pues en 5 años como mínimo. ¿Qué es lo que falla aquí?
1: Bueno, como decimos tantas veces y también repite ahora el Banco de España, el mensaje es que no hay una solución rápida ni única medida milagrosa de momento, ¿no? Regular la demanda, que es lo que se viene haciendo, pues quizá puede aliviar alguna situación pues muy concreta y muy particular, pues por ejemplo en vivienda turística o en zonas muy tensionadas. Pero si no aumenta la oferta residencial disponible, pues el efecto es siempre limitado, ¿no? Y desde luego las ayudas directas, por ejemplo, alquiler o a la compra, si no van acompañadas de más vivienda, pues pueden acabar trasladándose parcialmente o incluso totalmente a los precios. Entonces la prioridad yo creo que debería ser más bien práctica, más suelo finalista, una tramitación urbanística más rápida, más colaboración entre las distintas administraciones públicas, más vivienda asequible en alquiler y sobre todo también más seguridad jurídica para que se construya, para que se rehabilite y para que pues haya oferta también de alquiler en los distintos mercados, ¿no? No se trata además de construir de cualquier manera, sino de producir vivienda donde realmente pues hay necesidad. Usted ha mencionado muy bien estas provincias que son las más problemáticas en este momento en España, ¿no?
0: Los promotores suelen quejarse de que aquí lo que falla es que no hay suelo, que no se libera. Hay que recordar que la ley del suelo ha decaído varias veces en el Congreso, que falta mano de obra también, se quejan de que faltan mano de obra para construir y encima ha subido el precio de los materiales. No sé cuál es el punto más preocupante de todos estos.
1: Pues todos ellos a la vez, porque al final es la mezcla, ¿no?, de todos estos factores, tanto de oferta como de demanda, que hacen que los precios sigan disparatados y sobre todo, y el problema principal, que haya muchas personas con necesidad de solución habitacional y que no puedan llegar a ellas. Entonces, por desgracia, eso no es un solo factor en el que nos podamos fijar y digamos, bueno, pues si este se soluciona, todos los demás también caerán. No, por desgracia, es el conjunto de todos los elementos, sí.
0: La verdad es que si comparamos con otros países, en sobre todo en el concepto de vivienda pública, la diferencia es deprimente. Una de cada 65 viviendas en España es pública. Poco más del 1%. Estamos a la cola de Europa. Pero, por ejemplo, en Países Bajos, Holanda es soltera, es del 34%. En Austria del 23%. En Dinamarca del 21%. En Reino Unido el 16%. Nosotros el 1%. Es abismal la diferencia. ¿Cómo es posible que pasen los años y esto no cambie?
1: Bueno, pues uno de los factores que señalábamos antes es precisamente la falta de coordinación entre las distintas administraciones públicas, ¿no? Entonces, la pregunta es, bueno, pues vamos a tener vivienda pública. ¿Quién la va a tener? ¿La va a tener la administración central? ¿La va a tener las autonomías? ¿La van a tener las administraciones locales, los municipios, las provincias? Eso es lo primero. Y a partir de ahí, ¿con qué fondos se va a conseguir esto, ¿no? Pues tenemos un déficit estructural que nos hace tener un nivel de deuda pública enorme, y la pregunta es, oye, ¿y esto, claro, de dónde va a salir? ¿Va a salir de los impuestos? ¿Se va a seguir aumentando la presión impositiva para, en este caso concreto, bueno, pues conseguir más vivienda pública? Es todo muy complicado porque, como decimos, no es un factor solo, sino que viene acompañado de, bueno, pues de un efecto dominó.
0: Y luego está el mercado del alquiler, profesor. Dice el Banco de España que cerca de un 90% de los propietarios del mercado del alquiler son particulares, que son, no son fondos buitres, son gente que tiene una segunda casa y que tiene que sacar o no sacar al alquiler en función de la seguridad jurídica y de la esperanza de retorno que tenga previsto, ¿no? ¿Qué hay que hacer para que los propietarios se animen a sacar al mercado del alquiler esos pisos y además que no sigan aumentando los precios al alquiler? A los jóvenes, sobre todo.
1: Claro, pues lo fundamental aquí es que el propietario de las viviendas sienta, es verdad, seguridad jurídica en el sentido de que, bueno, pues cuando la ponga en arrendamiento y por el motivo que sea, pues no reciba la renta, no se vaya a quedar sin ella. Y ya sabemos que existe el fenómeno de la ocupación, pero también más recientemente el fenómeno de la inquiocupación, donde el inquilino, pues en el momento en el que ve que no puede pagar, bueno, pues tampoco abandona la vivienda porque, bueno, pues puede, como sabemos, declararse persona vulnerable, y entonces pues evidentemente hay que encontrar una solución para el inquilino, pero también hay que encontrar una solución para el propietario. No puede ser que los riesgos vayan solo en una dirección. Ese es el fundamental por el que pues muchos propietarios, y como bien dice usted, pequeños propietarios, no son grandes fondos,

0: porque tienen miedo de poner en el mercado sus productos, en este caso sus viviendas, y efectivamente, pues es que así es muy complicado, ¿no? Porque parece que en muchos casos el único que tiene derechos en ese sentido es precisamente quien incumple el contrato.
1: Profesor, una última pregunta de otra temática. Me consta que está usted en Estados Unidos. Creo que está siguiendo el Mundial. Deme un pronóstico para el partido contra Arabia el domingo.
0: Pues sí, efectivamente estoy siguiendo el Mundial. Y bueno, me quedaré aquí con la familia hasta que nos echen. Pues pues ojalá y que nos vaya bien, ¿no? Este fin de semana. Y yo, bueno, pues espero que ganemos, desde luego. Y en la medida de lo posible, pues mostrando el buen juego que siempre hemos demostrado. También tengo que decir que el lunes, ¿no?, que fue el partido, lo que nos faltó fue un poquito de puntería, pero al final dominamos pues casi de cabo a rabo. Pues faltó un poquito de velocidad, que es lo que nos dan los extremos, y ojalá que estén totalmente recuperados y podamos marcar. Pues le voy a dar una predicción que se me queda ahora mismo de la cabeza, a pues ver. 3-1, por ejemplo.
1: Muy bien, bueno, vale, me vale.
0: Ojalá ganen.
1: Yo creo que la crisis de juego es resoluciona más fácil que la crisis de vivienda, ¿eh? Eso yo creo que es.
0: Sí, yo también lo creo.
1: Leandro Escobar, experto en vivienda, profesor de la Universidad de Comillas y Cade, muchas gracias por atender a Reancopia y disfrutar.
0: Muy bien. Gracias, un abrazo.
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1: 9:30 pasadas. 8:37 en las Islas Canarias. Estamos a 48 horas de un partido casi decisivo para la selección española, ¿quién lo diría? Siendo el segundo. Y después de jugar contra Cabo Verde. El domingo a las 6 de la tarde, España se mide ante Arabia Saudí en un encuentro, bueno, pues que como diría Luis Aragonés, ganar, ganar y volver a ganar no vale otra cosa. Después del pinchazo ante el pequeño archipiélago africano en el que no conseguimos pasar de un triste empate a cero en 90 minutos. Si queremos optar a cosas importantes hay que ganar como sea y luego ya pensar en el último rival de la fase de la liguilla, en que es Uruguay. Nos vamos a ir a Atlanta para ver cómo lo ven el equipo de enviados especiales de tiempo de juego con Manolo Lama. ¿Cómo estás viendo trabajar a la selección, Manolo?
22: Pues mira, Jorge, ¿cómo estoy viendo a la selección trabajar? ¿Qué te voy a decir? Pues la estoy viendo con un poquito de preocupación, con un poquito de respeto al segundo partido, porque este sí que es un cara a cruz. Pero sinceramente tampoco creo que deban sonar las alarmas. Vamos a ganar Arabia. Y vamos a ganar Arabia porque somos mejores.
1: Bueno, vamos a ver. Juanma Castaño, tú estás pensando en el partido. ¿Crees que va a haber cambios en la alineación titular? ¿Que Luis de la Fuente va a hacer cambios frente a Arabia Saudí?
23: Hola, pues cambios va a haber, casi seguro, ¿no? No sé si muchos o pocos, pero alguno va a haber, seguro. Para empezar, la gran duda es saber si Lamine va a ser titular o va a salir en la segunda parte. Está para 50 minutos, 45, 50 minutos, para una hora, dijo el seleccionador, así que tendrá que elegir más o menos cuando quiera hacer uso de él. Ese va a ser el cambio fundamental de España, tener a Lamine más tiempo. El resto, pues supongo que algún cambio habrá, pero no me parece que vaya a haber una gran revolución.
1: Bueno, ya sería bastante revolución que Lamine juegue más minutos. Oye, Manolo, ¿cómo está el vestuario ante el empate de Cabo Verde y sobre todo ante el próximo partido contra Arabia Saudí?
22: Pues el vestuario de España está como cualquier redacción cuando no le salen bien las cosas. Está un poquito mosqueado, un poquito preocupado, pero mira, lo de Cabo Verde fue un accidente y por un accidente no vamos a tirar el coche. El coche funciona, el coche tiene un buen piloto, el coche tiene cuatro ruedas que no derrapan ni patinan y lo vamos a demostrar frente a los saudíes. Estoy convencido, Bustos, que me vas a llamar el lunes para decirme que España entera está enloquecida con nuestra selección.
1: Pues así lo haré, lo prometo, Manolo. Juanma, este es el último mundial de megaestrellas como Cristiano, como Messi, como Modric. Si tuvieras que elegir tu momento de lo que llevamos de mundial, que todavía queda mucho, pero si tuvieras que quedarte con un momento o con un jugador, ¿con qué o con quién te quedarías?
23: No tengo ninguna duda que hasta ahora el momento del mundial son los tres goles de Messi. O sea, que un jugador que debutó hace 20 años, que tiene 38, juegue su primer partido después de las dudas que generó la victoria en Qatar y saber si iba a continuar o no en la selección, que se plante aquí en el primer partido y marque tres goles, me parece impresionante. Es un jugador de otro planeta y encima con unas circunstancias personales difíciles en estos momentos, con lo cual todavía más de valorar. Chapo por Messi.
1: La verdad es que sí, la verdad es que tenemos que reconocer que fue increíble lo que hizo con 38 años el otro día. Bueno, nuestro rival es la selección de Arabia Saudí. Debutaron en una Copa del Mundo allá por 1994. Curiosamente, aquella edición del campeonato también fue en Estados Unidos y, casualidades de la vida, lograron su mejor resultado allí cuando se clasificaron para octavos de final. Sin embargo, seguro que recuerdas al combinado árabe por este otro sonido del pasado Mundial de Qatar.
0: Balón que va a llegar para Leo Messi, la pierde, la recupera Arabia, el balón en transición, cuidado que se va fenomenalmente el Sejiri, tira gol, tira gol, tira gol, tira gol, al Sejiri, al Sejiri, al Sejiri, el esférico para gol, gol, gol, gol, gol, gol.
1: Fue la gran sorpresa del pasado mundial, así te narrábamos en tiempo de juego los goles que le dieron la victoria a Arabia Saudí contra la que fue campeona del mundo al final, ese año, la Argentina de Leo Messi. Aquí el que más sabe de las selecciones del mundo es Maldini, que también está en el equipo de enviados especiales de COPE. Maldini, ¿cómo juegan los saudíes?
4: Saudíes acaban de cambiar de entrenador, ahora tienen un técnico que es Giorgios Donis, que llegó poco antes del Mundial, pero es un equipo que intenta manejar bien el balón. Es un equipo que sale con la pelota, es un equipo bien aseado con el balón, con un centrocampista claro como es Mohamed Kano, pero fundamentalmente es un equipo que quiere la pelota, no es un equipo, seguramente España le va a encerrar atrás, pero no es lo que ellos buscan intentar progresar con el balón.
1: ¿Y quién es la estrella de Arabia Saudí, si es que hay alguna, y en qué posición juega?
4: Yo diría que tiene tres jugadores principales. Uno es Abdulhamid, el lateral derecho, que juega en el Lens de Francia, es el jugador más importante que está en el fútbol europeo. Luego Mohamed Kano, que a mí es el que más me gusta, es un centrocampista muy dinámico, muy de ida y vuelta, lleva mucho tiempo en la selección. Y el otro sería Al-Dawsari, que es el jugador de banda izquierda, que es el que le marcó el segundo gol a Argentina en el triunfo ante Argentina en el Mundial de Qatar.
1: Bueno, pues como ves, nadie dijo que el camino hacia la segunda estrella fuera a ser sencillo, pero Eric Fradi, ¿qué tal? Buenos días.
6: ¿Qué tal? Ha mirado gustos, muy buenas.
1: Eric, ¿alguna explicación lógica? Ha pasado ya unos días para hacer la digestión. ¿Qué pasó el lunes? Porque muchos hablábamos de cuántos eran los que le iban a caer a Cabo Verde y mira.
6: Pues hay gente que habla de frescura física, de frescura mental. De accidente, vamos a verlo. A mí no me gustó nada la lectura que hizo la selección española después del partido en general, ni el míster ni los jugadores que pasaron por la zona mixta. Y si fue un accidente o no, lo sabremos en el próximo partido. Yo es que soy bastante Tomás Apóstol para estas cosas. Yo necesito ver para creer. Y yo quiero ver a España en el próximo partido, porque competir no me parece un chip que se ponga y que se quite. Yo vi a España muy lejos de competir el otro día.
1: Sí, y es verdad que estoy contigo, Eric, que la reacción de Luis de la Fuente fue un poco defensiva. O sea, en vez de hacer autocrítica, oye, tiene un crédito enorme Luis de la Fuente, nadie le discute. Pero esa cosa de decir, oye, como si no hubiera pasado nada, hombre, algo sí ha pasado. En todo caso, somos favoritos contra Arabia, eso sí, ¿no? No lo negará
6: sí,
1: nadie.
6: Por supuesto, por supuesto. Anoche con Juanma, Luis de la Fuente utilizó la estrategia comunicativa del echado para adelante, incluso de devolver las preguntas sobre las críticas que rodean a la selección después de ese primer partido con un boomerang de factura. Lo hizo con Rodri, lo hizo con el juego de la selección, lo hizo con el tema del cambio de Gavi, que me parece muy bien, que seguramente es lo que tiene que hacer, pero bueno, tiene su peligro, como no salgan bien las cosas contra Arabia Saudí, y que salgan bien las cosas no es solo ganar, sino es ganar con otro estilo, con otro convencimiento y siendo la España que nos trajo hasta aquí, que es campeona de Europa.
1: Yo es que creo que la estrategia de comunicación más inteligente, Eri, siempre es la humildad, pero bueno, es verdad, sí, que hay muchísima presión, pero...
6: Bueno, a él le gusta también el juego periodístico y entra, y se lo agradecemos, por supuesto que se lo agradecemos, mucho mejor que otras épocas donde va a parar, pero bueno, todo tiene su peligro en un país que todos sabemos cómo es, ¿no?
1: Oye, se habla mucho de Lamine, ¿le ves titular? Porque yo creo que la falta de gol fue una de las principales razones del fiasco del otro día, ¿no?
6: Yo creo que va a haber dos cambios y creo que los dos van a ser en las bandas, porque el tema de la profundidad por las bandas creo que Luis de la Fuente lo vio como nosotros. Allí anoche con Juanma decía que tenía para 45 minutos, una hora, y bueno, pues tú puedes elegir si son los primeros 45 o los segundos 45, pero si es una hora tiene que jugar de inicio, y creo que va a intentar que Lamine lo solucione de saque para luego repartirle los minutos y darle el descanso por detrás y no por delante en el choque, porque es que además creo que con Cabo Verde se nos fue el GPS y convertimos el partido en una prolongación de los amistosos anteriores, que no había sido muy buena, por cierto, pero que se intentó meter en dinámica competitiva a jugadores que han venido muy justos, bueno, tan justos como que Víctor Muñoz ha sufrido un paso atrás esta madrugada en su recuperación.
1: Mira, Ari, está por aquí Alberto Herrera.
7: ¿Qué pasa, amigo?
1: Alberto, hazle una pregunta a Eric, ¿qué es lo que tú
7: no,
1: te quita el sueño?
7: Si hay algo, es que además ayer precisamente escuché la entrevista a Luis de la Fuente, no sé quién me mandó quedarme más tarde, pero tenía interés en escuchar a Juanma, y dijo algo muy importante: Luis de la COPE escucha la COPE, porque dijo clarísimamente que esta radio es la líder en deporte en España, en deporte y en todas las categorías, ¿eh, Eric?
6: Sí, lo dijo, se le escapó, porque también ha intentado decir que no sigue nada, que no lee nada, que le dice a su familia que no le envíe nada, pero creo que Luis de la COPE escucha la COPE como tiene que ser. Y por cierto, poca suerte para el Central mañana. Lo siento, Alberto.
7: ¿Qué me dices?
6: Sí, porque es que si el caudal asciende, mi equipo se salva del arrastre.
7: Claro, es verdad. Bueno, el Club Atlético Central está viajando ahora a Mieres porque quedó 2-0. Y oye, quien salga victorioso de ahí a segunda ref, ¿eh? Así que nos hablamos el fin de semana, ¿eh?
6: Son otros mundiales, Bustos. La política interna,
7: Bustos.
1: Sí, estáis hablando en críptico. Oye, Eri, una más. Tenemos que estar pendientes también de Uruguay y de Cabo Verde. ¿Cuál sería el resultado idóneo para estar más tranquilos dentro del grupo?
6: Bueno, el resultado idóneo es que gane España, y luego ya cuanto más puntos se vayan restando, mejor. Porque es que además echar cálculos de con quién te cruzas y tal a estas alturas me parece un riesgo absoluto. Además es que es muy difícil y muy fácil perderse en este Mundial. Con lo cual, ganar tú y que se vayan perdiendo puntos en el limbo, lo mejor.
1: Vale. Eri Frade, compañero de Deportes COPE, muchas gracias por atender a Herrera. Me encanta el crossover de sí, programación de la cadena. Un abrazo fuerte y nos citamos el domingo.
6: Y suerte a todos también, a ti, Alberto.
7: Un abrazo, amigo.
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3: O sea, Alberto, que estás preocupado por el Atlético Central.
4: El Atlético Central, a ver, por si alguien se ha perdido, yo claro, fundé un club con Jaime Soto. Digo, mi hermano Jaime hace, pues han pasado 8 años y esta sería la 5ª vez que subimos de categoría. Y subiríamos a segunda ref. Entonces, en los playoffs y tal hemos ido subiendo, estamos en la final contra el Mieres.
3: Qué bueno.
4: Jugamos aquí en casa, ganamos 2-0 y vamos a ver qué podemos hacer allí. Respeto al rival porque son buenos peloteros. Y, pero oye, que ahí están yendo el autobús para el norte, ¿eh? Así que esperemos. Esperemos. Que escúchame, el tema del día va a ser qué es lo más raro o impresionante que ha visto hacer a un animal. Yo recuerdo a Daimiel, Antonio Daimiel, que decía con mucho arte que él juraba haber visto a una rata mirar a izquierda y derecha antes de cruzar una calle.
3: ¿Pero una rata de dos patas?
4: Una rata. Entonces, ¿usted qué es lo más sorprendente que ha visto hacer un animal? ¿Qué es lo más impresionante que le ha pasado con un animal? Mi mujer, por ejemplo, que es su padre es uno de los mayores expertos en aves del mundo, y ella, claro, sabe reconocer todos. Y crió un gorrión,
3: ¿Ah, sí?
4: que se había desprendido del nido, que se había separado del nido, lo estuvo cuidando y estuvo el gorrión volviendo a casa. Bueno, pues yo qué sé, no sé cuánto tiempo vive un gorrión, pero durante toda su vida. Entonces, 950-60-06, 900-50-60-06. Ya con la ley de bienestar animal no se pueden tener mascotas raras, pero hay gente que ha tenido, un puercoespín en su casa.
3: Yo he tenido lagartos y cosas así. Bueno, ahora mi perro me ayuda a escribir el monólogo de Renan Cope, claro, porque el de las 6 de la mañana, porque yo me siento a escribir por las tardes y entonces en cuanto me ve que me siento en el escritorio,
4: me acompaña.
3: Viene y se pone a mis pies y está escribiendo el tío y conmigo.
4: Tiene que estar
3: pegado a mí, si no, no sale bueno el monólogo.
4: Bien. Oye, después viene Mario Alonso Puig, como todos los viernes, estrenos, series, cine y tal, que sabes que se ha estrenado el día de la revelación, esta de Spielberg. Y no sé si has ido a verla.
3: Quiero verla. Oye, para toda la humanidad a ti te pega que te gustara. ¿Me la recomiendas? La de las cosmonautas, es la serie de Apple TV, ¿la has visto?
4: No la he visto.
3: Con lo que te gustan las estrellas a ti. Bueno,
4: pues luego me dice cómo se llama.
3: Vale, pues vamos primero al Corte Inglés. 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
6: Nos acercamos a las 10, las 9 Canarias. Enseguida noticias.
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0: Son las 10, las 9 en Canarias.
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0: ¿Por dónde va la actualidad, Jorge Bustos?
3: COPE ha tenido acceso al sonido de la declaración que hace 48 horas efectuó José Luis Rodríguez Zapatero ante el juez Calamá dentro de la investigación que se sigue contra él por 6 delitos de corrupción. Audios que se han conocido además cuando el magistrado de la Audiencia Nacional ha imputado a sus 2 hijas y también a su secretaria. En estos sonidos, entre otras cosas, podemos escuchar al expresidente negar que intermediara y cobrara comisiones para lograr que la aerolínea

0: venezolana Plus Ultra fuese rescatado por el gobierno de Sánchez.
1: Niego absolutamente, porque en mi vida hablado ni negociado absolutamente ninguna comisión. Es mi trabajo y un trabajo que se valora.
2: ¿Usted lo conoce a Plus Ultra? ¿Ha hecho trabajo de consultoría para ellos?
1: No. De hecho, yo creo que no conozco, he conocido al señor Martínez Sola, creo que en el año 24, pero no conocía a ninguno de los directivos de Plus Ultra.
0: La imputación de Zapatero ha sorprendido a muchas personas que trabajaron con él durante años. Es el caso de María Ángeles López de Celis, que fue secretaria de la presidencia del gobierno durante más de 3 décadas, con 5 presidentes del gobierno diferentes. López de Celis nos ha contado esta mañana aquí en Herrera en COPE que la llegada de Zapatero a Moncloa supuso también la llegada de su secretaria, Gertrudis Alcázar, a la que ha definido así.
3: Es una persona absolutamente leal, lleva muchísimos años trabajando con José Luis Rodríguez Zapatero, le ha entregado su vida profesional absolutamente, una mujer muy inteligente, una mujer que controlaba absolutamente todo y al que José Luis Rodríguez Zapatero le había delegado mucho poder.
0: Te cuento también que la compraventa de viviendas encadena 4 meses consecutivos de descensos. Estadística confirma que las operaciones han caído en abril un 1,8%, especialmente notorias en las casas de segunda mano. Y todo ello en un contexto en el que el Banco de España ha vuelto a alertar sobre el déficit de vivienda que existe en nuestro país. Según sus cálculos, se necesitarían construir 750.000 casas al año para cubrir la demanda actual. Leandro Escobar es experto en el sector y en estos micrófonos ha incidido en que muchas de nuestras leyes no hacen más que entorpecer la situación.
4: Regular la demanda, que es lo que se viene haciendo, quizá puede aliviar alguna situación muy concreta y muy particular. Por ejemplo, en vivienda turística o en zonas muy tensionadas. Pero si no aumenta la oferta residencial disponible, el efecto es siempre limitado.
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0: Llega ahora la información del Mundial con Movistar y con una última hora. La justicia francesa anuncia que el jugador del PSG, Achraf Hakimi, y que ahora mismo está jugando la competición con su selección de Marruecos, va a ser juzgado por violación. Y nuevo contratiempo para la selección española, Dani Asenjo.
7: En forma de lesión, Jorge, en este caso de Víctor Muñoz, Elena Condis.
8: La noticia de última hora es que Víctor Muñoz será baja contra Arabia Saudí, según la federación, por una nueva dolencia muscular. Anoche De La Fuente, en el partidazo de la COPE, avisó que puede haber cambios en el once, aunque dejando claro que no señala a nadie. De hecho, salió en defensa de Gavi y también de Rodri, dice el mejor del mundo. Y hablaba así de la participación de Lamine en el partido del domingo.
9: Los primeros 45 minutos normalmente ganas pocos partidos. Los ganas en los segundos 45 minutos. Pues valoraremos si nos interesa seguramente igual meter un poco más de marcha al principio o aprovechar la fatiga de los rivales y aprovechar esos minutos finales de Lamine, que si él está para jugar, no 90 minutos, vuelvo a decir, no 90 minutos. Yo creo que su rendimiento ahora óptimo puede estar en torno a una hora.
7: Y una de las anfitrionas, México, es la primera selección clasificada para 16avos tras ganar 1-0 a Corea del Sur en un grupo donde la República Checa y Sudáfrica han empatado a 1. En el grupo B, 2 goleadas, 6-0 de Canadá a Qatar y 4-1 de Suiza a Bosnia. Canadienses y suizos se van a jugar la primera plaza en la última jornada. Y atención a esta noticia que tiene que ver con una de las estrellas del Mundial, con Leo Messi y Hugo Ballester.
10: Argentina sigue preparando la cita del próximo lunes en Dallas ante Austria con la buena noticia para Scaloni de poder contar con todos sus futbolistas disponibles tras la incorporación al grupo de Nicolás Tagliafico en un clima de tensión en la concentración generado por algunos medios de comunicación argentinos que difundieron rumores acerca del estado de salud del padre de Leo Messi hasta el punto de tener que emitir la familia un comunicado pidiendo respeto ante un tema tan delicado.
7: Y aquí en España, el Barça se ha impuesto en Valencia en el primer partido de la final de la Liga ACB.
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0: Y tiempo ahora para la información local de tu COPE más cercana.
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12: Calatayud ya respira ambiente medieval. Anoche, la iglesia de San Pedro de los Francos revivió la histórica representación de la capitulación y la entrega a través de la ciudad. El gran prólogo de esta 21ª edición de las Alfonsadas, que arranca oficialmente esta tarde. Más de 1,000 recreacionistas y 26 jaimas transforman el casco histórico. Para combatir las altas temperaturas, la organización ha retrasado el gran desfile de este sábado a las 8 de la tarde y ha instalado puntos seguros de hidratación. El mercado medieval, con un centenar de puestos artesanales en la Plaza de España, abrirá esta tarde.
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40: Seguimos en Herrera en COPE. Llega ahora la hora de los fósforos.
41: ¿Sabes que los chimpancés hacen política?
42: Sí.
41: De verdad, ¿eh? Los cuervos guardan rencor.
42: Y roban.
41: Roban los cuervos, ¿eh?
42: Mucho.
41: Los elefantes hacen duelo, pasan duelo cuando... ¿Qué es lo más increíble que usted le ha visto hacer a un animal? Eso que usted lo cuenta y no le creen. Uh-huh. Porque se estaba en el campo y un burro me sonrió. Bueno. Lo que cuenta Daimiel es muy bueno. Esto de sí, que vio una rata mira derecha e izquierda antes de cruzar la carretera.
0: No son tantas las ratas.
1: Es que es muy lista.
0: Sí, es que es verdad.
41: 950-6006. ¿Qué es lo más increíble que le ha visto hacer un animal? 900-50-60-06.

0: perros son tremendo, ¿eh?
1: Sí, el mío, el pobre, ya tiene demencia por edad.
0: Tiene demencia.
2: Claro, es que es muy mayor.
1: Además...
0: ¿Se le nota?
1: Se le nota y se lo ha dicho. También yo creo que para venderme más pastillas, porque yo pago por las pastillas del perro el doble que pago por las mías. Vamos.
2: Los veterinarios son caros.
1: Y el perro no da pie, ya por la parte trasera anda totalmente destrozadito, sí, alguna pierna por un lado.
0: Dios mío.
1: Son muchos años, tiene 15 años ya, y el pobrecito está. Y entonces el comportamiento que hace es no se acuerda dónde deja las cosas. Es una cosa como yo, pero el perro.
2: Pero cuando tu perro estaba bien, era muy listo.
0: Sí. 950-6006 con Tony Martínez. Martínez Goyo González. Hola. Antonio Gredano está por ahí, ¿verdad?
3: Sí.
0: Y José Antonio Naranjo, vámonos a Bilbao.
4: Hola.
0: Hola, John Uriarte, ¿qué tal? Muy buenas.
4: Pues muy bien, habéis tratado un tema que me apasiona.
0: El gato.
4: A mí me encanta el mundo animal. Fíjate, pero mi gato, por ejemplo, ve la tele desde que entró en casa por primera vez. Es un gato callejero, hay que recordarlo, ¿eh? Estuvo un año viviendo por ahí, buscándose la vida, cuando llegó a nuestra vida. A él todavía hoy en día le dejamos la tele puesta cuando nos vamos.
1: Claro.
4: Porque el tío se pone a ver como si fuera un señor que le falta la batamanta y poquito más.
2: La costumbre. Bien.
1: Que toma las notas de las noticias, sí, que luego tú
0: cuentas
1: aquí.
0: Correcto.
4: No lo dudes, Bueno, te diré más. Ahora, cuando justo termine de hablar, él sabe que yo ya he terminado de hablar, entonces viene a todo correr para decirme, oye, que ahora me tienes que dar de comer un poquito, porque él ya sabe que me he quitado los cascos. Pero bueno, para luego hablaré de otro. Pero yo tuve un perro, un cocker spaniel, Canela, que es lo peor que puedes tener, porque
2: están trastornados.
0: El tuyo, que estaba brillado.
4: Están trastornados. Bueno, pues el caso es que este mordía a todo el mundo, tenía un carácter que lo mismo te daba un lametón que te pegaba un mordisco, o sea, era... Y sin embargo, y no le gustaban los niños. Y un día se acerca una madre con una niña rubia, pues de unos 8 años, una cosa así, y la niña y el perro se miran. La niña se agacha, se sienta en el suelo. El perro se sienta a su lado. La niña le empieza a acariciar al perro y el perro le empieza a lamer a la niña. La madre se pone a llorar y me dice que era la primera vez desde que la niña había nacido, porque era autista, que tocaba, acariciaba a un ser vivo. Entonces se emocionó. Bueno, imagínate, yo la llorera también. Desde ese día, yo cuando bajaba de casa más o menos a esa hora, sabía que me tenía que tirar unos 10 minutos con la madre mirándonos y hablando de lo divino y de lo humano, mientras la niña y el perro estaban juntos. No hacían nada más que eso que acabo de contar.
0: Muy bonito.
2: Qué bonito.
4: Nada más.
0: Muy bonito.
4: Bueno, pues ahora os voy a poner a un gato. Porque claro, luego hay gente que creemos que el gato hace maravillas o el perro hace maravillas, cuando en realidad yo creo que está pasando de nosotros. Como este gato que canta el final de las canciones.
5: Old MacDonald had a farm, E-I-E-I. 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
2: Además, se entona bien.
0: Bueno, es el
1: sí, verdad, mentira,
0: tema no. De los fósforos de hoy. Podemos irnos sin el informativo de John Uriarte.
6: ¡Ay, ay, ay! ¡Súper informativo!
0: El informativo que quiere la BBC, la Fox News, la CNN. Todos. Está Vicente Valle llamándome todos los días, sí, y yo cuando suelta a John Uriarte, de verdad.
4: Welcome, ladies and gentlemen. Me daban ganas de empezar así el informativo. Sí.
0: ¿Tienes dedicatoria hoy?
4: Sí, tengo una dedicatoria porque va para la gente con incontinencia verbal. Fíjate que es bonita la sintonía, pero voy a pedir a mis compañeros que la bajen un poquito.
0: Fuera música.
4: Porque si no, no se va a entender bien. Me refiero a esa gente que abre la boca y se mete siempre en un lío. O sea, Mariano y Punto pone el ejemplo perfecto.
7: ¿Y si tuvieras que reencarnarte en un animal, en qué animal sería?
8: Hombre, pues a mí siempre me han gustado mucho las focas.
7: No, pero repetir no vale.
2: Qué mala idea. Ay, pobre mujer.
4: Oye, todo el mundo no tiene tu cuerpo. Es que...
8: Sí.
0: Bueno, el ¿sabías qué de hoy? ¿Sabíais que sentir mariposa en el estómago, Gredano?
2: Qué bonito.
0: Es una respuesta física, real, que tiene que ver con nuestro cerebro y que en realidad es una forma de ponernos alerta.
4: ¿Sí?
9: O sea, que el amor...
0: Bueno,
9: la reacción natural al amor.
2: Cuidado.
0: Exacto.
2: No solo en el amor, eso lo puedes sentir antes de actuar.
0: Exacto, Gredano, no lo has pillado bien. Iba por ahí.
9: No seré yo quien lo niegue.
4: No, no. Lo que acaba de decir a Gredano, lleva mucha razón, porque Os cuento, está provocada por la liberación de una adrenalina que al activarse el sistema nervioso simpático pues sale, ¿no? Frente a situaciones de, uno, estrés, dos, excitación o tres, enamoramiento, o sea, pueden ser las tres cosas. Y el cerebro envía sangre a los músculos reduciendo el flujo hacia el estómago y por eso crea una sensación de vacío. En realidad te está diciendo, sal por patas, Manolo, sal por patas.
1: Porque cuando se te corta la digestión es lo mismo también.
4: También, bueno, y ojo, ojo, Naranjo, no siempre es por amor, como dice Eva Romero.
3: Sientes mariposas en el estómago, todo te da vuelta, se te aflojan las piernas, el corazón se te acelera. A tu edad eso ya no es amor. Tienes triglicéridos y colesterol alto.
1: Sí, efectivamente.
2: Y más cosas.
1: Efectivamente.
4: Menos Goyo que entiende la mariposas.
2: Yo estoy estupendo.
9: Oye, el amor, John, te voy a proponer aquí para tu informativo un tema. ¿Eh? Sí. ¿El amor se agota, se caduca? ¿Llega un momento en el que el ser humano deja de tener esa...?
2: Se transforma.
9: Bueno, yo se lo... No sé, John, si puede hacer...
0: Es una petición, ¿no? Es una petición.
9: Sí, una petición para la semana que viene, por favor, es un tema que me interesa.
4: Lo tengo ya apuntado,
0: vale.
4: Para el lunes.
0: El domingo llega el verano
1: y esa fe que la echaba John de pronto...
9: domingo... La BBC habrá que darle un poco de trabajo a nosotros. Porque...
0: El domingo llega el verano y con él el sudor de canículas, porque es verdad que hace un calor tremendo. Muchas ciudades españolas, incluidas las del norte, activan protocolo contra el calor extremo.
4: Sí, sí, sí. Bueno, en Bilbao ya vamos a superar los 40 y tantos grados este fin de semana, ¿eh? O sea que, ojo con el calor que está modificando nuestro día a día. Bueno, está modificando incluso más cosas, escuchad.
10: ¡Qué brazos tan fuertes tienes! No te estarás pasando con el gimnasio, ¿verdad?
11: Es del abanico.
2: ¡Sale bíceps!
12: ¡Ay, qué bien tengo los brazos!
0: A ver, pregúntale.
4: ¿Qué es esto tanto?
0: A ver, profesor. Sí. Hablando del calor de entrenadores y de jugadores que se quejan de pausas de hidratación de los partidos. Ah, por cierto. Por cierto, fuera música, Eduardo.
2: Ha pasado.
0: Fuera música, porque veo que no me tenéis cariño.
2: ¿Por qué?
0: Bueno, ay, ¿no me vas a preguntar cómo quedé ayer en mi partido de tenis?
12: Ay, es verdad.
1: Bueno, te he visto vivo, jugaba en medio día y te he visto vivo. Bueno,
9: sabemos que ganaste porque si no, no hubieras sacado el tema.
12: Claro.
0: Pero no me vais a preguntar cómo quedé ayer.
9: ¿Cuánto quedaste?
12: ¿Cuánto?
0: Solo tengo una forma de responder.
13: Sonríe todo lo que quieras, niño, sonríe todo lo que quieras. Y tú siempre sonríes. Si nos haces sonreír a todos, tiene que depender de su raqueta.

0: que siempre sonríe. Bendito niño. Las aventuras del Capitán García. Capítulo 6. Continuará. Os aseguro que continuará.
1: Continuará. Estoy en cuarto de final, señor. Sí, bueno, estoy en cuarto de final.
2: ¿Eh? ¿A quién jugaste?
1: Jugué con Angelito Bárcena. El terror de zurdo. Sí. Tenista zurdo, sí, más complicado. Sí, sí, hay que jugarle bien el cruzado. Sí. ¿Tú, no me ¿quieres entrevistarme?
2: Sí, yo, sí, por favor. Si quieres, te la hago. A ver, pero mañana, si quieres, te grabo una. Te grabo una de dos horas y editamos luego.
3: Estamos viendo loco.
4: ¿Firmaste la cámara, Alberto? Sí.
1: Oye, ya habéis escuchado que vino a visitarme Angelito. Le dije, sí, narrame el partido. Y sí, luego claro, saco un cortecito para pa la radio.
5: No, no, apasionante. Es más sencillo, además. Sí.
3: Bueno, todo sencillo. Tengo que decir una cosa. ¿Cuándo vas a contar la verdad que juegas a frontenis tú solo?
1: A ver, señores, estoy en cuarto de final.
6: Sí. Vale. Sí.
1: Tengo derbi el sábado a las 8 de la mañana, que es una hora muy de partido de tenis de buenas finales. Contra claro, José Mora. Es el derbi del club. Sí. Pepe Mora. Es el derbi.
2: Hombre. O sea,
4: que... José Mora, que en el ranking está mejor que tú.
1: No, José Mora es primera división.
2: Pero yo te voy a dar un consejo. Vaya. Te voy a dar un consejo y no se te olvide esto nunca. El cocodrilo va al otro lado de la pechera. Que te la ha cosido. Es falso. Bueno, y se la ha cosido en el lado contrario.
1: Entonces, volvamos a la pregunta de Naranjo, a la pregunta del profesor. Sí. Es que claro, hablando de jugadores que se quejan de las pausas de hidratación de los partidos, que no son necesarias, salvo casos extremos. Escuché a Cañete en una de las retransmisiones decir que esto de las pausas de hidratación, que por qué se llaman pausas de hidratación,
2: son
1: que
2: cosas
1: no hace calor, que no hace calor, y que si quieres llámalo de otra forma, pero...
3: El otro día 19 grados y lloviendo hicieron pausa
2: claro,
3: de hidratación.
2: O
1: ¿qué piensa el profesor? ¿Qué
2: vamos
1: piensa
2: a
1: el
2: ver,
1: profesor?
2: Que está muy bien la pausa de hidratación en momentos en los que hace
6: qué casos,
2: mucha claro, humedad, que hace mucho calor, me parece fantástico. Pero que yo estoy totalmente de acuerdo con lo que dice Cañete. Pausa de hidratación

0: a una pausa publicitaria. Claro. Porque no es de hidratación en un estadio como el del otro día, que es cubierto, que tiene el grado de humedad totalmente controlado y la temperatura totalmente controlada.
1: Ya, pero perdón, tengo que decir una cosa. Entiendo que lo que se hace es que se homologan. Es decir, lo que no puede haber es unos partidos con pausa y sin pausa en función del estadio. Porque podría ser una ventaja competitiva, eso porque sí, efectivamente es un descanso.
2: Sí, pero,
1: entonces, sea, eso... aunque no siempre sea necesario, si se hace en uno, se tiene que hacer
0: bueno,
1: en otro.
0: No,
2: eso porque... no contradice lo que estamos diciendo, pero lo que estamos diciendo es un tema de léxico, claro, o sea, es un claro, tema de claro, palabra.
0: Lo que a mí me parece de poca vergüenza es que tú le llames una cosa como
3: cuando
0: no
3: es otra.
0: Cuando no, es otra.
3: Es un porque tema publicitario.
1: El origen, bueno, eso, yo creo que la publicidad sí, es la consecuencia de la pausa. Hombre,
0: claro.
4: Agredano, no seamos inocentes. Estados
3: yo
4: Unidos.
3: Creo que sí, más que pensado.
1: Soy inocente, hombre. Es conocimiento del reglamento FIFA.
5: A ver, una cosita que habéis dicho. La publicidad no es nada. Pausa. Es continuación de lo que está pasando.
2: Ole,
4: efectivamente.
5: Amigos.
4: Bueno, pero de todas formas, fíjate, añaden, esto sí es importante, que beneficia a quien se limita a aguantar el resultado. Sí. O sea, si en el momento tú sabes que vas a aguantar 20 minutitos, te van a parar y luego vas a tener otros 20 minutitos. Ojito,
0: claro, ¿no? Y te corta
3: claro,
0: el ritmo.
3: Claro,
4: y te corta el
3: claro,
4: ritmo. Esto nos
3: hay
4: lleva...
3: equipos que les corta el rollo.
4: Claro, entonces nos lleva a cómo era antes el fútbol. Lo recordaban en su día típico...
6: Los partidos de ahora solo duran 90 minutos y menos que van a durar. No, si digo los partidos de fútbol, no los otros, no. Mire usted, yo he visto un partido que duró 6 meses. Eso sí, con prórroga, con prórroga. Pero bueno, precisamente ganó el Racing Balompédico, le ganó al Fugersland de Constantinopla por 5-0. ¡Qué barbaridad! Pero estuvo la cosa así, que si dura un poquito más, un minuto.
3: Es que entre lo del VAR, la pausa de hidratación y lo de más allá, claro, ya los partidos no son lo que eran.
0: Es que yo he vivido una transformación del fútbol muy grande. Yo he pasado de jugar al fútbol a ver fútbol. De que fuera de juego no existía, era el Orcide.
2: Pero esto de creer que todo tiempo pasado fue mejor.
0: No, digo que sea mejor.
2: Vale, vale,
0: fíjate,
2: es diferente. No,
0: yo he jugado al fútbol y no existía el fuera de juego, se le decía Orcide. Mejor, Orcide.
2: Está bien.
0: No, es verdad.
2: El consultorio parental. ¿Qué pasa? Si queréis tener otro hijo, pero el que tenéis o los que tenéis no quieren otro hermanito. Pues que no entran en la decisión.
0: Porque esto no, esto no es una democracia.
2: Una democracia, claro, exacto.
1: Tiene dos opciones, peca. Ajo o agua, lo que
2: quieras. Mira, nosotros, ayer mi mujer me dijo... Porque queremos cinco, queríamos cinco.
3: ¿Cinco?
4: No sabes más. ¿Tú qué quieres, un equipo futbito o qué quieres?
2: Pasa que ayer me dijo, oye, gordo, si nos quedamos en tres, y le digo, pues tres es un buen número, porque
3: está bien.
2: Pero te digo una cosa, es que no es baladí, porque al final tres caben en un coche, o sea, cinco caben en un coche. 6 ya no te caben en un coche común, corriente. Te tienes que comprar.
0: Te tienes que comprar 19.
3: Es todo.
2: Así que bueno, eso, ya veremos.
4: Bueno, pues para ilustrarlo, ayer Navarrich, María José Navarro, me mandó un testimonio de dos gemelas, no tienen desperdicio. Ellas no están por la labor.
0: Son para comerse la rubita,
4: sí. Entonces, por favor, compañeros, fuera música, porque hay sobre todo una que es la mandona. A ver si les entendéis bien, ¿eh? Vamos a escuchar.
7: La gente me ha preguntado que si queremos tener otro hermanito. ¿Ustedes quieren tener un hermanito?
8: No, porque yo se caga. Yo no la puedo ni la que estoy hablando. No me dejo ver la trepeta. No da pata. Llora por la noche.
7: ¿Todo eso hacen los bebés?
8: Y los libros.
7: ¿Los libros?
8: No.
7: ¿Entonces no quieres un hermanito en casa?
8: Yo soy la Lola, el bebé Lola. Y yo soy la mami Elena.
7: Ah, ¿sí? ¿Tú eres la mamá y Lola es el bebé?
8: Yo quiero hermanito.
2: Que no queremos. Oye, voy a hacer lo de la DGT porque no vamos mal de todo.
3: Vale.
2: Es que advierten de que si dejas el coche a alguien, conviene comunicarlo para evitar que las multas te lleguen a ti.
0: Claro.
2: Pero a comunicarlo a la DGT.
0: No, sí, ya es otra manera de lado, es increíble.
3: Pues como es todo, hijo.
0: Es una cosa todo, increíble.
4: En realidad, bajo la excusa de que te puede llegar a ti la multa, pues en realidad, como dices.
2: Pero bueno, si te llega a ti la multa, puedes poner otro conductor.
0: Claro.
4: Por eso no quieren evitar, por el tema puntos, por el tema de que...
2: Hay gente que se
4: está... Ha sido el abuelo que ha conducido.
2: Ya.
4: Bueno, se ha roto la cabeza de todas formas la DGT porque hay otra cosa peor en el tema de dejar el coche, que es lo que no llega a entender Ebache.
9: No lo entiendo. El otro día le dije a mi novio que si me dejaba el coche, llevarlo un rato. Pues fíjate que me da a mí que no le hizo mucha gracia. Llámalo intuición, llámalo la cara que puso, llámalo que se tiró en marcha. No le hizo nada. El tío se sienta en el coche y se sienta como agarrotado. Le digo, relájate, angustias. Agárrate al asa ese que ponen en los concesionarios porque saben que tú vas a ir en ese asiento. Agárrate. Mira, me pone de verdad que vas todo el camino como si te estuvieran sacando una bala, por Dios. Es el acelerador.
2: Oye, ¿cómo se llama? Que estuvimos intentando, no sé si al final encontramos la palabra, donde te agarra en el coche.
1: Asidero.
3: Bueno, asidero.
2: Asidero, vale.
1: No, digo yo.
3: Sí, es un asidero.
1: Asidero. Sí, no se llame así que se llame.
0: Y si no, eso para agarrarte.
1: Agarradera. Si yo sigo llamando capó al maletero.
2: Claro.
0: El capó de toda la vida, ¿no?
1: Sí, el capó, el de delante, el maletero el de detrás.
2: Bueno, no, en el de John, ¿tú tienes el maletero delante? ¿Tenías o no?
4: Sí,
2: no
4: era el tuyo. Escarabajo, claro. El escarabajo tiene
0: el motor atrás
4: y delante tiene el
3: capó. Capó.
2: Bien,
4: el maletero.
2: Bien, bien.
4: El maletero, no el capó.
2: Bueno, ¿tienes algún chiste?
4: Tengo un agrechiste. Lo advierto. Además, claro, cuando al saber que era el tema de animales que hacen cosas increíbles, me he acordado de alguien que hace cosas referidas a animales. Lo vais a entender ahora perfectamente con este chiste de Amador Meme, que dice así.
10: ¿Cómo llama una gallina a otra gallina? No lo sé. ¡Ven para acá!
2: Es tremendo. No la he entendido, ¿no?
0: No lo sé, pero...
1: Muy bien.
2: No, ven para acá.
0: Ven para acá. Ya. Es que yo estoy ya también con el oído regular.
5: No, pero es que el chiste no.
1: Ya, está muy bien.
0: Es tan malo.
4: Yo sabía que al agredor no le iba a gustar.
1: Sí, a mí sí me gusta.
2: Sabía yo. Bueno, estamos hablando de cosas increíbles, sí, que usted ha visto hacer un animal. ¿Sabéis este amigo que hemos tenido todos? Bueno, igual lo he tenido solo yo. Que de repente aparecía con un hurón.
0: Sí, gente rara.
2: O con un puerco espín.
0: A nosotros nos llamó una vez un señor que tenía una... Esto es verdad lo que voy a contar, lo llamó a tu padre. Una serpiente de estas muy grande. Y una era su mascota, una boa enorme.
5: Yo, sí,
0: y entonces el hombre dice, y a mí me tiene tanto cariño que se tumba conmigo y se acuesta a mi lado. Y nos llamó un veterinario, no estoy de broma, y dice, cuidado, está midiéndote.
2: Sí. No,
0: para ver si cabes.
5: Ay, qué miedo.
2: Sí. No te lo puedo creer.
1: Sí, señor. Pero es un poco leyenda urbana.
3: No es leyenda urbana.
0: Eso nos lo dijo a nosotros.
3: Hombre, que me acuerdo.
0: Eso nos lo contó.
1: Si yo no digo que no lo llamara, pero.
3: Sí, señor.
1: Siempre he leído que un poco leyenda urbana.
2: Mira, se me acaba de poner.
0: Cuando
2: me has dicho eso.
3: Depende de la serpiente.
2: Me acaba de poner. Pero de punta, naranjo.
5: Bueno.
2: Fin.
5: No, y yo he visto, no,
2: menos mal que llamó el doctor a la radio.
0: Y yo he visto una rata haciendo un paso español porque estaba en un establo.
2: Bueno, entonces, ¿qué es lo más increíble que ha visto usted hacer a un animal? 900-50-60-06, Tony, que nos cuentan, sí, amigos de Lico Cosmetic.
5: 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Que estás tardando ya, venga.
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11: A ver, por si nos llama alguna asociación de amigos de la serpiente, que, sí, que hemos estado viendo que...
12: De la serpiente que se acuestan con...
11: Que parece ser un mito eso.
13: No son todas las serpientes.
11: Porque buscan temperatura, ¿eh? Y porque... Bueno, y que parece ser que no, medio mito. Entonces, en el 950-6006, estamos hablando de lo más increíble que ha visto hacer a un animal. Comportamiento humano o directamente, sí, ¿no? Algo que esto, de repente, ¿de dónde le ha salido? Me escribe María Teresa y me dice, mi caniche, cuando va sentada en el coche, le decimos, la Guardia Civil. Se baja corriendo del asiento y se esconde debajo.
13: Vale, vale, los animales que hablan.
11: Que está muy hombre, claro. Pero pasa que hable un loro tampoco está impresionante, cuidado, ¿no?
13: Mira, el de Arturo, bueno, Fernández, de cuando él pasaba, le llamaba, ¡guapo! Y cuando se sentaba a comer le preguntaba, ¿está bueno? Esto lo he vivido yo con Carmen Quesada.
11: Vamos a hablar con Javier. Javier, muy buenas.
14: Buenos días.
11: ¿Qué pasa, Alberto, amigo? Muy buenas.
14: Soy un equipazo.
11: Muchas gracias,
14: amigo. Me paso toda la mañana con vosotros.
11: Bien.
14: Qué vamos
11: bien.
14: A ver, mi anécdota hace ya 32 años, pues yo soy de Liga Antigua ya. Y estábamos cogiendo aceitunas un día de estos que hace frío del carajo, como dicen aquí en Extremadura, mucho frío. Y entonces se cogían a mano, estábamos cogiendo con unos fardos y hacía muchísimo frío. Estaba con mi mujer, mi cuñada y más, entonces eran pequeños. Y teníamos un perro que se llamaba Scooby.
11: Hey.
14: Y yo les tenía hecho una lumbre, que era el mayor, les tenía hecho una lumbre para que se dieran un calentoncito de vez en cuando. Dale. Y ya media mañana, pues veo al perro, digo, ¿qué está haciendo el perro? Lo veo, está haciendo un hoyo, me quedo mirando, ya tiene hecho un hoyocete bueno al lado de la lumbre. Y cogía los tizos de la lumbre con la...

0: boca, por la parte de atrás, que no queman.
1: ¿Qué dice?
0: Los metía en el hoyo, los enterró y se acotó en lo alto. Fíjate el frío que le había el animal. Y la cabeza que no tendría el pobre, ¿eh? Pero, era inteligentísimo.
1: Pero eso es tremendo, ¿eh? No, a ver, no, pero hacer eso...
0: Yo no he vuelto a ver un perro hacer eso. Eso es hacer un hoyo. Coger los tizos con la boca, con el miedo que le tienen los animales al fuego.
1: Sí.
0: Enterrarlo en el hoyo y acostarse, ahora sí que te digo que había una helada y hacía un frío que le mete de la hostia.
1: Ya tenía que hacer frío.
2: Inventor solo radiante. Sí, sí,
1: sí. Esa es una de las técnicas de...
2: supervivencia,
1: sí,
2: siempre.
1: Ahí, ¿cómo se llama? Vivac, ¿no? Se hace
2: supervivencia, vivac. Vivaquear es eso.
3: Pero que lo haga un
1: una
3: perro.
1: Cosa que me ha dado pena a mí, no...
2: Yo hice mucha supervivencia en la mili.
1: En la mili, ¿no?
4: Hay que sobrevivir.
2: Sí, mucha, sí. mucha. Te soltaban en el monte sin comida, sin
4: Alberto,
2: nada.
4: Que se ha quedado con la espinita de...
1: No, pero decide hacer...
4: Con la espinita de, al monte de poder morir.
1: Y ya no puedes hacer fuego en prácticamente cualquier sitio.
4: Si es para sobrevivir, no. Espero que la Guardia Civil te lo perdone.
5: Que te entiendan, sí.
1: Está bien, la verdad. Vamos a hablar con José Antonio sobre cosas increíbles que ha visto hacer a un animal. José Antonio, muy buenas.
6: Hola, buenos días. Buenos días, amigo. Felicidades por vuestro programa.
1: Muchas gracias.
6: Mira, yo os voy a contar una anécdota que para mí tiene su cosa hasta poética, pero también tiene también el tema gracioso. Yo soy de Murcia, y los de Murcia nos vamos a veranear o a la playa, a pasar calor como perros, o nos vamos a la montaña que por la noche se está fresquillo.
3: Duerme tapado.
6: Bien. Y yo, desde toda la vida, le he tenido un miedo a las culebras, pero una cosa como patológica, es una cosa que no os podéis ni imaginar. Hasta tal punto que yo hablé con una terapeuta, que era colega mía, y me hizo como un tratamiento, una forma de recapacitar, reflexionar, y de tenerle pánico, pues empecé a mirarlas como un animal de la naturaleza, animales del Señor, como decía ella. Y entonces,
1: por muy del señor que sean, hay algunos que como te pillen,
6: sí,
1: que por muy
6: sí,
1: señor...
6: pero es que a mí me daba sudor frío, me daban temblores, era una cosa que no era normal,
1: ya.
6: ¿Vale? Y entonces con el tiempo, pues bueno, simplemente pues las miraba y ya no salía corriendo, ya no me daba por gritar, sino las miraba, tal. Y pasé pues un poco a la relajación absoluta, y la verdad es que lo he conseguido, te lo prometo. Bueno, pues resulta que iba un día con mi coche por una carretera de montaña en la Puebla de Don Fadrique, provincia de Granada, y está una hora y media de aquí. Y había una cola porque veníamos, pues no sé, veníamos de ver algún evento en la montaña, no me acuerdo. El caso es que en mitad de la carretera, la carretera es muy estrecha, no se puede adelantar, tienes que ir despacito. Entonces me veo una culebra grande, preciosa, verde, muy grande, y yo veía que los coches venían detrás, digo, van a pasar y la van a matar. La van a matar seguro. Claro, eso era fijo, vamos, yo frené por la relación nueva que adquirió con la culebra.
2: Claro, era su colega.
3: Era ya
6: claro.
3: De la familia, vamos.
6: Verás, freno, la culebra ondulando, se pone a cruzar la carretera, elegante, lenta, los coches empezaron a pitarme, entonces gilipollas ese y parado con la culebra, y pim, pim, y venga a pitarme, mi amigo que iba de al lado de mí dice, pero muchacho, ¿qué estás haciendo? Pasa, digo, hasta que no pase ella, yo de aquí no me muevo.
3: Muy bien.
6: Ella, claro. Bueno, pues justamente ahí viene la anécdota. Para mí fue una cosa poética y hasta graciosa. Sí. Justamente cuando la culebra iba a terminar el tramo, los coches de atrás pitándome, se volvió la cabeza a la culebra
2: y me cerró
6: los ojos así. Bueno, un corte de manga no. Inclinó la cabeza y cerró los ojitos así. Ay, de una forma, sí, como dándome la gracia.
3: Sí, señor.
6: Eso fue lo demás.
3: Sí, señor. Es muy sexy.
2: Las culebras son mucho de eso.
4: El señor de las culebras.
3: Con la lengüetita.
4: Oye, voy a ir yo para la cucaracha. Voy a hacer lo mismo.
1: Sí, gracias. Sí. Ay, qué bueno.
2: Es que el mundo culebra estudia mucho la educación vial.
3: El hombre
2: y eso,
3: que le susurra.
1: Escúchame, un momento de apreciación para cómo ha contado la historia este hombre. Porque creo que la ha contado muy bien. La ha contado.
3: Un hecho poético. De
2: ¿cuánto se gastaría en el psicólogo para tener esa visión ahora de la
4: ciudad? Ahora yo hago un llamamiento, que llame la culebra.
1: Bueno, vamos a seguir sobre cosas increíbles que ha visto hacer un animal con mi tocayo, con Alberto. Muy buenas.
7: Hola, buenos días.
1: Muy buenas, tocayo. Muy buenas.
7: Enhorabuena por el programa.
1: Muchas gracias.
7: Que os escucho
5: a tu padre desde, vamos, yo estaba el día que llamó la señora que decía que era una fósfora.
1: Ah, de la fósfora.
3: Fíjate.
1: Desde Radio Nacional.
5: Exactamente. Yo estaba el día. ¿Eh?
1: Desde Radio Nacional fue eso, ¿no, Naranjo?
2: Sí.
5: Pues lo mismo, sí. Uh-huh. Entonces yo, bueno, hacía muchos kilómetros y siempre tenía a tu padre de acompañante.
1: Qué bien que siga por aquí, sí. Mío.
5: Exacto. Entonces, bueno, yo tuve un perro que recogí de la calle, que por cierto le puse de nombre Curro, y un amigo mío que tenía Fenillo me dijo, yo en la vida le pondría a mi perro un nombre como ese.
2: Claro, claro.
3: Ahí, el chiste de los
5: entonces,
3: chinos.
5: Entonces, bueno, pues yo vivía en el campo en aquella época y el perro tenía la costumbre de la sombrita meterse debajo del coche. Un día salgo por la tarde y no me di cuenta y el perro estaba debajo, o sea que lo revolqué un poquillo, pero poco, vamos, fue una contusión o algo de eso. El caso que el perro, bueno, pues cojeaba y tal hasta que ya, pues, parece ser que se le quitó. Pero mis hijos me dicen, papá, ¿tú te has dado cuenta que el Curro solamente cojea cuando te ve a ti?
3: Curioso.
2: O sea que...
3: Digo, se hacía el cojito con usted.
5: O sea que... Sí. Exactamente, solamente cuando me veía a mí se hacía el cojito. Cuando no, estaba saltando y dando por culo allí. Por
1: está bien.
3: Bueno, no, es que, una manera de reclamar
4: los
3: cariño.
4: Los perros claro, fingen coger, ¿eh? No es broma.
1: ¿Ah, sí?
3: Sí.
4: Mi perro a mi pitu le pasó, entonces lo llevé al veterinario, me gasté un dineral que no tenía en la época y no tenía efectivamente nada. Y entonces lo que me dijo la veterinaria es que le riñera cuando cojeara y se le quitaba. Y de hecho hay un refrán un poco más chistilla, pero está por ahí, que es en cojera de perro y en lágrima de mujer no has de creer. Y es una cosa así de sabiduría popular.
1: Un poco machista.
4: Bueno, a ver. O sea, nadie... Te quiero decir, no lo estoy juzgando. Estoy diciendo que efectivamente que la sabiduría popular, las cojeras de los perros siempre se han tenido en cuenta.
2: El mío empezó a coger a un día y estaba mi hija delante y se puso muy nerviosa. Va el perro. Y digo, llévatelo al veterinario. Yo estaba aquí trabajando, llévatelo al veterinario. Llegó mi hija con el perro al veterinario. Te hablo de hace un par de años.
1: Sí.
2: O quizás menos. Y entonces volvió y digo, ¿qué te ha dicho el veterinario? Y dice, me ha mandado rayos láser para la pierna, que vosotros llegasteis a ver una foto mía llevando al perro con la gafita del láser. Y dice, y ya está curado. Digo, pero vamos a ver. Dice, sí, me ha mandado 10 sesiones de láser, 350 pavos.
1: Claro.
2: Y el perro salió de allí y corría como las balas.
1: Ya, pues mira, fíjate.
3: Oye, pues bien invertidos esos 350.
2: Sí, sobre todo porque sobraron 9 sesiones.
1: Vamos a hablar con José Miguel. José Miguel, muy buenas.
7: Hola, buenos días, Alberto.
1: Muy buenas, amigo. ¿Qué es lo más increíble que ha visto hacer un animal?
7: A ver, permíteme en primer lugar mi más profunda admiración por María José Navarro.
1: Ole, hoy volverá el lunes, pero le hacemos llegar el mensaje.
7: Da igual, no la jubiles nunca. Bueno, a ver, yo tengo dos. Una es de un pez de estos de feria que cogen los críos cuando se ponen a jugar. Bueno, aquel pez no sobrevivió. Lo metimos en una pecera y la anécdota es que nos acercábamos todos de la familia y el pez cuando estaba por arriba se bajaba al fondo de la pecera. Excepto cuando iba mi mujer, que era la que le echaba de comer, y el pez se quedaba arriba.
1: Se supone que los peces tenían memoria cortísima, ¿no? Sí. Bueno, eso es lo que dicen en Nemo, tampoco he investigado yo mucho más allá de la película.
7: Es que lo bueno de todo es que mi mujer se tuvo que ir de viaje y me quedé yo cuidando del pez. Los primeros días yo me acercaba a echarle la comidita, el pez al fondo de la pecera, y no recuerdo si fue el tercer día o el cuarto, que ya el pez se ve que se daba cuenta que yo le daba de comer y ya no se bajaba. Curioso. Ya cuando me veía se quedaba arriba.
1: Curioso, ¿eh?
7: O sea que es increíble.
1: Sí.
7: Bueno, la segunda que tengo es, tengo un perro de agua que se llama Turrón y ese cuando oye cantar Jota se pone a cantar él también.
1: No me
7: a ves. Cantar de su manera, aullando. Solo lo hace cuando oye Jotas. Igual da que sea en la televisión, que sea a través de la radio o que sea por la megafonía del pueblo. Yo vivo en un pueblo de Zaragoza, en Quinto.
1: Sí, bien.
7: Entonces, cuando pregonan, que se dice aquí, pone Jotas para anunciar y el perro se pone a aullar como, vamos, es que está cantando.
1: Qué maravilla. Qué maravilla.
2: Pone las patitas así, en la cintura.
1: Y empieza a mirar de un lado a otro, de derecha a izquierda, ¿no?
3: Oye, el gato de un amigo mío, Joaquín, un gran artista plástico, este abre el grifo, bebe agua, cierra el grifo y se baja de la encimera.
2: Tengo vídeos que lo apaga el agua.
3: No, que te juro que con la pata le da grifo, bebe y lo cierra.
4: Hasta que no llene la botella y la mete en el frigorífico.
3: Todavía no, pero todo llegará.
1: Bueno, en el 950-6006 sobre animales, cosas increíbles que ha visto hacer un animal, o la mascota más increíble que le ha visto tener a alguien que, o que usted ha tenido. 950-6006, Tony, que nos cuentan nuestros hermanos de Repsol.
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1: Sobre cosas increíbles que le ha visto hacer a un animal, José Fernando, me habéis dicho. Juan Fernando, ¿qué tal? Muy buenas, amigo.
9: Hola, buenas, ¿qué tal?
1: Muy bien, amigo, ¿y usted, todo bien?
9: Todo bien. Aquí le llamo desde Palma de Mallorca.
1: Qué bien.
2: Buen sitio.
1: Oh,
9: soy de Córdoba, soy de un pueblecito de Córdoba.
4: ¿De cuál?
9: De Moriles.
4: Hombre.
9: Moriles.
4: Allí casi nada de vino,
9: Fíjate. No, casi nada.
2: La decisión es bien sencilla, vino, o Moriles o Montilla.
3: Montilla, Moriles.
9: Efectivamente, Montilla Moriles, denominación de origen.
3: Sí, señor.
9: Pues muy bien, pues les cuento. Yo hace cuestión de un año adopté a un gatito de la calle. Y nada, al principio todo muy bien, perfecto, el gatito con nosotros en casa. Y bueno, llegó un momento que mi mujer me preguntaba por las mañanas: amor, ¿has abierto tú la habitación de los niños para entrar? Y yo la habitación de los niños, ¿para qué la voy a abrir? Si yo me he visto, me voy a trabajar y ya está. Bueno, así un día, otro y otro, hasta que un día me llama mi mujer y me dice: escúchame, ¿sabes qué es lo que pasa con la habitación de los niños? Y yo, ¿qué es lo que pasa? Dice: pues que el gato la abre.
1: Hola.
9: Vamos a ver, ¿cómo que el gato la abre? Pues escúchame, que el gato, cuando nos ha visto a nosotros, que nuestras puertas son de maneta, como las de toda la vida, y el gato ha visto que nosotros usamos la manita para abrir la maneta, y el gato, cuando quiere entrar a la habitación, pega su saltito, se lía a saltar, a darle a la maneta, hasta que la abre.
1: ¿Y luego para qué? ¿Para dejarla abierta, no? Porque...
9: Para dejarla abierta, para dejar a los niños. Solo lo hace con la habitación de los niños.
1: Curioso.
9: Para ver cuando los niños están durmiendo, como cerramos la habitación, imagino que para ver si están bien, no me preguntes para qué. Pues el gato que abre la puerta de los niños.
1: ¿Cuánto tiempo?
9: Con ellos a veces.
1: ¿Cuánto tiempo lleva con el gato, Juan Fernando?
9: El gato llevará con nosotros casi 2 años.
1: Una pregunta, ¿es verdad que los gatos, bueno, ya no es todo de las 7 vidas, pero es verdad que tienen una resistencia increíble? ¿Se ha pegado una leche gorda a su gato?
9: Pues todavía no.
1: Bien, menos mal.
2: ¿Y con su mujer cuánto tiempo lleva?
9: Con mi mujer llevo ya 5 añitos, 6, vamos a ver.
2: Lo he notado que era poco, porque si le dice amor, el gato abre la puerta. La mía no me dice amor.
3: A mí no me dice amor. Años, vamos.
8: Pues algo habréis hecho.
3: Y eso que yo soy gato, ¿eh?
2: Amor, mira lo que pasa con la puerta. Eso no me lo dice a mí mismo. Y salgo yo pitando. ¿Qué buscará?
1: Ahora sí, José Miguel, ¿verdad? José Miguel, muy buenas. Vamos a cerrar con usted.
10: Hola, buenos días.
1: Muy buenas.
10: Buenos días.
1: Muy buenas.
10: Bueno, enhorabuena por el programa, lo primero.
1: Muchas gracias.
10: Y lo segundo, mi anécdota también tiene que ver con un coche en la carretera, pero no es con una culebra.
1: A ver.
10: En este caso, yo iba con mi coche por una carretera nacional, pues tranquilo, una carretera solitaria, y en medio de la carretera me encuentro una perdiz.
1: ¿Perdiz?
10: La perdiz, que yo me voy acercando, sí, una perdiz. Yo me voy acercando, y la perdiz no se aparta. Bueno, yo voy frenando, y la perdiz sigue en el medio y no se aparta. Al final, cuando llegué a su altura, me tuve que apartar yo. Y la perdiz no se apartaba, porque tenía a su pareja allí. Que se ve que le había atropellado otro coche.
3: Ay, no me digas.
10: Y estaba su pareja. Sí. No se apartaba del lado de su pareja. Se ve que otro coche había pasado antes.
2: Claro,
10: y la había atropellado.
1: Ya.
10: Y me llamó la atención. Nunca pensé que... Toda la vida por el campo has visto las perdices, que normalmente se ven en pareja.
3: Sí.
10: Con los polluelos y demás.
3: Sí.
10: mira por el campo, has visto las perdices, que normalmente se ven en pareja, sí, con los polluelos y demás.
3: Sí, sí, sí.
10: Pero nunca pensé que tendría tantísimo sentimiento.

al final de esta hora. Le pedimos lo mismo de siempre a Antonio Gredano, que reúna todo esto en algo cotidiano y que se lo presente

e iguanas. De paloma en la azotea, de cerdos vietnamitas paseados con correa, de hámsteres en escaparate, un mercado de animales en la plaza de la alfalfa. Había pollitos pintados de colores y durante una época mucha gente daba ratones blancos y los arrojaba a la pecera de la serpiente. Mi tío hasta tuvo dos pirañas y una se intentó comer a la otra y las dentelladas en el lomo permitían ver su espina. Ahora mis hijos me han pedido tener un conejo y le he dicho que no. Mi piso es pequeño, viajo a veces por trabajo y no quiero más obligaciones, ni más cuidado, ni más pérdidas. En este tema lamento ser egoísta. Yo soy incapaz de ver a ese animal ahí enjaulado, excitado, a merced de mi ida y venida, de mi pereza y del capricho de dos mocosos que se aburrirán de él como se aburren de casi todo. Para mí los animales son otra cosa, son una aspiración, quizá un retorno al origen de las cosas, a la agresividad, a la supervivencia, en su conquista del cielo y del mar, de la profundidad de la tierra, de cada hueco que la naturaleza les ha dado. Para vivir, para procrearse, para pelear por su espacio, y no sé cómo todo eso ha acabado en un chihuahua disfrazado de Superman. No es mi mundo ese, desde luego. La otra mañana, en Madrid, desayuné en el bar Enoch, junto a la emisora de COPE, y mientras miraba el móvil, un gorrión se posó en la mesa, se acercó al plato y picoteó de mi tostada. ¡Qué osado!, pensé. Ni siquiera esperó a las migajas que quedan entre cliente y cliente, no. Se vino a mi lado y decidió, con toda su pequeñez, compartir el pan él conmigo, con su cuerpecito tembloroso y la confianza en sus alas. ¡Qué valiente fue el pájaro! Cuando el ser humano se destruya a sí mismo, que pasará, ahí seguirán ellos, silenciosos habitantes de nuestro mundo, ocupando los espacios que nosotros dejemos, con su voracidad, con su instinto, con su salvaje belleza y quién sabe si aliviados por nuestra trágica ausencia.

0: Escúchame, que son muy inteligentes los gorriones, lo he contado antes. Mi mujer se encontró uno, pobrecito, dijo, que estaba tirado en el, lo que sé, en el debajo de un árbol, se lo llevó a casa, le alimentó, lo estuvo alimentando y después estuvo, no sé si años, porque no sé cuánto vive un gorrión, pero volviendo a la ventana de mi mujer.
1: Es el instinto, todos los animales vuelven a la comida, todos,
0: claro,
1: siempre.
0: Claro. Bueno, que si yo te diese, si tuviese un sombrero en mi mano,
1: sí,
0: con todos los problemas de la gente del mundo,
1: sí,
0: todos los problemas que tiene, ¿tú intercambiarías el problema más grande que tienes ahora mismo por cualquiera de los que hay en este sombrero?
1: Probablemente.
0: O sea, ¿lo cambiarías el que tienes tú por el que,
2: por otro,
0: o no lo cambiarías?
1: No, probablemente el
0: te quedarías
1: sea
0: con el
1: muy
0: tu
1: superior al mío.
0: Claro, te quedarías con el tuyo.
2: Claro,
0: de esto vamos a hablar precisamente con Mario Alonso Puig. Hemos recibido una carta que creo que la escuchéis ahora a las 11. Y después hablamos con Jerónimo José Martín del cine. ¿Alguien ha visto El día de la revelación, la de Spielberg?
1: No.
0: Tengo ganas de ir a verla.
1: Vale,
0: no contamos nada. Ah, señores, hasta el lunes, os quiero mucho, pero mucho.
1: Y yo.
3: Besote. La recta final hacia las 11, las 10 en Canarias. Seguimos en marcha.
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0: Ya son las 11, las 10 en Canarias.
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4: Carlos, el juez Peinado abre una línea de investigación en el caso de Begoña Gómez por dos delitos más, una nueva línea de investigación. Pieza separada por un presunto delito de prevaricación y de fraude a los intereses de la Unión Europea, sobre los que la Fiscalía Comunitaria ya está sobre la pista. Patricia Rossetti.
5: Una pieza separada para investigar los contratos adjudicados a la empresa de Juan Carlos Barrabés, una investigación que llevaba la Fiscalía Europea. El juez Peinado toma la decisión tras recibir un escrito de la Fiscalía Europea dando cuenta de un informe de la UCO que detecta irregularidades en la adjudicación de un contrato de Red.es. En una providencia a la que ha tenido acceso COPE, Peinado abre una pieza separada y pide al Ministerio Público que informe sobre la tipicidad de los hechos. Para la Fiscalía Europea, estos hechos podrían constituir delitos de prevaricación y contra los intereses de la Unión Europea. Una pieza que presuntamente no le dará tiempo a investigar a Peinado porque se jubila el 27 de septiembre. Mientras tanto, las partes están a la espera de la decisión sobre si Begoña Gómez será juzgada o no por un tribunal popular y se le retira o no el pasaporte, tal como pidieron las acusaciones populares el pasado lunes en la vista.
4: La imputación de Begoña Gómez ha abierto el debate sobre el papel y el trabajo que debe tener la esposa de un presidente del gobierno, mientras este se encuentre en activo, claro. Ha reflexionado sobre ello esta mañana aquí, en Herrera en COPE, María Ángeles López de Celis. Trabajó como secretaria de la presidencia durante 3 décadas.
6: No sé si ha cometido delitos o no, pero lo que está claro es que hay unos comportamientos de tipo ético y de tipo moral que son muy importantes. Y una esposa del presidente del gobierno, cosa que no había sucedido hasta ahora, ha de aparcar ciertas actividades personales mientras su marido es presidente del gobierno.
4: Bueno, el consumo de alcohol, hablemos de alcohol, sigue estando detrás de la mitad de los aproximadamente 17.000 ingresos que se producen al año en España por la ingesta de drogas. Un alcohol que convive con la irrupción de sustancias nuevas como la cocaína rosa o el óxido nitroso. Sefi García.
7: Muy difíciles de detectar en los hospitales porque solo dos están cuentan con la tecnología para hacerlo. En el resto, los toxicólogos intercambian información y sobre todo preguntan a la persona que ingresa, pero la respuesta no suele ser fiable. Guillermo Burillo es toxicólogo.
8: El problema es que muchas veces al consumidor le dan gato por liebre, ¿no? Por ejemplo, piensa que ha comprado cocaína y en realidad le han puesto efedrona, por poner un ejemplo.
7: Por eso está creciendo su consumo. En el caso de la sumisión química, se usa mayoritariamente, nos dice el doctor, alcohol con benzodiazepinas, que desaparecen muy pronto del torrente sanguíneo y las afectadas suelen llegar demasiado tarde al hospital. Advierte el doctor, por cierto, que los ingresos por consumo de cannabis igualan ya a las de la cocaína.
4: Hablamos de alcohol, pero también de tabaco. Casi 500.000 de personas intentaron dejar de fumar el año pasado con medicación financiada. Estos son datos del Ministerio de Sanidad y del Consejo General de Farmacéuticos en los que se revelan que la intención de dejar este hábito repunta después de las vacaciones, pero se desploma en agosto.
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4: Y Movistar nos acerca ahora la información del Mundial. Luis de la Fuente, también conocido como Luis de la COPE, dejó clarísimo ayer en su entrevista a Juanma Castaño en El Partidazo que COPE es el medio número uno en deporte. Y también estoy seguro que cree que en generaliza, ¿verdad, Daniel Asenjo?
9: Sí, y dio la cara por sus jugadores, además de elogiar a la cadena COPE. Media hora de charla, como dices, en la que el seleccionador ha dicho que el equipo nunca se confía, ha defendido a Gavi y ha mandado este mensaje a los críticos de Rodri.
10: Me parece gratamente, de verdad, insultante que se diga eso del mejor jugador del mundo. ¿Se atreverían a decir eso de otros jugadores que están considerados también los mejores del mundo? Yo creo que no, pero como son españoles, incluso estando al 50%, es mucho mejor que la mayoría de medios centros del mundo. Rodrigo es un faro para nosotros.
9: Luis de la Fuente también ha confirmado que habrá cambios en el 11 contra Arabia Saudí este domingo, aunque no serán para señalar a nadie. También ha asegurado que Lamine podrá disputar 45 minutos. El que no va a estar disponible para ese partido es Víctor Muñoz por problemas físicos. Y esta madrugada México se ha impuesto a Corea del Sur y es la primera selección clasificada para 16avos. Además lo hace como primera de su grupo. Hoy la jornada arranca a las 9 desde las 8 y media en tiempo de juego con el Estados Unidos-Australia. Y Achraf Hakimi, jugador del PSG que actualmente está disputando el Mundial con Marruecos, acaba de publicar un mensaje en sus redes sociales tras confirmar la justicia francesa que va a ser juzgado por violación. Dice tener la sensación de ser un blanco fácil y que si no fuese una persona conocida, nunca habría habido caso.
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20: El Instituto Chavacier de Calatayud ofertará para el próximo curso de nuevo el grado superior de termalismo y bienestar. El gobierno de Aragón da marcha atrás. El alcalde bilbilitano se reunía esta semana con responsables de planificación educativa y formación profesional del gobierno de Aragón en una reunión para concretar una petición en la que había venido insistiendo desde el consistorio ya en el mismo momento en el que se anunció que se suprimía por falta de alumnos. Si se llegan a alcanzar los 10 alumnos o alumnas interesados para este ciclo de grado superior para el próximo curso, esta formación superior no se suprimirá en el Instituto Leonardo Chavacier de Calatayud. Desde el departamento condicionan el mantenimiento, eso sí, a un número de alumnos mínimo. El plazo de solicitud de admisiones será del 2 al 7 de julio.
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8: Doctor Mario Alonso Puig, muy buenas.
9: Muy buenas, querido.
8: ¿Todo bien?
9: Todo bien, afortunadamente.
8: Curro Suárez, muy buenas.
10: Buenas, Alberto, ¿cómo estás?
8: ¿Seguimos recibiendo cartas o no?
10: Muchísimas, y la de hoy os va a encantar.
8: Vale, porque no... Bueno, nosotros le estamos pidiendo desde el inicio de esta temporada que vuelque sus preocupaciones, sus historias o sus preguntas en un buzón, en unas cartas, que Curro tiene la difícil labor de reunir y elegir. Y ¿por qué no nos dices la dirección?
10: Para Mira, que la gente... cualquier persona que tenga una duda, que quiera que tanto Mario como tú la comentéis, nos la pueden mandar a cartas@cope.es.
8: Vale, pues cuando quieras vamos con la de esta semana.
10: Venga, pues hay un oyente que nos propone un juego. Hola Alberto, hola Mario, ¿qué son para tanto mis...

0: A ver qué opináis. Quiero que juguéis conmigo. Estábamos tomando algo y yo me quejaba por algún problema en el trabajo, que ahora no recuerdo cuál, y creo que cansado de que lo use como sparring, con tanta queja inerte, me paró en seco y me preguntó. Imagina que tenemos un sombrero, que metemos papelitos con los problemas de todas las personas del mundo. ¿Cogerías un papelito al azar o preferirías quedarte con tu problema? Yo me quedé en silencio unos segundos, casi inmóvil, e inmediatamente contesté que me quedaba con el mío. Total, no era para tanto. Él sonrió levemente sabiendo que había conseguido su propósito. Ahí es como si el desorden de tanto caos volviera a su lugar de origen. Es como si todo el ruido quedase en silencio de repente. A veces ver las cosas desde la perspectiva adecuada es todo lo que necesitas como solución a tus problemas. ¿Y vosotros qué haríais?
1: Curro, gracias.
0: Gracias a ti.

0: ¿Qué harías, Mario?
1: Bueno, yo me quedaría con los que tengo. Me quedaría con los que tengo. Porque, por varias razones. Primero, porque afortunadamente no son enormes. Obviamente tengo dificultades, desafíos, como tiene todo el mundo. Pero si los comparo con los que tienen un porcentaje enorme de la humanidad, pues solo puedo dar gracias y no quejarme de mis problemas, ¿no? Bueno, eso es lo que haría. ¿Y tú? ¿Tú qué harías?
0: Yo creo que también. Lo que ocurre es que, fíjate, además de esta carta me ha parecido interesantísima, sobre todo por el juego que plantea. Porque yo creo que es un juego que te puede hacer mucho bien,
1: sí.
0: Pero ojo, porque es un problema sobredimensionar tu problema, valga la redundancia, pero quizá quitarle importancia también. ¿Qué te parece a ti la estrategia del sombrero?
1: La estrategia del sombrero, que es la primera vez realmente que la escucho y me parece brillante, de alguna manera nos ayuda, como comenta el que ha escrito la carta, a tomar perspectiva. Es decir, nuestra mente actúa muchas veces como una cámara de fotografía, ¿no? Entonces, cuando nosotros ponemos el zoom en un defecto que podamos tener, el defecto nos parece insuperable. Cuando ponemos el zoom en un problema que tenemos, nos parece que nuestra vida es ese problema, ¿no? Entonces, quizás el plantearte, bueno, ¿qué otros problemas sufren el resto de los seres humanos? Entonces, llevas la cara a una forma más amplia de ver, ¿no? Tomas una mayor perspectiva, ¿no? Entonces, yo creo que es una muy buena reflexión, porque subjetivamente uno puede quedar tremendamente atrapado en un problema pensando que es insoluble. Quizás ahí venga la cordura de entender que estábamos atrapados en el problema y ahora podamos tener una visión un poquito más amplia y darnos cuenta que sí que tenemos un problema y ese problema tiene una solución.
0: A mí me gusta mucho, cada vez que me encuentro con un fenómeno, y con un fenómeno real como es el de sobredimensionar un problema, me intereso por si evolutivamente tiene, antropológicamente tiene una respuesta, ¿no? Y lo que me encontré con esto es que evolutivamente fallar por exceso, es decir, ver peligro donde no lo hay, costaba poco. Pero fallar por defecto, es decir, no ver un peligro real, podría ser mortal. Por ejemplo, eso se mueve, será un depredador, huyes, sobrevives. Va, será el viento, te quedas, era un depredador, no sobrevives, ¿no?
1: Bueno, no cabe duda que la capacidad de reconocer el peligro ha sido esencial para que estemos aquí, y efectivamente es mucho mejor equivocarte y ponerte a salvo, aunque no haya un leopardo agazapado tras un arbusto, que el hecho de no tener esa capacidad de reacción, que de alguna manera es más amplia que si simplemente necesitas ver las manchas o los dientes del leopardo para saber que hay un leopardo así. Entonces, dicho eso, no cabe duda que hay un sesgo en el cerebro humano, a nivel del hardware, a nivel de la estructura, que efectivamente da mucho más importancia a la protección de la vida que a la obtención del placer. Es mejor reconocer el leopardo que descubrir las preciosas moras silvestres que hay en otro arbusto, ¿no? Ahora bien, ya entra otro elemento que ya no es la estructura del cerebro, es el funcionamiento de su propia mente. Entonces, aquí es donde encontramos mentes con un mayor nivel de balance, un mayor nivel de equilibrio, que de alguna manera, pues efectivamente, dicen, oye, pues no había ningún leopardo, pero podía haberlo habido. A personas que viven permanentemente asustadas, o sea, permanentemente en guardia, permanentemente a la defensiva. Esto ya no se le puede achacar al cerebro, porque esas personas tienen también un cerebro estructuralmente que puede estar bien. Es al software, a la programación mental, que de alguna manera les hace fabricar peligros donde no los hay. Y esto es importantísimo reconocerlo, porque muchas veces justificamos nuestra aversión al riesgo o lo que estamos hablando como una tendencia natural del cerebro. No, es verdad que esa tendencia a nivel parcial existe, pero el grado de intensidad que alcanza muchas veces en nuestras vidas es excesivo. De hecho, hay un concepto que seguro que nuestros oyentes lo han escuchado muchas veces, que es la mente catastrofista. La mente catastrofista es una especie de software pernicioso que hace que la mente esté constantemente haciendo que el cerebro esté en situación de alerta. Es decir, es Es la mente la que hace que el cerebro active esos mecanismos ancestrales, pero en el día a día. Entonces, por ejemplo, podemos tener las fobias. De repente una fobia, una persona entra en un sitio donde hay más gente de lo habitual y entra esa fobia o cosas así que reflejan estos miedos.
0: ¿Hipocondria es eso, Mario?
1: Eso es una forma de preocupación ante lo que puede ser una enfermedad, y sí, efectivamente, tiene mucho que ver con esta dimensión de la mente catastrofista. O sea, de repente te duele un diálogo y dices, tengo un cáncer de no sé cuántos. Bueno, no, o sea, el 99,9% de gente que tiene dolor de estómago no tiene ninguna patología de ese tipo, ¿no? Entonces, sí tienen esas ramificaciones. Lo que es fundamental entender es que no es estructural del cerebro. Acaba siendo estructural porque, claro, si una persona constantemente está dándole vueltas a todo lo malo que puede suceder, a todo lo que puede salir mal, acaba cambiando el cableado de su cerebro. Eso es indudable. Claro. Ahora, no es que partamos de un cerebro que de por sí nos convierte en seres temerosos. O sea, no, el ser humano no ha sido nunca temeroso. Tú ten en cuenta que hace 2,5 millones de años aproximadamente abandonamos los árboles en los que vivíamos y nos adentramos en la sabana. Un ser temeroso no hace eso. Hace 1 millón de años nos encontramos con una sequía brutal en África y tuvimos que explorar el Océano Índico. Un ser temeroso no une 20 troncos con lianas y se lanza a un océano, ¿no? Entonces, el ser humano, por su naturaleza, no es temeroso. Y, por tanto, su cerebro no es un cerebro temeroso. Lo que pasa es que nuestras mentes muchas veces se llenan de ese miedo que acaba sometiendo al cerebro.
0: Antes has mencionado una palabra sobre la que quiero que conversemos un poco, porque me parece crucial hablar de ello. Has dicho perspectiva. Y, claro, hay gente que habla de relativizar problemas. Y yo creo todo lo que tenga la palabra relativizar, me sospecho siempre.
1: Porque, claro.
0: Porque una cosa es tomar perspectiva, coger contexto, tener más información. Y otra cosa es relativizar, porque muchas veces esto de ¿te estás muriendo? No, pues no tienes un problema. Tampoco supone eso, ¿no?
1: Estoy de acuerdo. Es decir, aquí el lenguaje pues juega el papel tan extraordinario que tiene, ¿no? Cuando tú hablas de relativizar, estás diciendo quítale importancia.
0: Claro.
1: Y claro, a algunas personas decirle quitarles importancia a su problema cuando están sumergidos en el problema, cuando están sumergidos en esa situación tan difícil, puede generarles incluso una lógica irritación. Pero cuando tú invitas a mirarlo desde otro ángulo, que es tomar perspectiva, de manera natural esa persona empieza a ampliar, como comentaba antes con la metáfora de la nube. O sea, no le dices a la persona que quite la nube, le dices que no se olvide de que es cielo. Entonces, cuando una persona está tapada por la nube, pero sabe que es cielo, vive esa nube, vive esa oscuridad de una manera completamente diferente. O sea, la ventaja de la perspectiva es que, sin quitar el problema, la dimensión objetiva del problema, sí cambia radicalmente la forma en la que nos relacionamos con ese problema. Claro, el de fuera dice, te estás ahogando en un vaso de agua, pero el de dentro se está viendo ahogándose en el mar. Entonces, claro, si le dices relativiza eso, está diciendo a alguien que está experimentando que se ahoga en el mar, que lo relativice. Dice, pero este canelo que me está diciendo,

0: que se metan en el mismo mar que yo. ¿Sabes lo que te quiero decir? Entonces, por claro, son dos realidades diferentes. Sin embargo, si tú le invitas, por ejemplo, con una pregunta, ¿de qué forma diferente podrías ver esto? ¿Cuál es el valor oculto que puede existir aquí? ¿Cuál es el primer paso que te atreves a dar? Fíjate que son preguntas sencillas, pero la ventaja de las preguntas, que es la esencia del coaching, la belleza, la bondad de la pregunta, es que te ayuda a cambiar de perspectiva. Porque claro, tu atención, que está totalmente absorta en el problema, de repente es desviada hacia la pregunta. ¿Qué puede haber de valor aquí?
1: Todo lo que estabas contando me ha llevado a mi cuarto, yo qué sé, tendría yo 10, 12 años, un poquito más quizás, 14, 15. Estaba en mi cuarto, las matemáticas se me daban fatal. Bueno, se me daban
0: que a mí.
1: No sé si es que se me daban fatal o que no le prestaba la atención suficiente al profesor en clase. Antonio Parrilla se llamaba además. Bueno, total, que recuerdo a mi padre una vez viniendo y quitándole importancia, quitándole hierro al problema, ¿no? Que tenía yo con las matemáticas, y yo le decía, papá, no tienes ni idea, de verdad, que es que no tienes ni idea. Y yo de verdad pensaba que
0: claro.
1: No tenía ni idea del problema que yo tenía.
0: Claro.
1: Yo a veces el ego juega un papel que los niños entiendo que es natural, pero que en adultos hay que, ¿no?, preguntarse quizás.
0: Claro, claro. Por eso, lejos de pretender darle buenos consejos a las personas o buenas alternativas, lo primero es conectar con lo que esa persona siente. Porque claro, si una persona que siente que se está ahogando en el mar, lo que se llama una crisis de angustia, una crisis de pánico, se acerca a otra persona y dice, este se está ahogando en un vaso de agua. Se lo voy a decir, oye, te estás ahogando en un vaso de agua, estás intensificando el problema. Sin embargo, si tú buscas entender cómo esa persona está sintiendo eso, fíjate qué fascinante. Antes hablábamos de que se activaban los núcleos amigdalinos en estas situaciones, ¿no? Y pierdes perspectiva. Pero si tú te acercas a esa persona y dices, cuéntame qué te está generando tanta tensión, cuéntame qué te está generando este nivel de ansiedad. Simplemente por el hecho de preguntar y escuchar, esa persona, el cerebro de esa persona, empieza a liberar otra sustancia llamada oxitocina. Fíjate qué bonito que la oxitocina apaga la amígdala. Entonces, en el momento en el que la persona se siente escuchada, se siente acompañada en esa percepción que tiene de la realidad, se desactiva en gran medida los núcleos amigdalinos de los lóbulos temporales del cerebro, y esa persona empieza a recibir más sangre en su corteza prefrontal y empieza a ver las cosas con una nueva perspectiva. Entonces, por eso siempre es mucho mejor primero conectar. Y cuando hayas conectado, pues a lo mejor puedes hacer propuestas. No hagas una propuesta antes de empatizar, antes de

0: Menos mal que no me he tenido que dedicar a hacer logaritmos neperianos para
1: Bueno, pero tú eres un ejemplo de lo listo que se puede ser sin que se le den bien las matemáticas. No, esto es importante porque hay muchas personas que creen que si no se les dan bien las matemáticas en el colegio es que son tontas. Pues tú eres un ejemplo de que no, de que pues se puede ser muy listo aunque no se te den bien las matemáticas. Por cierto, que tampoco se le daban bien a Einstein, ¿eh?
0: Mario, amigo mío, eres el mejor. Hasta la semana que viene.
1: Un abrazo.

0: ¿Qué les parece si descubrimos nuevas historias de la mano de Alberto Herrera y Gorge Bustos?
1: Pues me parece buena idea. De hecho, estamos ya todos un poco con las pilas cargadas para el domingo, la segunda cita de nuestra selección de fútbol de España, que se enfrentará a Arabia Saudí. Ayer estuve... Jorge Bustos, muy buenas.
2: ¿Qué tal, Alberto?
1: Ayer estuve escuchando Partidazo, pero la verdad que los programas que está haciendo, tanto Partidazo como Tiempo de Juego, fíjate que estas fases previas tienen partidos que son muy churros, pero la verdad que enchufarte a la radio con Juanma y compañía está haciendo un... Y ayer, escuchando la entrevista de Luis de la Fuente, digo, le ha pasado dos días consecutivos, creo que fue ayer o antes de ayer, Pochettino, que estaba hablando con él, le dice, oye, que te escuchamos no solo yo, el cuerpo técnico, y ayer... Un seleccionador de la Selección Española de Fútbol dijo que la COPE es la radio que ellos escuchan, que somos los mejores, que son los mejores.
2: Bueno, yo creo que fue Lama el que le bautizó como Luis de la COPE, ¿no? Pero porque nunca ha tenido ningún complejo en decir que es que él sigue la COPE, lo que es lógico y normal como tantos otros millones de españoles. Pues Alberto, este domingo tenemos la oportunidad de sacarnos la espinita de Cabo Verde.
1: Sí. ¿Cómo lo ves? ¿Cómo lo ves, tío?
2: Yo creo que en plena ola de calor, jugar contra Arabia es lo propio, eso para empezar, o sea, todo acompaña. Jugamos contra Arabia Saudí, no he seguido mucho a la selección de Arabia Saudí, tengo que decir.
1: No te han dejado los políticos, ¿no? Estás siguiendo a la selección de Arabia Saudí.
2: La seguía más en tiempos del rey Abdalá, eso te pasaba a Zapatero también, porque luego era recompensado por esa fidelidad. Los de Luis de la Fuente en principio iban a volver a saltar al terreno de juego con una ventaja, que es hacerlo en el mismo estadio en el que empataron a cero contra Cabo Verde, o sea que lo conocen, lo conocen. El seleccionador ha estado, bueno, pues estuvo, como acabas de decir, con Juanma Castaño, y ha explicado cuál es su estrategia. Ha anunciado que habrá cambios de cara al partido contra Arabia Saudí, es lógico que haya cambios, tampoco grandes revoluciones, yo creo. Sí. Y ha asegurado que no hay que preocuparse por el estado físico de jugadores como Nico o como Lamine.
1: Sí, pero ojo que...
3: Van a estar aportando más minutos y van a ser muy importantes, y para el tercer partido, el día de Uruguay, van a estar todavía mejor. Y espero, la mentalidad está el día 19, no sé hasta dónde llegaremos, pero hasta el día 19, y significa que después del día de Uruguay, que todavía, insisto, el partido más importante ahora es Arabia Saudí, pero después de ese partido llegan otros muy importantes que también tienen que estar estos jugadores y van a estar todavía mejor.
1: Está claro que quiere ser cauto con Lamine y sobre todo con Nico, pero me dejó un poco intranquilo, macho, ayer escuchándole, porque no sé si Lamine va a llegar a jugar 90 minutos en el Mundial. Espero que sí, ¿eh? O sea, dice que está para 60. No sé si son suficientes, pues decía Juanma, oye, ¿le vas a poner en los primeros 45 o en los segundos? Depende un poco del partido y tal. No sé, me eché un poco a temblar ayer con lo de Lamine. Me da mucha pena porque, sin duda, este era un Mundial para que se luciese a todo lo que da, ¿no?
2: Sí, es verdad que, joder, lo que nos faltó contra Cabo Verde fue justamente chispa arriba. Claro. También es verdad que, por ejemplo, a Rodri se lo lleva bastante fundido. A lo mejor fueron Cucurella y Pedro, y yo creo, ¿no? No sé si estás de acuerdo, pero claro, sí. Si falta pólvora arriba, pues es que no podemos estar haciendo pases de parabrisas sin hacer ninguna jugada medianamente vertical. Y es que ahora mismo los jugadores que llegan con mejor físico son determinantes. La calidad sin físico sirve de poco. Pues tú puedes tener, hombre, a Messi sí le sirve. O sea, Messi juega parado como Puskas, claro. Le llega el balón y la pone y ya está. Pero
1: ahora, ¿no te parece fuerte, tío? Hablando de Messi, que yo decía, ojalá Cristiano también marque y haga buenos partidos, pero la forma que tiene Messi a sus casi 40 años de echarse toda una selección a la espalda. Sí, y mira que yo soy muy de Ronaldo, ¿eh? O sea, que yo beso por donde pisa.
2: Pero y además que Messi traía una mochila emocional durilla, ¿eh? Por todo lo que... Su papá está malo, en fin. Y encima hay un montón de rumores
1: de Antonio.
2: Gente irresponsable, ¿no? Periódicos argentinos o no sé si son periodistas o son, no sé, divulgadores o activistas que han contado cosas que le pueden descentrar, y sin embargo llega y marca un hat-trick con 38. Es verdad que Cristiano tiene tres años en fútbol, son muchos años.
1: Sí, sí.
2: A ver cómo está Messi con 41, pero Cristiano acusa la ansiedad. O sea, cada vez que llega Messi y mete tres goles, pues es que tú notas, se le transparenta a Ronaldo la competitividad de intentar por lo menos hacer uno. Si hace uno, será el único jugador de la historia que marcan 6 mundiales.
1: Sería tremendo.
2: Y lo
1: Oye,
2: va a hacer, yo creo.
1: El día 10 de julio hacemos la fiesta de fin de curso de todos los años en Sanlúcar de Barrameda.
2: Qué ganas.
1: Con nuestros amigos anunciantes. ¿Sabes que hay cuartos de final ese día? No sabemos con quién, o sea, quién va a disputarlos, evidentemente, todavía, pero hay cuartos de final, tío.
2: pues la última vez que vi en esa casa a la selección, tu padre tuvo un percance en una mano, ¿te acuerdas?
1: Sí, perfectamente, porque estabais viendo la semifinal,
2: claro,
1: era, ¿no?
2: Claro, claro.
1: Y
2: claro,
1: él que no puede
2: con... Se apasiona bastante con los partidos de España, ¿no? Nunca he visto tanto.
1: Era, estaba diciéndolo dentro de la casa y el que tiene un jardincillo, que al final del jardín tiene como una especie de foso, sí, y claro, sí, se fue en uno de los momentos de tensión y usted le dice, Carlos, ¿dónde está? Carlos, que no vuelve. Y no sé quién fue a buscarle, pero se lo encontró pidiendo ayuda, ¿no? Auxilio.
2: No, se pegó un tarascazo.

0: La mano, sí, notable. Pero claro, pero antes que eso, lo divertido es verle reaccionar a los fallos de la selección. Porque
1: es muy exagerado.
0: Porque, tío, pierde la voz.
1: Yo no puedo, tío. Yo no puedo.
0: Es increíble.
1: Bueno,
0: lo vamos a ver.
1: Que, amigo mío, a descansar el fin de semana, ¿eh? Y a animar a España el domingo.
0: Hombre, claro.
1: Un abrazo fuerte, tío. Chao. Tony.
2: Sí.
1: ¿Quién va con España?
2: Hombre.
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1: ¿Qué calor hace, Jero?
0: Pero un montón. Increíble. Allí no me lo quiero imaginar, joder, pero vamos. Aquí Madrid, en Madrid es Madrid terrible. Calor. No, es terrible.
1: Oye, Jerónimo José Martín, qué bien que tenemos este ratito para ti y para mí para repasar estrenos con tranquilidad, que llevamos unas semanas, tío.
0: Hombre, y con lo del Papa además fue... Sí. Había muchos estrenos, de hecho voy a recuperar algunas de la semana pasada que eran estupendas, porque esta semana no es muy buena de estrenos, yo creo que...
1: Pero hay uno, tío.
0: Sí, hay uno muy bueno. Claro, pero cuando hay un estreno de estos... Lo que te queda, la gente no se arriesga a competir con el pedazo de estreno.
1: Ah, o sea, funciona así, cuando hay una super tal, no sea tantos otros.
0: No, claro, porque los cines se llenan con esas producciones, bien sea la de Spielberg de la semana pasada o esta de hoy.
1: ¿Qué tal la gente con la de Spielberg el día de la revelación? Pues me dijiste tú ya que le pusiste un 8.
0: Sí, ha habido división de opiniones. Con Spielberg siempre hay división de opiniones. Hay muchos que son contrarios y, en fin, algunos especialistas en series ha dicho que se le parece a una serie de Expediente X, algún episodio y tal. Bueno, no lo sé porque no lo he visto, pero a mí realmente es una película que me ha gustado y luego ha gustado bastante. El otro día estuve con Miguel Marías, el hijo de Julia Marías, muy amigo de Garci, que es bastante exigente y no es un tío muy spielberiano, y le ha gustado, le ha gustado bastante. O sea, que a los clásicos que digan, no, Spielberg y tal, ya está mayor y tal, que sepan que Julián Marías, que es prestigiosísimo como crítico, le ha gustado esta última.
1: Qué bueno. Bueno, pero vamos a ver, el gran estreno de esta semana sin duda es Toy Story 5.
6: Cada día encontramos a más juguetes abandonados.
12: La tecnología también ha invadido nuestra casa.
6: Los juguetes sirven para jugar, pero
13: la tecnología sirve para todo.
14: Bonnie me está dejando por un aparato.
1: Mira, yo no es... Yo cuando vi Toy Story 1 y Toy Story 2 ya era un crío. Sí. Creo que son de las dos películas más que más me gustan. Luego me quedé en la 3. No, la 4 no la llegué a ver.
0: Pues la 3 es magistral.
1: La 3 es quizás de las... Es raro, ¿no? Que en una saga...
0: Que sea la mejor, porque tiene una secuencia en un horno cuando están a punto de caer que es de los puntos absolutamente altos de la historia, no solo del cine de animación, sino del cine. Yo, claro, me ha pillado como crítico, además como profesor de historia del cine de animación, toda la revolución de Pixar. Hice un artículo, recuerdo, hablaba el nuevo auge del cine de animación y era con La Sirenita. Todavía no se había estrenado Toy Story. Claro, luego he tenido la ocasión, que ahora es imposible, sería imposible, ¿no?, de entrevistar dos veces a John Lasseter, que fue el creador, el director de esta película, Andrew Stanton, también, cuando debutó con 25 años, me parece que fue con Bichos, codirector.
1: Bueno, qué peliculón, Bichos.
0: Claro, claro. Wow. Y me dijo, cuando le pregunté, digo, esto es ser codirector con John Lasseter, ¿no?, que era como el nuevo Walt Disney y tal. Y dice, pues te puedes imaginar, estoy que no me lo creo todavía, ¿no? Y ahora está de director creativo de Pixar, o sea, el tío todo, porque John Lasseter, hay un lío que alguna vez aclarará, es una lástima, ahora está en Skydance y se ha notado, o sea, esa marcha de John Lasseter, que era el gran genio, que convirtió lo que eran unas demos, tú sabes que los cortos iniciales de Pixar, el del Flexo y...
1: Sí, el del Flexo que salta, ¿no? Y se va la I de Pixar.
0: Tintoy, que era el de un muñequito que era un hombre orquesta que se asusta con un bebé, es magistral. Todo eso eran demos del programa Renderman que estaban desarrollando los ingenieros de Pixar. O sea, que en el fondo eran demos de programas informáticos que les han hecho millonarios y le hicieron millonario a Steve Jobs.
1: Curioso,
0: Steve Jobs
1: no sabía eso.
0: Se hizo millonario cuando compró Pixar y lo sacó a bolsa un mes después de estrenar Toy Story, que estuvo varias veces a punto de cancelar el proyecto, aguantaron el tirón y al mes de sacar Toy Story
15: se hizo millonario con Pixar.
1: Oye, y entonces, la bolsa. Y entonces las 5, ¿qué hay de...? Porque han pasado muchos años.
15: La 5, ya la 4 renqueaba un poquito, o sea, estaba bien porque mantienen un nivel altísimo, ¿no?
1: Ay, que me baja un disgusto.

0: Claro, no, digo, quiero decir que está bien porque en el fondo es qué dilema pueden tener ahora los niños con los juguetes, que es que están abducidos por las pantallas, ¿no? Ah, y aquí el enemigo es una tablet infantil, una Lilypad, que claro, la pobre cowgirl esta, ¿no? Que está ahí con él y tal, pues dice, no sé, no nos hacen caso, ¿qué hacemos? Y se dan cuenta que todos los vecinos de la niña, de su niña, están igual abducidos. Entonces tienen que tomar una determinación, llaman a Woody, porque en la anterior ya se habían separado todos los muñecos originales. Aquí tiene más protagonismo ella, lo cual también es un peligro, porque es que Woody y Buzz Lightyear son personajes buenísimos. Entonces, dejarlos con menos protagonismo, siempre he dicho, es que el nivel de esa película, si te acuerdas en la primera, es una película con un fondo enorme, o sea, Woody tiene una crisis muy actual, que es la envidia. Ahora que todos son líderes, él era el líder y llega de pronto un juguete sofisticado que era Buzz Lightyear y te quita el sitio. Pero es que Buzz Lightyear tiene un conflicto posmoderno, porque Buzz Lightyear se cree en la primera que es un guardián del espacio y le dice, no, chavalote, tú eres un juguete y tú te haces feliz haciendo feliz a los niños. Claro, eso es un problema de identidad que muy bien lo podría analizar el doctor previo a nuestra sección de cine.
1: Doctor Mariano Somuch. Oye, pero el argumento me gusta, la verdad.
0: Sí, lo que pasa es que ahora mismo ya no estamos con las pantallas, ahora mismo estamos con la IA.
1: Ya, es verdad.
0: Que ha sido una entrada tan brutal que está afectando a los medios de comunicación digitales, a todo el mundo. Entonces, es muy bonito porque sigue manteniendo el nivel, es preciosa la animación, denuncia, por supuesto, la adicción a las pantallas, porque, claro, llevan a encerrarse en sí mismos, más individualistas los
1: niños.
0: Te
1: voy a dar un truco, tío, que con mi hijo evidentemente no lo he probado, porque tiene 3 meses, sí. Pero hay una, en las características del iPhone, los ajustes del iPhone, hay una, y del iPad, hay una pestaña en la que tú puedes poner un filtro rojo a la pantalla. Si por lo visto pones un filtro rojo a la pantalla, los niños a partir del minuto 7 ya dejan de estar interesados. Porque claro, los colores ya no son los mismos y es un buen truco. Mira, para todo padre que quiera usarlo.
0: No lo había oído yo esto, fíjate tú.
1: Sí.
0: O sea, aquí está muy bien todo porque es muy actual el tema. Lo tocan además, como siempre lo tocan, de un modo muy incisivo, divertido, mezclando géneros, hay aventuras y una secuencia de acción sensacionales, hay protagonismo femenino, que es lo que está de moda y está muy bien en la película. ¿Qué pasa? Que es que las tres primeras películas de esta saga, y sobre todo la 1 y la 3, son obras maestras. Uh-huh. Y tienen momentos que se te quedan clavados. Eso falta aquí un poco.
1: Vale.
0: Tiene momentos muy bonitos, pero y luego Andrew Stanton es muy bueno. Ten en cuenta que hizo Bichos, Buscando a Nemo, Wall-E, buscando a Dory, o sea, hasta dos.
1: Bueno, y nota.
0: Le doy un 7, o sea, menos de un 7 no le puedo dar, pero vale. Más me cuesta, porque dices, está tan por encima de la media que dices, es que menos de un 7 no le puedo dar. Y por supuesto va a gustar a las nuevas generaciones. Y
1: o sea, que la familia vaya al cine con
0: eso,
1: los niños.
0: Por supuesto. Vale. Además le permite hablar mucho de la amistad, de los juegos creativos, de la imaginación, que claro, una pantalla te la agota. Pero por otro lado, si tú aprovechas las pantallas bien, también les puedes formar para controlar las pantallas y disfrutarlas también. O sea, tiene un planteamiento positivo, está muy bien.
1: Qué bien.
0: Toy Story 5, desde
1: oye,
0: luego.
1: Oye, más cosas. Fíjate que muchas veces el equipo dice, oye, vas a poder tirar bien con Hero. Y digo, chicos,
0: bueno,
1: si hacemos
0: es que hay
1: 8
0: tantos
1: media
0: estrenos,
1: sección hablando de una peli, sigue.
0: Hay tantos estrenos. Mira, hay un thriller francés que al que le guste el cine negro, al noir, como diría Garci, es un polar francés, se llama Caso 137. Mira, este no tiene ni tráiler en castellano, pero ha tenido 8 nominaciones a los premios César, 1 al Premio de Cine Europeo, a la mejor actriz, que está genial, Lea Drucker. Uh-huh. Es de Dominique Moll, que es un alemán francés, nació en Alemania pero vive en Francia. Hizo Harry, un amigo que os quiere, Lemmin, Solo las bestias, es bastante bueno. Y aquí es la recreación libre de varios casos reales, aglutinados en uno, de brutalidad policial durante las duras manifestaciones que hubo en 2018 de los chalecos amarillos, ¿te acuerdas?
1: Sí, claro,
0: ¿no? Fueron muy duras y entonces, en asuntos internos hay una comandante que se lo toma en serio porque hay un caso en el que a un tío le aplastan la cabeza a un chavalín, además, que ha venido de un pueblo y ella ve las imágenes y las va investigando y dice, estos han pasado 4 pueblos, ¿no? Es muy interesante porque es como un minigénero que tienen en Francia de recreación casi con unidad de tiempo de acción de casos concretos. Hay una película que esto a los oyentes les gusta, que recuperemos películas de hace unos años, Arde Notre Dame, de Jack Jackson, que es una recreación del fuego de Notre Dame, que es impresionante en unidad de tiempo y acción. Y otra se llama Noviembre, de Cedric Jiménez, que son los atentados del 13 de noviembre de 2015, Bataclan y todo esto, sí, que está también recreado con cámara en mano. Así es como está hecha esta película. Y está muy bien, está muy bien. Es cine social, pero con un toque de thriller polar, frío, objetivo, con metiendo, como últimamente lo están haciendo muchas películas, vídeos reales de las peleas de la policía en esa época.
1: O sea, es una buena reflexión. Cogen imágenes reales.
0: Sí, aunque es una película de ficción estricta, claro, como ya tiene que manejar material, el material que maneja, salvo en concreto el caso concreto que mira, todo lo demás de ambientación son recreaciones filmadas reales, que son espeluznantes. Pues a veces está muy bien, es una gran película para un público muy amplio, muy sesentera. O sea, los buenos cinéfilos recordarán pues a Costa Gavras, por ejemplo, y algún otro, película denunciatoria, y son las dos mejores películas de esta semana, en mi opinión.
1: Vale,
0: así que por eso he acudido a una serie cómica que tiene un montón de actores de los que a ti te gustan, que se estrenó la semana pasada, que se titula Atasco 4.
2: ¡Quiero salir de aquí!
3: Esto no va a ser.
4: Porque esto es lo maravilloso de la vida, hijo. Que algo que te enfada un día, cuando pasan los años, te hace reír.
1: ¿Quién está aquí?
0: Bueno, que está todo el mundo. Raúl Cimas, Asier Echeandía, Diego Martín, Fernando Callo, Gorka Ochoa, están todos, Antonio Resines. Porque creo que vale la pena esta iniciativa de Onza Entertainment, que son los creadores del Ministerio del Tiempo, de Perverso, de Parot. O sea, series que son muy interesantes, muy originales como concepto. Y esta es una idea de Rodrigo Sopeña, un gijonés de 47 años, que fue guionista del Club de la Comedia, José Mota, de Cruz y Raya, que debutó como director con La Habitación de Fermat, y que se le ocurrió hacer una sitcom. Digo, ¿cómo puedo reunir a un montón de actores buenísimos haciendo una sitcom de sketch? Pues un atasco en Madrid, y entonces tú vas, en cada coche hay un conflicto, ¿me entiendes? ¿No? Tú imagínate, por ejemplo, Raúl Cimas aparece ahí con otro actor, vestidos los dos de oficiales nazis en un coche nazi, porque han ido a un encuentro de coches antiguos, ¿sabes? Y de pronto, claro, fuera del encuentro de coches antiguos, quedan un poquito... Y entonces dice, oye, ¿esto qué hacemos
1: qué
0: con esto?
1: Bueno, tío,
0: vamos dando la atención. No, yo esto no lo soporto, tengo que buscarme algo. Entonces ven que hay un camión donde pone disfraces, o sea, en fin, este es el planteamiento. Uno de los episodios está hecho con el papamóvil.
1: ¿Cómo con el papamóvil?
0: Sí, un tío que está transportando el papamóvil a Madrid. Y entonces, no voy a contar mucho más, pero acaba siendo un homenaje a La Cabina. ¿Tú viste La Cabina?
1: No,
0: ¿sabes qué
1: no,
0: es? No. La Cabina, muchos veteranos lo sabrán, es un cortometraje de los más premiados de la historia del cine español, realizado por Antonio Mercero con guion de Garci, en el que José Luis López Vázquez entra en una cabina a hacer una llamada y no puede salir. Y no puede salir y la acaban dejando ahí en un hangar ahí solo. O sea, una está existente. Bueno, pues igual pasa, algo parecido pasa aquí. O sea, ves la idea, ¿no? Todo con conflictos.
1: Oye, está muy bien, ¿eh?
0: Está muy bien. Por ejemplo, de pronto un conductor se da cuenta que hay un zapato rojo detrás, dice, va. Entonces ya dice, y va con su mujer ahí delante. ¿Y esto de quién es? ¿De quién será zapato rojo? Todos son enfoques. Esta vez suele hacer comedia costumbrista, y en uno de los de las sesiones de Atasco 3 hay una discusión. Tú imagínate un tío que ve que hay un acento de solo. Que lo ha quitado la academia, entonces lo quita y se enfada el tío delante. ¿Por qué me quitas esto? Porque ya no se acentúa. Y yo, ¿cómo que no se acentúa? Yo acentuarlo. Yo soy, que sepas, soy filólogo. Dice, es un transportista. Y el otro, yo también soy filólogo, doctor por la universidad. Interviene un tercero que también es filólogo. Todos llevando coche.
1: O sea, es muy tipo humor ridículo,
0: sí,
1: ¿no?
0: Sí. Que... O sea, tiene de todo. En esta temporada es un humor un poquito más negro, más ácido, más adulto y tal. Detrás, pero tienes a todos, Antonio Resines, haciendo una especie de robo y tal, de billetes y tal, muy divertido.
1: Estaba pensando, Jero, el que no será casualidad. Acaba de salir la peli de Michael Jackson,
0: sí,
1: en plataformas,
0: sí.
1: Que ya se puede ver en casa, que la voy a ver este fin de semana.
0: Ha hecho un taquillón, ¿eh?
1: Ha llegado relativamente rápido a la casa. Sí. Es que ya duran cada vez menos las películas en los cines.
0: Sí,
1: pero bueno,
0: lo que
1: lo que te quería decir, que prácticamente a la vez, estaba todavía en el cine la de Michael Jackson. Tío, subieron el documental de 3 episodios de Michael Jackson, que es todo lo contrario a la película, porque
0: claro,
1: solo se fija en el tema de los abusos.
0: Tal,
1: eso es casual. Entiendo que no es casualidad, ¿no?
0: No, hombre, no, se va, aguantan. Si ellos saben la fecha de estreno de la película, Netflix espera a sacar el documental que tiene, por supuesto. Aguantan. Si ellos saben la fecha de estreno de la película, Netflix espera a sacar el documental que tiene, por supuesto. O sea, eso se retroalimenta. Incluso

0: No soy.
1: No mucho, ¿no?
2: En fin, pero bueno, a mí lo que me gustaba mucho era los dibujitos animados.
1: Hombre, nos ha fastidiado, y a mí también. Yo vi Meteoro, que fue el primero que llegó, y Heidi y Marco, lloré con Marco. Meteoro, y luego no sé, me emocioné con Mazinger Z, ¿sabes? Sí, puño fuera y tal. Bueno, ha llegado un drama existencial que a los aficionados les va a gustar bastante, y sé que hay bastantes. Se titula El guardián del árbol del alcánfor.
3: Tienes que tener un control sobre tu vida y tu trabajo.
4: Desde que soy guardián he conocido a muchas personas y me gusta más vivir esforzándome. Siempre he vivido echando a suertes mi vida.
1: Me hace interesante porque tiene tal nivel de prestigio en Japón el anime, consecuencia también de que lo tiene el manga, los cómics, ¿no? O sea, allí los cómics, los autores de cómics son comparables a un novelista famoso aquí. Tienen un prestigio enorme. Con lo cual los animadores también, ¿no? En este caso Tomohiko Ito. Y entonces tú te encuentras que con animación limitada y tradicional, aunque tenga un poco de 3D, te puedes hacer melodramas, en este caso un melodrama de iniciación, un joven huérfano que le va fatal, además ha metido la pata y la han detenido, y de pronto aparece una tía suya que es rica y que le dice, mira, te voy a dar una segunda oportunidad, pero es una segunda oportunidad extraña. Te voy a mandar a un árbol de alcánfor que hay en un santuario sintoísta donde pasa gente a pedirle deseos. Y entonces, claro, es todo un proceso de madurez del chaval, que luego tiene una historia de amor entre medias, filmó de maravilla, con algunas secuencias oníricas, también desde el punto de vista estilístico, al que le guste la animación le va a gustar muchísimo. Es un guión muy japonés, o sea, tienes que estar un poco iniciado en el animismo japonés, en todo el universo de esto trascendente, que sobre todo tiene un tío clarísimo, que es Hayao Miyazaki, el de la princesa Mononoke, que es un maestro, es uno de los grandes de la historia del cine de animación. No llega a ese nivel, pero es un buen autor. Y como sé que hay muchos seguidores del anime japonés, vale la pena destacar El guardián del árbol de alcánfor.
2: Oye, el otro día estuve hablando con compañeros de 13, que qué bien funciona el cine, me dicen siempre.
1: Sí, dices nuestro programa de clases. Sí, claro, bueno, y la selección que hacemos, la verdad es que está siendo una experiencia estupenda, ¿no? Hoy, por cierto, ponemos un peliculón de guerra.
2: 9:30, ¿no?
1: 9:30, sí, 10. Empieza a las 10, me parece que está previsto.
2: Vale.
1: Ponemos un puente lejano de Richard Attenborough, que es un actor metido de director, que aquí tiene un reparto increíble, está todo.
2: Tenemos que ir, se ha acabado la sintonía, Jero. Quiero, hermano, que hasta el viernes.
1: Igualmente, un abrazo enorme.
2: Adiós.
5: Nos acercamos a las 12, las 11 en Canarias. Enseguida, las noticias.
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10: El ángel del Señor anunció a María.
11: Y concibió por obra y gracia del Espíritu Santo.
10: Aquí está la sierva del Señor.
11: Hágase en mí según tu palabra.
10: Y el Verbo se hizo carne.
11: Y habitó entre nosotros.
10: Dios te salve, María. Llena eres de gracia. El Señor es contigo, bendita tú eres entre todas las mujeres y bendito es el fruto de tu vientre, Jesús.
11: Santa María, Madre de Dios, ruega por nosotros pecadores, ahora y en la hora de nuestra muerte. Amén.
10: Derrama, Señor, tu gracia en nuestros corazones, para que lo oído por el anuncio del ángel, la encarnación de tu Hijo Jesucristo, alcancemos por los méritos de su pasión y su cruz, la gloria de la resurrección.
12: Son las 12, las 11 en Canarias.
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12: ¿Y cuál es la última hora, Alberto Herrera?
14: Carlos, la resignación cunde en el Partido Socialista ante la férrea defensa que Pedro Sánchez ha hecho de José Luis Rodríguez Zapatero, llegando a confesar que desde que está siendo investigado por corrupción ha hablado con él todos los días. La imputación de sus hijas y de su secretaria amplía la angustia interna entre los socialistas. El presidente busca hoy refugio en una nueva cumbre europea en Bruselas. Ricardo Rodríguez.
15: Sí, Pedro Sánchez comparecerá al término de ese Consejo Europeo y tendrá imposible esquivar las preguntas sobre la nueva investigación abierta por el juez Juan Carlos Peinado en la causa contra Begoña Gómez. Además, el presidente buscará de nuevo el cierre de sus propias filas, enfatizando un apoyo total a José Luis Rodríguez Zapatero y a sus hijas ahora investigadas en el caso Plus Ultra. El mensaje acaba de ser difundido por la ministra portavoz Elma Saiz.
16: Solidaridad al presidente y a toda su familia. Dejemos que la justicia haga su trabajo, que el presidente dé todas sus explicaciones y vamos a respetar el principio de presunción de inocencia.
15: Al más alto nivel se empeñan en presentar los pasos del juez José Luis Calama dentro de lo previsible, pero la causa avanza en dirección contraria a los intereses de un PSOE con su credibilidad hundida. Y es que todas las estrategias de Splash para hacer frente a los escándalos han sido trituradas por la realidad de los hechos. Los más descreídos con Zapatero llaman a agrandar las distancias. Luego avisan, es más difícil dar marcha atrás.
14: Mientras, seguimos conociendo los audios de la declaración que hace 48 horas prestaba Zapatero ante el juez Calama. Sonidos a los que ha tenido acceso COPE y en los que, entre otras cosas, el expresidente habla del trabajo que desempeña la empresa de sus dos hijas.
17: La empresa de sus hijas, ¿qué es lo que hace?
18: Bueno, Odefat es una empresa constituida en 2019, como expliqué, que se dedica al marketing digital, a edición de vídeos, al seguimiento de comunicación y muy especialmente a todo lo que son los game sport.
17: ¿Sabe si Odefat tenía empleados y actividad?
18: Sí, claro, tiene varios empleados, son 4 o 5, y luego tiene trabajadores externos, o sea, que contribuyen y hacen trabajos.
17: ¿Sabe si tiene clientes, además

0: de análisis relevante.
1: Sí, claro, pero que sí, que tiene bastantes, ha tenido bastantes clientes.
0: ¿Usted ha percibido algún ingreso de Vodafone?
1: No, por supuesto.
2: Bueno, entre otras cosas, este viernes comienzan las vacaciones de verano para la mayoría de escolares y con ellas llegan los quebraderos de cabeza para los padres sobre cómo conciliar con el trabajo hasta el mes de septiembre. Hoy, estadística confirma que uno de cada cuatro ocupados han hecho cambios en su puesto para conciliar la vida laboral y personal. Carmen Lavallén.
3: 3 de cada 10 ocupados consideran que es difícil conciliar y para 1 de cada 4 implica cambios en el trabajo, según reflejan los datos que hoy publica el Instituto Nacional de Estadística. Son las mujeres quienes en mayor medida efectúan esas modificaciones. Casi el 33% lo hace frente al 18% de los hombres. 1 de cada 10 ocupados logran adaptar la jornada laboral sin necesidad de reducir el número de horas de trabajo, pero cuando se trata de pasar de una jornada completa a una parcial, son ellas las que lo hacen en mayor medida. Casi el 9% de las mujeres frente al 1% de los hombres. 8 de cada 10 personas con hijos a cargo no recurren a servicios profesionales para cuidarlos. La mitad porque quieren ocuparse ellos solos o con su pareja y casi el 20% porque pueden recurrir a abuelos, parientes o amigos. El 35% de la población es responsable del cuidado de hijos, nietos o familiares con discapacidad o enfermedad.
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2: 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Y ya tenemos la primera selección de 16avos. Daniel Asenjo.
6: Y es una de las anfitrionas, Alberto. México, que con su victoria ante Corea del Sur pasa y además lo hace como primera. En 16avos quiere estar la selección española. Para ello se antoja fundamental ganar el domingo a Arabia Saudí. El partido es a las 6 de la tarde y para la cita Luis de la Fuente no va a poder contar con Víctor Muñoz. El atacante ha sufrido un contratiempo en el último entrenamiento. El seleccionador se ha pasado por el partidazo de COPE, donde ha confirmado que habrá cambios en el 11.
7: Ahora mismo, sí.
8: ¿Y es muy diferente el equipo?
7: Puede haber cambios, puede haber. Que no significa que se me señale a nadie. Esto es un equipo, una plantilla, y aquí son importantes los 26 jugadores. Vale. Cada uno va a tener su importancia y su trascendencia en la medida que vayan los partidos transcurriendo. Aquí no se da nadie por señalado cuando sucede un cambio, porque es que saben, nos conocemos, saben de que, cómo tomo las decisiones yo.
6: El día hoy en el Mundial arranca a las 9 con el Estados Unidos-Australia desde las 8 y media en tiempo de juego. A las 12, Escocia-Marruecos y ya de madrugada, 2 partidos. A las 2 y media, Brasil se enfrenta a Haití sin Neymar y obligado a ganar tras empatar en el debut, Antonio Ruiz.
9: Hoy vuelve Brasil, sí, segundo partido del grupo frente a Haití con una autocrítica severa dentro del vestuario y la necesidad de sumar de 3 para mantener las aspiraciones de ser primero de grupo. La noticia es que Neymar no viajó ayer a Filadelfia junto al resto del equipo, quiere seguir recuperándose y todos los indicios apuntan a que podrá reaparecer en el tercer partido frente a Escocia.
6: La jornada se cierra a las 5 de la mañana con el Turquía-Paraguay.
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2: Si está pensando ya mucho en el calor, siento decirle que todavía no ha empezado lo peor, ¿eh? Que este fin de semana llega el sudor. Ya llega un momento, Pilar, que
22: estoy animando.
2: Que yo llevo hasta ropa de repuesto en la maleta, por si la sudo, sí. De verdad, ¿eh? Entonces, primera ola de calor del año fuerte. En algunas comunidades autónomas vamos a superar los 40 grados durante 3 días seguidos. Estoy seguro que una de ellas es Andalucía. Y gracias a Dios para los muchachos que pasan calor en algunas aulas de España, en muchos colegios, acaban las clases. No tanto para los padres que, como acabamos de contar, sabes que, en fin, ahora viene el croquis, ¿eh? ¿Dónde dejo al niño? ¿Cómo lo hago? ¿Pido media jornada? Tal, está la cosa. ¿Vas a hablar de esto en mediodía, Cope?
22: Vamos a hablar del clas. De eso vamos a hablar. ¿Y por qué? Porque mira, solo el 1% de los colegios públicos en España están climatizados, según estima la principal confederación de la enseñanza pública. Hay aulas, Alberto, que alcanzan los 40 grados a mediodía, niños que se marean, colegios que han cancelado las clases por las temperaturas. De hecho, en uno de Zaragoza incluso han tenido que cubrir las ventanas con cartones para que no entre el calor.
23: Como el cartón es aislante, pues vamos a intentar forrar toda la cristalera con cartones de los contenedores.

0: para que el sol no impacte en la cristalera e intentar que ese efecto invernadero que se produce dentro del comedor no se produzca, que no nos queda otra.
1: Bueno, los profesores, los padres y los alumnos de los colegios públicos llevan años quejándose de este problema, ¿verdad? Y es un conflicto, Alberto, que tiene tres patas. La primera, la mayoría de los colegios en nuestro país se construyeron antes de que los veranos fueran tan calurosos. La segunda, no se invierte lo suficiente para solucionarlo. Y la tercera, no está claro qué administración tiene la competencia para resolverlo. ¿Y cuál es la consecuencia? Bueno, pues que para evitar que se desmayen los niños en los colegios, hacen un apaño. En Mediodía COPE hemos hablado con Roberto Camero, que es experto en energía.
2: Al no tener aire acondicionado, se están utilizando ventiladores industriales, que son más grandes, consumen más y nos vamos a 2.000, 2.500 vatios. Pero claro, el precio se dispara. Para. Al final lo que sale puede hacer ese ventilador, el aire continúa siendo caliente y el malestar de no poder, a lo mejor, si tienes un examen, que los alumnos se concentren para poder hacer bien ese examen.
1: Claro, la pregunta que tú te haces, que ya eres padre, que nos hemos hecho, todos los somos son padres, que somos padres, ¿verdad? Es que si hay alguna manera de que esta inversión no sea tan cara.
2: Si tuviésemos más nuclear, realmente podría bajar el precio. Entonces lo que se tendría que apostar es por un parque nuclear y también con renovables. Pero renovables también almacenamiento. Pensar ya en lo que son las baterías y grandes almacenamientos, porque eso nos va a reducir bastante el coste.
1: O sea, lo que está claro, Alberto, es que en invierno hace frío y en verano hace calor. Pero tú no puedes parar tu actividad porque haga frío o haga calor. Lo que tienes que tener es energía barata, accesible y rápida para seguir funcionando. En invierno calefacción, que no te cruja el bolsillo, y en verano aire acondicionado, que no te pase lo mismo, ¿no?
3: Sí.
1: Claro, no, esa es la solución. O sea, tú no dejas de trabajar porque haga calor, tú lo que tienes que poder tener es una energía barata, asequible, que te permita seguir trabajando con aire acondicionado. Tienes que adaptarte a las situaciones. Y claro, y eso requiere de inversiones.
3: Sí, yo cuando... En fin, que en este país no se puede hablar de... Bueno, así que como poder sí se puede, lo que pasa mucho se te echan encima cuando dices, oye, mira, que es que no estáis gestionando bien todo lo que nos estáis cobrando todos los meses, que no es poco, y ya no son todos los meses la nómina, sino cada vez que pagas cualquier cosa tienes que pagar 20.000 millones de impuestos, ¿no? Entonces yo lo que sí espero es que algo tan básico como que los chavales no se mueran de calor en las clases se pudiese solucionar de forma ágil al menos.
1: Claro, pero ni de calor en verano, ni en invierno, porque es que colegios públicos en los que los niños están con los abrigos puestos en invierno.
3: Ya.
1: Claro, es lo que no puede ser. Y eso que requiere energía barata.
3: Ya.
1: Energía que te llegue y que sea barata. ¿Y cuál es la energía más barata? Pues una de dos. O tienes posibilidad de energías renovables que se puedan acumular y que tú vayas tirando según vas necesitando, o que tengas energía nuclear. Pero no vas, ni los niños se van a morir, ni te vas a arruinar, ni vas a dejar de trabajar.
3: En fin, te escucho a la una, Pilar.
1: Lo vamos a contar a la una. Gracias,
3: perfecto,
1: Alberto.
3: A ti.
1: Un besito.

0: Bueno, esta semana asistimos al capítulo final de un culebrón que fue tremendo, que empezó el 22 de diciembre de 2025 y lo hizo justo en este momento.
1: 79.432, 4 millones.
0: ¿Saben ustedes que parte de la lluvia de millones cayó en un pequeño pueblo de León, en Villamanín, y de forma partida, con 450 papeletas de 5 euros del número 79.432. Después de esta alegría vino la inquietud, le cuento. Se vendieron 450 papeletas en lugar de las 400 que se tendrían que haber emitido. Ese desfase de 50 participaciones equivalía a 4 millones de euros. Pues bien, 6 meses después podemos decir que Villamanín ha cerrado oficialmente el episodio. Y lo ha hecho a través de un comunicado de la Comisión de Fiestas en el que señala que, una vez repartido el premio, se disuelve el mecanismo legal creado para poder tramitar todo lo relacionado con el cobro. Un cobro, gracias a que la gran mayoría de premiados aceptó, recuerde, esa polémica quita del 10% de su premio, ¿no? A partir de ahora, o de aquí, es el momento de sacar conclusiones. Y me gustaría hacerlo con Inmaculada Gutiérrez, que es vecina de esta localidad, afectada, bueno, o agraciada al mismo tiempo,

0: Con el gordo de Navidad, Inmaculada, muy buenas.
1: Buenas, Alberto, buenas de nuevo.
0: ¿Estás contenta? ¿Estás feliz?
1: Ah, yo estoy encantadísima de la vida.
0: Oye, por cada una de las 447, creo que son papas, porque tres no han aparecido, se han cobrado 59.396 euros. ¿Queda algún cabo suelto o la posibilidad de, no sé, recursos por parte de los pocos que no aceptaron la quita?
1: Bueno, hay seis papeletas que no aceptaron la quita. De esas seis papeletas no quiere decir que sean seis personas. Puede ser que una persona
0: Claro.
1: tenga tres, otra dos y otra una.
0: Porque no sabéis quiénes
1: Y,
0: son.
1: pero, hombre, yo no tengo. Dentro de unos 20 años lo sabremos todos quiénes son, pero hoy no.
0: Vale.
1: Pero es verdad que el abogado de la comisión les dijo que cobraran los 59.398 que les correspondía y que estaban todos en su derecho de reclamar la diferencia.
0: Oye,
1: Y ya no sé si la han reclamado o no.
0: ¿Cuál ha sido el momento más complicado de estos meses?
1: Bueno, yo creo que el momento más complicado fue el momento de la reunión para mí, porque allí, bueno, como he dicho tantas veces, la tensión se cortaba con cuchillo, ¿no? Luego es verdad que hubo otro momento ahí de impasse donde la gente no se registraba. O sea, tenías que registrarte para cobrar y estábamos al 65% de papeletas registradas y la gente no se registraba. Yo creo que la atención decías, pero ¿por qué no lo haces? O sea, si tú vas a cobrar, ¿por qué no lo haces?
0: Es que además, claro, como se estaba contando en los medios todos los días y de forma tan intensa, porque ahora pasa esto en los medios, hay una noticia de estas jugosas y tal, y se exprime hasta más no poder, que claro, vosotros no parabais de ver el nombre de vuestro pueblo, ¿no? Y supongo eso, también las tensiones ahí en el pueblo.
1: Bueno, como yo digo, como lo he dicho a tus compañeros, Villamanín posiciona en Google. O sea, tú ahora metes en cualquier noticia a Villamanín. El otro día había una de que no había luz para ponerse las empresas en los polígonos industriales y pues no hay dinero para todos como en Villamanín. Y entonces esa noticia está arriba del todo. Entonces, bueno, es verdad que pone a Villamanín en el mapa, quizás deberíamos salir por nuestro riquísimo embutido o porque ahora mismo yo propongo a Villamanín como premio Príncipe de Asturias
0: pues
1: de la Concordia,
0: sí,
1: como
0: pues
1: ejemplo
0: sí, pues sí.
1: De esto, pero bueno, ha salido, nos ha salido bien. Yo entiendo que ha sido un momento difícil, que toque la lotería y pase esto, está claro que nadie lo quiere, pero había que solucionarlo y lo hemos solucionado de la mejor manera. Yo creo que hemos sido un ejemplo de pueblo.
0: Sois. Desde luego que lo sois y cosa que celebramos todos. Oye, y ya por último, el tema de la comisión de fiestas, porque tengo entendido que quiere seguir trabajando en el pueblo o por el pueblo e incluso volver a vender papeletas del próximo sorteo de Navidad. No sé si te lo esperabas.
1: Bueno,
0: si...
1: yo sé que van a volver a hacer lo de las papeletas, no lo tengo claro. Quizás vendan décimo con recargo, pero yo las papeletas no lo tengo claro. Voy a parafrasear a Leticia cuando se comprometió de que entiendo que sea una reflexión madurada, pensada, sin el consejo de la reina, pero todo lo demás sí. Y voy a hacer la frase que hacen ellos de su... Ellos siempre ponen una canción de Carolina Durante, en lo que hay una canción en la que dice que prefiero morir mañana que vivir 1.000 años sin conocerte, ¿no?
0: Sí.
1: Entonces yo creo que ese es su leitmotiv y con eso me quedo. O sea, ole sus huevos, con perdón.
0: ¿No? No tengo nada que perdonarte. Oye, ¿y qué vas a hacer con el dinero? No sé si ya lo has empleado en algo, en tapar agujeritos o un capricho.
1: Bueno, yo como soy una señora que ha salido en todos los medios de comunicación, pues yo he cambiado el baño, ¿sabes? Estoy en ello. Yo tenía una bañera, voy a poner una ducha y están haciéndomelo y voy a cambiar dos ventanas de León que estoy esperando a que me pasen el presupuesto.
0: Pero
1: lo demás, pues tengo dos hipotecas que tienen 14 y 13 años y ya te diré yo, tú vete preparando ahí y tal, porque eso es una hipoteca, pero de por vida.
0: Ya.
1: Y si quieren estudiar fuera, pues ahora mismo, antes tendría que dejo.
0: Ya.
1: Pero bueno, ahora me lo puedo permitir con más libertad.
0: Oye, no sabes lo que me alegro, pero te digo una cosa, las bañeras, pegarse un baño, la verdad que es muy agradable, ¿eh? Eso, perder eso, no sé yo si...
1: Escucha, yo ya voy para mayor, ¿eh? Estoy a medio hacer, como decía mi jefe, voy a hacer 50. Entonces yo ya tengo que irme buscando las facilidades.
0: Está muy bien. Inmaculada, oye, que en fin, que me alegro muchísimo, una barbaridad, que espero que te vuelva a tocar el año que viene, para en vez de ese baño que te haga tres baños más.
1: Te voy a decir una cosa, hay dos familias en mi manín que les tocó el niño,

0: Sí.
1: En León, que tocó en el Gordo, y les tocó el Gordo de Villamanín. Uf. Yo, o sea, aparte de invitaros a todos a las fiestas, que claro, lógico, serán memorables,
0: sí.
1: O sea, yo os invito a ir a Villamanín y si venden décimos, comprarlos. ¿Quién Oye. Te dice que no hay dos sin tres?
0: Pues no, te digo una cosa. Voy a empezar, si puedo hacer el programa Villamanín.
1: Escucha, tenéis mi teléfono, os lo he dicho mil veces, os acogemos allí. El alcalde Álvaro, yo ya he hablado con él. Oye, si viene esta gente, hay que hacerles una ruta gastronómica de museos y enseñársela.
0: Como sabe lo que nos gusta, Inmaculada.
1: Venir a hacer un programa en Villamanín, estáis hablando antes del calor. Tenemos 7 grados menos que en León. O sea, estamos en la gloria.
0: Inmaculada, un beso fuerte. Enhorabuena.
1: Un beso grande. Adiós, gracias adiós, a ti. Adiós.
0: Y enseguida vamos con más actualidad y hablamos con Cristina, que nos cuente qué nos trae para el fin de semana. Oye, qué buena noticia de viernes, de verdad. Si es que hablando se entiende todo el mundo. O eso debería. Uno se fija en el Congreso, bueno, no me haga empezar.
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0: 12 y 20 minutos, ¿qué tal? Muy buenos días. Mira, hoy sabemos ya que el Gobierno de Aragón ha puesto en marcha la elaboración de los presupuestos de 2027. El consejero de Hacienda del Ejecutivo Autonómico ha firmado este viernes, hoy mismo, la entrega que fija el calendario de las cuentas y refuerza la revisión del gasto, la planificación y también la evaluación de resultados. El consejero Bermúdez de Castro ha puesto ya la maquinaria en marcha y hoy está con nosotros. Dame un momento que lo recibo. Saludos de Laura Hernández, escuchas Herrera en COPE.
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0: Bueno, pues por este programa, por Herrera en COPE, están pasando los nuevos consejeros de este nuevo gobierno de Aragón. Hoy le toca el turno a Roberto Bermúdez de Castro, consejero de Hacienda, Interior y Administración Pública. Consejero, ¿qué tal? Buenos días.
3: Hola, buenos días.
0: Bienvenido, muchas gracias por estar con nosotros. Hoy, bueno, prometió usted iniciar los trámites del presupuesto de 2027 en junio y lo ha cumplido. Hoy ya ha salido esa orden, ¿no?, publicada.
3: Bueno, ojalá todas las promesas fueran tan fácil como estas, ¿no? Te firma una orden. Bueno, es normal que en el mes de junio o julio se firme el inicio del presupuesto. Es lo más normal del mundo. Es un trámite que se debe cumplir siempre. Y cuando un gobierno tiene posibilidad de llevar a cabo la ejecución presupuestaria, pues es normal que lo inicie.
0: Anunciaba usted que se podrían hacer sustantes, sanidad, por ejemplo. ¿Cómo cuadrar estas subidas si el gobierno central, bueno, pues ahí está, que no aclara el dinero todavía, ¿no? Y que tiene todos los problemas que tiene. De hecho, tengo entendido, los trámites de los presupuestos del Estado

0: ahí empieza Pedro Sánchez a intentar conseguirlo. Yo no sé si lo conseguirá, ¿no? Por primera vez abre las puertas a un adelanto electoral. ¿Qué posibilidades
1: bueno,
0: cree
1: la
0: que
1: verdad
0: existen?
1: Que yo creo que puestos a nivel del Gobierno de la Nación, pues es un poco vergonzoso, ¿no? Ya que todavía está gobernando Sánchez con los presupuestos de la anterior legislatura, es decir, con el nuevo Parlamento que tenía en marcha, que está en marcha ahora, del año 23, de julio del 23, aún no ha sido capaz de aprobar unos presupuestos. Es decir, la representación de los ciudadanos en el Parlamento, en el Congreso de los Diputados, fue la anterior la que aprobaron los últimos presupuestos, ¿no? Bueno, yo creo que Sánchez, yo creo que no tiene ninguna opción de aprobar los presupuestos, ninguna. No va a tener apoyo de... Y si la tuviera o tuviese, sería a costa del conjunto del resto de los españoles, ¿no? Porque las cesiones que harían serían de un calibre brutal, ¿no? Y por tanto, yo creo que lo lógico sería, en un gobierno normal y en una situación política normal, pues que lógicamente hubiera habido no elecciones ya, porque no hay presupuesto, sino que lo hubiera habido ya hace un par de años.
0: Hace solo unos días el Ministerio de Hacienda les mandó una carta, creo, ofreciendo reuniones bilaterales, ¿no? Uno a uno, ya sabemos, para negociar la financiación autonómica. Y usted lo viene diciendo por activa y por pasiva y vuelve a decir rotundamente que no va a ir solo, que es un brindis al sol, que a 11 meses de las elecciones autonómicas es imposible cambiar el sistema.
1: Bueno, yo lo principal que decimos siempre es que las reuniones en las cuales estamos aceptados todas las comunidades autónomas del régimen común, que somos todas menos País Vasco y Navarra, lo lógico normal es que estemos sentados en una mesa y entre todos lleguemos a un acuerdo, poniendo cada uno encima de la mesa las diferencias entre unas comunidades y otras. Lógicamente Aragón no se parece a Andalucía, o no se parece a Extremadura, o poco a Extremadura, o no se parece o poco a Galicia, ¿no? Y lo lógico es juntarnos en una mesa y llegar cada uno a poner sus diferentes características, nosotros la demografía, la despoblación, el envejecimiento, los pueblos en altitud que tenemos, e intentar buscar en esos fondos de reparto pues el reparto más justo para todas las comunidades. Prestar un servicio educativo sanitario en Aragón es mucho más caro que prestarlo en Madrid, por ejemplo, donde son grandes núcleos de población, donde no hay pequeñitos pueblos con 10, 12, 15, 20 habitantes. En Aragón tenemos muchos, ¿no? Y por tanto estas cosas o lo hacemos entre todos y a la vez, o lógicamente es como muy complicado, porque lógicamente te sientas en 15 mesas diferentes y llegas a acuerdo en 15 mesas diferentes, y luego va a ser imposible cuadrar el sudoeste.
0: Y si Aragón se planta, porque esto es algo que se pregunta mucha gente, y no va a esa reunión por separado, ¿corremos el riesgo de que el dinero se reparta entre los que sí se sientan, como Cataluña, por ejemplo?
1: Bueno, mira, Cataluña ha llegado a un acuerdo ya de financiación a la carta. En esta propuesta del sistema de financiación, como no decíamos nosotros, decían todos los técnicos independientes, Aragón era la comunidad peor tratada, ¿no? Y Aragón, como decíamos en aquella época, hace 5 o 6 meses, se iba a ver en un sándwich entre el País Vasco y Navarra con su régimen especial y Cataluña con un régimen especial. Y por tanto, Aragón iba a ser la comunidad más perjudicada, ¿no? Pero no solamente en el día a día, en las carreteras, en la sanidad, en la educación, se iba a prestar o iban a tener mucho más dinero para prestarla fuera de Aragón que en Aragón. El sistema de financiación no va a salir, porque el Gobierno de la Nación no tiene votos suficientes para poder aprobar en el Congreso de los Diputados, porque no se dan las circunstancias de estabilidad y de normalidad para que todos nos sentemos en una mesa y lleguemos a un acuerdo, y que por tanto lo que se debe hacer con normalidad es tener todos los estudios hechos, que ya están hechos, y poderlo hacer dentro de un año cuando haya un nuevo gobierno. O sea, ¿alguien se cree que en la situación política actual Sánchez está en condiciones de poder sentarse en una mesa entre las comunidades y llegar a un acuerdo? ¿Alguien se cree la situación de normalidad, que no existe, de no crispación, que no existe, puede llegar a un acuerdo? Yo lo veo imposible.
0: Y nosotros aquí en Aragón, que acaba, como decimos, ha puesto la maquinaria en marcha para los presupuestos, claro, depende este gobierno, también evidentemente de los gobiernos, ¿no?, que es Vox. ¿Cómo están las relaciones con ellos? ¿Cómo funcionando este gobierno en sus primeros meses?
1: Bueno, pues con normalidad, lógicamente, hay firmado un acuerdo de gobierno entre ambas partes. Y en el día a día, pues cada uno funciona dentro del ámbito de sus competencias con normalidad, ¿no? Cuando hay elementos o hechos que competen a más de una consejería, como se hace también con las consejerías de mismo color, pues se habla entre unos y otros para llegar a la mejor decisión.
0: Permítame un momento que vamos a hacer una pequeña pausa. Vamos a hablar brevemente de algo que está en boca de todos, que es el tiempo que vamos a tener por delante este fin de semana y que afecta también, por supuesto, a Aragón, al riesgo de incendios, de los que ahora también hablaremos. Así que déjeme un momento que hablamos de esto. 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
0: Vamos un momento también a ver cómo estará el tiempo que nos depara exactamente este fin de semana. Nos lo cuenta nuestro experto Roberto Granda Maestre, meteorólogo del tiempo.es.
6: Buenos días. Las temperaturas mínimas han alcanzado hoy los 21 grados en Zaragoza y en Huesca y los 13 grados en Teruel. Durante el resto de la jornada se esperan tormentas y chubascos por la tarde, más intensos en zonas del sistema ibérico y del noroeste, aunque afectarán a casi toda la comunidad. Irán acompañados de fuertes rachas de viento y de granizo. Las temperaturas máximas, por su parte, hoy se mantienen sin grandes cambios, alcanzándose 37 grados en Zaragoza, 35 grados en Huesca y 30 grados en Teruel. Durante el resto del fin de semana, continúan las tormentas y los chubascos por las tardes, más intensas en el Ibérico y en zonas del noroeste, y las temperaturas, por su parte, irán ascendiendo tanto máximas como mínimas hasta superarse los 40 grados al final de la semana. Habrá avisos de nivel naranja activos en gran parte de la comunidad por temperaturas máximas.
0: A esta hora tenemos en Huesca 29, en Zaragoza 30, en Teruel 20 grados. Vamos a ver también cómo se circula por las carreteras aragonesas. DGT Marta Míguez.
7: Muy buenas tardes, ¿qué tal? A esta hora se circula con total tranquilidad, afortunadamente, en toda la red de carreteras de Aragón. En estos momentos despejadas las principales arterias, así como las entradas y salidas de los núcleos urbanos, pero aún así les tenemos que pedir mucha precaución, ya que es viernes y es posible que aumenten los desplazamientos a lo largo de la tarde.
0: Así llegamos a las 12:30, 12:30 minutos. Seguimos contándote todo lo que te interesa aquí en Herrera en COPE.

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3: Su abogada le gritó al teléfono: admet que eres rico. Y era verdad. ¿Pero a qué precio? Le voy a contar una historia que posiblemente sea uno de los mayores errores judiciales de la historia, al menos reciente, de nuestro país. El Estado va a tener que pagar 2,5 millones de euros a Ahmed Tomouhi, un albañil de 72 años, marroquí, residente en Barcelona, que ha pasado 15 años de su vida en la cárcel, bueno, casi 18 si contamos el tiempo que pasó en libertad condicional y vigilada, por una serie de violaciones que nunca cometió. Desde 1991, que es cuando se producen esas violaciones, hasta que en 2023 queda totalmente absuelto de todo delito, Ahmed ha tenido que pasar 32 años para ver el reconocimiento de que con él se ha cometido una injusticia. Y qué injusticia, ¿no? Uno de los que siempre sostuvo esta tesis fue el periodista del País, Braulio García Jaén. Braulio, amigo, buenas tardes.
4: Buenas tardes, Alberto, ¿cómo estás?
3: Ahí, de hecho, tú impulsas una investigación que te lleva varios años y que puede leerse en un libro, la verdad, fantástico, Justicia Poética. ¿Qué te llevó a interesarte por este caso y qué te llevó a ti a decir esto no pinta bien?
4: Bueno, pues mira, la verdad es que yo tuve la suerte de caer en 2004, hace ya más de 20 años, en un apunte de que hacía el periodista Arcadi Espada en su blog, que reenviaba a una página web de un ciudadano anónimo que se llama Manuel Borraz, y en esa página web, dedicándole un par de horas a leer todo el material que había reunido, enseguida te hacías cargo de que las dos personas de las que trataba la web eran inocentes y que una de ellas había muerto en la cárcel y la otra seguía en la cárcel. Y esa otra es Ahmed Tomouhi, que solo ayer hemos conseguido cerrar ese círculo y que el Supremo reconozca no solo su inocencia, como ha hecho hasta en 4 ocasiones en estos años, sino que ayer por fin también reconoció su derecho a ser indemnizado por esa vida que le han robado y que no se puede devolver, pero que al menos tiene

0: Tiene que tener una compensación económica.
1: Braulio, claro, la única prueba de la audiencia para condenarle fue un reconocimiento facial, el reconocimiento que hizo una víctima de su cara. Pero esa misma víctima, años más tarde, acabó reconociendo que se equivocó al identificarle. ¿En qué momento eres tú consciente de que este caso es una negligencia tremenda de la justicia?
0: Bueno, yo dediqué varios años entre 2005 y 2010 a escribir la primera edición del libro y ya en aquellos años era perfectamente consciente de que era una negligencia escandalosa. Entonces no me atreví a llevar un descubrimiento que había hecho yo en el libro a sus últimas consecuencias. Tuvieron que pasar muchos años para llenarme de ánimo y de buscar una abogada, Socelia Carbonell, que además es una vieja amiga, es una amiga del instituto, y convencerla de que había posibilidad de revisarlo. Y cuando ya estábamos en ese proceso, apareció Nuria, que es esa víctima a la que te referías, y que es, ha dado un ejemplo de coraje y de amor por la justicia que no han dado otras personas que se dedican profesionalmente a ello. Y esa víctima, Nuria, me pidió que la entrevista que hice con ella y que publiqué en el diario El País, que la incorporáramos como testimonio en el recurso para que el Tribunal Supremo lo tuviera en cuenta y por supuesto que lo tuvo en cuenta y reconoció su inocencia. Así que esta es una historia trágica, pero también está llena de personas que cuyo coraje es difícil de olvidar.
1: ¿Cuáles son las consecuencias, tú que llevas estudiando este caso tanto tiempo y que entiendo que habrás visto más, las consecuencias que tiene la presión que pueda sentir un juez por encontrar un culpable?
0: Bueno, las consecuencias suelen ser nefastas porque efectivamente esa presión existe y hay muchos jueces que se dejan permear por ella porque es muy difícil resistirse. Hay que tener en cuenta que cuando ocurrían estos hechos eran violaciones varias semanas en ocasiones. Entonces, al final, los jueces parten a veces de un prejuicio que viene a su vez de un prejuicio que la policía ha puesto por escrito, y a partir de ahí, si encima las víctimas los señalan y con debido a toda una serie de irregularidades llegan a estar convencidas de que han acertado, pues es difícil. Es difícil resistirse. De hecho, el título de que se llama Justicia Poética, yo uso Justicia Poética en un sentido que tiene que ver con eso, ¿no? De una justicia que sustituye la valoración de las pruebas por la construcción de un relato y que no persigue tanto el delito como la sensación de impunidad. El problema, lamentablemente, es que no solo los inocentes van a la cárcel, sino que los culpables continúan en la calle, por mucho que nuestras conciencias se hayan tranquilizado, pero siguen en la calle y siguen actuando, como ocurrió en este caso. Las víctimas del 95, de la segunda ola de violaciones, no habrían sido violadas si se hubiera hecho bien el trabajo en el año 91.
1: Es que además no puedo evitar que me recuerde al caso de Dolores Vázquez o, por ejemplo, al de Pablo Ibar, ¿no? Que, bueno, en Estados Unidos, pero tienen sus semejanzas también.
0: Sí, bueno, yo el de Pablo Ibars no lo conozco con suficiente detalle. Desde luego el de Dolores Vázquez comparte la alarma social, el prejuicio y el cómo a veces operan los investigadores, tanto los judiciales como la propia policía, que invierte el buen método y en lugar de reunir pruebas que te conduzcan al culpable, pues se reúne primero al culpable y luego se buscan las pruebas que le encajan, ¿no? Y lamentablemente ese paralelismo con Dolores Vázquez lo tiene, aunque en su caso más de 500 días, si no recuerdo mal, en la cárcel, al menos pudo descubrirse la verdad con algo más de antelación que en el caso de Ahmed, ¿no? Es terrible. Vino con 40 años y salió con 55 a la cárcel. Y no ha podido reconstruir su vida hasta ahora, prácticamente.
1: ¿Cómo ha recibido él la noticia?
0: Pues él, que es una persona muy tranquila y que y que siempre responde desde una calma a veces increíble,

0: lo ha tomado así, pero por primera vez yo diría que sí que considera que le han devuelto el honor, porque no solo han reconocido que se cometieron 4 errores judiciales con él, sino que eso merece una recompensa, puesto que el error es responsabilidad del Estado que lo condenó.
1: Es que además hay tantas cosas en este caso, porque tú me hablabas de la otra víctima, ¿no? Que entró en la cárcel, que era, si no me equivoco, Abdesramak Mounib. Que además muere de un infarto en la cárcel, era el año 2000, y el tema es que ya se había reconocido, tengo entendido, Braulio, y corrígeme si me equivoco, se había reconocido su inocencia, y no entiendo por qué entonces la justicia la mantenía en la cárcel.
0: Pues mira, lo dices perfectamente, es así. El Tribunal Supremo reconoció que estos dos marroquíes, ciudadanos marroquíes, Abdesramak Mounib y Ahmed, del que estamos hablando, habían sido condenados por error, y el ADN demostró que los violadores eran un ciudadano español que se llama Antonio García Carbonell y un tercero, otra persona que nunca ha sido identificada todavía. Lo que pasa es que habían sido condenados en varias causas, y entonces el recurso de revisión en España exigía que se demostrara la inocencia en cada uno de esos casos, lo cual era imposible porque habían pasado muchos años de las violaciones y no se conservaban muestras que se pudieran analizar de todas ellas. Lamentablemente, ese recurso, esa redacción legal estuvo vigente demasiados años y ellos sufrieron las consecuencias plenamente. Por suerte, en 2015 se reformó ese recurso y esa reforma fue la que aplicó el Tribunal Supremo en los últimos revisiones para exculpar a Tomouji, pero efectivamente un inocente, Abdesramak Mounib, murió en la cárcel y su familia jamás ha recibido ninguna compensación por ello, aunque por suerte que va a ser el siguiente recurso de revisión que presente esta abogada Celia Carbonell, y espero que el Supremo también reconozca lo evidente, que es que era inocente.
1: Ahora, hay un punto de este caso. Uno de los que creyó en la inocencia de estas dos personas fue el ex fiscal jefe de Cataluña, don José María Mena. En el año 99, si no me equivoco, le ofrece el indulto a ambos y Aznar lo rechaza. Déjame escuchar, si te parece, los motivos que le dice al fiscal y que él mismo contaba ayer en una entrevista en Televisión Española.
2: Mi honor está por encima de todo. Soy inocente. El indulto es para los culpables. Yo no soy culpable. Y yo no puedo volver a mi pueblo ni con mi gente con la tacha de que he sido condenado.
1: Estamos hablando del año 99. Una persona declara, ¿y dónde está para rechazar algo así, no?
0: Sí, una persona tiene que tener muy claro, sobre todo, quién es él y tener un concepto de sí mismo que es ejemplar. Debo decir, respecto del fiscal Mena, sin embargo, que pidió el indulto, pero que eso lo hizo en realidad para autoindultarse él, porque el fiscal Mena es el responsable de que este caso no se haya resuelto hace 20 años. Y voy a dar dos ejemplos con suficiente detalle y precisión para que los oyentes lo sepan. Cuando se revisó la primera condena a estos dos inocentes, en el mismo expediente judicial había otra violación. Nunca ordenó analizarlas, nunca revisó la causa. Y había una segunda condena, que es la revisada ahora, de Cornellá, donde había un análisis de semen. Y hubo un ciudadano que le reclamó en dos ocasiones que revisara esa causa. Y el fiscal Mena dijo, una, que no era de su competencia, y dos, que la sentencia del Supremo era inconmovible. Lo que es conmovedor y trágico es su incompetencia.
1: Desconocía yo ese dato, Braulio, muchas gracias. Oye, y
0: no te desconoce mucha gente, pero cada vez más gente también lo conoce y debe conocerlo.
1: No, está muy bien que lo subrayes, Braulio. Y una duda, porque es que además no he logrado ver la fotografía de Antonio García Carbonell, que fue el verdadero violador del 91. Se parecía muchísimo físicamente a Ahmed, ¿no?
0: Sí, así es, se parecía muchísimo, es una casualidad trágica, pero no es suficiente para explicar este caso, porque sin las irregularidades que cometió la Policía Nacional y la Guardia Civil y los jueces de instrucción y los fiscales de instrucción, por ejemplo, uno que hubo en Cornellá, que pidió un análisis de semen, cuando el análisis de semen exculpó a Tomouji, lo metió en un cajón y nunca más se volvió a referir a él, sin esas irregularidades las víctimas no habrían señalado a los inocentes.

0: que esto no es responsabilidad de las víctimas. Algunas de ellas tenían 14 años y le hicieron creer que eran ellos. Evidentemente se parecen, pero de ahí a que eso explique la tragedia que el Estado ha consentido es excesivo.
1: Oye, enhorabuena por el libro, Braulio. La verdad
0: gracias.
1: Que es una historia increíble, llevas tantos años detrás de esto. No sé, entiendo que también dentro de tu participación sientes cierta satisfacción por cómo ha terminado todo, por lo menos para Ahmed, porque es verdad que pues una vida que se ha cobrado. El propio Ahmed, que creo que además sufre de diabetes y de varios problemas por su estancia en la cárcel. Esperemos que son 2,5 millones de euros. Yo no sé si son suficientes para cubrir 32 años de que toda la opinión pública de un país, hasta tu familia, te crean culpables, 15 años de cárcel, en fin. No sé quién para valorarlo, pero enhorabuena por el libro, me alegro por Ahmed y gracias por entrar con nosotros, Braulio, amigo.
0: Nada, muchísimas gracias a ti y a vosotros por interesaros por esta historia.
1: Un abrazo, Braulio.
0: Un abrazo, gracias.

0: momento favorito de la semana, y no porque se acabe mi semana laboral, es hablar con Cristina López Lichting, porque ya me entero de qué voy a escuchar el fin de semana, porque es todo lo que hago, Cristina. Muy buenas.
1: Buenos días. Bueno, antes jugabas al tenis, no sé si ahora tus funciones paternales te han alejado de la raqueta.
0: Acuérdate que como era en entrenamiento siempre me metía un pinganillo para escuchar.
1: Exacto.
0: Siempre me metía
1: un pinganillo. Y ahora ya nada, ni tenis ni nada, ¿no?
0: No, no, ahora solo radio, solo mi Cristina.
1: Ay, madre mía, a ver si nos vas a ganar peso.
0: Oye, ¿qué vais a hacer?
1: Bueno, tenemos dos cosas que me intrigan. Primero, ¿tú te has dado cuenta? Bueno, es que mira, yo te voy a contar una anécdota. Hace muchos años, en unas fiestas del Colegio de los Agustinos, que me invitaron como a tantas chicas, de repente me presentan a un chaval y digo, ah, hola. Y al rato me presentan a otro y es el mismo. Y no, eran dos gemelos que actualmente son ambos sacerdotes. De hecho, uno es nuncio en Venezuela y otro es sacerdote en Madrid. Y yo digo, ¿cómo es posible que dos seres humanos, idénticos como dos gotas, con el mismo tono de voz, con los mismos movimientos, además, indefectiblemente desarrollen las mismas carreras y tengan el mismo itinerario? ¿A ti eso no te produce...?
0: Increíble, me parece increíble.
1: Es que me produce...
0: Porque normalmente los hermanos, o sea, evidentemente se parecen mucho y tal, pero suele ser cada uno su padre y su madre, ¿no? Pero
1: no, lo de los gemelos te plantea la existencia de la libertad humana, te plantea dudas. Bueno, vienen dos gemelas el domingo que son ambas idénticas, oftalmólogas los dos, trabajan en el mismo sector y creo que trabajan juntas, y nos van a explicar cómo es esto. O sea, cómo se sienten desde la tripa absolutamente vinculados a otro hasta considerarse duplicados. Es una
0: pueden
1: cosa
0: hacer
1: tremenda.
0: Bromas en... a sus clientes en la consulta, ¿sabes?
1: Bueno, pueden
0: de salir
1: acudir
0: por una puerta
1: todo.
0: Y aparece por otra del tirón y este tipo de cosas.
1: Bueno, se dan casos de gente que ha sustituido a otros en los exámenes del coche, los exámenes de la universidad. Es imposible, salvo pruebas de ojo de esas, del iris o de las huellas, ¿no? Y luego la otra cuestión es que no sé si sabes que Gaona ha escrito un libro sobre la posesión diabólica.
0: Lo sé.
1: Viene el domingo a explicárnoslo, es una cosa que lleva toda la vida viendo. De hecho, estuvo en el Vaticano hace muchos años haciendo un curso de exorcismo, ha trabajado muchísimo con los máximos especialistas del mundo, se ha planteado qué límites tiene la ciencia psiquiátrica como especialista y qué ámbitos todavía nos quedan por explorar y qué tipo de acercamiento a la posesión diabólica tenemos en las distintas culturas. Bueno, es un tema impresionante.
0: A mí me encanta y me lo leeré y lo escucharé porque, claro, cuando se habla de... tanto de milagros como de exorcismos, siempre se dice, oye, no, se piensa mucha gente que no hay nada científico en todo ello. Precisamente como la ciencia es incapaz de explicar muchos milagros y algunas situaciones de... Pues precisamente por eso es tan interesante.
1: Bueno, y sobre todo es que es increíble porque te encuentras con situaciones límites realmente no reductibles a la ciencia que se resuelven. Entonces tú dices, pero ¿esto qué es, no?
0: Ya,
1: bueno,
0: ya,
1: pues
0: ya.
1: Pues vamos a ver efectivamente que ha encontrado todas las cosas es siempre científico.
0: Sí,
1: de hecho, insisto, estuvo con el padre Amorth, que era el exorcista de Juan Pablo II, que llevaba casos muy graves en el Vaticano, haciendo formación, o sea, que viene con todas las garantías.
0: Oye, pues no me lo pierdo, Cristina. No me lo pierdo.
1: Dios mío, que disfrutéis tú y el pequeñín y la mamá también.
0: Te quiero, corazón.
1: Un abrazo.
0: Adiós, adiós.

0: recuerde. Sea bueno con los demás. Pase un buen fin de semana. Tenga cuidado. Que el Señor lo ve todo. No se piense que usted se esconde en una esquina. No, no, ahí está el Señor también. Pórtese bien. Y sobre todo disfrute. Y escuche la radio. Que eso sí que quita el sentido. Esta radio mía, Cope, madre mía. Lo que quiero es este micrófono. Y a usted también. Que pase un buen fin de semana. Que llega ya Pilar García la Granja. Un beso.
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buenos días, ¿qué tal? Saludos desde COPE Calatayud en esta mañana de viernes y un día en el que estamos ya pues a las puertas de una celebración importante en Calatayud para este fin de semana. Se van a celebrar, de hecho ya hubo algún acto ayer por la noche, las Alfonsadas, que cumplen su 21ª edición, una fiesta declarada de interés turístico de Aragón. Desde hoy hasta el domingo, pues todo el casco histórico de Calatayud va a parecer que pues está viviendo otra época. Ya esta mañana hemos estado dando una vueltita por ahí para ver cómo estaban ya pues llevando a cabo el montaje de los puestos del mercado, de algunas jaimas. Y bueno, hoy hablaremos, como no puede ser de otra manera, pues hablaremos de Alfonsadas, de esa celebración que esta misma tarde ya da comienzo oficial con la lectura del pregón. Como te digo, pues el casco histórico de Calatayud está transformándose a una ciudad medieval para recrear la conquista de Calatayud por Alfonso I el Batallador y para recrear también la convivencia que hubo de las tres culturas en esta ciudad. Bueno, enseguida hablaremos un poquito más de Alfonsadas, te contaré alguna... O te recordaré mejor algún asunto relacionado con la seguridad durante estos días en las fiestas y sobre todo también hablábamos esta semana con el presidente de la Asociación Medieval, Rey Alfonso I el Batallador, organizadora de las Alfonsadas. Hoy hablaremos también en el programa con el que este año es caballero de honor, con Javier Bona. Pero bueno, todo esto en un ratito. Ahora ya sabes que al inicio del programa me gusta hablarte de la previsión meteorológica, lo primero de todo. Y bueno, lo cierto es que ya me imagino que sabrás que llegan unos días tórridos, ¿eh? Vamos a tener lo que parece que va a ser la primera ola de calor de este verano. Llegan unos días tórridos, ¿eh? Vamos a tener lo que parece que va a ser la primera ola de calor de este verano y va a coincidir

Desde la ciudad bilbilitana. Y la previsión meteorológica nos habla para hoy de que tenemos un aviso amarillo por tormentas en toda la ibérica zaragozana y por tanto también nosotros. Así que se espera algo de nubosidad para esta tarde. La máxima será alta, la previsión 34 grados hoy de máxima en Calatayud. Vamos a tener también algo de viento, componente este y noreste ya de cara al final de la jornada. Pero ya te digo, sobre todo en las horas centrales del día es cuando hay una mayor probabilidad de tormentas. Y de hecho para hoy tenemos activado en Calatayud también ese aviso amarillo por tormentas que pueden producirse a lo largo de la jornada. Así que ojo con este asunto. Mañana sábado y el domingo seguirán subiendo las máximas. Para mañana sábado se prevé una máxima de 37 grados en Calatayud y el domingo de 41 grados. Es verdad que mañana habrá algo de vientecito de componente noreste, pero no sé yo si llegará a aliviarnos mucho el calor que se prevé. Y hoy hay aviso amarillo por tormentas esta tarde. Mañana sábado tenemos activados dos avisos amarillos en Calatayud, uno por altas temperaturas, por esa máxima de 37 grados y otro también por tormentas mañana. Y el domingo tenemos activado un aviso naranja por temperaturas elevadas, ya que como te digo se prevé una máxima de 41 grados. Así que esto es lo que nos espera. Habrá que prepararse para las altas temperaturas este fin de semana y sobre todo si vas a participar en las alfonsadas, elige bien la vestimenta con la que vas a hacerlo, porque ya te digo que nos espera mucho calorcito para este fin de semana. Una información esta del tiempo. 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
1: Bueno, hoy es viernes, tenemos también nuestro espacio del Espejo de Calatayud con Javier Sanz, arcipreste del arciprestazgo de Calatayud, que nos hablará de varias celebraciones de carácter religioso que vamos a tener en los próximos días. Y, por cierto, aprovecho para comentarte, hoy es la festividad de San Gervasio y San Protasio. Tengo entendido, hay varios municipios de nuestra comarca que van a tener celebraciones a lo largo de este fin de semana. Pues, por ejemplo, Villalengua, en Abanto también, en Maluenda también van a celebrar, sobre todo mañana, esa fiesta de San Gervasio y San Protasio.

Alarba también tiene celebraciones por San Gervasio y San Protasio, así que aprovecho desde aquí para mandar un saludo a los vecinos de todas estas localidades que he comentado de nuestra comarca: Villalengua, Abanto, Maluenda, Alarba, porque van a tener pues un fin de semana especial con motivo de esta festividad. Y de eso nos hablará hoy más tranquilamente y más en profundidad Javier Sanz en nuestro programa, que nos dará todos los detalles de lo que hay previsto. Y nos contará ya también alguna cosa relacionada con la festividad de San Juan Bautista, que ya va a ser la próxima semana, el próximo miércoles. Pero bueno, esto será en un poquito más adelante, ya sabes, en unos minutos, cuando tendremos a Javier Sanz con nosotros hoy en el programa. Antes quería también recordarte esas afecciones al tráfico por el asfaltado que se está llevando a cabo en la Nacional 234. Nos informaban ayer desde el Ayuntamiento de estas afecciones. Durante varios días se puede pues ver afectado el tramo entre la glorieta del cuartel de la Guardia Civil y la glorieta del polígono industrial de la Charluca, debido a esos trabajos de reparación del pavimento que se van a llevar a cabo, ya se están llevando a cabo en la carretera Nacional 234. Algunas afecciones mínimas a la circulación haciendo, y así pues se puede continuar en las próximas horas, pero nos decían desde el Ayuntamiento que las afecciones estarán debidamente señalizadas. Pero si vas a circular por esa zona, pues yo ya te lo comento para que lo tengas en cuenta, y si puedes elegir otro sitio por el que pasar, pues seguramente mucho mejor.

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1: 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Bueno, y tengo que hablarte también de que la UNED va a acoger de verano sobre el uso práctico de la inteligencia artificial en marketing y comunicación. Lo cierto es que la inteligencia artificial se ha convertido en una herramienta clave para el tejido empresarial y creativo y la Universidad de Zaragoza quiere acercarse a él de forma accesible. Los días 6, 7 y 8 de julio, las aulas de la UNED de Calatayud albergarán este curso de verano que lleva por título Herramientas de Inteligencia Artificial, talleres prácticos aplicados al marketing y la comunicación. Una formación diseñada para aprender a exprimir estas tecnologías desde cero y sin necesidad de conocimientos previos. El programa formativo, dirigido por los profesores Daniel Belanche, Luis Casalo y Sergio Ibáñez, del Departamento de Dirección de Marketing de Mercados de la Universidad de Zaragoza, pues nos dicen que el programa huirá de las grandes teorías para centrarse en la práctica. A través de diferentes talleres conducidos por expertos, los alumnos de este curso aprenderán de forma guiada a redactar órdenes eficaces para la inteligencia artificial generativa, también para gestionar redes sociales de manera más ágil, diseñar estrategias de contenido y analizar qué opinan los usuarios en la red mediante técnicas como el análisis de sentimiento. Además de las sesiones de aprendizaje, las jornadas incluirán una charla dedicada a los grandes retos éticos y de futuro que plantea esta tecnología, la IA, así como una mesa redonda con profesionales en activo del sector para compartir experiencias reales. El curso cuenta con el incentivo añadido, nos dice desde la UNED, del reconocimiento de un crédito y con el objetivo de fomentar la participación local. Nos dicen que se ofrece tarifa reducida en la matrícula para todas aquellas personas que estemos empadronadas en Calatayud. Así que si te interesa este asunto, que sepas que este curso sobre inteligencia artificial y marketing y comunicación se va a desarrollar, pues, dentro de pocos días en la UNED.

0: de Calatayud los días 6, 7 y 8 de julio. Y si quieres más información, pues como te digo siempre, enseguida, pues con que acerques a la UNED en Calatayud, seguro que te darán todas las facilidades y toda la información. La Universidad de Zaragoza es quien organiza esta formación de 3 días solo, que se va a celebrar el próximo mes de julio, ya digo, los días 6, 7 y 8 en Calatayud, y con ese incentivo de que se ofrecen tarifas reducidas para los vecinos y vecinas de Calatayud, para todo aquel que esté empadronado en Calatayud.
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0: Bueno, y contarte también que nos han informado desde Monbus que se reforzará la línea Zaragoza-Calatayud para la celebración del Calatafest. La firma de Monbus habilitará 3 servicios especiales que conectarán Zaragoza con Calatayud durante el desarrollo del Calatafest los próximos días 3 y 4 de julio. En concreto serán 2 servicios de retorno a las 7 de la mañana del sábado y del domingo y uno de ida desde Zaragoza para el sábado a las 4 de la tarde. Estos refuerzos incluirán las paradas intermedias habituales en localidades como El Frasno, El Vergel de la Planilla, La Almunia de Doña Godina y La Muela. La compañía mantendrá también, nos dice, todas sus frecuencias regulares, tanto en la línea Zaragoza-Calatayud como en las de Ariza-Zaragoza y Monasterio de Piedra-Zaragoza, con las paradas intermedias ordinarias antes y después de Calatayud. La implantación de estos refuerzos especiales para el festival responde al acuerdo de colaboración alcanzado por Monbus con la organización del Calatafest, que incluye la posibilidad de habilitar como refuerzo algún servicio discrecional. Gracias a este acuerdo, Monbus operará como transporte oficial del Calatafest. Calatafest. El billete entre Zaragoza y Calatayud tiene un precio de 7,20 € y además existen tarifas especiales para distintos colectivos que pueden consultarse en la página web de Monbus, que es www.monbus.es. La venta de billetes permanece activa desde hace ya varias semanas y ante la previsión de una elevada demanda, pues sí que nos recomiendan que si queremos algún billete, pues los adquiramos cuanto antes, con antelación, para facilitar la organización del servicio y que no nos quedemos, además, sin el billete que queremos.
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0: ¡Chiquilla! Bueno, y enseguida hablamos de otra celebración que tenemos antes en Calatayud, como son las Alfonsadas este fin de semana. Pero antes comentarte también algún otro asunto. Continúa el conflicto legal a cuenta de las obras de la antigua harinera de la Merced y más bien del primer arquitecto de esas obras. El conflicto legal con el arquitecto de la harinera no frena de todas formas la reforma para abrir el conservatorio en el curso 2027. Ya sabes que la antigua orinera de la Merced, como te hemos venido contando, en principio va a ser la sede del Conservatorio Profesional de Música en Calatayud. Pero ¿hay alguna información relacionada con ese litigio judicial en torno a la reforma de la antigua orinera de la Merced? El complejo litigio judicial en torno a esta reforma vivirá su último capítulo en Madrid. Tras la sentencia dictada a mediados del pasado mes de marzo,

0: por el Tribunal Superior de Justicia de Aragón, el Ayuntamiento bilbilitano ha interpuesto un recurso de casación ante el Tribunal Supremo, por lo que la resolución definitiva se encuentra actualmente a la espera de pronunciamiento del Alto Tribunal. Los trabajos en el edificio continúan con normalidad a la espera de que el Tribunal Supremo resuelva el recurso contra el fallo del Tribunal Superior de Justicia de Aragón de marzo, que daba la razón al arquitecto de las obras de la harinera. Desde el Ayuntamiento recalcan que este proceso administrativo se mantiene en un plano estrictamente legal y que no afecta en absoluto a la evolución de las obras sobre el terreno. El origen de este desencuentro técnico y burocrático se remonta al año 2018, cuando el Ayuntamiento adjudicó el proyecto de rehabilitación de la harinera de la Merced al arquitecto Fernando Bayo. Las obras comenzaron en febrero de 2019 con un presupuesto cercano a los 2 millones de euros, pero en el verano de 2020 la relación entre la administración local y la dirección facultativa de las obras se rompió. Alegando retrasos e incidencias constantes sobre el papel, el Ayuntamiento bilbilitano suspendió de sus funciones al arquitecto en julio de ese año para asumir el control con técnicos municipales, iniciando de oficio la rescisión del contrato avalado por el Tribunal de Contratos de Aragón. Sin embargo, la batalla legal posterior no entraba a valorar la calidad del proyecto arquitectónico, sino los plazos de la administración. El Tribunal Superior de Justicia de Aragón ratificó en marzo el fallo previo de un juzgado de Zaragoza que declaraba caducado el expediente de rescisión. La clave radica en una discrepancia de calendario. Mientras el Ayuntamiento se acogió al plazo estatal de 8 meses para resolver el trámite, el Tribunal Aragonés determinó que la única normativa aplicable era la autonómica, que fija un límite estricto de 6 meses, considerando que el proceso había caducado por un retraso burocrático de 2 meses. Al no estar de acuerdo con este criterio formal del Tribunal Superior de Justicia de Aragón, pues los servicios jurídicos del Ayuntamiento bilbilitano elevaron el caso al Tribunal Supremo mediante el citado recurso de casación. A día de hoy no existen novedades sobre el fallo definitivo, pero el Ayuntamiento de Calatayud insiste en que el día a día en la harinera sigue su curso con total normalidad. Las obras, me refiero, los trabajos actuales se centran ahora en el cerramiento de uno de los niveles del edificio, cuyas obras se ejecutan por fases con el apoyo de los programas experienciales de empleo. Aunque el diseño inicial de 2019 contemplaba una incubadora tecnológica, el espacio se está condicionando, ya sabes, ahora pues con un fin o para un fin muy distinto, y es que se va a convertir en principio en la sede definitiva del Conservatorio Profesional de Música de Calatayud. En principio, el próximo curso las clases no podrán comenzar todavía en harinera, de forma provisional comenzarán en el Instituto Leonardo Chavacier, pero es la antigua harinera de la Merced, se prevé como sede del futuro Conservatorio Profesional de Música en Calatayud.
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0: Bueno, y como te decía, hoy vamos a hablar de Alfonsadas, pues es que no puede ser de otra manera, teniendo en cuenta que esta misma tarde comienza ya en Calatayud. Música como esta vamos a escuchar por las calles de la ciudad bilbilitana durante el próximo fin de semana. Alfonsadas vuelven a tomar las calles del centro histórico de Calatayud con una extensa programación y con muchas algunos pues bilbilitanos, bilbilitanas, comarcanos, también actores y profesionales de distintos gremios que se darán cita en el pleno centro casco histórico de Calatayud. Esta semana se celebraba ya la Junta Local de Seguridad, para que todo salga a la perfección, para que no haya incidentes. Y bueno, te recuerdo que el inspector, o subinspector, mejor dicho, de Policía Local en Calatayud, Alfredo Langa, pues hablaba tras la Junta de que se van a reforzar este fin de semana los turnos, especialmente los de tarde y noche, y nos recordaba también algunas afecciones al tráfico que tienes que tener en cuenta.
4: Pues desde Policía Local se van a reforzar los turnos, especialmente de tarde y de noche. Por la mañana también ya de por sí hay dos patrullas. Y lo que se va a tratar, pues entre hoy y mañana, controlar

0: que se queden despegados los solares que se van a utilizar para montaje de carpas y tal, y mañana pues el montaje del mercado, que por la mañana prácticamente se quedará ya instalado. Desde Puerta Zaragoza hacia el interior, hacia Plaza España, pues solamente va a estar permitido el acceso de vehículos a los parkings de residentes, que hay tres, y el resto pues prácticamente va a estar cortado. Todos los años durante el montaje del mercadillo es una situación caótica y recomendamos a la gente pues que procure no hacer con los vehículos, así como a los que van a montar las jaimas y puestos y tal, que traten de limitar al máximo los particulares.
1: Pues esto nos decía Alfredo Langa, subinspector de policía local. También hablábamos con representantes de Cruz Roja, con el vicepresidente de Socorros de la Cruz Roja de Calatayud, que nos decía dónde va a estar el vital básico, que va a ser en la Plaza de Arlueta. Vamos a escucharle y a tenerlo en cuenta para este fin de semana, por si surge cualquier problema, sobre todo debido a las altas temperaturas que vamos a tener, ¿eh?
2: Mira, hemos montado un puesto de socorro en la Plaza de Arlueta, donde habrá un socorro vital básico, que es una ambulancia, pues hubiera que trasladar, un pas, y allí estará el punto de violeta, y también habrá un par de pues, dando vueltas por la zona del mercado, que irán equipados con un desfibrilador y un botiquín, a lo largo de todo el mercado, sí, a lo largo de todo el día.
1: Y también va a haber puntos en violeta. La existencia de puntos violeta y este año también puntos seguros, pues también ha sido algo muy valorado por la organización, y de eso hablaba precisamente la concejal de Servicios Sociales en el Ayuntamiento de Calatayud, Simona Dragán. Escucha dónde van a estar esos puntos violeta.
3: Como todos los años, los servicios sociales está trabajando y colaborando con las Alfonsadas. Desde luego, primordial son los puntos violetas, donde cualquier persona puede acudir para solicitar cualquier tipo de ayuda por cualquier tipo de impedimento, necesidad, violencia, acoso. De hecho, hemos repartido también carformación a los bares que hay alrededor de las Alfonsadas, y también un punto muy importante es justo el centro de servicios sociales, ya que se encuentra justo en la calle donde están los puestos de las Alfonsadas. También hemos colaborado, hemos hablado con el presidente, que también van a haber puntos violeta en las jaimas, y también el punto que van a hacer en colaboración con los servicios sociales, Cruz Roja.
1: Y desde la Policía Nacional, el jefe Marco Navarro nos hablaba de que este fin de semana habrá en Calatayud una mayor presencia policial, habrá más patrullas, se incrementa la plantilla y también los controles. Vamos a escucharle.
4: Pues como hemos comentado en la Junta Local, en principio son unas fiestas que las tratamos con toda la confianza que da la experiencia, de fiestas familiares, fiestas tranquilas, pero no podemos despistar que va a haber aglomeración de personas, va a haber un cambio de rutina en lo que es Calatayud, con lo cual la intención que tenemos es un incremento de las patrullas, una mayor presencia policial, peatonal en su mayoría, tanto de paisano como de uniforme, en todo el entorno de zona de mercadillo, zona de celebraciones y recreaciones. Por lo demás, celebrarlas, pasarlo bien y eso, como digo, con toda la tranquilidad que las ha acompañado estos años. Se procura incrementar la plantilla y se incrementan los controles. Vamos a estar más pendientes de toda la que conllevará el control administrativo, tanto de seguridad privada como el montaje de instalaciones, el montaje de puestos. Pero bueno, dentro de la rutina de estas fiestas.
1: Y nos hacía también unas recomendaciones el jefe de Policía Nacional para evitar que seamos víctimas pues de algún robo. Vamos a escuchar.
4: Pues las recomendaciones que se dan casi siempre en una aglomeración de personas. Y aun siendo tan sana como marcamos, pues siempre es prudente evitar las mochilas que pueden sufrir algún corte, procurar llevar siempre en los bolsillos delanteros las pertenencias de mayor valor, evitar excesos de valor en lo que estamos en el paseo habitual por el mercadillo. Sí que habría que marcar este año un plus de prudencia, no policial, pero por los golpes de calor que podamos tener, con lo cual sí que la hidratación, andar un poco pendientes y agradecer la participación de la organización de las Alfonsadas y de las Jaimas en esa labor de seguridad con sus puntos seguros que van a aportar este año y que pueden servir como refugio en un momento dado, tanto para una situación de necesidad especial como una urgencia médica, y les pueden echar una mano en cualquier circunstancia.
1: Y es que claro, vamos a tener temperaturas elevadísimas que esperemos pues no causen muchos problemas a los visitantes de este año de las Alfonsadas.
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1: Bueno, y esta semana hablábamos también, como tenía, no podía ser de otra manera, con el presidente de la Asociación Medieval, Rey Alfonso I el Batallador, organizadora de las Alfonsadas. Nos hablaba de que va a haber en torno a 100 puestos en el mercado medieval, que se inaugura esta tarde en torno a las 5:30 o 6. Nos hablaba de 26 jaimas también participantes este año y de los actos que va a haber pues ya hoy mismo, porque esta tarde tenemos a las 8 la lectura del pregón en la Plaza de España. Vamos a escuchar a José Luis Frisa hablar de las fiestas que dan comienzo de forma oficial ya.

0: la misma tarde, aunque ya hubo el primer acto.
1: Unas 26 jaimas y además representando las tres culturas. Y bueno, pues yo creo que es una característica especial a la fiesta, sí, que en otros sitios a lo mejor no tienen, y no, que no es un simple mercado. Aquí estamos representando a la sociedad de la época, la gente que vino a luchar con el batallador, los almodávides, las jaimas judías. Yo creo que eso da un carácter muy peculiar y que hacen esta fiesta pues, distinta, y además pues supone que involucrar y que participe la ciudadanía y la gente en general.
2: ¿El mercado medieval qué horario llevará, el que está emplazado en
1: España? Pues el mercado medieval suele empezar a las 11 de la mañana y hasta las 12 de la noche. Hay algún puesto que puede cerrar antes, sí, pero ese es el horario, digamos, tipo de 11 a 12 de la noche. Ahí también tienen un montón de actividades de animación. Va a haber dos grupos. Yo siempre destaco que las Alfonsadas tiene también una parte musical importante. Los conciertos de la noche tenemos ahí será el viernes y a los berros de la Cor el sábado, sí, y luego pues otros dos grupos de música tradicional que vienen con el mercado, que son Esquilar y Sala, me parece que son este año. Vale. Y luego aparte pues los bilbilitanos, los grupos bilbilitanos como los Fillos Obrarbe, sí, como los Dulceineros del Corral Blanco, como los músicos de la Jaima Judía y los Dulceineros de la Torre Mocha, o sea, todos estos compañeros nuestros de música tradicional, pues claro, también sí, desfilan durante las Alfonsadas y dan ambiente, color y, por supuesto, animación. El pregón es el viernes a las 8, sí, habrá también desfile, pasacalles con música, sí, etcétera. Entonces, bueno, pues es el... También, de alguna manera, por la tarde ya estará el mercado. Uh-huh. El mercado abrirá sobre las 5:30. Y entonces, bueno, pues ya podemos disfrutar pues desde todo. Hay también actividades para los niños. Hay una ludoteca medieval, que le hemos llamado, pues ya pintacadas, etcétera. Sí. En la zona que va desde la Plaza de España a la Plaza del Olivo. El aparcamiento ese nuevo que se abrió, esa zona nueva que hay entre las dos plazas. Uh-huh. Pues ahí también pueden disfrutar pues de actividades pues para los niños, etcétera, con monitores que hemos cogido.
0: Vale. El mercado medieval, nos decía el presidente de la Sociedad Medieval, Rey Alfonso I el Batallador, que abrirá sobre las 5:30 esta tarde ya. Pensaba yo que igual era un poquito más tarde, o sea que fenomenal. Y bueno, va a haber un amplio programa de actividades, bueno, para todas las edades, pensado de todos los bilbilitanos, bilbilitanas, comarcanos, visitantes. Recordar también, nos lo decía ayer José Luis Frisa, que el acto de mañana, la representación teatral y después el desfile triunfal desde San Pedro de los Francos hasta la Plaza de España, pasando por el centro de Calatayud, incluso por el Paseo Cortes de Aragón y Plaza del Fuerte. Este año se retrasa un poquito y además, pues mira, va a venir muy bien teniendo en cuenta las altísimas temperaturas que vamos a tener este fin de semana en Calatayud, así que también ese asunto. Y nada, ahora nos queda dentro de poquitas horas, ya comienza la cuenta atrás para empezar a disfrutar de todo lo que hay previsto para este
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0: también como no, yo hoy pues no quería dejar pasar la oportunidad de hablar con otro de los protagonistas este año de la 21ª edición de las Alfonsadas en Calatayud. Me estoy refiriendo al que va a ser este año caballero de honor. Lo hemos comentado ya desde hace algunas semanas, incluso hablábamos con él también hace algún tiempo, pero bueno, es que puesto que esta tarde ya va a la lectura del pregón a cargo del caballero de honor, pues yo quería tenerlo también un ratito hoy en el programa para que me cuente pues cómo está viviendo estas horas previas. Así que saludar a Javier Bona, historiador, arqueólogo, gran conocedor de la historia del mundo judío, que me acompaña también al teléfono esta mañana. Javier, muy buenos días.
1: Pues muy buenos días a ti y a tus oyentes. Estoy muy contento de poder hoy por la mañana de nuestras queridas Alfonsadas.
0: ¿Qué tal? Un día muy especial. Supongo que ayer ya sé que estuviste presente en ese acto que se celebraba por la noche en San Pedro de los Francos, pero bueno, esta tarde digamos que es el comienzo oficial ya de las Alfonsadas. ¿Cómo estás viviendo estas horas previas? ¿Hay nervios o no?
1: Más bien emoción, porque nervios yo ya llevo muchas cosas hechas, la verdad que ya soy algo mayor y he pasado por todo, aunque a la hora de leerlo sí seguro que me pondré un poco nervioso, pero cuando coja ya el ritmo, pues fenomenal.
0: Sí.
1: Pues muy bien, la verdad que me gustó mucho la presentación que hubo en el ayuntamiento.
0: Sí.
1: Y después otra serie de cosas que hemos estado haciendo y que, bueno, que está todo preparándose para llegar. Ayer, por ejemplo, la obra de teatro estuvo muy bien. Había una cola tremenda cuando llegué, esperando fuera de una

0: me impresioné que no había estado por la noche en ningún día. La obra fue mágica, de verdad. Sí.
1: Luego saliste tú también, ¿no? Tengo yo entendido, también recibiste algunos aplausos.
0: Sí, la iglesia estaba llena, los actores que ya me conocen, que estuve ensayando el otro día la función del sábado,
1: sí,
0: pues me invitaron a subir ahí con ellos y yo, pues agradecido, la verdad, estuvo muy bien. La obra, de verdad que son muy gente que sabe muy bien y los actores, que vamos, es que les encantó. Así sí nos importa, la verdad.
1: Ya. Oye, y esta tarde ya, lectura del pregón, que creo que es a las 8 de la tarde, si no tú me corriges,
0: sí,
1: en la Plaza de España,
0: correcto.
1: ¿Verdad? Bueno,
0: sí.
1: ¿Nos puedes adelantar un poquito de la línea en la que va a ir el pregón que vas a ofrecer esta tarde? Sin hacer spoiler,
0: pues,
1: pero bueno, por contarnos un poquito.
0: Pues de agradecimiento primero y de recuperación del sentido de lo que es la importancia de la historia en la vida de la gente. Como un poco repasar la historia de las cosas, así darle un poco de almíbar a la historia de Calatayud, en el sentido de que mantenerla viva para mí es un milagro, lo que hacen las esponsadas y luego parfonsadas.
1: Sí.
0: Y algunas otras frases curiosas que tengo para finalizar, dándole el agradecimiento a los verdaderos promotores, que además de las Jaimas, que son muy, muy importantes, la asociación, los que van a hacer el teatro, los que están trabajando con la hostelería, los visitantes que vienen, hacen una fiesta que digo que es mágica porque se celebra real y verdadera, como es esta fiesta, adaptándose los trajes, respetando la historia, haciendo las obras de teatro para que la gente que no conozca la historia la aprenda.
1: Sí.
0: Es algo único. Uh-huh. Yo la verdad es que estoy maravillado y quiero darle pues un larga vida a las arfonsadas, ¿no?
1: Sí, ojalá que sí. Ya llevan 21 ediciones, eso ya, pues hombre, quiere decir algo, ¿eh? Son muchos celebrándolas. ¿Tú normalmente con qué acto sueles disfrutar más de las alfonsadas o con cuál crees que vas a disfrutar más este año siendo además,
0: bueno,
1: caballero de honor?
0: Con todos, porque la verdad es que lo voy a vivir en primera persona y eso es muy diferente a venir y visitar el zoco o los mercados, también estar paseando un poco por los actos del teatro, visitando amigos en las Jaimas, almorzando, que también he estado algunas veces, y la verdad es que sí, pero ahora lo voy a vivir incluso desde el balcón cuando este discurso que tengo tantas ganas de hacer y que estoy muy emocionado de ello, ¿no? Y luego pasear con toda la gente. Va a venir Iñaki Echeveste, el gerente de la red de juderías, y me apetece que va a estar conmigo también allí, con el ayuntamiento, al cual también le doy las gracias por su colaboración en todo lo que estamos haciendo. Y luego, pues uno de los objetivos que quiero es ir visitando la mayoría de las Jaimas que pueda y dándole las gracias a la gente y conocerla.
1: Claro,
0: eso es lo que más.
1: Esto siempre suelen hacerlo, sí, los caballeros y damas de honor, intentar pasarse por todas las Jaimas. Una vez que hablé contigo yo aquí en el programa, no sabías, no tenías claro cómo ibas a ir vestido. Me imagino que hoy ya, sí, nos puedes adelantar
0: algo de
1: cómo vas a ir.
0: Puedo adelantar, sí, voy a ir de judío, lógicamente, porque tiene que ir con relación a lo que es mi trabajo y con orgullo.
1: Claro.
0: Recuperar la memoria de la judería biblitana como judío integrado en la ciudad de Calatayud, ¿no? Y tengo que dar las gracias a Begoña Carnicer y a Miguel Ángel Motis, cada uno en su lado, porque me han orientado a definir un poco cuál sería el verdadero traje, y Begoña pues en la elaboración del traje, ¿no? Que ya lo tengo aquí en casa, va a ser de lino, va a ser muy sencillo pero muy bonito. Espero que quede, a la gente le guste.
1: Muy bien. Bien que sea de... Va a hacer mucho calor este fin de semana, ya lo sabrás, ¿no?
0: Lo sé perfectamente y lo sabía ya, por eso encargué el traje específicamente con un lino el más fino posible.
1: Sí.
0: Y en fin, porque además el lino lo tocas y tienes que sudar, pues vamos a sudar todos y pasar calor. Pero bueno, lo importante es vivir la fiesta con intensidad y disfrutarla, y el calor pues es una anécdota más. Todos los años que recuerdo yo, casi todos ha hecho calor.
1: Sí, la verdad es que los últimos años sí que ha hecho calor, sí. A ver si no llueve mucho y se pueden celebrar pues más o menos todos los actos que hay previstos y las funciones teatrales también. ¿Tú, Javier, vas a participar en muchas funciones teatrales estos días?
0: Yo participo en la cuando me nombra caballero Alfonso I el Batallador y me hace... entrega de la espada, que recibo con mucho orgullo en el acto. Y luego ya a partir de ahí, ya después del pregón de hoy, yo ya no participo en ningún acto de teatro ni nada más.
1: Vale.
0: Afortunadamente, porque yo no soy actor, pero bueno, veo que me está gustando esto.
1: ¿La función a la que hace referencia la habéis ensayado mucho? ¿Los ensayos ya terminaban?
0: Lo han ensayado muchísimo. Y yo fui el otro día a hacer la parte que me corresponde
1: para
0: ver la situación, donde me tengo que ser, el momento que tengo que acercarme, cuando subir arriba, cómo tengo que darme los besos con el rey y besar la espada, y jurar y jurar

0: hasta que se me hace caballero ya, pues termina la escena pues hablando al pueblo.
1: Pues yo no te entretengo ya más, que sé que es un día en el que llevarás pues mucho trajín, esta tarde ya da oficial el programa, la edición de este año de las Alfonsadas, y bueno, yo quería pues hablar un poquito esta mañana con el Caballero de Honor, con Javier Bona, para ver cómo estaba viviendo estas horas previas. Así que Javier, muchas gracias por atenderme y bueno, deseando verte ya vestido de judío, ataviado de judío, ojalá pues sean unos días muy especiales para ti. Muchas gracias por atendernos. No sé si quieres tú lanzar algún mensaje desde aquí a todos nuestros oyentes en estas horas previas a las Alfonsadas.
0: Primero, darles las gracias por invitar a participar en los actos y, desde luego, yo darles mi agradecimiento por movilitarnos por este honor que me ha dado la ciudad, que para mí era completamente inesperado, como te dije, pero que recibo con mucho orgullo y responsabilidad.
1: Uh-huh. Ojalá lo disfrutes mucho. Muchas gracias por atenderme. Un beso. Pásalo bien.
0: Un beso. Adiós. Adiós. Adiós.
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1: 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Bueno, un minuto pasa de la 1:30 y continuamos con más cosas desde aquí, desde COPE Calatayud. Tenía yo que contarte también eso. Va a recibir un reconocimiento este fin de semana, mañana sábado. La organización de la marcha anunciaba que su trigésimo rendirá un tributo muy especial a una de las figuras más singulares del ciclismo aragonés, Ángel Vicioso. Este corredor de Alhama de Aragón será el gran homenajeado en Sabiñánigo, un escenario que conoce a la perfección y donde ostenta un récord prácticamente irrepetible, habiendo conquistado la quebrantahuesos en su versión amateur en 1998 y la desaparecida clásica profesional en el año 2001. Para quienes han seguido la carrera de Ángel Vicioso desde el principio, este reconocimiento no es una sorpresa, sino un premio a una trayectoria que se forjó con paciencia y mucho esfuerzo en las carreteras aragonesas. Así que este corredor alameño recibirá un reconocimiento en esta gran cita cicloturista del Pirineo. El homenaje a Vicioso coincide este año con una especial de la quebrantahuesos este fin de semana, marcada por los cambios en el tramo final debido a las obras de la autovía en Sabiñán, situando la meta cronometrada en el Alto de Cartirana. Así que la cita de mañana sábado no solo contará con el protagonismo del exciclista alameño en el junto a mitos como Miguel Indurain, sino que las carreteras pirenaicas volverán a teñirse con los colores de nuestra tierra. Un año más, una destacada representación de la comarca de la línea de salida para enfrentarse mañana a colosos como el Somport, el durísimo Marí Blanque o el interminable Portalet, lleva el ciclismo de nuestra comarca a la prueba más importante de Europa y con ese récord también al ciclista Ángel Vicioso. Y hablamos también de vinos, aunque sea brevemente. Tengo que contarte que el sector vitivinícola de la comarca de Calatayud está de enhorabuena tras los espectaculares resultados obtenidos en los Decanter World Wine Awards 2026. Una de las citas más influyentes del panorama internacional, donde un jurado de casi 250 expertos ha catado a ciegas cerca de 17.000

0: referencia al mundo y dos bodegas de nuestra zona han conseguido sobresalir de manera notable. Por un lado, Bodegas Langa, al situar a sus esos únicos cavas producidos en Aragón que han resultado galardonados en esta competitiva edición. La emblemática Gama Reyes de Aragón ha obtenido un sólido respaldo internacional con los 91 puntos otorgados al Reyes de Aragón Gran Reserva 2022 y los 90 puntos que ha logrado el Monje Brut Nature. Desde la bodega de Calatayud, desde Bodegas Langa han mostrado su orgullo por este hito que demuestra, nos decían, la capacidad de la región para competir a la categoría tradicionalmente copada por otras. El éxito de Bodegas Langa se ha completado con otros también 90 puntos, por ejemplo, de su vino blanco Pi 314 y sendas medallas de bronce Tinto Pi y el Cava denominado El Frasno. Así que enhorabuena. Y por otra parte, la bodega Raíces Ibéricas, situada en Maluenda, también ha cosechado uno de los mayores triunfos de la edición para la denominación de origen Calatayud. Su vino Las Pizarras Fabla, #506, en su nueva añada de 2024, ha conquistado una prestigiosa medalla de oro y una espectacular calificación de 95 puntos. Así que Bodegas Langa y Raíces Ibéricas han logrado altas puntuaciones y medallas de uno de los certámenes vitivinícolas más del mundo. Aprovechenles, como no puede ser de otra manera, en nombre de todo nuestro equipo. Y por cierto, me viene esto muy bien para recordarte que la Bodega Raíces Ibéricas de Maluenda, te recuerdo, que está buscando creadores para seguir transformando con un mural gigante su fachada de Maluenda, El certamen de arte urbano se abría hace algunos días, ofrece una dotación económica importante, una remuneración directa de 1.100 euros masiva para el que consiga pintar ese mural gigante, y además con todos los gastos cubiertos, porque la bodega paga los desplazamientos y los gastos durante los días que el artista o la artista realice ese mural. Se presentará en septiembre, coincidiendo con la fiesta de la vendimia, pero ya estos días de atrás nos decían que cualquier persona interesada pues de ya inscribirse para participar en ese, para seguir transformando con un mural gigante la fachada de la bodega de Maluenda. Así que, oye, aprovecho ya que te hablaba de la bodega Raíces Ibéricas, aprovecho para comentártelo. El trabajo de pintar la fachada se llevará a cabo pues a finales de verano para que luzca en todo su esplendor, como digo, el día 19 de septiembre, coincidiendo con la fiesta de la vendimia de la bodega. Ese día la obra será presentada oficialmente ante público. Participar tienen de plazo hasta el día 31 de julio para hacer llegar sus propuestas y portfolios a la bodega desde un formulario que está disponible en el blog de la web oficial de la bodega Raíces Ibéricas, que como digo está situada en Maluenda.
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0: Por cierto, hablando de vinos, comentarte que hemos sabido también estos días que la Comisión de Industria y Turismo del Congreso de los Diputados ha aprobado una iniciativa para completar e impulsar la señalización turística, las señales turísticas homologadas, el vino de Aragón y entre ellas la ruta del vino Calatayud. El objetivo es subsanar las deficiencias actuales en las carreteras del Estado para atraer más visitantes al medio rural y además en la misma sesión pues se instaba también al Gobierno a resolver la solicitud para declarar las fiestas de Caspe como fiesta de interés turístico nacional. Pero por lo que nos toca a nosotros y a la ruta del vino Calatayud, como digo, el Congreso avala impulsar la mejora de la señalización turística de las rutas del vino en Aragón y entre ellas pues la ruta del vino de Calatayud. El objetivo, como te decía, es reforzar un producto turístico que dinamiza la economía, el empleo y la actividad cultural de nuestros territorios. Así lo subrayaba el ponente que defendió esa propuesta, diputado por la provincia de Zaragoza, Víctor Ruiz de Diego. Y más cosas también. Quería comentarte que el certamen de Jota La Dolores, que tenía lugar en Calatayud hace ya pues algunos días, se va a seguir retransmitiendo este domingo en Aragón Televisión, que los

el pasado domingo fue el turno de la cantera de la Jota con la emisión de las categorías alevín e infantil, pero este próximo domingo, día 21 de junio, nos dicen que va a ser el turno de la categoría adultos, un certamen de Jota que se celebraba, pues había semifinales este año en Sabiñán y Munébrega y la gran final se dio el día 24 de mayo en el Teatro Capitol de Calatayud. Bueno, pues si no lo pudiste ver en el Teatro Capitol o en Sabiñán o en Munébrega, que sepas que este próximo domingo se va a retransmitir en Aragón Televisión y el domingo será el turno, este próximo domingo, de la categoría de adultos.

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2: Comenzamos viernes también aquí nuestro espacio del Espejo de Calatayud. Lo hacemos siempre con la colaboración de Javier Sanz, arcipreste del arciprestazgo de Calatayud, quien me acompaña por aquí ya también en el estudio esta mañana. Javier, muy buenos días, ¿qué tal?
3: Hola Cristina, buenos días.
2: Bueno, vamos hablando de celebraciones que se van a hacer en los próximos días, por un lado por los santos San Gervasio y San Protasio, pero también ya por San Juan, aunque quedan todavía algunos días y que hay algunos municipios de la comarca, ¿verdad Javier?, que ya van a tener alguna cosa este fin de semana por San Juan.
3: Exactamente, sí, porque hoy justamente San Gervasio y San Protasio y se celebra en la localidad de Villalengua del arciprestazgo del Alto Jalón, dentro de nuestra impresionante, y sus fiestas lo celebramos hoy, pero también efectivamente el miércoles celebraremos la fiesta de San Juan Bautista, que se celebra también en muchas localidades. Y también, por ejemplo, hoy tendrán las completas a las 8 de la tarde en Abanto, que es uno de los lugares donde se celebra en el Alto Valle del Manubles a las 12:30. Ha sido esta mañana la misa San Gervasio y San Protasio en Villalengua,
2: sí.
3: Y esta tarde a las 8 en el Valle del Río Ortiz, en Abanto, a las 8 de la tarde será las completas por la fiesta de San Juan, así que hoy ya tenemos los dos santos que van a jalonar este fin de semana.
2: Muy bien, y mañana sábado continuarán en Villalengua las celebraciones, hay una romería a la ermita de San Juan, creo, ahora me cuentas, y en Maluenda pues continuarán los actos por la fiesta de San Gervasio y Protasio, ¿no?
3: Exacto, sí, porque bueno, pues este sábado es día de peregrinación, de romería, y en concreto pues en Villalengua peregrinan a las 9:30 de la mañana hasta la ermita de San Juan, donde tendrán la misa, porque bueno, pues unen estas dos celebraciones, San Gervasio y San Juan. Y en Maluenda, pues también por la mañana celebrarán la romería hasta la ermita de San Gervasio y Protasio a las 10 de la mañana. Así que también, bueno, aparte que en Maluenda esa ermita está en un lugar bastante elevado y con unas vistas absolutamente espectaculares, que se quieran acercar hasta Maluenda mañana a la de celebrar la fiesta de los santos en la ermita a las 10, como digo, podrán también disfrutar pues de ese paraje y sobre todo pues de los vecinos de Maluenda, que siempre son tan acogedores.
2: Claro que sí. Oye, ¿y mañana no tenéis consejo o hay consejo diocesano de pastoral en Tarazona?
3: Exacto, sí. Normalmente suele haber dos, uno al principio de curso y otro al final, y como estamos ya pues en los últimos coletazos de este curso 25-26, pues tendremos este sábado a las 10:30 en el seminario de Tarazona diocesano de pastoral, al cual pues asistimos varios miembros que son de nuestro arciprestazgo, también del arciprestazgo del Alto Jalón, y que bueno, pues un poquito va a servir para pues valorar cómo han ido las actividades previstas en este año, cómo pues se han ido realizando todos los actos, un poco pues la evaluación de este curso, que además es pues un poquito especial, porque este curso concluimos el plan trianual de pastoral, que es del 23 al 26, y por eso pues será una evaluación un poquito más profunda, porque no solamente evaluaremos lo que se ha hecho o no se ha hecho este curso, sino pues, por la programación que teníamos prevista desde finales de 2023, pues se ha llevado a cabo. Así que también pues es un momento muy especial para nuestra diócesis en este Consejo Diocesano de Pastoral, donde, como digo, también estará atentado nuestro arciprestazgo de Calatayud.
2: Muy bien. Y vamos con los que van a tener celebraciones. Por ejemplo, Abanto también tiene fiesta de San Juan mañana sábado, ¿no?
3: Eso es. Si esta tarde tienen las completas, quiere decir que mañana tienen la fiesta grande, que será a las 12:30 de la mañana en la parroquia de Abanto. Así que también pues estamos invitados, ¿no?, a participar. Bueno, tendrán un montón de actos a esta fiesta, pues que si el vermú, que si procesión, que pues un montón de cosas que tan, pues nos unimos a la alegría para celebrar esta fiesta de San Juan en Abanto, que también tendrá el domingo su día de oración por los difuntos. Luego lo comentaremos. ¿Te parece?

0: Vale. Y bueno, San Gervasio y San Protasio creo que también se celebra en Alarba.
1: Exactamente, sí. En Alarba son las imágenes de estos santos son pues de las mejores que hay en la parroquia de
0: Ah, sí.
1: Alarba. Y además es muy curioso porque, bueno, estamos en temporada de cerezas ya.
0: Y tanto.
1: Entonces, claro, entonces el adorno de que hacen los vecinos de Alarba de estos santos, cerezas,
0: Ah,
1: adornan,
0: sí. Ah,
1: sí.
0: mira.
1: A muchos santos pues los adornamos
0: Qué
1: con,
0: curioso.
1: sí, los adornamos con rosquillas y cosas, o ya no recuerdo en qué pueblo, pero a San Antón lo rodean con fiam, claro, porque es tiempo también de matanza, ¿no? Entonces, bueno, pues aquí en este caso con cerezas, ¿no? Que es un poquito más ligero, tampoco mucho, porque lleva mucho azúcar la cereza, pero bueno, también es un adorno bastante curioso de estos santos que, como digo, pues se celebran en varias localidades, como vemos, pues en Villalengua sobre todo, en Maluenda, que hemos dicho también por la mañana, y por la tarde en Alarba. Así que, pues, nos encomendamos a estos dos santos.
0: Vale. Y en San Juan mañana creo que hay un concierto, ¿verdad? Que querías comentar, Javier.
1: Sí, la agrupación de Pulso y Púa de Ateca a las 8:15 de la tarde en la parroquia de San Juan, aquí en Calatayud, ofrecerán un concierto al cual también estamos invitados y que además engrosa pues todas las actividades que tener aquí en Calatayud este fin de semana con motivo de.
0: La Colegiata Santo Sepulcro se ponen jaimas y eso se pone,
1: Sí,
0: vamos, es un
1: estamos
0: hervidero
1: ya.
0: de gente.
1: Cuando he abierto esta mañana era como dar un paso ya al siglo XII otra
0: Oye,
1: vez,
0: ya
1: ¿no?
0: hay ambiente,
1: Sí,
0: sí, ya hay ambientillo.
1: están ahí casi el mercadillo medieval, lo tienen prácticamente ya de monte y mucha gente
0: Qué
1: de
0: bien.
1: esas calles que habitualmente pues no están excesivamente transitadas, da gusto ahora verla llena de gente y de, bueno, de actividad por todas partes. O sea que sí, está muy intensito ya el asunto desde, vamos, todo, porque desde allí prácticamente hasta llegar aquí, hasta la Plaza de España,
0: Sí.
1: pues sí.
0: Qué bien. Bueno, entonces en San Juan, el mañana sábado es
1: Eso
0: el
1: es.
0: concierto de las 8, vale. Vamos con porque creo que en Abantu y Alengua pues todavía continúan las celebraciones, ¿no?
1: Exacto, el último día que, pues como sucede cada vez que celebramos al patrón o algún santo, hay siempre el último día un recuerdo de los difuntos. Así que mañana a las 11:30 de Abanto tendrá lugar esa misa por los fieles difuntos. Y en Villalengua será una hora más tarde. A las 12:30, pues también concluirá la fiesta de San Gervasio y San Protasio con la misa por los fieles difuntos. Así que también, pues tenemos
0: Vale.
1: el recuerdo para el legado, pues el mejor de las herencias, que es la fe.
0: Muy bien. Y bueno, en la Basílica del Santo Sepulcro creo que también tenéis algún acto especial, ¿no? Para este fin de semana, para
1: Pues
0: el
1: sí.
0: domingo
1: Eso es,
0: concretamente, vamos.
1: sí. La verdad es que es un acto pues que no se da muchas veces. Sí que es verdad que en algunas ocasiones se ha dado, pero en nuestra ciudad también. Pero siempre es bueno recordarlo, ¿no? Y es la iniciación cristiana de una persona adulta. Es decir, es una persona adulta que va a recibir el bautismo, la comunión y la confirmación.
0: Todo al mismo tiempo.
1: Claro, porque se hace esos tres sacramentos que se llaman los sacramentos de la iniciación cristiana. Cuando una persona es adulta se tienen que recibir a la vez. Y
0: Claro.
1: entonces, pues esta persona que ya lleva un tiempo prolongado preparándose, pues este domingo a las 6:30 de la tarde va a recibir estos tres sacramentos de manos de nuestro obispo, de don Vicente, que presidirá la celebración. Y bueno, pues también estará acompañada, aparte por la comunidad parroquialista y por su familia, pues por todos aquellos que han colaborado de una u otra manera en su formación. Así que bueno, pues también es una ocasión importante para pues acompañar, ¿no? a esta persona que da un paso valiente. Todos los años hay en lugares sobre todo más grandes bautismos de adultos. Por ejemplo, este año en Zaragoza hubo, el día de Pascua hubo 109 bautismos de adultos.
0: Hombre, eso
1: Bautismo,
0: son
1: Eucaristía y
0: mucho, ¿eh?
1: confirmación. Sí, sí, sí. Y aquí
0: Jolín.
1: en Calatayud pues hemos tenido en los últimos años pues dos o tres, pero bueno, pues para personas a lo mejor adultas que no han sido bautizadas, pues es también un estímulo, ¿no? Para decir, bueno, pues no estoy fuera de tiempo, porque nunca se está fuera de tiempo para esto, ¿no? Así que pues a las 6:30, este domingo día 21, pasado mañana, tendrá lugar este bautismo, confirmación y Eucaristía presidida
0: ¿Va a
1: por
0: estar
1: nuestro
0: presidido el
1: obispo.
0: acto por el señor obispo?
1: Sí,
0: Sí,
1: porque
0: vale.
1: la confirmación siempre la tiene que administrar el
0: Ah,
1: obispo.
0: vale.
1: Entonces,
0: No
1: pues
0: sabía.
1: sí, puede delegar en situaciones pues particulares, pero en este caso que es la iniciación cristiana, es decir, pues el señor obispo ha querido estar presente, ¿no? También
0: Muy
1: de una
0: bien.
1: manera personal, pues en lugar de delegar, como digo que podía haberlo hecho, ha querido estar presente, pues un poco para acompañar también a esta
0: La
1: persona.
0: importancia, oye,
1: Sí, que
0: al
1: la tiene,
0: acto
1: que
0: que
1: la
0: la
1: tiene.
0: tiene, desde
1: Sí,
0: luego.
1: la tiene.
0: Bueno, y vamos ya con cosas de la semana que viene, que pues ya.

0: Llega ese día 24, día de San Juan Bautista, y podemos comentar lo que hay por aquí, por la Basílica del Sepulcro, como en San Juan.
1: Exacto, sobre todo en San Juan, que es,
0: perdón,
1: el,
0: claro,
1: es el día de su titular. Por eso, precisamente, en la Basílica lo que haremos será adelantar ese día, el miércoles, la misa a las 9 de la mañana, suprimiendo la de la tarde, para pues celebrar juntos en la parroquia de San Juan el día de su titular. Y bueno, pues es el, es un día significativo, ¿no? Porque San Juan es de los santos que celebramos festividades, el día de su nacimiento, que es el 24, y celebramos también el día de su martirio, que es el 29 de agosto, que por ejemplo en Velilla de Jiloca lo celebran mucho. Porque bueno, pues es un santo, es, por así decirlo, la otra cara de la moneda del día de Navidad. Es el 25 de junio, y el nacimiento de San Juan Bautista, perdón, el 25 de diciembre,
0: 25,
1: y, el nacimiento de San Juan Bautista es el 24 de junio, que coincide también con el cambio de estación. ¿Y a qué se debe esto? Bueno, pues a que, porque se ubican en este lugar, el nacimiento de San Juan tiene también que ver con, bueno, lo que una de las frases importantes que dice San Juan en el Evangelio es: conviene que yo mengüe para que él crezca. ¿Qué sucede el día de Navidad? Pues que se comienzan los días a crecer. Entonces, el signo de Cristo, ¿no? Que empiezan los días a ampliarse, porque Cristo es la luz del mundo. Y en el caso de San Juan, 24 de junio, pues conviene que yo mengüe, pues por eso empiezan los días a acortar a la espera de llegar a la Navidad.
0: Oh,
1: y claro, y concretamente en algunos lugares, por ejemplo en Brea de Aragón, que creo que lo hemos comentado en algunos, pues el día 24 de junio sucede un efecto lumínico muy interesante.
0: Sí.
1: Y es que el día, pues, la luz del sol a las 8 de la tarde entra por la ventana de encima de la capilla de la Virgen del Rosario e ilumina exactamente el Calvario, ¿no? Y esto no es accidental, porque esa ventana es distinta a las otras 5 que tiene la parroquia de Brea, sino que es totalmente intencional. La hace el arquitecto que, curiosamente, ¿cómo se llamaba? Pues Juan. Y entonces Juan de Marca lo que hace es señalar, igual que Juan Bautista, quién es el cordero que quita el pecado del mundo, que es Jesús. Por eso, por ejemplo, cuando vemos a Juan en la parroquia de San Juan, que es lo que vemos, que está señalando el cordero, bueno, pues Juan de Marca lo que hace en Brea es señalar con el sol que Cristo es el cordero de Dios, ¿no? Bueno, pues en el sentido del sol, en fin, bueno. Y en la parroquia de San Juan, pues, como digo, tendrá su día grande, ¿no? Sol, en fin, bueno. Y la parroquia de San Juan, pues, como digo, tendrá su día grande, ¿no? Con una misa solemne a las 7:30.

0: a la parroquia de San Juan por esta inversión, que es importante económica, pero que seguro que podrán llevarla adelante,
1: Es
0: ¿no?
1: para bien.
0: Sí, y bueno, pues nuestro obispo don Vicente bendecirá estos salones el próximo 4, después de la misa de San Juan.
1: Vale.
0: Así que bueno, pues tenemos aquí
1: Oye,
0: importantes cosas.
1: ¿por qué se dice procesión de Minerva?
0: Pues la procesión de Minerva es porque
1: ¿Por qué de Minerva?
0: sí, es una procesión eucarística breve que surge en una basílica romana, Santa María sopra Minerva, que esta basílica romana es la más conserva en Roma y que está edificada sobre el templo a Minerva, por eso se
1: Ah,
0: llama
1: vale.
0: sopra Minerva, sobre Minerva. Entonces, en esta basílica que está pues en el centro centrísimo de Roma, porque está literalmente enfrente del Panteón de Agripa. Está al lado del Gesù, está muy cerquita de la Piazza Navona, o sea, está céntima. En este lugar es donde los franciscanos, que son los que tenían, y luego los dominicos, la basílica, empiezan a hacer procesiones eucarísticas interiores, ¿no? Por dentro de la iglesia me refiero. Entonces, esto se exporta a través de las órdenes religiosas a sus monasterios y a lugares donde ellos se encontraban. Y entonces, por eso, esas procesiones breves, que son distintas a las del Corpus Christi, porque son pues, más sencillas, por eso se llaman procesiones de Minerva, recordando de dónde surge, porque surge en Santa María sopra Minerva en Roma. Entonces, aquí en Calatayud solamente tenemos esta, la de San Juan, en muchos sitios había, ¿no? Pero pues ahora conservamos esta, y en la comarca de la Aranda, en el Bajo Jalón, también se mantiene la de Gotor, en la parroquia de Gotor, el tercer domingo de cada mes se continúa haciendo esta prueba. Así que es pues, algo bonito ya mantener en
1: Pues sí,
0: nuestra localidad.
1: muy
0: Sí, sí,
1: bien.
0: sí.
1: Vale. Bueno, pues a ver, más cosas que quería yo preguntarte de la peregrinación a Lourdes. ¿Cómo está ese asunto de las inscripciones? ¿Está
0: Pues
1: ya
0: sí, tenemos todavía
1: cerrado?
0: tiempo
1: Ah, vale.
0: para apuntarnos hasta el martes, el día 23. La peregrinación, como ya dijimos, es del 8 al 11 de julio. Y bueno, pues se puede ir
1: Ya va
0: como
1: quedando
0: vamos. Sí,
1: menos.
0: ya estamos casi. Es que junio se pasa en un suspiro, o sea.
1: Sí.
0: Que se puede ir o bien como peregrino, simplemente acompañando a la hospitalidad, o bien como voluntario para atender enfermos, bien que vayan en el grupo o bien enfermos allí en Lourdes, o bien también pueden ir enfermos. Entonces, pues en la parroquia de San Juan, que es donde se hacen las inscripciones, pues pueden acudir para apuntarse en cualquiera de esos tres grupos. Así que
1: Vale.
0: pues que lo tengamos presente, que quedan ya muy poquitos días
1: Sí,
0: porque
1: sí.
0: van muchísimas personas y hay que organizarlo. O sea que hasta
1: Hasta
0: el
1: el
0: martes,
1: martes,
0: eso es.
1: próximo martes 23 de junio, Tierra Santa, ¿alguna novedad?
0: Sí, no, pues tenemos hasta una semana más, hasta el viernes de la próxima semana, hasta el día 28 de junio, tenemos para
1: Vale.
0: irnos. El precio es 197 euros en habitación doble y las inscripciones se pueden hacer bien en la basílica, personalmente o bien a través de colgar la ficha el 7 de octubre. El martes pasado hablábamos tanto la empresa que organiza la peregrinación como yo con el franciscano que nos va a acompañar, que es de Híjar, además él, que él está en la comunidad de Cafarnaún, pero nos va a acompañar él durante toda la peregrinación y nos decía que bueno, pues que ya está viendo peregrinaciones de América, peregrinaciones de Asia y que quizá los que vamos un poco con más somos los europeos, pues porque bueno, nos parece que ahí están con el paraguas de hierro para que no les caigan bombas encima y nos dice que está tranquilo, que está tranquilo. Está con la tensión habitual que hay en Israel desde hace 60 años, pero que se puede, no hay peligro en este momento y bueno, pues que nos animaba a todos, ¿no? A continuar y sobre todo pues porque esto es también una forma de colaborar con la pena en Tierra Santa, porque pues como nos decían en enero que estuve yo, nos decían los franciscanos de allí, es que todo Israel, pues quitando las empresas que se dedican a peregrinaciones, pero todo el sector turístico vive fundamentalmente de las peregrinaciones cristianas. O sea que bueno, pues también es una forma de ayudar y colaborar con
1: Claro.
0: ellos.
1: Bueno, pues vamos a hablar, si te parece ya, Javier, también del reparto de alimentos esta última semana.
0: Sí, pues el pasado martes 16 se entregaron 26 lotes de alimentos para 11 familias de España, 5 de Argelia, 4 de Colombia, 1 de Marruecos, 1 de Rumanía, 3 de Túnez y 1 de Venezuela. En total son 26 las familias atendidas que forman 65 personas estas 26 familias. Y además se entregaron 15 lotes de higiene y limpieza, así que una vez más agradecemos a Cáritas todo ese esfuerzo, todo ese trabajo y a todos los que de una u otra manera colaboran con Cáritas en esa misión.
1: Muy bien. Pues hasta aquí nuestro espacio del Espejo de Calatayud esta mañana. Así que, Javier, muchas gracias como siempre por tu colaboración. Que vaya muy bien el fin de semana, que lo tendrás

0: Movidito, desde luego, ahí en plenas alfonsadas.
1: Sí, estoy,
0: ¿eh?
1: Sí.
0: Hasta el próximo viernes.
1: Nos vemos si Dios quiere.
0: También de ti, que estás ahí al otro lado de la radio con nosotros, porque llegamos casi casi a las 2 del mediodía, momento viejo ahora con Mediodía Cope, con Pilar García de la Granja. Yo ya me marcho, eso sí, te deseo que pases y te quedas por Calatayud unas magníficas alfonsadas, y si estás en alguno de los pueblos que he comentado de la comarca que celebran San Gervasio y San Protasio, pues también pasáis un buen fin de semana por allí. Cuidado con el calor, ¿eh? Que va a hacer mucho, hay que estar preparados para este asunto. Me marcho. Felices alfonsadas. Hasta el lunes.
2: Es la una en las Islas Canarias.
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2: ¿Qué tal? Bienvenido a la segunda hora de Mediodía Cope desde la una de la tarde. Llevamos aquí contigo intentándote explicar todo lo que está pasando, que un día más no es poco. Mira, él tiene que ver con los tribunales. La novedad es que el juez Peinado ha abierto una nueva causa en la que implica a Begoña Gómez, la mujer de Pedro Sánchez. ¿De qué te estoy hablando? Pues de que el juez investiga una de las adjudicaciones al empresario Barrabés del caso Begoña, porque ha detectado la Fiscalía Europea una posible prevaricación. ¿Y esto qué es? Bueno, aparentemente el juez apunta a un delito de prevaricación en uno de los contratos adjudicados al empresario ya imputado. Así que dentro de un minuto te lo amplío. Pero mira, antes un par de minutitos para hablar de la vivienda, ¿verdad? Mira, si en España tenemos 3 millones de personas más que hace 10 años, o sea, ha subido la demanda. Si hay una mayor de hogares de una sola persona porque hay separaciones o divorcios, si hay gente que no se atreve a alquilar porque tiene miedo a los inquiocupas y los impagos, y si proliferan como setas los pisos turísticos rentables y, por lo tanto, una opción muy interesante donde no hay riesgos de impago ni de ocupación con cano, tenemos un problemón. Si además está proliferando el alquiler por habitaciones, también mucho más rentable que los pisos de alquiler. Si España siendo en un polo de atracción para estudiantes de otros países, que está muy bien, ¿eh? Somos, por ejemplo, el principal destino de los Erasmus, más el efecto de los estudiantes de América Latina. Y todos ellos necesitan alojamiento y no le damos una solución, pues tenemos un problemón. Los de obras son de impuestos, además de burocracia y los caprichos regulatorios, por ejemplo, de la ministra de Trabajo. Tú sabes por cuánto contratas a un peón de obra hoy, pero no sabes durante los 3 años que dura la obra cuánto vas por decreto sueldo de peón. Bueno, pues por todo esto, entre otras cosas, tenemos un problema de escasez de vivienda, dado que no se construye al mismo ritmo y al necesario, y lo que se construye es carísimo. Conclusión, las comunidades autónomas y los ayuntamientos no tienen otra cosa que hacer. No tienen otra cosa que hacer que liberalizar suelo ya, ofrecer facilidades para la construcción y diseñar proyectos de vivienda de protección social. Y ya, y además hacerlo ya. El Partido Popular, que gobierna las comunidades, no tiene ni excusa ni tiempo. Titulares.
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2: ¿Qué tal, Ángela Sánchez? Buenas tardes.
5: Buenas tardes, Pilar.
2: Lo primero, el Partido Socialista retoma los ataques por esa nueva pieza separada del caso Begoña Gómez.
5: Un nuevo disparate, dicen en Ferraz, mientras se aferran a que la esposa de Sánchez no tiene, dicen, ninguna de contratos que se investigan. En Ferraz, por el contrario, están volcados en pedir explicaciones a la presidenta de la Comunidad de Madrid por el informe de la UCO que pone en cuestión la capacidad de la empresa de su pareja para facturar 4,4 millones de euros a Quirón Salud.
2: Nuevas licitaciones, vacas, el caso Leire.
5: La Audiencia Nacional llama como testigos al secretario del de la Guardia General al mando de la jefatura dentro de la investigación que se abrió a la UCO por presuntas filtraciones en el cuerpo.
2: Precisamente sobre Leire Díez ha tenido que dar explicaciones hoy la fiscal general del Estado en el Senado.
5: En concreto sobre el arcanismo en la etapa del condenado García Ortiz tuvieron con la fontanera socialista Teresa Peramato, implicada en ninguna trama y ha defendido sus nombramientos al frente de la Fiscalía.
6: No ha habido ninguna purga. En todo caso, los nombramientos me he basado en méritos, capacidad, experiencia y finalmente designado a quien he considerado más adecuado o adecuada para el desempeño de esa función.
2: Y el precio del barril de petróleo, que aguanta en el entorno de los $76.
5: Al tiempo que el tráfico en el estrecho de Hormuz ha registrado un repunte.

0: Diario con el cruce de 25 buques en el primer día tras la firma de la paz. Con todo, la negociación que hoy estaba prevista en Suiza entre delegaciones de Irán y Estados Unidos ha quedado suspendida por los bombardeos que Israel sigue lanzando contra el Líbano. Hay al menos 18 muertos.
1: Tiempo, gracias Ángela. Tiempo ahora para el Mundial con Movistar. José Luis Corrochano, buenas tardes.
2: Pilar, buenas tardes. Luis de la Fuente sale en defensa de Rodri, lo hizo durante el partidazo con Juanma Castaño. Cuestionado el Balón de Oro por el partido de Cabo Verde, el seleccionador no duda de él.
3: Me parece altamente, de verdad, insultante que se diga eso del mejor jugador del mundo. ¿Se atreverían a decir eso de otros jugadores que están considerados también los mejores del mundo? Yo creo que no, pero como son españoles, incluso estando al 50%, es mucho mejor que la mayoría de medios centros del mundo. Rodrigo es un faro para nosotros.
2: España juega el domingo a las 6 de la tarde contra Arabia Saudí. Concentración de la selección española, Miguel Ángel Díaz.
4: La federación ha informado que Víctor Muñoz ha sufrido un contratiempo en el entrenamiento de hoy. Recuerda que llegó con molestias en el aductor. No se informa de dónde ha sufrido esas molestias y si no se va a perder el Mundial. No está claro el periodo de baja, pero es evidente que Víctor Muñoz no estará para el partido de domingo contra Arabia Saudí. En este caso, Luis de la Fuente tendrá que decidir si Lamine es titular o no. Hoy habrá entrenamiento abierto, 15 minutos, posterior rueda de prensa de Pau Cubarsí, que viaja hoy a Atlanta.
2: Jornada del día, a las 9 Estados Australia, a las 12 Marruecos Escocia, a las 2 y media de la madrugada Brasil Haití y a las 5 de la madrugada Turquía Paraguay.
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1: Bueno, pues vamos allá con el repaso a la información del día. Ayer las hijas del expresidente Zapatero, la semana que viene en principio será la sentencia del caso Mascarillas y hoy el plato fuerte vuelve a ser el caso Begoña. Tenemos nueva pieza porque el juez Peinado, investigación de uno de los contratos que el gobierno le dio al empresario Juan Carlos Barrabés. Patricia Rossetti, buenas tardes.
15: Hola Pilar, buenas tardes.
1: De momento no sabemos si esta investigación señala o no a Begoña Gómez, pero es que hay dos posibles delitos más, prevaricación y fraude.
15: Así es, pero lo que hay que dejar claro es que esto afecta de lleno a Barrabés sin perjuicio resulte de las diligencias que se puedan acordar. De momento, esto es exclusivamente para Barrabés. Y los delitos que tú dices son los que apunta la Fiscalía Europea y devuelve esta parte al juzgado de Madrid porque es quien lo tiene que investigar, prevaricación y fraude a los intereses de la Europea. Se trata de un contrato adjudicado por la empresa pública Red.es al empresario Barrabés. Un contrato sobre el que la UCO detectó irregularidades y que la Fiscalía Europea quería investigar. Según el decreto de la Fiscalía Europea, del informe policial se desprende que en la adjudicación se habría ocultado que la oferta de Barrabés no cumplía uno de los requisitos y la empresa de Barrabés, que ya tenía otros contratos, resultó elegida. Sobre este asunto declaró incluso Begoña Gómez como testigo hace unos meses. El juez Peinado abre una pieza, separa y pide a la Fiscalía Española que informe. Aquí, Pilar, hay cierta expectación porque hasta este momento, en el caso de Begoña Gómez, no ha acusado nunca. Ha pedido siempre el archivo, a ver qué hace ahora. Y como te decía, esto es una causa, se afecta a Barrabés y habrá que ver, bueno, con las diligencias que pida, a ver si afecta a alguien más. La Fiscalía Europea ha estudiado, casi lo determinó la Audiencia de Madrid.
1: Lo sabremos en las próximas fechas. Es Patricia Rossetti, jefa de tribunales de COPE. Gracias, Patricia.
15: A ti, Pilar, un placer.
1: Pues a la espera de saber si el juez Peinado le impone medidas cautelares como la retirada del pasaporte o no a la esposa del presidente Sánchez, lo que seguimos escuchando hoy son más fragmentos de lo que sucedía este mismo miércoles en la Audiencia Nacional. Son los sonidos de la declaración como investigado del expresidente Zapatero a los que ha tenido acceso la cadena COPE.
16: No hablé con ninguna autoridad política, con ningún funcionario, con ningún empleado público sobre el rescate de Plusultra. Que jamás en mi vida he oído hablar de una sociedad offshore.
17: La empresa de sus hijas, ¿qué es lo que hace?
16: Se dedica al marketing digital, a la edición de vídeos, al seguimiento de comunicación y muy especialmente a todo lo que son los game sport.
17: ¿Usted ha percibido algún ingreso de Vodafone?
16: No, por supuesto.
18: ¿Qué le iba a decir? El tema de las joyas, no sé qué previsión de tiempo manejan para estar en disposición de poder...
17: La semana 10 días, como máximo.
1: 10 días como máximo, dijeron Rodríguez Zapatero.

0: y su defensa a la Audiencia Nacional como plazo para dar una versión definitiva sobre el origen del que escondía en la caja fuerte de su despacho. Sobre este asunto, el de las joyas, hay dos testimonios importantes que hemos dado hoy aquí en COPE, comenzando por otra ministra de Rodríguez Zapatero, y ya van tres, que niega haber recibido joyas en aquella época. Ana Prismanes, buenas tardes.
1: Buenas tardes, Pilar y María Antonia. Fue ministra de Vivienda en el primer gobierno de Zapatero entre 2004 y 2007. Aquí en Mediodía COPE, contundente, niega haber recibido regalo alguno.
2: Yo jamás he recibido ese tipo de regalos en mi etapa de ministra, que fue de abril de 2004 a julio de 2007. No he recibido ese tipo de regalos ni de las monarquías del Golfo, ni he tenido ninguna relación de protocolo con esas monarquías.
1: Al exministro Miguel Sebastián, que mantiene la exministro, recibieran joyas de regalo, Trujillo además le hace una buena recomendación.
2: Yo creo que Miguel Sebastián tendría que hablar en nombre propio y no generalizar, porque si tiene algo que decir, pues mira, ahora es el momento oportuno para que testifique el instructor de la Audiencia Nacional. Yo creo que él habla en nombre propio.
1: Pero además de la exministra Trujillo, se programa con seis ministros que estaban en el gobierno de Zapatero cuando el rey de Arabia Saudí vino a España para recibir el toisón de oro. No recuerda ningún regalo. Asegura además que en caso de que los hubiera recibido, se habría aplicado, Pilar, el Código de Buen Gobierno, y es que en particular lo que representan.
0: Gracias, Ana. El segundo testimonio es de quien fuera secretaria de la presidencia del gobierno durante 30 años, seis de ellos con Rodríguez Zapatero. Se llama María Ángeles López de y ha hablado en Herrera, en COPE, de Gertrudis Alcázar, la secretaria de Zapatero, también investigada.
3: Era absolutamente leal, lleva muchísimos años trabajando con José Luis Rodríguez Zapatero, le ha entregado su vida profesional absolutamente, una mujer muy inteligente, una mujer que controlaba y al que José Luis Rodríguez Zapatero le había delegado mucho poder.
0: Interesante además lo que esta antigua secretaria de Presidencia del Gobierno ha dicho sobre Begoña Gómez.
3: No sé si ha cometido delitos o no, pero lo que está claro es que hay unos comportamientos de tipo ético y de tipo moral que son muy importantes. Y una esposa del presidente del Gobierno, cosa que no había sucedido hasta ahora, ha de aparcar ciertas actividades personales mientras su marido es presidente del Gobierno.
0: En cope.es puedes escuchar las dos entrevistas completas, te lo recomiendo. Vamos ya con las reacciones y las sensaciones, que siendo de auténtico varapalo dentro del Partido Socialista. Ayer decían que era un palo la imputación de las hijas y de la secretaria del expresidente, y hoy otro más. La nueva pieza vinculada con Begoña Rodríguez. Buenas tardes.
4: ¿Qué tal, Pilar? Buenas tardes.
0: Bueno, y al presidente Sánchez le ha vuelto a pillar todo esto fuera de España.
4: Sí, ha movido ficha Juan Carlos Peinado y automáticamente el PSOE ha ejecutado el guión habitual de ataques. Ferraz se ha revuelto hablando de un nuevo disparate para, según ha interpretado, alargar un juicio tachado de político a una inocente, esto es a Begoña Gómez. En definitiva, la cúpula federal ha hecho patente su irritación con el magistrado, al que han acusado prácticamente, y sin prácticamente, de prevaricación. En la Moncloa ha habido indignación añadida porque Peinado ha cogido en Bruselas a Pedro Sánchez, que comparecerá al término del Consejo Europeo. El presidente ya ha enfatizado un apoyo total a José Luis Rodríguez Zapatero y a sus hijas. Al más alto nivel se empeñan en presentar los pasos del juez José Luis Calá dentro de lo previsible, pero la causa avanza en dirección contraria a los intereses de un PSOE con su credibilidad hundida. Y es que todas las estrategias desplegadas frente a los escándalos han sido trituradas por la realidad de los hechos. Los socialistas, más descreídos con Zapatero, llaman a agrandar las distancias. Luego avisan, es más difícil dar marcha atrás.
0: Y además, Ricardo, se habla mucho desde ayer por la tarde de si hay cambio o no de discurso en Moncloa respecto de un posible adelanto electoral, aunque sea unos meses.
4: Sí, al presidente le bastó sostener que si unos presupuestos fracasan, carece de agua para aprobarlos ahora mismo, ya vería qué hace. La inflexión en el discurso de Pedro Sánchez ha sido ratificada hoy por la ministra portavoz Elma Saiz, que ha eludido descartar el escenario de una convocatoria anticipada de elecciones. La meta es alcanzar 2027. A partir de ahí se verá, aunque las generales quedarían acotadas al primer trimestre.
5: Ni asumimos ni descartamos. Tenemos un objetivo claro por el que vamos a trabajar sin descanso, que es el objetivo de sacar adelante, de aprobar las cuentas generales para nuestro país.
4: Hasta ahora Sánchez hablaba de agotar el mandato y eso ha quedado en el aire, pero necesita a tal fin proseguir con esa escenificación que conocemos bien, Pilar, de unas nuevas cuentas públicas, porque el proyecto podría ser rechazado a final de año, de tal modo que alcanzaría, en esta ocasión sí, llegaría a 2027.
0: Es Ricardo Rodríguez, jefe nacional de COPE. Gracias, Ricardo.
4: Gracias a ti.

0: Para el secretario general del Partido Popular, Miguel Tellado, al Partido Socialista se le ha caído la venda de los ojos.
1: Rodríguez Zapatero lo que pide es confianza y nosotros lo que exigimos son explicaciones. El tiempo de la confianza ciega ha pasado y desde luego al Partido Socialista se le ha caído su gran faro moral, el constructor, el arquitecto del sanchismo.
0: El presidente Sánchez dentro de la tarde en rueda de prensa cuando acabe la rea. Y hablando de citas internacionales, la negociación de la letra pequeña del acuerdo de paz entre Estados Unidos e Irán ha saltado por los aires esta madrugada. Se ha suspendido sin fecha la negociación en Suiza porque Israel sigue bombardeando el Líbano. Al menos 8 muertos y 33 heridos han dejado los ataques israelíes en las últimas horas. Eso significa que no se está cumpliendo el pacto de paz en Oriente Medio. Suiza iba a coger hoy esas negociaciones que ahora mismo están rotas. Asunción Serena, buenas tardes.
2: Hola Pilar, muy buenas tardes.
0: Asun, allí en Suiza todo el mundo esperaba a la delegación de Irán y a la de Estados Unidos con J.D. Vance a la cabeza, pero ¿se ha presentado alguien?
2: No se ha presentado nadie, porque según la Casa Blanca, el presidente Vance no viaja porque los planes para las conversaciones técnicas aún no se han concretado e Irán, por su parte, pues tampoco envía al presidente del Parlamento iraní, a Mohammad Ghalibaf, porque antes de sentarse a la mesa pide garantías para que cesen los combates entre Israel y el Hezbollah. Por parte de Suiza, lo que hay es un departamento federal de exteriores anunciando que los mediadores, Pakistán y Qatar, trabajan ahora para resolver este tema y que cesen las hostilidades en el Líbano, pero sin dar más detalles sobre una fecha futura para estas conversaciones. Difícil determinación del primer ministro Benjamin Netanyahu, que dice que se quedará en el Líbano el tiempo que sea necesario. Pero bueno, en cualquier caso, Suiza sigue manteniendo aquí el ejército suizo, tiene movilizados a 2.000 militares desplegados en el cantón de Midwagen para apoyar a la policía en materia de protección, transporte y logística, y podría ser la señal de que confían en el buen hacer de Pakistán.
0: Vamos a ver si hay suerte. 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
16: No hace falta que te diga que hace calor porque es tan evidente, pero prepárate porque lo peor está todavía por llegar. Según la Agencia Estatal de Meteorología, será de 39 grados. El domingo, 43. Y el lunes, atención, 43. Eso durante el día, pero es que además tendremos noches tropicales por encima de los 25 grados. Mañana se activa ya el aviso naranja de la EMET y también el Ayuntamiento de Zaragoza activará su nivel naranja del Plan Municipal

0: de Protección Civil el domingo. Se mantendrá hasta el miércoles, aunque podría prolongarse en función de la evolución meteorológica. ¿Qué tal? Muy buenas tardes, soy Marta López. El calor tiene ya las primeras consecuencias. Se suspenden las hogueras de San Juan. Pilar López Isla, buenas tardes.
1: Buenas tardes. Ayer se anunció ya la suspensión de la hoguera del Picarral, prevista para hoy. El resto de barrios estaban en comunicación oficial. Hoy se han suspendido oficialmente las 13 hogueras programadas para el martes 20. A partir de ahí veremos. Lo ha anunciado esta mañana la alcaldesa Natalia Chueca.
2: A la vista de la dada por parte del Gobierno de Aragón, riesgo de incendios rojo en los próximos días y eso nos impide que se puedan celebrar estas hogueras de San Juan. Iremos viendo cómo evoluciona, InfoAr se va actualizando cada 48 horas y por lo tanto iremos viendo hacia dónde evoluciona. Pero es verdad que con el episodio de calor que tenemos por delante y las previsiones meteorológicas, pues todo apunta a que no vaya a cambiar favorablemente.
1: La prioridad con la ola de calor es proteger a los más vulnerables, niños, mayores y personas sin hogar. Se reforzará la vigilancia en parques y espacios abiertos, se pondrá en marcha campañas informativas, se activará la red municipal de refugios climáticos y las piscinas reducidas.
2: De mayores, bibliotecas con climatización para que puedan estar allí durante las horas de más calor, toda la población que quiera. También activamos el cambio en el precio de las van a tener un precio de 2,6 euros, prácticamente a la mitad, para que toda zaragozana pueda usar las piscinas municipales como espacios de baño seguro.
1: Evita bañarte en lugares peligrosos como ríos o zonas no autorizadas. Está prohibido, por ejemplo, hacerlo en la Peña del Cuervo. Habrá fuentes activas en toda la ciudad y se han instalado nuevos dispensadores de agua fresca en el balcón de San Lázaro, el Frente Fluvial y el Parque Grande José Antonio Labordeta.
0: Bueno, tan evidente como que hace calor es que estamos en muchas en marcha, en 5 distritos, que obligar con tiempo los desplazamientos. La Avenida Valencia ha superado, digamos, una de las fases más complicadas que afectaban a la... No veremos cómo empieza a asfaltar la calle. La fecha de finalización prevista es 2027.
1: Y en el entorno del Portillo, otro de los puntos calientes, superados los primeros días de confusión y más atasco, el ayuntamiento asegura que ha vuelto a la normalidad. Se ha cambiado un colector de saneamiento en el giro hacia Escrivá de Balaguer, donde está prohibido el giro. Estamos a las puertas y el fin de del fin de semana, y si vas a salir de la ciudad, hay opciones para evitar esta zona. Los concejal delegado de Rodrigo.
3: Como principales alternativas en sentido entrada a ciudad desde Plaza Europa, lo que se recomienda es utilizar la avenida de la Almozara o bien la calle de los Diputados para dirigirse hacia la avenida de Madrid y en sentido de Augusto Conde Aranda o circular bien por las calles Santander y Vicente Verdusán para tomar la avenida de Madrid.
1: A partir de la próxima semana comenzarán otras obras de menor calado en la calle Ramón Nonato, en el barrio Oliver, en Azoque, en el puente del Tercer Milenio o en la calle Lugo, entre otras. En la web municipal hay una pestaña forma con una serie de QRs con información de las obras que están en marcha en la ciudad.
3: En ese código QR, si se captura con el teléfono móvil, nos lleva a cada obra concreta y dentro de esa obra concreta está el detalle de las afecciones presentes, futuras y desarrollo de la obra. Además, permite esa captura de QR, permite, digamos, añadirse al canal en cuestión de esa obra y así se reciben los avisos en el propio teléfono móvil.
1: Además, de forma periódica, el Gobierno municipal ha dicho que dará información de todas las obras que se vayan ejecutando.
0: 2:24, enseguida te hablo de las novedades de la zona azul y naranja en Zaragoza.
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7: Cada vez más empresas apuestan por implantar agentes de inteligencia artificial en su servicio de atención al cliente. 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
0: El año que viene estrenaremos nueva zona azul y naranja con el triple de plazas de pago de las que tenemos ahora, más de 21.700 en toda la ciudad. Eso sí, más del 77%, casi 17.000, serán para residentes. Otras 4.800 serán de rotación y más de 2.600 de carga y descarga. El Gobierno de la ciudad ha adjudicado hoy la gestión integral del estacionamiento regulado a la UTE formada por Indigo Parking, con una oferta un 46% más económica que los precios establecidos en los pliegos.
1: Se implantará en dos fases. La primera durará durará 9 meses para desarrollar las aplicaciones informáticas y los sistemas tecnológicos, renovar las señales y adecuar entre el aparcamiento disuasorio de Macanaz. La explotación posterior será de 10 años, incluido el mantenimiento. Se incorporarán las bonificaciones.

0: actuaciones que ya estaban previstas. La consejera de Movilidad es...
1: El 50% de la tasa para vehículos clasificados como cero, el 25% para vehículos con distintivo ambiental eco, la bonificación del 50% en los bonos de residentes para quien acredite en su condición de vulnerable, o la bonificación del 75% en los bonos de residentes para quien acrediten la condición de vulnerable severo.
0: Habrá bonos anuales para autónomos y pymes, vehículos de sustitución o talleres, y estarán en pago las familias con hijos de hasta 3 años. El contrato incluye novedades como estas.
1: Contaremos con 391 parquímetros de última generación con las mayores funcionalidades, pagos mediante tarjeta bancaria, ciudadana, teléfono móvil y otras tecnologías avanzadas de gestión y validación. También contará con 8 paneles variables destinados a informar en tiempo real sobre las diferentes ocupaciones en las zonas de estacionamiento y vehículos equipados con sistemas automáticos de vigilancia. Y habrá unas 30 cámaras de control para aquellas zonas en las que eso restringido.
0: Los residentes que vivan entre 2 zonas podrán aparcar en la zona contigua. Se instalarán sistemas capaces de conocer en tiempo real la ocupación en las zonas de carga y descarga. Y habrá 25 plazas de alta rotación, señalizadas con marcas azules y blancas en sitios de especial actividad comercial, con un tiempo máximo de 2 horas y solo con tarifa de visitante.
2: Hoy se ha adjudicado también el nuevo contrato para el comedor del albergue municipal. Se multiplica el presupuesto por 2. Es Mariano Oros.
3: Hemos incrementado un 71% el número de comidas, porque hemos incrementado desgraciadamente demasiado el número de personas sin hogarismo por una circunstancia sobrevenida, fundamentalmente vinculada a la inmigración irregular y a las personas en situación de calle, y de hecho pasamos de 120 comidas al día a 209, de 47.400 comidas al año a 81.115. Hay un 20% de posibilidad de poderlo incrementar si a lo largo del contrato hubiera más necesidades.
2: Zaragoza ultima edificios en el Raval para 13 viviendas de alquiler asequible. Las obras promovidas por Zaragoza Vivienda llegan a su fase final de certificación y ya se trabaja en las bases para poder adjudicar los pisos después del verano. La inversión directa municipal supera los 2 millones de euros y ha contado con financiación extraordinaria.
0: Son 2 edificios en la calle Horno, en los números 14 y 19, en el corazón del Raval, cerca de la Plaza del Pilar. Tienen entre 57 y 77 metros cuadrados, con 2 o 3 dormitorios, algunos de ellos con trastero, pero... ¿Cuánto valen? Pues entre 400 y 500 euros de alquiler en función de los metros. La alcaldesa, Natalia Chueca.
4: Son 2 edificios que pasan a tener nueva vida y que después de este verano vamos a poder adjudicar para que puedan ser utilizados ya a partir del otoño.
2: Y los toros y para las fiestas del Pilar están en el aire. Ya sabes que el TACPA, el Tribunal de Contratos Públicos de Aragón, ha paralizado el segundo pliego que sacó la Diputación de Zaragoza para adjudicar la plaza de toros. La alcaldesa, Natalia Chueca, ha dicho que es una gravedad histórica y le ha pedido al PSOE, que gestiona la DPZ, que si no lo pueden solucionar, le cedan la plaza al ayuntamiento, que ellos lo arreglan rápido.
4: Ya nos ha dejado sin corridas para San Jorge y ahora va a dejar a la ciudad de Zaragoza sin vaquillas. Las peñas están preocupadas y yo estoy muy preocupada porque es uno de los eventos de las fiestas con mayor tradición. Cada día se concentran diariamente en la... Le pediría a la Diputación Provincial que solucione urgentemente ese problema y si no es capaz de solucionarlo, que me ceda la plaza, que buscaremos soluciones desde el Ayuntamiento de Zaragoza.
2: Son 2:30, tenemos 37 grados ya en Zaragoza.
5: Son 2:00, es 1:30 en las Islas Canarias.
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5: ¿Qué tal? Gracias por seguir aquí en Mediodía COPE. Este viernes 19 de junio hace calor, ¿eh? Llega el verano con calor, que es lo que toca. Pero claro, no estas altísimas temperaturas, el verano no entra el domingo. El agua hay que ponerse a la sombra y si sales de fin de semana, estás en un atasco, lleva agua, ¿eh? Lleva agua suficiente de paciencia porque hoy ya han terminado los colegios y hay, seguro, atascos en las ciudades y de salida de las ciudades. ¿Y qué hay de nuevo este de semana? Pues mira, una malísima noticia, no se sabe qué ha pasado, pero las conversaciones de paz que se iban a celebrar hoy en Suiza entre Estados Unidos e Irán, tras la firma antes de ayer del acuerdo de paz, se han cancelado. El bombardeo sobre el Líbano ha roto, aunque en Suiza confían que Pakistán y Turquía medien en la situación. Y en España, ¿en qué estamos? Pues en una noticia de última hora. El Congreso votará pedir a Sánchez una cuestión de confianza en el último pleno antes del verano. El Partido Popular vuelve a la carga en el Congreso de los Diputados. El grupo parlamentario registró de hecho ayer una nueva moción para instar al presidente del Gobierno a que convoque

0: ya las elecciones generales haciendo uso de su competencia exclusiva. Y es que estamos todos en estado de shock, ¿no? Tú piensa, hace 19 años, no hace tanto tiempo, ¿verdad? ¿Qué estabas haciendo hace 19 años? Trabajando. Igual pediste hipoteca de tu casa o igual compraste el apartamento de la playa que estás pagando. ¿Verdad que hace 19 años si trabajabas, pagabas Hacienda? ¿Verdad que cotizabas el IRPF? ¿Verdad que declarabas tus impuestos? Porque claro, es que parece que hace 19 años pues estábamos puerca o con Pedro y Vilma, a juicio de lo que dijo ayer el otro Pedro, el presidente Sánchez.
1: Hay que ser consciente de 2007 no es la España de 2026, ni la legislación de hoy es la legislación de 2007. Por tanto, pues, se ha legislado, se ha regulado y bueno, vamos a esperar a ver las aclaraciones del presidente Zapatero al respecto, ¿no?
0: Increíble saber el origen de los pedruscos que se han encontrado al expresidente Zapatero en la caja fuerte de su despacho. Mira, suponiendo que las joyas sean un regalo, vamos a suponerlo. Es mucho suponer, ¿eh? En el año 2007, en este país, en España, tú que me escuchas, ¿verdad?, sabes, como yo, que ser presidente de gobierno y recibir un regalo de 1,3 millones de euros era objeto de declaración. Y si no lo hiciste, pues eres un presunto delincuente fiscal. En 2007 se empezaron a perseguir la operación Malaya el Marbella, el caso Palmarena, la trama del caso Gürtel. Fíjate tú si se sabía lo que... Es que pretenden que comulguemos Molino. Y si tú no sabes quién te regala 1 millones de euros, tienes un problema. Si no lo declaras al fisco, tienes dos problemas. El primero, de memoria. Y el segundo, porque te va a tocar a coquinar, si no más. Es viernes, vamos con los titulares.
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0: Ángela Sánchez, buenas tardes.
4: Buenas tardes.
0: Miles de personas huyen hacia Beirut de los bombardeos israelíes.
4: Mira, ahora mismo la carretera que une la ciudad de Sidón con la capital está colapsada. Los ataques de las últimas horas, que han causado al menos 18 muertos, han vulnerado el memorando de paz firmado entre Estados Unidos e Irán. Ha provocado que Teherán haya suspendido la reunión prevista para hoy en Suiza para dar comienzo a las negociaciones formales.
0: Y esto mientras Donald Trump sigue acumulando frentes.
4: El último con la que era su aliada, Giorgia Meloni. El presidente de Estados Unidos dijo que la italiana le suplicó una foto en la cumbre del G7 y que él se la dio por pena. Meloni por redes sociales.
5: Hay algunas cosas que merecen una respuesta inmediata. Las declaraciones de Donald Trump son declaraciones totalmente inventadas. Estoy francamente atónita. No sé por qué el presidente de los Estados Unidos se comporta así con sus propios aliados. No es la primera vez que pasa. Me da lástima que no tenga la misma determinación con los enemigos de Occidente y de Estados Unidos, a cuyos líderes encarta con mucha mayor indulgencia. Hay una cosa de la que se tiene que acordar. Italia y yo no suplicamos jamás.
6: Pero una cosa se la debe recordar. Yo imploriamo mai.
0: Lo que es un milagro, Ángela, es que mantengamos la cabeza sobre los hombros en este mundo. Oye, la imagen de la jornada, pero qué barbaridad, la imagen de la jornada, Felipe VI y la princesa Leonor fundidos en un abrazo tras volar cada uno en los Pilatus PC, que son aviones.
4: Van en los hangares de la Academia de San Javier tras pilotar de manera simultánea cada uno en su avión sobrevolando la manga del Mar Menor. Leonor, princesa de Asturias, está completando el tercero de sus años de formación militar antes de iniciar en septiembre sus estudios universitarios en la Carlos III de Madrid.
0: Gracias, Ángela. Y a partir de las 3 de la tarde, oficial mundial en COPE, José Luis Corrochano, yo sí que quiero una foto contigo, por favor.
7: Eso es facilísimo. Vamos. Muy pendientes del mundial, Luis de la Fuente estuvo en el partidazo, salió en defensa de Rodri y de Gavi, deja en duda si Lamine empezará de titular o suplente contra Arabia y confirmó que está para 45 minutos o una hora. Está pensando ya en el partido contra Arabia del domingo a las 6 de la tarde. El que no va a estar es Víctor Muñoz, que es baja por un problema muscular. Y hoy se ha confirmado además que es nuevo jugador del Liverpool. Noticia que afecta a Marruecos, se ha confirmado que Hakimi va a ser juzgado por violación. Mala noticia en Canadá, Ismael Kone se ha marchado del Mundial lesionado con fractura de tibia y de peroné. México del México 1, Corea 0. Además, Chequia 1, Sudáfrica 1, Canadá 6, Qatar 0 y Suiza 4, Bosnia 1. El menú del día, a las 9 Estados Unidos, Australia, a las 12 Marruecos, Escocia, a las 2 y media Brasil, Haití y a las 5 de la madrugada Turquía, Paraguay. Y en la final de fútbol sala gana el Barça 2-0 al Pozo de Murcia.
0: Gracias, Corrochano. 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
0: Bueno, pues lo acabamos de conocer. Hace pocos minutos el gobierno ha vuelto a retrasar la presentación del nuevo cuadro macroeconómico, que no es otra cosa que...

0: que la base para poder presentar los generales del Estado. Esa presentación se iba a realizar el martes de esta semana, el martes pasado, no se hizo, se anunció que iba el martes que viene, de momento se retrasa el 9 de junio. ¿Por qué esto es importante? Bueno, pues porque desde ayer precisamente el Gobierno está dando a entender que si no consigue apoyos a los presupuestos después de 3 años sin ellos, ¿verdad?, esta vez sí convocaría elecciones. En cualquier caso, eso podría llevarnos como muy pronto a enero del año que viene y más si se retrasan los plazos. Vamos a ver qué es lo que pasa. Pero hablando de economía, nos dijo ayer el Banco de España que hay un déficit, atención, de 750.000 casas en nuestro país solo en los últimos 3 años, que es lo que tiene delito, porque este gobierno lleva 8, ¿verdad? Y hoy además sabemos, por los datos del INE, que sigue cayendo la compraventa de casas en España, sobre todo las de segunda mano, porque claro, se han disparado en precio. Jefa de Economía de COPE, buenas tardes.
1: ¿Qué tal, Pilar? Buenas tardes.
0: Son ya 4 meses consecutivos de descensos, lo cual lleva a muchos a pensar que quizá si cae el movimiento en el mercado se podrían abaratar los precios, pero de eso nada, ¿no?
1: Bueno, en todo caso, podría amortiguarse ese ritmo de subida, pero las bajadas se darían si hubiera más oferta que demanda, y no es el caso. Pilar, de hecho, en abril se compraron más de 53.000 viviendas, sigue siendo muy potente, a pesar de ser un 13% menor al de marzo. En los 4 primeros meses del año las compras han caído un 2,4%. ¿Qué está pasando? Que el mercado se está ajustando en un contexto de falta de vivienda, precios muy elevados y un Euribor que está escalando, hipotecas por tanto más caras, y es un crédito al que siguen recurriendo el 75% de los compradores. Estamos hablando más que de un cambio de ciclo. José María Alfaro, presidente de la Federación Nacional de Asociaciones Inmobiliarias.
2: Aproximadamente desde el segundo o tercer trimestre del 2025 ya los datos que manejábamos los agentes inmobiliarios indicaban que íbamos hacia una desaceleración. Lo previsible para este año 2026 y seguramente para el 2027 es que sigamos en tendencia de desaceleración.
1: Navarra y Madrid lideraron las caídas, 9 y un 11% menos de compras en abril respectivamente. La otra cara de la moneda, Cantabria, allí las compras se dispararon en más de un 22%.
0: Es Marta Ruiz, jefa de Economía de COPE. Gracias, Marta. Gracias. Seguro que en los últimos días ya has empezado a quejarte de las altas temperaturas. Qué calor hace, qué horror esto. Bueno, pues siento decirte que este fin de semana llega la primera ola de calor del año. Esto también lo sabes porque es tema de conversación constante. Vamos a superar los 40 grados durante 3 días seguidos en varios puntos del país. Este episodio de calor extremo coincide, por suerte, con el último día de cole para muchos niños. Y digo por suerte porque en las aulas de los colegios públicos estos días se han registrado temperaturas superiores a 7 grados. Sofía Carrillo, buenas tardes.
3: ¿Qué tal, Pilar? Muy buenas tardes.
0: ¿Y qué es lo que está pasando en estos colegios?
3: Pues mira, lo que está pasando es que solo el 1% de ellos están climatizados, según estima la principal confederación de la enseñanza pública. Los niños se desmayan, les sangra la nariz y tienen dolores terribles de cabeza, como te puedes imaginar. Mira, en Bilbao tuvieron que dar las clases en los patios porque las aulas eran saunas. En Murcia hace unos días tuvieron que suspender las clases por calor extremo. Y en un colegio de Zaragoza han tenido que cubrir las ventanas con cartones para que no entre el calor.
4: Como el cartón es aislante, pues vamos a intentar forrar toda la cristalera con cartones de los contenedores para que el sol no impacte en la alera e intentar que ese efecto invernadero que se produce dentro del comedor no se produzca, que no nos queda otra.
3: Claro, los profesores, padres y alumnos de los colegios públicos de diferentes comunidades autónomas llevan años quejándose de este problema.
5: El viernes pasado un niño a la salida de clase tuvo que ser acompañado por su ama y por su aita al hospital. No se encontraba bien. El lunes un niño de 3 añitos se mareó un poquito y ayer ya a la mañana una niña se desmayó y tuvo que ser atendida en una ambulancia medicalizada que acudió al centro.
3: Lo que pasa es que aclimatar los colegios no es barato y las instituciones pues no invierten lo suficiente. Además, bueno, no está claro qué administración tiene la competencia para resolver este problema. Por eso los políticos pues tienden a pasarse la pelota un poco entre ellos.
0: Ya, Sofía, pero oye, ¿por qué hace el mismo color en los colegios antiguos que los colegios nuevos, en los recién construidos? ¿No les ponen aire acondicionado?
3: Pues mira, a ver, te explico. Los antiguos, que son la mayoría, tienen más de 20 años y no están preparados para las temperaturas que llevamos sufriendo en los últimos veranos. Antes, sabes que antes era bastante diferente. Y los nuevos, aunque cumplen con la normativa de aislamiento térmico, alcanzan igualmente los 40 grados. Pero ¿por qué pasa esto? Bueno, se lo hemos preguntado a Roberto Cabero, que es experto en energía.
6: Un buen aislamiento no elimina el calor, solo reduce la velocidad de entrada y salida de ese calor. El edificio acaba acumulando calores en paredes, cubiertas y ventanas. También factores como la orientación del edificio, la ventilación.

0: las protecciones solares y la ocupación durante las horas más calurosas. Y no ventilamos en horas de noche que la temperatura baja y va. El ventilar es tan importante como el climatizar.
1: Claro, si la mano de obra para cualquier instalación es cara, habría que plantearse igual qué tipo de energía es la
0: más. Si tuviésemos más nuclear, realmente podría bajar el precio. Entonces lo que se tendría que apostar es por un parque nuclear y también con renovables. Pero renovables también almacenamiento. Pensamos son las baterías y grandes almacenamientos, porque eso nos va a reducir bastante.
1: Claro, el problema es que, bueno, a veces más opción que comprar ventiladores industriales. Lo malo es que hacen mucho ruido, consumen más y, aunque sean más baratos, pues no acaban de solucionar el problema.
2: 200.000 millones de euros que decía Sánchez nos habían llegado en los UE Next Generation a fondo perdido. ¿Dónde está el dinero? Gracias, Sofía.
1: A ti, Pilar.
2: Hoy los niños empiezan el verano y cuando vuelvan en septiembre el colegio va a seguir teniendo calor, ¿verdad? Habrá que plantearse en estos meses cómo adaptar esas aulas. Hablando de las aulas, en las últimas semanas te hemos contado en COPE las protestas de miles de profesores de la Comunidad Valenciana, Cataluña o Comunidad de Madrid que denuncian la situación que viven en sus colegios. Pilar García Muñiz, buenas tardes.
3: Hola, Pilar. Pues mientras aquí los docentes reclaman mejoras salariales y una reducción de las ratios, el foco en un país europeo que tiene un totalmente diferente. Irlanda lleva años necesitando profesores y ofrece unas condiciones laborales que han atraído a cientos de profesores españoles. Por ejemplo, un maestro en España empieza cobrando casi 34.000 euros brutos al año frente a los 42.000 euros que cobra un profesor allí en Irlanda. Y por eso se fue para allá Laura Varela.
4: Bueno, este año nos han subido el salario ya en nuestra propia escala 3 veces. Incluso los ratios, trabajo en un aula de educación especial que tengo a 6 alumnos, pero somos 4 adultos.
3: Tú fíjate la diferencia, Pilar. Pues Laura se marchó a Irlanda hace 8 años y, claro, las condiciones que le ofrece ese país hace que de momento ni se plantee regresar a España. De esto hablamos y de otras muchas cosas a partir de las 4 en la tarde de COPE.
2: Te escuchamos en la tarde de COPE, la voz más bonita de la radio española. Gracias, Pilar García Muñiz. Bueno, ¿y qué más te cuento? Que 17.000 personas son atendidas en las urgencias hospitalarias cada 2 años por consumo de droga. Más de la mitad de ellas por alcohol, a pesar de que su consumo ha caído considerablemente en la última década. Alcohol combinado con algunas de ellas nuevas, como las drogas sintéticas, que se están extendiendo de forma preocupante. ¿Qué es lo que está ocurriendo con estas nuevas drogas? Un reto importantísimo. Por ejemplo, con la cocaína rosa o con el óxido nitroso. Sefi García, buenas tardes.
5: Buenas tardes, Pilar.
2: Reto para los hospitales.
5: Sí, porque solo tan con la tecnología necesaria para identificarlas en orina o sangre. En el resto, los toxicólogos van creando protocolos compartiendo información para hacer una especie de perfil de cada sustancia. También preguntan a la persona que ha consumido, pero la respuesta suele ser poco fiable. Guillermo Burillo es toxicólogo.
6: El problema es que muchas veces al consumidor le dan gato por liebre, ¿no? Por ejemplo, ha comprado cocaína y en realidad le han puesto efedrona, por poner un ejemplo.
5: Y por eso están creciendo. Una parte significativa de las urgencias por consumo son de niños que van de 12 a 14 años.
2: ¡Qué barbaridad! Sefi, te quedas con tu COPE local. A las 3 llega todo el deporte en el especial Mundial en COPE.
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7: Aragón se prepara para vivir un fin de semana muy caluroso. Una ola de calor que va a disparar los termómetros por encima de los 40 grados, por ejemplo, en Zaragoza, a partir del próximo domingo. Pero ahí no queda la cosa, porque la semana que viene es posible que alcance los 10 de máxima. Y eso durante el día, porque por las noches vamos a tener noches tropicales que se van a situar por encima de los 25 grados en la capital, donde el ayuntamiento ya ha activado el plan especial para combatir este calor sofocante. ¿Qué tal? Muy buenas tardes, te habla Enrique Pérez. Entre las medidas que se han puesto en marcha, por ejemplo, para afrontar estas altas temperaturas, destaca un verano más la rebaja a la mitad del precio de la entrada a las piscinas municipales. Además, con la celebración de la Noche de San Juan a la vuelta de la esquina, este año se han suspendido también en la capital la tradicional hoguera, las tradicionales hogueras de la noche del día 23 de junio. El próximo domingo, el Ayuntamiento de Zaragoza va a activar el nivel naranja del Plan Municipal de Emergencias por ola de calor y hasta el miércoles 24 por la noche. Si este episodio de altas temperaturas se prolongase en el tiempo, el Ayuntamiento no descarta mantener ese plan activo durante más días. Se va a reforzar la vigilancia de parques y espacios abiertos, se va a activar la red municipal de refugios climáticos y, como te decía, las piscinas se van a reducir el precio de la entrada. Nos lo contaba la alcaldesa Natalia Chueca.
8: 60 centros municipales, centros cívicos, centros de mayores, bibliotecas con climatización para que puedan estar allí durante las horas de más calor toda la población que quiera. También activamos el cambio en el precio de las piscinas. Pasan a tener un precio de 2,6 euros, prácticamente a la mitad, para que toda la población zaragozana estos días de calor pueda utilizar las piscinas municipales como espacios de baño seguro.
7: Con este calor que estamos ya sufriendo, los expertos recomiendan, como siempre, echar agua, buscar sitios frescos, protegerse de los rayos del sol con protección y sobre atentos a los golpes de calor que puedan provocar mareos, fiebre o deshidratación.
9: Beber agua sin esperar a tener sed, evitar todo tipo de bebidas alcohólicas o alguna medicación crónica al médico, evitar comidas calientes o pesadas, utilizar sombrero o gorra unos 30 minutos antes de salir de casa, protegerse con alguna crema protectora mayor a 15.
7: Y ya sabes que con estas altas temperaturas el riesgo de incendios se dispara. Gran parte de los fuegos que se declaran en esta época tienen origen humano, ya sea de forma intencionada o accidental. La organización agraria UAGA recomienda a los agricultores que consulten diariamente de alerta de peligro de incendios forestales debido al riesgo que conlleva la actividad agrícola en esta época del año. Y es que una chispa de una cosechadora, por ejemplo, puede ser fatal. Yolanda Sarsa.
10: Es la principal recomendación que UAGA ha lanzado a las personas que trabajan en el campo, ya que el NAPIF establece el índice de alerta dependiendo de situaciones como la temperatura o el viento y en función de ello limita o no la actividad agrícola. En ese ejecutivo de UAGA.
11: Pues a las 12 del mediodía pues publican el de ese mismo día y luego pues hacen previsiones a dos días más para ver un poco cómo va evolucionando la cosa y que nosotros también tengamos pues un poco de margen a la hora de saber si nos van a prohibir esa franja horaria de cosechar o no.
10: En la actualidad las actividades principales del campo se centran en la cosecha de los cereales y en el posterior empacado de la paja. Son actividades que conllevan un alto riesgo de provocar conatos de incendio y por ello lo primero que deben hacer es un mantenimiento diario de limpieza, engrase y revisión de todas las piezas de la maquinaria a usar. Además de ello, es esencial contar con un apero, con cubas de agua y otras medidas que en caso de producirse el conato de incendio se pueda paralizar. Para Ballarín es esencial la concienciación, porque aplicando las medidas oportunas se pueden

0: apagar, ha dicho, el 99% de conatos de incendio que se producen.
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5: 3 de la tarde menos 7 minutos, el Gobierno de Aragón ya se ha puesto a trabajar en la elaboración de los presupuestos de 2027. El consejero de Hacienda, Roberto Bermúdez de Castro, ha firmado esta mañana la orden que fija el calendario para la elaboración de esas cuentas, con lo que se pone en marcha ya la maquinaria, con el objetivo de tenerlas aprobadas a finales de este año y que dos... lo que se pone en marcha ya la maquinaria, con el objetivo de tenerlas aprobadas a finales de este año y que 2027 pueda comenzar con unos presupuestos.

0: y aprobar las cuentas del año que viene.
1: Bueno, yo creo que Sánchez yo creo que no tiene ninguna opción de aprobar los presupuestos, ninguna. No va a tener apoyo de los grupos minoritarios. Y si la tuviera o tuviese, sería a costa del conjunto del resto de los españoles, ¿no? Porque las cesiones que haría serían de un calibre brutal, ¿no? Y por tanto, yo creo que lo lógico sería, en un gobierno normal y en una situación política normal, pues que lógicamente hubiera habido no elecciones ya, porque no hay presupuesto, sino que lo hubiera habido ya hace un par de años.
0: Y este fin de semana, por cierto, asistiremos a un fin de ciclo en el Partido Popular de Teruel. Su presidente provincial, Joaquín Juste, le va a ceder el testigo a la alcaldesa de Teruel y senadora Emma Buch. Cuéntanos, Pablo Fernández.
2: Joaquín Juste lo deja como el presidente más longevo del Partido Popular de Teruel, con 92 días, 11 diputados provinciales, 3 senadores de 4 y 2 diputados en el Congreso de los 3 que se eligen por Teruel. Las mejores cifras de la historia. Es meditada. Después de 18 años en primera línea, cree que era el momento de dar el paso al lado.
3: Un poco de pena por dejarlo, pero por otro lado, creo que es mejor marcharte cuando la gente te llama para decir, oye, pues, ¿por qué no? Que cuando ya todo el mundo esté pesado cuando se irá, ¿no? Creo que es el momento cuando las cosas van bien, estamos con una implantación perfecta y hemos ganado todas las elecciones últimas que se han producido, pues dejar el partido arriba es el momento de poder dejarlo.
2: El Congreso Provincial de este domingo llega tras unas semanas de discrepancias internas a raíz del nombramiento de Alberto Izquierdo, presidente del PAR, como asesor del presidente Jorge Azcón, aunque Juste ha insistido en que el Partido Popular de Teruel, que empezará a liderar en Mabuj el próximo domingo, es un frente unido.
0: Y no dejamos Teruel porque el nuevo hospital de esta capital comenzará, Pablo, a prestar servicio en el mes de septiembre. Abrirá de forma paulatina, igual que el Hospital de Alcañiz, y será la sede donde la primera generación de estudiantes del grado de medicina de Teruel puedan impartir.
2: El hospital tendrá el triple de superficie, 600 habitaciones. La gran novedad, el búnker de radioterapia estará operativo en menos de un año, como ha anunciado el consejero Sanz desde el nuevo.
4: Está acabado, puesta en marcha, pues requiere ajustes técnicos y también requiere inspecciones y autorizaciones por el Consejo Nacional de Seguridad Nuclear y esperamos que a lo largo de los próximos meses todo esto esté en marcha y que entre en funcionamiento a principios del año 27.
2: Para que un hospital funcione, hacen falta sanitarios. Ante las noticias de las últimas semanas de la falta de médicos de multitud de especialistas en Teruel, el consejero ha llamado a la calma.
4: El sector Teruel tiene 35 especialidades médicas, de las cuales 31 están con la plantilla al 100%. El problema es que son los mismos problemas que hay en el resto de España.
2: El consejero Sanz también ha asegurado que en Teruel, a pesar de la huelga, en este último mes la lista de espera se ha reducido en 38 pacientes.
0: Y todo listo ya para que Sabiñánigo acoja mañana sábado la edición número 35 de la Quebrantahuesos, Pablo Fernández.
5: Pese a esos inconvenientes, garantiza una jornada de gran nivel. Y es que el vicepresidente del Club Ciclista del Weiss, Quique Ascaso, ha confirmado que está todo listo, aunque con modificaciones en la salida y la meta para garantizar la seguridad. La llegada se traslada finalmente al Alto de Cartirana, mientras que el punto de salida sí será el mismo, pero se piden los participantes que acudan un poco antes de lo habitual.
6: Hicimos esos recorridos alternativos de salida y de llegada, pues está todo en perfecto estado para que los corredores puedan salir y llegar con seguridad. Punto de salida sí que es el punto de cronometraje en el momento que pasan por el arco, pero el de llegada es el que se modifica y es el que estará en el Alto de Cartirana.
0: Hay que recordar que reunirá unas 40.000 personas en esta edición. Así llegamos a las 3, sigue toda la información en la tarde de COPE con Pilar García Muñiz.
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9: En las últimas horas, el presidente Pedro Sánchez está sacando de la chistera el que parece su último conejo de esta legislatura agónica. Para Sánchez, los conflictos territoriales son un problema de fondo y tienen una solución, el reconocimiento dado plurinacional. Una reivindicación clásica de los cuatro socios preferentes, Junts, Esquerra, el PNV y Bildu, que permitirían a Pedro Sánchez mantenerse en el gobierno hasta el fin de ciclo y tapar así el predominio de los escándalos de corrupción que le atenazan. Hay quien habla incluso de que Sánchez sería capaz de testar social y político el modelo de una república plurinacional. El modelo de la plurinacionalidad implicaría enterrar la España de las autonomías y, como consecuencia, el modelo que consagra la Constitución de 1978. Convertir a España en un Estado plurinacional antigua de las formaciones nacionalistas que parte de una manipulación histórica y que sería por el marco mental de la izquierda, con lo que tendría un efecto de arrastre hacia el PSOE de los votantes de Sumar. Se presentaría además como un avance democrático. En realidad, ese modelo no solo no daría satisfacción a las siempre insatisfechas formaciones nacionalistas, sino que agravaría los problemas.

0: Temas de creciente desigualdad de los españoles, ruptura del proyecto común, además de generar un deterioro institucional sin precedentes. Si Sánchez está dispuesto a pagar el precio de la plurinacionalidad para mantenerse en el poder, estaríamos ante una suprema irresponsabilidad histórica.
1: José Luis Corrochano.
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3: Bienvenidos al especial Mundial de la cadena COPE. Luis de la Fuente, en el partidazo con Juanma Castaño, salió en defensa de Rodri y dice que Pedri va a ser el torneo, y sobre la titularidad de Lamine Yamal ante Arabia Saudí, que los partidos se ganan en la segunda parte. Veremos si es titular o no. Mala noticia en la concentración: Víctor Muñoz, que por cierto hoy ha sido confirmado como jugador del Liverpool, es baja para el domingo. Problemas musculares a su vuelta. Hoy viaja a España, a Atlanta. Allí jugamos el domingo a las... Noticias feas en el Mundial. Se ha confirmado Francia que el marroquí del Paris Saint-Germain, Achraf Hakimi, va a ser juzgado por violación. Y la otra es la lesión del canadiense Koné. Se habla de rotura de tibia y peroné. Está fuera del Mundial. Ya la primera selección clasificada para la siguiente ronda. Es una anfitriona, es México. 0. Además, ayer Chequia 1, Sudáfrica 1, Canadá 6, Qatar 0 y Suiza 4, Bosnia 1. Menú del día, hoy hay costillar. A las 9, Estados Unidos, Australia. A las 12, Marruecos, Escocia. A las 2 y media, Brasil, Haití. Y a las 5, Turquía, Paraguay. A Chattanooga con España. El primer mensaje para todos ustedes es de Lamine Yamal. Apoyo a la selección.
4: Mandaros un mensaje a todos los españoles que nos apoyasteis el partido a por la victoria. Pasar el juego, a demostrar lo que somos y todos juntos vamos a ir para adelante. Y el 19 de julio seguro que también estaremos todos juntos. Así que nos vemos y un abrazo a todos.
3: Queda justo un mes para el 19 de julio. Es el día de la cosa a Chattanooga. Allí Miguel Galicia sigue siendo ¿qué pasa con Lamine Yamal?
5: Sí, la federación de todas formas ha informado esta madrugada que Víctor Muñoz, que ultimaba su puesta a punto recuperándose de un abductor, sufrió ayer una nueva lesión que le va a hacer baja contra Arabia. No se especifica el tiempo que va a tardar en recuperarse. Mick trabajó ayer a menor intensidad, aunque en principio va a estar el domingo. Va a viajar esta tarde va a entrenarse esta tarde a las 5 en Chattanooga y posteriormente va a viajar en autobús hasta Atlanta. Se esperan algunos cambios en el 11, aunque no se espera una revolución. Dani Olmo puede entrar en el 11 y la gran incógnita, como dice Corrochano, es saber si Lamine Yamal, que está 35 minutos, va a ser titular o va a ser suplente. Anoticaba así Luis de la Fuente en el partido.
6: ¿Es mejor que juegue los primeros 45 o los segundos 45?
7: Esa es una muy buena pregunta.
6: ¿Lo digo en serio?
7: No, es que muy buena pregunta. Seguramente los partidos se solucionan en los segundos 45 minutos. Los primeros normalmente poco, en los segundos 45 minutos. Pues valoraremos si nos interesa seguramente igual meter un poco más de marcha o aprovechar la fatiga de los rivales y aprovechar esos minutos finales de Lamine, que es exactamente igual que Nico.
3: Elena Condis, ¿qué nos dijo anoche en el partidazo Luis de la Fuente?
8: Avisa que puede haber cambios en el 11, pero dejando claro que no señala a nadie. Dice que esta selección no necesita golpes, porque ya hacen mucha autocrítica. Ha salido en defensa de Gavi, remarcando que acabó contento con él e hizo exactamente lo que le pedía. Y estalla ante las críticas a su capitán, a Rodri.
6: Rodri, ¿ralentiza el juego de España, Rodri?
7: Me parece altamente, de verdad, insultante que se diga eso del mejor jugador del mundo. ¿Se atreverían a decir eso de otros jugadores que están considerados también los mejores del mundo? Yo creo que no, pero como son españoles, incluso estando al 50%, es mucho mejor que la mayoría de medios centros del mundo. Rodrigo es un faro para nosotros.
3: De la Fuente hablando de Rodri, la selección española, y ahora más noticias del Mundial. La primera ha llegado a la concentración de Marruecos y es que Achraf va a ser juzgado por violación, Javi Gómez.
9: El Tribunal de Versalles ha rechazado su recurso. Recuerdo que el jugador marroquí fue denunciado por violación en febrero de 2023, que siempre ha mantenido su inocencia, declarando que todo fue consentido. De hecho, hoy el alcalde del PSG ha publicado un mensaje en redes sociales diciendo que tiene ganas de defenderse en el juicio, aún sin fecha, y el famoso no estaría viviendo esto.
3: La noticia fea es la lesión de un futbolista de Canadá.
10: O el tendón de Aquiles, o el peroné, o el

0: Tobillo está absolutamente roto y vamos a ver qué es lo que sucede.
1: Se le ha quedado colgando el tobillo para un lado y la pierna. Pues, sí. La entrada es súper desagradable.
2: Manolo Oliveros chaval. Con él, la goleada de Canadá.
0: Sí, el 6-0 que fue la pierna izquierda partida por la tibia hiperiense Ismael Koné tras la entrada y finalmente del catarín Madibo. Imágenes impactantes, como hemos escuchado. Iba que marcó el cuarto gol, mostró la camiseta de Koné con el número 8, Julen Lopetegui, entrenador de Qatar, sobre la lesión de Ismael Koné.
3: Quiero desearle todo lo mejor a Koné y que se recupere lo antes posible. La salud es lo principal y por eso le deseo lo mejor. Ha sido un accidente de fútbol y estoy seguro de que Madibo no quería causarle esta lesión. No quiere lesionar a nadie. Es en el fútbol, pasan a veces.
2: Tenemos la primera selección clasificada, es México.
4: Que viene por el costado de la izquierda, enganchó Quiñones, intenta clavar el centro, van con Raúl. Buscaba desde arriba, cuando no es Bing Joy, sale aquí. ¡La regaló! ¡Gol! ¡Un centro que saca desde
2: Javier Arendo!
5: Creo que fue un partido muy táctico, difícil de digerir para la afición, que estuvo inconmensurable, ¿no? Felicidades y agradecimiento a la afición de Jalisco. Les llegamos de manera fantástica y hoy se notó el calor de la gente. El México, México, el cántico, las banderas, las camisetas. Es inenarrable, ¿no? Solo para los que estamos ahí que...
2: Está en la siguiente ronda.
6: Ante un repleto estadio Guadalajara en esta semana, el equipo le superó a los surcoreanos en un partido muy peleado y de máxima tensión. El único tanto del encuentro llegó al minuto 50, cuando Luis Romo aprovechó un error del guardameta Yu para empujar el balón al fondo de la red. A partir de ahí, Corea del Sur adelantó líneas, apretó con la velocidad al frente buscando igualar el marcador, pero se encontró siempre con una defensa mexicana muy sólida atrás. Este resultado coloca a México como líder del grupo A con 6 puntos y el billete casi directo a la siguiente fase del torneo.
2: En el grupo de México, Chequia ganaba 1-0, empató Sudáfrica de penalti.
7: ¡Mucuena, papá!
2: ¡Vaya alegría sudafricana, Germán Dobarro!
8: Y eso que República Checa y Sudáfrica protagonizaron el peor partido en lo que va de Mundial con mucha diferencia. El empate es un justo premio para los sudafricanos ante la racanería y falta de ambición de los checos. Se adelantaron los europeos muy pronto. Ese penalti, Mukwema, a falta de 7 minutos. Un penalti muy discutible. Ese punto, es casi, casi al borde del abismo.
2: En el grupo de Canadá, Suiza golea a Bosnia.
9: Deuxième chance vers la seconde zone, c'est dégagé, mais plein axe, voilà en prise, c'est le but!
2: Vaya final de partido, Suiza 4, Bosnia 1. José
10: Cambi es el mundial. El joven futbolista de 20 años del Friburgo alemán revolucionó el partido y desde su entrada en el minuto 70 con 0-0 en el marcador lideró a la selección helvética su primer triunfo en este mundial firmando un doblete. El segundo gran protagonista del partido fue el extremo del Sevilla, Rubén Vargas, que saltó al terreno de juego en el tramo final del partido junto al propio Manzambi y que firmó también un gol y una asistencia. Suiza con 4 puntos ya está clasificado para los cruces.
2: Hoy en New Jersey juega Brasil. La samba brasileña para el Brasil-Haití se juega a las 2:30 de la madrugada. Vamos con las noticias de Brasil. Antonio Ruiz.
11: Sí, en el estadio, Carlo Ancelotti confirmó anoche en rueda de prensa que hará cambios. Neymar no viajó a Filadelfia y con el equipo para apurar su recuperación. Italiano, ayer en rueda de prensa salió de las críticas sobre la falta de identidad de Brasil.
12: Yo no quiero una identidad clara, no quiero que hacer muchas cosas. Quiero que mi equipo pueda hacer muchas cosas. Defender con bloque bajo, atacar, aprovechar la calidad de los jugadores, ser agresivo en la frente. Quiero un equipo que sabe hacer muchas facetas de fútbol.
2: En este
13: juego, donde Marruecos es muy favorito, Escocia se apoyará en los más de 60.000 que ya... campan a sus anchas por Boston. Los ojos están puestos en el mediocentro Boadí, pretendido por los grandes con tan solo 18 años. Estará acompañado y guiado por los Brahim, Hakimi, Bono o Saibari, mientras que los escoceses ya con 3 puntos Nana McTominay y Magin, que logró el gol de la victoria en el primer partido ante...
2: Y en el grupo de Estados Unidos, otro partido, primero han goleado hoy Estados Unidos a Australia a las 9 de la noche. Rubén Martín.
7: En el Lumen Field de Seattle, los de Pochettino buscan su segunda victoria para certificar el pase a los 16avos de final. Pulisic es la gran duda de Estados Unidos, pendiente de una prueba de última hora por Berhalter, apunta a sustituir a...

0: Pulisic si el capitán estadounidense no recibe el alta antes del partido. Australia llega con la intención de repetir el 11 que derrotó a Turquía en el estreno.
1: A las 5 de la madrugada se juega el otro partido del grupo, el Turquía-Paraguay. Y pendiente siempre de Argentina y de cómo está Leo Messi después de lo que se ha sabido de cómo estaba su padre, Hugo Ballester.
2: Messi argumentó tras su espectacular debut ante Argelia que venía pasándolo mal por un tema personal, y en Argentina algunos medios de circulación repasando todos los límites. Ayer, como apuntabas, Corrochano, tuvo que salir la propia familia de Messi con un comunicado oficial en el cual aseguraban que Jorge Messi, padre de Leo, evoluciona favorablemente de sus problemas de salud y pedían respeto a lo que se está diciendo.
1: El próximo partido, de Portugal es Uzbekistán y ha comenzado hace poco una rueda de prensa en Portugal. Nacho García.
3: Sí, señor. Comparece Rubén Díaz ahora mismo, el futbolista del City. A ver si le podemos preguntar por el presunto interés del Real Madrid. Mientras tanto, te cuento. Día 2, tropiezo de Portugal en el debut. Las aguas bajan revueltas por aquí, en la concentración lusa en Palm Beach. El debate es claro. La titularidad de Cristiano Ronaldo. Un país que piensan que sea titular, que esté en el 11, y quienes piensan que ya debería de dar un paso a un lado. El otro señalado es Roberto Martínez, del que está negociando con el Al Nassr, el club de Cristiano, y que por ese motivo es por el que le mantiene el 11 titular, porque va a ser su próximo futbolista. Lo peor de momento es, Corro, la cantidad de días que quedan todavía para volver a jugar y tratar de dar un dicho contra Uzbekistán, pero será el próximo martes.
1: Cristiano Ronaldo en duda, cuestionado Roberto Martínez. Todo esto del Mundial y en España
4: de que se ha hecho oficial, Víctor Muñoz se va al Liverpool. 20 millones para Osasuna, 20 para el Real Madrid. Yuri Berchiche renueva una temporada con el Athletic de Bilbao e incorpora al cuerpo técnico. El Mallorca oficializa la venta de Maffeo a Olympiacos y Muriqi está en Turquía para firmar por Fenerbahce. Ángel Torres, 14 jugadores nuevos al jefe y el nuevo Coliseum estará listo en octubre del 27. Mañana, recordemos, se decide la final por el ascenso a primera. Se juega la vuelta de la Almería-Málaga, es a las 9 y con empate a 0 de la ida. Final del ACB, el Barça coloca el 0-1 ante mañana, segundo partido, de nuevo en el Roche Arena. Hay terremoto en el Real Madrid de baloncesto. Juan Carlos Sánchez vuelve a ser el jefe de la sección un año después, informa Pilar Casas. NBA, graves incidentes tras la celebración de los Knicks. Dos personas armadas abrieron fuego en Times Square. Hay tres heridos. En golf, John Rahm ha completado hoy la primera ronda del US Open a 4 golpes del líder Wyndham Clark. Tenis, Paula Badosa eliminada en Berlín. Vuelta a Suiza, tercera etapa hoy con Pogacar líder. Y fútbol sala, final de la Liga, el Barça coloca el 2-0 en la serie al mejor de 5 tras el martes en Murcia. Y además, la selección de fútbol sala jugará contra Finlandia y Macedonia en la fase de clasificación para el Mundial.
1: En un momento escuchamos a Lamine Yamal.
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0: Hola Lama, ¿qué tal?
1: ¿Qué tal? Bueno, ¿qué tal?
0: ¿Qué pasa? ¿Qué pasa ahí? ¿Qué está pasando?
1: Pues mira, yo esto de los teléfonos nunca lo había visto, pero hoy por primera vez me ha entrado aquí un mensaje en inglés que me dice, más o menos, alerta de emergencia, el Servicio Nacional de Meteorología, aviso de inundaciones repentinas, con efecto hasta las 10:45. Esto es una amenaza peligrosa para su vida. No viaje, no se mueva. Vamos, pero bueno, no me muevo de aquí en el piso, ni queriendo, ¿sabes?
0: Pero he hablado contigo esta mañana, hay tormenta, oía los truenos, o sea que hay una, o sea que se prevé una lluvia fuerte, ¿no?
1: Vamos, tormenta chispear por lo que es esto. O sea,
0: ya.
1: ¿Te imaginas? O sea, en teoría tendría que ser de día y es de noche, oscuro, tormenta de... Esto sí que es relámpagos, truenos y rayos, sí. Todo junto cayendo agua, pero
0: ha quedado miedo. En Dallas no hay partido, ¿verdad?
1: No,
0: en Filadelfia, Estados Unidos es
1: Boston,
0: en Seattle.
1: Brasil es en...
0: Escocia,
1: Brasil,
0: Marruecos es en Boston.
1: Eso es.
0: Y el Turquía, sí. Paraguay, no lo tengo localizado, pero creo que no es.
1: Yo creo que es Seattle, no me acuerdo. Vale. No me acuerdo.
0: Bueno, un día es que te llaman y te despiertan porque te venden el gas y la telefonía móvil, otro día no te dejan vivir, Manolo.
1: Eso es, bueno, esto que... es que me ha sonado, ya te digo, más en mi teléfono. Te mandan aquí un mensaje en inglés, pero bueno, mira. Está bien que te avisen.
0: Aquí también te avisan, en España te avisan.
1: Claro. En España,
0: no, sí, es verdad, que tú mueves en España, no entra nadie ahí. Bueno, vamos a Chattanooga, allí están Miguelito y Elena. Hola a los dos, Miguelito, Elena, ¿qué tal? ¿Cómo estáis?
2: Hola,
3: muy
2: ¿qué
3: bien,
2: tal? Muy buenas.
0: Está a punto de hablar Lamine Yamal en una entrevista que ha concedido a Televisión Española, así que en algún estado de apoyo, para la selección, y va a hablar Lamine Yamal contra, si está loco por jugar, a ver qué dice Lamine Yamal. O sea, no sé el formato tampoco, no sé si van a ser flashes lo que metan. O a Luisa de la Fuente ha contado lo que dijo, ya hemos contado lo que dijo, hemos escuchado lo que ha dicho. ¿Cómo le visteis a Luis de la Fuente?
2: Yo le vi bastante seguro. Le veo, yo creo que algo más autocrítico que después del partido, ¿no? El domingo contra Arabia, y bueno, pues no hay más que escuchar lo que dijo de Rodri, pues si alguno puede pensar que está...
0: Rodri titular.
2: Pasa por la cabeza cambiar de cinco.
0: Una de las noticias es Rodri titular.
2: Rodri titular, no, Rodri intocable.
0: Rodri 10 más, es el mensaje que lanzó. ¿Qué dice?
1: Bueno, yo lo que digo es que me encantaría que cualquier entrenador o seleccionador del mundo hiciera la autocrítica que hizo ayer don Luis de la Fuente de la selección española. Dijo que les había faltado frescura, ritmo, intensidad, velocidad, circulación de balón. Vamos, es que ahora es pegar la rajada que pegó. Hizo bien en no señalar con nombres propios futbolistas. Hizo bien de defender a sus jugadores porque son los que tienen que sacarle de las castañas del fuego. Pero el partido, repito, ya me gustaron a muchos seleccionadores y a muchos entrenadores, cuando tropiezan o pierden. ¿Qué quieren que haga? ¿Que salga y nos dé un bazooka para que no lo carguemos? No, hombre. Él hizo lo que tiene que hacer un entrenador. Primero, calma, después análisis. Explicó a Juanma en esa gran entrevista que le dio anoche y luego vender lo que hay que vender, que es que todavía no estamos muertos, que es que la semana que viene, mejor dicho, pasado mañana ganamos y volvemos a estar en cabeza del grupo, volvemos a depender de nosotros.
0: Elena.
3: Yo le vi tranquilo, le vi sonriente, no le vi quemado ni agobiado por la situación de primer a cero, lo que dice Lama, ¿eh? Mucha autocrítica. Y después sí que es cierto que pasó la factura de Dani Olmo, porque se le recordó que, claro, hay jugadores como Víctor Muñoz, ¿no? Que de madrugada nos íbamos a dormir con la noticia de que no sabemos cuándo podrá estar disponible en este Mundial. Y él recordó que en la Eurocopa había muchos que le criticaron que por qué se llevó a Dani Olmo, que tenía problemas en el sóleo, y después fue decisivo para levantar el título cuando se lesiona Pedri, salvando incluso un gol. En ese momento sí que, en el momento de defender a Rodri, a su capitán, el momento de defender a Catoria 26 con los tres tocados, en ese momento sí le vi un poco más a la defensiva, pero por la situación del equipo le vi súper tranquilo, que es un poco lo que también dicen
0: frase,
3: los jugadores.
0: La frase sobre Lamine de los partidos se ganan en la segunda parte, ¿os confunde o lo tenéis claro? Es porque si escucha esa respuesta parece que va a poner a Lamine en la segunda parte, pero creemos que
3: si
0: lo va a poner titular, ¿no?
3: Si le pregunta a Lamine le dirá yo quiero ser titular. Como venimos diciendo y como confirmó unos 50 minutos, un poquito más, yo creo que también quieres escuchar cuál es el sentir del jugador teniendo en cuenta que cumples unas pautas. Entonces, si se siente futbolista, él lo va a hacer, porque con Lamine es tu buque insignia de esta selección, yo quiero ser titular, y si pautan el
0: Miguelito,
3: tiempo...
0: Lama,

0: evitar riesgo.
1: ¿Os confunde la frase de la fuente o no?
2: Por un lado, cuando dice los partidos se ganan en la segunda parte, te invita a pensar que puede ser suplente, y luego cuando te abre la horquilla hasta los 60, te hace pensar que no sería imposible, tiene que ser titular. Yo creo que sensaciones. El otro día yo 20 minutos, era 40 en principio en el segundo partido, yo creo que va a ser titular.
1: ¿Tú qué piensas,
3: Laura? Bueno, las dos cosas serían razonables. Titular. Yo creo que va a ser titular y que, como cuando dice 60-63, o sea, ya empieza a alargar. O sea, yo creo que va a ser titular. Pero bueno, el otro razonamiento también es lógico, es decir, bueno, los partidos ganan. En la segunda parte le doy cuenta a ver cómo está. Yo creo, si está bien, como dicen Elena y Miguelito, lo normal es que ya entre de inicio y cuando tengas el partido solucionado, pues lo cambies. Pero, que con Yamal de titular el partido, porque sin Yamal de titular, si con Yamal de titular no solucionamos el partido, entonces, amigo mío, ya empezamos a tener un problema, ¿eh?
1: Hemos preguntado a la gente, la misma es jugar 45 minutos, ¿de titular o de suplente? Y la gente dice que de suplente, la segunda parte, 63% de la segunda parte, de titular el 37%, o sea que la gente le ve en la segunda parte. Oye, unos sonidos de ayer de jugadores, porque ayer fue el día en el que atendían a la prensa, nosotros decidimos hablar con Luis de la Fuente, otra gente con otras personas, un par de ellos que me... Bueno, este de Marcos Llorente, con Miguel Ángel Méndez en tablero deportivo en el Nacional de España, mucho la atención.
4: No entendería otra cosa que no fuera apoyar a la selección, a los jugadores, al entrenador, hayan ganado una Eurocopa o no. O sea, es que quien no sea de la selección, pues no es español.
5: El titular, para decir ahora, que el que dude de la fuente y dude de la selección es que no es español, así directamente. ¿Estamos de acuerdo, sí, en el titular ese?
4: Sí, me da igual, porque sí, me llamarán facha y tal, y lo de siempre, ¿sabes?
1: Bueno, Marcos Llorente, muy claro, el que no sea de Luis de la Fuente...
0: Es que soy muy fan.
1: O sea, no es español, directamente. Y atención, esta pregunta la han hecho a Nico Williams, los compañeros del diario Marca. Le dice que el ideal para Nico Williams, este es el padre, la madre y el niño.
6: Somos una familia, pero el padre, yo diría, un poco de todo, está siempre ahí, un poco más y tal. Mi hermano pequeño, Gabi, Jeremy, Lamin, esta gente. Y la madre, cuando te tiene que dar mismo, te da.
1: La madre es Oyarzabal, de la selección.
0: Sí, pues te lo juro, cuando lo escuché, también de lo mismo, porque de Rodrigo Urella nos dijo que los jugadores, y él siempre quiere hablar y se alarga mucho las conversaciones, que es como la figura más seria, Oyarzabal, que tiene más mano izquierda, y los hermanos, sin duda. Por cierto, le preguntaron también si se iba a tatuar la cara de la fuente a Nico Williams.
1: Que su madre no le dejaba.
0: Y dijo que su madre no le dejaba. Me encanta que todavía, a día de hoy, le haga caso a su madre.
1: Efectivamente.
0: Dice mucho,
1: sí,
0: de Nico Williams.
1: Dice que su madre no le permitía eso. Dice, los hermanos pequeños, esta gente, Jeremy, Lamin, Gabi, esta, sí, gente, ¿no? Bueno, el padre, esta todos gente, de acuerdo. Rodri parece el padre, es el capitán, ¿no? Estamos de acuerdo que puede ser el padre de muchos de los jugadores. Y este sonido también de la Fuente, a pregunta de Miguel Ángel y de Elena, sobre cuándo se acaba su ciclo con la selección española.
2: Pase lo que pase en este torneo, ¿crees que te has ganado el derecho de seguir hasta el próximo?
7: Mira, en el fútbol nunca se sabe, pero yo quiero seguir hasta el Mundial de España, fíjate. Es un titular, ¿no?
1: Sí, está bien.
2: Está bien.
1: Pues es un titular, no lo había dicho hasta ahora. Quiere seguir hasta el Mundial 2030. No lo había dicho hasta ahora, ¿eh? Yo no le había escuchado que... lo que pasa es que queda por medio esto y una Eurocopa. Queda muchísimo.
2: De momento tiene contrato hasta el 28.
3: Tiene contrato hasta la Eurocopa. Esto, el fútbol ya sabemos cómo es.
1: Hombre, si caes aquí en la primera fase, lo tiene regular. Claro, lo tiene regular.
3: Si los resultados son buenos, pues llegará a la Eurocopa, y si hace una buena Eurocopa, llegará al Mundial, y si te pegas el jardazo...
1: Sí, depende de los resultados, o sea, puede ser, depende mucho de los resultados que tengas en la selección. Bueno, pues estas son las cosas que pasaron en el día de ayer de la selección. Vamos a viajar hoy a Atlanta para jugar el partido el domingo contra Arabia Saudí a las 6 de la tarde. Yamal, que efectivamente es el futbolista que centra todas las atenciones. Y este es Lamine Yamal con los compañeros de Televisión Española ahora mismo.
8: Lamine Yamal, un placer tenerte otra vez en Televisión Española. Muchas gracias por sacar un ratito de la concentración para atendernos. La primera pregunta no puede ser otra, es ¿qué tal estás? Te vimos a un nivel altísimo el otro día, los 20 minutos que jugaste contra Cabo Verde. ¿Te sientes ahora?
9: Bueno, me encuentro muy bien. Me encuentro con ganas, sobre todo. Llevo mucho tiempo fuera del campo. Y nada, con ganas del domingo. Me encuentro bien físicamente, estoy preparado para lo que el míster quiera. O sea, que esté bien no significa que vaya a jugar. Elige el míster, pero yo estoy preparado.
8: ¿Tú te ves para un partido completo ya?
9: No, creo que muy pronto es innecesario. Creo que tengo un proceso de adaptación primero y yo creo que no es el momento de jugar un partido, pero sí puedo dar los minutos que el míster quiera.
8: ¿Cómo viviste el otro día? Estás muy acostumbrado. Estoy colocado en la retranerobi que te salió. Luego estabas calentando ahí también a un metro de mí. Yo te veía con una mirada de tigre enjaulado que quiere que le abran la puerta, parse y comerse a los demás.
9: Sí, la verdad que era la sensación que tenía. Quiero salir de aquí ya y quiero tiempo. Al final, aunque 90 minutos siempre tiene ganas de tocar campo.

0: de poder ayudar al equipo. Y una de las sensaciones que tengo, yo creo que me ayuda a tener ganas, ambición de poder ganar y de poder jugar. Pero bueno, no sé, intentando ayudar a los compañeros desde donde estoy.
1: Y el escenario que te encontraste fue seguramente el que te vayas a encontrar en los partidos sucesivos, un bloqueo bajísimo, a ti iban a cerrarte tres. No sé cómo gestionáis, es decir, tengo tres, encaro igual o busco los huecos que se abren por arrastrar tanta gente y atraer tanta gente por el medio o por el otro lado.
0: Bueno, yo creo que en el Barça estamos acostumbrados, en todos los partidos eso, pero para ayudar, yo creo que yo tenga tres quiere decir que un jugador libre en mi equipo o muchos jugadores libres, entonces yo sé que es verdad que he estado, entonces ayudar al equipo, pues intentar buscar al otro lado o...
1: ¿Y cómo has llevado el año en general? Porque ha sido tu primera temporada con lesiones intermitentes, ibas, volvías, problemas de pubis que siempre son una incógnita. ¿Cómo se van a resolver? ¿Cómo lo has llevado?
0: Bueno, yo creo que todo eso te ayuda pues, a madurar. Al final nunca me había lesionado y este año he tenido pues, dos lesiones que me han dejado fuera. Entonces, nada, llevarlo con calma, con cabeza. Gracias a Dios son lesiones que me hacen con mi equipo durante la temporada. Espero no lesionarme nunca más, pero bueno, siempre que pase, pues con calma y profesional.
1: Va a ser muy difícil que con los años que te quedan por delante que no tengas más lesiones. El día, por ejemplo, que te rompes contra el Celta, ahí llegas a tener miedo de decir, a ver si me voy a perder ya muy poco.
0: Realmente todo el mundo, yo creo que todos los jugadores en la etapa final esa que llega, pues cada lesión piensas en el Mundial. O sea, solo obviamente ya sabía a tu equipo, pero el Mundial es lo que tienes en la cabeza. Y los médicos me dijeron que llegaba... sobrado y feliz.
1: Aquí estamos en un Mundial en el que además llegas con 18 años y como uno de los grandes emblemas, no sé si te viste el otro día forrando una fachada entera de un edificio al lado del estadio de Atlanta. ¿Cómo llevas esa responsabilidad de decir, no solo estoy en mi primer Mundial, sino que soy uno de los grandes nombres de este Mundial?
0: Bueno, lo llevo con calma. Al final no es que... O sea, no es algo diferente, yo creo. Sé lo que soy fuera de España y en España, entonces intentar dar mi máximo nivel. Yo creo que al final es lo que la gente quiere. Al final si tienes, por lo que has dicho tú, la ley es porque puedes hacer cosas dentro del campo que le gusta a la gente, que la gente se emociona al verte jugar y es lo único que quiero y que pienso y obviamente en ganar.
1: La anécdota concreta para ejemplificar esto, el otro día salto un entrenamiento en el que estaba la prensa y se generan días y horas de radio y de televisión diciendo que Lamine estaba muy serio, que había acontecido, muy afectado. A mí lo que me dicen compañeros es que estaba medio dormido todavía y que te entonaste, asiste en la primera jugada del partidito, te lo regaste a todos y metiste un gol. No sé si eso, ¿cómo lo encajas tú? Si te pica, te enfada, te da la risa de decir, hacen una montaña de un grano de arena.
0: No, al final yo entiendo que el trabajo de los periodistas es hablar de algo y cuando no hay nada de que hablar, pues tendrás que inventar algo. Igual que cuando yo no puedo atacar, pues tendré que inventar alguna jugada. Entonces lo entiendo perfectamente, pero estuve toda la noche jugando a la Play y estaba dormido.
1: Bueno, sobre eso mismo decía Mikel Merino el otro día, cada jugador lleva el luto de asumir resultado adverso. ¿Tú cómo lo llevaste? Quiero decir, no sé si eres de los que te quieres ver el partido rápidamente o pasas página y desconectas y miras adelante.
0: No, yo creo que es mejor pasar página al final. Sí que hubo un revuelo gigante por un empate que al final me ha dado, no significa nada. Para mí, ganar 6-0 el primer partido no te sirve para nada si luego tienes que ganar los 16avos, los octavos, los cuartos, la semi, la final. Importante es coger sensaciones, ir ganando. Obviamente el domingo hay que ganar porque estamos entre las favoritas y ganar, obviamente. Pero no creo que el empate te diga que es de las peores selecciones del Mundial, ni que la victoria está mejor. Entonces, domingo y a ganar.
1: Te pregunto por otras grandes estrellas de este Mundial. Mbappé marcó dos goles, Haaland, Kane ayer, de Messi ahora hablamos un poco más. ¿Tú te ves? Tengo que estar ahí, yo es mi reto, tengo que acaparar también esa, no sé, esa atención mediática, pero también sobre el terreno de juego lucir.
0: ¿Con los goles o con...?
1: O con una actuación estelar, como de momento han hecho ellos también.
0: No creo, mi mente es que no quiero. O sea, mi obsesión no es estar en la aviación, ha metido Mbappé, yo también quiero meter un gol, ha metido Messi, yo también quiero. Da igual, o sea, primero porque me sacan 10 años todos, y lo segundo porque mi estilo de juego quiero disfrutar, quiero ganar, y sé que puedo tener 16 goles y que me eliminen en semifinales, entonces no es lo que busco.
1: Te pregunto en concreto, como te decía, por Messi, que mete 3 goles con casi 40 años, que tiene la edad de tu padre prácticamente. Messi, ¿tú cómo lo ves? Siempre has dicho que es tu ídolo, y ahora coincidir con él en un Mundial y que haga eso.
0: Bueno, te demuestra que es el mejor jugador de la historia. O sea, si alguien tiene dudas es porque la busca, nada más que decir. A mí es el mejor, obviamente, mi ídolo es Neymar, porque me gusta verle jugar, pero Messi es el mejor y no hay discusión de eso.
1: Neymar dentro está lesionado, pero con Messi no hay opción cruzarnos con Argentina en 16avos, que cabe esa posibilidad contra uno de tus ídolos.

0: Sí, ojalá que sí. Yo creo que al final para ganar el Mundial tienes que ganar a los mejores. Y si no lo encontramos en 16avos, a lo mejor en la final. Entonces, somos España y queremos jugar contra los mejores.
1: Firmamos la final, ¿eh? Todos.
0: Ojalá que
1: España-Argentina,
0: sí.
1: Juego, ¿cómo sería eso? ¿Qué tal llevas la concentración? Lleváis ya 3 semanas, no sé si se te hace largo, se te hace un poco pesado, ¿lo estáis llevando bien y estáis entretenidos?
0: Bueno, sí es verdad que la Eurocopa se hizo más largo porque estábamos un poco más alejados y la familia no podía. Aquí tenemos a la familia cerca y todos vamos a ver a la familia cuando podemos, cuando tenemos libre, y eso lo hace muy fácil. Y con los compañeros ya de mucho y nos llevamos muy bien, entonces no se me está haciendo largo, estamos disfrutando mucho. Sí que es verdad que cuando empatas un partido quieres que llegue ya el rápido el siguiente, y esos 6 días pues hacen largos, pero estamos disfrutando mucho.
2: Entrevista a Lamine Yamal en Televisión Española, en el telediario. No estoy para 90 minutos, claro que quiero jugar, pero no estoy para 90 minutos. Ahora os pregunto, que tengo que meter una disco.
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0: encuentro muy bien, me encuentro con ganas sobre todo, llevo mucho tiempo fuera del campo y nada, el domingo me encuentro bien físicamente, estoy preparado para lo que el míster quiera, o sea que estoy bien, o sea, elige el míster, pero yo estoy preparado.
1: ¿Tú te ves para un partido completo ya?
0: No, creo que muy pronto es necesario, creo que tengo un proceso de adaptación y yo creo que no es el momento de jugar un partido entero, pero es jugar el míster quiera.
2: Este es Lamine Yamal, hace unos minutos en Televisión Española, Melito y Elena, conversación que han mantenido los compañeros. Lamine Yamal, ¿cómo lo habéis visto? Yo creo muy sensato, ¿no?
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0: más a Raúl González Blanco cuando habla. Yo sinceramente creo que está loco por jugar, que le tira la pelota al tejado a Luis de la Fuente. Tú sabrás, no estoy para una hora, pero tú sabrás lo que me pone. Pero que está...
1: Yo creo que va a ser difícil frenar que hace 2 años en la Eurocopa. Evidentemente, a estas edades 2 años es mucho tiempo.
2: Bueno, ya sabe que la gente, que los periodistas, cuando no hay nada... O sea, como ha dicho, cuando no hay nada...
1: Nos inventamos las cosas. Es.
3: Bueno, no, pero Corro, te cuento una cosa. Lamine Yamal tiene una aplicación muy amplia. Y aquí, por ejemplo, ha traído a Chattanooga a su cámara, que le sigue habitualmente. Con lo cual... es normal que nos fijemos en cada uno de los detalles, porque yo sospecho que habrá un documental pronto sobre Lamine Yamal, con lo cual, si pones a mí me da que pensar que está escenificando el jugado por el empate frente a Cabo Verde. Podría estar cansado, pero es cierto que él siempre está vacilando y de bromas, prácticamente no hablaba.
2: Bueno, esto es lo que ha dicho Lamine Yamal, lo hemos escuchado en una entrevista bastante intensa y larga, o sea que va a ser, porque todo el mundo quiere saber cuándo va a jugar Lamine Yamal. Miguel, Elena, os mando un abrazo, un beso, que paséis buen día.
1: Hasta luego.
2: Ahora el diario de un patriota, ahora Guas. Así que, Guas, tú dirás.
4: Corrochano, esta noche Estados Unidos-Australia. Un magnífico partido de baloncesto, waterpolo, una final de Copa Davis de tenis, pero no es un partido de fútbol, lo que ha cambiado el cuento. Australia se zumbó a Guler, Yildiz y todos estos turcos que parecían iban a ser también una vez más. Veremos. Y Estados Unidos ha sido lo que mejor ha jugado. Creo que el 4-1 a Paraguay fue una cosa magnífica. O sea, el mundo pendiente de un Estados Unidos-Australia de fútbol. Solo falta Olise. Ya para que el porro es completo. ¡Oh!
2: Y ahora Portugal, allí está Nacho García, la que ha liado Lama con Cristiano. O sea, ahora sí que hay debate nacional después del empate del otro día con el Congo. A ver qué nos cuenta Nacho. Nacho, ¿qué tal? ¿Cómo está el patio allí?
5: Hola, Corro. Muy buenas. Pues mira, buen día. Estamos caminando ahora hacia el campo de entrenamiento de Portugal. Aclaremos que esto no es Miami, que es Palm Beach. Es decir, esto es como si tú te vas a Segovia, más o menos. La verdad es que estás sabiendo administrar muy bien todas las preguntas que tengan relación con el Real Madrid, porque contesta con una sola palabra. Portugal. Tú le preguntas lo que quieras del Real Madrid, del mercado, de su futuro.
2: O sea, el Cholo, ¿no?
5: Portugal.
2: A estilo Cholo.
5: Sí. Ha habido. Tenemos que esperar para saber un poco cómo va su futuro. Y nada, aquí yo digo lo que hay aquí. O sea, aquí se ha tomado mucho peor el debut, el tropiezo con Congo. El debate, claro, es Ronaldo titular sí o no. Hay como una división importante en la que entre los que piensan que se le debe mucho a este jugador y que merece estar en el terreno de juego, y los que piensan que ya es momento de dar un paso en la vida, como te decía antes, porque Bola lo publicó, que el Al Nassr está negociando con Roberto Martínez. Entonces ya también está la teoría conspiranoica de que, claro, le está poniendo a titular por dentro de unos meses. Así que, calentito.
2: Manolo, no hay ninguna duda de que Cristiano va a bajar de ese burro Roberto Martínez, ¿no?
0: Bueno, piensa que en Portugal hay futbolistas que a lo largo de su carrera han marcado 1.500 goles. Vamos, o sea, si Cristiano contra Uzbekistán, un tío que está rozando los 1.000 goles, y no lo pones, pues oye, a lo mejor tienes un problema dándolo aquí. O sea, si lo has traído, es para que sea titular. Que Cristiano no es Cristiano el del Madrid, es evidente. Cristiano es un rematador, no está ya en su mejor momento, pero que uno son capaces de poner balones en condición, yo creo empujarlos. Lo que no le pidas es que la coja desde la divisoria, que regatea 5, que llegue y se la pica al portero. Eso no lo va a hacer.
2: Lo que hemos oído de la fuente de Rodri, lo que le contó anoche a Juanma, eso multiplícalo por 1.000 cuando le pregunta a Roberto Martínez por Cristiano. Es que no imagino un escenario en el que no aparezca Cristiano Ronaldo. O sea, que allí hay batalla, ¿no? Que es muy fácil, pero quedan muchos días y se habla de eso y de Roberto Martínez y su futuro. Así está la concentración, ¿no, Nacho?
5: Sí, yo lo que veo además es que, claro, al ser el último equipo en debutar de los candidatos, los tiempos de espera son muy largos. O sea, probablemente a los portugueses les gustaría jugar mañana ya y hacer un buen partido y golear a Uzbekistán y borrar todo de gol el próximo martes. Y luego el último, recordemos, Colombia, que ya ganó. Es decir, digamos que lo que está pasando además en lo deportivo pues no ayuda tampoco a ser muy optimistas. Pero bueno, Uzbekistán puede ser un poco la aspirina que necesita Portugal para reaccionar. Corro, por ejemplo, están concentrados aquí en Palm Beach. Es verdad que el resort es espectacular, el Four Seasons. Pero yo siempre digo, yo vivo aquí. Es decir, verano no para venir a prepararse para nada porque hay mucho calor, mucha humedad. Están jugando los dos primeros partidos, además tienen viaje largo, es verdad que el tercero es en Miami, así que bueno, yo creo que eso tampoco ayuda, pero
2: es importante eso que has dicho.

0: porque a veces pasan cosas con la elección de los sitios donde te quedas. Nacho, un abrazo. Sí. Gracias, ¿eh?
1: Un abrazo grande.
0: Hasta luego. Cristiano va unido a Messi, siempre. Messi ha iniciado el Mundial de manera espectacular. Es la estrella de este Mundial después de los tres primeros goles. Pero con una frasecita que dijo Messi, la de he pasado unos días regulares, malos, se ha liado una gorda. Hugo Ballester, hola, Hugo.
2: ¿Qué tal, Corro, de nuevo? Sí, se ha liado una gorda porque evidentemente le toca lo que más quiere, que es la familia, y en este caso, pues, a raíz de, como dices, esa su espectacular debut contra Argelia, con ese hat-trick, que parecía que todo era felicidad, él apuntó que venía de unos días malos, difíciles, en la concentración de la selección argentina, se disparó la rumorología, la especulación, y esta información en torno a la salud del padre de Leo Messi, de Jorge Messi, ya se conocía mayoritariamente la concentración en los días previos, no se había con la raíz de eso. Algunos medios de comunicación más sensacionalistas dispararon, como digo, la presentación de este especial COPE, tuviera que emitir un comunicado oficial a la familia confirmando que Jorge Messi atravesaba un problema de salud, que estaban tremendamente enojados por las informaciones que se habían publicado desde algunos medios de Argentina y pedían respeto, asegurando que evidentemente en caso de tener que anunciar algo en torno a la salud de un familiar lo harían ellos en primera persona.
0: Somos muchos y siempre alguien dice algo. La noticia nosotros la medio conté después de los goles de Messi, pero era tan delicado el tema, pero somos muchos y siempre alguien dice algo. Bueno, nos vas contando que el siguiente partido es contra Austria. Un abrazo, hasta luego.
2: Un abrazo.
0: Hasta luego, Lama, aguántame que hablamos de los partidos.
3: Aquí estoy.
0: Porque, sin duda, hoy la jornada tiene dos selecciones marcadas en rojo, que son Brasil y Marruecos.
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0: Bueno, a ver, Manolo, a ver qué te parece el menú del día. Hoy en el grupo de Estados Unidos, juega Estados Unidos a las 9 de la noche contra Australia. Es buen partido. Y Escocia-Marruecos a las 12. Y luego, aparte, el partido de Turquía, el partido de Güler, que necesita la victoria. ¿Qué te gusta de esta noche?
1: Bueno, que cuando juega Brasil me gusta, pero yo es que estoy enamorado de la selección de Marruecos. Va a coincidir con el pastaño, me pone volver al equipo marroquí. Yo creo que va a ser una de las sorpresas. El otro día le di un baño a Brasil en la Estados Unidos a Australia, que sé que llama mucho la atención, estoy muy de acuerdo. Yo, al no ver los equipos que tengan
0: baloncesto, ¿no?
1: pasado futbolístico, no te pienses que me enamoran mucho, pero que sea Estados Unidos aquí. Voy a intentar grabarte un vídeo cuando estés jugando a Estados Unidos de la gente que pone la tele, que no mira a nadie el partido, y a lo mejor hay un encuentro de hockey y hielo y tal, está más pendiente.
0: Y están ahí pendientes, sí.
1: Pero es verdad que se va a llenar el campo y que se están llenando todos los estadios. Y eso, y además con entradas por encima de los 60.000, 70.000 y 80.000 personas, que ya es llevar gente a un campo, ¿eh?
0: Bueno, un paso por Filadelfia. Allí se juega el partido de Brasil contra Haití. Allí está Antonio Ruiz. Hola, Antonio.
2: Hola, ¿qué tal?
0: A ver, muy cuenta buenas. Cosas de Brasil contra una selección muy pobre en todos los sentidos, en el futbolístico y también, desgraciadamente, en la riqueza de su país.
2: Sí, que se le está metiendo mucha presión, ¿no?, al equipo brasileño y también al seleccionador Carlo Ancelotti, que ayer dijo que sobra experiencia para gestionar esta presión, que hay que ser autocríticos y que perdieron bien en el primer partido, pero que él sabe dónde está la solución, que va a haber cambios, no tantos como la gente espera. Le pedían si iba a meter a Hendry. Elario de Hendry dice que tiene un talento brutal, pero que Hendry, cuando llegue el momento oportuno...
0: Sí, se ha convertido un poco en el que está reclamando, la jugadora del Madrid, sí, está reclamando que juegue.
2: Sí, ¿no? Pero Ancelotti yo no le veo dudar ni temblar, ¿eh? No sé si hoy será titular, yo me creo que no, salvo que cambie Ancelotti en el último momento. Dijo que hasta hoy no le da el equipo futbolista, pero yo veo en Brasil, porque empatar ante Marruecos no es un resultado que te pinte la cara y que sea un ridículo mundial, pero es verdad que Brasil está llamado a ser uno de los, sí, favoritos de acabar primero de grupo.
0: Es como nosotros, necesita mejorar. O sea, en la primera evaluación necesita mejorar. Está Brasil ahí pendiente de hacer algo importante que le coloquen en su sitio. Muy bien, pues lo contamos el partido a las 2:30, es un partidazo Brasil-Haití. Dice Manuel, es que estás detrás de ello. Gracias, Antonio.
2: Bueno, hasta luego.
0: Y vamos a la concentración de Escocia-Marruecos. Este se juega en Boston. El partido se hace, Manolo, coincide en el partidazo. Aquí la noticia, no sé cómo habrá caído, si como una bomba, esa noticia desde Francia, Javi Gómez, de que Hakimi, Arraf, tiene que pasar por un juzgado porque le acusan de violación.
3: Sí, sí. Bueno, buenas tardes, Corrochano. Yo creo que lo más importante es ver cómo le ha caído al jugador, y al jugador no le ha caído mal. Te diría incluso que le ha caído bien, porque él tiene muchas ganas de ir a juicio. Es cierto que había hecho un recurso que ha sido rechazado por el Tribunal de Versalles, pero el jugador ha hecho un comunicado que tiene ganas de defender su inocencia en un juicio, que está muy tranquilo, que tiene la conciencia tranquila, que todo fue consentido, que no hizo ninguna violación. Así que, bueno, eso, más los mensajes que se han filtrado, creo que ha sido en el equipo de las dos personas que están implicadas o están en contra de Achraf, que parece que el jugador del PSG va a tener la razón, pero bueno, presuntamente tendrá que...
0: Hay mucho escocés, ya me dijiste que

0: en peleas, si habían tenido ahí una especie de disturbios, nada, todo lo contrario, o sea, son súper agradables y lo único que hacen es beber.
1: Un abrazo, Javi. Hasta luego.
0: Un abrazo.
1: Bueno,
0: chao.
1: En Turquía-Paraguay es el partido golfo-golfo, pero como es viernes de viernes a sábado, habrá gente que llegue a casa y lo pueda ver. Y luego el Estados Unidos-Australia, que contamos a las 9 de la noche. Bueno, pues que coge un paraguas, ¿no, Manolo? ¿Qué vas a hacer?
2: Bueno, de momento nos vamos a comprar una barca para intentar
1: salir de allí, ¿no?
2: Porque, madre mía, lo que está cayendo. Es verdad que hasta las 5 de la mañana, ahora mismo que no sé ni a qué hora es, que aquí son las 9 menos 5, ¿no?
1: Sí.
2: Sí, las 9 menos 5. O sea, en 1:45 levantan la alerta, parece que lo que es la tormenta de truenos, rayos y relámpagos ha pasado, caer agua sigue cayendo, pero bueno, ya ha bajado la intensidad, Corrochano.
1: Nos vas contando, un abrazo.
2: Adiós, cuidaros.
1: Hasta luego, y ahora don Julio. Está en México, Maldini, con sus maldinadas. Hola, Julio.
3: ¿Qué tal, Corro? Bueno, te voy a hablar de tres jugadores. El extremo del Watford australiano, que marcó el primer gol el otro día, que es un jugador que creo que es santísima en el Mundial, y vamos a ver de qué es capaz contra un equipo tan poderoso como Estados Unidos. Otro del que te quiero hablar es un central que a mí me encanta, hace mucho tiempo que me encanta, que es Gómez, el central del Palmeiras. Estuvo mal, es verdad que estuvo mal Paraguay, contrariamente, y Gustavo Gómez es un centro de defensa tremendo. Vamos a ver cómo se maneja ante un equipo como el Túnez. Delantero técnicamente bueno, pero bastante grandote. Se habla poco de Gül en Turquiz, etcétera, etcétera, pero es un jugador también muy interesante, Gül. Esos tres son jugadores para... Gül va a ser titular ya tremendos mañana. Un abrazo, chao, chao.
1: Chao, chao, Julio, aprendemos. Nos vamos, les dejamos en la mejor compañía, que es la radio esta que llevan sintonizada, que llevan puesta, que es la cadena COPE. Que pasen ustedes buena tarde.

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0: Son las 4, las 3 en Canarias.
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0: El Estado tendrá que indemnizar con 2,5 millones de euros a Ahmed Tomic, ciudadano de 72 años, de Barcelona. Seguramente su nombre no te diga nada, pero detrás de este nombre hay una historia dura. Ahmed llegó a España desde Marruecos para trabajar al albañil y en 1991 fue detenido y acusado de varias agresiones sexuales en las provincias de Barcelona. Se le reconoció en una rueda de reconocimiento y fue condenado a 24 años de prisión. Pero había pruebas biológicas y análisis de ADN que no coincidían con él. Había elementos objetivos que apuntaban a que quizá se estaba cometiendo un error. Pero esas pruebas no evitaron y Ahmed acabó pasando 15 y 3 años más en libertad condicional y vigilada. 15 años.

0: en prisión. Son varios gobiernos, son hijos que crecen, padres que envejecen, amigos que desaparecen, oportunidades que no vuelven. Y todo ello mientras uno intenta demostrar algo tan difícil como su propia inocencia. Finalmente, la justicia ha terminado reconociendo el error y tendrá que dar 2,5 millones de euros. Uno entiende perfectamente la lógica de esa indemnización, pero también sabe que hay cosas que el dinero no devuelve. No devuelve la juventud, no devuelve los años que has estado privado de libertad sin ver a los tuyos, no devuelve el tiempo perdido. Es oportuno, porque vivimos una época en la que la prisión se ha convertido en una de las demandas más frecuentes del debate público. Cada vez que estalla un caso mediático de corrupción, sea del color que sea, aparecen inmediatamente sospechas. Y conviene recordar algo fundamental. La prisión provisional existe y es una herramienta necesaria, pero no es una condena anticipada, no es una de satisfacer la indignación pública, no es una medida para tranquilizar a las redes sociales. Es una medida que debe aplicarse cuando existe riesgo de fuga, destrucción de pruebas o reiteración delictiva. Porque en un Estado de Derecho hay un principio que es absolutamente la presunción de inocencia. Y la historia de Hazmi, que cualquier tratado jurídico, ¿por qué existe ese principio y por qué las garantías procesales no son un capricho de los juristas? Son un escudo frente al error. Porque la justicia, aunque sea justicia, está hecha por seres humanos. Y los seres humanos se equivocan. Ahmed recibirá ahora una indemnización millonaria. Es justo que así sea, pero hay algo que ni los tribunales ni el dinero podrán devolverle jamás. 18 años de su vida. Están pasando más cosas. A las 9:24 de la mañana del domingo 21 de junio de este próximo día daremos bienvenida al verano y con él el inicio de la primera ola de calor de la nueva estación de calor que se va a prolongar al menos. Sin embargo, ya estos últimos días, en el coletazo de la primavera, las altas temperaturas se han disparado en España, coincidiendo además con el fin del curso escolar, lo que ha producido numerosas protestas por profesores y familias ante la falta de climatización en la estación Nuestra Señora de los Ángeles de Rincón de Seca, en Murcia. Llevan 8 días de movilizaciones y prometen más en septiembre. Óscar Sánchez es presidente de la Asociación de Padres.
1: El inicio del curso está programado para el día 8 de septiembre en Murcia. Pues yo creo que va a hacer mucho calor, me atrevo a decir, sin ser meteorólogo. Es un problema que tiene ahora una pausa porque terminan las clases, pero realmente el problema sigue existiendo. Querer pensar que porque terminan las clases el problema se ha solucionado, pues está bastante equivocado.
0: Es que pocos centros en España cuentan con la refrigeración necesaria. El experto energético Roberto Cabero ha incidido en la necesidad de realizar una importante inversión económica.
2: Se está invirtiendo un poco, pero no se está invirtiendo lo que demandan, en este caso, los colegios. Hay que invertir en baterías, hay que invertir en más. Sobre todo lo que hay que invertir es en mantenimiento. Un mal mantenimiento o un mal uso de un aire acondicionado lo que puede soportar es que se dispare y mucho.
0: Crisis diplomática entre Estados Unidos e Italia, lo cual ha llevado a que el ministro de Exteriores italiano, Antonio Tajani, haya suspendido su próximo viaje a la reciente cumbre del G7 en Francia. La Giorgia Meloni suplicó que se hiciese una fotografía. Trump ha afirmado también que no pensaba acceder, pero que al final le dio pena y se tomaron esa imagen. Meloni ha asegurado hoy que nada de eso ocurrió y que el mandatario estadounidense se lo ha inventado todo.
3: Estas cosas meritan una respuesta inmediata.
4: Hay algunas cosas que merecen una respuesta inmediata. Las Trump son totalmente inventadas. Estoy francamente atónito. Si está así con sus propios aliados, no es la primera vez que pasa. Me da lástima que no tenga la misma determinación con los enemigos de Occidente y de Estados Unidos, a cuyos líderes, en cambio, trata con mucha indulgencia. Hay una cosa de la que se tiene que acordar y implicamos jamás.
3: Pero una cosa se la debe recordar. Yo, el Italia, no imploriamo mai.
0: Y una noticia de última hora: Israel y el grupo terrorista Hezbollah han acordado un alto el fuego que entrará en vigor esta misma tarde. Y en los deportes, Lamine Yamal se autodescarta para jugar el partido entero el próximo domingo ante Arabia.
5: Sí, ya contó Pilar, el seleccionador de La Fuente, anoche en el partidazo, que Lamine no está todavía para jugar 90 minutos, pero ha sido el propio jugador el que lo ha confirmado hace tan solo unos minutos en Televisión Española.
6: Bueno, me encuentro bien, con ganas sobre todo, llevo mucho tiempo fuera del campo.
7: ¿Tú te ves para un partido completo ya?
6: No, creo que muy pronto es innecesario. Creo que tengo un proceso de adaptación primero y yo creo que no es el momento de jugar un partido entero, pero sí puedo jugar los minutos que me siguiera.
5: Pues habrá que ver si el domingo contra Arabia Lamine sale de inicio o sale en la segunda parte. La selección se entrena dentro de una hora en Chattanooga y lo hace con una nueva lesión de Víctor Muñoz que va a tardar todavía más en reaparecer. Hoy en el Mundial, tiempo de juego que arranca a las 8:30 porque a las 9 es el Estados Unidos-Australia, luego Escocia-Marruecos, el partido más esperado.

0: Del día, el Brasil-Haití a las 2:30 y el Turquía-Paraguay a las 5 de la madrugada. Y fuera del Mundial, Yuri Berchiche renueva una temporada con Athletic de Bilbao, Mafeo se va del Mallorca Olympiacos, Paula Badosa ha caído eliminada en cuartos de final del torneo de tenis de Berlín y John Ra de la cabeza ahora mismo en...
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3: ¿Qué tal? Muy buenas tardes. Un minuto en el que te cuento que Aragón se prepara para vivir un fin de semana muy caluroso, una ola de calor que va a disparar los termómetros por encima de los 40 grados, por ejemplo en Zaragoza a partir del próximo domingo, pero ahí no queda la cosa porque la semana que viene es posible que alcancemos los 43 de máxima. Eso durante el día porque las noches serán tropicales por encima de los 25 grados. ¿Qué recomendaciones hay que tener en cuenta? Así nos lo contaban desde el Ayuntamiento de Zaragoza.
4: Beber agua sin esperar a tener sed, evitar todo tipo de bebidas alcohólicas, si se está tomando alguna medicación crónica, consultar al médico, evitar comidas calientes o usar sombrero o gorra unos 30 minutos antes de salir de casa, protegerse con alguna crema protectora de un factor mayor a 15.
3: Una de las medidas que se han adoptado en la capital es la suspensión el próximo 23 de junio de las hogueras de San Juan.

0: Vaya semanita hemos tenido de nuevo con una crónica judicial que viene cargadita. Terminamos una semana frenética a Begoña Gómez. Continuaba con los cafés, que no reuniones, que la directora general de la Guardia Civil, Mercedes González, se tomó como fontanera de las cloacas del PSOE, Leire Díez, y subía de tono con la declaración del presidente José Luis Rodríguez Zapatero y la posterior imputación de sus hijas y también de su secretaria. Sin tiempo prácticamente para digerir esta avalancha de información, el juez Juan Carlos Peinado movía ficha esta misma mañana. Abre una pieza separada por una adjudicación a la empresa de Juan Carlos del Gobierno. Ve un posible delito de prevaricación en una adjudicación a la empresa. Jefa de tribunales de COPE, Patricia, muy buenas tardes.
1: Hola, buenas tardes.
0: ¿Qué papel juega la Fiscalía Europea en este caso y por qué el juez Peinado abre ahora una pieza separada?
1: Bueno, vamos por partes, porque esto no es muy sencillo. A ver, la Fiscalía Europea estudia algunos contratos porque así lo decidió hace tiempo la Audiencia de Madrid en ese momento. La Fiscalía Europea de una parte a lo relativo a delitos y quien lo tiene que investigar es el juez. Ve delitos de prevaricación y de fraude a los intereses de la Unión Europea. Se trata de un contrato adjudicado por la empresa pública Red.es al empresario Barrabés. Un contrato sobre el que la UCO detectó irregularidades y que la Fiscalía Europea quería investigar. Según el decreto que la Fiscalía Europea envió este mes al juez Peinado, dice que del informe policial se desprende que en la adjudicación se habría ocultado que la oferta de Barrabés no cumplía uno de la empresa que ya tenía otros contratos, resultó elegida. Sobre este asunto, declaró Begoña Gómez como testigo hace un mes. El juez Peinado abre una pieza separada a la Fiscalía Española, que tiene cierto interés porque el Ministerio Público Español, hasta el día de hoy, en el caso Begoña Gómez, no ha acusado jamás. Siempre pidió el archivo. Entonces, a ver cómo responde ahora.
0: Madre mía, tú esto para aclararte con todos los casos que tenemos, que como en las películas, me imagino, tendrás
1: sí,
0: una pared...
1: Como la de los detectives, que vamos a tener que poner
0: una
1: las
0: pared
1: fotos
0: con todas las ramificaciones en los casos, porque todos están conectados.
1: No hay pared para cubrir esto,
0: efectivamente. Patricia, esto en principio no afectaría a Begoña Gómez.
1: No, esto en principio nada más que afecta a Barrabés, sin perjuicio de lo que puede resultar más adelante, según vaya avanzando la investigación. Ya ha habido tal lío esta mañana en muchos sitios, aquí lo hemos dicho desde el principio, que esto es caso Begoña Gómez, pero afecta a Barrabés, que el juez Peinado se ha visto obligado a publicar una providencia y decir que esto de momento solo afecta a Barrabés, sin perjuicio de lo que pueda resultar más adelante.
0: Por cierto, ¿sigue Peinado sin decidir si toma medidas cautelares contra la mujer del presidente?
1: Sí, todavía no ha respondido. Esta mañana estaban ellos, según nos decían fuentes jurídicas, pero a estas horas todavía no sabemos nada. Ya es viernes para todo el mundo, incluido Peinado, así que por si acaso habrá que...
0: Ya que lo deje para el lunes, que lo deje para el lunes.
1: Bueno, todo es posible. Con Peinado, todo es posible.
0: Bueno, cualquier novedad nos la cuentas como siempre. Para Rosetti es la jefa de tribunales de COPE y en la mugareada en las últimas semanas. Gracias, Patricia.
1: Es un placer estar aquí con vosotros.
0: Pues me acompañan esta tarde también Ana Zarzalejos y Julio Llorente. Ana, Julio, ¿cómo estáis? Muy buenas tardes.
2: Muy buenas tardes, Pilar.
3: Buenas tardes.
0: De toda esta frenética, ¿con qué fotografía, con qué sensación os quedáis?

0: Bueno, yo me quedo con la imagen de José Luis Rodríguez Zapatero en la audiencia, con una media sonrisa, diría que también falsa sonrisa, y me quedo con ella porque es una imagen inédita. Nunca antes, esta es la legislatura de los hitos, y nunca antes un expresidente del gobierno había comparecido como investigado ante un tribunal. Yo diría que esto habla bien de España. Algunos han dicho que da una pésima proyecto, una pésima imagen de España hacia el exterior, pero yo diría que todo lo contrario. Quiere decir que la justicia es igual para todos, que la justicia, el peso de la justicia sobre el expresidente del gobierno. Quiere decir que aquí no hay privilegios, prebendas que valgan. Quiere decir, en definitiva, este sistema judicial, este Estado, funciona tanto para los expresidentes del gobierno como para el hombre más humilde. Yo creo que es una buena noticia que el expresidente del gobierno se siente como investigado. Habla muy mal de él, eso es cierto, pero muy bien de las instituciones de nuestro país.
1: Sí. Me preguntas por mi sensación, Pilar, después de esta semana. Mi sensación es que está la semana como para haber estudiado Derecho en vez de Periodismo. Para
2: totalmente.
0: No, está la legislatura.
1: Está la legislatura. Yo coincido con Julio. Desde luego, la imagen de José Luis Rodríguez Zapatero entra no solo porque nunca haya ocurrido, sino por lo que significa la figura del expresidente para el gobiernalismo, que realmente fundó una nueva manera, ¿no?, de hacer política, pero también he de decir que me tengo que quedar con la imagen de la mujer del presidente entrando a declarar, con Begoña Gómez. Esto también es inédito. Y a mí la verdad es que me parece bastante llamativo que a día de hoy no cautelares sobre Begoña Gómez, pero bueno, que pendan sobre la mujer del presidente la posibilidad de medidas cautelares también me parece sinceramente llamativo. Aunque, como dice Julio, bueno, bendita separación de poderes.
2: Bueno, lo mollar de esta semana efectivamente ha sido José Luis Rodríguez Zapatero. En las últimas horas se han conocido los audios de esa declaración y muestran un relato inconsistente, incurrió en varias contradicciones y que no respondió con claridad a las cuestiones clave. Vamos con algunas de esas claves, precisamente. ¿Qué hacía Rodríguez Zapatero para la empresa de su amigo Julio Martínez y por los que facturó más de medio millón de euros? Dice Zapatero que eran informes verbales sobre Geo, que él hacía como consultor. Son informes escritos, algo que le extraña al juez Calama.
3: Pero al final cualquier actividad de consultoría tiene que tener un informe definitivo.
4: No, perdone, señor, un informe definitivo, ¿no? Cambio de opiniones, es un escuchar.
3: Un informe escrito.
4: No.
3: Pues,
4: en mi opinión, con todo el respeto.
3: Sí.
2: Julio, Ana, nadie duda de que Zapatero, por su experiencia como presidente del gobierno, de bagaje para hacer informes de geopolítica, de política internacional, pero esto de Gales, rastro de ello, una cantidad de dinero, solo por escucharle, hombre, suena extraño, ¿no?
0: Son informes socráticos. Lo que no sabemos es si Zapatero se limita también a hacer preguntas como Sócrates, quién sabe. Decías tú, nadie cuestiona el bagaje de Zapatero. Pues yo me atrevería a cuestionarlo. Un expresidente del gobierno no tiene por qué tener nivel para redactar informes. Y de hecho, esto a lo que se ha dedicado después de su presidencia, después de su mandato, parece que nada.
1: Sí, yo lo que pasa es que coincido con lo que no es creíble es que el expresidente no sepa algo. Hay que dejar por escrito, desde luego, yo no sé, es a precio de oro, escrito con hilo de oro. No,
0: el eco de su voz.
1: El eco no se comprende. Pues yo coincido con Julio, creo que probablemente no tiene bagaje para la consultoría que se dedicaba. Pero desde luego ya que no habrá visto el expresidente informes sobre su mesa para saber cómo tienen que llegar las cosas, ¿no?
2: Vamos con la segunda clave. En este caso, una grave contradicción. El juez le hace varias preguntas sobre sus negocios en China. Quiere saber si para qué comprar óleo de Venezuela.
4: No, yo no recuerdo absolutamente nada del tema de petróleo ni nada de. Es que me resulta muy. A pesar de que, en fin, todo lo que se habla de petróleo en Venezuela.
3: ¿Y por qué mandan los chinos esta carta a su oficina?
4: Bueno, eso.
2: El no lo recuerdo lo repitió en varios momentos de su declaración. Zapatero niega ser un comisionista ni tener negocios en Venezuela, pero este flanco de Venezuela es esencial. ¿Cómo le visteis en esta?
0: Luceante. Vamos, creo que la declaración de Zapatero es verosímil. Creo que es increíble, incluso para el hombre más convencido, la declaración de Zapatero hace aguas por todas partes.
1: A mí me voy a pecar aquí de la pregunta socrática, como dice Julio Llorente, pero lo que yo me pregunto, puesto hay una presunción de inocencia que todos la respetamos en el expresidente. Ahora, yo me pregunto, ¿para quién está construyendo relato Zapatero? Es culpable. Y creo que aquí el presidente no ha terminado de decidir

0: de contestar a esa pregunta. ¿A quién tengo que satisfacer? ¿Necesita que yo sea intachable? Que estamos viendo una presión muy fuerte en el historial de Zapatero. O para evitar la cárcel, que ojo, alguien con un historial clínica, o lo que tiene más gravamen emocional, y yo creo que va a pesar más en el caso Zapatero, que es intentar quitar a sus hijas de en medio y no tener nada que ver. Yo lo que veo, y lo que es una interpretación absoluta, la declaración tan inconsistente, tan inverosímil del expresidente, es que él no ha terminado de decidir para quién está construyendo el relato. Entonces no ha terminado estrategia.
1: Ahora fijas porque en menudo lío ha metido a sus dos hijas, que ayer conocíamos que están también imputadas junto a su secretaria en este caso. La tesis en la que trabaja la investigación judicial es que Zapatero de comisiones. Le preguntó el juez si recordaba el almuerzo con Julio Martínez, del que salió su indicación para constituir una sociedad offshore en Emiratos Árabes.
2: Mire, sería llamativo. Sería, además, es una de las cosas que cuando leí el auto de imputación más me sorprendió, hasta límites y todo, ¿no? ¿Por qué? Porque se dice que yo di directrices para la constitución de sociedades offshore. Se dice así en el auto. Yo no he hablado nunca en mi vida con nadie de una sociedad offshore, ni sé lo que es.
1: Bueno, esto es impensable, que no sepa lo que es una sociedad. Y si no lo es que ha tenido tiempo de sobra de enterarse.
3: Sí, no lo sabía, pero se ha beneficiado sustancialmente de esas sociedades. Yo lo que percibo una propensión de las personas a la amnesia, verdaderamente no sabrían decir. El problema de todo esto no es que no recuerden, que no sepan, sé que es evidente, pero hay que decirlo. El problema es inconfesable.
0: Sí.
3: El problema es que tienen que ocultarla por todos los medios. Que ahora Zapatero, por retomar lo que antes, está dirigiéndose a sus fanáticos, está dirigiéndose a sus seguidores, está tratando de preservar su imagen pública, porque su defensa ante el juez no tiene ningún sentido. Sí. Es inexplicable. El otro día en el Cascabel hablábamos con el magistrado Adolfo Prego y no salía de su asombro, no podía salir de su asombro. No entendía la defensa de Zapatero. Solo para comprender si más que al juez estaba dirigida a toda su masa de fanáticos que necesitan preservar una imagen incólume.
0: Yo quiero decir que para alguien que cobraba lo que cobraba por un intercambio de opiniones, hombre, no conocer lo que es una sociedad offshore ya es llamativo. Aquí yo también creo que juega un papel el hecho de que solo de él, y él va muy, yo diría, inconsistente, pero considere prudente o tentativamente en cuestiones, por ejemplo, que tienen que ver con Julio Martínez, que, ojo, puede ser aquí una figura a lo Aldama y un tiramanta, podríamos decir, ¿no? Y yo creo que Zapatero puede tener miedo ahí de esas partes del relato que él no controla tanto, que Martínez todavía no sabemos por dónde va a ir.
1: En la declaración Zapatero, a preguntas de su abogado, negó que Ferro y admitió que fue suya la sugerencia para que contratase a sus hijas Laura y Alba, que tienen una agencia de comunicación digital.
2: Le propuse al señor Julio Martínez, en su condición de empresario, que podían mis hijas con su agencia de oración con análisis relevante. Sí, he apoyado a mi señoría que diga a Laura y Alba que, en mi opinión, trabajan bien.
1: Calama ha imputado, como decíamos hace un momento, a las hijas de José Luis Rodríguez Zapatero. Es el de sus hijas el flanco más débil para el expresidente. ¿Nunca pensó que podían tener problemas?
3: Sí, yo supongo que lo sospechó. También imputa responsabilidad a sus mayores de edad por aquel entonces, y que debían saber que no se puede cobrar dinero por no hacer absolutamente nada. Es que tenemos un caso. Zapatero habla de prestación de servicios. La realidad es que no prestaron ni unos honorarios, igual que él, por cierto. Todo eso sorprende por su manifiesta, por su insostenible, por su inocultable. Todo esto sorprende por lo burdo que es. Es que es increíblemente burdo. Uno se pregunta cómo ha podido caer en una trampa semejante. Cómo no preparó en su momento informes, aunque sea para aparentar, aunque solo fuese para disimular. Es que no me lo explico. Titubeo yo también porque digo, es que estoy desconcertado. Uno no entiende tanta torpeza. Solo la entiende si asume que el expresidente del gobierno vivía en una ficción de impunidad completamente distanciada de la realidad. ¿Sí?
1: Sí. Bueno, el miércoles en su declaración tenía la oportunidad de contestar a preguntas clave, no lo hizo, y la consecuencia es que al día siguiente el juez Calama imputó a sus hijas. Tuvo la oportunidad de aclarar la situación de sus hijas, no lo hizo,

0: Y ahora las que están siendo investigadas en una situación también son sus dos hijas.
1: Efectivamente. Yo aquí también pienso, como Julio, que hay que recordar que son personas adultas, mayores de edad, que a las que se les puede adjudicar si conocían, que supongo que es lo que tendremos que ver, lo que pasa es que parece muy difícilmente que no conocieran, una responsabilidad. Efectivamente, este es el flanco más débil, yo diría casi personal, porque yo de verdad, insisto, creo que Julio Martínez es un fleco suelto para Zapatero, pero a nivel nacional para el expresidente, sus hijas. Entonces, ha tenido el expresidente una respuesta muy sólida y no la ha tenido, o la única manera fuera de esto habría sido asumir toda la responsabilidad, decir que sus hijas no sabían nada. Entonces, el limbo por el que ha optado de lo que ha hecho es acabar con el...
0: Vamos con una última clave. También contradicción cuando negó varias veces cualquier participación suya en el rescate de Plus Ultra. A preguntas de su abogado, admitió, eso sí, una gestión con el Banco Santander.
2: ¿Usted, de algún modo, orientó la petición, la solicitud Santander o al señor Zendoya, para que le diese financiación a Plus Ultra?
3: No, en absoluto. Yo simplemente me limité a hacer la llamada para ver si les podía atender.
0: Pues si quien llama al banco es un presidente del gobierno, eso directamente es participar, ¿no?, de alguna manera en el rescate. No sabemos cuánto pesó, eso sí, la llamada de Zapatero, pero es que Plus Ultra obtuvo un crédito de la entidad bancaria para empezar a devolver el préstamo de 53 millones de euros con el que la compañía fue rescatada. Bueno, esto es lo esencial de lo dicho por Zapatero en esa declaración del miércoles ante el juez de la Audiencia Nacional, José Luis Calama. El expresidente habló a veces como si estuviera más en una rueda de prensa realmente que ante un juez. Vamos a escuchar el juez llama la atención.
3: Análisis relevante me contrata a mí para hacer informes.
4: Perdón, parece obvio
3: generales.
4: Bueno, parece obvio. Contratan delante porque usted dice que sí y hace el trabajo de consulta.
3: Sí,
4: bien.
3: Parece obvio que es, ¿no?, que es un recorrido absolutamente lógico y normal.
4: Yo no estoy,
3: y que la consultora...
4: No, acostúmbrese a que cuando yo hablo tiene que guardar silencio, y...
3: Por supuesto. ¿Vale?
0: ¿Cómo lo encontré en la declaración esos audios?
5: Fuera de lugar. Efectivamente, lo decías tú muy bien, como si estuviese en una rueda de prensa, como si no hubiese asumido el contexto en el que... Informal es un oxímoron, es un oxímoron. Los informes suelen tener... Uno redacta un informe sobre un tema determinado. No hay tal cosa como... Como no hay informes orales, pero bueno, aquí parece que el señor Rodríguez Zapatero nos toma a todos por imbéciles.
1: Sí, yo le encontré un reto muy... En lo personal, el más que una... La declaración que estaba dando era haciendo su propio comunicado, ¿no? Esto, hay un libro que se trata de Morales, que estudia precisamente este estilo de comunicación que el propio Zapatero, ¿no? Por ejemplo, cuando en la lucha contra ETA, echa mi mano, claro que le vas a reclamar a una persona que ha hecho todo lo que está en su mano. Pues es que ha tenido a ti, que en mi opinión coincido con Julio, está muy hacia adelante.
0: Ese capítulo,
1: mi tema
0: no
1: favorito.
0: No dijese ni mu, eso sí, señaló que en 10 días presentaría pruebas o algo. Pero insisto, es que en un mes, desde su imputación hasta su declaración, ha tenido tiempo más que de sobra. Que no son unas joyas cualquiera, que son joyoncios, que pertenecen, vamos, que son casi de la corona británica. Es decir, no se te olvida de dónde salen, evidentemente.
5: Hazme mal pensado, pero yo creo que se está una coartada. Y si los documentos necesarios para acreditar el origen legítimo de las joyas, he presentado ya, ¿no?
1: Sí.
5: No cabe ninguna duda. Por cierto, aquí también han proliferado las contradicciones, porque se nos quiso hacer creer en un primer momento que las joyas eran de una herencia. Que Zapatero
0: sí, joyas. Desarrollo y que estaban valoradas en 50.000 euros.
5: Y ahora resulta poco, ¿no? De verdad, cualquier persona que no esté fanatizada ve que todo esto es inconsistente, inverosímil y me temo que acusatorio.
1: Para mí es el tema más incomprensible, las joyas, para alguien que reivindica la presunción de inocencia, porque para mí es el tema más solución si verdaderamente tiene un origen legítimo. Porque incluso si no dispusiera, si no tuviera a mano los documentos, por la razón que sea, que a lo mejor eso ya podría ser una infracción administrativa o frente a Hacienda, etcétera, pero bueno, puedo decir... Y voy a recopilar esos documentos. Eso ya es una defensa, eso ya es una respuesta. Pero dar esta sensación de que unas joyas que son llamativas, que están en caja fuerte, lo que estás haciendo relato sobre la marcha...
5: Que, por cierto, son un buen puñado de joyas que vino el rey saudí.
0: También, y se dice, se ha construido ese relato, esa teoría. Esas joyas se las regaló el rey Abdalá de Arabia Saudí a Rodríguez Zapatero en 2007 en una visita oficial a España. Pero vamos, que esto todavía no está ni mucho menos confirmado. Por cierto, que el presidente del gobierno, Pedro Sánchez, ha hablado hace unos minutos al término del Consejo Europeo que se ha celebrado en Bruselas.

0: Sánchez ha vuelto a reiterar su apoyo a Rodríguez Zapatero. Dice estar convencido de que dará explicaciones y demostrará su inocencia. Y sobre este asunto de las joyas, Sánchez ha recordado que no había legislación sobre los regalos en 2007 y que todos los presidentes reciben regalos. Ha recordado que fue Zapatero el que impulsó el Código de Buen Gobierno sobre esta materia, pero es que casualmente lo impulsó en 2005, 2 años antes de que supuestamente le llegaran las joyas. Según Sánchez, los presidentes muchas veces nos
1: deja regalos de los cuales no tiene constancia hasta que regresa a Madrid. Por tanto, no se crea que esto es llegar a la capital X o la capital Y y que te den un regalo y que tú pues sepas que están regalando. Eso no funciona así.
2: Pues este es el colmo, es que ya nos toman por imbéciles, por idiotas, por gilipollas. No soy consejero, pero lo guardo en una caja fuerte.
3: Daría tiene la llave.
2: Pero por Dios, por los clavos de Cristo. No, o sea, de verdad que es que de verdad nos toman por imbéciles. Nos toman por imbéciles.
0: Le han preguntado a Sánchez si Zapatero debería devolver las joyas, Sánchez se ha limitado a decir que esa pregunta el expresidente Zapatero. Y como sé que también queréis conocer qué más ha dicho Sánchez, pues os apunto una también que va a presentar presupuestos en 2026. ¿Cuántas veces ha dicho esto? Y no se han presentado, en fin, hemos perdido ya la cuenta. Y habrá elecciones en 2027 y las municipales autonómicas vistas para las elecciones generales con las municipales y autonómicas previstas para mayo, que nos sorprende o no.
2: A mí me llama la atención que sigamos analizando las palabras de Pedro Sánchez como si valiesen algo. Se ha contradicho en tantísimas, luego ve en tantísimas ocasiones que yo creo que no nos deberíamos detener a considerar sus palabras, porque no valen nada. Porque sabemos de su propensión a contradecirse, a menor a Super Domingo Electoral y que luego finalmente lo...
3: Yo sí creo ahí a mí... Brevemente, Sánchez, cuando todo esto le pilla en Roma, después de su encuentro y él da una rueda de prensa, yo es Pedro Sánchez sí que me las tomaría. Él deje claro cuál es su programa y cuál es su intención. Él dice que él ha garantizado la estabilidad, la continuidad y que él es, a diferencia de lo que está sucediendo en otros países, la marca de éxito de la país. Y yo eso sí que me lo tomo en serio porque creo que se lo cree y es a lo por lo
0: bueno, pues ya hemos hecho un repaso a lo más estrecho de esta semana y también a las palabras que ha pronunciado Pedro Sánchez hace unos minutos desde Bruselas. Bueno, Julio.
2: No tener tatuajes, pero lo he descartado por su abierta esterilidad.
0: Ana, ¿tienes algún tatuaje?
3: No, a mí me encantaría tenerlo, pero pienso que ya se me está pasando la edad.
0: ¿Pero qué dices, Ana, por favor?
3: Sí, porque es una cosa como que ya llega a partir de los 30, ¿cómo justificas que te has hecho?
0: Pero si los 30 es...
3: Son los nuevos 20.
0: Sí, o los nuevos 15, casi. Vale. Sí.
3: Bueno, pensaré.
0: Pues hoy vamos a hablar de tatuajes porque Cucurella, el jugador de la selección española, flamante fichaje, por cierto, del Real Madrid, se va a tatuar la cara de Luis de la Fuente.
4: Oh, mira, ¿sabes qué tatuarte? La cara de...
0: ¿Cuántos años tiene Cucurella?
4: Cuando se tiñó el pelo, creo que se...
2: Sí, con
4: la Eurocopa ya se lo puso de otro color. O sea, que este cumple.
2: No, son brindis al sol.
4: Entonces estamos hablando de tatuajes. Yo creo que aquí ninguno de los cuatro tenemos, ¿no?
0: No.
4: Yo la suerte que tengo es que no
0: me pasa, me da pereza, digo, tiene que doler y
2: es
0: tal.
2: Doloroso.
4: Sí, pero pereza, si sabes lo que quieres, es que yo no sabría qué.
2: Yo sé lo que no me tatuaría, que es el rostro de Luis de la Fuente. O sea, mirándolo muchísimo y tal, pero no me lo tatuaría.
4: Pues, consentes, de eso te hablamos, de los que llevas la historia que traes, uno y no más, y te has arrepentido de alguno, pero fijaos qué locura de promesas hace por su equipo.
5: Hola, soy Merce, yo soy del Español. En la temporada 24-25 le prometí a mi hijo que si no descendíamos y que si marcaba Pere Milla un gol, me hacía un tatuaje con su nombre. Y así fue. Marcó Pere Milla, Marco Puado, y llevo tatuado en la pierna el nombre de Javi Puado, el nombre de Pere Milla, con la fecha del partido y un gol como una casa.
0: Madre mía, el fútbol.
3: Julio, no hacen más que darte ideas.
2: Sí.
4: Menos mal que no metieron 5 goles, que solo metieron 2.
2: Y además ya estoy a tiempo, quedan 6 mesecitos. Si los 30 es el límite, son el límite.
4: Lo que pasa es que, joder, tú tendrías el mismo problema que...
6: Pues mira, yo no soy un perfil de persona que podrías imaginar que tiene un tatuaje, pero sí, lo tengo. Me lo hice hace 10 o 12 años y me lo hice en un gemelo y todos los temblador y entonces el tatuaje se ve. Pues desde que me lo hice hace 10 o 11 años, la suegra siempre lo ve y me dice, ¡oh! ¡Tienes un tatuaje! No sé, a ver si algún año de esto ya...
0: Como que siempre se sorprende.
4: Claro, cada vez que lo
0: oye, lo que estoy viendo ahora, que creo con él todos lucimos un poco más las carnes, las de manga corta, las camisetas, los pantalones de cortos, las bermudas, me he estado fijando estos días y es que hay muchísimos tatuajes.
3: Todos salen. Sí,
2: se airean las vergüenzas.
3: Dicen que

0: Adictivo.
1: Y que yo quien creo... empieza con un
2: sí, que, por sí, cierto, sí, las camisas de manga corta son un kendo y las bermudas.
3: Yo pienso que si la planta es buena, Julio, todo te queda bien. No es cuestión de cómo lo lleves.
2: La pantorrilla es
1: ay, Julio,
2: es un poco
1: pero
2: fea.
1: Cuando tienes cuadra, mira, te pones la manga corta y la camiseta de tirantes.
2: Un pantaloncito
1: si
2: largo de lino, que es un tejido así estupendo para sobrellevar los calores. Pero
0: yo el dedo
2: bermudas,
0: al aire, el dedo al aire no es lo que no entiendo.
2: No hay pantorrillas bellas, ¿eh?
0: Chanclas, tal, no.
2: El hombre no. De las chanclas.
1: Ah, pero a mí me parece el mejor calzado
2: es
1: para el verano.
2: Es terrorífico, es unas alpargatas, los chanclas.
1: Porque
2: por
1: me da vergüenza venir en chanclas.
0: Vergüenza,
1: vimos.
3: Chanclas no, pero venimos con los dedos al aire. Yo los traigo al aire ahora mismo.
1: Yo traigo unas alpargatas de estas de cuña y efectivamente tiene los dedillos al aire.
2: Claro. Bien, pero las chanclas no.
0: Claro.
1: Oye, esto es para oyentes, ¿eh?
3: Chanclas y chanclas.
1: Bueno,
3: ¿no?
1: Y las vestimentas del verano.
3: Ah, bueno, es que hay mucho que contar también ahí, hay mucha tela. Sí,
1: ¿qué
3: sí,
1: aceptamos
3: sí.
1: como tolerable y qué no?
3: Y qué no. Bueno, de momento, ¿qué tatuajes llevas y por qué? Y si te has arrepentido de alguno, nos lo cuentas en el...
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0: comento que la crónica hemos contado añadir al informe del juzgado que investiga Alberto González Asano, Isabel Díaz Ayuso, entre los años 2001 y 2023. En esos años, el empresario ya había iniciado una relación sentimental con la actual presidenta. ¿Qué más cosas aporta la investigación, Araquis? Muy buenas tardes.
1: ¿Qué tal, Pilar? Buenas tardes. Bueno, ese informe de la UCO señala

0: que una de las empresas de Amador, Masterman, no tenía los medios personales de consultoría a Quirón. 600.000 euros solo en el año 2021 por servicios de auditoría. Esta empresa, que cambió de nombre, se llamaba Círculo de Belleza, era un pequeño estudio estético ubicado en León y fue comprada por González Amador en diciembre de 2020 por 500.000 euros. La investigación sospecha que esa fue la comisión pagada por Amador a un alto directivo de Quirón por un contrato de mascarillas en pandemia por el que el novio de Ayuso se embolsó 2 millones de euros. Círculo de Belleza pertenecía a la mujer, que se llama Fernando Camino. La UCO determina que entre las dos empresas de Guzmán facturaron esos cuatro entre los años 2021 y 2023.
1: Gracias, Araquis. González Amador, pendiente de 350.000 euros. Con Ana Zarzalejos y con Julio Llorente, os pregunto si creéis que la evolución de este caso puede complicar la campaña electoral de Ayuso para revalidar. Recordamos que el año que viene hay elecciones autonómicas en varias comunidades autónomas.
2: Pues mira, Pilar, yo estoy convencido de que sí. Y además Ayuso en las próximas elecciones se juega mucho. No está tan claro como en las pasadas que vaya a conseguir la mayoría y perder muchos votos en favor de Vox. Creo que este caso pinta mal y convendría que nos hiciésemos tres preguntas fundamentales. La primera es si la presidenta de la Comunidad de Madrid sabía de la actividad de su novio. La segunda es por qué a su novio se le hizo ese obsequio un tanto caro. Y la tercera es si eso a Quirón le sirvió para obtener el favor de la administración pública madrileña. Esas tres preguntas son fundamentales y creo que le pueden complicar mucho el futuro electoral a Isabel Díaz Ayuso.
3: Sí, yo pienso como Julio, quizá no tanto. Yo sí creo que Isabel Díaz Ayuso va fuerte para las elecciones del año que viene. Yo sí creo que podría mantener una mayoría sólida. Aquí va a tener que ser probablemente muy rápida dando explicaciones. Yo no optaría por la estrategia de dejar que esto se resuelva. Por ahora no tenemos nada que ver. Hasta que no nos salpique directamente no tenemos que dar explicaciones. Porque aquí lo que es cierto es que estos son negocios privados, pero que la gran pregunta al ser el novio de Isabel Díaz Ayuso es ¿no? Uh-huh. ¿El negocio de Quirón? Quizá te lo tengas, pero entonces hay que dar esa explicación. Aunque no te la esté reclamando un juez, en mi opinión, lo inteligente sería poder darla.
1: Bueno, vamos a aprovechar que está hoy con nosotros Julio Llorente para hablar del sentido del campo. Un libro sobre el campo, sí, pero también sobre todos los que vivimos de espaldas a él y aún así dependemos de él cada día. Comemos gracias al campo, bebemos gracias al campo, llenamos la despensa gracias al campo y luego muchas veces lo miramos como paisaje de fin de semana. Qué bonito, qué verde, qué paz y así hasta el lunes. Pero en este sentido, ¿a qué te refieres exactamente? ¿Qué crees que hemos dejado?
2: Para nosotros, para toda comunidad humana y por otro lado, por su futuro. Creo que el campo europeo está viendo las consecuencias de unas personas recurriendo a la mala fe. Los tratados de libre comercio que está firmando la Unión Europea con determinadas regiones del mundo son gravosos, son injustos para nuestros agricultores y habría que denunciarlo. No da un sustento, sino porque también nos da una imagen para nuestra cultura, sí.
1: Bueno, de hecho, ahí es el subtítulo del libro, ¿no? Has hablado ahora de la cultura, porque no habrá cultura sin agricultura.
2: Sí, yo pienso que el vínculo entre cultura y agricultura es también ontológico. Y como cultura se le encomienda llevar a plenitud la naturaleza humana. Eso permite cuestionar uno de los grandes dilemas presentes de algún modo en el mundo actual, que es el de la contraposición entre lo cultural y lo natural. En realidad no hay contraposición entre lo cultural y lo natural. En el hombre todo es cultural, con una naturaleza humana, sino porque la naturaleza humana se despliega culturalmente. Lo que es cultural no tiene por qué no ser natural.
1: Los últimos años han crecido las preocupaciones medioambientales y la defensa de la naturaleza. ¿Cómo debería ser la relación entre conservación y actividad agraria para que no se perciban como intereses enfrentados?
2: Pues debería ser cuidadosa. Al hombre se le encomienda la creación, se le como deber, como misión la realidad, y por eso su trato con ella debe ser bajo ningún concepto que el hombre no deba beneficiarse de la naturaleza, utilizar los recursos naturales. Lo que digo es que debe hacerlo responsablemente. En el libro del Génesis, la labranza se desliga del cuidado, pasa a ser irresponsable, pasa a ser explotadora.
1: Del campo, del arraigo y de la importancia de echar raíz. En una sociedad mala, la precariedad y la dificultad para acceder a la vivienda, ¿qué significa hoy realmente estar arraigado a un lugar?
2: Pues el arraigo es precisamente condición indispensable del cuidado. solo cuando

0: una persona hecha realmente de cuidarlo. Solo cuando ha permanecido puede amar. Esto es verdad con el espacio. Uno solo se hace cargo del espacio cuando permanece, y es verdad también en las relaciones personales. Este dicho de que el roce hace el cariño es muy verdadero. Solo podemos cuidar, solo podemos hacernos cargo, hacernos responsables de alguien con contacto. Esto que vale para las personas vale también para el espacio. Solo tiene fruto, y el hombre ha venido a este mundo para dar fruto abundante.
1: ¿Has recorrido muchos campos, Pedro?
0: He recorrido muchos campos. Lo que me falta es haberlos trabajado, y trabajar el campo es la mejor manera de conocerlo. Por eso, aunque este libro pretende ser filosófico, sesudo y tal, está abocado a la superficialidad, porque la única manera genuina, verdadera, auténtica de conocer el campo es trabajarlo. Sé que esta es una confesión un tanto anómala para quien está promocionando su libro, pero oye,
1: Julio,
0: es verdad.
1: Llorente, viniendo de ti, superficial, es posible, ya te lo digo yo. Este libro, ¿qué te gusta? Próxima, compremos pan.
0: Problemas del mundo contemporáneo es que no tenemos a quien agradecer los alimentos. Hace un siglo o dos era todo más fácil, porque uno ponía cara al panadero, ponía cara al agricultor, ponía cara que tenemos que dar gracias. Dar gracias, una gratitud más vaporosa, pero tenemos que seguir dando gracias. Cuenta al final de que toda nuestra vida depende de dones que no podemos darnos a nosotros mismos. De dones que son, en el fondo, uno solo puede suplicar y agradecer. Y es lo que deberíamos hacer, agradecer y suplicar.
1: Pues El sentido del campo es el libro muy interesante, siempre con ese toque humanista, filosófico, y además también con una prosa que es una maravilla. Que lo tienen.
0: Oye,
1: ya.
0: Muchas gracias.
1: Lo tienen ya a la venta todos los oyentes que quieran conocer un poquito mejor.
0: En todas las librerías.
1: El mundo del campo, que sí es verdad que dependemos del campo completamente. Aparece por aquí Rosa Rosado, que es la voz de los oyentes. Hoy estamos hablando.
2: Curella ha dicho que si gana España el mundial se tatúa la cara de lo que somos.
3: He escuchado de mi vida la virgen más antigua de España, soy andero de ella. Luego tengo a mis abuelos, mi abuelo en paz descanse, luego tengo la pierna de Sau, luego tengo unas palabras. Hace nada me he hecho mi fecha de nacimiento con los cookies, como llamo yo a mi mujer, y tú conmigo y yo contigo nos hemos puesto en la mano. Algo del Real Madrid, tengo medio cuerpo tatuado, ya sé si os mandaré fotos. Un placer.
1: ¿Qué
3: y
1: pasada,
3: sois los mejores.
2: Aquí tengo esto, aquí tengo el otro.
1: Oye, me parece muy acertado lo de ponerse tú yo contigo y tú conmigo, mejor que el nombre.
4: Porque
1: bueno,
0: claro, porque
1: nunca se sabe.
0: Esto de los
1: mejor
0: tatuajes,
1: es poner Cari.
0: Lo de Cari bajo
4: siempre
0: ningún concepto, podría lo de Cari. Pero lo bonito,
1: nombres,
0: oye, ¿no? Lo bonito de los tatuajes es que nos obligan a seguir amando lo que un día amamos. Se tatúa el nombre de su mujer. Por que no haya una desproporción entre el tatuaje y mis sentimientos, voy a seguir queriendo a mi mujer.
1: No sé yo eso. Sobre todo porque los tatuajes se pueden borrar con láser.
2: Efectivamente.
1: Ahora, oye, llevar todo el tatuado, menuda pasta, que hay obras de arte, y si vas a un buen tatuador, eso es un dinerillo. Y sobre todo, qué daño, ¿eh?
2: Entiendo, porque
1: donde hay hueso duele.
2: Y aparte que si tienes el cuerpo entero tatuado, eso es para la vida.
1: Claro.
2: ¿Y qué haces con eso toda la vida puesto?
1: Anda, pues te lo llevas puesto.
4: No hay miedo al compromiso.
2: Si puesto está, pero ¿qué sentido tiene, no? No sé. Bueno, hablamos de previsiones de pues en el 607-1502.
1: Ana Tartalejo, Julio Llorente, como sin fin de semana.
4: Buen fin de Pilar.
0: Igual aprovecho para echar todavía en el cuerpo.
2: Venga, cuidado.
4: Si nos firmas tu libro, nos lo tatuamos, Julio.
1: Cuidado con el calor, que de calor hablamos enseguida aquí en la tarde.

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16: El presidente José ha dado por bueno que las joyas incautadas en el despacho del expresidente fueron un regalo de cortesía de un país y pide que se respete la presunción de inocencia. Ricardo Rodríguez.
17: Pedro Sánchez se ha lanzado a justificar que José Luis Rodríguez Zapatero tiene alto valor como rey.
18: Y cuando uno viaja, recibe regalos de los cuales no tiene constancia hasta que regresa a Madrid.
17: En ningún caso ha reprobado a Zapatero el código de buen gobierno, pero la legislación vigente es de 2003 de Mariano Rajoy. En cualquier caso, Sánchez ha reiterado su respaldo.
18: Confío en su inocencia, respeto a la justicia y sobre todo la presunción de inocencia. Y personal, manifiesto mi empatía con una situación difícil que estará viviendo la nación de sus dos hijas.
17: En este contexto, texto ha prometido la presentación de los presupuestos este 2026 y elecciones generales en 2027, sin coincidir con las municipales.
16: La Guardia Civil está investigando la muerte de un hombre de 50 años y su hija de 20 en la localidad sevillana de Jerez para su casa. No se descarta ninguna hipótesis. COPE Sevilla, Alfonso Tejero.
19: La Guardia Civil se encuentra realizando las investigaciones oportunas después de recibir el aviso del hallazgo. En torno a se desplazaron varias patrullas al domicilio policial que se ha hecho cargo de la investigación, en la que por el momento se desconoce el descartarse ninguna hipótesis. En un caso en el que se continúa.
16: Dos menores han sido detenidos tras en de béisbol. Heridos habían planeado el ataque desde hace tiempo. COPE Valencia, Albert Domínguez.
20: Todo ha ocurrido sobre el mediodía cuando dos menores españoles de años residentes han entrado al Instituto de Foios portando un machete de 40 centímetros y un bate de béisbol. Han agredido a una niña de 13 años con el machete y lesiones en el cuello. El suceso nos deja, además de la herida de carácter leve, un detenido y el otro se ha puesto a disposición de sus padres, ya que al tener 13 actualmente es inimputable. Por su comunicado en el que asegura que el incidente ha sido atendido de forma inmediata en todo momento.
16: Y en los deportes, Lamine Yamal es el foco de atención a 2 días del partido contra Arabia. Luis Munilla.
21: A esto comenzará el entrenamiento de España en Chattanooga, preparando ese duelo clave del domingo a las 7. Lamine Yamal es el foco de las miradas, Elena Condis.

0: podría ser titular ya domingo contra Arabia Saudí. Está para jugar máximo 60 minutos. De la Fuente debe, tras el descanso, con el rival más desgastado. Está entrenando ahora mismo España, 15 minutos abiertos aquí en Chattanooga, antes de esta tarde viajar a Atlanta. Sin Víctor Muñoz, se retrasa su buena recaída en la mina, acaparando todos los focos. Ha hablado en Televisión Española.
1: Sí que hubo un revuelo gigante por un empate. Al final muchas se han empatado, no significa nada. Importante es coger el siguiente, pero no creo que el empate te diga que eres de las peores selecciones del Mundial, ni que la victoria te haga la mejor. Entonces, pasar cinco y a ganar.
2: El propio Lamine ha confirmado que tiro todavía. Hoy tenemos tiempo de juego a las 8:30, porque a las 9 arranca Unidos Australia, luego Escocia Marruecos a las 12, Brasil Haití a las 2:30 y Turquía Paraguay a las 5 de la madrugada. Mallorca, así se ha despedido Muriqi de su afición.
3: Os agradezco mucho del parte más profundo de mi corazón. Muchas gracias. Vuestro pirata os quiere mucho.
2: Es oficial su traspaso al Fenerbahce, se va como leyenda del Mallorca. Y el japonés Ayogura de MotoGP en Chequia con Mar Márquez.
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8: Te cuento también que el gobierno de Aragón ya se ha puesto a trabajar en la elaboración de los presupuestos de 2027. El consejero de Hacienda, Roberto Bermúdez de Castro, ha firmado esta mañana la orden que fija el calendario para la elaboración de estas cuentas, con lo que se pone en marcha ya toda la maquinaria con el objetivo de tenerlos aprobados antes de finales de este año. Es lo normal que se inicien los trámites, consejero, aquí en la COPE.
9: Bueno, es normal que en el mes de junio o julio se firme el inicio del presupuesto. Es lo más normal del mundo, es un trámite que se debe cumplir siempre, y cuando un gobierno tiene posibilidad de llevar a cabo la ejecución presupuestaria, pues es normal que lo dice.
8: Quien, según Bermúdez de Castro, parece que lo va a tener más difícil para sacar adelante sus puestos es Pedro Sánchez, ha dejado y no consigue aprobar las cuentas del año que viene. 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

0: conté que cuando venían a la radio decían, y más que vamos a pasar de calor de la temporada, mira, dos en uno, todo a la vez, llega el verano y llega la... Estamos teniendo calor, prepárate para lo que nos viene a partir de ese día, porque se esperan temperaturas en prácticamente toda España, 40 grados y en muchas zonas van a superar esa temperatura. Que hay que refrescarse, especialmente durante las horas centrales del día, donde se pueden alcanzar incluso los 45 grados. Ojo al martes, el día que vamos a tener. La ministra de Sanidad, Mónica García, alerta de que cada verano mueren en España entre 2.000 y 5.000 personas debido precisamente a...
1: Una botella de agua, busca siempre la sombra o espacios cubiertos, horas de más calor. Y si tienes que hacerlo, ponte siempre un sombrero, una gorra y protección solar. Si hace mucho calor y no tienes esa, mójate con ella o acude a algún refugio climático. Y si estás cansado o febril y empiezas a tener dolor de cabeza, náuseas o calambres, puedes estar teniendo un golpe de calor. Protégete y llama al 112.
0: Son las piscinas. España es el segundo país de Europa que más piscinas, 300.000, o lo que es lo mismo, una por 9 habitantes. Este verano volverá a ser protagonista como opción de ocio y refresco para millones de familias que no tienen la propia en casa, que somos muchísimos, ahora pueden acceder a otras. Te hablo del alquiler de piscinas privadas. María es una de esas personas que alquila su piscina para el verano. María, ¿cómo estás? Muy buenas tardes.
2: Hola, buenas tardes. ¿Cómo estás, Pilar?
0: Oye, ¿cómo surge la idea de alquilar tu piscina?
2: Bueno, en realidad surge por dos ideas, en realidad. Era una combinación para una visión a largo plazo, porque aparte tengo un terreno, entonces hacer un río artificial, y la otra, una iniciativa para generar un ingreso extra que ayude, por supuesto, a reinvertir en las mejoras del terreno. La piscina, y vamos a ir haciendo como un laboratorio, a ver cómo la gente le gusta este proyecto, no en piscinas públicas, sino en un espacio más natural.
0: Porque tú lo que alquilas, María, concretamente es la piscina, el recinto de la piscina.
2: Sí, el área de la piscina.
0: Pero lógicamente tendrá que haber un sitio donde la familia, claro, o los amigos que alquilen tu piscina se puedan cavar, por ejemplo.
2: Sí, por lo menos aquí el área de la piscina tiene lo que es la parte de los baños, el vestuario, las duchas, tenemos el área de barbacoa, tenemos frigorífico, que se lo colocamos también aparte, tenemos una barra, entonces el área también puedan comer y estar a la sombra.
0: O sea, para pasar perfectamente y donde puedas bañarte y luego camas. ¿A la primera ola de calor gente ya?
2: Muchísima gente,

0: más que todo familias con niños. Me contacta muchísimo. Empresas también me han contactado para hacer reuniones. Pero sí, me han contactado bastantes personas.
1: ¿Y qué cuesta alquilar la privada?
0: Bueno, ahora mismo estamos alquilando la piscina de 2 de la tarde a 11 de la noche, adultos 20 y los niños 15 euros. Claro, hay muchas personas que quieren hacer cumpleaños, entonces ya no es el grupo de amigos que se reúnen y que cada uno paga, sino que, bueno, una persona que quiere hacer un cumpleaños o algo, entonces le hacemos como dos precios. Decimos cuántas personas ir, que no puede ser más de 25 personas porque tenemos un aforo, y pues se le hace un cómodo precio a esas personas o a los niños. Y vamos viendo.
1: Bueno, pues una forma de conseguir unos ingresos extra, quien tenga una piscina en casa, pues es una opción. O sea, ¿ya tienes fechas cerradas para este verano, María?
0: Bueno, ahora mismo estoy comenzando con las fechas de julio. Y las fechas de julio, claro, ya entran 7 personas, porque ahora mismo en junio, como la temporada todavía es un poco baja, estamos alquilando a familias de 4 o 5 personas. ¿Qué es lo que pasa? Metemos a 2 familias, o sea, personas que no se conozcan. Bueno, una familia, esa familia es la que va a estar aquí nada más.
1: Va a estar toda esa piscina y las instalaciones que tiene. Alquiler de piscinas que lleva unos años muy en boga en nuestro país. Gracias, María.
0: Bueno, gracias a ti, que tengas buen día.
1: Bueno, las piscinas que se van a llenar este fin de semana, ya te lo digo yo. El domingo, como decíamos, estrenamos el verano. Hará también la primera ola de calor. Jorge Alcina es el director de la Universidad de Alicante.
2: Buenas tardes, ¿qué tal?
1: Jorge, ¿dónde y cómo vamos a notar esta ola de calor?
2: Pues podríamos decir que en toda España. La verdad es que lo vamos a sentir en toda España. Quizás se libre un poquito ahora al principio Canarias, pero toda la península también. Y la verdad es que la llegada de aire sahariano, que es la masa de aire que provoca en esta, ha empezado a subir hacia el norte, hacia la península ibérica. Esto está notando, ¿no? Ya empezamos a tener por encima de 35 en muchas partes del sur peninsular, se superarán los 40. Y ya digo, entre el sábado y el miércoles, jornadas de calor intenso y pues todas las precauciones que podamos tener, porque es una oleada bastante intensa, Pilar.
1: Bastante intensa. Yo decía, he estado leyendo que el martes creo que nos vamos a derretir. El martes va a ser un día muy complicado con temperaturas, Jorge, que pueden llegar a los 45 grados.
2: Sí, 45 grados.
1: ¡Qué barbaridad!
2: Bueno, en el Valle del Guadalquivir, incluso Madrid también rozando 42, 43. En el Mediterráneo siempre hay menos temperatura con el grado de humedad y sobre todo en las noches que van a ser también muy calurosas, la sensación de calor también va a ser muy alta, ¿no? Sí,
1: claro.
2: Digamos que es esta primera oleada intensa de calor. Veníamos de un final de mayo, que ya tuvimos una primera pulsación de aire sahariano, pero esta sí que es intensa y prolongada, ¿no? Porque parecía que al principio, entre el lunes-martes, se iba a retirar, pero ahora los modelos nos están diciendo que al menos hasta el viernes que viene tendremos esta situación de calor.
1: Complicada. Tenemos por delante con temperaturas muy altas, hay que tener mucho cuidado. Y a calor durante el día tendremos también noches tropicales, ¿no, Jorge?
2: Sí, noches tropicales ecuatoriales, ¿no? En algunos puntos del sur y de la zona media se superarán los 25 grados, por lo cual es ese calor nocturno. Estabais comentando pues el tema de los fallecimientos por calor. Realmente el calor que es más peligroso es el nocturno, ¿no? Porque impide un deseo humano, es el que genera más disconfort, con el que hay que protegerse quizá un poquito más, ¿no? Por eso hidratación, pero también nocturna, porque el calor por encima de 24, 25 grados también es peligroso, ¿no?
1: Pues Jorge Alcina, director del Laboratorio del Clima de la Universidad de Alicante. Jorge, gracias como siempre.
2: Nada, un placer.
1: Pues estamos hablando de noches tropicales en las que el termómetro no baja de los 20 grados y de noches tórridas en las que tenemos más de 25 grados. Es imposible dormir. Vamos a hablar de la importancia del descanso cuando el calor aprieta y de cómo conseguir dormir en estas noches con temperaturas tan altas con Juan Antonio Madrid, que es experto en medicina del sueño, catedrático de fisiología y fundador del Laboratorio de Cronobiología y Sueño de la Universidad de Murcia. Antonio, muy buenas tardes.
3: Muy buenas tardes, Pilar.
1: ¿Qué le pasa a nuestro cuerpo en estas noches de tantísimo calor?
3: Bueno, nuestro cuerpo, con independencia del calor que tengamos por la noche, de la temperatura de la noche, Tienen que realizar un proceso para poder dormir, para poder conciliar el sueño profundo, que es

0: expulsar parte del calor que hemos acumulado internamente. Y eso lo solemos hacer a través de las manos, de los pies, para los labios y las orejas. Tenemos unos vasos sanguíneos que permiten evacuar ese calor. Claro, si nos encontramos con 25 grados, obviamente es muy difícil eliminar el calor por nuestros radiadores superficiales, no es tan alta, ¿no? Cuando eso ocurre, el sueño es más corto, menos tiempo de sueño REM. Es decir, en definitiva, estamos perdiendo calidad de sueño. Y en algunos casos, luego de conseguir, ¿no?
1: Y cuando es una noche y otra, como vienen ahora de tantísimo calor, sí es verdad que al final estamos hechos polvo porque no hemos descansado, mal humor. Profesor, ¿cómo conseguimos bajar el cuerpo? Los que tenemos aire acondicionado en casa es que no nos queda más remedio que ponerlo. No es lo mejor, pero ¿qué alternativa tenemos?
0: Efectivamente, no es lo mejor, pero hay momentos en los cuales es casi la única alternativa. Siempre digo que tenemos que focalizar en dos aspectos. Uno, el ambiente. ¿Cómo conseguir llegar a la noche con un ambiente lo más fresco posible en el hogar, ¿no? E intentar siempre ventilar cuando la temperatura externa está más baja. Yo, por ejemplo, tengo dos termómetros. Siempre comparo a exteriores. Un termómetro que es, por ejemplo, una ducha una hora o media hora antes de ir a dormir. Pero, ojo, no una ducha con agua muy fría, sino con agua templada que nos ayude a vasos sanguíneos y a perder calor. Y justo cuando nos vayamos a dormir, intentar las piernas, sobre todo los pies, muy importante los pies, enfriar los pies. Lo necesitamos dejar de la cama y, bueno, si todo esto no es suficiente, encender. Podemos colocar un cacharro con un cubo, con agua fresca y con cubitos delante del ventilador y, finalmente, pues el aire acondicionado.
1: Hablas de la importancia del sueño en la evolución del ser humano. ¿Por qué es tan importante?
0: Entonces, vemos que los humanos, los únicos capaces de reducir el tiempo, es un papel clave. Porque si hay creatividades, crear relatos, crear historias, tenemos al sueño REM, que es un tiempo adicional que otras especies no lo realizan, ha sido fundamental en nuestra humanización, en nuestro proceso de evolución.
1: La historia de la humanidad y vamos a ver cómo conseguimos conciliar el sueño con las temperaturas que vienen. Gracias, Juan Antonio, muy amable.
0: Gracias, espero que, aunque en calidad, que tengamos felices sueños.
1: Ojalá, ojalá lo consigamos. Gracias. Buenas tardes.
2: Hola, Pilar, ¿qué tal estás?
1: Es que nos encanta conocer también la visión de los niños, el repaso a la actualidad que nos hacen todos los viernes, todas las semanas.
2: Y estamos en medio del Mundial, es el contra Arabia Saudí, el lunes fue un circo, lo de Cabo Verde. Pero a nosotros los niños pues extraña, porque estamos viendo el resto de selecciones que cantan con una pasión su grito. O sea, su grito, su himno.
1: Ah, sí.
2: Claro, cuando empiezan a cantar.
1: Es que nosotros, si el himno no tiene letra.
2: Nosotros lo llamábamos el sodio.
1: ¿El sodio?
2: Na, na, na, na, na.
1: Ay, que se sabe la tabla periódica.
2: Solo me sé el sodio.
1: Ya, na, na.
2: He tenido que preguntar a los niños, ¿por qué el himno de España no tiene...?
3: Los tres cantan súper mal y mejor que no canten.
2: Sí, cantan muy...
3: Que parece una rana.
4: Para que la gente baile más.
2: Claro, porque si tuviera letra, ¿qué pasaría?
4: ¿Qué dice la letra?
5: Porque la canción era muy larga y había que poner muchas letras. Que se cansen de escribir, porque para poner tantas letras cansas de escribir una y otra vez las mismas letras.
6: Porque en esa época no tenían boli, entonces no podían escribir su canción.
2: ¿Hace cuánto que se hizo el himno?
6: No sé, 605, que a lo mejor se creó España.
2: ¿Y tú qué letra le pondrías al himno?
6: No.
2: La feta, ¿no? ¿Por qué?
6: Porque es de última letra. Habla mucho.
1: Pues mira, me encanta. ¿Qué letra la le pondrías feta, a la feta?
2: Es que la feta mola, ¿eh?
1: Sí,
2: es
1: sí. Ahora la ZP está muy de moda, pero sí es verdad que la feta generalmente es la última.
2: Aparte del himno, una cosa, la manera que tenemos... Y no seré yo el que critique los bares, ¿de acuerdo? He preguntado a los niños...
7: Hay poca gente, pues porque así tenemos más hueco. Que estén cerca. Patatas, patatas...
2: No eres de 5 estrellas. ¿Quieres que el camarero hable de tú?
7: Que no me hable. Hay camareros que son sobre todo porque te quedas bien todo, que si te gusta la comida que hacen. Acabo con la cabeza loca.
2: Claro.
1: Es que hay algunos que preguntan demasiado,
2: y
1: efectivamente.
2: Los niños, de verdad, la que están pesados.
1: Que
2: es que sabes que se acaba ahora el curso.
1: Sí.
2: Que los niños se van de vacaciones. Pregunta, bueno, ¿y qué?

0: lo más importante que has aprendido este año?
1: Las horas en punto y media y cuarto, que así podemos saber siempre a qué hora llegar a los sitios de mis aos.
0: Sí, te has dado cuenta este año, ¿verdad?
1: Sí, en las celebraciones familiares.
0: Sí, ¿por qué?
1: Hacer muchas bobadas.
2: Que hay que escuchar a los profes, que hay que hacer caso. Cuando nos dicen algo hay que hacerlo. Porque si no hacemos caso nos puede pasar cosas que... Por ejemplo, si te dicen que no abres la puerta, la abras. Claro. Se cierra, te pillas los dedos o te puedes...
0: ¿Cambia mucho la hacer caso?
2: Sí. Vivo más tranquilo.
0: Más tranquilo, sí. Que andar pillándose con la puerta.
3: Claro.
0: ¿Sabes qué pasa? Que a nosotros los niños, con esto de las vacaciones, nos ha dado por planificar. ¿Sabes? Ya no solo cómo van a ser las vacaciones, lo que es tocarse la barriga, ¿no?
3: Sí.
0: Porque tenemos vacaciones, tela de vacaciones. Le he preguntado a los niños, ¿y cuando tengas vacaciones todo el rato, cuando dejar ni tengas que estudiar nada, tú qué vas a hacer?
2: Vivir tranquilamente a las 12, desayunar mucho, luego una siesta y a las 9 a la cama.
0: ¿Y por qué una vida tan tranquila?
2: Porque habré tenido mucho, mucho jaleo.
0: ¿Qué tienes planeado para esa época vital?
2: Nada.
0: ¿Te va a pillar el toro?
2: ¡Que nada! ¡Que no tengo nada planeado!
0: ¿Y cómo no?
2: Que yo voy improvisando. Jugamos a las cartas y el paseo de vuelta y ya. Quedarme en casa y que me cuide. Que me den abrazos, que me den masajes, que me den comida, que no voy a hacer nada.
0: Oye, ¿vas a dar paseos? Sí, el camino que, a donde juego las cartas y el de vuelta.
3: Y ya está. Vida tranquila, que habremos trabajado mucho cuando llega el momento de la jubilación.
0: Eso es. Y estamos con un calor, hija, de verdad.
3: Sí, pues este fin de semana, telita marinera.
0: Y llega el verano. Y todo pasa, ¿no? Cuando hace unos meses decíamos, ay, qué ganas de verano.
3: Pues toma. Verano. Llega el verano, claro. Y primera ola de calor.
0: Y he ido a los niños y he dicho, a ver, el verano.
2: Las olas, porque como tienen sal, pues me la trago a veces.
0: Claro, y no te gusta la sal, ¿no?
2: No, yo soy más bien sosa. Que en mi casa se llena de gente. Además es gente que no conozco. Porque a veces mis padres no me lentan.
0: A ver si estás bien.
2: Los grillos. Pi, pi, pi, pi. Sí.
0: El verano. Las matemáticas en verano.
2: 4x4, 16.
0: Puedes estar sin ese 4x4, 16.
3: Efectivamente. Bueno, pues fíjate, esta chavala que se echa de menos el cole, me parece que todos los demás poquito lo van a echar de menos durante estas vacaciones en las que tienen que disfrutar. Tienen que disfrutar un montón, del libre, que luego es duro y muy largo.
0: Eso, y papis, por favor, un poquito de tranquilidad con el tema de hacer estudiar a los niños en verano, ¿eh?
3: El cuaderno Santillana, si no se termina, no pasa nada tampoco.
0: Salvo que si tenemos publicidad de vacaciones Santillana, retiro absolutamente todo lo que he dicho. Así soy con todo.
3: Bueno, pues hasta aquí el repaso. Ha ido Jimeno con sus niños, estos pequeños que nos dan siempre grandes respuestas. Jimeno, buen fin de semana.
0: Mi madre de Dios, a ver si salgo. Ojo, yo me puedo quedar aquí.
3: Sí, aquí te puedes quedar. Ah, mira, en aquel rincón, pero no molestes, ¿eh?
0: Hay piscina.
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2: Pues a las puertas del comienzo del verano y con esa primera ola de calor que vamos a tener ya en nuestro país, pues eso, a partir del domingo llega el verano y junto a ella esa primera ola de calor, temperaturas muy altas que pueden llegar el martes hasta los 45 grados en puntos del interior de la península. Claro, con este panorama lo que apetece siempre es tomarse algo fresquito. Y en muchos casos, como le ocurre a Roberto, tenemos muy normalizada esa cervecita bien fría al final del día.
3: Yo siempre he sido de una buena caña. Cuando salgo de trabajar, no voy a tomar cerveza primero. Siempre me gusta hacer deporte antes. Después de hacer deporte, sí, ya que me permite un poquito más de fiesta para compensar. Y normalmente cuando me tomo una, me tomo dos y luego pido ya la segunda, que es la que voy a disfrutar.
2: O sea que la primera es para quitar la sed, la segunda es la que disfruta más reposadamente. Me acompaña esta tarde nuestro divulgador científico, que es Jorge Alcalde. Jorge, ¿cómo estás?
4: Buenas tardes. ¿Qué tal? Bueno, no sé si eso de compensar el deporte con una cerveza tiene fundamento científico, pero agradable es, eso sí, está claro.
2: Es agradable, de hecho, que juegan cuatro amigos, cuatro amigas, equipos. Oye, y luego nos vamos a tomar una cervecita. Jorge, siempre se ha dicho que vino al día es bueno, pues es un vaso de vino, o bien sea una cerveza. El alcohol moderado no protege ni mucho menos la salud, sino que si consumimos dos bebidas alcohólicas, tiene riesgo de cáncer y muerte prematura. Este estudio se basa en que fueron realizados por expertos de varias universidades de allí, de Estados Unidos, por encargo del gobierno durante el mandato del expresidente Joe Biden. El estudio pone, por tanto, según estos científicos, no hay un nivel de consumo seguro. ¿Por qué se ha descartado en pequeñas dosis?
4: Lo que se ha hecho es un estudio que tiene una metodología diferente al estudio anterior, el más conocido de todos, que también se produjo hace unos años, del que se podía deducir que efectivamente ese consumo muy moderado de vino, en concreto de vino, no de todos los alcoholes, de manera moderada diariamente, podía tener algún beneficio cardiovascular, ¿no? ¿Por qué es diferente la metodología? Porque se ha intentado dividir las patologías que tienen relación directa con el consumo de alcohol de otras patologías, como el alcohol y cualquier cosa que nos pueda pasar. Digo que se ha intentado porque realmente es muy difícil conseguir esto. Es muy difícil establecer si una persona tiene un mayor riesgo de padecer una enfermedad como el cáncer o una muerte prematura con alcohol o con un montón de cosas. El mayor riesgo de vencer enfermedades tributa
2: ese riesgo.
4: Aunque este estudio todavía tiene muchas lagunas, ¿no? Y es muy importante ver profundidad. Cuando una persona consume más alcohol que otra, también es probable, no necesariamente, pero es probable que también tenga otros hábitos con salud. Por ejemplo, puede que fume,

0: que haga menos ejercicio.
1: Puede que no coma de manera,
0: tengo
1: ¿no?
0: Tengo una dieta menos equilibrada. Aunque este estudio intenta discernir todo eso, es prácticamente imposible discernirlo al 100%. Por lo tanto, yo creo, y a falta de que vengan nuevos estudios que tendrán que avalarlo, porque ya sabes que en la ciencia, bueno, se ha publicado esto en la revista de este trabajo, pero hay que seguir investigando, ¿no? A falta de investigación, tan desatinado decir que beber una copa de vino al día como decir que necesario dos copas de vino al día por el riesgo de cáncer o de mortalidad prematura.
1: Siempre se ha asociado el consumo de alcohol con la afectación al hígado, pero la investigación vincula el consumo y la salud. ¿Relacionan ahora el alcohol?
0: La primera es cardiovasculares, con problemas metabólicos, también tiene su sentido. Y también más, por ejemplo, si aumenta el riesgo de diabetes, nos puede también conducir a pensar que efectivamente el consumo de alcohol va emparejado con alguna dieta que no es perfectamente saludable. Hay un ejemplo que puede parecer un poco tonto, pero es significativo para analizar qué es la epidemiología. La epidemiología es la ciencia que estudia la estadística de las enfermedades. ¿Qué hay? ¿Qué prevalencia hay? ¿Qué características tiene esa población para que esa enfermedad sea mayor o menor? Pero entonces, imagínate que tú te has bebido una copa de vino o dos, incluso que has pasado los límites de alcoholemia y has tenido después un accidente de coche. Es muy probable que el consumo de alcohol haya provocado ese accidente. Pero no podemos certificar al 100% que el accidente se ha producido por ese consumo de alcohol, porque a lo mejor te ibas perfectamente con tu coche y se te han roto los frenos. Puede parecer muy frívolo este ejemplo, pero es muy significativo de cómo estas relaciones directas entre un hábito y una enfermedad no son nada fáciles. Hace falta investigar muchísimo para establecer realmente qué consecuencias tiene tomarse una copa de vino o dos copas de vino al día.
1: La industria del alcohol no está de acuerdo con este estudio, al que ha calificado de ideológicamente sesgado y científicamente defectuoso. ¿Hay presión de esta industria para frenar este tipo de estudios?
0: Bueno, tanto como presión directa, en algunos casos sí los hay, pero lo que sí hay, evidentemente, son intereses muy potentes para promocionar el consumo de estos y otros muchos. Muchas sustancias. Y, por supuesto, también hay mucha investigación que se hace a favor de su consumo. Está bastante regulado y en el mundo de la ciencia sabemos que hay unos conflictos de intereses que hay que dar y que son muy estrictos y que las revistas de ciencia muy prestigiosas, las que luego avalan con su publicación la valía de un que ha sido patrocinada o subvencionada profesional directa entre los científicos y esta industria, y por lo tanto todo aquello que se publica en revistas como esta, como este Journal of Studies of Alcohol and Drugs, que es una revista prestigiosa, pues hay que pensar que está libre de ese tipo de presiones. También es verdad que cuando se estudia una cosa mucho, se detectan más fenómenos. Esta es una revista especializada precisamente en investigar sobre el uso de alcohol y de drogas o medicamentos. Cuando se escuchan algunos datos. Por eso la ciencia es parsimoniosa, que es una palabra que me encanta para la ciencia. Tiene que esperar a que haya muchísimas más investigaciones que puedan revelar esta.
1: Jorge, una última pregunta, porque ahora que estamos hablando de alcohol y nos vienen unos días completamente tórridos, calor y alcohol, un maridaje con sus riesgos.
0: No es bueno. De hecho, una copita y en verano, pues mejor una cerveza. No del todo es así, porque el consumo, en este caso ya todo el alcohol, distorsiona el riego sanguíneo, distorsiona la circulación periférica para que nuestra piel detecte la temperatura y adapte la temperatura interior a la exterior. Puede ser vasodilatadora y, por tanto, generar aumentos de sanguíneo en el. Y después puede producir el fenómeno, pero ese es un fenómeno ya de excesivo alcohol. O sea, la resaca lo primero que produce es una deshidratación. Cuando nos duele la cabeza, cuando tenemos sed, los síntomas de la resaca fundamentalmente son síntomas de que nuestro cuerpo se está deshidratando.
1: Así que bueno, si nos viene este calor que decimos, Dios mío, necesito refrigerarme, refrescarme con algo, mejor un poquito de agua y ya si acaso en otro momento la cervecita para ser fuerte. Ya sabes que el futbolista Marc Cucurella ha dicho que se gana España el del entrenador Luis de la Fuente. Bueno, no sabemos si lo va a cumplir, pero es cierto que el 48 eligió. Pero aún así cada vez hay más tatuajes. ¿Qué es lo que hay que tener en cuenta para hacerse uno? ¿Cómo y dónde debes tatuar el sector? Pues para saberlo, John Uriarte ha decidido elegir hoy la palabra tatuaje. Sección, te doy mi palabra.
2: Tar García Muñiz, buenas tardes.
1: John Uriarte, muy buenas tardes.
2: Comillas, grabar dibujos en la piel humana introduciendo materias colorantes bajo la epidermis por las punzadas o picaduras previamente dispuestas. Es lo que dice la RAE sobre la palabra tatuaje. Pero nosotros queremos saber qué le lleva, como tú has dicho, a alguien a hacerse un... ¿Tú tienes tatuajes?
1: Sabía que me lo ibas a preguntar. No tengo tatuajes.
2: No, tampoco, pero en mi casa tiene tatuajes y además más de uno.
1: O sea, ¿sí? O sea que somos los raritos. Bueno,
2: somos los raritos.
1: La población está

0: pérdida, ¿eh? 42% sí. Tiene tatuaje, fíjate, es un porcentaje muy alto.
1: Pero te voy a decir una cosa, ¿eh? La suegra de mi hermano, con ochenta y tantos años, ha hecho su primer tatuaje.
0: ¿Qué dices?
1: ¿Cómo lo oyes?
0: O sea que... Con ochenta y pico años, toma
1: sí,
0: ya.
1: Sí,
0: ¿y qué
1: sí,
0: se
1: sí.
0: ha hecho, lo sabes?
1: Sí, unas letras de los nietos y
0: ay,
1: tal,
0: qué bueno.
1: Pero... Bueno, pues la cosa además viene de la noche de los tiempos. Eso sí que el hombre...
0: Fíjate, relacionada con los marineros, las gentes de Arrabal y los presidiarios.
2: ¡Isabel Pantoja! Mira, mira lo que me he hecho nada más entrar. ¡Kirrin! Como le gusta a mi pequeño, con falta de ortografía. Porque le quiero. ¿Habéis visto Prison Break? Sí, hombre, la serie esa en la que un chulazo moreno se tatúa un plano para escapar de la prisión. Pues te puedes creer que él me ha hecho exactamente lo mismo antes de entrar.
0: De Joaquín Reyes haciendo de Isabel Pantoja, pero es verdad que los tatuajes eran parte clave en la trama de la serie Prison Break.
1: Sí, porque en duros...
3: ¿Duele tatuarse? Depende de la zona. Soy de Asturias.
1: Una tontura que te he traído yo. Más allá del chiste está la realidad, ¿eh? Los métodos actuales en los centros tienen este aspecto y, por supuesto, la higiene y los efectos secundarios.
0: Después está la duda del motivo, ¿no? Del dibujo que quieres, las letras que quieres que te tatúen. Ahí la clave es que la persona que tatúe debe tener buena mano y mejor arte.
4: Yo no recomiendo una cara. No, por bien que dibuje, no se acaba de parecer. Como ese pato Donald del tren de la bruja... Promiso, digo, ay, no sabía que te gustaba tanto Camarón de la Isla. Dices, es mi madre.
1: Claro, claro, claro, porque luego también está la petición del cliente, la rara, a veces, y claro, porque a saber qué cosas les piden a estas personas.
0: Pues para ello y otras cosas, tenemos hoy a Fidel Prieto, que es tatuador y secretario de la Unión Nacional de Tatuadores y Anilladores Profesionales. Fidel, muy buenas tardes.
5: Buenas tardes, Pilar, ¿qué tal?
0: Encantada de tenerte por aquí. Oye, Fidel, primera pregunta.
5: ¿Te gusta el estilo, te gusta el mundo, te gusta ese estilo de vida y entonces tienes tatuajes? Es como si fueras entrenador de baloncesto y no te gustara el baloncesto, no vieras partidos. Sería extraño. Yo no conozco a ninguno, ¿eh? No conozco, ese dato no lo tengo.
1: Pero de todas formas, ¿qué le lleva a una persona a decir voy a tatuarme la cara de una persona, como decía, por ejemplo, Pilar, o el nombre de alguien?
5: Bueno, desconozco lo del futbolista que habéis dicho, ¿eh? No sabía el dato. Pero vamos, normalmente es gente muy importante para ti, porque esa persona junto a ti y la lleva.
0: Oye, Lerdel, explicado, porque, bueno, doy por hecho que los tatuadores sois todos grandes dibujantes, ¿no? Porque tú dices, quiero este rey, el tatuador no es bueno, a la cosa puede acabar como un exceomo.
5: Efectivamente, o sea, elegir un retrato no es difícil, lo que es difícil es elegir al tatuador.
0: Claro.
5: el rollo, yo lo que le digo a todo el mundo, si tú te quedas, o sea, tú vas a tatuar y tú ves el trabajo que hace, ves lo que tú quieres y si coincide, el retrato es de puta madre, pero no
0: tiene ningún riesgo. Tiene su riesgo, y eso es para toda la vida.
5: Riesgo.
1: Uno de mis sobrinos, que se hace, le dijo el tatuador, ¿seguro que quieres esta cara de este jugador de fútbol? Que va a otro equipo y agarras un disgusto. Esto es orar, ¿verdad?
5: Sí, mucho. Y los chavales también, porque yo lo entiendo. Tú imagínate que gana la selección española. Tienes 18 años, estás a tope con tus colegas y tal. Pero lo mismo dentro de 10 años, ¿sabes? Tienes que pensar.
0: Todo eso se lo explicáis, especialmente a los jóvenes.
5: Sí, pero bueno, esto es como tatuarse el nombre de la novia, entiendo.
1: Es que, sí, claro, sí. Es que imagínate.
0: Eso es otro riesgo, efectivamente. ¿Eh?
1: Cámbiame Eva por Eva María.
5: No, las iniciales, lo que le dices, pues ponte iniciales, ponte, yo qué sé, su símbolo del zodiaco, cosas que luego, oye, pues...
0: Que sea pimple, ejemplares.
5: Hombre, los tatuajes así pequeñitos, leas frases, simbolitos, eso es lo que más... No todo el mundo se hace medio brazo o una pierna. O...
1: En España se ha evolucionado una barbaridad en este campo. O sea, a ser algo casi casi cotidiano, sobre todo, ¿no lo notéis vosotros también?
5: Sí, por supuesto. Igual que hay oferta brutal, igual que hay... Porque esto se ha generalizado brutalmente. ¿Sabes? Tú, bueno, tiene... Hay ministros, hay diputados que tienen... O sea, esto se ha normalizado, entonces, claro.
0: Como estamos teniendo ya tanto calor por todas partes, pues la gente da la camiseta de tirantes y me fijaba en eso, en que muchísima gente efectivamente lleva tatuajes. Los materiales que se utilizan, las tintas, ¿son seguras? ¿Qué controles se pasan?
5: Todos los estudios profesionales pasamos controles. Toda la gente que se tatúa en sitios no profesionales arriesga a que el tatuador le esté comprando... material sin ningún tipo de control, sin ningún tipo de trazabilidad, sin saber si está esterilizado o no, si las tintas están homologadas. Entonces, bueno, pues si vas a un estudio profesional, no

0: a tener ningún problema.
1: Claro. Por cierto, ¿dónde duele más parte del cuerpo?
0: Bueno, hay la corva, la cara interior del brazo, el culo pica mucho, la cabeza.
2: Ay, la cabeza sitio... lo estoy pensando, tiene que ser muy doloroso, ¿no, Fidel?
0: Sí, te tienes que tomar dos o tres paracetamoles, sí, sí, sí.
2: Y en esto también hay mucho arrepentimiento. Te tatúas una cosa y al cabo de los años, mira, no sé por qué me he hecho esto, esta letra, esta palabra, exactamente me lo quiero borrar. Eso también se está haciendo, ¿no? El borrado del...
0: Sí, sí, el tema del láser también ha crecido muchísimo, pero tenemos clientes que son muy recurrentes. Acabas a familiaridad y una amistad con claro. tus clientes, normalmente no suele pasar. Sí es verdad que lo que te decía antes, así como más de imprevisto, con los amigos, yo que sé, un día a las 4 de la mañana...
2: De sujétame bueno, el cubata, ¿no?
0: A la hora que sea, claro, eso sí que no te digo. O haberme tatuado el nombre de la novia, o haber ido a un sitio que no era muy... y el chico no me ha hecho el tatuaje que yo quería o no esperaba que... ¿Sabes? Eso sí que existe. Y ahora con el láser lo tienen 10 veces lo que tú has pagado por el tatuaje, pero se quita.
2: Es una decisión que hay que
0: muy claro,
2: bien,
0: sí,
2: decir,
0: sí,
2: me
0: sí.
2: quiero hacer un tatuaje, pero saber que muy Prieto es tatuador y secretario de Unión Nacional Tatuadores y Anilladores. Fidel, gracias por aclararnos todas estas cuestiones. Un placer.
0: A vosotros por llamar.
1: Una palabra que dice mucho más que lo que nos cuenta a priori la RAE, por eso es elegida hoy como la más...
2: Gracias, John Uriarte.
1: Un beso.
2: Otro.

0: vamos a hablar de alguna vez una no siente porque te gusta. Rosa, ¿qué nos cuentan los oyentes?
1: Bueno, pues que está bien un tatuaje, ¿no? En alguna parte del cuerpo, pero tampoco nos pasemos porque, por ejemplo, hay gente que piensa que el cuerpo es nuestro propio lienzo, ¿no? Por ejemplo, este hombre que es una obra de arte andante.
2: Buenas tardes. Yo llevo 53 tatuajes en el cuerpo. El primero me lo hice en 18 años y llevo 53, sino porque me he hecho cada uno en un país diferente. Con 23 países, pues llevo 53 tatuajes. Una pizza en honor a Italia, un canguro por Australia, aunque me iba a hacer un koala por Londres y así en todas las partes de mi cuerpo.
1: Vamos, que unos nos compramos imanes y el otro es que este hombre va a tener una pizza.
0: Madre mía.
1: Para toda la vida, ¿eh? Para toda la vida una pizza ahí. Bueno, hay recuerdos iniciales, fechas importantes, que eso no pasa de moda ni te vas a arrepentir de llevarlo.
3: Buenas tardes, gente. Pues mira, yo llevo dos tatuajes. El más grande en el brazo, que son unas alas con un corazón de mis padres que ya hacen, ¿vale? Súper bonito. Y luego, en los dedos abajo, dos corazones, un negro. Porque en el ISTI siempre me los pintaba con los bolis. Bah, pues mira, tatuar, que siempre tenía esa ilusión. Así que esos dos llevo. Feliz tarde.
1: En el ISTI. Además, es que he mandado fotos. ¿Qué tatuajes llevas? Lo que es de todo.
0: Vamos a la tarde de copia.

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0: Las 6, las 5 en Canarias.
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0: A esta hora, el alto el fuego entre Israel y Hezbollah tendría que haberse implementado. Las dudas al respecto. El gobierno israelí asegura que van a seguir combatiendo las amenazas del grupo chií-libanés. ¿Qué más se sabe, Álvaro García?
3: Estamos hablando de un alto el fuego sobre otro alto el fuego, lo que explica la debilidad de los pactos en esa región. Israel dice que ellos van a romper la tregua solo si Hezbollah les ataca. Y esto ya se está notando sobre el terreno porque hace unos minutos el ejército israelí ha atacado Nabatieh, al sur del Líbano, mientras que desde el otro lado se han activado las sirenas de alerta por un posible ataque con drones llevado a cabo por Hezbollah. El alto el fuego en el frente libanés era una de las líneas rojas y Teherán ha suspendido una reunión prevista para estas próximas horas en Ginebra. A todo esto, te cuento que desde Irán apuntan a que el gobierno de ese país va a seguir controlando el tráfico marítimo por el estrecho de Hormuz. Todo apunta a que los barcos van a tener que solicitar una autorización a la autoridad marítima iraní. Tendrán que pedirlo 48 horas antes de pasar por ese punto, que es estratégico para el tránsito de petróleo.
0: Los líderes europeos reconocen su preocupación por lo que está pasando en el Líbano. Es uno de los mensajes que ha dejado el presidente del Consejo Europeo, Antonio Costa, tras la cumbre de jefes de Estado y de Gobierno. Además, durante ese encuentro, los 27 han reiterado su apoyo a Ucrania en su guerra contra Rusia y han señalado la importancia de tener un sitio en una mesa de negociación con Moscú. Desde Bruselas.
4: El mes de diciembre de 2024, que termina con unanimidad sobre Ucrania, los 20 su apoyo mientras siguen presionando a Rusia. La unanimidad no es lo que las defiende. Un sitio en la mesa para la. Los vecinos son críticos rusos y debemos ser capaces de transmitir directamente a Rusia nuestros propios.
0: Explicado en un alerta del peligro de incendios en España debido a las altas temperaturas que estamos teniendo domingo con la llegada de la primera ola de calor de la temporada. En varios puntos del país,
5: en torno a los 40 grados, y lo es que no es lo peor, porque la semana que viene vamos a llegar a 44, como este, Badajoz capital. Hoy ya están en comarcas extremeñas, Las Vegas del Guadiana, Biorcas y Montánchez, y el norte de Cáceres. Y deja consecuencias también el calor, porque si pensamos en calor, aquí evidentemente pensamos también en incendios. Y la nueva normativa regional para prevenirlos ha tumbado parciales previstos hoy aquí en la Feria de San Juan.

0: Esto hay quien no lo entiende, hay quien no le gusta, pero viniendo del verano que venimos, con ese monstruo que tuvimos en Jarilla, Pilar, mejor prevenir que curar.
1: Gracias, Adrián. Y el Mundial de Fútbol que se está celebrando en México, Canadá y Estados Unidos genera hasta 70.000 millones de euros para la actividad económica en todo el mundo y más de 35.000 millones al PIB global. Se trata de un evento para el que cada vez es más difícil por nada debido a que los precios hasta allí para ver a España ya sería casi imposible.
2: Pude conseguir una entrada y, por suerte, que viene a ser como unos 150 euros, que no es bastante bien, pero sí que estoy viendo que las rebajas son una locura. Mi entrada que yo pagué, pues, unos 150 euros, están vendiéndola a 1.500, 2.000, incluso 3.000. La renta aquí son una locura.
1: A partir de las 9, las 8 en Canarias, en la AP, Ángel Espósito va a abordar cuánto dinero mueve el Mundial y hasta ver un partido de España. Y hablando del Mundial, precisamente esta noche, partido clave para Brasil en este Mundial. Munilla, muy buenas tardes.
3: Pues esta de la madrugada, Brasil-Haití en Filadelfia, con Brasil obligado a ganar para no meterse en problemas. Informa Antonio Ruiz. Ahora escuchamos a Antonio Ruiz. Hoy tenemos tiempo de juego desde las 8:30 porque a las 9 arranca el Estados Unidos-Australia con los dos equipos buscando ya la clasificación en Seattle, Manolo Oliveros.
4: Eso es, será en el de Seattle, ambientazo con unos 19 grados de temperatura. Se presentan las dos selecciones con, después de la primera jornada, favorito el equipo de Pochettino, el equipo de Estados Unidos, que busca el primer puesto sabiendo que se miden 16avos de final a un tercero. El árbitro será el alemán Felix Zweier.
3: Ahora sí, la última hora del Brasil-Haití de las 2:30 de la madrugada. Filadelfia, Antonio Ruiz.
5: Segundo asalto para Brasil en este Mundial con la necesidad de ganar si quiere seguir aspirando a ser líder del grupo, pero sobre todo con la obligación de lavar su imagen después a Marruecos. Sin Neymar, que no viajó a Filadelfia, se quedó apurando su recuperación en y con la que va a hacer cambios, veremos a ver cuántos. ¿Y en qué demarcaciones?
3: Completa la jornada de Escocia-Marruecos a las 12 y el Turquía-Paraguay a las 5 de la madrugada. Se está entrenando hasta ahora España para el domingo contra Arabia. Ya ha confirmado Lamine Yamal que no está todavía para jugar un partido completo. John Rahm está de la cabeza en el US Open, que comanda Wyndham Clark. Y en la Vuelta a Suiza, etapa para el ecuatoriano.
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7: ¿Qué tal? Muy buenas tardes. Todo listo ya para que mañana arranque una nueva edición de La Quebrantahuesos, la edición número 35, con miles de ciclistas tomando Sabiñánigo en un ambiente tras de la salida. La prueba llega a marcar su recorrido precisamente debido a las obras que están realizándose en la variante de Sabiñánigo. La organización garantiza una jornada de gran nivel. La cita reunirá a unas 40.000 personas y volverá a dejar un fuerte impacto económico en la comarca con más de 17 millones de euros, además de rendir homenaje este año al ciclista Ángel Vicioso. Una muy marcada por el fuerte calor que vamos a tener este fin de semana, altas que ya en alguna ocasión, si recuerdas, han obligado a suspender la prueba. Una prueba más complicada, si cabe, con estas altas temperaturas. Un evento que sin duda sitúa el mismo. 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

0: A ver, si suena Shakira y si suena la canción oficial del Mundial, ya sabéis de lo que vamos a hablar a continuación. Pues sí, porque quedan 40 y España juegue su segundo partido del Mundial. Este domingo la cita es ante Arabia Saudí a las 6 de la tarde. Después del empate ante Cabo Verde, esta selección le quedan dos finales y esta es la primera. España busca levantar el ánimo y cambiar, desde luego, la imagen que dio en su estreno. Así se lo adelantaba anoche a Juanma Castaño en el partidazo de COPE.
1: Para el domingo, si hace muchos cambios, es que está señalando a los jugadores que quita. Si no los hace, le van a decir nada, es que está agradecido.
2: Pues entonces, fíjate tú lo que me estás diciendo. ¿No es un poco incongruente,
1: sí,
2: que hagas
1: no,
2: lo que hagas?
1: Por todos, sí, pero a mí también. Y a todos los que estamos en...
2: Pero entonces, como asumimos esa responsabilidad, sí. Entonces yo lo que no tengo duda que voy a hacer...
1: No influye.
2: No, que va, para nada. Voy a hacer lo que creo que tengo que hacer, que tenemos que hacer.
0: Hará lo que tenga que hacer. Eso le contaba el seleccionador Luis de la Fuente a Juanma Castaño. Luis de la Fuente, que también defendió de sus jugadores, a Gavi, del que dijo que había hecho perfectamente el trabajo que le encomendó, y también a Rodri, al que han criticado por ralentizar el ritmo del juego.
2: Me parece altamente, de verdad, insultante que se diga eso del mejor jugador del mundo. Incluso estando al 50%, es mucho mejor que la mayoría de medios centros del mundo. Luego es un... Vamos,

0: Es un faro para nosotros.
1: Pues defendió el seleccionador, lógicamente, a todos sus jugadores, pero bueno, que para hay que ganar partidos y toca además cambiar la imagen que se dio este pasado lunes. Vamos a ver cómo lo ven nuestros compañeros de Deportes COPE, que como sabes están haciendo un despliegue espectacular en este Mundial con 30 enviados especiales y más de 400 horas en directo. Y allí están Elena Condis. Elena, muy buenas tardes.
2: Buenas, Pilar, muy bien, estupendamente bien.
1: ¿Dónde te pillo, Elena, exactamente?
2: Ahora mismo en la Baylor School, que es el campo base de España, acaba de dar un entrenamiento en Chattanooga antes, y también se va la selección por la tarde a Atlanta, son 2 horas por carretera. La verdad que el paisaje es espectacular, es muy bonito y estamos esperando a Pau Cubarsí, que se ha convertido en uno de los centrales titulares de este Mundial.
1: Y Miguel Ángel Díaz, Miguelito, ¿estás por allí donde está Elena también?
3: Sí,
1: cerca de la selección,
3: estamos,
1: ¿no?
3: Sí, sí, acabamos de cubrir los 15 minutos que nos han dejado ver del entrenamiento con la baja de Víctor, recaído de sus molestias en el aductor, y ya pues estamos aquí en la sala de prensa esperando la comparecencia de Pau Cubarsí, que se ha colado en el 11 titular de Luis de la Fuente y que yo creo que va a seguir jugando al lado de Laporte el próximo domingo.
1: Oye, vosotros que estáis cerca de los jugadores de la selección, que habéis podido presenciar esos 15 minutos que os han dejado entrenamiento, ¿qué ambiente hay en los jugadores, en el seleccionador también y en todo el equipo que les acompaña después de lo que pasó el lunes, que nos quedamos todos así un poco chafados con ese empate ante Cabo Verde?
2: Pues yo creo que el bajonazo fue más en el entorno externo a la selección que dentro del vestuario, porque a mí a centímetros le vi tranquilo, le vi en muchos momentos el mensaje que transmiten también los futbolistas en rollo en la sesión de entrenamiento, otra vez las típicas bromas, los vaciles, son una familia, lo están demostrando, y lo decía Cucurella, en los baches es cuando también tiene que surgir y tiene que brillar esta unión que hay dentro del vestuario, y yo creo que lo vamos a ver el domingo en el decisivo partido frente a Arabia Saudí.
1: ¿Qué te pareció la entrevista, qué partidazo, Miguelito? Juanma Castaño a Luis de la Fuente, ¿crees que hizo suficiente autocrítica?
3: Yo creo que ayer más que después del partido del otro día ante Cabo Verde. Nos contó que había vuelto a ver 2 veces repetido el partido y bueno, pues sí dijo que había faltado algo de intensidad, de circulación. Aunque bueno, él sigue pensando, por ejemplo, no ha dicho que se equivocara metiendo a Gavi en el 11. No es que Gavi sea el culpable del empate contra Cabo Verde, pero quizás ante una defensa muy rocosa, ante un equipo muy echado atrás, pues el partido igual pedía un extremo, ¿no? Y Gavi pues se mete más por dentro a Cucurella, ¿no? Yo le vi tranquilo, no veo a Luis de la Fuente haciendo una revolución el domingo, no le voy a desear que llevamos 32 partidos consecutivos sin perder, y eso no es presente. En los años ganamos los 7 partidos de la Eurocopa, es cierto que de los 6 últimos hemos empatado 4, pero tendrá algunos cambios el domingo, pero que no se va a volver loco y que no va a cambiar mucho su hoja de ruta.
1: Bueno, se le ha criticado a Luis de la Fuente la tardanza en hacer los cambios en el partido del lunes. Por ejemplo, Lamine Yamal entró en el minuto 71 ante Cabo Verde. Sí es verdad que se está recuperando de una lesión. De la Fuente a Juanma Castaño, ya está para jugar más minutos.
0: Los primeros 45 minutos normalmente ganas pocos partidos. Los ganas en los segundos. Pues valoraremos si nos interesa seguramente igual meter un poco más de marcha al principio o aprovechar la fatiga de los rivales y aprovechar esos minutos finales de Lamine, que es, si es que no, si él está para jugar 90 minutos, vuelvo a decir, no 90 minutos.
1: O sea, que Lamine Yamal puede jugar más o menos una hora o todo el partido.
2: Se confirma lo que venimos contando. De hecho, Lamine Yamal ha sido protagonista en una entrevista en Televisión Española, y él mismo, que se ha mostrado maduro y el discurso yo creo que es de sentido común, ha dicho que no está listo todavía para completar un partido, que es muy pronto, que es innecesario. Siempre hay algo de riesgo. Lleva 2 meses parado desde la lesión el 22 de abril. El otro día es cierto que jugó 25 minutos, pero tiene baje y no debe más. Este año, afortunadamente, ha pasado por varias lesiones que le han hecho madurar y sabe que esto es muy largo, porque todos en el vestuario tienen la cabeza en el calendario, la final de la Copa del Mundo. Todos quieren estar y saben que ahora se tienen que ir gestionando para llegar al 100. Por ejemplo, en el caso de Lamine Yamal, su objetivo era sumar minutos en el primero, segundo partido, para estar ya casi al 100% frente a Uruguay. Un Lamine que, por cierto, es imagen mediática, es el icono global, yo diría, de este Mundial, porque preside grandes fachadas de las ciudades. Por ejemplo, en Times Square, Pilar, en Times Square, de Lamine Yamal, simultáneamente, 3 anuncios de Lamine Yamal, que es el espacio

0: más codiciado a nivel de publicidad de marketing. A mí me parece espectacular ver la imagen de un chaval de 18 años
1: totalmente
0: pidiendo Times Square a Milán Yamal, y lo tenía visto en esta situación, pero es que hay muchas marcas que le han fichado para este mundial y, por ejemplo, también la semana pasada se anunciaba que era el nuevo embajador de UNICEF, un Lamine Yamal que sabe la responsabilidad que tiene. Yo creo que respecto a la Eurocopa ha madurado muchísimo y lo vamos a ver porque lo vamos a entrevistar, tenlo claro, en este Mundial.
1: Hombre, eso espero, y además también que se vaya recuperando y que pueda jugar muchos más minutos. Una de las preocupaciones que nos dejó el debut ante Cabo Verde, si España estaba falto de ritmo y si podría ser por el estado de forma de los jugadores. Esto le decía a Juanma Castaño, Luis de la Fuente anoche.
2: Usted habla de esa falta de ritmo en el partido, de que no estuvimos frescos.
3: Sobre todo en el pase.
2: En el pase, en la velocidad de la pelota, ¿no? Sí, sí. ¿Nos tenemos que preocupar por el estado físico de esta selección?
3: No.
2: Claro, pero por ejemplo, los cuatro extremos que han venido, hay tres que nos en plenitud.
3: Llegará. Entonces, claro, ya en el momento que necesitemos de verdad.
2: Pero igual es tarde.
3: No creo.
2: ¿No?
3: No creo.
1: Por lo que habéis podido ver en los entrenamientos, ¿podemos estar tranquilos con el estado de forma de los jugadores, Miguelito?
4: Yo estoy inquieto. Yo quiero ver al equipo Pilar el domingo y espero otra versión. El otro día contra, pese a que iban pasando los minutos, va a llegar el primero, pero no llegó. Y no vi al equipo metiendo una quinta marcha. Es cierto que en la lista pues hay jugadores a los que Luis, en su mayoría, creo que con buen criterio ha decidido esperar. El caso de Rodri, que ha tenido una temporada irregular, Merino, que ha tenido una lesión de 3 meses, Nico y Lamine. Pero a mí, por ejemplo, me ha sorprendido lo que ahora mismo escuchábamos, cuando le pide 4 extremos que ha traído, 3, y si Lamine y Nico están con molestias, a mí me sorprendió la convocatoria de Víctor Muñoz, que me parece un puñal, que puede jugar por las dos bandas, que debutó con marzo, pero que ayer recayó de sus molestias en el aductor y que no va a estar. Así que, bueno, vamos a ver qué alternativas tiene para la banda derecha, aunque pensamos que podría ser titular el próximo domingo, aunque ya sé que no.
1: Bueno, el estadio ya lo conozco porque es el mismo, ¿no? El de Atlanta, donde jugaron frente a Cabo Verde, también juegan en ese mismo estadio el próximo.
0: Y a la misma hora.
1: Y a la misma hora, a las 6 de la tarde, hora española, frente, en este caso, a Arabia Saudí. Oye, ¿va a haber muchos españoles por allí? ¿Qué sabéis?
0: Habrá más que en el partido del debut frente a Cabo Verde. Se esperan unos 7.300. Además, hay mucho ambiente en los alrededores. Lo vimos el otro día en el estadio de Atlanta, porque desde la federación han montado una sede que se llama Casa España e incluso organizan una marcha. Está a unos 800 metros del campo. Organizan una marcha de marea roja entre varias peñas que han viajado desde España para nuestra selección. Y además, algo que lo hace diferente de otros países donde se han celebrado mundiales, y es que hay mucha gente de segunda generación, muchos hispanos. Siempre ganamos por goleada en los estadios. El otro día de españoles éramos 6.000, pero el 5% era gente con la camiseta roja, con la camiseta de España.
1: Qué bueno.
0: Aunque también te digo que escuchamos pitos y abucheos, porque en algunos momentos, como España nos ha generado, como Copa, la gente le reclamaba, realizarán las jugadas, que nos dicen más
1: espectaculares.
0: Sí, sí, que escuchamos, y a un estadio de Atlanta, que por cierto es espectacular, y que ya lo sabes, no van a pasar calor nuestros jugadores, porque el techo está retráctil y está
1: techado,
0: climatización, 22 grados. Se está en perfectas condiciones.
1: Oye, no puedo terminar esta conexión, ya lo el Mundial, ya sé que la hacéis en la redacción con los compañeros de deportes, pero yo quiero también una con nosotros aquí en la tarde de COPE. ¿Qué va a pasar el domingo? Decirme un resultado.
4: Yo creo que vamos a convencer. El otro día, bueno, yo dije 4-0 y mira lo que pasó.
1: Sí.
4: Voy a bajar un poco,
1: no
4: pero tampoco
1: muy arriba.
4: Mucho. 3-0. 3-0.
1: Venga, 3-0. Elena, ¿tu resultado?
0: Y yo también la lié bastante con el resultado. 4. Y bueno, vamos sin pasar de lejos. Arabia Saudí, supongo que el estado de alerta y que se activasen las alarmas en un que los jugadores internamente saben que no estuvieron bien, van a reaccionar y digo 3-1.
1: Venga, que ganen con 3-1, con 4-0, con 4-1 o con 1-0, pero que ganen, por favor. Que tenemos que levantar el ánimo también de la afición. Elena Condis, Miguel Díaz, gracias a los dos por estar con nosotros. Os escuchamos atentamente el domingo en ese partidazo, en ese partido de
0: Perfecto,
1: la selección española.
0: Chao,
1: ¿a partir de qué
4: beso,
1: hora?
4: Pilar.
1: ¿Las 6 empieza el partido y vosotros cuándo empezáis?
0: Nosotros, mira, Pilar, para que te hagas una idea, a las 8 de la estadio, a las 7 y media estamos Lama, Miguelito, Sergio y yo haciendo cola, así que
1: madre mía,
0: cuando queráis estamos al pie del cañón.
1: Bueno, pues estos chicos que no paran, un mundial. Gracias a los dos, que vaya bien la cosa.
4: Chao, hasta luego, gracias.
1: Chao.

0: Bueno, que han llegado ya las vacaciones, ¿eh? Que este viernes ha terminado el curso para la mayor parte de estudiantes de nuestro país. Ha terminado con la amenaza de una huelga indefinida a partir del próximo mes de septiembre. La paciencia de los profesores ha llegado a su límite. Llevan años denunciando ratios altísimas, plantillas insuficientes, burocracia excesiva, pérdida de poder adquisitivo, precariedad laboral, falta de recursos para tener aulas y deterioro también de las infraestructuras. Hay profesores que están haciendo las maletas y muchos de ellos están eligiendo un mismo destino. Se están yendo muchos a Irlanda, un país que necesita docentes y que ofrece unas condiciones de trabajo que no tienen nada que ver con las de España. A Irlanda, precisamente, se marchó hace 8 años Laura Varela, una profesora de infantil de Santiago de Compostela. Laura, ¿cómo estás? Muy buenas tardes.
1: Hola, muy buenas tardes, Pilar. ¿Cómo estás? Muchas gracias.
0: Laura, tú te marchaste allí a Irlanda con 22 añitos, pensabas estar unos meses y fíjate, llevas 8 años. ¿Qué te ha retenido allí?
1: Sí, efectivamente, pues bueno, me estaba dando bastante tristeza escuchar, la verdad, las condiciones. Yo en su momento decidí venirme aquí, pues al principio era un poco para venirme para 8 meses a España, pero viendo la facilidad que tenía aquí de conseguir una plaza fija sin necesidad de oposición y con unas condiciones muchísimo mejores de las que hay en España, pues ya fue la decisión para quedarme aquí. Pasé por muchas cosas, pasé siendo au pair, después de ser au pair estuve en escuelas infantiles, escuelas infantiles, una colegiación, porque es lo que hay que hacer aquí, sacarte un número para poder trabajar en el sistema público irlandés y pues trabajar básicamente como un funcionario en España, pero de una manera mucho más sencilla.
0: ¿Cuánto tiempo tardaste en trabajo como profesora?
1: Sí. Como profesora en los colegios públicos, nada. O sea, yo hice de cuatro currículos que mandé, que no se mandan currículos, se mandan unas aplicaciones, cuatro para darme una posición fija, es decir, permanente, en la cual yo llevo aquí, me puedo pedir excedencias, tengo las mismas condiciones que si fuera un funcionario en España con una plaza fija.
0: Claro, y aprobar una oposición, que los profesores a quienes entran en la tienes que opositar. Laura, cuando tú entras en una aula irlandesa, ¿qué diferencias percibes respecto a las que conocías en España? No solo en el número de alumnos, sino también en los recursos, los apoyos, la forma de trabajar.
1: Sí, pues bueno, sobre todo, entonces, pues por supuesto, lo que dices, alumnos, es increíble porque yo soy alumnos y tengo a esos 4 adultos para 6 alumnos. Eso es lo primero. Luego tenemos. Pero,
0: perdona, Laura, ¿3 asistentes para cuántos alumnos? Sí. 4 adultos
1: para. Exacto, 6 alumnos. Seis alumnos, sí, porque son niños que tienen autismo severo. Entonces, ellos consideran, lo cual es, pues sí, es bastante lógico, que necesitan una seguridad.
0: Bueno,
1: y
0: es que
1: por
0: es
1: esa
0: normal,
1: razón,
0: claro.
1: Tiene que haber 4 adultos con 6 alumnos, pues porque no sabes pues cómo el alumno va a actuar en ciertos momentos. Entonces, necesitamos primordiar siempre tanto la seguridad del personal, pero, o sea, el ratio, como puedes ver, es muy diferente. Luego también es cierto que esto es educación especial. En las clases ordinarias sí que tienen más, tienen alrededor 28, 29 alumnos con una tutora y una asistenta. Pero sí que es cierto que también el tema de recursos, tenemos muchísimas, muchísimas formaciones gratuitas, tenemos, bueno, incluso nos pagan másteres para formarnos, podemos hacer un máster pagado por el Departamento de Educación y a mayores, durante los meses que no estamos en el colegio, nos pagan también el sueldo completo y llevan a una sustituta en nuestro caso. Luego a mayores, los salarios todo el rato se están revisando. Este año, de hecho, nuestra escala de salarios se subió 3 veces y eso que tenemos salarios bastante, bastante buenos y que también aún así lo están revisando todo el rato.
0: Bueno, es que sea Irlanda directamente, sí. Claro, sí. Con todas estas condiciones, sí. Laura.
1: Claro, yo aparte de esto, de ser profesora aquí en Irlanda, pues ya hace 2 años y gracias a mi marido que tiene una visión empresarial muy buena y me apoyó en todo, monté también mi empresa que se llama Por el Mundo Adelante y que lo que hago es traerme a españoles, docentes, y digo cualquier español que tenga un grado, una licenciatura, porque cualquier persona con un grado y una licenciatura, da igual el que sea, si quiere trabajar en el que puede hacer de colegiación, entonces es lo que me encargo. Yo me encargo de hacer todo el proceso, todo el papeleo, las documentaciones, y ya hemos traído.
0: No está nada mal. Cualquier persona que tenga una licenciatura y que quiera trabajar en Irlanda puede trabajar como profesor. Realmente se necesita un nivel importante de inglés.
1: Ahí está
0: y
1: la cosa.
0: Máster, o sea, profesorado, me imagino también.
1: No, eso no. O sea, tú si tienes cualquier un grado o una licenciatura, eso sirve. Lo que sí que es requisito imprescindible es el tema del inglés, que a día de hoy están pidiendo un C1 de Cambridge, a Demel, nivel C1.

0: sino haber trabajado 3 años en un país, han cursado una carrera, un grado, lo que sea, en inglés. Eso también, pero es lo único. Luego, el resto se puede hacer, y de hecho, anteriormente, yo, bueno, lo hacían muchos españoles que ya vivían en Irlanda, pero actualmente se puede hacer a todos esos españoles que están en España y que lo que quieren es agilizar el proceso, se prepara todo y se vienen desde España directamente a trabajar aquí en colegios, a hacer la entrevista, porque sí que es cierto que aquí se hace una entrevista, no es como el sistema público en España, y ya a trabajar. Entonces, todo este proceso de colegiación puede tardar alrededor de 12 semanas, pero obviamente yo
1: participo. Es incomparable, desde luego, estoy alucinada. Sí. La verdad que esta situación que nos está relatando Laura contrasta muchísimo con la que viven miles de profesores de la educación pública en nuestro país. Me acompaña Carlos Gutiérrez. Guti, muy buenas tardes.
2: ¿Qué tal, Pilar? Buenas tardes.
1: ¿Cómo están las condiciones de un profesor en la educación pública en España?
2: Pues mira, ¿te parece? Podemos empezar hablando de la remuneración. Lo que gana un profesor en España depende, Pilar, de qué, por ejemplo, si es de primaria o de secundaria, y dónde, ¿en qué comunidad autónoma? Por ejemplo, según datos de la Asociación Nacional de Profesionales de la Educación, Asociación Nacional, como te digo, un maestro de primaria con 15 años de experiencia gana 2.766 euros en Baleares, pero en Castilla y León, por ejemplo, cobra 300 euros menos. En secundaria, un profesor en el País Vasco recibe 3.173 euros al mes, mientras que en Andalucía, pues cobra 360 euros menos. Esto pasa porque, aunque el sueldo base es igual en todo el país, cada región añade sus propios pluses. Según un informe de UGT de mayo de este mismo año, los salarios más Euskadi y Asturias bajos en Extremadura y en Aragón.
1: Estas son las diferencias entre comunidades autónomas, pero si comparamos España con otros países europeos, ¿cómo quedan los profesores españoles, Guti?
2: Pues según este informe de UGT, los profesores españoles cobran menos que la media de los países de todo nuestro entorno. Por ejemplo, un maestro de primaria en España empieza cobrando casi 34.000 euros, 47.000 euros de media en Europa. Además, los profesores tardan más tiempo en alcanzar el salario máximo, mientras que un docente de secundaria en Países Bajos o Dinamarca solo necesita 12 años de servicio para llegar a su sueldo máximo. Un profesor en España debe trabajar un total de 39 años para poder alcanzarlo. Los profesores se quejan por cuestiones salariales, pero también por lo que ocurre dentro de las aulas. Marta Fernández es una profesora de la Comunidad Valenciana que da clases en un instituto público y que nos ha contado cuál es la realidad que vive en el aula todos los días.
3: En secundaria tenemos clases de 30 alumnos en la ESO y 35 en bachillerato. Tenemos alumnado con necesidades específicas de apoyo educativo, dificultades de aprendizaje, problemas emocionales, por lo que atender adecuadamente a cada uno de estos alumnos en grupos tan numerosos es...
2: Una de las principales reivindicaciones, Pilar, de los profesores es la ratio de alumnos que hay por clase. En las escuelas públicas la media de alumnos en infantil es de 16 alumnos, ¿no? Y en secundaria es de 25 por clase. Marta tiene en su clase a 30 alumnos, 5 más de la media. Pero hay más cosas por las que los profesores protestan.
3: Hablamos de sobrecarga burocrática y de una gran falta de recursos. Estamos defendiendo la educación pública que queremos para nuestros alumnos.
2: El día y la noche, la situación que vivimos en España está...
1: Guti, Laura, vuelvo contigo. Nos dices, las condiciones son infinitamente mejor las de Irlanda, por eso tú continúas allí, pero la vida también es más cara allí que aquí.
0: Sí, a ver, a mí, bueno, es cierto que anteriormente podíamos ver que la vida aquí era mucho más... Allá es tan diferente, porque es cierto que al final, pues bueno, aquí en Irlanda puedes encontrar un alquiler de una habitación por 800, 900 euros. Es mucho dinero, sí, pero ahora las cosas también están yendo bastante mal en tema de alquileres y los sueldos no suben. Aquí también el ocio es caro, pero se hace mucho más ocio de... Entonces, da para ahorrar bastante de un sueldo que al final es bueno. Al final hablamos de que aquí el sueldo medio son 50.000 brutos anuales, uh-huh, el medio. Entonces, la verdad es que da, yo siempre digo que da bastante para ahorrar y por eso pues seguimos muchos aquí, muchos españoles. Y bueno, nosotros en nuestro caso, mi marido y yo, yo tengo 30 años y ya nos hemos podido comprar aquí nuestra primera casa. Fíjate. Cosa que yo creo que llegamos a España y no pasaría.
1: No, seguramente. Entonces, sería mucho más complicado. Sí, perfil de profesores, ¿están llamando a vuestra puerta? No sé si gente joven o gente más mayor.
0: Sí. Pues mira, tengo cierto que mucha gente es joven, que quieren pues irse a Irlanda pues para aprender el inglés, también porque les da puntos en las oposiciones, entonces vienen aquí unos años y luego se vuelven a España y intentan con la UCE varias asesorías de gente ya mayor, mayor me refiero de unos 50 años para arriba, que está cansado de estar en España, de no tener un contrato fijo, de estar de sustituto, de no tener esa estabilidad, y mucha gente se está viniendo con las familias y me preguntan pues un poco eso, que les asesore, que les haga el número lo más rápido posible porque quieren venirse aquí con todo.

0: a trabajar aquí. Sí, sí.
1: Laura, ¿qué vas a hacer tú? ¿Piensas volver a España, a vivir aquí y a trabajar como profesora aquí?
0: Pues mira, como profesor no. Yo es cierto que nosotros nos vinimos a venir a cumplir mi sueño, eso, poder comprarme aquí una vivienda, que pues a futuro casarme, poder tener hijos, y es lo que he hecho hasta ahora, y a mayores montando un negocio que la verdad va muy bien y que puedo trabajar desde España. Entonces, está funcionando bien por el mundo adelante, entonces sí que es cierto que a corto plazo nos queremos volver, pero con la idea de continuar con el negocio y abrirlo a muchas más dentro de la educación. Pero sí.
1: Si cada vez más docentes sienten que para ejercer mejor su profesión tienen que marcharse fuera, la pregunta no es solo qué ofrece Irlanda, sino qué estamos dejando de ofrecer aquí en España. Ela, que vaya todo bien.
0: Muchísimas gracias, Pilar. Un saludo. Gracias.
1: Oye, fíjate la diferencia a España, pero claro, el sol que tenemos en España, pues no lo tienen en Irlanda, ¿eh? Las cosas como son.
2: Que se chinchen.
1: Hombre, y las tapitas que tenemos en España no las tenemos en Irlanda. Mira cómo siente con la cabeza Héctor.
2: Tampoco.
1: Los tatuajes igual, tatuajes rosas son universales.
2: Hombre, y tanto. Y bueno, sobre todo cuando personas públicas como Cucurella dice que si gana España el mundo la cara de Luis de la Fuente. ¿Por qué no lo va a hacer si este oyente lleva en la pantorrilla a Zidane?
3: Pues ese tatuaje es un homenaje a Zidane por el famoso gol que consiguió de volea en la final del 2002 ante el Bayer Leverkusen. Como siempre me ha gustado su estilo de juego y eso, pues este tatuaje.
2: Sí, Zidane. Sí, ahí como metiendo el gol, ¿sabes?
1: Sí.
2: Postura
1: no
2: y estupenda.
1: No sé si lo tatuaría yo a Zidane. Pues no por Zidane, sino por a ningún futbolista me
2: yo
1: refiero.
2: Ya te digo yo que no.
1: Algo así más discretito.
2: Claro, lo que pasa es que cuando un referente te roba el corazón, lo llevas pegado a la piel para siempre. Esta es Rosario.
4: Hola, gente, buenas tardes. Pues yo solo me hice uno muy pequeño una vez, pero se convirtió en una mancha horrorosa. Y entonces, encima de ese feo, me tatué una pluma india y el nombre de Atleti, soy forofa fanática del Atlético de Madrid y para quitar bien hecho. Y la verdad es que me ha quedado genial y estoy súper contenta, pero solo uno. No pienso hacerme más. Buenas tardes.
2: Bueno, pues eso está fenomenal.
1: Esto pasa muchas con uno te va aquí siendo aquello un mapamundi, ¿eh?
2: Bueno.
1: Se va agrandando, va cogiendo forma y dices, ¿esto qué es?
2: Te come, efectivamente. Te come, no tiene fin. Es como el mogordo este de Stranger Things, el bicho ese que sale al final.
1: Ay, que no he visto Stranger Things.
2: Bueno, pues, en fin. Hablamos de tatuajes hoy, del que llevas y el por qué lo llevas en el 607-15-0602.
1: Es que me da miedo a mí lo de Stranger Things.
2: No me extraña, ¿no? Bicho ahí.
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2: Pues se acerca la primera ola de calor a España. Los termómetros van a marcar más de 40 grados en muchos puntos del país a partir de este domingo. Prepárate. Y para colmo, con el calorazo que me tengo que ir a la muerte que tengo todos los viernes con Carlos Márquez. Querido Márquez, ¿cómo estás? Muy buenas tardes.
3: Muy buenas tardes.
2: ¿Esta sección, cómo dices que se llama?
3: Tenías que haberlo visto, Pilar.
2: Ya. Esto, cuéntaselo a los oyentes, ¿qué es?
3: Ah, bueno, esto es un resumencico que hacemos todas las semanas en la que, bueno, pues yo cuento
2: ¿qué me pone
3: las
2: a prueba?
3: Noticias, esas noticias que tú no has sabido, no has podido o no has querido contar.
2: Sí.
3: Sí, bueno, pues y no solamente tú, porque esta semana tenemos algún que otro protagonista que pertenece también a este equipo y que no, y que, bueno, que han pasado cosas, ¿no? Bueno, y han pasado cosas. ¿Tú sabías que el Papa ha estado en España?
2: No me digas.
3: Sí, sí.
2: ¿Pero cuándo? Que no me he enterado.
3: Que parece que ya nadie se acuerda.
2: Hace una semana.
3: Claro, sí, por eso yo tendría que haber estado en esta sección, pero claro, pasó una cosa con el avión del Papa y no pude contar.
2: Y el viernes pasado no hubo sección,
3: pues eso,
2: efectivamente.
3: Y pues no pude contar lo que ha traído la cobertura de este viaje que ha hecho el Papa a España. Te lo voy a contar ahora, porque sucedió en Herrera, en COPE. Es un momento que a mí me hace, bueno, es bastante. Los protagonistas fueron Jorge Bustos y Alberto Herrera. Voy a poner un poco de contexto. La COPE estaba retransmitiendo el histórico discurso que dijo León XIV en el Congreso de los Diputados, y Jorge y Alberto pues estaban hablando de Habana, que es uno de los libros que el Parlamento regala. Durante la retransmisión surgió esta conversación.
4: Un programa de COPE espectacular.
5: ¿Verdad? Ah, recuerdo, claro, sí, es verdad. Sí.
4: Me acuerdo ese viaje a Potes, a la Santorini de Líbana, es donde se conserva el pedazo más grande del Lignum Crucis, de la reliquia de la Cruz de Cristo. Ese es un escenario absolutamente espectacular. Ahí te puedes comer un buen cocido lebaniego, que te quita el frío rápidamente. Hay unos anises también que te siguen quitando el frío.
3: Vamos a quedarnos con este último sonido que hemos escuchado.
2: ¿Sí?
3: Atentos a esta risa.
4: Siguen quitando el frío.
2: Risilla.
3: Claro, esta risilla no pasó desapercibida. Pero claro,
2: el que se reía era Alberto.
3: Los dos comunicadores, de hecho Alberto es el que pregunta que quién se está riendo. Los dos comunicadores, Alberto y Jorge Bustos, siguieron comentando lo que estaban viendo en el hemiciclo.
4: No sé qué, Francina Armengol, cómo le estará explicando en qué consiste el libro de las horas
6: a Alberto.
3: Ahí hemos escuchado de fondo otra vez la risita, ¿verdad? La duda era si esta sonrisa no era ni de Alberto Herrera, ¿quién estaba? ¿Quién estaba riéndose? ¿Qué risa se estaba colando en esta emisión en directo de un momento tan importante? Pues aquí tenemos la respuesta, Pilar, una respuesta que tenías que haber visto.
4: A ver, escucho,
7: ahora supieras leerlo en la vida.
8: Mientras Jorge y yo describimos, escucho una voz

0: Escucho una risilla.
1: Si hay alguien que se está riendo, no sabemos quién es.
0: Si es alguien, manifiesta.
1: Compañera, queriendo.
2: Soy yo.
1: José Luis.
2: Entre lo de los anises maniegos y el cómo estará la presidenta explicándole.
1: Digamos que es una
2: erudita. El libro de. Bueno.
3: Pues bueno, ¿no? La voz que escuchábamos es la de don José Luis Restán, presidente de este grupo de comunicación. Y una cosa te voy a decir. Si yo estuviera haciendo una retransmisión en directo y escuchara al presidente de esta corporación diciendo, pues bueno, no sé a ti, pero a mí Pilar se me daría la vuelta a las tripas. Bueno, es un, independientemente de este momento, eso, pues, ha sido enorme el trabajo de todos los profesionales de Ábside Media y eso es una cosa que hay que reconocer. Bonera. Aunque sea una semana
4: y no
3: de
4: lo ha reconocido además José Luis Restán,
3: es verdad, te mando un correo.
4: El presidente de Ábside Media, que es un tío majísimo,
3: sí,
4: generoso y cercano, que tú le has llamado Restán.
3: Hombre, porque es el presidente de esta corporación.
4: Se llama José Luis también, ¿no?
3: Bueno, pues José Luis Restán. Aquí estaba oculto entre las voces de Bustos y de Herrera. ¿Y cuánto sabe?
4: ¿Cuánto sabe de todo demás? Es increíble. Bueno, no me puedes echar la bronca por no haber visto esto, porque seguramente es cobertura en algo de Madrid.
3: Bueno, pues esto pasó.
4: No, ese día era en Madrid.
3: Ibais de camino vosotros al Bernabéu. Uh-huh. Bueno, esto que sucedió, pues bueno, tú estabas ahí trabajando y lo que sucedió el lunes pasado no puedes controlarlo porque tú estabas de libranza. Ayer estuvimos hablando en la banda del patio de Curro, el del Bombo. Seguro que los oyentes, pues bueno, lo recuerdan si estaban pegados a la antena de la COPE. Quien no estuviera pegado, pues que sepan que es este aficionado de la selección española, que es el heredero de Manolo, el del Bombo. Y nosotros aquí expusimos una teoría de que no había podido llegar a Estados Unidos por un problema con el visado, pues a España le faltaba ese bombo, ese empuje, y por eso no conseguimos ganar a Cabo. Yo tengo otra teoría, Pilar, y esto tenías que haberlo visto. Mi teoría es que no a Cabo Verde por culpa de un miembro de este equipo.
4: ¿Qué me dices?
3: Sí, y uno
4: tenemos
3: además,
4: un cenizo, un gafe.
3: Tenemos un cenizo que además no va a estar unas semanitas. El Remuñán presentó la tarde el lunes pasado. Estaba hablando de cómo los partidos de la selección pues espolean la economía de nuestro país. Con Marta Ruiz hizo un comentario sobre los partidos que se celebran al principio del campeonato. Y un comentario que a toro pasado pues fue un pelín aventurado.
5: A mí esto es de la primera fase, con todo el respeto a Cabo Verde, ¿eh?, que es una selección temible, pero es verdad que...
3: Jijiji, ¿no,
4: Isra? Selección temible, ¿eh?
3: Sí, ¿cómo no va a ganar España la potentísima selección de Cabo Verde? ¿Cómo no le vamos a meter 7 a Cabo Verde? Pum, empate a 0. Lo bueno es que Israel Remuñán, que es el... bueno, total super responsabilidad. Por eso yo creo que hace y dijo esto...
5: Sí. Cabo Verde, que es una selección temible, pero es verdad que...
3: Bueno, ahora potencia nos gana, en el mundo futbolístico.
5: Ahora nos gana.
4: ¡Nos trapacus!
3: Ahí teníamos a Israel Remuñán tirando de...
4: Irradamus.
3: A partir de ahora, si hay un partido de España...
4: Madre mía.
3: Que Irradamus se pierde.
4: Resultado porque se iba a ver goleada y fíjate.
3: ¿Comentario jocoso? Sí. ¿Innecesario? Totalmente.
4: También.
3: Y esto... Tenías que haberlo visto. Sí. Vamos a seguir con fútbol, pero en este caso no hablamos del Mundial, vamos a hablar de otra división. Y vamos a hablar del fútbol femenino en Argentina. Tú ya sabes que en Argentina el fútbol se vive con muchísima, muchísima pasión. Esto en el terreno de juego, porque suele haber pues empujones, agarrones, hay golpes y también hay arañazos. Por eso mismo te cuento y le cuento a toda a la audiencia lo que ha sucedido en un partido que yo no he conseguido identificar si es en la Serie B o la Serie B, divisiones menores del fútbol argentino. La cuestión es que jugaban el Sportivo y el Atlético. Al parecer es un clásico del fútbol argentino y el árbitro Oscar Romero iba a hacer un sorteo de saque y de campo con las capitanas y un momento antes de lanzar la moneda... Pues el hombre se percató de un pequeño detalle, que había algunas jugadoras que tenían las uñas que parecían guitarristas de flamenco.
6: Se van a tener que vendar o ponerse guante. Bueno. Todas las que tienen uña larga, ¿de acuerdo? Se van a tener que poner porque es un peligro para la cara, ¿de acuerdo? Bueno. Para la cara o cualquier parte del cuerpo.
3: Y fíjate que es un córner que te está defendiendo Rüdiger y que Rüdiger tiene encima las uñas. Lógicamente esta situación para las jugadoras.
7: ¿Uñas largas? ¿Vos tenés uñas largas?
8: Sí. Siempre, estas son mis uñas.
9: Sí. Es obligatorio o cinta o guante.
8: Cinta. Ahora
3: ya. Saca el cortaúñas. El esparadrapo. Así que bueno, pues la normativa es así desde esta temporada. En las ligas deportivas que defienden de la Asociación del Fútbol Argentino, pues han comenzado a exigir las uñas cortas o las uñas protegidas a todas las personas que juegan presión. Que también le puede pasar a un jugador hombre que tenga las uñas largas.
4: Claro,
3: o sea,
4: claro.
3: Que se las tiene que vendar. Y así que bueno, pues antes de que empezara el partido, las uñas tenían que estar protegidas. ¿Y cómo lo avisaron las capitanas? Pues a
10: gritar. ¿Uñas largas alguna tiene?
11: Y no se...

0: ¿Te vendar o con ese guante?
1: A ver esas uñas.
2: O sea que ahora los árbitros, además de revisar los tacos, van a decir, a ver esas uñas.
3: Sí, claro, es tremendo porque tiene bastante peligro. Y esta situación, bueno, se hizo viral en redes sociales hace unos días. Yo he estado buscando, Pilar, el resultado del partido, pero claro, al tratarse de una división menor no lo he conseguido. Tenías que haberlo visto, Márquez. Y lo que tengo claro es que alguno de los equipos arañó algún punto.
2: ¡Ah! Tenía que hacer el chiste. Tenía que hacer el chiste.
3: Agazapado en la maleta.
2: A ver, enséñame las uñas.
3: Bien, bien, van bien.
2: Bien, puedes jugar el partido
3: desde los
2: que
3: pies
2: quieras.
3: Prefiero no enseñarte.
2: Esas te las ahorras.
3: Gracias.
2: Tenías que haberlo visto, Pilar, la sección que me trae todos los viernes. ¿Para qué queremos enemigos si tenemos a Márquez?
3: Correcto.
2: ¿Eh? Gracias, Márquez. Hasta la semana que
3: a
2: viene.
3: A ti siempre.
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0: 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No se acabe la
2: noche. Bueno, que el domingo no hagas planes, quédate en casa con las persianas bajadas, poner un calor que no veas, porque además a las 6 de la tarde juega la selección española, ya sabes, frente a Arabia Saudí, a ver si remontamos, ¿eh? Lo hacemos un poquito de imagen, un poquito, pues eso, más fresca, con más ideas.
3: Más intensidad.
2: Más intensidad que la que dimos el lunes frente a Cabo Verde, que tenemos que resetear y que ya verás cómo vamos a ganar. Oye, que Cucurella ha dicho, fíjate si este es optimista, que si gana España el Mundial se va a tatuar la cara de Luis de la Fuente.
3: Sí.
2: Y de tatuaje Rosa, estamos hablando con los oyentes.
3: Y es muy interesante además conocer la historia de algunos de ellos.
4: Buenas tardes a todo el equipo. Yo solo tengo en el antebrazo derecho, que son 5 estrellitas, 6 días, porque bueno, un verano en Benidorm, estaba en la playa, estaba bañándome, lo típico allí en Benidorm, y casualmente a mi lado había una niña que la metía la marea para adentro y no podía nadar. Coger, la saqué fuera, el padre yo creo que no sabía nadar, eran rusos. Total, que la saqué ya la niña ahí asustada, bueno, luego dándome besos, y el padre como agradecimiento era tatuador y me tatuó 5 estrellas en antebrazo,

0: Nos gustan los tatuajes, ¿eh? Que está muy bien. Le vamos a tener que dedicar una segunda parte a este tema que ha dado muchísimo
1: sí, porque tenemos un oyente que ha llegado a contar en su cuerpo 134.
0: Madre mía, pero no tendrá espacio para nada más. ¿No le dará el sol a ese cuerpo con tanto tatuaje?
1: No hay sol que valga.
0: En fin, que la radio continúa. Cuidado con el sol, que va a pegar fuerte este fin de semana. Llega ya La Linterna con Ángel Espósito.
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4: El expresidente Zapatero no dudó en señalar a quien ha sido su secretaria durante 30. Poco ha dudado en permitir que sus hijas acaben siendo imputadas. En primer lugar, las de Zapatero eran las titulares de una empresa creada como vehículo instrumental para generar facturas ad hoc, redistribuir, dotar de cobertura formal a operaciones económicas presuntamente vinculadas a la trama investigada y de la que, según los indicios, el expresidente era líder. Por si los sustos fueran pocos, se ha sabido que a las diligencias del juez Calama se suman las del juez Peinado. El caso Begoña Gómez se amplía en una nueva vía por presuntos delitos de prevaricación y fraude en la gestión de fondos europeos. Las noticias que diariamente se vienen publicando desde el estallido del caso Coldo hacen cada día más difícil que quienes denuncien una conspiración contra el gobierno puedan seguir manteniendo su tesis. Defender al expresidente, pero la realidad es tozuda y acaba imponiéndose. Los jueces y las fuerzas de seguridad del Estado están haciendo su trabajo. Pero ¿qué pasa con el Ejecutivo y con quienes le sostienen? Sánchez ha tejido una red clientelar de la que dependen sus socios. No se trata, a pesar de los aspavientos de Rufián, de que no gobierne el partido. Lo que preocupa a los socios de Sánchez no es el PP. Lo que les preocupa es que si le dejan caer, también caen ellos. La dinámica, más allá de la tipificación penal, encubrimiento recíproco.
5: Las 7, las 6 en Canarias. ¿Qué tal? Soy Rubén Corral. Encendemos la linterna de este viernes 19 de junio.
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5: Pues estamos llegando al final de una semana que estaba marcada en rojo en el calendario político-judicial y en la que se han mezclado en los titulares las cloacas del PSOE con José Luis Rodríguez Zapatero. Todo mientras seguimos a la espera de que el Supremo dé a conocer a José Luis Ábalos, Coldo García y Víctor de Aldama, ya sabéis, mascarillas que terminó ya hace mes y medio. Pero vamos por partes. Lo último, la rueda de prensa que ha dejado esta misma tarde Pedro Sánchez en Bruselas tras el Consejo Europeo. Como ya adelantó ayer, el presidente ha ratificado su apoyo cerrado a Zapatero a pesar de que el juez Calama considera que no desvirtuó los indicios racionales de criminalidad contra él. Nada dijo en la audiencia de las joyas que guardaba en la caja fuerte del despacho. Intentó pedir más tiempo para justificar su origen. Sánchez da por hecho que son regalos de un viaje oficial del año 2007. Ricardo Rodríguez, buenas tardes.
6: Buenas tardes. Pedro Sánchez se ha lanzado a respaldar la idea de que las joyas de tan alto valor en posesión de José Luis Rodríguez Zapatero son un regalo de sus años de gobierno de 2007, porque cualquier delito fiscal habría. Pienso que el exmandatario aún debe acreditar ante la Audiencia Nacional el origen del botín, entre otros interrogantes.
7: Recibe regalos de los cuales no tiene constancia hasta que regresa a Madrid.
6: Ha evitado reprobar a Zapatero, que aprobó un código de buen gobierno, pero la legislación vigente es de la etapa de Mariano Rajoy de 2013. El presidente ha dado su respaldo.
7: Confío en su inocencia, respeto a la justicia y, sobre todo, proclamo la presunción de inocencia. Le manifiesto mi empatía con una situación difícil como consecuencia de la imputación de sus dos hijas.
6: Con toda la presión externa e interna disparada, Sánchez ha insistido en que llevará unos presupuestos generales del Estado este año y celebrará el 2027 sin coincidir con municipales y autonómicas.
5: Hay novedades también sobre el caso Begoña Gómez, aunque no afectan a la mujer de Pedro Sánchez, sino al empresario. El juez Peinado ha abierto una pieza separada para investigarle por posible prevaricación y fraude a los intereses de la Unión. Patricia Rossetti, buenas tardes.
8: ¿Qué tal, Rubén? Son los delitos a los que apunta la Fiscalía Europea y devuelve esta parte al juzgado de Madrid porque es quien lo tiene que investigar. Prevaricación y fraude a los intereses de la Unión Europea. Se trata de un contrato adjudicado por la empresa pública al empresario Barre. Trato sobre el que la UCO detectó irregularidades y que la Fiscalía Europea quería investigar. Todo de la Fiscalía Europea, del informe policial, se desprende que en la adjudicación se habría ocultado que la oferta de Barrabés no cumplía uno de los requisitos y la empresa de Barrabés, que ya

0: tenía otros contratos, resultó elegida. Tras un claro Begoña Gómez como testigo hace unos meses. El juez Peinado abre una pieza separada que de momento afecta a Barrabés y pide a la Fiscalía Española que informe. Cierto es que la Fiscalía Española hasta el día de hoy, en el caso Begoña Gómez, no ha acusado nunca, sí, al archivo. A ver qué hace ahora. La Fiscalía Europea estudia otros contratos porque...
1: La acción a Barrabés no afecta a la causa principal, en la que estamos pendientes, por cierto, de la decisión que tome el juez sobre la apertura de juicio y sobre la posible retirada del pasaporte Gómez. Y para completar el cuadro, pues hay que hablar de la fiscal general del Estado, que ha comparecido hoy a petición del Partido Popular. Teresa Perabato ha defendido la independencia del Ministerio Público y ha negado que haya estado al servicio de la trama de Leire Díez.
2: Quiero reclamar un respeto a la institución que represento. Aunque no se haya dicho de una forma directa si la fiscalía pertenece o que puede estar al servicio de una trama criminal. A mí me parece que eso es una falta de respeto absoluto a la institución que represento. Es poner ese trabajo diario de 2.800 a los pies de los caballos.
1: Una cuestión importante. Una cuestión... No... El propio Ministerio Público reconoció reuniones entre Leire Díez y Diego Villafañe, que era la mano derecha del entonces fiscal general del Estado, Álvaro García Ortiz. Toca abrir el mapa mundo de medio, donde en teoría esta tarde ha entrado en vigor un alto el fuego entre Israel y Hezbollah. Pero lo cierto es que no vaya a respetar. Álvaro García, buenas tardes.
3: ¿Qué tal, Rubén? Buenas tardes. El pacto es frágil y hay que recordar que estamos ante un alto el fuego sobre otro alto el fuego. Desde Israel cuentan que solo van a romper la tregua si Hezbollah les ataca. Y esta misma tarde ambas partes se han cruzado. Israel ha atacado Nabatí, al sur del Líbano, mientras que desde el otro lado se han activado las sirenas de alerta por una posible infiltración con drones del grupo chií libanés. Y a todo esto, Rubén, atentos a lo que cuenta el Washington Post. Dicen que los servicios de inteligencia de Estados Unidos han alertado a Donald Trump de que Benjamin Netanyahu va a tomar decisiones que van a poner en riesgo Irán. Esas fuentes aseguran que el primer ministro israelí tiene entre ceja y ceja las elecciones de su país de este otoño y que Netanyahu no estaría por la labor de aflojar en su lucha con Hezbollah para contentar a su electorado. Y lo que pase allí es clave para la relación entre Irán y Estados Unidos. El alto el fuego en el frente libanés era una de las líneas rojas y por eso Teherán ha suspendido una reunión prevista para estas próximas horas en Ginebra.
1: Pues sí, lo que cuenta el Post es cierto, tiene que llamar para echarle otra bronca a Netanyahu, ¿no? No sería la primera vez, ¿no, Álvaro?
3: No.
1: Y atención al último incendio provocado precisamente por el presidente de Estados Unidos. Resulta que Trump ha dicho en una televisión italiana que Giorgia Meloni le rogó una foto. Esto lo puede decir. Pero es que ha añadido que se la hizo pena. La primera ministra italiana le ha contestado con un vídeo en sus redes sociales.
4: Merecen una respuesta inmediata. Las declaraciones de Donald Trump son declaraciones totalmente inventadas. Estoy francamente atónita. No sé por qué el presidente de los Estados Unidos se comporta así con sus propios aliados. Es la primera vez que pasa. Me da lástima la misma determinación con los enemigos de Occidente y de Estados Unidos, a cuyos líderes, en cambio, tras indulgencia. Hay una cosa de la que se tiene que acordar. Italia y yo no suplico.
5: Una cosa se la debe ricordare. Io e l'Italia non imploriamo mai.
1: La primera consecuencia de este choque es que el ministro italiano de Exteriores, Antonio Tajani, ha suspendido el viaje a la semana que viene. Esta era la amiga de Trump. Esta era la que recibía en la Casa Blanca diciéndole que el resto de líderes europeos tenía que hacer lo mismo. El primero en Gerena, en Sevilla. La Guardia Civil investiga el hallazgo del cuerpo de hija en el domicilio familiar. Por ahora no se descarta ninguna hipótesis, aunque todo apunta a que ambos discutieron y el hombre acabó matando a su hija antes de suicidarse. Alfonso Tejero, buenas tardes.
6: Buenas tardes. Fue la esposa y madre de las víctimas la que encontraba los cuerpos sobre las 2:15. Poco después, tras recibir el aviso, se personaban varias patrullas de la Guardia Civil en el domicilio donde confirmaron las muertes. Tras ello, el equipo de la Policía Judicial se hacía cargo de la investigación. Según el padre, habría matado a la hija con un arma blanca en una discusión, quitándose la vida posteriormente. La alcaldesa de Gerena, María Tenorio, atendió medios hace unos minutos y señaló un registro en la plataforma Biogen. Además, también confirmaba que el pleno declarado el luto oficial.
7: Se han encontrado dentro de la vivienda dos cadáveres, padre e hija, y sí que os puedo adelantar que ni los servicios sociales municipales ni en el sistema de Biogen había ningún tipo ni de alerta. Y por otro lado, acabamos de mantener una junta de portavoces para decretar 3 días de luto oficial y la suspensión de todas las actividades previstas.
6: Por el momento continuamos pendiente de la autopsia que permita esclarecer la muerte de ambos.
1: Y en Valencia, dos menores están detenidos tras irrumpir con un machete de béisbol en un instituto de levedad de 13 años. Uno de los atacantes tiene menos de 14 años, por lo que, claro, es inimputable. Albert Domínguez, buenas tardes.
8: Buenas tardes.

0: El triste episodio ha ocurrido este mismo mediodía cuando dos alumnos del Instituto de Foios y residentes en la localidad del Soreix entraban al centro educativo con un machete de 40 centímetros y un bate de béisbol. Conseguían atacar a otra estudiante de 13 provocándole cortes de carácter leve, menos mal, en el cuello. El suceso se ha saldado con dos detenidos, un menor de 14 años y otro de 13, pero que ha sido puesto a disposición de sus padres ya que es inimputable. La Generalitat Valenciana ha informado que el inspector del centro está en todo momento en contacto con el equipo directivo y que el ámbito de la unidad especializada de orientación al centro educativo en la gestión del inmueble.
1: Y un apunte de última hora, un menor de edad ha muerto ahogado de Arrabasada, en Tarragona. Otros dos chavales del mismo grupo se encuentran en estado crítico. Los equipos de emergencias tuvieron que tenían problemas para salir del agua. Otros tres lograron salir por su propio pie. Llega Reyes Calderón para ofrecernos un apunte en femenino singular cuando estamos encendiendo la linterna.
2: Buenas tardes, Rubén. ¿Te has dado cuenta qué cantidad de películas de origen chino o coreano se están colando en las plataformas de streaming? Las series incluso pueden verse en idioma original con subtítulos en castellano y las encontramos porque hacemos mucho. Algunas, la minoría, son sangrientas, como El juego del calamar, pero la mayoría son seriales de amor y aventura que tienen todas ellas algo en común, una sociabilidad pasiva. Hay malos malísimos y buenos con defectos. Siempre agradecen, no olvidan pedir perdón, se enamoran sin que tengamos que quitarse la ropa a todas horas. Atienden a sus mayores porque son familia y porque representan la sabiduría y se compadecen simplemente porque son débiles. Valores que en Occidente vamos olvidando poco a poco, desgracia. Conozco China y puedo vivir en persona esos valores. Puesto que China es una de los E y tenemos muchos otros problemas. Pero si nosotros apreciamos esas series, son porque nos entretienen, pero también porque echamos de menos esos valores.
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1: Y en deporte, Luis Munilla, pendientes del Mundial, pendiente de España, que juega este domingo, y pendientes de la Min. ¿Qué dice nuestra estrella?
6: Hola, Rubén, muy buena. Bueno, ya sabes que el domingo a las 6 de la tarde tenemos el trascendental Arabia-España, o España-Arabia, y ya dejó caer anoche el seleccionador Luis de la Fuente en el partidazo con Juanma Castaño, que la Min está mucho mejor, pero que todavía no está para jugar un partido completo. Bueno, pues el propio la Min lo ha confirmado hoy con los...
7: No, es necesario que tenga un proceso de... Y yo creo que no es el momento de jugar un partido entero, pero sí puedo jugar... los minutos que el míster quiera.
6: Bueno, veremos si sale de inicio o sale en la segunda parte, bueno, porque dice, jugar va a jugar.
1: Él dice que es innecesario jugar todo el partido.
6: Sí, bueno, ojalá que sea innecesario. El resto del equipo, por cierto, bien, salvo Víctor Muñoz, que se ha vuelto a lesionar. Menú de Estados Unidos-Australia, que cuenta tiempo de juego desde las 8:30. Luego a las 12 hay a las 2:30 de la madrugada, el partido quizá más esperado, porque es el Brasil-Haití, para ganar después del pinchazo con Marruecos en la primera jornada. Y a las 5, para muy madrugadores. Buenas noches. Aquí aparte añado que John Ram, en un día pésimo, está ya a 9 golpes de la cabeza en el US Open, que está liderando Wyndham Clark.
1: ¿Has dicho Turquía-Paraguay a las 5 de la mañana?
6: Sí, para que te levantes.
1: No, te voy a mandar un mensaje.
6: Vale.
1: Cuando, para valorarte el partido.
6: Vale, igual te contesto a las 10.
1: Gracias, Luis.
6: Hasta luego.
1: Un minuto para información local.
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8: ¿Qué tal? Muy buenas tardes, son las 7:10. El calor, ya sabes que hoy es protagonista en Aragón, y más que lo va a ser en los próximos días, lograr los 40 grados de máxima. En Zaragoza, para que te hagas una idea, llegaremos a los 43 la semana que viene, con noches de 25 grados en la que va a costar un poquito dormir. A las 8:10 te cuento qué medidas incluye ese plan que ha activado de Zaragoza para combatir el calor. Además, te recuerdo que estamos en alerta por incendios debido precisamente a esas altas temperaturas. Hoy también es noticia que el gobierno aragonés se ha puesto ya a preparar los presupuestos de 2017. Precisamente esta mañana, por los micrófonos de COPE, el consejero de Hacienda, Roberto Bermúdez de Castro, con el que hemos hablado de este asunto. Y ya está todo listo para la celebración mañana en Sabiñánigo de la edición número 35 de La Quebrantahuesos. Te lo contamos todo ello a la...
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17: El estreno hoy de Toy Story 5 nos recuerda que hace 30 años se proyectó la primera entrega de esta saga en España. Era el año 1996 y fue precisamente en una semana como esta. Pero esto nos ha llevado a preguntarnos cómo éramos entonces. Aunque sobre todo lo que vamos a preguntar es qué juguetes eran los que estaban de más en aquel 1996. Para ello tengo a Jon Uriarte, que ese año, de hecho, ya le dieron la jubilación.
18: ¡Alto! ¿Quién anda ahí?
19: ¡Oye! ¡Vengo el son de paz!
18: ¿Cuánto tiempo sin verte, vaquero?
20: ¿Eres un anciano de juguete?
19: ¿Qué? Se cree que eres un anciano porque estás calvo, Woody.
20: Bonnie necesita ayuda de alguien que sea de su mismo sigla.
21: He visto luz y entrado, me siento como Woody, ¿eh? O sea...
17: No, me siento yo como él. Necesito ayuda de alguien que sea de mi mismo siglo.
21: ¿De tu mismo siglo? No te digo yo que no. Bueno, han pasado los años, querido Rubén, y Woody tiene una calva en la coronilla, es lo que tiene. Quien no ha cambiado es Mr. Potato, que también sale en la peli, además tiene siempre un protagonismo especial. Pero claro, lo lleva trampa, porque fue el primer juguete en hacerse, en el año 1996, la cirugía.
22: Con Mr. Potato Suave es muy fácil y divertido crear mil caras nuevas. Y hacer combinaciones imposibles. Con Mr. Potato Suave disfrutarán como niños.
17: Como experto en juguetes, ¿me puedes explicar la diferencia entre Mr. Potato y Mr. Potato Suave?
21: Sí, uno era duro y el otro era de goma. De peluche.
17: Vale, más o menos.
21: Ahí te he dejado alucinado, ¿eh? Te he dejado...
17: Sí, es que, a ver, tengo que comprobar que no has ido a YouTube y has puesto Mr. Potato. No, sino que ha habido ahí un trabajo de investigación.
21: Ha habido un trabajo, porque yo conocía al Potato, al otro, al que era más rudo que ni sé. Pero bueno, que
17: claro,
21: tú lo analizas...
17: Será de tu edad.
21: Que te permitía hacer una patata... Y convertirla en un Frankenstein, tú me dirás. O sea, da mal rollo. O sea,
17: sí, un poco raro.
21: A ver, a,

0: ver si me entiende, Rubén. Pero se puede mejorar. Ojo, ojo, querido Rubén Corral, porque ese año el juguete estrella, que sé que a ti te gustaba, era el barco...
1: Ha sido juguete estrella muchos años, porque se lanza en 1978, ese barco pirata, y todos los años ha tenido una reedición. Bueno, el caso es que Mr. Potato en la pandemia sería un muñeco que estaba mal visto. Y también este. No sé de dónde lo ha sacado.
0: No, ojo al dato.
1: Cuidadín estornudos.
2: Tiene mocos.
3: Cuidadín.
2: Chiquitín ha estornudado y de mocos me ha llenado.
3: Cuidadín.
4: Oigámosle el corazón.
1: Cuidadín.
4: Le hace pom, pom, pom.
3: Cuidadín.
5: Pongámosle esta inyección, le quitará la infección.
6: Chiquitín, cuidadín de Hesmer necesita...
3: Cuidadín.
0: A ver.
1: Me has dejado una pieza.
0: Qué agradable pillar un muñeco que tiene mocos, que tienes que limpiarle. Vamos a ver, el que se le ocurrió esto era un psicópata o algo parecido. También hay que decir que era el 96, que daba tiempo para la pandemia, pero tú imagínate.
1: Chiquitín, cuidadín.
0: Chiquitín, cuidadín. Pero fíjate, Rubén, porque ese mismo año, otro juguete de moda era el muñeco que no sale en Toy Story y yo entiendo que no salga.
1: Y es que agradable, lo que es agradable no era.
0: No.
7: ¿Quién ha sido? ¿Quién ha sido?
8: ¡Chocolín, que se ha perdido!
9: ¡A bañarte, cochinilla!
10: ¿Quién ha sido?
11: Cocolín de Hesmer y Cocolín niña.
12: ¡Qué pillín es Cocolín si le miras la colita! ¡Va a chorrearte la carita!
13: ¡Me ha perdido!
12: ¡Qué divertida!
14: ¡Vete de Hesmer!
15: ¿Y Cocolín niña qué tendrá?
0: A ver, uno echa flatulencias...
1: Vamos a ver... necesito ahora, como la televisión, que yo no me hago responsable de lo que está sonando, porque esto es de 1996.
0: No, no, te digo, o sea, uno echaba, uno, un cocolín, echaba flatulencias, pero es que el otro enseñaba la colita y meaba en la cara a la persona que intentaba cambiarle la ropita.
1: ¿Y en esto has pasado la mañana?
0: Sí, esto, bueno, no mientas, te he dicho que ya desde ayer, te he llamado esta mañana y te he dicho que desde ayer estoy mirando estas cosas. Pero,
1: en fin.
0: Pero bueno, se puede mejorar, porque hubo otro que además vomitaba. Ese ya no lo he traído porque, por lo que sea, pues para ser viernes no
1: sí,
0: me apetecía.
1: No, no es agradable.
0: Que echaba aquí la papilla. Bueno, y como decía Super Ratón, todavía que aún hay más, porque la relación de los niños con los animales en los juguetes del 96 también tenía su aquel.
1: Por ejemplo, con el juego del burro tozudo.
0: Sí.
1: Atención a lo que pasaba si perdían la partida.
16: Tozudo es el burrito más terco del oeste. Si quieres cargar su nuevo cuerpo, tendrás que tener cuidado porque Tozudo tiene más. Ponle el lazo, el sombrero, el bolso y el resto del equipo. Piénsatelo bien o... Tozudo, DMB, diviértete una burrada.
0: ¿Cómo? ¿Te vas a divertir? ¿Te pega una coza el burro?
1: ¿Dónde está la diversión?
0: Tú me dirás, o sea, que ya en sí mismo explotara la bruto a fecha de hoy, pero encima te daba una coz el bicho. Bueno, vamos a pasar ahora a los juegos, como el que tiene que ver con un ser salvaje y la odontología.
1: Nos referimos a aquel juguete del año que estrenaron Toy Story y que llevaba por nombre Cocodrilo Sacamuelas.
17: No sufras más, te voy a curar, Cocodrilo Sacamuelas.
18: Vaya con el cocodrilo, esto que muerde. Ten cuidado, si le sacas la muela equivocada de ti para morderte.
19: ¡Gané!
9: Cocodrilo saca muelas.
18: DMB.
0: Lo más normal, sacar las muelas y dientes a un cocodrilo, perfecto para que los nenes metan ahí en el zoo la boca.
1: Extraordinario.
0: Y digan, extraordinario. Bueno, luego están los juguetes que ayudan al caos general. ¿Recordáis la crisis del ladrillo? No solo el ladrillo, sino que todos pensábamos que podíamos comprar un casoplón, porque ¿quién no va a pedir una hipoteca para cogerse un casoplón?
1: Bueno, pues hubo una muñeca que ayudó poco a combatirlo. De hecho,
0: sí.
1: Ella sí que tenía un casoplón.
15: El chalet de Sunshine Barbie. Fíjate, tiene dormitorio, sala de estar, bar y dos pisos.
6: Chalet de Sunshine Barbie.
1: Todos estos son juguetes del año 96.
0: Sí, señor. Cuando se estrenó la primera Toy Story, ojo, un duplex con bar y todo. Porque si te has fijado,
1: sí,
0: te han dicho bar. Luego nos estrena que la gente pide hipotecas imposibles. ¿Cómo vas a pedir? Si bar, ¿cómo va a tener yo otro? Bueno, no podemos dejar este repaso de juguetes que triunfaron en el año en el que estrenaron, como decimos, la primera de Toy Story. ¿Qué mencionando las...?
1: Porque hace 30 años los muñecos iban más armados que los guardaespaldas de Donald Trump.
14: Action Man Total Gun, con más de 20 accesorios y el visor telescópico de su fusil ametrallador, detecta al Dr. X y lo atrapa. ¿Quieres más?

0: canoa Action Man, con un motor de verdad, hidrodeslizador de ataque. Nuevo Action Man Total Gun y canoa, auténticos Action Man.
1: Bueno, pues señores responsables de la dirección de esta empresa, esto es a lo que dedica John Urias a buscar anuncios de juguetes que no conoce. En fin, yo, cierra por fuera, ¿vale?
2: Su fusil ametrallador, ahí te
1: sí,
2: va.
1: Por fuera, fuera, cierra.
2: Ahí voy.
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0: 7:30, 6:30 en Canarias.
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0: A esta hora la actualidad del día se resume en varias claves que tienes que conocer. Primera, el Congreso votará la semana que viene una moción del Partido Popular que insta a Pedro Sánchez a someterse a una cuestión de confianza. Que la mesa ha rechazado los puntos en los que pedían la dimisión del gobierno y la convocatoria de elecciones. El Partido Popular se desmarca del informe de la UCO, de la Guardia Civil, sobre Alberto González Amador, la pareja Díaz Ayuso y sus negocios con el grupo Quirón. Miguel Tellado asegura que es un asunto privado que no tiene nada que ver con la gestión de Isabel Díaz Ayuso al frente de la Comunidad de Madrid.
3: Si hay un empresario que tiene que arreglar cuestiones concretas con la hacienda pública, es una cuestión personal que en nada afecta a la señora Isabel Díaz.

0: Ayuso, porque no afecta a la administración que dirige Isabel Díaz Ayuso. Todo un caso de un particular que el particular debe aclarar en sede judicial y, por lo tanto, creo que no afecta en nada a la administración de la Comunidad de Madrid.
1: Tercer ataque masivo de la semana de Ucrania contra Moscú. El alcalde de la capital rusa asegura que han derribado 76 drones que esta vez no han provocado víctimas. Rusia, por su parte, dice que ha tomado el control de una ciudad en el Donetsk y que pronto la situación en el frente de batalla será catastrófica para Ucrania. Y la clave económica del día nos la trae Iván Alonso. ¿Qué tal, Iván? Buenas tardes.
2: ¿Qué tal, Rubén? Buenas tardes. La cifra de compraventa de viviendas que volvió a caer en el mes de abril lo hizo un 2% para encadenar ya su cuarto mes consecutivo en negativo. El mercado inmobiliario sigue en ese proceso de ajuste. Es algo que venimos contando, que ya no sorprende un punto de inflexión, dicen los expertos, aunque no un cambio de tendencia aún. Y es que en abril se compraron más de 53, menos que en marzo, sí, pero sigue siendo un nivel muy alto de operaciones. Los datos del INE muestran que la falta de oferta y, como viene siendo habitual en los últimos meses, los precios al factura en un contexto de hipotecas cada vez más caras. De hecho, 3 de cada 4 compradores siguen necesitando y recurriendo a la financiación. Las caídas, con un 29 y un 11% menos de compras respectivamente. En el otro lado, se han disparado en más de un 22%.
1: Gracias, Iván. A las 9:30 de la noche, en nuestra clase de economía, vamos a analizar por qué España es el tercer país europeo con la mayor caída en los salarios reales durante la crisis de los últimos 5 años.

0: Menos de 48 horas nos separan de la entrada oficial del verano. O dicho de otro modo, nos metemos en el solsticio de verano. Esto es la explicación técnica, ¿eh? Por delante tenemos semanas y semanas en las que queremos estar a remojo mientras sujetamos una bebida muy, muy, muy fría. Y solo nos apetece un buen gazpacho, ¿es así? En esta no podíamos dar la espalda a una lista repleta de éxitos del verano. ¿Y quién la trae?
1: Fíjate qué originales.
0: Paloma Serrano. Buenas tardes, Paloma.
1: Buenas tardes, Rubén. Buenas tardes a todos. Es que te oigo hablar del veranito y ya se me echan las piernas. Bueno, vamos con la música de este 19 de junio. Esta tarde vamos a rescatar, como lo ha adelantado ahora mismo, éxitos a algunos del verano. Como el tema con el que hemos iniciado la sección de hoy.
0: Bien.
1: Sí, un clásico fue el tema del verano del 71 de éxitos. Es decir, que la década de los 80 nos iba a dar tantísimas alegrías musicales. Aquel verano de 1980 sudamos la camiseta con dos temas en español. El primero funcionaba muy bien en las fiestas domésticas. ¿Por qué? Porque era estupendo para bailar con la persona que te gustaba.

0: Santa Lucía de Miguel Ríos, que no tenía nada que ver con Mike Rivers, allá en los años 80, en los años 60, perdona.
1: Sí, su tema ahí, Santa Lucía. ¿Cómo molaban las fiestas domésticas cuando llegaban las lentas? Y se acercaba el que decías, ostras, que viene el feo.
0: Que viene.
1: Que viene el feo. Uy, me voy al servicio. Bueno, pero la segunda canción, semanas, repitiéndonos, oye, la misma frase, qué pesados, dime que me quieres.

0: Ariel, Alejo, Julián, Felipe y Manolo, dicho de otra forma, tequila.
1: Sí, en el programa de hoy os recordamos que estamos dando una vueltecilla por esas canciones del verano. Ya sabes, tenemos sencillos de recordar, sobre todo cuando te habías pasado... No, te habías pasado un poquito ahí con la sangría. Pero, ¿qué pasaba al otro lado del Atlántico? Bueno, pues que en la radio sonaba esta pequeña inglesa, aunque fue criada en Australia, que caía bien a todo el mundo, nos caía muy bien. Hacía unos años, fíjate, que había protagonizado una de las grandes películas musicales, Grease.

0: Olivia Newton-John y Magic.
1: Sí, con el que se mantuvo número uno de la lista americana durante 5 semanas. Dicho de otra forma, todo el mes de agosto. El cambio de ropa del armario lo hicimos escuchando a Diana.
0: Al año 85.
1: Eso es. Aquel verano nuestro gusto musical se debatió entre Tears for Fears...

0: favoritos.
1: A mí también, me gusta. Y además hacían unas presentaciones maravillosas.
0: Fantástico.
1: La última vez hasta en un castillo estuvimos con uno de sus discos. Bueno, el dúo formado por Kurt Smith y Roland Orzábal, que habían llegado a la música con claras influencias de grupos como Duran Duran y la actual, por cierto, aspecto, piensas que estás ante dos personajes del Señor de los Anillos. Decíamos que se repartió entre los Tears for Fears y esta gente.

0: Mucho no había tenido que ver que la canción fuera el tema central de la película Regreso al Futuro, una de esas generacionales.
1: Exactamente, y además de vez en cuando la vuelven a programar en la televisión. Y eso que hacía unos meses el mundo se había rendido ante aquel 85 en España, si estuviéramos en el sorteo, diríamos que fue muy repartido, porque por aquellos tiempos escuchamos, entre otros, a esta banda.

0: Eran austriacos y se llamaban Opus.
1: Fíjate, pensamos que en Austria solamente salía música clásica. Pues no,
0: ahí
1: hacían cositas para las discotecas. Bueno, curioso por eso, porque fueron número uno en Europa aquel 80. El año siguiente conquistaron Estados Unidos y Canadá. Es evidente que los éxitos musicales del continente entraban unos meses, tardaban unos meses en conquistar al público norteamericano. Mira, también nos paramos, no paramos de bailar con el Tarzán Boy.

0: Un grupo italiano, Baltimora, y bueno, y la canción era esa, la entrada.
1: Exacto,
0: la
1: exacto. Era la canción típica luego, pues, de Hotel de Costa Mediterránea, claro. Que luego venía uno y hacía una versión con un teclado y hacía lo que podía. Bueno, esta gente es un ejemplo de llegar y besar el santo, porque este fue su primer sencillo. Se ve que estábamos muy necesitados de la música disco italiana y había que tener mucho aguante porque se atrevieron con una versión extensa de 7 minutacos. Vamos a la década de los 90. A mediados de agosto de 1990, los hermanos nos volvieron a sorprender.

0: Corazón de Tiza fue uno de los sencillos del LP que se decía entonces, el Long Play, Veneno en la Piel. Vaya pedazo de álbum.
1: Pues exactamente, Radio Futura se despidió de los escenarios por todo lo alto con este disco, Veneno en la Piel, en el que sería su último trabajo de estudio. Otros que estaban a punto de discos de New Kids on the Block. 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
0: 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Yo no he visto nunca tantas cartas peladas como con las fotos de estos muchachos.
1: Claro, es que estos chicos llevaban un movimiento muy importante de fan detrás.
0: ¿Un movimiento muy importante?
1: Muy importante. Eran todas detrás de estos chicos.
0: Tú entrabas en clase en aquellos momentos y entre George Michael y New Kids on the Block ya estaba todo.
1: Ya
0: no había hueco para nadie.
1: El mercado está todo vendido ya.

0: Venían de Estados Unidos, de Boston, y fueron la primera boy band. Estas bandas de chicos que bailaban, cantaban, eran guapos y estaban en las carpetas, como decimos. Estuvieron en los escenarios durante la década de los 80.
1: Sí, estos chicos allanaron el camino para otras bandas como los Take That, que a mí me gustaba mucho. Boys. Rubén, con tu permiso, he creído conveniente terminar el espacio antes de recibir a Julio César con su particular manera de gestionar las exclusivas políticas con un par de canciones del verano de toda la vida. Esta es la primera.
0: ¡Hombre!
1: Dime que no has bailado esto en alguna fiesta.
0: Magnífico, los Diablos.

0: importantes. El domingo juega España, segundo partido del Mundial, y el domingo entra el verano. Por eso en esta sección musical de La Linterna estamos haciendo este repaso por canciones del veranito.
1: Del veranillo. Oye, no menos veces que el chimpún de esta tarde, porque fíjate, le hemos bailado esta canción muchísimas, en muchas ocasiones. No sé si recuerdas el baile de la canción que viene a continuación. Podríamos haber terminado la sección con algo muchísimo más hortera, pero nos apetecía hacer
0: esto. No, esto dentro del grado de horterismo no está mal, ¿eh? Es una cosa bonita, o sea, está bien.

0: Morena, tráeme un helado.
1: Es magnífico.
0: Es que se me dar atención a la letra.
1: A mí me gustan dos cosas. Primero, el título de la canción.
0: Sabemos lo que
1: es.
0: Lo que significa.
1: Es un baile que se inventan y ya está. Y luego, el cantante, Don Omar.
0: Sí, que tiene nombre de dedicarse a otras cosas.
1: Dedicando a otras cosas, pero no. ¿Baila muy bien esto de la danza cultural?
0: No.
1: Sí. Vamos a abrirle la puerta. Julio César Herrero, buenas tardes.
2: ¿Qué pasa, Rubén? ¡Hola, Palomilla!
0: ¡Hola!
1: ¿Cómo bailas tú esto,
2: Hoy es para volverse loco. Y venga. Oye, que finaliza la semana fantástica del PSOE, llena de ofertas electorales, 2x1 y oportunidades en la planta de joyería. Bueno, y vengo yo con una exclusiva para no perder la costumbre. Tengo el audio, que ahora se lleva mucho.
1: Sí. Pero no te lo han filtrado.
2: No, esto lo he conseguido yo. Sánchez con Zapatero. Sin preámbulos, canta

0: Claro. Sí, sí. A ver si lo puedes escuchar. Que lo de los 10 días es mentira, Calama.
1: Al margen de la exclusiva de Julio César Herrero interpretando sí. la actualidad, es una Correcto. Canción plástica, creo que de lo Carlos es. Berlanga, ¿no, Paloma?
2: De Carlos Berlanga, sí. Solamente esperemos que no de ideas.
1: Sí,
2: la,
1: sí.
2: Que la gente una... hace entre ninguno de los dos protagonistas y la letra de la canción.
1: No.
2: No estaría bien.
1: Pero es
2: no
1: lo que piensa.
0: Sí.
1: Pues Pasa. Te consta, ¿no? Muy bien. Pues hasta aquí la sección musical de cada viernes en La Linterna con Paloma Serrano y en especial como estrella invitada. ¿Os acordáis cuando ponía esto en la...?
0: Claro. Que me dijeran eso en algún momento. Media vida comunicador y nunca me dijo algo así.
2: Qué bien.
0: Vuelve a decir.
1: Como estrella invitada, Leo César Herrero.
0: Sí, sí.
2: Galas del sábado, sí señor.
1: Gracias, Paloma.
2: Adiós, buen fin de semana.
1: Gracias, Julio.
2: Todos.
1: Sigue con Danza Cuduro.
0: Sí, sí. Adiós, Salaos. Adiós.
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3: Muy buenas tardes. El calor aquí en Aragón, al igual que en el resto de España, es hoy protagonista y más que lo va a ser en los próximos días en los que vamos a subir a esta comunidad los 40 grados. En Zaragoza, para que te hagas una idea, llegaremos a los 43 la semana que viene con noches absolutamente tropicales con 25 grados en los que va a costar dormir. ¿Qué tal? Te habla Enrique Pérez. Seguro que este viernes se te habrá hecho muy cuesta arriba el calor. Bueno, pues prepárate, como te digo, porque la cosa va a más. El propio Ayuntamiento de Zaragoza activará el nivel naranja del Plan Municipal de Emergencias por ola de calor hasta el miércoles 24 por la noche. Entre las medidas que incluye está la rebaja a mitad de precio de la entrada de las piscinas municipales. Si este episodio de altas temperaturas se prolongase en el tiempo, el consistorio nos trata de mantener el plan activo durante. La alcaldesa es Natalia Chueca.
4: 60 centros municipales, centros cívicos, centros de mayores, bibliotecas con climatización para que puedan estar allí durante las horas de más calor toda la población que quiera. También activamos el cambio en el precio de las piscinas. Pasan a tener un precio de 2,6 euros, prácticamente a la mitad, para que toda la población zaragozana estos días de calor pueda utilizar las piscinas municipales como espacios de baño seguro.
3: Con este calor, los expertos recomiendan, como siempre, beber mucha agua, buscar sitios frescos, protegerse de los rayos con protector solar y sobre todo estar muy atentos a los golpes de calor.
5: Agua sin esperar a tener sed, evitar todo tipo de bebidas alcohólicas, tomando alguna medicación, consultar al médico, evitar comidas calientes o pesadas, utilizar sombrero o gorra unos 30 minutos antes de salir de casa, proteger con alguna crema protectora de un factor mayor a 15.
3: Ya sabes además que con estas altas temperaturas el riesgo de incendios se dispara. Gran parte de los fuegos que se declaran en esta época tienen origen humano, ya sea de forma intencionada o accidental. Y la organización agraria UAGA ha recomendado a los agricultores que consideren diariamente el nivel de alerta de peligro de incendios forestales debido precisamente al riesgo que conlleva en esta época del año. Yolanda Sarsa.
6: Es la principal recomendación que UAGA ha lanzado a las personas del campo, ya que el NAPIF establece el índice de alerta dependiendo de situaciones como la temperatura o el viento y en función de ello limita o no la actividad agrícola. Jesús Ballarín es ejecutivo de UAGA.
7: Pues a las 12 del mediodía, pues el de ese mismo día y luego pues hacen

0: previsiones para ver un poco cómo va evolucionando la cosa y que nosotros también tengamos pues un poco de margen a la hora de saber si nos van a prohibir esa franja horaria de cosechar o no.
1: En la actualidad, las actividades principales del campo se centran en la cosecha de los cereales y en el posterior empacado de la paja. Son actividades que conllevan un alto riesgo de procesos de incendio y por ello los agricultores y maquinistas lo primero que deben hacer es un mantenimiento diario de limpieza, engrase y revisión de todas las piezas de la maquinaria a usar. Además de ello, es esencial contar con un apero, con cubas de agua y otras medidas que en caso de producirse el conato de incendio se pueda paralizar. Para Ballarín es esencial la concienciación porque aplicando las medidas oportunas se pueden apagar, ha dicho, el 99% de los conatos de incendio que se producen.
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4: 7 de la tarde y 53 minutos. El Gobierno de Aragón está a trabajar en la elaboración de los 2020 de Hacienda. Roberto Bermúdez de Castro ha firmado esta mañana la orden que fija el calendario para la elaboración de estas cuentas, con lo que se pone en marcha ya toda la maquinaria con el objetivo de tener a finales de este año y que 2027 comience con unos presupuestos nuevos. Es en esta época del año que se inician los trámites para poder aprobarlos en tiempo y forma, como explicaba en COPE el propio consejero.
5: Bueno, es normal que en el mes de junio o julio se firme el inicio del presupuesto, es lo más normal del mundo, es un trámite que se debe cumplir siempre y cuando un gobierno tiene posibilidad de llevar a cabo la ejecución presupuestaria, pues es normal que lo inicie.
4: También es noticia este viernes Joaquín Juste, que va a dejar este fin de semana la presidencia del PP en Teruel, alcaldesa y senadora Emma Buj. Un relevo que pone fin, Pablo Fernández, a un ciclo en el partido.
6: Joaquín Juste lo deja como el presidente más longevo del Partido Popular de Teruel, con 92 alcaldías, diputados provinciales, 3 senadores de 4 diputados en el Congreso de los 3 que se eligen por Teruel. Las mejores cifras del partido. La decisión de no continuar es meditada. Después de 18 años en primera línea, cree que era el momento de dar el paso al lado.
7: Un poco de pena por dejarlo, pero por otro lado, creo que mejor marcharte cuando la gente te llama para decir, oye, pues ¿por qué no te quedas? Que cuando ya todo el mundo esté pensando, es algo cuando que es el momento, cuando las cosas van bien, estamos con una implantación perfecta y hemos ganado todas las elecciones últimas que se han producido, pues dejar el partido arriba es el momento de poder dejarlo.
6: El Congreso Provincial de este domingo llega tras unas semanas de discrepancias internas a raíz del nombramiento de Alberto Izquierdo, presidente del PAR, como asesor del presidente Jorge Azcón, aunque Juste ha insistido en que el Partido Popular de Teruel, que empezará a liderar en Mabuj el próximo domingo, es un frente unido.
4: La Quebrantahuesos calienta ya motores para su 35ª edición, con miles de ciclistas en Ánigo en un ambiente excepcional a pocas horas de que se produzca mañana la salida. La prueba llega marcada este año además por cambios en su recorrido. Obras, cuéntanos, Pablo Barrantes.
8: Pese a esos inconvenientes, la organización garantiza una jornada de gran nivel y es que el vicepresidente del Club Ciclista del Weis, Kiki Ascaso, ha confirmado que está todo listo, aunque con modificaciones en la salida y la meta para garantizar la seguridad. La llegada se traslada finalmente al Alto de Cartirán, mientras que el punto de salida sí será el mismo, pero se piden los participantes que acudan un poco antes de lo habitual.
9: Hicimos esos recorridos alternativos de salida y de llegada, pues está todo en perfecto estado para que los corredores puedan llegar con seguridad. Punto de salida sí que es el punto de cronometraje en el momento que pasan por el arco, pero el de llegada es el que se modifica y es el que estará en el Alto de Cartirán.
8: La cita reunirá a unas 40.000 personas y volverá a dejar un fuerte impacto económico en el territorio, más de 17 millones de euros. Además, este año se rinde homenaje al exciclista. Desde la organización se pide comprensión a vecinos y conductores ante los cortes de tráfico, recordando la importancia de este evento que es internacional del ciclismo.
4: Una edición que va a venir marcada, como te decíamos al principio, también por el fuerte calor que vamos a tener este fin de semana. Altas temperaturas que ya en alguna ocasión han obligado a suspender la prueba. Y es que, como explicaba en COPE el consejero de Interior, Roberto Bermúdez de Castro, es una prueba tan dura que incluso en plena ola de calor es un auténtico infierno.
5: Por la gente que no lo sepa, ellos suben por el Somport, suben el Mariblán, luego suben el Portalet, acaban subiendo de Jaca y luego llegan a Sabiñán. Claro, los primeros pasan pues a las 11 de la mañana fresca, 30 grados, pero los ya que pasen a las 6 de las 5, 6, 4 de la tarde por el Portalet, que es un puerto larguísimo, pues ahí lógicamente ahí todo el mundo hace un esfuerzo para conseguir que llegue todo el mundo lo mejor que pueda, medio muerto, cansados, pero que lleguen. Ahí todo el mundo hace un esfuerzo para conseguir que llegue todo el mundo lo mejor que pueda. Medio muerto, cansados, pero que lleguen.

0: sentiros orgullosos. Estamos con la idea de hacer un equipo que
1: tenga nuestros valores,
0: ¿no? Los valores que vosotros queréis, los valores que el club quiere.
2: También ha anunciado la salida de Joaquín Rodríguez.
3: Y a las 8 de la tarde comenzará en la iglesia de San Pedro de Teruel, que va a ofrecer la cantante Sofía Ellar dentro de la programación Las Noches de Jardín, Pablo, que organiza la Fundación Amantes.

0: La compositora llegará a la capital turolense para presentar su trabajo más libre y personal hasta la fecha, autoproducido y pensado para volver a la esencia, un directo para cantar y bailar con energía, cercanía y un repertorio que mezcla los nuevos temas con sus canciones imprescindibles como esta que estás escuchando, Bañarnos en Vaqueros.
1: Bueno, pues con la música de Sofía ya llegamos a las 8 de la tarde. Ahora sigue toda la información de este viernes con Rubén Corral aquí en La Linterna. Buenas tardes, buen fin de semana y que no pases mucho calor.

0: Las 8, las 7 en Canarias.
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0: Pues estamos a punto de iniciar un fin de semana en el que los protagonistas van a ser la primera ola del calor del verano. Las temperaturas se van a disparar los próximos días, ayudadas por un aire sahariano, y vamos a vivir esas noches tropicales por encima de los 24 grados. Y también va a ser protagonista la selección española de fútbol, que en el Mundial toca ganar Arabia Saudí para tener opciones de clasificarse. Pero el arranque de este verano 2026, que oficialmente llega el domingo, el calor viene marcado por los tribunales, los jueces y la corrupción. Ya sé que hay meses. Lo que es que los casos de corrupción se reproducen como los gremlins. Los informes de la UCO, los autos, las declaraciones judiciales, pues van abriendo nuevos melones. Al modo de las matrioscas, esas muñecas rusas que van encajando unas dentro de otras. Bueno, pues una de esas matrioscas es el caso Begoña. El lunes compareció ante el juez Peinado, en una vista previa, obligatoria y decisiva para la instrucción del caso. Las partes se tenían que pronunciar sobre la procedencia de abrir un juicio oral con un jurado popular contra Begoña Gómez. Peinado debía también haber explicado si tomaba medidas cautelares o no, es decir, retirada de pasaporte, obligación de presentarse cada 15 días en el juzgado, pero no lo hizo. El lunes Peinado no tomó ninguna decisión y se dio 3 días para comunicar lo que hacía. Los días fueron pasando, noticias del juez, pero no sobre si le retiraba o no el pasaporte a la mujer del presidente. Hoy el juez Peinado nos ha sorprendido una pieza separar la adjudicación de un contrato de 4 millones de euros al empresario Juan Carlos. Hay que decir que aquí no tiene nada que ver Begoña Gómez. A ella no se la acusa de nada. Lo que se va a investigar es un contrato concedido por Red.es, una empresa pública, a la empresa de Juan Informe de la UCO, en el que figuran 2 adjudicaciones de las que se benefició el empresario y para las que Begoña Gómez presentó cartas de apoyo. Providencia en la que deja claro que esta pieza solo afecta a Juan Carlos Barrabés y no a la mujer del presidente del gobierno. Al final, todo es una tela de araña y un caso va llevando a otro. La otra gran matriosca es la que afecta al expresidente José Luis Rodríguez Zapatero. Anoche en esta ya te ofrecíamos los audios de su declaración ante el juez. Hay varias cuestiones bajo investigación. Tenemos el papel de Zapatero en el rescate de Plus Ultra, el cono de comisiones de dudosa procedencia a través de la consultora de su amigo Julio Martínez. Está el papel de la empresa de las hijas para supuestamente cobrar esas comisiones. Y por último tenemos el tema de las joyas que se encontraron en la caja fuerte de su oficina. Importante. Sobre las joyas hay que decir algunas cosas. Lo primero, Zapatero de momento no ha dicho de dónde proceden. No ha contestado ante el juez ninguna pregunta al respecto, simplemente ha pedido tiempo. Otra cosa es los que han hecho sus portavoces oficiales o no, que son las joyas de la familia procedentes de una herencia y no sobreposaba los 50.000 euros, son regalos que le hicieron monarquías del Golfo.

0: fue cuando era presidente. Insisto, como lleva contando todo el día nuestro compañero Ricardo Rodríguez, Zapatero no ha dicho nada. Y si no, escúchale ante el juez.
1: Y ahora vamos a... ¿Sobre esto quiere declarar?
2: No deseo prestar declaración por el recurso que se ha presentado.
0: Es más, incluso llegó a pedir al juez una semana o 10 días, imagino, no sé, que para buscar los tickets. Pero claro, ¿qué ocurre con esto de las joyas? Pues que estamos haciendo el tema central de este caso. Parece que es lo más importante de lo que se acusa a Zapatero. Solo es una cuestión más. No ha gustado y por ahí están tratando de buscar una salida. Hasta el propio presidente Sánchez la está agitando. Y está intentando pasar por algo normal y a un presidente del gobierno le regala valor de 1 millón de euros.
3: Mi experiencia es que cuando uno recibe regalos, de los cuales sustancia hasta que regresa a Madrid. Por tanto, no se crea que esto es llegar a la capital X o la capital Y y que te den un regalo y que tú pues sepas exactamente qué es lo que te están regalando. Eso no fue.
0: Hasta que no llegas a Madrid no te enteras de lo que te han regalado. Su referente, Sánchez, no dice del todo la verdad. Escúchale.
3: Yo no estoy dando por bueno nada. Yo lo que digo es que en 2007 no existió, que hoy sí existe, en cuanto a los regalos que pueden ser ofrecidos a un presidente o presidenta del gobierno. Eso, como ha sido el caso de Mariano Rajoy, como ha sido el caso de José María Aznar, de Felipe González, de José Luis Rodríguez Zapatero y del resto de presidentes del gobierno en la historia de la democracia. Y efectivamente fue un presidente del gobierno, José Zapatero, quien hizo ese marco legal precisamente para registrar esos regalos.
0: Insisto, nos lo lleva contando toda la tarde nuestro compañero Ricardo Rodríguez. Zapatero no aprobó ninguna legislación para regular aquello. Lo reguló por ley el destino de los regalos a los presidentes del gobierno mediante la ley 3/2000 del 30 de marzo. En cualquier caso, sea o no un regalo, Zapatero no declaró el valor de esas joyas y como mínimo lo que hizo fue cometer delito fiscal. Presidente del gobierno, pues bonito no está. Por cierto, me dice un amigo que de la misma forma que los españoles aprendimos de Fórmula 1 viendo a Fernando Alonso ganar carreras con su Renault, le vamos a ver a Sánchez. Nos estamos sacando un máster acelerado. Bueno, la cuestión es que tenemos por delante unos días de calor, fútbol y juzgados, muchos juzgados, y mientras tanto Pedro Sánchez sigue en la Moncloa tratando de que pase el tiempo, buscando convocar unas elecciones de las que, aunque salga ganador Feijóo, él pueda salir vivo.
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0: Repasamos con Alberto Escalante este viernes 19 de junio. ¿Qué tal, Alberto? Buenas tardes.
5: Buenas tardes, Rubén. Pedro Sánchez, precisamente, defiende la regularización de migrantes en España pese a las críticas de varios socios europeos.
0: Líderes como la italiana Giorgia Meloni y la danesa reconocieron sus diferencias en la cena de trabajo de la cumbre europea. Sánchez, además, se opone a la creación de un centro de migrantes fuera de la Unión. Escucha lo que recomienda a los críticos.
3: Nosotros encantados de no solamente hablar, debatir, sino compartir las experiencias de éxito en política migratoria, porque creo que tenemos mucho que decir. Y si tienen alguna duda, pues que hablen con el Vaticano.
5: Más cosas. La fiscal general del Estado defiende que el Ministerio Público no está detrás de la trama Leire 10.
0: Teresa Peramato dice que es una falta de respeto absoluto a la institución sugerir que la fiscalía trama criminal. Ha declarado en la Comisión de Justicia del Senado y hay que recordar que la fiscalía reconoció reuniones entre la exfontanera, entre Leire 10 y Diego Villafañe, mano derecha de García Ortiz. Si es que quedaron a tomar un café, a contarse sus...
5: Israel y Hezbollah acuerdan un nuevo alto el fuego que a esta hora sigue generando.
0: En principio, Israel ha atacado el sur del Líbano tras su implementación. Además, desde territorio israelí reportan una posible infiltración de drones de Hezbollah. Irán ha suspendido negociaciones en Ginebra con Estados Unidos a consecuencias de los ataques del Estado hebreo.
5: La compraventa de viviendas cae casi un 2% en abril, ya van 4 meses.
0: Detrás de esa cifra está el descenso de las operaciones sobre viviendas de segunda mano, que cayeron un 2,4% de manera interanual. En cambio, las compraventas sobre viviendas nuevas crecieron ligeramente, algo menos de un 1%.
5: Encuentran los cadáveres de 20 años en una vivienda en Gerena, en Sevilla.
0: La principal hipótesis que se maneja es que el de 50 años se suicidó tras matar a su hija durante una discusión. En principio se descarta violencia vicaria, ya que no existía ningún tipo de antecedentes de denuncias previas.
5: Muere un menor y otro ordónico tras ahogarse en un Aragona.
0: Concretamente en la playa de La Arrabasada. Un grupo de 6 jóvenes estaban bañándose y han tenido problemas para salir del agua. 3 han logrado salir por su propio pie y 2 de otros 3 han tenido que ser rescatados.
5: Detenidos 2 menores tras entrados en un instituto en Foyos, en Valencia.
0: Han herido de forma leve a otra menor. Los 2 agresores entraron en el centro con un machete y bates de béisbol. Al parecer, habían planeado el ataque desde...

0: hacía tiempo. Uno de ellos es inimputable, porque tiene menos de 14 años. Y nos queda algo en los deportes que pasa por el Mundial.
1: Decías antes que vienen días de mucho fútbol por delante, sobre todo el domingo por la tarde a las 6, España-Arabia Saudí, ese segundo partido de la selección, y Lamine Yamal ha dicho que es innecesario jugar el partido entero él, el domingo. Lo ha dicho en Televisión Española, asegura que todavía es pronto tras haberse recuperado de la lesión muscular. En menos de una hora de jornada en este Mundial, Australia, Estados Unidos-Australia, a las 12 de la noche Escocia-Marruecos, ya de madrugada Brasil-Haití y Turquía.
0: Voy a hacer una cosa, te voy a meter en el grupo de WhatsApp que he montado con Luis de Paraguay y mando mañana.
1: Sí, es a las 5 de la mañana, pero bueno, yo me quedo viendo Brasil-Haití a las 2 y media y ya tiramos.
0: Vale, vamos a
1: hablar. Mañana no hay que madrugar.
0: Claro, o sea, si es que esto es el Mundial, esto es el Mundial que se vive aquí en la COPE con los compañeros de Tiempo de Juego. Y la previsión del tiempo nos la trae Gonzalo Zavalla, que también es el grupo de WhatsApp para el Haití-Paraguay.
2: Hoy están en alerta naranja por altas temperaturas Andalucía, Aragón, Baleares, Castilla-La Mancha, Cataluña, Madrid y el País Vasco. Y en alerta amarilla otras 6 comunidades. Solo se libran Murcia, Valencia, Asturias y gran parte de Galicia. Y es que este fin de semana comienza oficialmente el verano. Lo hace con la primera ola de calor, incluso los... Y por lo tanto significa que tendremos noches muy calurosas, por ejemplo en Almería, Málaga o Alicante, donde no van a bajar de los 25 grados de madrugada.
0: Y te contamos un asunto más. El futbolista de la selección de Marruecos, Achraf Hakimi, va a ser juzgado en Francia como presunto autor de una violación. El jugador del Paris Saint-Germain defiende su inocencia y dice que tiene la sensación de ser un blanco fácil. Los se conocieron a través de las redes sociales. La víctima denuncia que Hakimi la agredió sexualmente a pesar de ella. Corresponsal en París, Asunción Serena, buenas tardes.
3: Hola Ángel, buenas tardes. La sala de instrucción de Túnez ha confirmado la acusación que presentó en febrero el juez de instrucción de Achraf Hakimi, penal por violación. El marroquí, que participa en el Mundial, fue denunciado el 25 de febrero de 2023 por una joven por haberle violado ese mismo día en su domicilio. Hakimi siempre ha denunciado, pero según el Tribunal de Versalles, hay pruebas suficientes contra él para justificar su imputación. Relató la joven en su día, conoció a Hakimi a través de Instagram, acudió a su domicilio en un coche privado solicitado por el jugador. Allí la besó, la tocó sin su consentimiento antes de violarla y a pesar de la ambigüedad de algunos mensajes intercambiados por la denunciante con una amiga poco después del incidente y de una cronología que no siempre está definida, la jueza considera que el relato de lo que sufrió es consistente y coherente. El jugador, por su parte, ha declarado a través de X que espera con ansias el juicio para poder por fin hablar.

0: Hay ocasiones en las que una decisión puede cambiar tu vida de manera radical. Una decisión que puede convertir tu futuro en algo negro y oscuro y que incluso te haga plantearte si merece o no la pena luchar para obtener lo que realmente te pertenece.
1: Hola, buenas noches. Soy yo, de la cárcel con errores de judiciales. Siendo 15 años dentro de la cárcel y 4 fuera presentando para judiciales.
0: Has escuchado a Ahmed Toamushi. Su vida no ha sido nada fácil. Su calvario empezó en 1991, en Barcelona. A los Juegos Olímpicos, en la ciudad condal se estaba produciendo una ola de violaciones y robos contra jóvenes en lugares apartados. El modus operandi de los delincuentes era muy parecido. Atacaban a las chicas cuando iban solas y las violaban. Si iban acompañadas, y eran dos muchachas, los asaltantes las violaban por separado. En noviembre de ese mismo año fueron detenidos dos ciudadanos marroquíes. Uno de ellos, Ahmed, un albañil que había venido a España para poder ganar dinero y traer a su familia a nuestro país. Fue detenido injustamente tras ser confundido con el violador.
2: Estuvo preso justamente de prácticamente 19 años, 15 en la cárcel. Para él han sido 35 años de cárcel. Se le suma un año sin hacer justicia, lo va sumando como un año más de cárcel cuando se lo preguntas.
0: Hemos escuchado a su nieta, a Firdus. Durante años, ella miraba por internet y encontraba artículos que no encajaban con la realidad. Claro, no era fácil. Tenido que vivir con la idea de que su abuelo era un delincuente, un violador. Y todo porque la justicia no hizo bien su trabajo.
2: Años en los que ha perdido casi todo, su libertad, el crecimiento de sus hijos, bodas, cumpleaños, despedidas y muchísimas otras más cosas que le han sido robadas.
0: Su parecido físico con el verdadero delincuente.

0: fue la prueba que tenían contra él, y fue suficiente para pasar hasta 15 años en prisión y 3 en libertad condicional. De tiempo, salió en libertad tras ser absuelto. Ahora el Supremo ha condenado al Estado a indemnizarle con 2,5 millones de euros al intenso trabajo llevado a cabo por su abogada, por Celia Carbonell. Celia, buenas tardes.
1: Buenas tardes.
0: Oye, lo primero, ¿cómo está Ahmed? ¿Cómo ha tomado la decisión?
1: Bueno, pues mira, estamos tomando ahora un té con unas pastas y está muy charlatán, ¿sabes? Está contándome un montón de cosas, está contento, está muy contento.
0: Claro, no sé cómo se le dice a una persona primero que ha pasado tanto tiempo en prisión de manera injusta, que ahora se le va a indemnizar. No sé si tiempo en prisión lo ha... O sea, a los 2,5 millones de euros no le van a recuperar ese tiempo, ¿no?
1: Así es. Además, él no habla del dinero en absoluto. Él habla de quién me va a devolver todos estos años. No he visto a mis padres, no he estado con mi mujer. Él me habla constantemente de eso. Pero bueno, ahora me dice que por fin le han devuelto el honor.
0: Gracias a Patricia Rossetti. Hablamos contigo en su momento. Explícanos, resúmenos cómo ha sido este camino judicial.
1: Pues mira, empezamos con la nulidad de una de las sentencias, que llamó la sentencia piloto. Si conseguíamos, nos iba a abrir la puerta para el resto de sentencias. O sea, ACME tiene más condenas para declarar la nulidad. Y no, estamos hablando de violación a 10 niñas. Ahora mismo ACME no tiene antecedentes penales. Es una indemnización que ha sido todavía más tortuoso que todo lo demás.
0: Porque, ¿y por qué?
1: ¿No? Que cuando tienes una sentencia que te dice que ha habido un error, que este señor es inocente, que el Estado no lo reconozca y tengas que pasar por la reclamación patrimonial ante el Ministerio de Justicia, te lo deniegue, tengas que ir a la Audiencia Nacional, que la Audiencia Nacional te lo deniegue y tengas que ir al Tribunal Supremo, es que se supone que estamos en un Estado social y de poderes. Entonces, es incomprensible que hayamos tenido que pasar todo este camino.
0: ¿En qué ha fallado la justicia?
1: Ha fallado en todo. Es que no solo está ACMED. Está ACMED, la señora Muniz. Si ella hubiera hecho trabajo en el primer momento, no tendríamos las víctimas que tenemos, porque se hubiera detenido al verdadero autor de los hechos y no se hubiera destrozado la vida de muchísimas familias, no solo las de ACMED.
0: ¿Cómo está su nieta? Porque su nieta puso voz a la lucha de su abuelo. La escuchamos aquí hace algún tiempo en la linterna de la cadena COPE. ¿Cómo está? ¿Qué te dice?
1: Bueno, pues Firdaus es una tía muy muy luchadora también y muy fuerte y está muy contenta. La verdad es que estoy aquí con ellos y mira que me he reunido veces con ellos y nunca los había sentido así. Es el honor, ¿sabes? Para ellos es una familia que ya está limpia, como me dicen ellos, y ya han recuperado su honor.
0: ¿Y tú como abogada, que hayan recuperado, como tú dices, esa vida, cómo te sientes tú?
1: A ver, como abogada profesionalmente, pues es una pasada, ¿no?, que esté mi nombre en esa sentencia. Y he trabajado muchísimo, que viven de mí solo, sé yo. Pero es que como veo que queda tanto por hacer, es el momento, ¿no? Porque ayer fue un momento para mí que, pues, indescriptible. Se ha hecho justicia, ¿no? Pero no dejas de pensar, pero tarde, Celia, pero tarde.
0: Bueno, tarde, pero se ha hecho.
1: Sí. Lo que pasa es que no tenemos que tardar. O sea, esto no puede volver a ocurrir. Yo siempre digo que ojalá nunca más volvamos a tener un casamento. Entonces, sí que tienes esa satisfacción, pero te das cuenta de la cantidad de cosas que todavía tenemos que cambiar.
0: ¿Te ha dicho Ahmed qué va a hacer a partir de ahora?
1: Pues mira, no me lo ha dicho porque creo que todavía no es consciente del número del que estamos hablando. Entonces yo le digo, bueno, pues te tendrá una casa, te irás a la playa, ¿sabes? Todo este tipo de cosas, pero no es como que, no, ¿cómo me voy a comprar yo una casa? ¿Qué va? Entonces creo que hasta que no pase un tiempo y asimile el número real, ¿sabes? Que creo que todavía no, claro, la verdad es que no ha planificado absolutamente nada.
0: Hemos hablado de Ahmed, pero en esta conversación también has hablado de las víctimas, de esas chicas que sufrieron esas violaciones. ¿Cómo crees que se sienten ellas también ahora?
1: Hombre, mal. Se tienen que sentir mal porque, bueno, ellas también les hace un sistema que se tenía que proteger y no lo hicieron. Son unas víctimas también.

0: de este error judicial.
1: Pues Celia Carbonell, abogada, su nombre va a estar en esta sentencia, indemniza a Admet con 2,5 millones de euros por una equivocación de la justicia, por confundirle con un delincuente, con un violador, y afortunadamente se ha subsanado. Celia, muchísimas gracias por atendernos.
0: Gracias a vosotros.
1: Y enhorabuena, y felicitadme.
0: Gracias. De tu parte, gracias.
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0: Hemos contado las noticias y ahora escucha las voces del día. María Ángeles, secretaria de José Luis Rodríguez Zapatero. Álvaro García, buenas tardes.
1: ¿Qué tal, Rubén? Buenas tardes. Trabajó durante 3 décadas con el exestada y sorprendida por este caso. En Herrera en COPE confiesa que existen muchos indicios que parecen muy fundamentados. Por ejemplo, en el caso de sus hijas y su secretaria Gertrudis Alcázar.
2: Está claro que no le hago esta imputación ahora de las hijas y de la secretaria. Me consta que el presidente debe estar devastado, conocer lo que es su familia y lo que significa todo lo que está pasando. De verdad que se debe estar pasando un verdadero calvario.
0: Giorgia Meloni es la primera ministra italiana.
1: Bronca entre Meloni y Donald Trump. El presidente de Estados Unidos ha dicho que su homóloga italiana, le rogó una foto en la cumbre del G7 y que aceptó porque le dio pena. Unas palabras que no han gustado, obviamente, en Italia, porque además Meloni dice que es mentira.
3: Hay algunas cosas que merecen una respuesta inmediata. Las declaraciones de Donald Trump son declaraciones totalmente inventadas. Estoy francamente atónito. Los Estados Unidos se comportan así con sus propios aliados. No es la primera vez que pasa. Me da lástima la misma determinación con los enemigos de Occidente y de Estados Unidos, a cuyos líderes, en cambio, trata con mucha mayor indulgencia. Hay una cosa de la que se tiene que acordar. Italia y yo no suplicamos jamás.
4: Una cosa se la debe recordar yo, el Italia.
0: Miguel Tellado es el secretario general del Partido Popular.
1: Desde Génova dicen que la imputación de las hijas de Zapatero retrata como persona y como político al expresidente. Tellado también señala a Pedro Sánchez y vuelve a pedir un adelanto electoral.
5: Estamos ante casos de corrupción de una enorme gravedad que requieren asunción de responsabilidades políticas inmediatas. Esta legislatura, una detrás de esas 15 causas abiertas, se demuestra, se acredita, se confirma que esta legislatura ha llegado a su fin.
0: María Tenorio, alcaldesa de Gerena, en Sevilla.
1: La Guardia Civil investiga la muerte de un hombre de 50 años y de su hija de 20 en esa localidad. Todo apunta a que el padre estará a la fusión. La madre se ha encontrado con los cadáveres al llegar a casa.
6: Ansias aún no se sabe. La Guardia Civil está investigando los hechos. Y sí que os puedo adelantar que ni los servicios sociales ni en el sistema de Biogen había ningún tipo ni de denuncia ni de alerta. Desde el primer momento el ayuntamiento ha puesto a disposición de la familia los medios necesarios. Ahora mismo está tanto la asistenta social como el psicólogo municipal.
0: Y el sonido... A ver. Ansu Fati. Explícate.
1: Esto se ha consensuado en la redacción.
0: Yo contigo mismo. Cuenta bueno, qué es esto que suena.
1: Ansu Fati sí es artista español del Mónaco, exjugador del Barça, que debuta en la música con este primer tema. Se llama Sea Como Sea. Y el videoclip se ha grabado en Río de Janeiro, en Brasil. Ansu Fati, esa larga lista de futbolistas que se pasan a la música. Sergio Ramos. Oye, si hemos escuchado a Sergio Ramos cantar, pues también hay que escuchar
0: a Ansu Fati. No faltes a la gente. Fati. Avanza.
1: No, Jesse, Germán el Mono Burgos, Memphis Depay. Incluso Pinto, el exportero del Barça. Yo creo que la curiosidad es que Ansu Fati lo hace, estrena single, mientras juega en la liga francesa.
0: Anda, fíjate, a ver cómo suena.
1: Está bonita, ¿eh?
0: ¿Esto te sirve a ti para sacar tus pasos de baile prohibidos?
1: Sí.

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15: Hola, hola, Pepe, leyenda eterna. Buenas tardes, noches, tiempo de juego. Bienvenidos un día más al Mundial de Fútbol USA, Canadá y México. Día 9 de competición. Segunda jornada en los grupos D y C. En plan sándwich, como viene siendo habitual y va a ser habitual. Primero uno del D, el Estados Unidos-Australia, luego dos del C, el Escocia-Marruecos y el Brasil-Haití. Quedaremos en tiempo de juego. El Escocia-Marruecos lo daremos también hasta en el partidazo. Y para las 5 de la mañana, el que tenga ganas, el Turquía-Paraguay, que cierra la jornada, la 2, en el grupo D. El primer partido del día arranca en 29 minutos, será en el Lumenfield de Seattle. Y es el partido de una de las anfitrionas, la que mejor sensación sin duda dejó en la primera jornada frente al otro rival en su grupo que ganó. Y que ganó ofreciendo también un fútbol bastante entretenido. Es un Estados Unidos-Australia. Presentamos José Manuel Oliva y Manolo Oliveros. ¡Hola, Oli! ¡Muy buenas!
16: Muy buenas, Seri, Paco, Pepe, oyentes de tiempo de juego de la cadena COPE desde Seattle, donde en efecto en este estadio se va a disputar a partir de las 9 de la noche un partidazo. Los dos de los favoritos juegan en casa, además.

0: Recordemos que el primero de este grupo jugará contra un tercero. Tenemos ya novedades, ausencia sobre todo en Estados Unidos. Recordemos alineaciones por parte del equipo de Pochettino de Estados Unidos, por parte de Tony, es el entrenador de Australia, José Manuel Oliva. Muy buena.
1: Hola, Oliva. Es en España, mediodía en Seattle. Estamos para contar.
2: No micro, Oliva, una cosa rara.
1: Entre ahora intentamos arreglarlo. Entre Estados Unidos y Australia se juega este partido. Ahí así sí. Que vamos a repasar las alineaciones. Uno y otro. No sé qué tal llegó ahora.
3: Ahora bien.
1: Mejor, ¿no? Pues vamos con las alineaciones. Estados Unidos, la anfitriona, que juega con Matt Freese en portería, el guardameta atrás con Freeman, Richards, Ring y Anthony Robinson. Medio campo para Adamsi, Malik Tillman, el jugador del Bayer Leverkusen. A la derecha, el futbolista del PSV Eindhoven, Serginho. A la izquierda, Ricardo Pepi, el jugador del PSV. Engancha el jugador de la Juve, McKenny. Y arriba Balogun, el autor de un doblete en el estreno de Estados Unidos ante Australia. Con Patrick Pichen por 5 atrás con 3 centrales. Circati, Sutari, Burgess. Italiano, Jacob Italiano, banda derecha. Jordi izquierda, O'Neill y Ensler en el doble pivote. Los extremos hoy cambian. No están los goleadores del primer día de Australia ante Turquía. No está Irán Kunda y tampoco está Metcalf. Están Lecky por la derecha y Belupilay por la izquierda. Arriba juega Mohamed Touré. Es la alineación de Australia. En Estados Unidos, Eri Ure está fuera del partido. El futbolista del Milán, Christian Pulisic, con problemas musculares, no para este partido.
4: Pues quedan presentadas las alineaciones de ese estado. Hoy se juega una final de la Copa del Mundo para dos equipos que quieren ascender al fútbol. Hoy sabremos si el Centro de Sport Sabadell o el Zamora Club de Fútbol, en este caso sería por primera vez, ascienden a segunda división. Partidos a las 9, la Nova Creu Alta. El Zamora ganó 1-0 en la ida. Si llegan empatados al final de los 120 minutos, se impondría la mejor posición en la temporada del Sabadell. 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
4: Más noticias del día y del Mundial. Enseguida estaremos en Chattanooga. A ver, la española que viaja esta medianoche para nosotros, Atlanta, para jugar su segundo partido el domingo a las 6 de la tarde frente a Arabia Saudí. Seguida conexión con Miguelito y con Elena. Hoy se ha sabido que Achraf Hakimi, futbolista internacional de Francia, por un caso de presunta violación. El jugador en un comunicado asegura que esperaba este juicio desde el primer día con la impaciencia necesaria para poder hablar. Si no fuera conocido, nunca habría. Sí, tengo la sensación de ser un blanco fácil, ha dicho Achraf. Achraf que será titular, supongo, en el Escocia-Marruecos, que empieza a las 12 de la noche. Ya es oficialísimo lo de Muriqi y el Fenerbahce. 3 temporadas. El milagro de Bordalás, temporada 11 con el Getafe, empieza con unas declaraciones del presidente Ángel Torres. Tenemos que fichar a 14 jugadores. Entre ellos los dos. Y parece ser que se va a marchar Milla al Como. O eso se está contando. El Depor ha hecho su primer fichaje en su regreso a primera. Es el pivote neerlandés de Graafschap, Teun Gieselhardt, que firma hasta 2030 y ya sabe perfecto castellano, lo cual es una ventaja. Y en el Athletic ha renovado una temporada más Yuri Berchiche. Le preguntaremos también a Quique Iglesias el porqué de la hecatombe española en la segunda jornada. Solo ha pasado el corte, de momento Ángel Hidalgo con más 3. ¿O va a sufrir para pasarlo? Creo que no lo va a pasar porque estaba proyectado en más 5 y Rama ha terminado con más 6. Hoy ha entregado una tarjeta con más 8, 7 bogies y un doble bogey. Desastre. Ha caído Davidovic en los cuartos de final de Queens. En ciclismo, la tercera etapa de la Vuelta a Suiza, seriano del UAE, compañero de Pogacar, que es el líder, Jonathan Narváez. Y en baloncesto, revolución que ya venía contando Pilar Casado en la sección de básquet del Real Madrid. El Madrid que ya ha comunicado que Sergio Rodríguez ha tomado la decisión de dejar de ser el director deportivo del baloncesto del Madrid.

0: Al cabo va a volver Juan Carlos Sánchez. Es muy el Madrid de estas cosas, de dejar a la gente que sale, barbechar y volver a traerla. Tanto es. Son las 20 horas menos en Canarias, desde ahora y hasta las 11 de la noche. A las 11 y media, partidazo. Y a las 2 de la mañana, más tiempo de juego para contar el Brasil-Haití. O sea que vamos con la última estación, Chattanooga.
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0: Están abiertos los sistemas de participación habituales en Tiempo de Juego, las redes sociales y el número de WhatsApp x@tjcope, facebook.com/tiempodejuego, Instagram Tiempo de Juego Cope y el número de WhatsApp, David,
4: 677-5804.
0: Estaría con Elena Condis y Miguel Ángel Díaz. Hola a los dos, pareja. Pues muy bien, ¿y vosotros y la selección que viaja esta noche?
5: Bueno, pues bien, día caluroso en Chattanooga. Ahora vamos a viajar a Atlanta. Hemos cubierto el entrenamiento. Hoy hemos podido ver los 15 primeros minutos. Visto que Merino ha trabajado con normalidad, pero que Víctor Muñoz, como ya nos decían en la madrugada, pues ha vuelto a sentir molestias en el abductor y ha estado pues realizando un poquito de bicicleta. Víctor Muñoz no va a estar disponible para el partido del próximo domingo contra Arabia. Y bueno, pues dándole vuelta, ¿no? A ver cuántos cambios va a introducir De La Fuente, que creo que estuvo muy bien anoche en el partidazo.
0: Muy echado para adelante,
5: Sí, bueno, además reconociendo errores que se cometieron en el primer partido. Yo creo que estuvo más reflexivo y reconociendo más que después del partido la Eso rueda de prensa, ¿no? Y en cuanto a cambios, pues no nos dio muchas pistas. Ya te digo, no sé si van a ser dos, como preveemos, o alguno más. Ahí estamos dándole vueltas a lo de Lamín. Como dijo Elena, pues para este partido son 45 minutos, pero no sabemos si inicia o si sale en el descanso, porque también dijo el seleccionador que hay partidos que se resuelven en la segunda parte. Y luego, pues no pensamos que repita Gaby en la banda izquierda. Vamos a ver quién se lleva el gato al agua, si Dani Olmo o Alex Baena, quizás con más opciones para el futbolista del Barça.
0: Hola, el viejo joven, que es Cubarsí, que es un chaval, pero es un chaval con tal aplomo que parece que es un auténtico veterano en estas lides. Y para mí ha llamado al partido por su nombre real.
6: Final, sí, no lo puedes haber definido mejor a Pau Cubarsí, que ha dicho a gusto con la presión, que le está tranquilo en el mejor club del mundo. Lo que puede aportar es juego y ser el mismo. Por cierto, vio los mundiales de 2014, 2018 y 2022 en la piscina de su pueblo, lo ha recordado, y ahora se ha colado en el 11 titular de Luis de la Fuente. Y sí, ha repetido eso de que no tienen dudas, que confían, pero que lo del domingo es muy decisivo. Escucha.
7: Al final yo creo que tenemos que dar un paso adelante como llevamos haciendo estos últimos años. Sí que hay que darlo todo, porque al final es como una final, y yo creo que todo el equipo sabe la importancia de este partido. Yo creo que vamos a salir a por todas, como lo hemos hecho siempre, e intentaremos ganar y darlo todo.
0: ¿De la manera? ¿O apuráis un poco
6: pues
0: más?
6: Dos horitas dentro antes. De una hora y 15 minutos.
0: Bueno, pues nada, despacito, ¿eh? ¿Quién conduce?
5: No, nos llevan.
0: Ah, os llevan. Bueno,
5: autobús de la prensa.
0: Ah, vale, siempre el señoritingo.
6: No, sí, tenemos que conducir Milito y yo, y lo tenemos mal porque no estamos al 100%.

0: ¿Qué os pasa?
1: Miguelito, nada, bueno, que ayer cantamos un poco en un karaoke y estamos un poco más cansados que habitualmente.
2: Yo no,
0: tenéis que haber mentido. Tenéis que haber mentido. Bueno, anda, por recuperaros de aquí al domingo a las 6 hay tiempo. Gracias, Pimpinelos, sí. Un abrazo.
2: Chao, hasta luego.
0: Enseguida en Sabadell para presentar el Sabadell Zamora por una plaza en segunda división. Y enseguida estamos también con los himnos del Estados Unidos Australia.
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2: Antes de marcharnos a Sabadell, Quique...
3: Frade, muy buenas.
2: ¿Tiene explicación esta hecatombe golfística española en el US Open hoy en Nueva York?
3: Hombre, es tan poco habitual ver a John Ram fallar un corte que alguna explicación hay que encontrarle. Es el segundo corte que falla en 7 años. Hay un día horrible en los greens. Lleva pateando mal para mí toda la temporada y los greens del Leaf no son los mismos que los greens del US Open. Y esto no perdona. Y ha sido un día en el que ha estado desesperado, lenguaraz, y no te diría que maleducado, pero casi en los greens con la mala suerte o con el poco acierto que ha tenido. Ahora mismo el corte es más 3. Solo se me aseguro el jugador andaluz Ángel Hidalgo, y Ram no ha tenido su semana. Ayer estuvo muy bien, pero hoy 78 golpes, ha dado demasiado alto, con un rendimiento en los greens paupérrimo.
2: Gracias. Wyndham Clark es el líder con menos 7, luego vienen con menos 3 Fitzpatrick y Schauffele. Conexión con la nueva Crew Walt antes de los... Se va a jugar el Estados Unidos-Australia para presentar el Sabadell-Zamora. Ahí está Andrea Peláez, que está a manera de sonar, y sí que está sonando ese Luis Gil. ¡Hola, Gil!
4: ¿Qué tal? ¿Llegará a la cabina Andrea Peláez? Hombre, se ha llegado de... Lo de acercarse a la cabina no va a ser problema para nuestra Andrea. Impresionante el ambiente en la Nova Creu Alta. Lleno absoluto.

0: directo. 11.900 espectadores para que en 90 o 120 minutos Sabadell o Zamora lleguen a la cota del fútbol profesional. Un Sabadell que la temporada pasada estaba en segunda red y que vive ahora mismo el sueño de estar a un solo pasito de retornar, como ilustre que es del fútbol catalán, a una categoría de fútbol profesional. Enfrente el Zamora, entrenado curiosamente por Óscar Cano, el técnico que hace dos temporadas bajaba con el Sabadell a segunda red. La semanita ha sido caliente, ya iremos con pormenores, novedades, el campo zamorano con Mario García, jugadores en túnel de vestuarios. En 10 minutos arranca este Sabadell Zamora.
1: Nos da tiempo a abrir un sobre.
2: ¿Qué toca ahora en tiempo de juego? ¡Ay, ay, ay, ay, ay, ay! Emocionadísimos estamos con el Mundial, pero llevamos ya semanas, ¿eh? Porque nosotros en la redacción ya estábamos haciendo la colección de cromos más grande de la historia de Panini.
3: Sí.
2: La de este Mundial, porque son 48 selecciones.
3: Madre mía.
2: Todos los jugadores, los cracks, todos, están todos en esta colección. Todos los jugadores todos. Conoce menos gente están.
3: También.
2: Las sedes, los estadios, las selecciones, un espectacular. Nosotros, privilegiados, porque abrimos un sobre.
3: Venga, venga, va. Venga,
4: déjame abrirlo a mí.
5: Venga, sí, que no encabras ninguno.
4: Siempre tú, madre. Zidane Iqbal, de Irak.
5: No confundir.
4: Amar Memić, de Bosnia. Hombre, Minamino, que no está en este Mundial, de Japón. Richard Rivas, jugadorazo, de Colombia,
5: bueno,
4: centrocampista, muy bueno. Lacroix, que juega en Haití.
6: Central, ¿no?
4: Francia, en Francia, en la Premier. John Arias, el colombiano, muy bueno también. Y el último, Jeremy Antonis, que juega en...
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1: Salen los protagonistas al césped del estadio Lumenfield. Saludo a los comentaristas de este partido, que son Gonzalo Miró, que siempre va directo al grano. Hola, Gonzalo, muy buenas.
9: Muy buenas tardes, Eri Frade.
1: Guille Uzquiano, hola, Guille.
10: ¿Qué tal, Eri? Muy buenas.
1: Y ya han escuchado a Germán Mansillo, la Mansi.
11: Hola, Eri, hola a todos.
1: Bueno, Pulisic no juega porque acabó tocado ya el primer partido y fue de los mejores del primer partido de Estados Unidos, de una gran Estados Unidos.
11: Es la estrella de esta selección, al menos el jugador número 10, el que tiene que cargar sobre sus hombros con el liderato de la selección. Ya acabó el partido, como dices, con molestias, un pinchazo en el gemelo, así que estaba entre algodones, no sabíamos si iba a llegar. Finalmente ha decidido Pochettino que es el mejor dicho.
1: ¿Motiva Gonzalo Miró?
10: Pues ratificar las buenas sensaciones que nos transmitió Estados Unidos. Creo que de todas las primeras jornadas de todos los grupos, y desde luego yo creo que fue de los equipos que mejor fútbol ha hecho. No divertidos, porque es verdad que cuando ha habido más competitividad ha habido algunos encuentros que han estado más en los que ha habido bastante más tensión. Pero sí es un equipo que, hombre, evidentemente sin ser favorita para ganar el Mundial, pero el hecho de jugar en casa, si juega bien al fútbol, puede ser en las eliminatorias y en los cruces un rival duro de...
1: Australia se pulió a Turquía. Uzquiano, ¿crees que puede volver a hacerlo?
10: Bueno, decía Gonzalo, uno de los mejores equipos en ataque, añadiría yo, como fue Estados Unidos, contra uno de los mejores equipos en defensa, porque Australia le ganó a Turquía marcando un gol, defendiendo muy bien, y luego en una contra le metió el segundo. Y si repite ese partido de estar tan concentrados atrás, de tener peligro a la contra, ¿por qué no? Evidentemente el favorito es Estados Unidos por el nivel que vimos, porque juega en casa, el ambiente en sí bueno siempre. Pero Australia demostró competitividad.
1: Sin duda, una de las ciudades más futboleras que tiene Estados Unidos, este estadio especialísimo con esa grada triangular en la que está el marcador. ¡A punto de sonar los himnos!
12: Sí, señor, la grada número 12 y a punto de sonar los himnos de Estados Unidos y de Australia para este partidazo. Ya digo, los dos equipos con tres puntos, buscando ser primeros de este grupo D para los sucesivos enfrentamientos. Recordemos que será... Suena el himno de Australia.

0: los animosos seguidores australianos cuando ahora vamos a escuchar, ahora sí, el himno de uno de los anfitriones, el himno de los Estados Unidos.
1: Please remain standing if you're able for the playing of the national anthem of the United States of America.

0: poco rápido, pero bonito.
1: Todos los jugadores de Estados Unidos. Tremendo el ambiente en Seattle.
2: Mira, mira, mira los helicópteros que sobrevuelan el estadio de Seattle justo en el momento que ha terminado de sonar el himno de los Estados Unidos. Vaya ambientazo, Eric, que tenemos en Seattle para este partido de Unidos y Australia.
3: No le gusta ni nada el sarao a los americanos. Enseguida, más mundial. Enseguida. A ver cómo está Andrés.
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3: Termina el pasamanos en Seattle en el partido del Mundial. Salen los futbolistas a la nueva Cruz-Alta para el ascenso a segunda división. O Sabadell o Zamora. ¿Cómo está nuestra querida Andrea Peláez? Que es de Zamora, por si alguien no se había dado cuenta. ¡Hola, Andrea!
6: Muy buenas, tiempo de juego. Estoy viva. Que creo que hoy es lo mínimo que le puedo pedir a la vida, porque, bueno, muy ilusionada y no me arrojo. Entonces voy a empezar el programa ya llorando.
3: ¿Ya?
6: Perfecto. Estoy viviendo un momento precioso. Desde luego, ahora mismo la nueva Cruz-Alta tiene una imagen increíble. En uno de los corners de este el Sabadell, que acaba de desplegar un mosaico de la ciudad de Sabadell, la de los colores blanco junto arlequinado. Y la señora de Cataluña, ya están los jugadores cogiendo posiciones, ya veo a Carlos Ramos, el futbolista capitán del Zamora, y a Rubén Martínez situados para hacer el sorteo de campos. El ambiente es increíble, no podía ser menos, es una final por el ascenso. Hoy vamos a conocer el nombre del primer equipo que asciende a segunda división, será Sabadell o Zamora.
3: Bueno, pues...

0: 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Faltan 3, 2, 1.
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0: Las 9 de la noche, las 8 en Canarias, tiempo de juego, noveno día de Copa del Mundo. Vamos a por el Estados Unidos-Australia. Estamos también vuelta del ascenso a segunda división. No ha habido puntualidad en ninguno de los escenarios porque comenta Gil.
3: Ahora mismo, balón en juego, saca de centro, rueda el balón en el templo arlequinado. Primer minuto de juego, 6-0, Zamora 0.
0: Y estamos ya en la cuenta atrás en Seattle, Oli.
4: En estos momentos, Eric comienza el partido con saque de centro. A Estados Unidos 0, Australia 0.
0: Pues dale, dale.
4: El balón para Australia con largo hacia arriba.
5: La chica que posaba, por cierto, Oli, ya que preguntaba a Heriberto, hemos estado preguntando aquí en la tribuna de prensa, es la cantante que es la mujer de Russell Wilson, que es un histórico jugador.
4: Un error tremendo en la defensa. Se ha llevado la parte derecha, carril del 8, ha tirado, pero ha detenido en el primer palo el guardameta Fries. Unidos, primer aviso por parte de Australia, que Guille Gonzalo saldrá atrás, dando la iniciativa, en teoría, a Estados Unidos.
6: Sí, eso es lo previsible por lo que vimos en la primera jornada, porque Estados Unidos jugó muy bien, metió a su as, y porque a Australia le fue bien ese plan de partido contra Turquía.
4: Juega Richards, balón para Temrim. Ahí está el central izquierdo, balón demasiado largo que va a llegar para el CAP. Recordamos con qué ha salido Estados Unidos el equipo de Pochettino, José Manuel Oliva.
5: Mauricio Pochettino, que pone Liza Fries en portería con Freeman, Richards, Ring y Robinson. El lateral izquierdo del Fulham, el doble pivote para Adams y para Tillman. A la derecha, Serginho Dest. A la izquierda, el jugador del PSV, Ricardo Pepi. Maquel de la Juve es el que engancha el juego. Y arriba el goleador, Balogun.
4: Serginho Dest lleva la bola, la mete el balón atrás para Freeman, el jugador del Villarreal. Federico, que va a llegar para Richards, de nuevo para Freeman. Lleva la bola Freeman en su propio terreno de juego. En la divisoria de los dos campos está jugando lentamente el equipo de Estados Unidos. Recordamos a Australia, José Manuel.
5: Juega con Beach en portería, una línea de cinco, porque mete atrás 13 en Tish. El central del Leicester y Burgess a la derecha, italiano. Jacob de Nobili, Dalecki, por la izquierda Balu Pillay, y arriba el autor del primer disparo a portería, el delantero del Norwich, Mohamed Touré.
0: Es verdad que Australia la tiene 5 o 6 metros por delante de la frontal. Hace el campo corto.
7: Sí, pero tiene
4: está en la línea de 3 cuartos propia, sí.
7: Pero tiene las líneas muy juntas y no sale a presionar lento. Estados Unidos va a tardar mucho en encontrar los espacios. Sí.
4: Corner, pero normalmente balón para Australia, subía lateral zurdo Robinson. En el equipo de Estados Unidos estamos en el minuto 3 de juego de esta primera parte. Empate a 0 en el marcador. Tiempo de juego COPE de Paco de Mundo.
6: Banquillo no está ni para ser suplente, porque fue uno de los mejores, sino el mejor el otro día en el debut.
4: ¿Eh? Sí.
6: Y para suplirle tenía dos opciones Estados Unidos. Una es Reina, que marcó un golazo en la primera jornada, que es más centrocampista. Y otra, la que ha elegido finalmente, Ricardo Pi, que es más delantero para acompañar a Balogun.
4: Falta ahora de McKenna Austral. En este momento, minuto 3.5 de juego de esta primera parte, va a sacar el equipo de Popovich. Mundial de Estados Unidos, perdón, de Alemania.
8: Si repasan los dos equipos,
4: por la parte derecha, zona defensiva del equipo de Estados Unidos.
8: Te digo los dos equipos, te das cuenta de los jugadores de Estados Unidos y los australianos. Prácticamente la totalidad de los americanos son jugadores que están en equipos, no digo punteros, pero en equipos importantes de Europa. Sin embargo, hay pocos jugadores de la selección australiana que aparezcan en equipos un poco más decentes en Europa o principales en el mundo, me refiero.
0: Que creo que están en el mejor momento de esta generación y que llegará donde llegue con el mejor seleccionador posible, seguramente al que
7: pueda. Americanos, dices, y eso es Tony Cardoso en esta selección.
8: Sí.
4: Oiga.
7: No, le llevaba titular, ahí, y es un jugador importante, claro.
4: Balón interior, Estados Unidos, McKennie, lleva el esférico Tyler Adams. Para que juegue Richards, metiendo el esférico para italiano. El remate, balón muerto, no ha podido rematar Balogun. Había peligro y se perdió por línea de fondo,
5: Oli,
4: a la derecha de la portería de Australia.
5: Sí, ha pitado, creo que falta en ataque.

0: Tenía los dos delanteros que decía yo antes en el área, ahora Estados Unidos, pero es que había seis defensas de Australia rodeándoles.
1: Es verdad que el otro día Estados Unidos arrasó a una Paraguay irreconocible, porque es que ni pegaban.
0: Es que bueno, y por la endeblez defensiva. Sí, yo me acuerdo en el partidazo y dije, he visto a Paraguay en las eliminatorias de Sudamérica, que las hemos tenido en Movistar, y es un equipo de 0-0, 1-0. Me acuesto y cuando me levanto veo 4-1. Dije, sí, joder...
2: 5 minutos y medio de juego de esta primera parte. El balón, la guardameta, quería meter, ha tocado Robinson. El balón para Estados Unidos. Ahí está jugando propia zona defensiva. Va a llegar para el guardameta Fries. Envía para Richards. La pierde. La recupera para Australia. Belupi le quería meter, ha cortado Richards. Contragolpe del equipo de Estados Unidos, que lo aborta el equipo australiano. Ahí está el balón interior que meten por el centro para Mohamed Touré. Ha salido Tim Ream, evita el peligro. Vaya presión altísima del equipo de Australia.
3: Tim Ream sigue siendo el capitán general que él. Sin embargo, coloca siempre su capitán
4: de Estados Unidos, sí, y Australia.
5: Es que la plantilla de Estados Unidos es muy europea. O sea, mucho jugador ya de un nivel medio-alto incluso, ¿no?
3: Hace unos cuantos años eran la mayoría los jugadores de la MLS, sí, lo que significa lo que ha crecido el jugador norteamericano.
5: Mi pedrada, Mansilla, Eri, a llegar lejos.
2: Los
5: en
2: de
5: este
2: Australia.
5: ¿Qué es los lejos? Estados Unidos, volverán, ¿no?, a Australia, Oli.
4: Lejos Estados Unidos.
5: Con cuartos puede que Tran llame incluso otra vez a Pochettino. De Lecky, de Matthew Lecky.
2: Veo, como decíais anteriormente, es que presiona muchísimo más alto que lo que a la selección de Turquía. Estuvo siempre con la iniciativa Arda Güler, Turquía y tal, y estaba atrás Australia. Hoy no, hoy está presionando en la parte defensiva del equipo de Estados Unidos.
3: A ver lo que aguanta, ¿no?
4: Bueno, es que en segunda jornada también ya has visto una jornada de todos los ritmos. Menos te puedes hacer una idea y ajustar un poco la relación.
3: Llamó a Pochettino antes de que empezara el Mundial y le preguntó si creía que lo iban a ganar. O sea, fíjate lo perdido que está este hombre. Sí, y sí. Pochettino dijo que sí. Claro, no se atrevió a decirle, ¿no?, que no. Le dijo que sí.
2: Pochettino contó el partidazo.
6: Sí, sí. No te preocupes, presidente.
3: No sabía cómo.
2: Sergiño Dest puede tirar.
3: ¡Qué buena!
2: Ha dado en el defensor de Australia, pero buscaba la escuadra derecha. Por la parte derecha está jugando de nuevo Estados Unidos, que ahora quiere dominar. Balón de Richards.
5: Os digo una cosa, juegan bien, ¿eh?
3: O sea, sí.
6: El otro día ya lo demostraron, que juegan bien. Paraguay no lo hizo y no pinta que hoy Australia lo vaya a hacer.
2: Al principio tendrá un camino fácil. Si pasa como primero, como decíamos, jugará contra un tercero. Ahí está jugando Sergiño. Jugando por la parte derecha, el encano McKennie quería llevar el esférico. Otra vez balón que arriba recupera el esférico el equipo norteamericano. Por la parte derecha está McKennie.
0: La defensa de Cabo Verde, que era la mitad física. Que a España se le va a dar un equipo así que...
4: 35 de altura de media tiene Australia.
6: Sí, pero más allá de... Bueno, porque los más altos son... ¿Es el más alto, creo?
3: Pones de las más altas, creo recordar.
6: Y Noruega, ¿no?
2: Sí. Cuidado que puede haber peligro la subida por la parte... Gol,
6: va, propia puerta, ¿no?
2: Gol en propia puerta, gol para Estados Unidos. Se la metió Burgess y Australia se adelanta. El equipo de Pochettino, Estados Unidos, cantando... USA en el 10 minutos y medio de juego. Primera parte, propia puerta.
4: 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Verisur. Bueno, pues el golpe de mala suerte para Australia. Jugar compañero o que la meta alguien que viene bajando. Banquillos, Oliva.
5: Cuidado con Estados Unidos, que es muy divertida de ver, que juega muy ofensiva, que tiene un montón de registros.
7: Primero,
5: que tiene velocidad. Y que el Mundial, la jugada de Balogun, línea de fondo, lo celebró de Estados Unidos a Australia.
3: ¿Con qué facilidad?
0: De Balogun,
3: ¿Con qué facilidad se ha ido, Guille?
0: Sí, no solo por la velocidad, sino por usar muy bien las zonas, ¿eh? Porque sí. Primero hace un control con el exterior de la derecha, luego se la lleva con eso y a esa velocidad no es fácil.
4: Ya tenemos gol, bueno, en Seattle, gana Estados Unidos 1-0. Segunda división con un gol de ventaja para los zamoranos en el Ruta de la Plata. ¿Alguna ocasión clara? ¿Quién domina, Gil?
8: Domina el Sabadell, un chuta de Priego obligó a Sobrón a trabajar después a la salida de un córner. En el centro de Astals, por encima del travesaño, más de llegadas del... Intenta templar un poquito los ánimos.
9: Bastante tranquilas las gradas, respetándose bastante.
8: Sí, no tiene la temperatura del Sabadell Castilla, aunque ahí el Sabadell tenía que remontar un gol más de desventaja. 13 del primer tiempo, Nova Creualta, marcador.
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1: ¡Qué guay! Tenemos...
2: ¡Carne!
1: Explicativo con instrucciones del colegiado en Seattle.
2: ¡Carne!
3: Ilman va a lanzar el córner, pero anteriormente la ha tenido Lecky. Vaya balón con el exterior del pie derecho. Clecha, el ha podido marcar el segundo. Sin embargo, han anulado la jugada
4: por mano,
3: por mano.
4: Por mano en ataque, así que pelota para Australia.
1: Una de las mejores personas, Gonzalo, después de mí, que hay en tiempo de juego. La careta de tiempo de juego, para darte pistas, de los que salen en la presentación y tal.
5: O sea,
1: y...
5: Entonces no puedes estar hablando de mí, entonces.
1: No. Preguntas más capciosas y capullas que se pueden hacer.
5: ¿Ahora mismo?
1: Sí. Dice, pregúntale a Gonzalo si le parece que juega mejor Estados Unidos que el Atlético de Madrid.
6: ¿Eso ha dicho la rata? Sí. No lo he mirado, pero
7: él,
6: la mejor
7: pensando,
6: persona que puede haber en el grupo es él.
5: ¿No? Hay que ser justo, el Atlético de Madrid ha tenido 4 o 5 partidos muy, muy buenos.
4: El rojiblanco del Mundial, Gonzalo, ¿eh?
6: Wow.
5: Sí. Sí, ¿no? Sí.
4: Por la ropa, digo, vamos.
5: Ya.
1: Y Australia parece Paraguay hoy, ¿eh? Australia parece Paraguay.
5: Hay que decir que el gol, yo creo que es lo mejor que le podía pasar al partido. Le va a quedarse tan metido en su campo, ¿no?
3: Tan cerradito atrás. Decíamos Lecky, que tiró con el exterior del pie derecho, buscando escuadra derecha. Un tiro precioso de Lecky. Ahora de nuevo falta sobre Adams. Y balón, por lo tanto, para Estados Unidos, que ha sacado ya rápidamente. La lleva el equipo norteamericano. Por la parte derecha es McKenney. Quería hacerse un autopase y obstrucción. Y cartulina amarilla, la primera cartulina amarilla del partido que señala el colegiado Félix Zweier.
4: Para Jordan Bosch, para el carrilero zurdo de Australia, primera amarilla. Está absolutamente, definitivamente Australia, sobre todo por fuera.
8: Buen jugador McKenney. En la Juventus ha dado el nivel, pero a mí me parece completísimo. Puede jugar... Yo necesito un delantero.
6: Es que es muy polivalente y al final siempre acaba jugando, Guille. O sea, es verdad que no ha triunfado por el que los grandes de Europa se estén peleando, pero siempre cumple y siempre acaba jugando. Este año ha jugado el 80 o el 90% de los minutos.
1: Hola, ¿cómo pronuncia Oliveros bien todos los nombres? ¿Es Félix?
4: Zweier. Y en el bar está Bastian Dankar.
3: Sí, señor.
4: Que no suena.
3: Otro alemán. Y como cuarto árbitro está Katia García, de México. Balalman salta desde la parte derecha. Por encima ha sido McKenney, el que ha enviado por encima de la portería de Australia. Se mantiene el 1-0 en el marca. Minuto y se lo pasa en bomba.
5: ¿En qué mundial llegaron más lejos los americanos?
1: En el suyo, del 94, creo.
5: ¿Llegaron a cuartos?
4: Cuidado que roban otra vez arriba, ¿eh?
3: Sí, señor, desde la parte izquierda.
1: ¡Atención, que tenemos!
9: 7 y medio, primer tiempo. Todo lo mismo, escuadra. Y pone la igualada en la eliminatoria. Nos lo roba. 18, primer tiempo. Sabadell 1, Zamora 0.
1: Es que yo no sé ni de qué color viste el portero del Sabadell, Andrea. ¿Los ha visto la tele?
10: Naranja. Ahorita están ahora los futbolistas intentando animarse entre ellos. Se ha vuelto loca, evidentemente, la grada de la Nova Creu Alta, que celebraba muchísimo ese gol que pone el empate en la eliminatoria. Pero recordemos, de mantenerse este resultado, nos iríamos a la prórroga y le valdría al Sabadell por mejor resultado. Estaban ahí abrazándose en el córner. La grada ahora mismo del Sabadell. Reacción, segunda división.
1: El de Losada el otro día fue un golazo y este es un... golazo, pero impresionante, al palo largo, desde lejísimos. Eliminatoria empatada en el minuto 19 de...
3: La mete para McKenney, trata de salir la defensa, recupera Sarchiño Des, dentro del área, hace un amago, se le quedó el balón atrás al equipo de Estados Unidos, está asediado.
8: Sí, ha tenido un remate con el exterior muy bonito de un jugador australiano, pero el dominio del partido lo tiene... Estados Unidos, que como dice Oliva, juega a un ritmo alto. Da gusto cuando veis el fútbol jugar.
1: Adelante, Gonzalo, el mejor mundial de Estados Unidos fue el de Uruguay 1930, que fue tercera.
6: Pues,
1: Japón y Corea.
4: Pero en ese de Uruguay participaron 4.
6: Pues no lo sé.
4: ¿Cuántas selecciones?
5: Sí.
4: Sería un mundial corto. Sí,
5: os compuesto
4: es una exageración,
5: luego.
4: Pero a lo mejor fueron 8 o 10.
5: 12, ¿no?
4: Sí, 8 o 12, sí. Los primeros mundiales fueron de pocas selecciones.
1: Lo hacían coincidir con las exposiciones universales y todo esto, ¿no? Solía ser así en los principios. No, miro.
6: Es muy bien, ¿eh, Oli? Está bastante buena temporada de SV. Tiene un porcentaje de un 20 de su venta.
3: De posibilidades de llevárselo
6: sí. O
3: de la venta.
6: Él
3: el
6: quiere...
3: balón largo, querían buscar... A Balogun, pero llegó el guardameta.
4: Si la pinche controla...
5: ¿Sabes por qué ha sido casi la
3: mira, otra vez? Mira, otra vez para el 20, para Balogun.

0: Ha tapado la defensa del equipo de Australia. Hacer la transición. Ahora sí, lo consigue por la parte derecha. La envía atrás. Ahora la posesión es para Australia, que tiene 21, pero domina Estados Unidos.
1: 12 más 1 equipos participaron en Uruguay 1930. 1, 2, 3, 4, 5, 6, 4 de UEFA y 2 de CONCACAF, que fueron Estados Unidos y México.
2: ¿Y cómo apañaban eso? ¿Y cómo apañaban unas eliminatorias jugando 13 equipos?
1: Joder, estáis preguntones hoy, ¿eh? A lo mero.
2: No sé.
3: 13 equipos, ¿pregunto? Pues uno pasaba la...
2: Sí, ¿no? Y nosotros, y había 3 semifinales.
1: De 3.
3: Exacto, Gonzalo.
0: Pelear.
3: Aquí estamos nosotros.
1: Un grupo de 4 y 3 de 3.
0: Ahora le queda atrás, por la parte derecha, jugando. Ahí estaba el balón largo por el centro, que para que fuera... De colgar el esférico, llega Lecky. Corner. Claro. Se ha anticipado Freeman cuando iba a rematar Belumpilay. Y Freeman, que ha enviado a córner a
2: Sea un grupo de 4, 3 de 3 y pasarían los primeros a semifinales directamente.
1: Exactamente.
0: Jugadas de estrategia, Germán Mansilla.
4: Especialmente buenos. Uh-huh.
3: En el 6 naciones son mejores.
4: Es verdad que tienen centímetros, pero
1: ¿en
4: no
1: qué
4: son. 6
1: naciones, animal.
4: En 6 naciones, en el de vóley.
3: 6, ¿no? Estamos ya en 7 naciones.
2: Las que sean, ¿no?
3: Sí, sí.
0: Mira ahí cómo se están estorbando dos jugadores.
4: Claro, es que Burgis tiene muchos centímetros, es el hombre al que van a buscar.
0: Y Souta.
4: Y eso, y Souta, el otro central, evidentemente no quiere
0: matar. Precisamente claro. El balón que lo tocan y será otra vez córner.
3: Son grandotes,
0: ahora desde
3: Olin.
0: La parte izquierda.
3: Sí, son grandotes, los canguros, los australianos, ¿eh? A sí, la hora sí. De ir a un posible remate, se emparejan en el área y hay muchos centímetros de Australia.
0: El capitán Souta ha sido el hombre que intentaba el remate y que lo ha conseguido y finalmente balón a córner por el otro costado. Por el costado bien izquierdo Andújar. Del equipo de Australia. Va ganando Estados Unidos. El equipo de Pochettino, 1-0 en el marcador. Tiempo de juego, Copa, el mejor fútbol del mundo. 26, camino del minuto 24. Muy prontito llegará el... Creo que va a llegar muy pronto el tiempo de refresco o el tiempo de...
3: El picnic, Oliveros, el picnic, porque aquí la sí. Primer cuarto ha acabado.
2: La publi, ¿no?
3: Ciudad, efectivamente, primer cuarto de esta primera parte. Los jugadores se toman un respiro. Está ganando Estados Unidos 1-0 en el marcador con el gol de Burgess en propia puerta.
1: Reacciona el Zamora al gol del Sabadell que empata la eliminatoria en la Nova Creu Alta. Minuto 24, Gil.
5: Amigo, al del área, la muerte la está esperando Priego. Cayó al suelo arlequinado, no pasa nada. Muy bien Velasco Arbaiza, el árbitro. Dejando jugar hasta donde toca dejar jugar. El Zamora lo intenta, pero de momento
1: nos hemos quedado con un español. 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
1: Caballo de menos al ciclón de Cabra. Dale, Oli.
0: El equipo de Australia.
4: Licenciado en Harvard, ¿eh? Frisch. Ahí donde le veis.
0: Ahí le tienes.
4: En el histórico, en su familia. Sus abuelos eran biólogos moleculares, de referencia. Su padre, neurólogo. O sea que es una familia de...
1: Cuentas todo eso y te tenemos que creer, claro.
0: Robinson, centra Robinson. El balón pasado. Había salido ya.
2: Se acaba de sentar Evangelio.

0: ha venido dispuesto a disfrutar del americano.
1: ¿Cómo estáis?
2: Había salido ya el centro chut desde la parte izquierda de Robinson, por lo tanto para el guardameta Beach de Australia en este minuto 28. Recordemos que va ganando en propia puerta de Burgess después de una gran jugada de Balogun por la parte izquierda. Sacará de puerta a Beach. Ahí estaba Robinson. Ha habido un empujoncito, dice el árbitro, que no pasó nada. Balón que lo mete de cabeza de nuevo hacia arriba. Querían buscar al delantero centro. Ha llegado para Robinson. Tim Rim que abre para Chris. El de las minas juega en corto para el medio. De nuevo esférico que va a jugar el equipo estadounidense. No tiene ninguna prisa, tuya, sí, mía, en la zona defensiva.
0: Sí, Australia tampoco. Y se va lo loco a presionar arriba.
3: No, creo que esperaba. Australia ha dado algún sustito al principio, pero rápido, y Estados Unidos la tiene siempre.
2: Está atrás siempre el equipo de Tony Popovich. Ahí está Tim Raime sobre Robinson. Por la parte izquierda está en todas partes este hombre. Ahí
4: es
2: está.
4: Que se mueven mucho McKinney, los mediapuntas.
2: En todas partes McKinney. El esférico que va a llegar para Robinson. Este que la de central izquierdo la mete para Richards. Richards abriendo por la parte derecha. Esférico que va a llegar para el de PSV Eindhoven. Para Sergiño Dez. Balón atrás para el del Villarreal. Freeman. Freeman que envía atrás ante la presión del contrario. Y la deja para que McKinney. Y va a recibir el esférico Richards. Ya digo, gritos, tuya mía, en la línea divisoria.
5: Mira lo que se escucha en la grada.
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5: Un cántico muy nuevo, Eric, es el USA, USA.
2: Que ya desde que el autobús salía desde el hotel, estaba todo el mundo animando.
5: Hay que meterlo en el traductor, Eri.
6: Un jersey.
5: Eso significa, Gonzalo, USA, USA.
2: Va a sacar desde la parte izquierda el ataque del equipo de Mauricio Pochettino. Ahí está Tillman.
5: Buen jugador Malik este, Tillman.
6: Buen jugador,
5: muy
6: sí.
5: Buen jugador, Mansilla.
6: Lo fichó en Leverkusen para cubrir la baja de Birch, evidentemente.
5: ¿Del PSV pudo ser?
6: Sí. Pasta, pagó 30 kilos o por ahí.
2: Vamos a ver el córner. Ahí está Tillman, el balón de Richards. No ha llegado a rematar Richards por poco. Se va por el otro costado, que afuera del rectángulo de juego, y será balón en fuera de base.
7: El partido es la imagen igual de frita que en el 94. ¿Eh?
6: Es bonito eso, ¿eh?
7: Sí. Y el césped casi igual de alto.
6: A mí hay muchos partidos de estos de este horario que me recuerdan muchísimo al 94.
7: Sí, sí, el color,
6: ¿verdad? Claro. De la imagen.
5: Sí, sí, sí. Tened en cuenta una cosa, es mediodía, en Seattle. Son las 12:30, Oli.
2: Las 11:30, sí, señor, en Seattle.
0: Te diría que en algunos partidos incluso
2: la temperatura no es mala, para jugar a fútbol.
5: Aquí estamos en manga corta, una... O sea, no
7: si
5: se
7: pones
5: está
7: la tele en cuatro tercios, te cuela, ¿eh?
0: Fue un partido. Sí.
2: Y poca humedad.
0: De nivel,
2: 47%. Ahí está jugando.
5: Este os digo una cosa, Gonzalo.
6: Vale.
5: De nivel, el Mundial.
7: No, o sea, a mí me está gustando.
5: Son muchos partidos. Es verdad que hay una cantidad de partidos tremendo, pero no está mal. Todo esto ahí...
2: Señor, falta guapa y amarilla.
5: Para uno de los centrales.
2: Sí, señor. Para el número 3, el Alessandro Circati. Peligrosa.
3: Iba a decir Oli porque me estoy ahorrando.
0: Oye, vaya entrada,
8: Ya, venga.
0: Sí, pero mira. Mira. Cuidado.
6: Cuidado
0: la repetición.
3: Es amarilla, pero ¿por qué arriesga tanto el defensa ahí?
6: Estirar tanto, ¿verdad?
5: Le ha raspado bien, ¿eh?
7: Tiene la instrucción de parar jugada en el momento y lo está intentando hacer, pero claro. Ahora...
2: Rechazó la defensa, pero ha habido empujón a un jugador italiano, australiano. Tanto balón para Australia en esa falta en ataque del equipo de Estados Unidos.
7: Y os diré también que en el tema de que sea un mundial de partidos, creo que está arbitralmente bien dirigido. Podemos discutir alguna amarilla, alguna roja, porque eso es evidente, porque llevamos chorrocientos partidos. Pero creo que se está permitiendo el contacto, que se están permitiendo las cargas, que no lo están moñando, vamos.
6: Sí, sí, se agradece.
0: Bueno, alguna tarjetita más ya podrían haber sacado en general, ¿eh?
7: Bueno, va, sí, pero se está jugando.
0: Yo te diré, Oliva, que ahí me están decepcionando muchas de las grandes, de las ya favoritas, y en cambio me están sorprendiendo satisfactoriamente partidos que no me esperaba.
5: Sí, algunos partidos así de poco cartel están siendo buenos, ¿sí?
0: Yo, por ejemplo, uno de los más divertidos que he visto hasta ahora es el Costa de Marfil-Ecuador. Me parece un partido súper entretenido.
6: Quizá el que más, sí. Nivel de los dos, no solo por una selección, sino porque los dos fueron un buen partido.
0: No, y que era un partido equilibrado, pero con ocasiones, con un juego muy vertical, entretenido.
6: Sí, sí.
2: Y de las grandes, pues Inglaterra, y mal, como dices, Gonzalo, y España.
3: Quiero decir antes que a mí me está gustando el Mundial porque me he ahorrado demasiado. Por ejemplo, ayer los partidos del Grupo A creo que es el más flojo. Entonces, si solo veis a Francia, Alemania y luego veis de Costa de Marfil y tal, pues yo creo que el nivel medio está siendo alto. Y encima han aparecido

0: sido todas las estrellas, todos los goleadores en la primera.
1: Muchísimo para los 72 partidos de fase. Juega por la parte de Siño de ese autopase. Qué bueno, cómo se la lleva por la línea lateral. Balón atrás de Tacón para que la juegue en poder de Estados Unidos. Por la parte izquierda la lleva Balogun. Balogun que quiere meterse. Ahí está Balogun, el hombre que centró para que marcara en propia puerta el equipo australiano. Va ganando Estados Unidos 1-0. El balón atrás para Tim Rehm. Continúa el juego. Lleva la bola Richards. Richards en corto. Juega para Freeman. Y de nuevo por la parte... Tillman que la mete dentro del área para Balogun. Ahí está Balogun. Cae al suelo hacia la ruleta. Efectivamente, un par de balón en fuera de banda a favor de Estados Unidos.
2: Gonzalo, pero... Cuatro, o sea, rápidamente filtran algún pase, ¿eh?
3: Ah, sí, Lo que...
1: ¿Qué pasa? No, pero estaba McKenney y era precioso.
3: Pero es verdad que no. Ya desde que el marcador ha dado un poco una marcha, ya tienen la necesidad de arriesgar menos y que tarde o temprano Australia no puede seguir con el mismo planteamiento de juego.
0: Pero
3: o
0: sea, son verticales, no es que horizontal, estos van a la...
3: El talento y horizontal fue puntualmente el otro día, porque lo siempre ha caracterizado a Luis de la Fuente era que... Bueno, esperemos, pero que era que Luis de la Fuente... Lo que se diferenciaba de Luis Enrique precisamente era eso, ¿no? Que
4: Deli Sabader en el minuto 36, estamos en la Nova Cruz Alta, Sabadell, Gil.
5: Bueno, pues mira, camino de ese 37 de la primera parte, es como si el Sabadell hubiera cogido la cocina del partido y hubiera puesto el fuego bajito, ¿eh? Para mantener la temperatura, pero sin irse descaradamente a por el segundo gol. Domina la situación el cuadro de Ferran.
6: Dominador. Efectivamente, de momento la grada zamorana no tiene demasiado para soñar, ojo.
5: Cae al suelo Quique Márquez, nada, sacando al colegiado, porque en esta categoría, que es un vertedero de bilis para los equipos arbitrales, la verdad, está leyendo el partido a las maravillas.
6: Sí, la verdad es que sí, es verdad que la grada del Sabadell no está tan contenta con el árbitro como podría parecer, se están quejando bastante y se están evidentemente, se están jugando lo que se está jugando, ¿no? Y cánticos subidos de tono entre las gradas, recoge pelotas que se quedan con el balón y el jugador del Zamora tenga que salir del terreno de juego para coger el balón. Bueno, las tres...
5: Fútbol, papá. Esto es fútbol, papá. 38. Primer tiempo, Nova Creu Alta, el tanto de López Pinto. 1-0, gana Bolero.
4: Dos en el...
1: Sí, señor. Estados Unidos y Australia, dos en el suelo. Atendidos. Juego detenido. Se han dado con la cabeza.
2: Sí, es un choque ahí. Fortuito entre dos jugadores. Están atendiendo en el Pochettino. Sí, es un poquito
7: ese aire de Russell Crowe.
8: Ahora que ha cogido unos kilillos, sí, tiene ese aire.
4: Está ahí un poquito. Russell Crowe, ¿en qué película?
7: ¿Y quién hará Estados Unidos?
9: De presidente de Estados Unidos. Un tío, tienes un poco zanahorio.
2: ¿En qué película podría ser? Porque Master and Commander iba con el pelo hacia atrás, así un poquito con el pelo como lo lleva ahora.
4: Bueno, aprovechamos
2: como seleccionador el Russell Crowe.
4: Juego parado, deseando que no sea nada.
7: Master,
2: por ejemplo.
7: En American Gangster, ¿sí? Como lo lleva ahora Pochettino.
8: Sí. Seguro que tiene abrigo de chinchilla.
2: Russell está dirigiendo Estados Unidos.
7: A ver,
2: el que podría estar dando.
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4: Y sigue el juego parado, pero ya parece
2: que entre Freeman, el jugador del Villarreal, y Ensley, de Australia. Ahí lo estaban atendiendo porque creo que el jugador australiano tenía alguna brecha, ¿eh?
1: Y está pidiendo explicaciones el árbitro diciendo, cuidado, así no puedo seguir. Hablando con los tres, vamos a seguir.
8: Van a añadir un cuarto de hora, Oli.
1: Sí.
8: Entre el refresquito y esto.
1: Y va a haber seis cambios al final, porque si son golpes en la cabeza, quizá.
2: Si algunos sustituidos, sí.
3: Estoy viendo aquí. He tenido acceso aquí al calendario de COPE. Me da mucha pena. Ya, partido. Más, ¿no? No puedo.
4: Gonzalo esperaba darte la noticia, Oliva, pero ya la tenías, ¿no?
0: Yo he encontrado al actor que había de. Tenía en la cabeza y John Boyd. Buscarlo en.
3: Sí, Google. sí, hombre, el padre Angelina Jolie.
0: Eso es.
3: Claro.
0: Parecidísimo ya de mayor.
3: John Boyd. Sí, pues tiene un airecillo ahí. Podría pasar.
1: Está bien tirado. Se ha recuperado Freeman, ¿eh? Y también el jugador Ensler por parte de Unidos.
8: Vaya pasta tiene. Qué
2: asco. Le han echado pomada, ¿no?
8: Sí, no sé qué. Algo antiinflamatorio, evidentemente.
1: Al que no hemos visto Germán Mansilla tocar el balón ha sido a Ricardo Pepi.
8: Es verdad. Es que Pepi, Oli, se mueve mejor arriba, en punta. Está jugando Balogun arriba. Bueno, están intercambiando posiciones. Pepi se mueve mejor arriba. Tiene muchas esperanzas Estados Unidos en este delantero. Se supone que va a ser el 9 de referencia de la selección. Vamos a ver.
1: Ahí está McKenney, la mete balón interior. Recuperando el esférico. Vamos a ver si se mete. Quiere buscar espacio.

0: Envía atrás para que juegue Adams. Adams que la deja por la parte derecha para Freeman. Freeman abriendo para Sarginho, desatacando Estados Unidos, que va ganando. Qué bueno, otro del área.
1: Qué bonito.
0: Está bien. Muy desbordante.
1: Muy bien.
0: Sí, sí.
2: Da gusto verla jugar a Estados Unidos. Es que vale. No dan más de 5 o 6 pases en terreno así propio para guardarla falta y rápidamente tío. Vuelven a conectarse en ataque.
0: Agarran a Tillman. Hay falta peligrosa desde la parte derecha cerca del lateral. Falta peligrosa a favor del equipo de Mauricio Pochettino.
3: Muy superior.
0: Sergiño Dés, que está subiendo muy bien por la banda de peligrosa desde la parte derecha cerca del lateral para el equipo de Estados Unidos.
3: Es que está liberado de defender, Oli. Está Freeman por detrás de él. Solo si tiene que jugar de atrás, pues.
0: Ya se ha marcado un gol en propia puerta. Y es balón que va a llegar hacia atrás. ¡El tirazo! ¡El portero rectificando! Gol de Freeman.
4: Mala suerte los dos goles,
2: Don Freeman, del jugador del Villarreal, Oli. Podría serlo,
0: Podría ser. Fue con todo el juez de línea.
3: Que se lo digan al público que no se ha enterado de la vaina.
0: Gol anulado. Están celebrando.
2: Sea feliz un ratito más, Eri.
3: Han visto touchdown y han dicho, venga, esto para adelante.
2: La gente sigue, empiezan a dar cuenta que está anulado el gol por fuera de juego de Freeman, que lo parece, Oli.
0: Sí, sí, totalmente.
2: Lo han puesto aquí en los videomarcadores.
0: Y parece menos norteamericanos que estaban justo adelantados cuando tiraron desde el balcón del área.
5: Pero justo de Freeman,
3: no tanto de Freeman.
5: Puede estar casi en línea, igual lo es, pero por un poquito.
3: Hay un paso ahí que está dando un jugador australiano que le pilla la pierna atrás.
2: Balogun es el que está y Freeman está en línea, ¿no?
6: Fuera de juego, claro, evidente.
2: Lo están chequeando,
0: Sí, sí.
6: Pero el de Freeman...
0: Pues, van a ver si es verdad o no que es gol legal.
3: Este partido acaba mañana,
0: Fuera de juego.
2: Está tirando la línea Donald Trump.
0: Vamos
5: yo,
0: allá.
5: Yo creo que no es.
3: No es de Freeman,
5: Yo creo pues que Freeman, si Freeman no es.
2: No, Freeman en el centro parece correcto. Aquí lo estamos Freeman, viendo en los videomarcadores
3: Freeman,
2: también.
3: Freeman estaba...
5: Que eso sí es. Están fuera de juego.
3: Eso es. Creo que es Balogun el que va a pelearla.
2: Y puede interpretar.
7: Was not in offside position. Goal is correct.
3: Y lo celebra.
0: Está en posición antirreglamentaria.
3: Ha dicho fuera de juego.
5: Que no. Al revés.
8: Was not in offside position.
3: Escandaloso.
0: No es offside, dice gol. El árbitro, por lo tanto, da gol, lo celebra absolutamente, ahora sí, de verdad. Desde el equipo de Pochettino, sube el segundo, el del Villarreal.
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3: Para mí es fuera de juego,
5: Por fuera de juego, pero porque va el otro jugador.
3: Es que va a pelear, molesta al portero, molesta al defensa.
2: Molesta al portero el otro jugador.
5: Vamos.
3: Hombre, Oliva, un poco sí,
5: o sea,
3: al final
5: no,
3: es...
5: no de Freeman, pero es verdad que hay otro futbolista que hace por jugarla. Yo creo que no es fuera de juego.
10: Pero no le molesta al portero.
5: Yo creo que no le molesta al portero. Es verdad que
8: este plan no le toca ni se acerca.
3: No le toca, pero es que van dos al engaño.
5: Ya. Sí, pero no va al salto. El jugador que está fuera de juego ni siquiera va al salto.
3: Pero va, y el portero no sabe realmente de los dos quién va porque es verdad que se va arrepintiendo. A mí me parece, vamos, también que estamos acostumbrados aquí a una manera de verlo que a lo mejor no es la manera de verlo FIFA. Lo iremos comprobando durante el Mundial. ¡Banquillo, Saliba!
5: Gol.
2: Justo premio para Estados Unidos.
5: Sí.
2: Es partido yendo arriba buscando jugadas de ataque. Y el equipo 2-0 antes del descanso. Lo celebró todo el estadio de Seattle. Estados Unidos está ganando.
0: Máximo, ¿no? Era
2: Máximo, le gritaban.
0: Sí, señor,
2: cuando el hombre se hizo pasar por Romano.
0: El balón ahora en córner que ha forzado Tilman.
3: Durante toda la
0: primera
3: parte.
0: Durante prácticamente todo
2: el partido. Es un martillo pilón Estados Unidos.
10: Oye, vaya partido, mejor equipo del torneo en este.
2: Oye, vamos un poquito. No.
10: Te ganan.
2: Si gana Estados Unidos, me tatúa aquí su bandera.
0: Sí, señor, queda grabado. Ahí está Tilman centrando con rosca.
5: Tatúate la cara de Trump.
2: Gonzalo.
5: Eso yo ya.
3: En una que vea poca gente.
5: Cosa tuya. En las nalgas.
3: El cuerpo así un poco naranjita.
2: Podría buscarlo.
3: Pues ahí.
2: Sí. Reiros. Que ahí está Estados Unidos.
5: ¿Dónde están los que decían?
2: Claro.
5: ¿Dónde
2: el barquito está en marcha? En el PI acaba de ponerse en marcha el barquito de Estados Unidos.
0: Porque va a votar desde atrás el esférico para Riemann, para Robinson, para Estados Unidos. Se han añadido 7 minutos.
2: Sí, señor, 7 minutos.
5: ¿Y cuántos añadió en Sabadell y cuánto queda, Gil?
10: Había que añadir 2, pero estamos en más justo en ese momento. Hubo que parar para atender a Kaiser y atender a Bonaldo.

0: hasta el que pone el centro y ahora sí, Velasco Arbaiza los manda a vestuarios, descanso y patada por el gol de López Pinto, 1, Zamora 0.
1: Algo abajo, Andrea.
2: Se retiran con normalidad, Eri, los jugadores al túnel de vestuarios. Veo ahí al capitán, a Carlos Ramos, a hablar con sus compañeros, con Quique Márquez, con Eric, también los futbolistas del Sabadell y alguno del Zamora, que ya te digo que yo creo que ni uno ni otro está atento. En los últimos minutos, intentando alentar a los suyos para que subiera el empate al marcador de momento, con el partido duraría 120 y el no puedo no, rajar mucho, no, el Sabadell no. ha sido bastante superior, era algo de esperar, juegan en su casa con el aliento de 12.000 personas, el Zamora está haciendo lo que puede, el gol es un golazo, no sé, desde mi punto de vista no he visto si podía haber estado defendido mejor, no lo sé,
1: no,
2: vamos atacando en el fondo, en el que Zamora ahora se viene, al Zamora le valdría para ascender, pero de momento no hay mucho que rajar, Eri,
1: porque
2: el Sabadell
1: tiempo de hacer una pija, están funcionando, pues sí. Lama
2: no,
1: se ha hecho
2: no
1: mi cara, el
2: tema de... Si ascendiese la quiero hacer antes, porque a mí eso me da mal fario. No,
3: ¿la cara de quién?
2: La de nadie.
3: No, ella.
2: A cara de nadie. De, bueno, si ascendemos, de veremos a ver.
1: Como
2: si
1: diría Antonio Ruiz, piénsalo. Dale, Oli.
4: Buena demanda, queda muy poquito, 1 minuto y 20 segundos para que termine la primera parte. Va ganando Estados Unidos 2-0 en el marcador. Trata de subir por la parte de Australia, pero rechazando Adams, balón arriba, ha habido o no falta, no señala nada el árbitro. Será fuera de banda a favor del equipo australiano, hombre al suelo por parte del equipo de Pochettino.
5: Un autogol en el primero, qué cabeza.
6: La madre de Balogun, que es nigeriana, viajó a Nueva York de vacaciones hace pues los años que tiene Balogun, que ahora mismo no sé cuántos. Y no estaba embarazada de mucho tiempo, pero pasó las vacaciones allí. Cuando volvió, cuando trató de volver otra vez a Inglaterra, le dijo el pasaje. Se tuvo que quedar allí y Balogun nació allí por eso.
4: Las historias.
5: 25 años tiene Balogun, o sea que hace 25 años de esta historia entrañable.
4: Freeman se mete dentro del área, en el pico del área, el tiro. Ha detenido muy bien.
1: General.
4: Cuando hubo el balón para Freeman, totalmente. Mínimo 2-3, que es lo que manda ahora mismo en el marcador. Cuando hay fuera de portería, o va a terminar muy pronto. Esta primera parte.
5: Sí, con un entre Belupeilai y Rich, pero la cosa no va a mayores. Y descanso en Seattle, Oli, con este que se iría a 6 puntos, que se estaría metiendo la siguiente ronda en los cruces ya, convenciendo además con un excelente fútbol.
4: Gol en propia puerta y de Freeman, 2-0, Eri.
1: Estados Unidos con 6-0 en la diferencia de goles, a Turquía con 0 y a Paraguay con 0. Turquía y Paraguay que juegan el partido de las 5 de la mañana. Enseguida del resumen, antes hacemos clic.
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1: Estos son los números de la primera mitad de este 2-0 de Estados Unidos Australia con el 70% de la posesión. Tiros a puerta, 2-7-1. Faltas 8-8 en esto empate, pero parecían de más calidad las australianas. Corners 3-2, uno más de Estados Unidos. Y fueras de juego 0. La parte. La verdad que es igualado de lo que muestra más.
4: ¿Mejores, Oli? Los mejores, José Manuel.
5: A mí me ha gustado mucho la primera parte de. Ha estado muy incisivo en la parte de arriba. Y en Australia, pues quizás vaya a destacar al portero, a Beach, que ha hecho alguna que otra parada.
4: Y un tiro de Lecky. Con mucha intención, pero.
1: Tienen otra que no.
4: Yo creo que ha estado bien.
1: Vale. 7.
4: Ha estado bien, ha esperado la revisión del segundo gol. No era fuera de juego de Freeman, según el criterio.
3: Quizá, ¿no?
1: Está.
5: Regular de Schweier, ¿eh? El B1 está así, ¿eh?
1: No lo ha probado.
10: Os diría que juega mejor este balaje para sustituir a Griezmann en el Atlético de Madrid. He visto varios partidos y cada vez me está gustando más. Si se le ocurre de Estados Unidos mañana dos piernas, como en aquel entonces, por no decir que las porterías tienen redes y que las líneas del campo son blancas. Si gana Estados Unidos, me tatúo la cara de oliva en el pecho. Guardamos ya el mensaje
1: el
10: por si acaso hay que...
1: El mundial.
10: ¿El qué? El mundial, el mundial. Ya lo tengo guardado el mes de junio. Preguntaba uno qué partido os dábamos hoy. El Escocia-Marruecos lo damos durante el tramo del partidazo y luego tiempo de juego desde las 2 de la madrugada.

0: El Brasil-Haití hasta las 5. Última revuelta, pasé los mejores años de mi vida en Sabadell y Andrea es de mi otra familia. Va a dar mucha pena el que no suba.
1: Como a todo el mundo, porque siempre hay algo que te une. El Zamora también le tengo muchísimo cariño, y no por Andrea, le tenía cariño antes que Andrea Peláez, y ahora con Andrea pues más. Fernando Mangelio va a ser el encargado de dirigir tiempo de juego a partir de las 2:30, pero ya está aquí. No sé
2: ya
1: muy
2: estoy
1: bien
2: aquí.
1: Por qué. Y quiere aportar un dato más del partido y de Estados Unidos.
2: Hay algunas selecciones de este Mundial que estamos necesitando puerta para hacer un gol. Bueno, es que nosotros, de hecho, todavía no lo hemos hecho. No. Estados Unidos lleva 8 goles marcados en 6 remates y medio que está disputando en este Mundial.
1: Hasta efectividad tenéis.
3: O sea, contundencia.
1: Ya eres uno de ellos, uno de Inoy.
4: Me ha gustado mucho lo que llevamos de Mundial. Cierto es que no ha tenido rivales durísimos, pero me gusta mucho cómo juega y lo que propone, el ritmo y todo de esta Estados Unidos.
1: Gonzalo.
3: Muy superior Estados Unidos a Australia, ¿no? El equipo australiano con ese remate en propia puerta que ha llegado el primer gol, está abierto por esas, ¿no? Pues quizá Australia ha esperado demasiado a que el marcador no se ampliase, seguir metido en el partido, pero me da la sensación de que en el segundo tiempo o toma más riesgos o buscando a lo que le hemos visto jugar hasta ahora, que es como si no supiera contra con el resultado, sino que es un equipo vertical y que no sabe jugar de otra manera.
1: ¿Esto acaba en goleada, Silla?
5: Yo creo que sí, es que precisamente Valer Popovich es la línea defensiva, hacer una selección fuerte atrás, una selección que encaja poco, y su plan de juego es este. El objetivo es un buen jugador, porque Aaronson es un buen jugador, que ellos tienen el nivel suficiente atrás, una selección que encaja poco, y su plan de juego es este.

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0: Cadena Cope, un día más con la Copa del Mundo de Fútbol de la FIFA, Estados Unidos, México y Canadá. 2026, porque es día 9 de competición, estamos a 2, Australia 0. Estaría líder y clasificada Estados Unidos. El D se perdieron en la primera fecha. Y en medio tenemos el grupo C. La segunda jornada también en Boston a las 12 de la noche. Escocia más 2 y media desde las 2. Cuando acabe el partidazo, tiempo de juego, el Brasil, Haití. Países Bajos, Suecia. A las 10, Alemania, Costa de Marfil. A las 2 de la mañana, Ecuador, Curazao. Y a las 6, Túnez, Japón. Tiempo de juego de mañana también, la resolución del ascenso a primera. Se está resolviendo la eliminatoria de ascenso a segunda. Abadeli Zamora, recordamos, Gil.
1: A punto de comenzar la segunda parte en la Nova Creu Alta, la pondrá en juego el Sabadell, que ya ha hecho su primer cambio. Rueda el balón en el tiempo en juego. Sabadell 1, Zamora 0.
0: Record español, segunda jornada del US Open. Solo ha pasado el corte Ángel Hidalgo. Sí, también John Ram, que ha hecho un más 8 en el día de hoy. Una de las peores tardes de jornada de su vida y se ha quedado fuera del corte. En tenis, fuera Badosa en Berlín, fuera Davidovich en Queens. En ciclismo, la tercera etapa de la Vuelta a Suiza para Jonathan Narváez, ecuatoriano compañero de Pogačar en el UAE. Pogačar le saca

0: 2.50 con el liderato a Richard Carapaz, ecuatoriano del Education Fair. Y ya está comunicado en el Real Madrid la salida de Sergio Rodríguez como director de la sección de baloncesto.
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1: No.
3: Pero sin casco, Seri.
4: Es un córner como en el mítico Sanse. Es de un córner.
3: Pues ahí saltan ya los equipos y cambio. Jeria, un defensa, que juega en Japón, en las filas de Australia. Está preparado para entrar. Dorsal número 6.
4: O sea, que va a quitar a italiano. Ese sería el primer cambio, ¿sí?
5: A italiano, Oli. Va a cambiar a quitar a italiano.
3: Bueno, es un doble.
0: Ah, ¿no es Estados Unidos-Australia?
4: Estados Unidos-Australia. Por este orden. Dos hombres van a saltar al terreno de juego el 6.
3: Sí.
5: Sí, sí. Jeria. Sí. Y el 8 es Kale, que para mí es un jugador de mucha calidad. Es el jugador quizá más bonito de que otro día fue titular. Yo pensaba que hoy también iba a jugar. Pero
3: hizo
5: al final...
3: un gol incluso Mansilla.
5: Sí. Sí, sí, sí. O sea, que le va a sacar, no sé si por Lecky o por quién. O a lo mejor.
3: Van los cambios, Jeria y Metcalf. Los dos que van a entrar en el terreno de juego. Uno de los Burgues, el jugador que se hizo autogol. Anda, en el primer tanto.
5: Defensa de 4 uh-huh. igual, ¿eh?
3: Sí.
0: Oh, perdiendo 2-0.
4: Efectivamente, el que se retira es Belum Pillay con el número 23.
3: Sí, Belum Pillay es el que se marcha para que entre Metcalf.
4: Metcalf.
5: Se irá Metcalf a la banda izquierda posiblemente. Vamos a ver el que.
3: ¡Adiós!
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0: ¡Dale, Oli!
4: Y hay otro
3: al campo, que también estuvo bien el primer día. Mansilla hizo gol y hoy sorprendentemente había dado también el banquillo a este futbolista.
5: Si algo funcionó bien eran los extremos. Yo pensaba de Irán Kunda ni de Mid. La segunda parte, un extremo rápido, el del Watford, con regate, o sea que es bastante peligroso. No sé a quién ha quitado. Ahora lo veremos.
3: Creo que vamos, ha quitado los dos jugadores de que juegan por fuera. A Belum Pillay seguro. Y a vamos a ver si es Lecky o Turello.
4: Vamos a ver, a comprobarlo inmediatamente. De hecho, ha sacado de centro Estados Unidos, 2-0 en el marcador. Primeros compases de la segunda mitad. Está hablando mucho Pochettino con su segundo, ¿eh? Mucho, durante todo el partido, con Jesús Pérez.
3: Sí, es su mano derecha,
5: atrás.
3: Sí.
5: No se separan,
4: El balón atrás de Robinson, sí, perdón.
5: No se separan, digo, y van juntos a todos lados. Entran al vestuario juntos, salen juntos.
0: Cambio.
4: A Touré.
0: Sí.
4: Mohamed Touré.
0: Qué pena que no esté Guas, porque
4: 9, hubiera... que prácticamente no ha entrado en juego.
0: ¿Qué hubiera dicho Guas cuando...?
4: ¡Ese muchacho! Por ejemplo, que sale de la cabeza de Guas. Ahí estamos anotando el cambio. Vamos allá. Juega precisamente el equipo de Australia por la parte derecha. Vamos a ver si profundiza o no profundiza. Ha pedido falta una... Vamos a ver si se concede, si se reanuda el partido o no. Dan puerta, balón, por lo tanto, para el equipo de... Para el Warriors. Esférico que dividido en el círculo central de Australia. Que yo no sé con los cambios estos, Guille, Gonzalo Miró, si le va a dar para tener otra imagen en la segunda parte.
6: Bueno, a mí Irán Kunda sí que me ha sorprendido que no jugara. Ha habido cambio de sistema y creo quitar a arriesgar a algo quitando un central, pero ahora...
7: Más arriba... de arriesgar un poco más, de generar alguna ocasión, cosa que en el primer tiempo prácticamente no hemos visto. Vamos a ver si con el paso en los minutos eso le funciona, vuelve a dominar el juego. Pero
4: en los primeros minutos de la primera parte también hizo lo mismo. Se fue hacia arriba y al final tuvo que retroceder ante la mayor calidad del equipo de Estados Unidos.
7: Sí, lo que pasa que era para...
3: En esta segunda mitad fueron titulares, marcaron. Sí, bueno, los ha quitado.
5: Los mejores, no sé qué plan de partido tenía en la cabeza, si hacerlo más largo y sacarlos ahora... No tengo ni idea, pero ha llegado tarde, sin duda, el plan de partido.
4: Sí, sí. Seguramente pensaba que no iba a encajar por lo menos 2 goles en la primera parte, claro. Mantenerse a 0, o bien, es otra y no ha sido así, y ahora tiene la obligación a Tony Pop, mete por todas.
5: Ojo, balón de Freeman. Que tienen 3 puntos, que cuidado. Que también tiene que saber gestionarlo, encajar los menos goles posibles.
7: O la verás, es importante, claro.
5: Por eso.
3: Sí, ese detalle es interesante, sí. Ellos tienen a Paraguay en la última jornada.
4: Sí, señor, el día 25 de junio contra Paraguay y el día 26 de junio, un apasionante. El día 26 de junio.
7: ¿Aquí en este grupo? ¿Con lo que le pasó el otro día frente a Australia?
6: Si pierde hoy, claro.
0: Si pierde hoy, el chino.
6: No, pero esta noche tiene que ganar.
5: Por eso tiene que ganar hoy.

0: Sí.
1: El otro día mereció más. Mereció mucho más. Ahí está. Para Tim Brehm, el central izquierdo con la bola. No tiene, al contrario de Estados de Australia, Estados Unidos no tiene ninguna prisa. Serginho Dest con McKennie. McKennie de nuevo para McKennie. Adams para Estados Unidos. Balón atrás. Otra vez recuperando el equipo. Adams atrás para Richards. Richards, semicírculo central, de nuevo para Adams. Tuya mía, van pasando los minutos. 49 minutos de partido. 4 minutos de juego de la segunda parte. Tiempo de juego, COPE. 2-0 en el marcador en Seattle. Y recupera Austria, parte izquierda. Balón atrás para que juegue Sauter. El capitán que la mete para Pitch. El guardameta, patadón arriba que recupera muy bien el equipo norteamericano. Muy bien, McKennie. McKennie otra vez para Tim Brehm.
2: Qué bien, para Robinson. Centro del campo de...
1: Ahí está Antonio Robinson. Antonio Robinson con la bola en corto para que juegue el... Este era
2: Pepi.
1: Que no ha dado demasiados balones en la primera parte. Serginho Dest de nuevo, uno de los mejores, el mejor según Oliva. En la primera parte juntamente con McKennie. Va a llegar para Tillman en la parte izquierda. Tillman cuando va precisamente McKennie. Para Adams, que Brehm. Tim Brehm para Richards. Otra vez Adams con la bola, presión leve del equipo de Popovich. Balón que es dueño Estados Unidos, Robinson. Robinson que es uno de otro. El balón dividido lo recoge Australia. Cuidado la transición del equipo australiano desde el centro. Cambiando por la parte derecha el equipo de Popovich. El centro ha rechazado finalmente Adams. Balón que recupera Australia, pero sale desde atrás en la transición.
2: Qué bien,
1: el equipo norte que juegue Balogun. Dentro del área, ¡córner!
2: ¿Cómo se ha dormido?
3: Se ha tardado.
1: Se la han tapado a Balogun. Se la tapó concretamente Chirkati, Alessandro Chirkati. Y balón de transición.
3: Agarra mucho. Ahora,
1: el tercero, el equipo norteamericano.
3: Australia defiende muy bien cuando defiende en estático, pero cuando, sí, está claro, arriba y le cogen la espalda...
2: Es consciente de eso, por eso sufre, tiene equipo atrás, claro.
4: O ha contado, ha hecho un toque hacia afuera.
5: El segundo control.
2: No se ha cruzado.
5: Se le ha quedado un poco atrás.
6: Ese le ha matado Eri, el toquecito hacia afuera.
3: Al jugador australiano, claro, para que se tire justo donde puede bloquear el tiro.
2: Los que hemos jugado esto...
1: Va a sacar el balón desde la parte derecha, saca de esquina a favor del equipo de Pochettino. 2-0 en el marcador. El remate que no llega a nadie en el segundo palo y trata de salir a Australia, pero recupera el propio Tillman. Tillman jugando el esférico.
7: Pues de momento sobrón con Poli. Tenemos tiempo, te contaré una muy buena de Diego Fuol, el portero del Sabadell. Pero de momento, en este arranque del segundo tiempo, el Zamora se ha quedado con la pelota. Ha dado un pasito al frente y tiene más intenciones ofensivas contra la portería del Sabadell. Un Sabadell que ha hecho un cambio. Kaiser, lesionado, se ha quedado y ahora cierra el equipo de Ferran Costa con tres centrales en la zona de retaguardia. Pero hay brotes verdes en el Zamora.
8: En esta segunda de buscar ese gol que le meta en las ocasiones de peligro, de momento no han dado su fruto, sigue el 1-0 para el Sabadell.
2: ¿El balón al palo valía o era fuera de juego?
7: Falta de Damar en el arranque de la jugada.
2: Balón al palo que he visto.
7: Segunda y ha provocado que Óscar Cano pidiera un FVS que al final se ha quedado en nada.
9: Justo, sí, un poco justo.
2: Por los pelos. Vale, pues 1-0 nos iríamos a la prórroga, pero queda un mundo de pues de 40 minutos casi. Se añada y más lo que se pueda jugar de prórroga. Me he descentrado un poco, que no tengo ubicada Oliva en la imagen.
6: Sí.
1: Son dos estrellas.
6: Sí, deben ser estrellas de del rock, de cantante
2: también.
6: Y demás, ¿no?
2: Y estos tampoco.
6: Yo creo, bueno, una de las que ha salido en los videomarcadores es Ciara, la del pelo con tirabuzones, ¿no? Rizado.
2: Sí, esa era Ciara.
6: Es Ciara, la cantante.
3: Sí, sí. Si Eri pregunta por la que no es.
2: La compañera.
1: La nueva.
6: Ah, pues la nueva es la amiga de Ciara.
1: Siempre van juntas.
2: Trajo el balón hasta el,
6: eso es,
2: el pedestal.
6: Es amiga personal,
3: sí,
6: creo.
3: Sí, debe ser algo más.
6: Sí, bueno, sí. Pues vamos a intentar indagar, ¿no? Para eso está el periodismo.
3: Voy a enterarnos.
2: Para eso hemos estudiado una cara. Oliva.
3: Más periodismo.
6: Mira, ahí están los videomarcadores. Vuelven a por Ciara con Russell Wilson. L ya retirada. Fijaros cómo estoy en prensa rosa de Estados Unidos.
3: Todo.
6: Estoy
3: al día. Estás muy dentro,
6: Muy metido. O sea, me tiene este país absolutamente...
0: Corazón.
6: Sí, me tiene el corazón ganado.
2: Ves todos los días Here is tomato, ¿no? Aquí tomate.
0: Corazón, corazón.
3: Here is tomato.
2: Here is tomato.
6: Me veo el aquí hay tomate.

0: Bueno, no paran de enfocar a gente guapa los videomarcadores del estadio, ¿eh?
1: Por eso pregunto.
0: 0-0, venga a enfocar a gente.
2: ¿Y qué estadio, Oliva? Que es un triángulo.
3: La grada número 12, ¿no?
1: Sí,
3: la 12.
1: Yo creo que estuve en ese estadio, pero tendría que saber si el Madrid jugó contra...
4: No, sí, falta eso.
1: Los Seattle, no sé qué, un partido de pretemporada en año de Calderón.
5: Seattle Sounders, puede ser.
2: Centenario. Impresionante.
3: Cartulina amarilla. Cartulina amarilla, creo que para Robinson. Vamos a ver.
6: Es Trinity.
3: Por protestar.
6: Trinity,
3: en todo caso.
4: No era ni falta.
6: La compañera Trinity Rodman. Ahora voy a saber quién es Trinity.
7: Que es la hija de Dennis
8: Rodman. La jugadora mejor pagada de la Liga Americana de Fútbol.
6: Jugadora de
8: está
6: fútbol.
8: Diciendo...
6: Hija de Dennis Rodman. Sí. Hasta famoso norteamericano que ahora mismo se me ha olvidado el nombre.
4: Vaya, por Dios.
6: Vamos a ver. Pues,
4: crónica en rosa aquí. En...
6: Vaya, sí, que juega mucho contra
8: es la hija de es la de Shelton.
6: Definitivamente. Gracias.
3: Corazón y fútbol.
1: Lo que es la genética, hay genes que se quedan ahí recesivos, y no salen,
4: No, habrá salido.
3: Corazón y fútbol. Ha habido cartulina amarilla antes.
0: La protesta, Robinson. Oli.
3: Antonio Robinson.
0: Entendía que no era falta lo de Ricardo Pepi, creo que no le faltaba razón, pero ha dicho Svite.
3: Lleva la bola, siempre en
0: el Jedi. Oli, pendiente de la gente guapa, como tú le sueles decir,
6: A Robinson se llama el Jedi, Oliva.
4: A mí nos dijo que tener de suegro a Rodman no es cosa fácil.
1: Me confirmo a mí mismo que estuve en el año 2006, hace 20 años. Como broma.
3: Vaya jugada ahora por la parte izquierda. Fenómeno. De Paco de Pepe de la Madera y Frade de Andrea Peláez. Hoy en Sabadell, minuto 57 de partido. Sencillo. Que la juega para Tillman. Tillman, balón interior largo. Están protegiendo. Portería. Y será balón, por lo tanto, para el equipo de Australia. Giro el señor Alessandri. Selección derecha.
2: No ha cambiado nada. Arriba y muy bien, Estados Unidos. Es verdad que no ha tenido ocasiones, pero sigue el partido igual.
0: Unidad de Timothy Reina, que salió el otro día y hizo un golazo con el exterior del pie.
3: Qué golazo, sí.
6: Ha hecho una temporada Reina muy regularcita, sin jugar prácticamente.
0: Sí, pero se ha estado preparando para el Mundial.
6: Eso es sencillo.
3: Saque de esquina. Dice que no, se queja Tim Rim, diciendo que no ha saque de esquina a favor de... Corner, por lo tanto, para el equipo de Tony Popovich. En este minuto 58... Ahí está el juego detenido y el árbitro Félix Zweier.
6: ¿Qué va a hacer? Vaya.
3: ¿Qué?
0: ¿Revisando el córner?
3: Va a revisar a ver qué es lo que sucede. Hombre al suelo.
0: Sí, de momento está Lecky tumbado sobre el terreno de juego, el extremo de Australia. Vamos a ver si está lesionado, si necesita asistencia, pero el juego, Eri, está parado en el 14 de la segunda mitad con este 12 unidos.
3: Claro, le dice, vete un poquito fuera del campo. Ahí están las asistencias dentro del terreno de juego atendiendo a Lecky.
1: Pues aprovechamos el juego parado para ver si somos millonarios y estamos aquí echando la tarde. Uy.
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1: El minuto 116, porque la suma de los años correcto. De Oli y Oli no dan hoy, ¿no? De Oliva y de Oliveros.
3: Oli.
0: Ya 116. Nos llevamos un premio el otro día, Eri. Sí, o sea, todos los días no nos puede
1: ya
0: salir.
1: Ya sería demasiado, ¿no?
3: Mientras Pochettino hablaba con sus jugadores.
0: Sí, va a preparar cambios ya a Pochettino, pero mientras tanto se va a tener que retirar el número 7, Lecky, y va a entrar en el terreno de juego el dorsal número 20 de Australia, Cristian Volpato, que juega en el Sassuolo de Italia.
3: Volpato, ¿qué sabemos de Volpato?
6: Pues que es un jugador jovencito de esta convocatoria, 22 añitos tiene. Y es interesante, yo pensaba, cuando estaba revisando el hecho y demás, me había parecido verle mal, que ha jugado poquito. Supongo que va a jugar ahí pegado a la jugar ahí abierto y vamos a ver si es capaz al menos de poner algún balón arriba, aunque ellos han perdido con Touré arriba remate, tienen más movilidad con Irán Kunda.
3: El Sassuolo es precisamente Ismael Koné.
6: Eso
3: el
6: es.
3: El chaval lesionado gravemente, rotura de tibia, de peroné, de todo, el pie roto. En esa entrada del jugador de Qatar.
1: En condiciones normales.
3: En balones se van a meter. Hace un amago. Cayó un hombre al suelo de Australia. Ha salido fuera por encima del travesaño de la portería de Estados Unidos.
6: Ha caído a la derecha.
1: Era Volpato el de la jugada.
6: Sí, ha sido el que había
3: pasado la primera. Volpato el que ha chutado.
0: Sí, el que chuta y la manda arriba. Sí, pero era buena ocasión para Australia.
3: Irán Kunda era el hombre que ha hecho la jugada.

0: En la posición Irancunda
1: es el hombre que no, se ha metido.
2: Irancunda es...
1: Mira la posición que vemos en el vídeo marcador, Irancunda, y el tiro finalmente de Volpato desviado por encima del travesaño.
3: Ha sido la mejor de Australia.
4: Cuidado,
1: hombre,
4: porque,
1: al suelo de Australia.
4: Porque Adams en la carrera al atacante australiano y por eso está tirando el suelo, porque le ha pisado el tobillo. Totalmente involuntario, se le ha cruzado por delante de la carrera y le ha pisado.
1: Dar el pantorro, trata de marcado para el jugador de Estados Unidos desde la parte izquierda.
4: Qué bien está el triángulo. Se están tres muy bien. Son bastante generosos. Adam Morada buenísima con Iraola en el Bournemouth. Uh-huh. Tiene buena pinta.
2: Pero Tillman es bueno, Tillman, sí. Le vi yo antes
4: por calidad
2: de que...
4: Es muy bueno, sí.
2: Sí, se marcó. Oli al ataque.
1: Balogón atrás. El pase de la muerte. No ha podido culminar la jugada de Estados Unidos. Llevaba peligro esa acción de Balogun.
5: ¿Qué dices, Manolo?
1: Saca la defensa, Lama, de Australia.
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5: El único aire que quiere Manolo. Lama para Australia.
1: Para Australia, que está dando sobre la portería de Estados Unidos, la lleva el capitán, la lleva Souter, la mete para Keria y estaba la presión del jugador de Estados Unidos, jugada por la parte derecha, queréis, de Robinson, el balón largo va a llegar directamente sobre el guardameta de Estados Unidos, Freeze, en este minuto 64, 2-0 a favor del equipo de Pochettino.
5: 10:30, 9:30 en Canarias, de vuelta de la final por el...
7: Segunda plano es ahora mismo el más ofensivo sobre el terreno de juego. El gol de López Pinto, 1-0.
5: Andrea, no está claro, la jugada esa que me preguntas por WhatsApp.
8: Bueno, va a hacer el cambio ahora el Zamora, es el primer cambio en el cuadro zamorano. Se va a marchar un ex marcha Abderamar, va a entrar el Sabadell, ha hecho dos. Kaiser entró en Eco Aguilar y se marchó también Miguelet, entró Sergi Segura.
5: En Seattle, un tirín de Australia.
1: Un tirín por parte del balcón del área. Ahora reclaman una falta sobre Irán.
2: Se dejan notar los australianos que hay en la grada, que hay mucha camiseta amarilla también.
1: ¿Era falta o no? No era falta.
5: Está un poco casero el arbitraje en las pequeñas cosas,
1: Sí, sí.
3: Pero ha mejorado. Irancunda le ha venido bien. Ahora tiene alguien arriba que se mueve.
1: Para lanzar exactamente balones largos, ¿no? Para Irancunda, que corra y que provoque peligro. Y el tiro ha sido, como decíamos, desde el balcón del área por parte de Metcalf. Mira, pero ha detenido por bajo.
5: Esto es una buena imagen para mí. Pues, es falta porque le mete mucho brazo Richards ahí a Irancunda en la carrera. Pero este tipo de cargas las están permitiendo. Lo vimos otro día que Rodri hizo dos o tres durante el partido, que mandó a pastar a los de Cabo Verde con brazos y hombros y todo.
9: Hay que decir que están permitiendo en general muchas cosas.
5: Es este tipo de cargas más o menos legales dentro de una proporción las están permitiendo. Sí, a mí me parece que...
9: No, pero que están permitiendo
4: mucha
9: que
4: más continuidad,
9: entradas...
4: más ritmo...
9: Oye, yo he visto mucho taco a tobillo y a gemelo que no han sancionado como sancionaría en la Liga Española.
5: Como lo ha hecho Pérez.
9: La de Messi, pero por ejemplo, en el Brasil-Marruecos hubo dos entradas, hubo una que le hicieron a... Por eso, y todas esas, de momento no ha habido ninguna que se haya saldado con roja.
2: Estaba ahora recordando jugadores norteamericanos de Liga Española. Johnny Cardoso está fuera por lesión. Oye, ya se marchó del Valencia, pero... ¿Cómo ha perdido el sitio y por qué?
4: Porque
2: el del Valencia, ¿os acordáis?
4: Sí, porque en la anterior convocatoria dijo que necesitaba descansar, que su cuerpo le estaba... Dijo Pochettino, no te preocupes que vas a descansar.
2: ¿Qué se tomó? Pues me parece muy bien.
4: En la convocatoria de marzo dijo que no iba. Perdón, la Copa de Oro. Necesitaba descansar, que esto fue el año pasado, que ganó México la final a Estados Unidos. Y le ha sentenciado Pochettino.
1: Ha enviado largo Tim Ream. No ha llegado Robinson. La pausa del refresquito.
2: Ahora que toca 60, comer
1: un plátano, algo
2: ese que
1: suave.
2: Tienes ahí encima del pupitre, ¿no? El platanito, ¿no?
1: Algo.
2: Estamos aquí en Seattle. Se para el juego en el 23 de la segunda mitad con Estados Unidos 0 a Australia.
5: Vamos a ver si aprovecha algún técnico.
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3: Mientras están en el refresquito en Seattle, vamos a aprovechar para darnos otra vuelta por Sabadell. Sabadell 1, Zamora 0, tendríamos prórroga. Quedan 17 minutos para el 90 y lo que se añada, o sea que puede quedar media hora tranquilamente. Gil.
4: El balón bombeado al interior del área requinada. Problemas ahora para la defensa del Sabadell, que acaba sacando el cuero. Vuelve la segunda jugada del cuadro de Óscar Cana, que proyecta definitivamente arriba. Miki Codina, lo que salga, recupera pelota el Sabadell, sí señor. 29 cumplidos, quedarían 16. El Zamora es, pero claro dominador. En este segundo tiempo llega la hora de la verdad. Se nota y se masca la tensión.
5: Sí, hay muchísima, empezando en los banquillos, siguiendo en la grada y en el campo. Evidentemente, en cada acción en la que tiene. Hay entre los futbolistas, evidentemente, de muchísima tensión, porque aquí está en juego un ascenso.
4: El balón ahora colgado, buscando el interior del área para arrastrar segunda jugada y dando alguna opción ofensiva sobre el área de Sobrón. 29 para 30. Se va Crewalta, sigue el Sabadell 1, Zamora.
3: Por el ascenso de estos playoffs, da igual que te vaya la vida en ellos o no, que es que te hacen sufrir, te transmiten sufrimiento.
5: Nada, yo prefiero no volver a jugar esto, te lo digo. Si ¿sí? no subimos, yo me quedo. Mira, te mantienes en Primera Federación.
3: Hoy le he dicho al pobre Alberto Herrera en todo el Gepeto por la mañana que le da parte del mundo al Atlético Central. Que es su equipo, un equipo que sigue teniendo cargo o no, pero sí que es del Central. Y su equipo juega contra el Caudal de Mieres mañana. Tiene una renta de 2-0 que defender en Mieres.
4: ¡Cuidado al balón! ¡Fuera! El disparo desde el flanco derecho, rozando la cepa del palo de la portería de Sobrón. En Barcelona utilizamos una fórmula: lo mejor en lo personal, lo peor en lo deportivo.
3: Sí, bueno, pues mira, me la apunto. Creo que va a ascender el Central, pero si no ascendiese el Central, el Herense no descendería a Regional Preferente, bueno, que se llama ahora Primera Astur Fútbol. Comunidad Uniprovincial es matador. Pero en fin, vamos a cosas más del mundo mundial. ¡Oli!
6: Sí, cuando va a haber un cambio.
7: Sí, Berhalter está a punto de entrar. Un hombre de medio campo, Sebastián de nombre, futbolista que juega en Canadá, en Vancouver, muy cerquita de Seattle, justo en el norte de Estados Unidos, pegado a la frontera y estricta.
8: Halter o Holter se llama, ¿no? Eso.
3: Monitorización Holter.
9: John Holter.
3: Crónica histórica de Paco González con una monitorización Holter a Juan Señor, creo que era.
7: Sí.
3: Que es historia de la radio. No sé dónde lo tengo, pero lo tengo. No lo habéis llevado ninguno, ¿no?
9: Yo sí.
7: Robinson,
9: un par de veces, sí.
7: Yo no.
6: Ahí está Robinson, no. Que la deja atrás para Tillman para Tim Ren abriendo para Robinson, tratando de estar en el para el equipo norteamericano.
9: Bueno, es que a Australia se le acaba el tiempo y está
4: hoy para en la portería arlequinada.
3: Bueno, la ha tenido el Zamora. Anda que no quedan tiros en esta peli del oeste. Volvemos a Seattle.
6: Si se produce el cambio, qué lento que es todo esto.
7: Preparado está, a ver si el desodorante de una vez.
6: ¿Sí? Ahí está.
7: Ahí está. Pepi, te ríes, ¿no, Eri?
3: ¿Te imaginas que el que levanta el cartelón tiene unos camachos ahí de repente?
7: No, o sea, ¿te imaginas? Bueno, o que le echa desodorante al jugador que sale en cada axila.
8: Flojísimo. Entiéndelo. El partido de Pepi, ¿eh?
7: Sí, se va Ricardo Pepi Mansilla para que entre Bert.
3: Oportunidad perdida, sí.
8: Esperaba mucho de él. Tengo muchas ganas de que este chaval le vaya bien. Es el mexicano. Nació ahí prácticamente en la frontera. Y en su casa, cuando que se fue muy jovencito, la única fue que cuando volviera a casa se hablara castellano en casa, se hablara español.
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3: ¿Qué pasa ahora con Ocon?
6: Dialogando con Esther, con Ocon Esther, el
7: le pide calma
6: árbitro.
7: Por una acción anterior, también la protesta, una falta clara de Jeria.
6: Todo es muy lento en este Mundial, por lo menos en este partido, en esta segunda parte.
9: Bien los cambios a Estados Unidos. Sí. Yo creo que incluso más de uno, ¿eh? Ha quitado donde está el medio.
6: Tillman, que la deja atrás para que juegue Adams. Adams hacia la parte derecha. Ha cortado la selección de Australia que inicia.
9: Es que está tratando de tener la pelota.
6: Izquierdo.
9: Perdona, Oli. Dormir el partido. Más que de seguir atacando como en la primera parte, yo ahora veo que Estados Unidos quiere que pase el tiempo y que se acabe. No ataca.
7: Más controlando el partido.
3: Es que al ritmo ese tampoco se podía todo el rato, ¿eh?
9: Por eso digo lo de los cambios, que habría dado más impulso a la parte de arriba.
10: Bueno, y Australia yo creo que

0: con ganas de meterse en el partido, no se apuntan más y voy a quedar. Yo creo que está acercarse, intentar hacer un 2-1.
1: Claro, no es un equipo con grandes recursos, pero por lo menos tiene intenciones.
2: Mira, Volpato centrando, Volpato, el balón rechaza salir desde atrás el equipo norteamericano, pero no lo consigue porque ha tapado Queria, centrando Queria, ha rechazado Richards. Envío de cabeza de Robinson hacia arriba, recupera el equipo amarillo, el equipo australiano.
3: No sé ahora,
2: A mí me gusta el lateral zurdo Robinson.
3: Claro, es que es
2: me
3: muy
2: está
3: bueno.
2: Gustando también, ¿eh?
3: Es un muy buen lateral, tiene un pie buenísimo. De hecho, como veis, es el que saca, el que pone el balón parado casi siempre con Tillman. Y no sé yo si va a durar mucho tiempo en él, que es un loco de Star Wars.
2: Volpato en el carril del 8, se la pide por la parte derecha italiano. La mete para Volpato. El balón para Irán Kunda, que le está luchando cerca del área pequeña y tienen que alejar la bola para que sea fuera de banda, que presionando.
0: Pues sí, está empezando a amanecer un golito Australia, pero es bien.
2: Balona para el equipo australiano que estaba.
1: Esta pelota que está en el aire y cae luego y no sé si dará para revisión.
0: En la mano le cae seguro.
2: Berhalter. Sí. Berhalter ha empujado realmente cuando cae.
4: Mano, la mano se la tiene
2: derecha,
4: que comer, ¿eh?
2: Sí,
4: comer,
2: pues, lo, en pues, la mano derecha.
1: Sí, de momento lo que se produce es un cambio. En terreno pues del dorsal número Jackson Irving de Alemania y se marcha Ensler,
3: este jugador
1: del Sydney. Un cambio en el centro de.
3: Este iba a ser titular en esta selección. A mí me ha sorprendido que jugara.
1: ¿Por él?
3: No, creo que no.
4: Es que me gusta entonces.
3: Sí, el golpe de Robinson.
2: Y Robinson se disculpa ante el árbitro y dice: yo no quería. Abre los brazos Robinson cuando se queja, como digo, por Pato.
4: Me parece que esta, esa mano, mano absurda la han depurado muy rápido y muy fácil. Por cierto, está como muy casero todo el
5: pues
4: tema.
5: No, pero yo me alegro, Eric, que no se piten esos penaltis. Cuando se pitan en la Liga Española decimos, pero ¿cómo va a ser penalti eso? De un jugador que salta arriba, mide más.
4: Para acomodártela sin queriendo.
5: No, pero ha sido pero sin querer.
0: Pero si el problema no es.
3: Celebremos esto, por favor.
0: Pero si el problema no es la española, es que en el siguiente partido pasa lo mismo y lo pitan. Es un problema del distinto criterio de cada árbitro. No,
5: fíjate,
0: es una cuestión de. Si siempre pitasen igual, no pasaría nada.
3: Pero no critiquemos.
1: Te viene una
3: al que
1: catapulta
3: hace,
1: australiana. Y me dicen que las catapultas australianas, Oli, son potentes. ¿Eh?
2: Mira, la juegan en corto. A veces son como boomerang y vuelven al mismo sitio.
4: Qué mal te ha dejado ahora. Saca para atrás.
2: Es el que buscaba la catapulta y es un boomerang.
1: Son potentes, pero en época invernal. Ahora en verano son flojitas.
2: No ha podido culminar esa jugada por la parte derecha el equipo australiano.
1: Sí, pero mira cómo ha salido bien la estrategia, Eri. Han provocado un córner.
2: Sí, claro. Señor.
4: Un minuto.
2: Desde la parte derecha. Ahí está, Volpato va a tratar de lanzar. Como se la pasó. Oh, intentaba rematar el hombre que ha salido.
3: Sí, falta.
2: Nada, falta.
3: Se ha metido.
2: Falta en ataque. Y balón, por lo tanto, para Estados Unidos.
3: Un pedazo de shooter, creo.
1: Preparado. Rusty, del Celtic de Glasgow. Un sal número 6, Trusty o Trusty.
3: Trusty.
1: Trusty. En Trusty. Americano, la traducción de un momento a otro está preparada. Hay un más.
2: Scully.
1: Joe Scully, el jugador del Monterrey en Estados Unidos.
0: Scully,
1: uno que
0: sí.
1: Se va es. Sí. Sí. Que ha hecho una muy buena primera parte. El Club Barcelona. Y el otro es Robinson. ¿O no?
3: O uno
1: bueno,
3: de los centrales.
1: ¿Le está diciendo que ha tardado mucho a Robinson? ¿O no?
2: Hacia el banquillo.
1: Robinson se marcha.
2: Robinson como fuera, decías, sí. Trusty.
4: Permíteme hoy. Tranquilo.
2: Con el número 6, Trusty al terreno de juego.
3: Es central zurdo, se irá ahí a la banda de Robinson y así puede mantener a Rim y a Richards. Y por la derecha entiendo, no sé si se quedará Freeman cerrando o Scully se irá por delante porque es lateral derecho o interior. Igual va por
2: en todo caso, estamos ya en el minuto 80 y medio de partido y va ganando Estados Unidos 2-0. Balón de Rim sobre Richards. Mira, abre por la parte. El balón largo hacia Freeman. En la casa del equipo de Australia. Ahí está, está profe italiano. Jacob italiano juega hacia atrás para que juegue el compañero. Y de nuevo en el carril del 10 jugando el equipo australiano por la parte subiendo balón Boss, Jordan Boss trataba de salir Estados Unidos pero de nuevo lateral zurdo del equipo de que se hace con la bola.
0: Para generar ocasiones les cuesta horrores, ¿eh?
1: Sí, es que tienen poquitos recursos, ¿eh?
4: Y tampoco cargan mucho el área para una versión más directa, ¿no?
0: Tampoco,
3: de hecho aquí
2: estaba 4 el lateral. Estaba combinando, haciendo la pared con Irving. Se mete dentro del área, Irving.
5: Ocasiones, pero es que no ha llegado Estados Unidos en la segunda parte.
4: Quedan 8 sí. Para el final en Seattle. 2-0 gana Estados Unidos. ¿Cuánto queda la Nova Creu Alta?
6: 3 y medio y lo que se añada. Y sigue el 1-0 favorable al Sabadell.

0: tres y todo, pues bueno, precocinadito para que nos vayamos a la prórroga, si no es que hay un gol de última hora que trastoque todo.
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2: ¡Dale, Olic! ¡Ataca Australia!
3: Está atacando Australia, centrando desde la paliano. Hombre, al suelo, piden penalti. Australia, ¿algún?
4: Se le han visto
3: ya
4: ellos,
3: el jugador, otra vez italiano, otra vez entrando, despeja la defensa por mediación de Soutar, el balón que...
5: Es de agradecer las intenciones de Australia, ¿eh?
4: Sí,
5: o sea,
4: sí, sí.
5: Tiene
4: sí.
5: Los recursitos que tiene, pero adelante, intentan combinar, se ha metido en el área rival.
4: Les cuesta generar ocasiones corazón, porque ¿sí? Pueden analizar jugadas, pero están dominando.
3: Los cambios les está favoreciendo el equipo de Popovic, ponen ¿sí? mucho corazón además.
5: Popovic, el Simeone australiano, Oli.
3: Señor, exactamente
5: va
3: igual.
5: Va vestido igual, digo.
4: Total, sí, total sí, black sí, con un día de sol es
3: esa cosa. De fondo, ¡ay! ¡Uy! Que no puede rematar, el remate de Kerio.
5: ¡Lo han tenido!
3: Todos los jugadores están dentro del área de castigo de Estados Unidos.
4: Uno le ha pegado al aire.
5: Ha pitado falta en ataque.
4: Sí, ha habido un empujón como un castillo.
5: Sí, en la primera, ¿no, Erin?
4: Sí.
5: En el primer intento de remate.
4: Sí, el que peina se queda solo gracias a un empujón. Atención, que tenemos gol en Sabadell.
0: ¡Gol de Sabadell! 43 de la segunda. Sí, había pasado lo peor para el cuadro de Ferran Costa. El balón central del remate de Xavi Moreno, que se va al palo. Sergi Segura, creo, en boca de gol. Machaca.
4: El eco pone la tele, pero lo que tú digas.
0: No lo sé, porque los dorsales del Sabadell tienen los...
4: Pues dáselo en eco.
0: En boca de gol, en eco Aguilar. Fusión y pone el 2-0 en el Luminórroga. El Sabadell subiría por la vía directa. En eco Aguilar anota en la creu alta. Sabadell 2, Zamora 0.
2: Le está montando la nueva creu alta, le queda al Zamora, pues el descuento prácticamente debe ser muy largo.
0: Los cambios, 2 FVS y poca cosa más.
4: Bueno, esos son 6 o 7 en primera federación.
0: Hombre, el FVS del penalti ha sido larguito, ¿eh?
4: Por eso te digo.
0: Ha sido larguito.
2: Bueno, pues, ¿ves? El minuto 90, el Sabadell se pone por delante, el Zamora tiene 7 minutos para intentar forzar la prórroga. Zamora, que para mí ha estado mejor, lo que he visto así de refilón en la segunda parte, incluso que el Sabadell. El Sabadell en su casa no hay quien pueda con él. Volvemos a Seattle.
3: Volpato está colgando el balón. Trata de achicar agua el equipo de Estados Unidos, que va ganando 2-0, pero presionando con mucho corazón el equipo australiano. Volpato, que tiene mucho protagonismo desde que ha salido. Hace la bicicleta, se va por la parte derecha. Volpato la mete para Irving. Ahí está Irving. Sí, Oliva.
5: Volpato.
3: Richards, que hace el balón finalmente de Chirkati. Envía por encima de la portería de
4: FJ Quack. Muy mayor a ti, Oliva. Salpica chapotea, sí. Feliz en el agua.
5: Sí, sí, claro que salga, lo recuerdo.
4: Solo habrá gotitas.
6: George Weah que está ahí, claro, esperando ver a su hijo, que no le ponen.
5: Ahora bueno,
4: ahí le
5: eso es como si al ama
4: ahí
5: no le ponen
4: hijo.
5: Al suyo.
4: Sí, más o menos.
5: Igual.
6: Solo que este ha sido presidente de un país. Bueno, espérate a Manolo.
5: Ahí está. Los jugadores de uno y otro equipo.
3: Balogun y Soutar.
5: Sí, Soutar y Balogun están ahí, lo han tenido que separar rápido.
3: Se está pidiendo calma. Se acerca precisamente al jugador. No, cuidado. Y el juego detenido. Vamos a ver. ¿Qué indica Félix Schweier?
5: ¿Los?
3: Ojo.
5: Sí, eso parece. Tiene la amarilla en la mano. Y vamos a ver qué decide.
3: Cartulinas. El colegiado que está llamando a los que va a mostrar cartulina amarilla.
5: ¿Sí? Oye, hay lío, ¿eh? Se han calentado y de qué manera los... jugadores de ambos equipos, creo que hay 3 amarillas.
3: Ha hecho 3 gestos.
4: Catonazo.
3: Toma.
5: Italiano creo que ve una.
3: A ver.
5: Estaba en el lío.
3: Soutar
5: ve otra. Y
3: Balogun,
5: sí. 3 amarillas.
3: Es que Balogun.
4: Es que se ha olvidado.
3: Tarjeta amarilla. Soutar,
4: totalmente
3: capitán
4: del
3: de Australia.
4: Balón.
3: Cartulina amarilla.
4: Se ha olvidado también, eso es. Eso es
3: italiano, el lateral derecho del equipo de Australia, también con cartulina amarilla.
7: Hay

0: Tres australianos de origen italiano. Vieri, os acordáis.
1: Ajá.
0: Hubo mucha inmigración italiana en Australia.
2: A esta hora a favor de Estados Unidos y se queja.
0: Vieri.
3: Cristian Vieri.
2: Sí. Se queja Irán Kunda porque ha hecho falta sobre Scali. El árbitro dice que es falta a favor de...
4: Oye, yo no sé, Australia y Estados Unidos.
5: Bueno, le está viniendo bien a Estados Unidos, ¿no? Para el partido un poco.
4: No sé. Pero está rarísimo el ambiente, cómo se ha calentado, sin grandes acciones duras durante el encuentro.
2: Y bueno, este juego así, de esta manera tan detenido, pues favorece a que Estados Unidos va 2-0.
4: Sí.
2: Y ha parado el ritmo de Australia, que estaba acosando, que estaba asediando. Balón por la parte izquierda, subía Estados Unidos. Había subido tras el balón a córner para Estados Unidos, para que el señor Tillman... Camino ya del minuto 90, a ver cuánto añade, ver qué cartelón, qué número, la mexicana Ketia García.
4: Enseguida, momento desodorante.
2: La cuarta está.
4: Seis minutos, Oli.
2: Berhalter sobre Tillman, Carrasco, provocan ahí un saque de banda ahora, en este caso a favor de Australia.
6: El Sabadell, un FVS, por un posible penalti en el interior del área zamorana. Nada, el Zamora. Que ya la desesperada quiere llevar el balón arriba lo más rápido posible. Ojo ahora, roba Cuadri, puede venir la sentencia. Cuadri, ¡gol! ¡Del Sabadell!
7: ¡Cuadri! Invasión de campo,
6: invasión de campo en la Creu Alta. No está acabado esto. El partido sí lo va a ganar el Sabadell 3-0, pero ahora a ver cómo se vacía la Creu Alta.
7: Nada, toda Sabadell absolutamente descontrolada, toda la nueva Creu Alta que ha saltado al césped. No se va a jugar lo que queda de partido porque toda la afición del Sabadell, bueno, no toda, pero mucha afición del Sabadell que ha saltado al terreno de juego. Ahora, evidentemente, escenas bastante feas de seguidores del Sabadell que están viniendo a la grada del Zamora a insultar a los aficionados. Sillas, vuelan vallas, vuelan cerveza. La situación es absolutamente incontrolable porque seguridad no da abasto. Está todo el césped de la nueva Creu Alta invadido por los aficionados. Veo que se acerca Fermín Sobrón, el portero del Zamora, a la grada del Zamora para pedir calma a la afición que ha arrancado las sillas de forma literal, destrozado a los seguidores del Sabadell que ahora ya de césped. Fermín Sobrón, que ha venido a la grada del Zamora para pedir calma. La situación se lleva a los aficionados que habían saltado al terreno de juego y bueno, la imagen es la de los futbolistas del Zamora en el suelo, apoyados sobre sus rodillas, y esta así suena.
5: Sí, pero esto
8: es consecuencia.
5: Es peligrosísimo. La consecuencia que puede tener es que el Sabadell empiece la competición en segunda en otro. Porque esto no puede suceder, es una invasión del campo para celebrar un gol quedando tiempo todavía. Ahora es verdad que se ha la locura que lleva el fútbol.
4: Cuidado al árbitro.
2: El árbitro ha calambrado, ¿eh?
5: Anda.
4: En el Mundial hay un árbitro atendido.
5: Una invasión y un árbitro atendido en el mismo minuto. ¿Qué cosas?
4: Bayer está tumbado sobre el terreno de juego mientras le estiran la pierna izquierda, Oli.
2: Sí, señor. A ver si se reanuda el partido. De momento quedaban 3 minutos para los 6 de campo. Si no puede continuar estos 3 minutos, saldría Ketia.
4: Sí, a dirigir estos 3 minutos, ¿sí?
2: Sí, sí.
4: El cuarto árbitro del encuentro. De momento el juego está parado, Eri.
5: Para 3 minutos, pues pitar andando casi.
4: Eso digo yo.
2: Mira, Ketia García se está preparando.
4: Sí, trae una pomada.
2: Al menos, sí, se va a atender a...
4: No, un anticalambres.
2: Al jefe.
5: Esos son muy... Son horrorosos.
4: Eso. Mira, eso le acaban de dar, Eri, un anticalambres.
2: ¿Con eso se te va?
4: Con eso se te va momentáneamente.
5: Ha hecho un gesto como diciendo, vaya mal que sabes tan...
4: Sí, sí, no, sabe horrible, porque alguna vez la he tomado, Eri, pero, y el efecto son 5 o 10 minutos.
5: Mira, o sea, se levanta.
2: ¿Y qué tiene? Potasio.
0: Está grosso.
2: No, lo digo porque el plátano ayuda a no tener calambres.
7: Están los Mossos de...
2: Digo porque el plátano ayuda a no tener calambres.
5: Nos agrada del
7: Están los Mossos de Escuadra porque la señal de seguridad se ha escapado de las...

0: peligrar el ascenso, que bastante es. Esperemos que no pase nada. A todas estas estamos en el 99, añadieron 7. No se había jugado prácticamente nada por un FVS que había pedido el Sabadell antes del segundo gol. Y ahora hay que sumarle todo esto. O sea, que puede acabar esto prácticamente la mañana.
1: Yo creo que en cuanto saque el Zamora de centro va a pitar, porque es que Eri, la situación es absolutamente incómoda. Esto no se va a poder un minuto, porque es
2: las posibilidades de que el Zamora.
1: Mira, veo aquí que Márquez ahora mismo muy cerquita de mí hablando con un mozo de escuadra, uno de los capitanes del Zamora. Bueno, ahora mismo el personal de seguridad pegándose, literalmente a puñetazos con la afición del Zamora, el personal de seguridad. Bueno, la situación es increíble. Tienen que separar los Mossos a los aficionados del Zamora y a las personas de seguridad, porque literalmente se estaban encarando. Mira, entra Quique Márquez en la grada para calmar a los aficionados zamoranos.
0: La historia es que hay mucha gente.
1: Por favor. Este es Quique Márquez. Ya llegan los Mossos de escuadra. Se acerca también Carlos Ramos, el capitán del Zamora, para intentar poner calma entre los aficionados y los Mossos de escuadra. Jugar ni un minuto más, hay que salir aquí porque están absolutamente fuera de control. Han tenido que acercarse los dos capitanes del Zamora, Quique Márquez, que le hemos escuchado poner calma. Mira, ahora mismo la imagen delante de mí es la de Carlos Ramos y Quique Márquez, los dos capitanes hablando con nosotros para intentar que la situación vuelva a la normalidad. Todo es mala situación ahora mismo, Eri.
0: La cosa es que yo no sé si toda la gente que tiene chaleco naranja es personal, voy a decir, avezado, entrenado para controlar situaciones de seguridad, o hay gente que es voluntad. No lo sé, pero que la gente de seguridad chirría. Pero bueno,
1: pero escúchame,
0: la radio, la radio pura es esto.
1: Que la situación va más allá, o sea, hay Mossos de escuadra encarándose con futbolistas, Mossos de escuadra con los futbolistas que vienen a la grada para poner calma.
2: Y eso que era partido de alto riesgo.
1: Es tremenda, os lo digo de verdad, ahora os mando unas que la situación es tensísima.
0: Terminó en Seattle, Oli.
3: En Estados Unidos, Australia 0, Eri.
0: Algo abajo, Oliva.
4: Sí, que se retira, la fiesta es norteamericana. Estados Unidos, vaya mundial, dos partidos, dos victorias. Gonzalo, Guille, Mansilla, Eri, anotando a Estados Unidos con 0 Australia.
0: De momento ya está clasificada y con muchas opciones de hacerlo, por decir todas, como primera de grupo. ¿Queréis decir algo para ir despidiendo? Gonzalo.
5: A ver cómo Oliva se hace el tatuaje de Donald Trump en alguna parte de su cuerpo. Y dicho esto, creo que Estados Unidos ha sido muy superior en el primer tiempo. Se ha puesto por delante 2-0 justamente. En el segundo ya ha contemporizado mucho más. Yo creo que tampoco te para seguir con un ritmo tan alto como al principio. Y Australia a lo mejor se podía haber metido en el partido, ha hecho méritos para ello, pero es que falta desde gol en estático, espacios, errores. Y aunque ha dominado y ha jugado en campo Estados Unidos, casi no ha tenido ninguna ocasión de gol, o sea, el resultado justo.
0: Antes de seguir preguntando a Guilluzquiano y a Germán Mansilla, veo al árbitro que está hablando con los delegados, con los entrenadores, y no veo a nadie que pueda ser el responsable del dispositivo de seguridad. Pero el árbitro está como a punto de tomar alguna decisión ahora mismo, en Sabadell, digo.
2: A ver, de momento manda al Sabadell a su banquillo. Es que estoy viendo una persona hablar con gente del banco del banquillo del Sabadell, pero no me atrevo a decir que sea quien es, quien yo. Pero parecerle se le parece.
0: Bueno, pues ahora hay chalecos naranjas y amarillos.
1: Sí, aquí los Mossos en su gran mayoría están frente a la grada del Zamora. Todo el personal de escuadra, te diría, de forma inmoso de seguridad en otra zona del estadio, del césped, que no sea frente a la grada del Zamora.
0: Jugadores del Sabadell,
1: los de Zamora se han retirado todos.
2: Igual lo que dice el árbitro es que para el partido, claro, hasta que haya un dispositivo, hasta que se garantice que hay seguridad, reemprender lo que quede por jugar. Yo no he parado el crono, estamos en el 59.
6: ¡Qué agonía!
0: Bueno, pues la última de Guilluzquiano,
7: ¿no? Victoria merecida de Estados Unidos, sobre todo en una gran primera parte. La segunda nos ha sobrado porque ha dominado Australia, pero no le ha hecho mucho peligro a Estados Unidos, que como decía Oliva, presenta su candidatura a llegar lejos en este Mundial, para empezar a quedar primero del grupo y por lo tanto tener un mejor jugando así, sobre todo como hemos visto en la primera parte. ¿Por qué no pensar en que llegue más lejos?
0: Tu última, Mansilla.
8: Que pensaba que estaba al menos intentar hacer un gol, dos goles más en su casillero, y prácticamente ya evidentemente está clasificado.

0: clasificada, pero seguir aumentando los goles. Y me ha decepcionado un poco, que se han echado un poquito atrás. Les he visto, evidentemente ya están clasificados, les he visto bastante conservados ofensivos. A ver si para el tercer partido, ya tengo ganas de ese Turquía-Estados Unidos, juega Pulisic, que me gusta mucho.
1: ¿Mensajes, David?
2: Espero que el Zamora impugne este partido, decía el la invasión en Sabadell a falta de 3 minutos. ¿Qué es esto? Yo repetí el partido y a puerta cerrada. Mossos de Escuadra encarándose con futbolistas, pero ni con el Zamora, pero ascendiendo el Sabadell es una señal más de que este año les toca subir a los blanquiazules. Depor Sabadell y mañana mi Málaga. Y del Estados Unidos a Australia, decía el último de la permisividad de los árbitros en el Mundial. Tenía la duda de si prefiere el arbitraje modo mundial, admiten todo.
1: Yo prefiero modo mundial, sinceramente. Sí, vale mi opinión. Gracias, Oli, gracias, Oliva, Gonzalo, Guille, Mansilla.
3: Hasta luego.
0: Gracias.
1: Chao. En 22 minutos el partidazo y a las 2 de la mañana, sin solución de continuidad, porque el partidazo va a contar el Escocia-Marruecos, Chile-Haití, que arranca a las 2 y media en Filadelfia. Confirmamos partido detenido, partido suspendido en la Nova Creu Alta.
4: Partido detenido, vuelve el Zamora. Terreno de juego, quedan 3 minutos por disputar. Si vuelve a saltar la gente, la suspensión es definitiva.
1: Pues lo que pase ahí, que esperemos que sea nada. Cuídate mucho, Andrea, que estás ahí más cerca de la línea. Lo contamos en el partidazo. Gracias por estar ahí. Adiós.
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0: Irene Pozo.
1: La ley.
0: Estar informado.
2: Y esto se ha visto en particular a las grandes preguntas que nos hacemos todos, católicos, no católicos. ¿Dónde la pues que tener sufrimiento? ¿Cómo puedo perdonar yo al que me ha hecho daño? ¿Por qué se abuelos solos? Entonces, al final, yo creo que esa visión sobrenatural, él sea sobrenatural, es que la iglesia a la que él representa es sobrenatural, yo creo que es la que hace que sea imposible no fijar la mirada y no abrir el oído a lo que él dice.
3: Y además, con esto que dice Irene, al hilo de María, en vez de tener un discurso que tenga un encuentro y que no sea partidista, que eso es la fe. O sea, es que su humanidad sea conciliada.

0: Y entonces dijera, ni para ti, ni para ti. Pero no fue eso, es que la unidad está en su discurso, que yo es la migrante y sí. Es la misma base de lo que estoy diciendo al niño que está sufriendo. Y el perdón es para aquella niña que trataba a su madre porque muere en el mar. Es decir, es que mi discurso es uno. Luego que tú lo arrimes a quien detrás una vida.
1: El Papa no tiene soluciones, también quiso acercarse a algunas de esas heridas, ¿no?, sociales más visibles de nuestro tiempo. Le hemos visto en Canarias, le hemos visto escuchar a esos jóvenes con esos testimonios tan impactantes, le hemos visto en la prisión Brian's 1, en el proyecto 24 horas, o sea que han sido como escenarios muy simbólicos, ¿no? Y el Papa pues lo que ha querido es poner el foco en quienes suelen quedar fuera del centro de atención, ¿no? ¿Qué nos dicen visitas, ¿no?, como la de Cedia, por ejemplo, más de pobreza y exclusión, o qué significado ha tenido ver al Papa en un centro penitenciario?
2: Pues lo primero que nos dice es algo que es uno de los elementos más preciosos de la doctrina social de la Iglesia, no solo de la doctrina, y que fíjate, en mi tarea habitual de dar clase de doctrina a muchos estudiantes que no han tenido la suerte de crecer en una fe, lo que más les sorprende, que la dignidad de la persona no depende de lo que es. León XIV lo ha dejado muy claro en muchos sitios, en muchas de sus visitas, y por cierto, como bien decía Rocío, no solo con palabras, sino en cantidad de gestos, ¿no? Pensemos, por ejemplo, en el número de niños a los que ha cogido en brazos, bebés con síndrome de Down.
1: Llegó un momento que el Vaticano puso una cifra encima de la mesa y todavía que quedaba todavía la mitad del viaje. Y yo decía,
2: sí,
1: niños.
2: Entonces, esos gestos y palabras que van a rendeza de la dignidad de la persona, creo que estoy convencida de que se harán, bueno, si fuéramos a América, quizá aquí no, pero se harán camisetas con esa frase que dijo en Brian's de Dios te quiere como eres, pero te sueña mejor, ¿no? Que es un poco. Un resumen muy bonito de nuestra fe, de nuestra forma de entender el mundo. Se paró con uno de nuestros queridos, con Andrés, en Canarias, y allí lo mismo, ¿no? Entre Andrés y él se produjo ese encuentro tan bonito en el que Andrés le decía viva la vida siempre, ¿no? Y entonces yo creo que esa expresión de viva la vida siempre, que no es de victimismo, no es de sufrimiento, no es de, bueno, es que te lo mereces todo porque has... No, es que tú tienes toda tu dignidad y tu vida merece ser vivida exactamente igual que la de cualquiera.
1: Fijaros, ¿no? Decías, citabas ahora Canarias, ¿no? A ver, al final Canarias es la entrada es una de las principales puertas de la entrada migratoria a Europa, ¿no? Es decir, yo creo que el Papa ahí lo que quería era... Yo me acordaba mucho del Papa Francisco porque en definitiva, bueno, pues León estaba cumpliendo el sueño de Francisco de viajar a Canarias, y era curioso, ¿no? Porque pensaba, digo, qué bonito hubiera sido que el Papa León hubiera rematado su pontificado aquí en las 3-4 meses de pontificado empezó en Canarias, pero es que el Papa León ahora en el mes de julio viaja a Lampedusa.
0: Claro, porque los papas...
1: Es un mensaje para Europa.
0: Tienen lo mismo en el corazón, ¿no? Además, empezando así, ¿no? Me inclino ante vuestra... Es los gestos que yo creo que efectivamente junto con la... El lugar que eliges visitar ya es un gesto, ¿no? Ya es la importancia de donde quiere la Iglesia, de nuevo, la encarnación de la Iglesia en las cosas, no solamente en los discursos, sino aquí estoy. Otro gesto, permitís a mí me aprender a este Papa en el Arena, en el Wizzing, ¿no?
1: En Movistar.
0: Perdón, Irene, tú vete...
2: de los deportes para nosotras.
0: Eso dice mi hijo, dice el Palacio de los Deportes para ti, mamá. Y digo, gracias, hijo. Estábamos, yo me ponía en su piel y digo, es que un gesto, ¿no? O meter el gol en el Bernabéu, sí. O sea, hubiera podido tener tantos gestos. Me encanta por dos cosas. Primero, que vive de otra cosa, o sea, tienes que vivir de otra cosa. Y eso me di cuenta cuando ya al final, no sé si os acordáis, nos pusimos, sintió que esos aplausos eran en exceso y poder, porque convirtiendo en algo que no es.
2: Fíjate, hablaba Rocío de esos gestos, esos momentos increíbles que son los de los silencios. Ha habido una cosa preciosa de esta visita y han sido los ratos de oración sincera y absoluta y escandalosamente silenciosa, si me permitís utilizar la expresión, porque se lo ha pasado pipa, vamos a decir las cosas como son, se lo ha pasado genial, ha estado fantástico aquí, ¿no? Y entonces lo veías encantado, viendo más que se celebraron en Madrid, que fueron masivos, ¿no? Que al final juntaba a 500.000 de personas en uno de los días. Y si os fijasteis, gracias, ha hecho la charla, lo ha gestionado muy bien, esos momentos en los que el Papa estaba de verdad en oración ante el Santísimo, no estaba calibrando qué significa tener a 600.000 personas jóvenes arrodilladas en el suelo del paseo, que tengo a esta gente aquí.

0: aquí en la Plaza de Cibeles. No, no estaba pensando en lo siguiente que tenía que hacer, que no era nada sencillo. No, él estaba pensando en lo que le nutre, que es Dios, ¿no? Y eso yo creo que se ha visto con personas, ¿no? Ese silencio.
1: Bueno, que... muchas personas que han seguido también han acompañado ese silencio, han acompañado esa oración. Yo no sé si os sorprende, a mí me ha sorprendido, la respuesta es que mucha gente ha comentado.
0: Es que se ha roto un poco la espiral del silencio. Ha hecho que muchas personas digan, ah, pues nada más. Este rato de sosiego me ha devuelto al lugar que tengo que estar, fijando la mirada en algo mucho más grande.
1: ¿Creéis que es más visible de lo que reflejan pues muchos de los análisis sociológicos que vemos en muchos sitios?
2: Yo creo que cuando rascas un poquito, y rascar me refiero a una conversación, una conversación de barra de bar un poquito más profunda, el sentido religioso está ahí puesto. A puerta gallola. Entonces, y luego yo creo que estamos necesitadísimos, pero siempre y en todo momento de la historia y en este mundo. Entonces, que el otro puede ser un hermano, ¿no? Porque, y eso lo vemos, es que un partido de fútbol muchas veces es esto. Es el tú y yo estamos juntos por un ideal, ¿no? Si además el ideal es al otro grande. Yo a mí, tanto es que todo es lo que hay.
1: A mí hay otro punto que me ha parecido espectacular. Todo el mundo comentaba, ¿no? Lo impresionante de la torre en la Sagrada Familia, ¿no? Esa Eucaristía que se celebró, ¿no? Entonces yo decía, jolín, o sea, esa relación entre la cultura y la fe, ¿no? Lo que mostrar el mensaje de custodiar el patrimonio y la riqueza espiritual de Europa, ¿no? Creo que no podemos entender el patrimonio, cultura y espiritualidad.
0: Yo creo que de hecho es lo que ha puesto de manifiesto esta visita, es todo lo contrario, ¿no? Es que, Rocío, es que en cuanto te acercas un poquito a lo más hondo del corazón y da igual la persona que seas, siempre buscamos cosas, la belleza y la bondad. Es que nadie busca ninguna otra cosa sobre la paz de la tierra.
1: Yo he tenido la oportunidad de visitar la Sagrada Familia Puerta Cerrada y justo el momento en el que uno de los centros más visitados del mundo. Y entraban los turistas y entonces yo me acordaba estos días de no se puede mediar, es que te invita a levantar, mira, se me pone la piel de gallina. O sea, muchas veces dices, jolín, corremos el riesgo de esos monumentos y estamos olvidando, ¿no?, los valores que los inspiraron, ¿no? Pero no sé, me queda ahí.
2: Pues mira, eso también es muy importante. Creo que la Sagrada Familia nos lo puede volver a rectamente en que te... O sea, si algo tiene la misma y por tanto lo que dice, síntesis entre la belleza, la verdad y el bien. Tú viendo eso te hace bien. Pero es que además es bellísimo y por tanto esconde un relato que es verdadero y que habla de tú, ¿no? Entonces, tiene que ser buen arte, ¿eh? O sea, no toda cultura vale.
1: ¿Con qué os quedáis o qué huella, ¿no?, ha dejado en vosotras pues estos días que no tienen que morir aquí? O sea, ha sido un momento histórico el que hemos vivido, bueno, pues una hoja de ruta que ahora tendremos que ver qué frutos va dando.
0: Bueno, yo me quedaría con el hecho de que como sociedad hemos alzado la mirada, ¿no? Ese yo creo que era el objetivo principal del Papa, pero añado una cosa más, que creo que ha hilvanado todos sus discursos, homilías, o sea, todas las veces ha hecho una cosa muy importante, que es responsabilizarnos a todos en nuestra libertad, en la partecita que nos toca, porque no ha sido nadie, ha dicho todos tenemos nuestra parte por hacer.
2: Yo me quedo con que la Iglesia y que pocas que está.
1: Pues tenemos muchos deberes, chicas, ¿eh? Ya lo dijo el Papa, lo recordaba el otro día Monseñor Luis Argüello. Ahora os toca a vosotros. Yo estoy segura que está a visitar mucho. Gracias, María Solano.
0: Muchísimas gracias
1: a vosotras. Amigas, hasta pronto.
0: Hasta pronto.
1: El verano para muchos será sinónimo de descanso, para otros de trabajo, de cuidados, de incertidumbres, ¿entiendes? Pero quizá el verano nos regala algo que durante el resto del año escasea. Tiempo, tiempo para volver a mirar a quienes tenemos cerca, tiempo para compartir una mesa, un paseo, para visitar a quienes hace tiempo que no vemos. Tiempo para agradecer la vida, porque el verano es también una oportunidad para recuperar el sentido de las cosas importantes. Quizá estas semanas sean una buena ocasión para volver a la familia, a los amigos, a la naturaleza, al silencio, a la oración, a esos momentos que tenemos el resto del año. Y que este verano nos ayude a recuperar la capacidad de asombro, la atención hacia quienes más nos necesitan. Porque el descanso también puede ser tiempo para ensanchar el corazón. Ojalá que, como nos ha recordado León XIV en su visita a España, a poner en el centro lo verdaderamente importante. La dignidad de cada persona, el valor de la vida, la fuerza de la familia y la alegría de caminar juntos. Hasta aquí por acompañarnos. Volvemos el próximo viernes. Partidazo de COPE y Juanma Castaño. Buen fin de semana.

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Buenas noches, 11:30, 10:30 en Canarias. Bienvenidos, bienvenidas. Esto es el partidazo Cadena Cope. Un día más desde Estados Unidos, un día más desde el Mundial de Canadá y Estados Unidos, cerca de la selección española que juega el domingo contra Arabia Saudí. Es un día medio regulero, de partidos en el Mundial. El fin de semana en general es regulero. Acaba de ganarle Estados Unidos, anfitriona, 2-0 a Australia. El equipo de Pochettino ha ganado los dos partidos que ha jugado en este 4-1 y hoy 2-0 a Australia. Así que me han marcado el segundo gol, el jugador del... Y el partido estamos ahí para que contarles cuáles son las reacciones después de esta victoria de Estados Unidos. Pero les va bien a los... A Estados Unidos y a México. Tienen ya... para la siguiente ronda. Recordemos que la... Madrid 12, Escocia, Marruecos. Lo contaremos aquí con Javi Gómez desde Boston. A partir de las 2:30, en Filadelfia, Brasil, Haití. Ahí está Antoñito Ruiz, no se lo pierdan, que enseguida estamos también con Antoñito de la mañana en California, Los Ángeles, Turquía, Paraguay. Son los partidos de este Mundial. Venimos del Canadá 6, Qatar 0, con un hat-trick de Jonathan David para el equipo.

0: canadiense. Y Corea del Sur, 0. México también ha ganado los dos partidos y ha pasado a... Por si quieren hacer planes para mañana, sepan que a las 7 de la tarde, 10 de la noche, Alemania, Costa de Marfil, 2 de la madrugada, Ecuador, Curazao, y 6 de la mañana, Japón. Estos son los partidos de mañana. Y evidentemente muy pendientes de la selección española, que en unos minutos se irá a Atlanta, donde juega el domingo a Arabia Saudí. Ayer ya saben que estuvo el seleccionador Luis de la Fuente aquí. Hablaba de lo que puede jugar Lamine Yamal. 45, 60 minutos, decía de la Fuente, aunque no concretaba si era más partidario de que jugara en la primera parte o salir en la segunda mitad. Bueno, pues hoy Lamine ha hablado con los compañeros de la y ha reconocido que su estado físico es bueno, pero no para un partido completo.
1: Bueno, me encuentro muy bien. Me encuentro con ganas, sobre todo. Llevo mucho tiempo fuera del campo. Y nada, con ganas del domingo. Estoy preparado para lo que el míster... No significa que vaya a jugar. Elige el míster, pero yo estoy preparado.
2: ¿Tú te ves para un partido completo ya?
1: No, creo que muy pronto es innecesario. Creo que tengo un proceso de acción primero. Y yo creo que no es el momento de jugar un partido entero, pero sí puedo jugar...
0: Sensato Lamine, ¿eh? Consciente de cómo está y hablando con Fred Saudí. Luego repasamos más cosas. Ha dicho la estrella. El partido, insisto, domingo, 6 de la tarde, mismo escenario en Atlanta. Elena Condis con Miguelito ya de camino hacia Atlanta con la última hora de la selección. Elena.
3: Camino de Atlanta. Lamine Yamal confirma en Televisión Española que no está para 90 minutos, pero podría ser titular la primera hora contra Arabia Saudí. Víctor Muñoz es la mala noticia. Se retrasa su reaparición. Tercer jugador de la concentración que puede cambiar de club, Grimaldo, al Atlético de Madrid. Y hoy Cuarsí, en rueda de prensa, ojo, ha calificado de final el partido del domingo.
0: Luego escuchamos a Cuarsí, que ha comparecido en rueda de prensa. Los compañeros están Elena y Miguelito, van por delante del equipo para recibirles ahí en Atlanta. El equipo debe estar a punto de salir. Bueno, creo que sale a las 6 de la tarde hora local, es decir, dentro de 26 minutos, en la puerta del hotel de la selección. Hay otro micrófono de la cadena COPE con Álvaro Madrid. Hola Álvaro, ¿qué tal? Muy buenas.
4: ¿Qué tal, Juanma? Buenas noches. El downtown de marcha, arrancados, los utileros de la... haciendo las maletas al autobús. Mismo dispositivo que la semana pasada, dos autobuses grandes para la selección española y un microbús para la junta activa, mucha seguridad, más de 20 motos de policía, más de 10 coches, nada, en algo más de 25 saldrá la selección rumbo a su segundo partido del Mundial en Atlanta.
0: Pues lo contaremos en directo, les diremos cómo está el ambiente justo cuando salgan los jugadores del hotel de la selección española. De sonidos del día, vamos a destacar dos. Uno de Aguirre, del entrenador de México, pero ante Corea del Sur, habló de Canning Lee, jugador que él entrenó en el Mallorca, y dijo lo que le había dicho a Canning Lee durante el partido.
5: Y le dije que ni se me acerque, su pelo es horrible, el pelo, se pintó unos rayos horrorosos. Unas mechas de espantos, eso le di.
0: Bueno, pues no deja indiferente a nadie. Aguirre, el seleccionador mexicano, 2-2. Y otra declaración importante de la jornada, Lula, el presidente de Brasil. Resulta que estaba en un acto con gente joven, niños en Brasil. Le preguntan a un niño, bueno, ¿tu jugador favorito cuál es? Y intentando hacer una broma, dice...
6: ¿Quién es el mejor jugador de Brasil ahora? Neymar ni siquiera está jugando ahora. Es el primer jugador convocado en un mundial que hace teletrabajo. Cualquier día tendremos que hacer una selección con la inteligencia artificial. 11 Pelés.
0: Pues es la faceta humorística de Lula, que no sé si le ha hecho mucha gracia a Neymar. Luego lo contamos desde la previa del partido de Brasil contra Haití. Y además, en este partidazo de COPE de viernes, mañana sabremos si sube el Málaga, partido que se juega en los Juegos del Mediterráneo, en Almería, empataron el primer partido. Si empate, sube el Almería, por ser mejor clasificado en la temporada. No hay penaltis, habría prórroga, pero no penaltis. En la prórroga, si hay empate, subiría el obligado a ganar. Si sabemos quién ha subido a segunda. Jugaban el Sabadell y el Zamora había ganado el partido de ida 1-0 en Zamora y hoy jugaba en Sabadell 4-0 y es nuevo equipo de segunda división y el Tenerife. Mañana sabremos si suben el Celta Fortuna o la Ponferradina. Empataron hace el primer partido, así que mañana se decide si sube el filial del Celta o la Ponfe. Pero hoy Sabadell. Y además ha habido lío durante el partido. En el descuento se ha detenido el juego durante

0: Unos minutos. Ahora estamos ahí para que nos cuenten qué es exactamente lo que pasó. Y del resto, simplemente les contamos. Mercado de fichajes. Milla apunta al Como por unos 6 millones de euros. Getafe. Ángel Torres, por cierto, el Getafe necesita 14 fichajes. Yuri a renovar. Y Óscar de Marcos va a ser parte del nuevo staff técnico con Terzic. El Depor ha anunciado el primer fichaje. Gieselhard, un holandés. Murió el Fenerbahce. Se va del Mallorca. En baloncesto, revolución de básquet del Real Madrid. Juan Carlos Sánchez vuelve. Sergio Rodríguez ha dimitido, deja la dirección deportiva. Y Felipe Reyes también va a salir del club blanco. Han informado los compañeros de Marca que Rudy Fernández sería el director deportivo. Y además, gran premio de la República Checa de motociclismo. Márquez ha sido quinto en los libres después de tener dos caídas. Nada en el US Ram, que se queda fuera del corte. No podrá luchar este fin de semana por el tercer grande de la temporada. Algo sí ha pasado. En tenis, también malas noticias. Derrotas de Badosa en Berlín y de Davidovich. Y en ciclismo, la Vuelta a Suiza. Victoria de Narváez. Pogachar sigue líder. Todo preparado, en directo, desde Chattanooga. Les adelanto que esto ha empezado ahora y dura hasta las 5 de la mañana. Hasta las 5 de la mañana. Porque vamos a hacer partidazo hasta las 2 y a las 2 arranca tiempo de juego con Evangelio y todo el equipo para contar ese Brasil-Haití y todo lo que pase en el en este programa especial en el que están Manolo Lama. Hola Lama, ¿qué tal? Muy buenas.
1: Muy buenas, hoy sí que me tienes en Dallas y además preparado para coger el avión mañana y marcharme a Atlanta para darte un gran abrazo.
0: Muy bien, tengo unas ganas de abrazarte en Atlanta, no te lo puedes imaginar.
1: No me extraña.
0: Joseba, muy buenas.
2: ¿Qué tal, Juanma? Muy buenas a todos, ¿qué tal?
0: Eri Frade, hola Eri, muy buenas.
3: Hola Juanma, ¿cómo estás?
0: Nacho Peña, hola Nacho.
4: ¿Qué tal Juanma? Buenas noches.
0: Y Gonzalo Miro, que ha estado comentando Estados Unidos y ahora se queda... Hola Gonzalo, muy buenas.
5: Muy buenas Juanma, ¿cómo estamos?
0: Vale. Antoñito Ruiz tiene que contar una cosa importante también sobre fichajes del Atlético de Madrid, sobre Grimaldo, que está prácticamente hecho para que se vaya a la... Antoñito, muy buenas.
6: Hola, Juanma, buenas. Te voy a contar a esta hora y a día de hoy con la información de fuentes solventes de la cocina rojiblanca. El Atlético de Madrid negocia con el Leverkusen buscando cerrar pronto un acuerdo para el fichaje de Grimaldo, que ya ha comunicado su deseo de volver a España y le gusta mucho, le seduce la opción del Atlético de Madrid en septiembre. El contrato con el Leverkusen se finiquita el año que viene, en junio del 27, lo que hace pensar dentro del Leverkusen no lo va a poner muy difícil. Así que la noticia a día de hoy, más allá de las adivinanzas y las aventuras de otros compañeros a los que respetamos, está buscando un acuerdo con el Bayer Leverkusen para Grimaldo.
0: ¿Y este balón, Toyito? ¿Estas adivinanzas y tal?
6: No, hombre, no, porque de hecho tal, yo he hablado con la gente a la cocina, me dice que está encaminado, que están intentándolo, pero que a esta hora todavía no está cerrado. Es dificultad por lo que te contaba, ¿no? Porque cumple el contrato el año que viene.
0: Vale.
6: Y lo normal es que se...
0: Muy bien.
6: Pero yo te cuento lo que pasa a esta hora.
0: Muy bien, concretamente a las 11:42, hora menos en Canarias. A esta hora en directo, en el partidazo de la cadena COPE, le damos la enhorabuena al Sabadell, que es equipo de segunda división, y Andrea Peláez. Hola Gil, muy buenas.
7: Muy buenas, Juanma. Yo creo que, mira, es hora ya de que vayamos con Andrea Peláez porque tiene protagonista en la próxima temporada. Hola, Andrea.
8: Hola, Gil. Hola, Juanma. Muy buenas noches. Bueno. Tu vida, uno de tantos, estabas viendo el gol y estabas diciendo ahora mismo... Wow, vaya golazo. Ha sido el primero de los cuatro que ha marcado hoy el Sabadell al Zamora, el que te lleva a segunda división.
9: Sí, la verdad que ha sido una locura hoy. Lo de la afición del Sabadell no tiene ningún tipo de sentido. Ellos nos han alentado para poder girar esta línea en Madrid, contra el Madrid y nada. Solo tengo las de agradecimiento a este club, a esta ciudad, aunque noches mágicas como yo, pues ya lo tengo pillado, ya lo voy a poner en mis...
8: Estás haciendo evidentemente ahora muchísimas fotos. Has marcado 10 goles durante la 5 años y ahora a soñar con una segunda división, que imagino que eso es una cosa que cuando alguien empieza a dedicarse a esto sueña, ¿no?
9: Sí, la verdad que estuve en el Burgos y bueno, no tuve muy buena suerte entre lesiones y bueno, que al final no acabaron de confiar en mí, pues no pude ir segunda, el Sabadell ha confiado en mí y creo que lo he demostrado dentro del campo, que tengo nivel de sobras para segunda división y para más y nada. Confío mucho en mí, confío mucho en este equipo y la verdad que noches como la de hoy se van a quedar. Y nada, estoy súper contento. No,
8: ¿Te está escuchando, Juanma?
0: Juanma Castaño.
8: ¿Qué pasa?
9: Juanma Castaño, vaya mítico, tío, qué máquina. Vaya sí, fenómeno.
0: Sí. Pero bueno, qué fenómeno tú, que acabas de subir con el Sabadell, eso sí que es un éxito.
9: Sí, la verdad que increíble, tío, increíble.
0: Sí, sí,
9: no estará Manu Lama, ¿no? Por ahí tampoco.
0: Manolo Lama.

0: Manu,
1: no,
0: no,
1: no,
0: sí, claro.
1: Manu es el central.
2: Manu, central, Manu, te va a poner el año que viene. Manu, el año que viene te va a poner Manu firme.
3: Sí. Firme, dice.
4: No, sí, no, no, sí, no, no, que ya lo he visto, es un tipo duro, ¿eh?
1: Es un tipo duro, pero bueno, es sí, peor sí, el padre, ¿eh? En la radio es peor el padre, ya te lo digo yo, ¿eh? Sí, sí, sí.
2: Joder, que tú no lo mete nadie, también te lo
4: me
2: digo.
4: Pongo, me pongo, muchas veces me pongo la cope para dormir por la noche en la radio, te lo prometo. ¿Eh?
1: Claro. Tranquilito, lo agradezco. Tranquilo que está. Pero el truco es, ¿a qué hora te duermes? ¿Muy pronto? Claro, si te duermes a los 5 minutos, no nos vales como oyente.
4: No, no, bueno. Ahí vas pillado, ¿eh?
5: Si le llaman y lo claro, dices, sí, vale perfectamente.
1: Claro, claro. Dime, dime ahora quién es de... Dime sí, a quién hay que echar del partidazo y de la copa. Dímelo, que yo te lo juro que te hago caso.
0: No,
1: ¿a quién
0: no,
1: echarías
0: todos
1: tú?
0: Todos sois unos cracks.
1: No, hombre, pero habrá alguno que le tengas un
0: no,
1: poco
0: no, Fouto, todos,
1: por ejemplo.
0: Todos,
1: tú, ¿a ti Fouto cómo te cae, Fouto?
0: Bien.
4: Es que yo soy del Sabadell a muerte, pero soy un poco culé, entonces...
1: Ay, amigo. O sea, que tú eres de Olivero, Selena, Bayori, eso Víctor, es, etcétera, es, ¿no? Eso es, vale, eso es. Vale, vale, vale, vale. Que, oye, que el difícil era el primero hoy, ¿eh? Había que meter el primero, ¿eh?
4: Sí, sí, bueno, pero que meto... de este tipo, si miráis los goles que he metido esta temporada, creo que me he metido incluso goles mejores.
1: Oh, te vendes pero... bien tú, ¿eh? Ya te veo. Yo tengo
4: no, no, mírate, mírate para... los highlights, mírate los highlights.
1: Los voy a mirar, ahora
4: mírate
1: te los voy a mirar.
4: Y ya me dices, ya verás, ya verás.
1: Sí, no, no, los voy a mirar, Javi. Vale, sí, vale. Sí, pero dices tú, tengo vale, calidad vale, de sobras vale, para segunda y para más. Y
4: para que hay siempre.
1: Claro, sí.
4: Hay que confiar en... Y ahora, bueno, ahora tampoco me toméis muy en cuenta porque, bueno, pues llevo una excitación encima normal.
1: Como Dios manda, hay que estar excitado. ¿Cómo vas a celebrar esta excitación? ¿Qué vas a hacer?
4: Pues con los compañeros, con la familia, al final son los que han estado ahí toda la vida, los buenos y los malos momentos, ahora pues son los buenos momentos y también toca disfrutar de ellos con ellos, que siempre han estado apoyando en todos los momentos. Una de las decisiones que tomé de irme del Ibiza es venir aquí a casa porque sabía que rodeado de los míos iba, el rendimiento iba a ser superior y creo que así bueno, ha sido y se merecen pues, todo.
1: ¿Y vais a ir de viaje juntos a algún sitio? No sé, a Ibiza, a algún sitio, ¿no?
4: Pues no lo sé, esto Ferran, que está como una regadera, a ver si se regala.
1: Vale, vale, vale, vale, vale. ¿Tú tienes contrato? O te...
4: sí, sí, sí, sí, sí.
1: Pero
4: sí,
1: subirán la pasta, ¿no?
4: Bueno, bueno. A ver, habrá que hablar con el Presi, habrá que hablar con el Presi.
1: Claro, categoría distinta, pues ahí ya hay que... Evidentemente.
4: Sí, sí,
1: oye,
4: sí, sí, sí,
1: tienes que darle un beso enorme a Andrea Peláez. Sí.
4: Que no, es, la verdad que una crack, ¿eh? La tía ha aguantado a mis colegas borrachos.
3: Es que sabes qué pasa, Javi, sí, que yo soy de Zamora.
1: Que es que ella es de Zamora. Ella es de Zamora. O sea que,
4: oye, por cierto, está, para la afición de Zafora, muchos ánimos y la verdad
1: muy
4: que
1: bien,
4: han hecho un temporadón y bueno, al final esto es fútbol y... Un día gana uno, un día gana otro. Me sabe mal porque tengo compañeros, excompañeros y amigos que han estado ahí. La verdad que las dos eliminatorias, los dos partidos creo que han sido muy limpios y enhorabuena por llegar hasta la final y nada, mucho ánimo a toda la afición.
3: Gracias.
1: Oye, el mítico eres tú, ¿eh? El mítico eres tú. Da gusto entrevistar a un tío así, de verdad.
3: No, es increíble. Yo le he visto cara, yo le he visto, y yo para eso sí, tengo un buen radar. He dicho, sí, yo voy a por este
1: bueno,
3: y de repente,
1: no, no siempre.
3: Oyente.
1: Alguna,
3: no,
1: alguna
3: no
1: vez
3: siempre,
1: te has equivocado.
3: Alguna
1: Andrea,
3: vez
1: alguna
3: fallo,
1: vez
3: sí, sí. Pero sí, el estar con vosotros, que sois la mayoría gentuza, me hace
1: sí,
3: ver a la buena gente, ¿sabes?
1: Eso
3: y a Javi yo le he visto cara de odio.
1: Te mando un abrazo desde Estados Unidos. Me voy a poner los highlights ahora. Me voy a poner los highlights de Javi.
3: A ver, que te hemos dejado de escuchar, Juanma, repítele.
1: No, decía que esta noche, en lugar de ponerme el Brasil Haití, me pongo los highlights.
4: Póntelos, de verdad te lo digo, póntelos.
1: Te voy a seguir y voy a... Sí, ya, sí, joder, claro que te sigo, te voy a buscar.
4: Qué grande.
1: Ahora mismo te sigo. Un abrazo, Javi, enhorabuena.
4: Muchas gracias y seguir haciendo el programa, que es muy bueno y muchas gracias.
1: Muy bien, qué maravilla, ¿eh?
3: Por favor, qué majo me está dando, por favor.
1: Sí, sí, sí.
3: Ay, qué majo, de verdad, con el disgusto que llevo, Juanma. Madre mía.
1: Pero ánimo, Andrea. ¿Qué ha pasado con la afición del Zamora?
3: Uy, ha estado, pues mira, lo que ha pasado es que cuando el Sabadell ha metido, ya no recuerdo si el tercero, ha habido invasión de campo y en ese momento, pues los aficionadamente exaltados del Sabadell que pasaban por delante de la grada ocupada por la afición del Zamora, pues se han encarado, insultos, cortes de mangas y demás, y la afición del Zamora ha arrancado los asientos de ese sector, se los ha tirado, vasos, se han encarado y han tenido que venir los Mossos de Escuadra, después se ha vuelto a jugar y ha llegado el desagradable así terminar una eliminatoria de esta forma, porque lo que decía Javi López Pinto, de verdad, creo que han sido dos partidos muy limpios en los que se ha vivido buen fútbol. El Sabadell hoy ha sido netamente superior al Zamora y ya está en segunda división y luego es verdad que han dado Juanma al sector del Zamora para aplaudir a la afición del Zamora, para darles la enhorabuena, o sea que bueno, qué anécdota fea.
1: Enhorabuena al Sabadell. Gracias, Andrea, gracias, Gestión Española del Hotel. Un abrazo.
3: Juanma, chao.
5: Adiós.
1: Hasta luego, Gil. Están saliendo los jugadores de la selección española.

0: justo ahora del hotel de Chattanooga rumbo al Bar Madrid.
1: Sí, señor, subiéndose en el auto, mitad flamenca, mitad maquinera. Veo a Luis de la Fuente, ha sido el primero en subir al autobús. Veo a Nico Wynn, poco a poco van subiendo. Es mucha expectación, mucha comunidad sudamericana viendo y disfrutando de esta salida de la selección. Poco a poco van subiendo los jugadores al autobús. Y nada, en 5 minutitos la selección pondrá rumbo a Atlanta.
0: Vale, pues ahora lo contamos en directo, en una noche donde lo primero que ha pasado es que Estados Unidos, la Estados Unidos de nuestro Pochettino, ha ganado 2-0 a Australia, que había ganado su primero, y se mete en 16avos de final. Ha estado narrando el partido Iberos y Oliva. Hola, Oli, muy buenas.
2: Hola, ¿qué tal?
0: Poca broma con Estados Unidos. A mí me gusta mucho Estados Unidos, ¿eh?
2: Sí, en la primera parte de Estados Unidos la fortuna en el primer gol de Estados Unidos ha sido una buena jugada de Balogun, pero se la han metido en australianos y después ha habido una polémica porque primero no daban gol, después lo han chequeado, sabes que parecía que estaba o no en fuera de juego Freeman, el que estaba en fuera de juego era precisamente Balogun. Era que hace, otro que estaba por ahí jugar, estorbando.
0: Es verdad, sí, hace por jugar, pero no influye para nada en la acción de para mí han estado bien los árbitros. Pues para ti bien anulado, o sea, bien dado, concedido el gol, Gonzalo,
3: para
0: ¿o no?
3: Mí sí, pero no sé si era él, creo que decía que...
4: A mí me parece que hay un segundo jugador que va y el portero no sabe realmente cuál de los... Lo cual influye la jugada.
0: Da igual, el portero va a la...
5: Pero si es al revés, lo anulan.
4: Es que ha estado muy casero en las pequeñas cosas y en alguna grande.
2: Ha habido otra jugada en la segunda parte que se ha quedado un balón, aunque ha caído en la mano... Y a lo mejor pues es de esos penaltis tontos que a veces se pitan y como era Estados Unidos pues no lo ha pitado. Ha estado bien el equipo de Pochettino, era parte en la segunda zona, la gente de Australia se iba hacia arriba y ha mantenido bien el tipo en la segunda mitad del equipo de Pochettino, pero ha habido esas jugadas polémicas, lo de Freeman y ese posible penalti, pero bueno, yo creo que merecidamente Estados Unidos, próximo rival será contra Turquía el 26.
0: Vale.
6: Oliva les da en semifinales, cuidado.
0: ¿En serio? ¿Oliva, les das semis a Estados Unidos o qué? No.
7: Hola, ¿qué tal?
0: Hola.
7: Juanma, muy buenas noches. De zona de entrevistas de este Lumen Field de Seattle. Sí, yo les veo lejos en este Mundial. Además, lo digo sinceramente, me parece que...
0: Si les ves en semifinales es un problema, porque se cruzarían con nosotros en cuartos,
7: seguramente. Sí, puede ser un problema para España en el camino, pero yo les veo jugar... Francamente muy bien, ese sonido que están escuchando. No, en absoluto. Lo pienso buen lejos. Bueno, el pueblo americano ya ni os digo, Juanma. Aquí la gente está absolutamente enloquecida. Lo que un poquito es la sala de prensa, porque ya está el seleccionador de Australia. Estamos esperando a Mauricio Pochettino, pero si hablamos ya del pueblo americano, el pueblo americano está absolutamente enloquecido con la posibilidad, con esa mentalidad de grandeza que tienen de poder ganar el Mundial. Vamos, aquí la gente está enloquecida con el soccer.
0: Ha enchufado al país de tal forma que ahora se ven mucho. O sea, hay millones de personas viendo los partidos de fútbol.
7: Bueno, miento, Juanma, porque a pie de campo, tal y como ha terminado el partido, acaban de entrevistar a Pochettino y lo que ha ocurrido ha sido muy curioso. Pochettino, porque del estadio de Seattle a nuestro Pochettino ha empezado a jalearlo. Este ha sido el momento, justo después del partido. Hemos hecho un muy buen primer tiempo. Hemos dominado a un equipo muy duro. Cruce apareció en diciembre. Ya les dije a los jugadores que sería un partido muy duro.
8: Was really really tough game. I seen the several the great they were amazing.
7: Chanting your name. Están cantando tu nombre. What does it mean to you? Feel that support from this US fan base. Amazing. Increíble. Ayer dije que los hinchas de Argentina eran unos hinchas increíbles, pero están ya empatando con Argentina.
0: Qué bueno. So
7: happy for them. Estoy muy feliz por ellos.
0: Muy bien, Oliva. Sí. Buen sonido, sí, señor. Lo dijo aquí, lo de los hinchas argentinos, que era impresionante, efectivamente.
5: Voy a decir ahora, Juanma, como James Vance lo destituyan de vicepresidente primero, meten a Pochettino,
0: Es que ahora mismo, claro, es que es adorado por todo el país. Están sonando los himnos en Boston antes del Marruecos. ¿Qué ambiente hay allí? Está Javi Gómez. Hola, Javi, muy buenas.
9: Hola, Juanma, ¿qué tal? Partidazo. Suena el himno jerifiano. Suena el himno de Marruecos en el estadio de Boston. 65.000 de capacidad, prácticamente lleno, 25 grados. Partido claro. Ambos equipos, los escoceses llegan con 3 puntos. Los de las llegan tras empatar con Brasil. Tres cambios en los de Stephen Clark con respecto al primer partido, mismo 11 en los de Mohamed Ouabi, es decir, juegan

0: juega Hakimi, Unai Ibrahim y al jugador que todo el mundo quiere ver. Juega Buadí en el centro del campo, pretendido por los grandes y con tan solo 18 años en su primer mundial. Yo creo que podemos terminar de escuchar el himno de Marruecos.
1: Y ha acabado justo con tu mente, campo prácticamente lleno para este encuentro, el segundo de Marruecos después del empate frente a Brasil. El estadio es impresionante, ¿eh? El estadio es increíble.
2: Un poco pequeño el marcador, quizá.
1: Sí, faltan pantallas. Qué pantalla. ¿Y este es el...?
0: No, Flower of Scotland sonó antes.
1: Vale. Estaba ahí todavía cantando alguien. Y Infantino, yo, en la grada.
3: Estaba Infantino con los dirigentes marroquíes, ¿eh? Espero que no estén haciendo ahí mucho trabajo de campo. Que no se deje comer la oreja.
1: Hay que estar...
2: O tener el avión de Infantino, que hay gente que no le cuadra un Infantino en tantos estadios a la vez.
1: Llama avión privado. Y le traen a los sitios sin pasar por controles de seguridad ni nada. Y claro, así cualquiera.
2: Yo como no uso...
1: De puerta. Nosotros aquí, el equipo de Copes, sí tiene un avión privado para movernos.
4: Tanta pasta gana la FIFA, qué raro.
1: La FIFA tiene
5: yo
1: mucho
5: creo que
1: dinero.
5: Pierde, fíjate lo que te digo, Gonzalo.
4: Le sale a deber.
1: Oye, Lopetegui se llevó el correctivo anoche, ese 6-0, en un partido que, claro, que es que fue desgarrar prácticamente desde el principio. Y luego tuvo pollo con el seleccionador de Canadá, Lopetegui. No sé si ha dicho algo o exactamente se sabe qué es lo que pasó entre los dos, de qué se quejaba Lopetegui. Hugo Ballester, hola Hugo, muy buenas.
6: ¿Qué tal? Muy buenas, Juanma. Ponemos en situación al que no lo recuerde, condicionado por una expulsión tempranera a Qatar, tres menos, y con los canadienses, a pesar del abultado resultado y la superioridad numérica, buscando el séptimo gol, incluso con su portero en campo rival. Y como decías, con el pitido final, ambos técnicos se buscaron en el área técnica, y en ese apretón de manos entre ambos, Lopetegui se le ve como le reprocha algo sin soltarle la mano a Jason Mack, que no levantara en el pie con el 6-0. Es lo que le está diciendo, que no entendía cómo seguía buscando un gol, el séptimo en este caso, incluso nada bien al seleccionador de que le suelta la mano y se marcha de esa área técnica y de esa charla. Sí, bien, la primera pregunta en sala de prensa fue por esa situación. Nada más llegar a sala de prensa, se sienta Lopetegui y lo primero que le preguntan los periodistas allí congregados es por qué ha pasado nada más pitar el final del encuentro. Y Lopetegui, lo primero que se pregunta a Ismael Conel, futbolista de Canadá, que como recordarás una entrada fortuita se acaba rompiendo el peroné, y luego dice en inglés, lo que pasaba en el área técnica se iba a quedar entre ellos, entre él y yo, entre él y el técnico de Canadá. Así que no quiso decir nada, vamos.
5: Una vergüenza, te lo digo de corazón, ¿eh? A mí me pareció una vergüenza. Lo que hacía el técnico canadiense, ganando 5-0, el árbitro... 6-6. No, 5-0 cuando dan 10 minutos de prolongación y arengares... Otro.
6: No, con el árbitro iniciando la jugada.
5: Sí, pero una cosa, pero chicos, si estabas ya clasificado con 5-0, si Canadá ya está metida, no le va a necesitar lo que tira. Qatar con dos tíos menos, pero vamos a ver, por
6: Lopetegui,
5: favor.
6: Un señor en sala de prensa, dijo que no quería hablar ni del arbitraje, ni por supuesto de otros condicionantes, y que se centraba en el próximo partido, jornada decisiva, jugar a Qatar, se enfrenta a Bosnia, ambos con un punto, si ganara, daría un paso de gigante para meterse en 16-avos.
1: Oye, ¿y de la lesión escalofriante, se sabe exactamente el alcance?
6: Rotura de peroné.
4: Peroné, ¿no?
6: Sí. Uf. Rotura de... son 6 meses, ¿verdad, Manolo? Mínimo.
5: Bueno, no, es que depende, yo. Porque le iban
1: rotura
5: a hacer
1: peroné,
5: una...
1: Si queréis, os hablo ampliamente de rotura de peroné.
7: Pero yo creo que esto es tibia y peroné. Creo que es tibia y peroné, por eso se descarga la pierna. Claro, es que son los dos huesos.
5: Es que el problema es que puede tener tibia y peroné y los ligamentos del tobillo.
7: Todo arrancado, sí.
1: Si se te rompe solo el peroné, no se te descuelga la pierna. Porque el peroné es un hueso auxiliar, que es un hueso fino que va al lado de la tibia. Lo que de verdad da equilibrio y da movimiento es la tibia. De hecho, se puede y caminar. Yo he estado tres semanas con el peroné roto caminando sin...
5: Que no haya luego holgura entre la tibia y el peroné, justo a la altura del tobillo, porque es que es una lesión muy, muy, muy maldita. Si no cura bien, si no suelda bien,

0: Por algo le quiere el Bayern de Múnich a este jugador, por algo quiere a Saibai. El balón tiró perfecto el desmarque, esperó que apareciera un pego, John Zambombazo, la cruz. El jugador pudo hacer gan, el portero escocés, no hay fuera de juego, la asistencia. Arrancó el partido con el gol de Saibari, Escocia 0, Marruecos 1.
1: Minuto 1, 15 segundos. Es el gol más rápido del Mundial hasta el momento.
2: Esta selección, Juanma, me vuelve loco. Le metió un baño a Brasil en los primeros 45 minutos. Me vuelve loco esta selección.
3: Parece que a este lo va a fichar el Bayern, ¿no, Manolo?
2: Sí, parece que lo va a fichar al final.
1: Oye, es España del hotel. Alba.
4: Puntualidad absolutamente radiofónica. Hace dos minutos exactamente, a las 12 de la noche hora española, la selección ya ha puesto rumbo a... Están en carretera y nada, en un par de horitas la selección, segundo partido del Mundial.
1: No saben la comitiva que lleva la selección para salir de Chattanooga. O sea, las motos estas americanas de policía de grandes con sirenas y tal, y a lo mejor lleva 20 por delante. Y coches y coches y coches. El dispositivo de seguridad para de aquí a Atlanta, que son dos horas de carretera, es impresionante. Bueno, pues ya está la selección española camino de allí a la noche y allí entrena mañana y afronta el partido.
3: Perdona, Juanma, pero salimos de la selección así, ¿no? ¿O es España por alguna razón? Sí. O las
1: No. Es así en todos los sitios. No,
5: el de Irán yo supongo que será un poquito mayor que este.
1: Pues imagínate. O el de Estados Unidos. El de Estados Unidos también.
5: El otro día nos contaba... Irak también andará así por ahí.
1: Sí. Pero bueno, ya te digo yo que España, que es un entorno tranquilo, lleva una seguridad impresionante, como les hemos contado. Gracias, Hugo Ballester. Un abrazo.
6: Un abrazo.
1: Hasta luego. Hacemos partidos hasta las 2. A las 2 empieza tiempo de juego, porque a las 2 y media arranca el partido de Brasil contra Haití. Ya hemos conectado con Aldo, al Atlético de Madrid. Está en Filadelfia y Antonito Ruiz nos va a contar si hay alguna última hora antes de este partido. Supongo que todavía no se saben las alineaciones. Antoñito.
7: Sí, todavía no. Todavía no se saben los test oficiales de ambos.
1: Acaba de pasar. Pues claro, ahora ya piensas un poco en inglés, ¿verdad? Sí, es verdad.
7: Bueno, sí, empiezo a pensar, sí, en inglés y en español.
1: ¿En qué idioma sueñas? Cuando sueñas por la noche, ¿en qué idioma sueñas?
7: Sueño en suajiri. No, sueño en español, pero es verdad que, bueno, llevo 3 meses intentando aprender con un profesor canadiense online y la verdad es que me sirve, ¿eh? Esos 3 meses me sirven para entenderme mejor de lo que ya lo hacía.
1: Desde aquí animamos a...
7: Sí, te iba a decir que ha pasado el gran Dunga por aquí, campeón en el 94, y ha sido una maravilla cómo atiende a todo el mundo, sobre todo brasileños, obvio, y bueno, en lo que...
1: Dunga, si no me equivoco, fue campeón como jugador y como seleccionador. ¿Puede ser?
7: Puede ser.
1: Que haya sido del mundo como seleccionador y como jugador, de los pocos.
7: Jugador, seguro.
1: ¿No fue seleccionador?
5: No, hombre, yo creo que no, ¿no?
3: Yo creo que como jugador sí, en Estados Unidos.
8: Como jugador, sí, en el 94 seguro como jugador.
5: De hecho,
3: pero como entrenador,
5: es el Mundial que han ganado, ¿no?
3: No, hombre, no.
8: No, 2002 es la última vez que ganaron. ¿No era Parreira? No, ¿quién era entonces en 2002?
3: No era Parreira.
1: Está Maldini ya conectado. Sí, muy buenas.
9: ¿Qué tal? Muy buenas. No, yo creo que no. Era Parreira. No, vale. Yo creo que Dunga no ha sido... campeón del mundo como entrenador, como jugador, por supuesto, sí, en el 92.
7: ¿No era Filipao en
8: al final Maldini, más panenquita yo?
7: ¿No era Filipao en 2002?
9: Es que no recuerdo si era Filipao o Parreira, pero vamos, Dunga seguro que no. Dunga ya digo yo que no, seguro.
1: No fue. Fue campeón de la Copa Confederaciones en 2009, sí. Pero no del Mundial, efectivamente.
7: Y en la última, barajan algunas dudas si juega Endrick o no, no parece, porque dar cuando convenga que es oportuno. Y pendientes de ese 11, compañeros y colegas brasileños hablan de obligación y necesidad sobre Marruecos. Aquí claro, en el Media Center tienen muy claro que embarazará, porque lo necesita, segundo, para lavar la imagen del primer partido. Sí.
1: Maldini, ¿qué has hecho con tu vida? ¿Que has estado comentando el partido de Estados Unidos o no? ¿Lo has visto?
9: He estado viendo el partido de Estados Unidos. Tenía un programa en Fox ahora, justo cuando estaba acabando Estados Unidos, hace 20 minutos. Hemos hablado de México, sobre todo de lo que hizo México ayer, y ahora ya estoy aquí. Luego tengo en COPE, tengo el partido de Brasil.
1: Sí.
9: Estoy contigo hasta que acabe Brasil, ya no me muevo de aquí.
1: No, si hacemos hasta las 5 de la mañana.
9: Hasta las 5 aquí. Como un patito.
1: Como
9: un patito. Estoy aquí intentando poner la cámara porque hay unos focos aquí que no se me ve nada.
1: Sí,
9: pero bueno,
1: te hacen contraluz.
9: Sí, pero es que
1: ahora... Pero te sienta contraluz, Maldini, ¿eh?
9: Es bonito,
1: ¿no? Te sienta
9: ¿no?
1: bien. Voy a ponerlo le aquí. Da un toque más, como más artístico. Sí, sí, sí, parece como una...
6: Tienes aura, sí. Me gusta. Tienes aura como sí. Los grandes.
9: Sí, sí, es que esto es un plató con focos gigantes detrás y ya, luego les puedo decir que los quiten, pero de momento es que no
1: es muy bonito el plano.
9: ¿Te gusta?
1: Es distinto. Sí,
5: bueno,
1: es
5: pues,
1: distinto.
5: Pues yo viéndolo...

0: si te despiertas ahora mismo esa imagen y dices, Maldini ha ido a ver al señor y ha sido un placer conocerte, Maldini.
1: No digas eso, no digas eso.
2: Ni caso, hermano, ni caso, que a ti te queda todo bien. Ni caso.
3: Son las 12 y 7, las 11 y 7 en Canarias. Esto es el partidazo Cadena Cope Especial Mundial desde Estados Unidos y Canadá. Por supuesto, Madrid, donde está Bruno, que es de los oyentes. Hola, Bruno, muy buenas.
4: ¿Qué tal, Juanma? Buenas noches. Chapó por el Sabadell, pero qué mala imagen eso de que los aficionados asalten el campo y generen trifulca en la grada. Enhorabuena al Sabadell, pero no dejéis de ocurrido al final del partido. Esta es la seguridad, decía otro, que garantizan los Mossos de Escuadra. Sabadell, cierre mínimo del Sabadell. Es chusma sin control que se cuelen los estadios. Conseguido el objetivo. Ese muchacho, decía otro del Sabadell, es un fenómeno. Qué maravilla que haya jugadores de fútbol que sean así de naturales. Por otro lado, sobre el tema de fichajes en la concentración de la selección, decía un oyente, se va a poner de moda esto de estar con la selección y cambiar de equipo. No me extraña que así los jugadores estén a otra cosa. Cuidadito con Marruecos, apuntaba un oyente, no hace falta decir más. Y el último que hablaba sobre los estadios, dice, los estadios de pasada, ni punto de comparación con cualquier estadio de infraestructuras.
5: Yo estoy un poco acomplejado pensando en los estadios que vamos a ofrecer, que
6: bueno,
5: son
6: bueno,
5: muy buenos.
6: Juanma, cuidado,
1: que quedan unos años.
6: Un Bernabéu, un Camp Nou nuevo, un Metropolitano.
5: Pero es que aquí son
6: todos. El campo
5: todos,
6: que van a hacer en el Valencia, en campo de Valencia
5: sí,
6: nuevo.
5: Pero es que aquí son todos. O sea, es que es una barbaridad. O sea, el campo de Seattle es una cosa también distinta, diferente. Ahora es increíble.
1: ¿Y los de México y los de Canadá?
6: No, son Canadá, pequeñitos, no, México, son campos pequeñitos. Buenos,
5: No, ojo, México, no, Guadalajara, no, México, donde juega España contra Uruguay, son
1: sí, pero, sí, yo, sí, no, no, pero ojo, yo no te hablo de tamaño, te hablo de lo moderno que sea el estadio.
7: No, no, Rey, donde también es estadio y es espectacular, ¿eh? O sea, es
5: sí, sí,
7: el gigante de los estadios.
6: Aparte de la Azteca, claro. Por ejemplo, Zaragoza va a hacer un estadio bueno, espectacular. El,
5: no digo
6: el
5: que no, va a terminar. No, pero no son campos de 70.000. Es que no va a haber muchos campos.
6: No hay ningún campo en este mundial que albergue lo que va a albergar el Camp Nou. Y lo que alberga el Bernabéu.
5: ¿Cómo que no? ¿El Azteca?
6: ¿El Azteca cuánto? ¿No llega a 80? ¿Ahora sí, sí, con la sí, renovación? No, no.
5: Sí, sí. El Azteca creo que supera los 80,
7: ¿eh?
6: Pero es
7: que
6: muy sí, poquito. Sí. El otro va a llegar el Camp Nou.
8: 105, me parece. Pero chicos, es que, no nos es que no nos tenemos que comparar con los americanos. Es con los marroquíes. Sí, y me parece que los marroquíes sí que van a meter algún estadio que supera los 100.000. O sea, nuestros, a quien nos tenemos sí, que trabajar es a Infantino y tenemos que ponernos el listón en superar a los marroquíes, porque los portugueses y marroquíes están dejando la panoja.
6: A quien nos tenemos que trabajar es a Donald Trump, que es el que apoya a Marruecos en el Mundial de España.
5: Sí, pues está la cosa ahora.
8: Pues venga, ponte con ello, Manolo.
5: Sí, sí.
8: Que ahí...
6: Bueno, pues está viendo el partido.
3: Eso solo nos lo puede arreglar Pochettino. Solo nos lo puede arreglar eso Pochettino. ¿Cómo partido de Marruecos? Javi, la volvió a tener Marruecos. Ahora jugada por la parte izquierda. Era Unagi, el del Girona, el que buscaba el pase interior. No acertó a rematar. Si hubiera sido su segundo gol. De momento, minuto 11. Escocia 0, Marruecos 1. Son las 12 y 10, las 11 y 10 en Canarias, 6 de la tarde y 10 minutos en Chattanooga, donde acabamos de contar en directo la salida hacia Atlanta. Hasta las 5 de la mañana, hasta las 5 de la mañana, deporte y mundial en la cadena COPE.
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2: Son las 12 de la noche y 17 minutos, una hora menos en Canarias. Partidazo, cadena COPE, en esta noche de viernes 19 de junio. En COPE, hasta las 5 de la mañana, porque luego el partido de Brasil contra Haití. Ahora les estamos contando toda la actualidad del día, toda la actualidad del Mundial y también el partido que tenemos en juego entre Escocia y Marruecos. ¿Cómo están las cosas?
3: Volvió a tener Marruecos, ahora fue a Raf Hakimi, que juega absolutamente donde le da la gana. Llegó al interior del área, no se entendieron el portero y el defensa escocés y finalmente la tocó Hakimi y Gant tuvo que salvar 19.

0: partido, vale el gol de Saibar.
1: Seri, Nacho, y sumado desde estar toda la noche también oyentes de la cadena COPE. Y están de camino hacia Atlanta Miguel Ángel Díaz Miguelito y Elena Condis. No sé a qué altura, si les falta mucho para llegar o ya han llegado a Atlanta. Hola Elena, ¿qué tal?
2: ¿Qué tal?
3: Muy buenas, Juanma.
2: Buenas noches.
3: Ya estamos entrando en Atlanta, ¿eh? Ya vemos los rascacielos de esta ciudad de Georgia después de 2 horas y 19 minutos en el autobús, ya llegando a nuestro hotel.
2: A 10 minutos nos marca el GPS, por kilómetro.
1: ¿País al que fuisteis en el primer partido?
2: Sí.
1: Ojo, ¿eh?
3: 48 plantas,
1: 1680. Joder. Yo cuando llegué al hotel y digo, pero vamos a ver, aquí para el desayuno, esto, ¿cómo hacemos para desayunar todos estos? Si 1600 habitaciones, personas, 2000 y pico personas. Imagínate todos para desayunar pidiendo un cortado. Yo me asusté y sin embargo lo tenía muy bien organizado, increíble.
2: Bueno, va a ser el hotel de los familiares.
4: La cena fue un espectáculo, ¿eh?
5: ¿Y en ese pudiste ventilar la habitación, Juanma, tampoco?
1: No, la ventana no se puede abrir. No.
3: La cena te gustó, ¿eh, Manolo?
4: Un espectáculo, además, me salió cara.
6: ¿Quién te invitó, Manolo?
3: Todo buenísimo.
7: Un simpa, el típico simpa.
4: Juanma, cuando es espléndido, se
6: un simpa, un simpa.
1: No, yo es que no cené, Maldini. Yo no, entonces, no suelo pagar las cenas en las que no ceno.
3: Todo, Nacho.
4: Una pequeña matización. Juanma no pidió nada. No pedí. Diferente a no cenar. Luego se comió todo lo que había en la mesa, pero no.
1: Me dijeron. Es que trajeron una más de Nacho. Seguramente sea porque son oyentes del partidazo y lo ponen por cortesía. Eso es una cosa que hacen
3: mucho
1: aquí.
3: Aparte que está todo riquísimo, ¿eh? Una pizza casera, todo riquísimo.
1: Muy rico. Comida muy elaborada, muy de producto, una cocina basada en el producto.
5: Pizza Nacho, plancha vapor, unas alitas
7: de pollo.
3: No, y después en el hotel hay mucha fiesta en recepción. Cuando llegas, escuchas acelerones de coches el fin de semana. Absolutamente, o sea, es un hotel que, no sé, parece que estés metido en...
1: Es como una ciudad. Bueno, a ver, ahora os pregunto el resto de la actualidad de la selección española, que ya nos habéis dado antes un poco los tiros. Antes vamos a escuchar declaraciones de Lamine Yamal en esta concentración a Televisión Española. Los compañeros de Televisión Española, que tienen los derechos del Mundial... y que hoy han emitido una entrevista con Lamine. Entonces Lamine habla de eso que se dijo después de la primera cita, del primer empate, de que a Lamine se le había visto serio en el entrenamiento, que no estaba con muchas ganas de bromas y todo eso. Bueno, pues Lamine dice lo siguiente sobre esos comentarios de que estaba serio después del empate.
8: Al final yo entiendo que el trabajo de los periodistas es hablar de algo, y cuando no hay nada de qué hablar, pues tendrás que inventar algo. Igual que cuando yo no puedo atacar, pues tendré que inventar alguna. Lo entiendo perfectamente, pero estuve toda la noche jugando a la Play y estaba dormido.
1: Total, que no es que... Sobao, que había estado jugando a la Play toda la noche y que estaba dormido. Esto es lo que dice Lamine. Sobre Messi, debut de Messi en este Mundial con los 3 goles, como Lamine siempre se ha declarado fan número 1 de Neymar y que Neymar es su ídolo, él deja clara cuál es su opinión sobre Messi.
8: Yo creo que cada partido demuestra que es el mejor jugador de la historia. O sea, si alguien tiene dudas es porque las busca y no hay nada más que decir. A mí es mi ídolo es Neymar porque me gusta verle jugar, pero Messi es el mejor y no hay discusión de eso.
1: No hay discusión, Messi es el mejor. Y por último, si el hecho de que marquen Vinicius, Mbappé, grandes estrellas de este Mundial, a él ya le presiona un poco. Se siente que le están comparando permanentemente, dice esto.
8: Mi obsesión no es estar en la habitación, Messi también quiero. No, me da igual. O sea, primero porque vosotros, yo hay que ganar y sé que puedo meter 16 goles, entonces no es lo que busco.
1: Messi le saca 20, ¿eh? Sí. 20 años le saca Messi a Lamine Yamal. Es 19.
6: Es tremendo, ¿eh? Sí.
1: Es que eso... Pero bueno, que...
5: 40 ya.
6: Sí, 40 ya, sí, claro.
4: Cristiano va para 40.
6: 41, sí.
1: Tremendo. Él, lo que dice Lamine, que lo hemos escuchado en el arranque, es que no está para jugar un pete. Y que además no cree que está disponible para lo que está disponible y que no cree que haya que arriesgar. El plan que viene dando Elena en las últimas y ya lo que él selecciona está para 45-60 minutos. En función de las necesidades, eso es lo que tiene Lamine en el cuerpo. Ahí no sé si jugar o no. ¿Vosotros le pondríais de inicio a Lamine mañana?
6: No, yo no. Yo esperaría la segunda parte si el partido España no lo ha resuelto. Porque puede ser que España empiece a ganar cómodo y no hace falta forzarle ni un minuto, ¿no?
4: Yo sí le pondría, porque hay que ganar, empieza ganando y luego lo reservas. Si le metes en la segunda parte y no vas ganando, le estás forzando a que él fuerce, y nunca mejor dicho, a que no vuelvan a entrar los nervios como el otro día. El otro día entró y no robó. Es mejor empezar con lo bueno, gana el partido y luego da descanso.
9: Yo no dejaría que el resultado del otro día condicionara.

0: es lo más mínimo las intenciones que yo traía con Lamin. O sea, no creo que por no haber ganado el otro día Cabo Verde tú tengas que variar el plan que tuvieras con él. Si tu plan era que jugase 45 minutos en el segundo partido, pues que sean los 45 minutos que tenías pensado, los primeros o los segundos. Pero
1: es que es inevitable que
0: no estar condicionado por ese empate.
2: Pero tenemos claro el plan. Es que, no sé, al principio cuando se lesionó con el Barça nos hablaban de llegar a Uruguay, ¿no? Al tercer partido.
0: Sí.
2: El otro día ya vemos que tiran antes de tiempo contra Cabo Verde, que para mí...
3: No, lo contó Elena y no es así.
0: Ya en plenitud de condiciones.
2: En plenitud de condiciones.
4: A ver, Elena, recuérdalo para el que no lo sepa.
5: Que aquí no contamos que el objetivo era llegar a Uruguay. Aquí desde el primer minuto, desde el día 22 de abril, dijimos que el plan eran 20-45 y después Uruguay prácticamente todo el partido. Es el plan que dijimos en la COPE.
6: Yo le pondría los primeros 45.
3: En la COPE y que se está cumpliendo.
5: Y que se está cumpliendo, evidentemente, pero que en otros medios no sé lo que dijeron, pero aquí dijimos ese plan cuando se lesiona a Lamin, lo mantuvimos y se está confirmando partido a partido.
2: Yo con Lamin puedo, y enhorabuena, Elena, pero no sabía exactamente cómo era, pero...
0: Hay que escuchar más el partido.
2: Sí, hay que escucharlo con más atención, sobre todo.
3: En torno al
2: mea culpa. De todas maneras, yo con Lamin lo puedo entender porque es el mejor futbolista que tiene la selección española, pero creo que hay que preguntarse si es temerario llevar a Nico lesionado, llevar a Víctor Muñoz confirmado lesionado, llevar a Mikel Merino de lesión. Es que no es pegar demasiados tiros al aire pudiéndosele cinco tíos. Ya sé que son muy buenos. Hombre, a Lamin sí, te lo compro. Pero hay que llevar a tanto tío lesionado.
4: Ya,
2: yo creo que es algo que está en la
6: si
2: calle.
6: Si fuera la lista de 23,
4: es verdad.
1: Un mundial es muy largo, hombre. Un mundial es muy largo. Tú puedes empezar reservarte. Es impensable. Era impensable que no fuéramos a ganar a Cabo Verde. Por eso yo creo que es inevitable variar un poquito la
3: ruta. De todas formas, me sorprende tanto esta teoría que pone sobre la mesa Nacho Peña. Es que no se la escuché a nadie cuando dio la lista. Claro. No se la escuchó a nadie.
1: Yo entiendo que vaya.
3: Es que preguntaban, y yo recuerdo que Juanma hizo una ronda y a todos nos parecía bien la lista.
2: ¿Por qué no estaba yo ese día aquí?
3: Sí estabas. Ninguno dijiste, bueno, es que yo creo que lleva muchos tocados.
4: Víctor Muñoz, lo de Víctor.
7: Es una lesión en el abductor de las últimas jornadas o de la última jornada, porque, bueno, de forzar estaba en una situación delicada y tuvo una lesión en el abductor que aparentemente no era grave, que se esperaba que se recuperara pronto, pero que le está dando más quebraderos de cabeza de lo normal. Ayer tuvo malas sensaciones. No nos quieren decir los miembros del cuerpo técnico cuánto va a estar de baja exactamente. Es evidente, estará disponible en algún partido. Para el domingo seguro, veremos a ver si para el de Uruguay está. Pero claro, al llevarte de salida de cara a Lamin y a Nico un poco entre algodones, tocados, pues yo creo que a lo mejor ahí debió hilar más fino el seleccionado, sea Víctor Muñoz, con esas...
4: La alternativa
7: esas
4: que era Moleiro.
7: O Jesús Rodríguez, por ejemplo.
3: Hay que decir que no jugó Víctor en el último partido.
2: Ni Jeremy tampoco.
3: Getafe no jugó, ¿eh? No. Él ya venía lesionado de atrás. O sea que realmente en los plazos médicos, Víctor Muñoz estaría en condiciones para jugar el segundo partido. Si se ha lesionado, si ha regado la lesión, es porque ha recaído, porque se le ha producido una nueva lesión. No porque no estuviera en plazos. Él estaba en plazos para entrar.
0: Yo creo que es bastante razonable, o sea, más allá de las dudas que plantea Nacho, yo creo que es bastante razonable que si hay jugadores que tú tienes dentro de un grupo ya, o sea, una cosa es que apuestes a lo mejor con Víctor, pero de Mikel Merino, de Lamin o de Nico, hombre, son jugadores que forman parte de tu plantilla. Si ganan en plazo a jugar el primer partido, a tener minutos, no les vas a convocar.
4: Una lista de 26, que es una plantilla de fútbol más uno. O sea,
1: creo que he hecho bien en convocarles, hombre. Si al final son jugadores que pueden llegar a ser muy importantes. Lo de Víctor Muñoz, que es un suplente evidente, pero aún así yo creo que ha hecho bien.
4: Y volviendo a lo de Lamin, Lamin, de inicio, porque además...
1: Yo no. ¿Sabes por qué? Porque entiendo lo que decís, ¿eh? Pero es que puede ser que no tengas que forzarle ni un minuto bien sin él.
0: Pero si va a jugar igual, Julio. Si es que va a jugar, igual que jugó el otro día 20 minutos, mañana jugará, o sea, el domingo jugará lo que le toque, pues 45, 60, lo que dice.
8: Pero a mí hay una cosa
0: que
8: me parece preocupante, que es que el límite de tiempo para jugar un partido. Con lo cual dices, bueno, vamos a ver, está a jugar una hora. Y si en la primera media hora corre más habitualmente, que para 45 minutos.
2: Pero cuando los jugadores salen de lesión siempre pasa.
8: Pero a mí cuando se habla... No, pero aquí estamos hablando del riesgo de lesión.
2: O de coger el 100% de la forma.
8: No es lo mismo. No es lo mismo porque tú te puedes dos minutos y si juegas un partido muy parecido y puedes jugar el partido.
0: Pero cuando hay un futbolista que lleva sin jugar al fútbol dos meses.

0: De repente, claro. ¿Tú no le metes 90 minutos el siguiente partido que empieza a jugar?
1: Joder, Joseba, eso, no es el eso depende no, del ritmo de partido.
0: No, vas entrando no. en el ritmo progresivamente, pero pasa siempre. No
2: yo ahora yo cuando se habla de plazos, a mí me da miedo. Y yo en
3: pero
2: ese Joseba, caso...
3: No hay
2: en ese
3: un caso... riesgo de lesión por 38-3. Te puedes lesionar en el 7. La cuestión del tiempo, como ha dicho Elena, es un tema de adaptación a la nueva competición. Si tú músculo en 90, no es lo mismo como si juegas 45.
2: Pero eso, Manolo, depende mucho
3: pero
2: del
3: no
2: ritmo
3: porque,
2: que tenga
3: no
2: el partido.
3: No porque tengan miedo a que se lesione.
2: Pero es que eso depende que... mucho del ritmo de partido. Bueno, claro, si es un partido ida y vuelta, que están a toda leche desde el primer minuto, pues evidentemente no es lo mismo que es un partido contra un equipo más parado.
3: Por eso lo meten 45, porque si es un partido de vuelta a todo riesgo, con 45 dan por hecho 45-60 que muscularmente has cumplido.
0: O a lo mejor va en 60 en función del esfuerzo que haya hecho el jugador. Claro. En
2: yo
0: ese
2: desde
0: tiempo.
2: Luego de inicio no lo pondría.
4: Es que además yo pienso que Arabia Saudí no se va a cerrar como que porque Arabia Saudí siempre ha querido tener el balón y apretar.
5: Sí, hombre, es un equipo un poquito más abierto.
4: Salvo que se traicione mucho a sí mismo por jugar con España.
5: No, pero a ver, una cosa, lo que te gusta hacer es lo que puedes hacer. O sea, Arabia Saudí va a jugar atrás porque es que España le va a dominar. Eso es prácticamente impepinable.
4: Lo que España no solo tiene que ganar, además. Es que España hacia adentro y hacia afuera tiene que hacer algo más que ganar en el partido.
5: Bueno, yo me conformo con ganar. Sí, sí. Y luego ya veremos con Uruguay. No,
3: pero sabemos cómo somos.
0: Yo estoy con Erin, que necesitas, más allá de un resultado positivo, recuperar sensaciones.
6: Sí, cambiar,
0: ¿no?
6: Un poco el...
0: O sea, hombre, de repente ver a una España que sea reconocible.
6: La vibración que hay alrededor del equipo no es buena. Entonces hay que cambiar un poco eso, porque es que...
0: Si tú haces otro tostón de partido y ganas 1-0, pues las sensaciones no van a variar mucho.
6: Te quedas con mal cuerpo. Claro. Miguelito, Elena, ¿queréis decir algo más de la actualidad de la selección?
7: Bueno, de lo deportivo, la única baja es Héctor Muñoz. Vamos a ver cuántos cambios mete el seleccionador. Ayer le preguntamos, pero obviamente no nos quiso dar a iniciar o no. Creo que Olmo va a dejar a Gaby en el banquillo. La prueba que ha hecho en estos dos últimos entrenamientos fue cerrado, el de hoy, visto los 15 primeros minutos. Y mira, a mí hay una que me sorprende, que en el eje de la defensa... por Laporte. A mí me dicen que ha hecho alguna probatura con Cubarsitos y luego también ha estado mezclando el 9. El otro día Oyarzabal tardó 31 minutos en tocar el balón e incluso se le preguntó en el flash si tenía alguna molestia. Él puso, dijo que no estaba bien, pero por lo que me dicen también ha estado con Lamín, con Ferran y con Olmo en la zona ofensiva. Así que bueno, vamos a ver qué decisión toma Luis de la Fuente de aquí al domingo.
6: Vale. Elena, ¿algo más?
8: Hemos escuchado a Pau Cubarsí en sala de prensa, lo decía Eri Frade, no puedo estar más de 19 años, se ha colado en el 11 de la selección en este Mundial y bueno, decía que los últimos Mundiales que ha visto, los primeros que recuerda, el primero es 2014, después 2018 y por supuesto el de 2022, que lo veía en la piscina de su pueblo. Y claro, es un sueño estar jugándolo, que tanto él como sus amigos que lo siguen viendo en la piscina del pueblo están en una nube. Y atención lo que dice del partido del domingo, del partido decisivo contra Arsenal.
9: Al final yo creo que tenemos que dar adelante como llevamos los últimos años, así que hay que darlo todo porque al final es como una final y yo creo que todo el equipo sabe la importancia de este partido y yo creo que vamos a salir a por todas como lo hemos hecho siempre e intentaremos ganar y darlo todo.
6: Bueno, vamos a ver, es muy importante ver la actitud del equipo y la velocidad del equipo cuando salga. Yo creo que tiene que ser distinto, evidentemente. O sea, lo que veamos contra Arabia tiene que ser distinto que lo que vimos
3: Juanma,
6: contra Cabo Verde.
3: Imagínate lo que te dijo a ti, falta de intensidad, de velocidad, de ganas y tal, a ellos.
6: Claro, claro.
3: O sea, si a ti se atrevió a decirte todo lo que le faltó al equipo, imagínate lo que les habrá dicho a ellos. O sea, que creo que la selección la tendrán más que aprender.
6: ¿Ya estáis en el hotel, Miguelito, Elena? ¿Habéis llegado en este corto
8: ahora
6: espacio
8: mismo
6: de tiempo?
8: Estamos llegando y está la cantidad de coches que están en la entrada intentando buscar un hueco. Nosotros vamos a aparcar ahora con el autobús aquí justo en la entrada de este Marriott Marquis en el centro de Atlanta.
6: Perfecto. Pues que...
7: Un abrazo, chao.
6: Adiós, hasta luego. La selección española va un poco más tarde. Carretera, contábamos la salida a las 6 de la tarde, hora local, que era la noche, hora de España. Y llegarán, pues eso, en torno a las 8, 2 horas más tarde, a las 2 de la mañana, para ustedes. Otra declaración del día, la de Gaby, con los compañeros de RACU. Así ha valorado Gaby el fichaje de Cucurella por el Real Madrid.
10: La verdad que no lo esperábamos, lo tenía callado el cabrón. Al final, bueno, está ahí Lamín, se le vacila. Le dice que va a ser, claro, ahora defiende a Lamín en los clásicos, así que estará guapo. Cucu me gusta como da, es pesado, es intenso, es buen fichaje para ellos, así que me alegro por él.
6: Me alegro por él. ¿eh?

0: Habla muy... Es muy campechano.
1: Pero se le ve muy, se le ve muy sincero, ¿eh? Lo que dice, sí. Está bien.
2: O del barrio, habla como los del barrio.
0: Claro, sí. Oye, ese duelo Cucurella-Lamine Yamal en los clásicos, bueno, ser, es verdad que brutal. Nos viene un super duelo, ¿eh?
1: Va a ser brutal, claro que sí, va a ser una maravilla, porque además Cucurella ha llevado a jugadores muy importantes en esa posición, Lamine. Tremendo, ¿sí?
0: Ahora, ¿cómo capaz de silencio? No solo con los compañeros, bueno, en la concentración.
3: Pero si es que ha sido muy rápido.
2: Claro, yo sí. Creo que la viene muy bien, que esto ha sido abrir y cerrar los ojos.
4: Igual lo dijo y no se lo creían, ¿eh?
3: Claro, habrá sido en 48 horas.
4: Oye, que me voy al Madrid.
2: Él, él lo tenía hecho con el Atlético de Madrid, de repente la llamada, pum, salta, firmo, venga, ya, mañana.
3: Ya está, 60 como estos y listo.
1: Sí. Y se ha acabado. Claro. Qué fácil.
2: Tal cual.
0: Sí.
5: Ahora, mola y llamada de don José Mourinho mediante también, claro, como a Bernardo.
0: Pero yo creo que Mourinho ya le llama para decirle.
2: No, yo creo que le llama para confirmarlo, ¿no? Oye, mira, que te quiero, que tal, no sé qué. Y bueno, luego me imagino que el Madrid le habrá dado lo que le prometió el Atleti, también es normal. O sea, no creo que le pague menos, ni me atrevería a decir que lo mismo. Yo creo que le pagará más, porque el Madrid tiene más poder a Bernardo Silva.
0: Fichaje extraordinario.
1: Gran fichaje, sí señor, sí, vamos, gran fichaje. El Madrid está fichando bien, Madrid está fichando bien.
4: El mercado del Madrid está a un medio centro bueno de ser perfecto.
3: Sí, sí, ya tiene cuatro laterales izquierdos.
2: Yo sigo diciendo que no le hace falta gastarse 150
0: millones. Vendrá alguno, Gonzalo, alguno lo va a vender, claro. Ah, bueno, y aparte sí, que imagino, tiene cuatro, no, porque Mendy, de verdad, no contemos con él, por desgracia, para el chico. Y va a deshacerse de Fran García, con lo cual se quedará con Cucurella y con Carreras. Es lo normal.
2: Ya. Lo que hay que ver de Mendy es si le hacen ficha o no.
0: Claro.
1: Cuidado. Sí, porque es lesión bastantes meses, ¿no? O sea,
2: claro,
1: mínimo,
2: larga duración.
1: Claro, o sea, no
2: le dan ficha. A él no lo vas a vender, no lo vas a traspasar. Y ahora le tendrá que convencer el Madrid y decirle, mira, danos tu ficha hasta que te recuperes.
0: Oye, ¿en qué minuto está el partido de Boston entre Marruecos y Escocia, Javi?
6: En el 39, Juanma, volvió a tener la Marruecos. En este caso fue el Canús, de nuevo transición rápida de los marroquíes. La llevaba Saibari por el carril, abrió a la banda izquierda y puso el interior. El Canús se le fue muy arriba, perdonó el 2-0 para Marruecos. Minuto 39, Escocia 0, Marruecos 1.
0: Juan, bueno, muy rápido, sí. Marruecos, ¿eh? Sí.
2: Pero qué bueno es el 6, ese.
1: Sí, Wadi, buenísimo.
6: Y está siendo un partido muy discreto del 6, ¿eh?
2: Sí, pero es buenísimo.
3: Pero está jugando bastante peor que el otro día contra Brasil.
2: Sí, pero es lo mismo. Si cuando para la pelota ya se le ve que es bueno.
3: Que sí, pero no sé si los desplazamientos también está errando bastante. O sea, no está jugando como el otro día.
1: El que aparece poco es Unagi por jugar muy por delante de Leinau y de Wadi. Entonces aparece poco y mira que está un poco desperdiciado en la selección, en este Mundial de momento. Pero bueno,
0: son las 12:39, ahora menos en Canarias. ¿Qué dicen los oyentes que están escuchando el partidazo? Bruno.
7: Lamine debería jugar siempre, pero viendo que los rivales que quedan son Arabia y Uruguay, no veo necesidad de tener que arriesgarle. Además que el factor sorpresa, tocar en el 70 de partido, le puede venir incluso hasta bien, aprovechando el cansancio del rival y marcar gol. Yamal podrá estar como está, pero todos tenemos claro que va a jugar. Ahora el debate es qué hacemos con Nico Williams, porque ese a mí sí que me preocupa. Contra Cabo Verde los síntomas fueron más que malos. Decía otro oyente, no quiero mal meter, pero es una vergüenza que el seleccionador se lleve a 7 jugadores lesionados con la excusa de que es su selección, es su equipo, y que deje fuera, por ejemplo, a Fornals o Moleiro. La selección, decía otro oyente, está obligada a ganar, el grupo se te va a complicar sobremanera, y porque otro palo puede ser demoledor para la moral del equipo. Y sobre los estadios, Juanma, dato mata relato, decía este oyente, 94.000 espectadores promedio, 78.000 por estadio en este Mundial. No podemos adjuntar los datos de los estadios. O sea, que confirmamos.
0: 12:40, 11:40 en Canarias, minuto 4, Escocia 0, Marruecos 1, en un partido que no lo hemos dicho, está Guardiola, viéndolo en directo,
1: sí,
0: uno
1: está,
0: de los palcos de FIFA.
1: Sí, sí.
0: Ahí estaba con su hermano Pep Guardiola viendo el partido, de momento con la victoria de Marruecos. Ojo, vamos a hacer una llamada a Arabia. Nos está esperando Ramón Planes, director deportivo del Al Ittihad, y que conoce muy bien al rival de España del próximo domingo y que seguro que nos va a contar cosas interesantes. Ahora lo contamos todo en el partidazo.
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0: Seguimos, partidazo, Cadena Cope, en esta noche especial de fútbol, de mundial, de radio. Vamos a hacer una conexión de alcance, pensando en nuestro rival de pasado mañana, de Arabia Saudí, con uno de los personajes del fútbol que yo creo que mejor conoce a la selección de Arabia Saudí. Es que ya lleva un tiempo de director deportivo allí, en Arabia, en el Al Ittihad, y allí está Ramón Planes, que es un conocido y un amigo durante muchos años en el fútbol español. ¿Qué tal, Ramón? Muy buenas.
1: Buenas, ¿todo bien? Un placer hablar contigo.
0: Igualmente, igualmente. Que además creo que te pillamos casi haciendo la maleta, que te vienes para el Mundial ya mismo, ¿no?
1: Efectivamente, mañana viajo para México para seguir el Mundial en directo y también poder ver a España contra Arabia.
0: Perfecto. ¿Cuánto tiempo llevas en Arabia?
1: Pues ya voy cerca de los 3 años. Son 3 temporadas, años. De hecho. Y aunque me incorporé mitad de temporada, ya son prácticamente 3 años en Arabia Saudí.
0: Conoces perfectamente a la selección. O sea, que juegan en la singularmente casi durante toda la temporada, ¿no?
1: Efectivamente, sí, sí. De hecho, también tenemos 2 jugadores importantes de nuestro club en la selección. Uh-huh. Y sí, son jugadores saudíes.
0: Sí. Ayer, creo que fue Cucurella, me parece, en la rueda de prensa, decía algo así como que esperaban un partido parecido al de Cabo Verde. Venía a decir como que un equipo cerrado atrás y que España con toda la posesión de la pelota prácticamente y que iba a ser muy difícil encontrar huecos. ¿Es así? ¿Te imaginas un partido de esas características?
1: Sí, creo que va a ser estoy de acuerdo con Cucurella, creo que va a ser un partido con un guión muy parecido, muy similar. De hecho, el entrenador saudí, es un entrenador, lo conozco bien, porque es un entrenador que conoce muy bien el fútbol saudí, ha entrenado a varios equipos, y Dionis, el griego, y es un entrenador muy táctico, y va a plantear un partido trabado, un partido manejando un poco la ansiedad que pueda tener España si no consigue el gol, y evidentemente, a diferencia de Cabo Verde, con un punto más de peligro ofensivamente, pero desde estar juntos y replegados, sin ninguna duda.
0: O sea que no es un partido...
1: Paciencia.
0: Paciencia. No ves un partido de goleada.
1: Bueno, evidentemente España tiene mucha calidad, sí. y los partidos se abren. Creo que es importantísimo los primeros 15-20 minutos... el poder alguna de las ocasiones pues convertirlas, ¿no? Si no, pues va a ser un partido que no va a ser fácil, porque Arabia es, bueno, lo demostró, estuvo a punto de ganar Uruguay.
0: Sí,
1: A mí no me sorprendió, porque repito, creo que el seleccionador actual plantea muy bien los partidos, es un entrenador que yo lo calificaría como un entrenador táctico, y creo que va a intentar jugar con esa cierta urgencia que puede tener España después del tropiezo del otro día.
0: ¿Dónde está el mayor peligro? ¿Dónde?
1: Bueno, es un equipo defensivamente bien organizado, es una base ya que viene del Mundial de Qatar, de la selección que ganó Argentina, ¿sí? Ya con 4 años más, con la experiencia de haber sumado... La gente tiene que pensar que el campeonato en Arabia Saudí ha cambiado muchísimo. En 3 años ha pasado a ser un campeonato con los 4 o 5 equipos de arriba. Analizar las alineaciones, o sea, jugadores de mucho nivel. Y claro, el jugador saudí se ha beneficiado. Yo creo que tiene un punto más de nivel que antes. Y por lo tanto, el peligro mayor que tiene es que es un equipo y unos jugadores que están acostumbrados a competir en buen nivel, ¿no? Porque cualquier partido de Al Nassr, Al Hilal, Ittihad, estamos hablando de que los compañeros que tienen internacional son...

0: de altísimo nivel.
1: Sí, o sea que en cada torneo ya van subiendo un poco el nivel que les hemos visto durante los últimos años, Arabia.
0: Sí, bueno, y no tienes que olvidar, Juanma, que es el país que más veces ha ido a un mundial. Creo que son 7 del territorio árabe, ¿no?
1: Sí.
0: Tradición futbolística Arabia Saudí. Evidente, nosotros lo vemos pues desde la lejanía y quizá no somos conscientes, pero es un país que está habituado a ir a mundiales. Por su forma de ser, les gusta hacer las cosas muy bien, les gusta competir, no les gusta ser comparsas. Y evidentemente, aunque juega contra un equipo como España, que tiene un nivel altísimo y que es favorito para ganar el mundial o para estar en ese grupo, España se va a encontrar un rival que se lo va a poner difícil.
1: Oye, Ramón, estamos hablando mucho estos días. Lamine está para 45 minutos, una hora, como mucho, en torno a ese tiempo, ¿no? Para, digamos, ir volviendo poco a poco a la plenitud física. ¿Tú, ante Arabia, lo pondrías entonces en la primera parte o en la segunda parte? Si sabes que solo dispones de una parte de Lamine, ¿cuándo le pondrías, teniendo en cuenta las características de Arabia?
0: Bueno, creo que el partido se tiene que trabajar, se tiene que ir cocinando, ¿no? Evidentemente, en algunas de las acciones que seguro el primer tiempo, la primera media hora España va a tener, pues el detalle es igual, ¿no? Siempre, y es normal, ¿sí?, que hacemos los juicios después del resultado. Pero el otro día España no hizo buen partido, pero tuvo ocasiones, tuvo algún, sobre todo en el tramo final del primer tiempo.
1: Sí,
0: Si
1: sí.
0: marca una de esas ocasiones, el partido cambia por completo. Yo creo que Luis sabrá, de la Fuente sabrá cuándo debe ponerlo, pero sí que creo que el desgaste o cuando un jugador del nivel de Lamine, quizá un poco más mermado físicamente, puede encontrar un pelín más de cansancio en el rival, es más avanzado el partido.
1: Estamos hablando con Ramón Blanes, que fue el director deportivo que fichó a Pedri. A Pedri hoy día le ficharíamos cualquiera, claro. Lo difícil era ficharle cuando era juvenil y cuando estaba haciendo la pretemporada con la Unión Deportiva Las Palmas. Y entonces llegó Ramón Planes y dijo, le llegó el chivatazo y dijo, hay que fichar a este jugador por verle en unos amistosos. Y creo que pagasteis 4 millones de euros entonces, dejándolo cedido en Las Palmas, ¿no?
0: Sí, señor, sí, que fue. Lo has dicho bien, lo has resumido muy bien. Yo creo que rompimos. A veces, que estoy a favor del Big Data y todo esto, eso faltaría, pero muchas veces hay casos excepcionales que rompen todas las teorías. Y Pedri nos llegó en Barcelona, sino creo que a los 4 o 5 clubes importantes de España. La información de que había un jugador, que era yo, Pepe Mel era el entrenador.
1: Sí.
0: Porque coincido con Pepe y muchas veces me hace la broma, ¿no? De joder, fuiste el más listo de todos, me hacía en plan jocoso, ¿no? El bromista. Pero es verdad que había otros clubes grandes que tenían esa información y bueno, y teníamos que tomar la decisión en pretemporada. Lo vimos 2 partidos en Marbella, en pretemporada, y recuerdo que tomamos la decisión en un partido de Betis, Las Palmas, pretemporada, homenaje a Rubén Castro, donde el jugador en ese escenario mostró 3 o 4 detalles siendo juvenil en el Villamarín, que de mucho nivel. Y bueno, y pensamos que, oye, este como empiece a jugar en segunda A, vamos al mes. Vamos tarde y bueno, y tuvimos esa osadía de firmarlo sin haber jugado un solo minuto en el
1: Y
0: fútbol profesional.
1: perdona, Ramón, desde que le ves en el Villamarín jugar ese partido hasta que lo firmáis, ¿cuántos días pasan? Porque tú te das cuenta de la urgencia, ¿cuántos en
0: No,
1: ficharlo?
0: no, recuerdo en una semana, aparte con su agente, que es, ¿no? Héctor Pérez es mismo agente de
1: Sí,
0: Ferran Torres.
1: de Ferran, sí.
0: Recuerdo perfectamente con Héctor que les decía, oye, hay que cerrarlo antes, porque además hay una anécdota muy buena que en el inicio del calendario de Segunda División había un derbi, Tenerife-Las Palmas o Las Palmas-Tenerife, y con el mercado abierto, ¿no? Y digo, hay que firmarlo antes de que el mercado se cierre y que se produzca evidentemente este partido, porque es la ley de Murphy. Basta que haga algo de mucho nivel en un partido
1: Dispara.
0: de este, y la gente que lo está siguiendo, pues toma la decisión. Entonces hay que tomar la decisión antes de que debute el jugador en competición oficial. Y decidimos que tenemos que firmarlo antes.
1: ¿Mantienes contacto con él? ¿Hablas algo con Pedri?
0: Bueno, hablo mucho con Héctor, tengo una muy buena relación con Pedri, con los padres, pues son muy buena gente.

0: siempre. Cuando han venido a Arabia a la Supercopa los 2 años seguidos, he estado con ellos y con él, y la verdad que bueno, es un chico con la cabeza muy bien amoblada y muy maduro.
1: ¿Tú cómo lo ves en la selección? Sabes que hay cierto debate de dónde tiene que ponerle De la Fuente, si
0: Sí.
1: bajarle un poco. ¿Tú qué harías?
0: Que debe jugar, evidentemente, gestionando el balón y creando, pero cerca del área. Para mí, yo creo que no estar tan lejos del área, sino que es más un 8, porque es un jugador que tiene último pase, que tiene llegada, que tiene gol. Y evidentemente, cuando se le aleja del área, creo que se pierde ese último pase que también es definitivo.
1: Muy bien. Ramón, te agradezco mucho que nos hayas atendido en esta llamada antes de que cojas el vuelo hacia México. Nos veremos en Guadalajara, supongo, en ese Uruguay que va a ser decisivo en esta primera fase. Te mando un abrazo.
0: Un abrazo fuerte para todos. Gracias.
1: Gracias, gracias. Ramón Planes, director deportivo en Arabia Saudí, que conoce perfectamente al rival de la selección española el domingo. ¿Le estabas escuchando de acuerdo con todo lo que dice de Arabia Saudí?
2: Sí,
1: ¿Nos
2: sí,
1: ha dado
2: sí.
1: buena información? Sí.
2: Estoy totalmente de acuerdo. Realmente el equipo saudí es el que le gusta jugar el balón. Es bastante ofensivo y creativo, pero contra España va a poder hacer otra cosa. Entonces, Donis, que es el técnico, el griego, es consciente de que tiene que plantear un partido mucho, que es lo que va a hacer. Va a ser un partido parecido al de Cabo Verde.
1: ¿Sabíais que había sido así el fichaje de Pedri?
2: No, no, ni idea. Yo recuerdo una famosa frase de Pepe Mel que cuando entraba le dijo: hay un chaval que es multimillonario y todavía no lo sabe, y era Pedri. Eso sí me acuerdo que lo
1: Sí,
2: dijo.
1: sí, sí. No, pero la historia está en que a Ramón Planes le llega el chivatazo y la única manera de verlo era en amistosos de pretemporada, como acaba de contar. Y entonces, ¿cómo aceleraron todo para pagar los 4 millones? Claro, cuando llegó al Barça y dijo, oye, que son 4 millones por un juvenil que no ha debutado en segunda división. Pff, claro, 4 millones.
3: Son
1: había
3: muchos
1: que
3: millones.
1: pagarlos.
2: Parece
1: Sí,
2: mucho,
1: claro,
2: sí. Claro,
1: claro.
2: mira.
1: Pero fíjate, los mejores 4 millones de.
3: Lo caro le ha salido barato.
2: Imagínate.
1: Vamos, vamos. Sí. Bueno, pues Ramón Planes, aquí en el partidazo, que vendrá a ver el partido contra Uruguay, que es en Guadalajara, la semana que viene, en México. Está con Uruguay un histórico, un mítico, este sí que es mítico del periodismo deportivo. Martín Charquero, compañero
2: Hombre, un crack
1: uruguayo del
2: absoluto.
1: Canal 10 de Uruguay. Hola Martín, muy buenas.
4: Bueno, un gusto para mí. No, no, todavía no llegué a esa categoría, como si llegó mi amigo Julio Maldini.
2: Hola Martín, ¿cómo estás? Fenómeno. Me alegro mucho saludarte, hombre.
4: Bien, gusto para mí poder estar este rato con ustedes.
1: ¿Quién está más acongojado en este arranque de mundial, Uruguay o España, después de los dos primeros partidos?
4: Bueno, yo creo que más España que Uruguay, y te explico por qué. La llegada de Uruguay a la Copa del Mundo fue con cierto moto. La verdad que la selección nunca había terminado de convencer en la última etapa de las clasificatorias. Y es como que además en algunos partidos amistosos, yo no me olvido, Uruguay perdió goleado por Estados Unidos 5-1 antes de llegar a esta Copa, por lo que venía muy cascoteado el equipo. Entonces, el empate contra Arabia Saudita y aparte el empate luego de la igualdad de España es como el problema todavía no empezó. Ahora, si el domingo aquí en Miami Uruguay no está a la altura y no logra ganar la Copa, ahí empezarán a sonar las alarmas.
1: Ojito con el portero de Cabo Verde, que le hemos convertido en megaestrella mundial, Bosiña. O sea, tenéis ahí un reto impresionante, Martín.
4: Bueno, hoy estamos repasando algo para afrontar el partido. De hecho, hay un juego muy interesante que va a hacer Bielsa. Va a incluir, por ejemplo, ya como volante interno y no como un extremo, como lo hizo el otro día a Valverde. Lo va a cerrar a Valverde, lo va a poner a Nico de la Cruz, el jugador de Flamengo. Son dos futbolistas que aparte de estar acostumbrados a intentar romper las líneas de contención en el medio o en la defensa con pelotas filtradas, son jugadores que tienen un buen golpe de balón desde lejos. Y me parece que esto está relacionado también a todo lo con pelotas filtradas, son jugadores que tienen un buen golpe de balón desde lejos. Y me parece que esto está relacionado también a todo lo que España mostró. O sea, para la gente que en Uruguay no vio el partido,

0: entrevista o con un canal que tiene los derechos de la Copa del Mundo, y lo pueden buscar, lo pueden encontrar en YouTube, y se van a sorprender. Sí. Ahí está, la respuesta será
1: la cuando bajaba del avión, ¿no? Dices la de cuando bajaba del avión, ¿no?
0: Exacto, exacto. ¿Cómo se prepararon? Muy bien. O sea, era una de la entrevista más incómoda para la colega que hizo dicha pregunta. El único tema con Bielsa, los contactos son en conferencia de prensa, mañana tendremos uno. Y ahí veremos cómo está. Hasta ahora de ánimo viene muy bien. En la interna no parece haber un ruido ni conflictos entre el entrenador y los jugadores. Por lo que se necesita en estos casos es ganar y que todo se alivien un poco más y sea más fácil de digerir también para una interna que hace 2 años, el mismo país en la Copa América, estuvo convulsionada.
1: ¿Él en las ruedas de prensa levanta la cabeza o no? ¿O tampoco levanta la cabeza para responder?
0: No la levanta. Jamás. No. Jamás. Te diría que... ya en la primera conferencia.
1: O sea, perdona, Martín, la cara no os la conoce a ninguno, porque nunca os ha visto la cara, los que estáis en la sala de prensa.
0: Hay algunos registros en los que la cara la levantó. El primer momento fue cuando en la Copa América.
2: ¿Te acuerdas una vez, no?
0: Hay dos, ahora te voy a decir cuáles. La primera en la Copa América, el día que explota luego de todo lo que había pasado con Colombia antes del último partido, que en el partido por el tercer y cuarto puesto, ahí explota y ahí levanta. Y el otro punto, que el otro momento que levantó la vista es ante una situación en la que un periodista le estaba haciendo una pregunta y él quiso buscarlo y ahí no tuvo otra que levantar la vista. Si no, no hay registros de esto, él lo ha explicado también en alguna conferencia de este tema.
1: Pues yo estoy como loco por la rueda de prensa previa al partido contra España. A ver cómo es esa conferencia de prensa, de verdad. Él le han preguntado que por qué no levanta la cabeza y dice que no tiene por qué explicarlo. Que no tiene por qué dar explicaciones de por qué no levanta la cabeza cuando habla. Que eso es una explicación que no está obligado a darla. Es tremendo. ¿Y Valverde? ¿Cómo está Valverde, el jugador del Madrid?
0: Bueno, con Valverde pasa algo muy particular. Yo creo que hay un gran reconocimiento de todo el pueblo futbolero del Uruguay, a qué estrella, yo creo que es el jugador, no sé, franquicia, por decirlo de alguna manera, de nuestra selección. Pero está en paro, que en algún momento, hace un tiempo, le pasó a Messi en Argentina, era esa comparativa odiosa de si Valverde juega en el Real Madrid como juega, y lo vemos los fines de semana, ¿por qué no logra jugar en la selección? Y contra eso está luchando Valverde, está intentando sobrevivir. El otro día fue un primer tiempo, lo excluyó de forma absurda, no hubo casi toque de balón de él. En el segundo tiempo, por suerte, fue una posición mucho más central y encontró además la participación lógica. Entonces hay como un público que le cuestiona cuando no es figura. No es que se le pida a Valverde jugar bien, sino que mucha gente en Uruguay se le exige que tiene que ser el dueño del equipo y que tiene que ser el MVP de cada partido.
1: Muy bien. Tú ya estás en Miami, ¿qué tal ahí? ¿Cómo vives el Mundial?
0: Bueno, ahora estoy en Fort Lauderdale porque venimos acá para salir para un móvil en el canal. Estoy en Miami. Es muy difícil hablar de Miami como una ciudad mundialista, salvo por los encuentros que nosotros tenemos con los uruguayos o ver a algunos argentinos. Miami es la ciudad menos estadounidense de todos los Estados Unidos, por lo que tampoco podría decir que el público americano está disfrutando de lo que la selección está dando. Entonces, si bien es una ciudad en la que domina el calor y agobiante, como en este caso, lo que es mundial.
1: Sí, sí. Pues, Martín, ya nos cruzaremos en Guadalajara. Nos vemos en Guadalajara en ese partido entre España y Uruguay, que va a estar interesante.
0: Bueno, con mucho gusto, y para nosotros ha sido siempre un gusto mirar el fuego que tiene la selección española. Es más, le voy a decir algo nada más, porque hoy lo charlamos con otros compañeros. Uruguay, previo a este mundial, jugó con Inglaterra. Fue un buen termina empatándolo en el final. Yo estoy convencido que ese día Uruguay jugó frente a un equipo que se lo imaginaba con camiseta roja, porque estoy seguro que a la larga nuestra selección va a buscar hacer un planteo similar a lo que mostró en Wembley. Pero es una percepción mía, por lo que ojalá que por lo menos ese partido no termine con una derrota ni con un problema para nosotros, y que termine con una alegría o por lo menos un empate, y que después veamos quién sale para cada ciudad.
1: Muy bien. Gracias, Martín. Un abrazo. Hasta luego.
0: Gracias.
3: Hay una cosa, Juanma, que me sorprende cuando hablas así. Jablo dice, ¿por qué no juega Valverde igual en el Madrid que en Uruguay? Pues mire usted.
1: Por lo que tiene alrededor.
3: El Madrid,
2: porque tiene alrededor.
3: Claro, porque el Madrid está rodeado de megacracks Y en Uruguay pues se la da Martín Cáceres al lado. Es que, claro. Sí, que pero la gente que el otro día no valora lo que es jugar en un gran equipo y lo que es jugar en una selección normal.
2: El otro día...

0: Manolo, cuando le metieron a Canovio por fuera y él pudo jugar un poco más por dentro, ya fue otra cosa, ¿eh? También.
1: Claro, sí, es que yo
2: bueno,
1: creo que
2: el rival era Arabia Saudí, que es que no, que es que la gente se piensa que el derroche que hace hoy Valverde en el Madrid lo va a remar también en Uruguay. Pues mire usted, no.
3: Bueno,
2: no.
3: Y que en el Madrid, en función de dónde le ponen, tampoco ha rendido siempre igual.
1: No, tampoco ha hecho una
3: en todos los sitios,
1: ¿eh?,
3: del campo, ¿eh?
2: No, claro, evidentemente. No. Sí, pero bueno, que no se juega igual en un buen equipo que en un mal equipo. No se juega igual.
1: El otro día más que le escoró mucho a la banda. Metió, empezó con Ugarte, Betancur y en la derecha, luego lo cambió Bielsa y mejoró. Al que están criticando es a Muslera, al portero, que el gol fue bastante
0: chusco,
1: bastante culpa suya, y es un portero muy veterano y no sé si está muy convencido.
2: Muslera hizo la mili contigo, ¿no?
1: Sí, sí, Muslera debe tener 40.
0: ¿Hay más porteros uruguayos que Muslera?
1: Es increíble, ¿eh? Sí, sí. Debe tener 39, 40 ya, ¿eh? Muslera. No, sí, sí, no lo he mirado, pero por ahí debe andar.
4: Ha comenzado la segunda parte en Boston del Escocia 0 Marruecos 1. ¿Hay cambios, Javi?
5: Sin cambios en Escocia, sin cambios en Marruecos. Comenzó la segunda parte. Juanma lo hizo como la primera, es decir, haciendo la tontería esa de tirarla cerquita del córner para presionar el saque de banda. Minuto 1 de la segunda parte, Escocia 0, Marruecos 1.
4: Bueno, tontería o recurso táctico.
0: Está muy extendida para ser una tontería, ¿eh?
5: Fíjate, sí, si ha sido tontería lo de Marruecos en la primera parte, que en vez de llegar el balón a saque de banda, ha llegado a pies del lateral derecho y ha empezado a jugar desde ahí.
4: Como lo haga Mourinho, ya estás diciendo que es un gran estratega.
6: Juanma, por favor, o sea, en la época de la presión alta, de tenerlo todo medido, de tal, joder, es que es como cogerla y pegar un patadón y sacarla
2: moda,
6: del campo, Nacho, por favor. O sea, es que.
2: Son moda.
1: No, es que es lo que
6: es una moda, campo, es una moda lamentable, lo siento.
3: Jugada,
6: y si lo hace Mourinho, lo diría aquí, Juanma,
7: es
6: también.
7: Es una jugada de rugby aplicada al fútbol, que no tiene mucho sentido, la verdad.
2: Lo hace Luis Enrique en el PSG en todos los partidos, ¿eh?
4: Sí, no, pero que
5: Guardiola en el palco ha cerrado hasta los ojos.
4: El otro día decían que, no sé si era en el Cádiz, no me acuerdo qué entrenador lo hacía.
0: José Alberto en el Racing.
4: José Alberto en el Racing,
0: sí,
4: también, ¿no?
0: Sí, sí, sí.
4: Y un equipo francés también, que llevaba hace años también que lo hacía.
0: Bueno, José Alberto ascendió cuando dejó de hacerlo, por cierto.
5: ¿Y por qué no lo hacen más durante los partidos? Si de verdad funciona tan bien, que la coja al medio centro y en vez de buscar un desmarque el delantero, que la tire a la banda.
6: O sea, es que hemos pasado.
4: Porque no está colocado el equipo en ataque, claro. Ahí están todos los jugadores en tu campo, en el momento del saque. No tienes a jugadores en la zona de ataque. Es distinto.
2: Vamos, que no va a marcar el partido el saque de centro, ¿eh? También lo digo.
6: Bueno, pero hemos pasado de si la tienes tú, no la tiene el rival, un poco del guardiolismo y tal, a coger el primer balón y pegarle un putero.
1: Es una jugada.
6: Es que de verdad.
2: Porque los equipos ahora, como trabajan tanto tácticamente, pues ahora parece que es mejor empezar a presionar tú en el campo contrario que tener tú la pelota. Pues
4: Oye, hay alineación de Brasil. Hay alineación de Brasil. A partir de las 2:30 juega contra Haití en Filadelfia. Y Antoñito Ruiz ya tiene el 11 de Ancelotti. Antoñito.
8: Aquí lo tenemos. Clentito, recién salido del horno, va a jugar Brasil con Alisson en la portería, con Danilo, Marquinhos, Gabriel, Magalhães, Douglas Santos en la defensa. Y con Casemiro, con Paquetá y con Bruno Guimarães para la medular, con Rafinha, Vinicius y Mateus Cunha, es el último hombre en el ataque, el 9 de Brasil.
2: Cambio,
4: o sea,
2: ¿no?
4: Se carga a Roger Ibáñez, ¿no?
1: No entra Ibáñez, entra Danilo.
4: Y Igor Thiago, era el otro que...
1: Igor Thiago. Si sale Cuña, jugará de 9 Cuña seguramente, aunque también está centrando mucho a Rafinha o a Vinicius, cualquiera de los dos. Y al final mete a Casemiro. Yo pensé que podía jugar Fabinho, porque el otro día Fabinho estuvo bien, pero mete a Casemiro.
4: Oye, ¿Haití en el ranking FIFA está por debajo de Cabo Verde o por encima? ¿Cómo está Haití?
1: No, está por encima, me imagino que por encima. No, ¿sí?, lo sé, pero supongo.
4: O sea, ¿Cabo Verde es la última del ranking FIFA aquí en este Mundial?
2: Yo creo que...
3: No, será Curazao, ¿no?
4: Curazao. Vale.
2: O sea, peor que Cabo Verde, creo yo.
4: Bueno, pero es que hoy Haití, he leído que el entrenador de Haití no ha pisado Haití. O sea, que desde que no sabe ni dónde está.
1: No sé ni dónde está, ¿no?
4: No.
6: A ver, que
4: no
6: ha estado, Haití es la 83. Juanma, la 83.
5: Cabo Verde, y yo juraría que era la 67.
6: Exacto, la 67 era Cabo Verde, la 83.
4: Bueno, mira a ver Curazao cuál es.
6: A ver, Curazao.
0: Según lo estoy viendo aquí con las actualizaciones, con los resultados, es Curazao 83, Haití 85.
4: ¿83? O sea, que peor Haití que Curazao.
0: Sí.
4: Vale.
5: Al palo Marruecos. Al palo Marruecos, jugada por la parte izquierda del Canús. La puso atrás, remató Saibari, el jugador del PSV, y tocó en un defensa para finalmente tocar en el travesaño. La tuvo Marruecos al inicio de la segunda parte, pero sigue el resultado igual. Escocia 0, Marruecos 1.
3: El Saibari este es una máquina.
6: Son peligrosísimos.
1: Está jugando, de 9, que no es su posición. El PSV juega más atrás.
5: Si solo cuesta 40 millones,
3: pues está jugando de escándalo. Vamos, el partido del otro día y el rato que lleva hoy...
6: Es que lleva veneno en todas las acciones. Sí, sí. Cada balón que toca es venenoso, macho.
1: Y luego es muy poderoso físicamente, fijaos.
4: Juega en el PSV. Sí, dime, Antoñito.
8: No, digo que me comentaban ahora mismo que de cara sobre todo a Maldini, que a ver si lo entiende o lo ve mejor, sí. Y que Rafinha podría jugar, podría ser el 9 y Mateus Cunha retrasarse a la posición de número 10. Es lo que probó, dicen, el otro día. Y bueno, para mí
1: bueno,
8: no sé
1: pero
8: si
1: Rafinha ¿y quién por la derecha? Pues si Rafinha es el 9 y por detrás Mateus Cunha, Vinicius izquierda,
8: claro,
1: el demás, pues ¿quién por la derecha?
8: Metería, no sé. Claro.
2: A lo mejor mete a Vinicius de 9. No,
1: Brasil ha jugado mucho con Vinicius y Rafinha juntos arriba, los dos de muy juntitos, o sea, no les escola las bandas. Y Mateus Cunha suele jugar por detrás del delantero centro, sí que es verdad.
6: Hombre, Carleto en el tramo final del año 24, cuando la segunda Champions de su segunda etapa, lo metió por dentro muchas veces a Vinicius. Sí. Lo ponía de 9 por dentro.
4: Gol. Joseba, ¿echas mucho de menos tu oasis de libertad siendo viernes?
7: No,
4: hay muchas quejas, no. Supongo que está escribiendo mucha gente quejándose, ¿no? Por la ausencia de...
7: No sí, tengo ni la más mínima idea.
0: Sí, vamos a decir la verdad, Joseba, sí. Hay gente que
4: hay muchas dice, quejas.
0: Sí, sí, que por qué no el Oasis, ¿por qué no?
4: Es verdad.
7: Bueno, pues que esperen hasta que empecemos.
0: ¿Sabes? Sí, sí, que tienen que echarnos
1: de
0: menos.
1: Que empiece la liga, ¿no?
0: Es como el último de la fila, hay que echarnos de menos.
7: Que empiece la liga y más allá. Oye, hasta septiembre creo que no hay más, o sea que...
4: Uf. Madre mía, qué vacío tremendo. Bueno. Mensajes, ¿qué dicen los oyentes que están escuchando este partidazo mundial? Bruno Casar.
9: Como he disfrutado la entrevista con Ramón Planes, muy de fútbol esta entrevista, lo analiza que parece fácil y uno de los mejores directores deportivos que ha tenido España sin ninguna duda. Como para no espabilar con el fichaje de Pedri, decía este oyente, la vieron clara y como si tenían que haber puesto el doble. Arabia Saudí no nos debería suponer problema alguno, pero claro, como la selección se vea en el minuto 60 de partido 0-0, los fantasmas de Cabo Verde van a aflorar otra vez. Tanto que se criticó la titularidad de Gavi, decía este oyente, contra Cabo Verde, pienso que en ese partido contra Uruguay va a ser clave, porque ahí sí que el partido va a ser tosco y de mucho juego duro. Y el último que decía, habrá que ver quién quiere cruzarse con Argentina en 16avos, si España o Uruguay, siendo la última jornada, ojito a los biscotos.
4: Es la 1 y 14, las 12 y 14 si nos escuchan desde Canarias. Mensaje importante de Gemma Santos y seguimos.
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2: Una y 22, 12 y 22 en Canarias, son las 7 y 22, hora local de Chattanooga, hora de la concentración de la selección española que ya se ha ido hacia Atlanta para jugar el domingo 6 de la tarde contra Arabia Saudí. Estamos en este especial partidazo al que le seguirá un especial tiempo de juego con el partido de Brasil contra Haití que arranca a las 2 y media. Ahora tenemos en juego el Escocia 0, Marruecos 1. ¿Qué está pasando en Boston, Javi?
3: Primer cambio del partido, Juanma, primer cambio obligado, se lesionó el ex de la Real Sociedad, lesión muscular de Kieran Tierney, entró con el dorsal número 17, Gainon, pero el partido sigue igual, muy paradito, minuto 60, Escocia 0, Marruecos 1.
4: Por cierto, me escribe Pedro Martín, hay que leerlo, me dice, mangazo a Escocia. Le han tangado un penalti.
3: Pidió un penalti de sí, el Ainawi sobre Magín.
5: Y estoy de acuerdo.
3: No me pareció tanto.
5: Bacala. En el pico del área, ¿no? A mí se me ha parecido penalti.
6: Bacala. Sí.
5: Yo creo que le mete el cuerpo, le mete con el...
3: Y hay que decirle a Pedro Martín que todo podía venir de una falta sobre Brahim en el centro del campo. Ojo, sí, cuidado ahora,
7: suelta
3: que se metía Marruecos. De nuevo el Canús cortó Escocia el pase.
2: Pero con este marcador ponéis muy bien a Marruecos, pero Escocia puede liarla en cualquier momento. Yo no la veo tan mala a Escocia, ¿eh?
4: No está jugando tan bien como el otro día, pero está generando muchas más ocasiones. Piensa que sí. Ha tenido ya un palo, ha tenido dos manos a mano, va ganando 1-0. Está siendo muy superior Marruecos sin jugar el fútbol que el otro día le vimos en los primeros 45 minutos con Brasil.
5: Tiene un equipo que maneja el balón muy bien y es un equipo al que cuesta mucho sorprender Marruecos, ¿eh?
3: Lo que queda claro, Julio, Manolo, que cuando un equipo se te encierra atrás, como lo está haciendo Escocia, cuesta mucho. Da igual la selección que sea, que cuesta
5: ya,
3: mucho.
5: Ya, pero bueno, ya estás ganando. Se te está encerrando Escocia, pero ya estás ganando el partido desde el minuto 3. O sea que el partido lo tiene muy controlado Marruecos, ¿eh?
4: Vamos a ver qué pasa. Yo, sinceramente, yo sí. Cuando habláis de que Estados Unidos lo veis en semifinales y tal...
5: Pero no. Oye,
6: yo... Eso es Oliva, Manolo.
5: Claro.
4: Bueno, no sé, yo lo he oído hoy aquí.
3: Sí, que Oliva pues que
6: sí, Oliva.
3: Le respetamos.
2: Pero Oliva es responsabilidad tuya. Los que están contigo son responsabilidad tuya.
4: Oliva no está conmigo, Oliva está en el campo.
2: Pero que bajo tu paraguas. O sea, está
4: bajo.
3: Se dejó llevar por el ambiente, quizá, ¿no?
4: Yo creo que por Vaquero, Alba, por el diluvio que ha caído hoy aquí. Esto sí que lo veo adelantado.
5: No sé si lo habéis comentado. Que ayer, le ganó a Corea del Sur 1-0 y había 400.000 mexicanos en la calle festejando, ¿eh? Es una cosa increíble lo de México. O sea, la gente está aquí loca, completamente.
6: ¿Habéis visto lo de los colombianos que entraban a la zona de minusválidos en silla de ruedas?
5: Ah, sí, se levantan con el gol.
6: Y se levantaron a celebrar los goles de Colombia. Sí.
5: Mm-hmm. Qué bochorno,
6: sí,
5: tío.
6: Sí, sí.
5: Había 70.000
2: milagros. Pero es que hay goles milagrosos.
6: Sí, sí, desde luego.
2: Hay goles que te hacen volver a caminar en un momento.
4: Es tremendo. Sí, sí.
5: Ojo, 70.000 colombianos ayer en la Azteca.
6: Estaba arriba de colombianos.
2: La colonia colombiana en Estados Unidos también es súper importante. O sea, las grandes ciudades de Estados Unidos están muy
5: latinizadas. Bueno, esto fue aquí en México ese partido, pero bueno, aquí también hay muchos.
4: Ayer, Juanma, conocimos a un chaval que se llamaba Germán, como Dobarro, que es colombiano, lleva trabajando no sé cuántos años en Miami, ahora trabaja en Dallas. O sea, no es que sea oyente nuestro, o sea, no te lo puedes ni imaginar.
5: Un crack.
4: El chaval, tres nacionalidades tiene, no te puedes imaginar el chaval lo loco que estaba cuando conoció a Olivero Poker del Barça, le faltó llorar, cuando conoció a Swanker lloró, y bueno, no te lo puedes ni imaginar el tío lo feliz que era, vamos. Hay que hacer felices a la gente, Juanma, es que no me
2: sí, sí. Sí, sí. Ahora vamos a ir a la concentración de Portugal. Antes este mensaje.
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2: Concentración de Portugal de la que está atento Nacho García en Florida, en Miami. Hola Nacho, muy buenas.
9: ¿Qué tal? Muy buenas a todos. Concentración de Portugal que podría definirse perfectamente como la casa de los líos, porque esto es más crónica en rosa que deportiva. ¿Eh?
2: ¿Por qué? ¿Qué pasa? ¿Qué pasa?
9: Es difícil complicar todo tanto después de un empate contra el Congo, que podría haber sido una anécdota. A ver, todo esto arranca después del partido con unas declaraciones desafortunadas de João Neves. Tras el partido, él dice, Cristiano es uno más. Lo dice con la intención de dar normalidad, como que él trabaja como uno más, pero hubo muchos, sobre todo muchos seguidores de Cristiano, que lo interpretaron como un desprecio, como que es uno más, ya no suma. Le han caído en redes sociales a João Neves por todos lados. Te doy un dato, por ejemplo, hay un post que tiene él, una publicación de después del partido, que tiene 312.000 comentarios. 312.000 comentarios.
2: Y todos
9: súmale
2: buenos,
9: que además,
2: ser, ¿no?
9: Sí, bueno, todos son, pues que no son nadie si no hubiera sido por Cristiano, que a Portugal la conocen por Cristiano y demás. Pero es que además hay un medio que manipuló un comentario de su pareja, Madalena Aragao, que es una actriz portuguesa, en la que un poco pues ponía por las nubes. Y ahí reaccionó también Georgina, la pareja de Cristiano. O sea, que se ha liado una, y claro, con, encima con el agravante de que este comentario de la pareja de Joao Neves era falso, ¿no? Entonces, bueno, la verdad es que desde la concentración, hoy hemos escuchado, por ejemplo, a Rubén Díaz, se vende que dentro están muy tranquilos, que es todo mucho ruido de fuera, pero que ellos están concentrados a lo suyo y que no hay ningún problema. Pero, evidentemente, también hay, yo detecto una pequeña guerra entre lo que es la interna de la selección y los periodistas, sobre todo los compañeros portugueses, ¿no? Vamos a escuchar, si quieres, algo, porque evidentemente Rubén Díaz tenía muchas cosas que decir, ya te cuento más, sí, de todo lo que es la concentración de Portugal, pero evidentemente tenemos que preguntarle por el Real Madrid. Es un gran defensa, ¿eh? En el campo y en la sala de prensa no le hemos colado ni una. Le hemos preguntado por el Real Madrid dos o tres veces y siempre decía lo mismo, mira.
7: ¿Qué opciones tienes de seguir los pasos de tu compañero Bernardo Silva en el Real Madrid?
10: Portugal.
9: ¿Cómo se lleva eso mentalmente? Porque no tiene que ser fácil.
10: Bueno, yo creo que llegas a la conferencia, te preguntan y respondes Portugal y ya está. No hay problemas.
2: Uy, está bien, ¿eh?
9: Venía también rebotado de todas las preguntas previas de los compañeros portugueses, evidentemente, pero
2: llegó rebotado y se fue más rebotado, ¿no?
9: Sí, sí. Es que, a ver, es verdad que los artículos de opinión, todo lo que es opinión, está siendo muy duro con la selección. No digo que no sea correcto, ¿eh? Pero, por ejemplo, también se les ha criticado que fueron un día a la playa del resort cuando tendrían que estar concentrados. Está el debate este de Cristiano, si tiene que ser o no titular. Esto de la noticia en la que colaron un comentario falso. Entonces, yo entiendo también que por dentro de la concentración deben estar bastante quemados con ese tema. Y ya te digo, ahora mismo hay una ruptura total entre lo que es el equipo y lo que es la prensa. Y evidentemente viene todo en torno a todo lo que lo lleva a otra dimensión, todo lo que es Cristiano. Te voy a poner un ejemplo. El otro día en el Energy Stadium, en el estadio de Houston, si recordé las imágenes, estaba completamente teñido de rojo. Ese estadio es grande, ese estadio son 72.000, si no recuerdo mal, podría haber fácil 65.000 camisetas rojas. Me dicen, datos oficiales de la Federación Portuguesa, que portugueses eran 10.000. Es decir, todo lo demás son fans de Cristiano Ronaldo.
2: De Estados Unidos, sí, claro.
9: En Estados Unidos, sí, o bueno, o del área esta, ¿no? Pero claro, eso también al final te dice un poco esa ruptura que hay por el tema de Cristiano, ¿no? Ellos van a ver a Cristiano, ya si gana, pierde o empata Portugal es otro asunto. Así que bueno, ya te digo, te lo decía ayer y lo mantengo. No sé cómo seguirá el tema porque lo grave ahora es que no tienen partido hasta el próximo martes. Es decir, que ellos querrían jugar mañana y ya ganar,
2: muy largo,
9: que
2: sí,
9: se calme todo. Pero la espera es muy larga, ya te digo, en Chattanooga estáis muy tranquilos comparado con Palm Beach, donde está Portugal.
4: Son ibéricos, es, Juanma, si son como nosotros.
2: Sí, es que igual estamos demasiado tranquilos, ¿eh?
4: Como ganen el próximo día
2: se acabó todo,
4: los mejores, que van a ganar, sí, vuelven a ser candidatos claros a ganar el campeonato del mundo. Si sí, es que
2: ese partido es el martes a las 7 de la tarde, Portugal-Uzbekistán, martes 7 de la tarde.
9: Vale. Súmale que Colombia está en el grupo y Colombia ganó.
5: Es decir, sí, Colombia va a ser un rival difícil, muy duro para Portugal,
9: claro,
5: seguro.
9: Juegan el tercer partido aquí en Miami y evidentemente es un pinchazo gordo. No tuvieron la suerte que tuvimos nosotros, entre comillas, de que luego Uruguay también pinchó. En este caso Colombia ganó además bien, 3-1 a Uzbekistán.
6: Bueno, pues eso es un problema, sí, para pelear la primera plaza, pero no para,
4: claro,
6: clasificarte.
5: No, que se
4: es que a España le da igual, esto que estamos hablando de que Arabia y Uruguay empataran, le da igual. España tiene que ganar los dos partidos para ser primero. Claro. Todo lo demás no vale. Porque si ganamos nosotros, los uruguayos, vamos a ver lo que le meten los uruguayos a Cabo Verde. Y al final tienes que meter más goles tú a Arabia Saudí que los uruguayos a Cabo Verde. Porque al final, si ellos meten más goles que tú, le tienes que ganar a los uruguayos. Tienes que ganar.
2: Muy bien, Nacho, pues sí, sí. Quería reivindicar que en Miami sí hay ambiente de Mundial. Antes decía Martín Charquero que no...
9: Martín
2: no
9: está en Fort
2: Lauderdale. Claro.
9: Te manda el vídeo, lo has visto, ¿no?
2: Sí.
9: Claro, depende por qué zonas de Miami te muevas, pero si te mueves por Downtown, Brickell y demás, no puedes decir que no hay ambiente de Mundial. Y la Fan Zone, ya te digo que es una de las más concurridas. Claro, hoy partido de Estados Unidos, que eran las 3 de la tarde aquí, pues probablemente no había el mismo ambiente que por la noche, porque hace mucho calor y demás. Pero ya te digo yo que hay bastante ambiente de Mundial 100%. Por cierto, mañana es la rueda de prensa de Bielsa previa al partido. Ya sabes cuál es mi reto para mañana. Tema tatuaje.
5: Que te mire la cara, ¿no? Que te mire la cara.
2: Bueno,
5: ¿no?
2: Bueno, si te responde sí, a lo no del lo tatuaje. ¿Qué le vas a preguntar del tatuaje? ¿Qué le vas a preguntar?
9: Voy a intentar hacerle la que le he hecho a Rubén Díaz, que no me ha funcionado, a ver si con Misa me funciona, tirársela por un lado y acabar diciendo, oye, la química, qué importante es la química cuando hay torneos así tan cortos de pocas semanas, cómo ver la química, y le pondré como ejemplo, por ejemplo, en España hay muy buena química porque algunos jugadores han dicho que se tatuarían la cara de la Fuente. ¿A usted le gustaría que algún jugador suyo se tatúe su cara? Y bueno, ahí ya,
11: pues, ya te digo la respuesta, me quedo. No.
6: Sí. ¿O se tatuaría usted la cara de la Fuente?
2: ¿Levantaría la cabeza? Sí. ¿O va a levantar la cabeza cuando saluda de la Fuente? Es que claro, a ver
4: qué dice. Nacho, sí, joder. Esto se arrima mucho al toro, pero desde la barrera.
2: Sí,
4: hay
2: sí,
4: que
2: sí.
4: Luego hay que estar ahí. Con Bielsa allí, ¿eh? Sí, hay que arrimarse.
2: Sí, con Bielsa allí y 500 periodistas, y 500 periodistas detrás. Sí, sí, efectivamente.
12: Es pregunta de puerta grande o enfermería, ¿eh? O improperio, sapos y culebras, sí, por la boca. O no sé, o a lo mejor
9: decirle a Dobarro que no garantizo que pueda hacerle ni el alámbrico el domingo. O sea, puede ser que me echen directamente del estadio. Por cierto, una pregunta.
12: O eso, o te terminan dando un programa en Uruguay.
2: Puede ser.
9: Bueno, eso también. Que tengo una duda, lo digo en serio. El tema cromos de Panini y demás, ¿ahí sale Bielsa mirando a cámara? Si alguien tiene el cromo de Bielsa.
5: Pues no lo sé.
9: Tengo curiosidad.
4: Es el más buscado, ¿eh?
2: Buena. No lo sé.
9: No, si alguien nos escucha y tiene el cromo de Bielsa, que nos lo diga, porque sería espectacular que tampoco mire ahí.
2: Gracias, Nacho. Un abrazo.
9: Chao, chicos. Un beso.
2: Adiós. Hasta luego. Así está Portugal. Estamos en la pausa por hidratación de la segunda parte, o sea que va a empezar el último cuarto, esto ya es como el baloncesto, el último cuarto del partido entre Escocia y Marruecos. Y hay cambios, Javi.
3: Con dos cambios más, sí, en la selección de Escocia se marcharon Che Adams y Christie, entraron Dykes y McLean. Sigue el partido igual, muy controladito por Marruecos. Escocia de momento no hace sufrir a los que van ganando el partido. Minuto 72, Escocia 0, Marruecos 1.
2: En Boston no hace tanto calor, ¿no? No es tan agobiante, ¿no?
3: No hace tanto calor. Ayer una lluvia tremenda. Yo me puse la sudadera, la chaqueta. Hoy tenemos aquí 23 grados, así que se está de maravilla.
4: Pues ¿sabes lo que nos ha pasado hoy, no, Juanma?
2: ¿Qué ha pasado?
4: Dallas, ha habido una tormenta en Dallas. Tormenta, pero con todas las letras. De relámpagos, truenos, rayos, agua que no te puedes imaginar. Estábamos, debía ser las 7 de la mañana. Estábamos ya a punto de levantarnos Paco Rochano. Y de repente han empezado a saltar las alarmas de los móviles y lo que yo nunca había visto, la alarma de los fijos del teléfono de las habitaciones. Claro, que yo pensaba que me estaban llamando de recepción, pero un sonido, vamos, que se despierta Beethoven. Un sonido, paso rápido, digo, pero bueno, ¿qué está pasando aquí? No he visto en mi vida una tormenta como la que ha caído hoy aquí en Dallas. En mi vida, madre de Dios.
13: Hombre, aquí no tanto, pero también ha caído, ¿eh? Hoy había un campeonato de Europa en el hipódromo de boxeo. Había un cordobés ahí pujando por el campeonato de Europa y en el tercer asalto se ha tenido que suspender todo.
2: ¿Ah, sí?
13: Pues aquí, sí.
5: Joder, aquí en Ciudad de México,
13: José Luis Navarro, Junior.
5: En Ciudad de México llueve todos los días por la tarde, pero por sistema, es increíble, pero todos los días, de verdad. A partir de las 5 de la tarde empieza a llover, todos los días.
4: ¿No es exagerado? Eso le llaman las tormentas de Cádiz.
5: Sí, son eso dura
4: intensidad 20, media hora,
5: 25
4: pero es que
5: minutos.
4: Lo de hoy era una locura, lo de hoy han sido. Pero más que la lluvia era los relámpagos, los truenos, que no eran truenecitos, y los rayos. Yo vivo en un 27, en una planta 27. Y decía, bueno, esto se cuela aquí el rayo fijo, vamos que se cuela.
11: Estos Joseba no han visto llover en su vida, ¿eh?
4: Yo... ¿No has visto? Yo aquí hoy.
13: Es que no tienen mundo. Si salieras más de casa,
5: el de cabra.
2: Oye, a las 2:30 arranca Brasil, pero es que a las 5 hay un Turquía-Paraguay en San Francisco.
13: Ese es el que hay que ver.
2: Turquía-Paraguay, 5 de la mañana. ¿Cuánta gente que vuelva para casa en España se va a poner ahí con un colocado con galletas a las 5 de la mañana al Turquía-Paraguay? Rubén Martín, hola Rubén, muy buenas.
14: Buenas noches. Ha dicho con un colacao, no con un colocado, porque te he entendido.
2: No, colocado. Sí, sí, las dos cosas. Colocado. Sí,
14: que
2: sí.
14: Pueden ser las dos cosas.
2: Sí, efectivamente. Turquía-Paraguay.
14: Pues
2: que
14: va a verlo
2: bien.
14: Mucha gente,
2: porque... Intenta venderlo bien, Rubén.
14: Bueno, ha habido muerte. Los dos palmaron en el primer partido, así que Güler se puede quedar fuera del Mundial si no gana hoy Turquía-Paraguay, que además va a ser titular, y hay 70.000 personas esperando para ver ese partido en la casa de los 49ers. Yo creo que es un buen partido, entre Turquía y Paraguay. Hay algunas dudas. Vamos a ver quién juega en Turquía, si mete algún cambio Montella o no después de palmar 2-0 con Australia. Es el grupo de Estados Unidos, o sea que uno de estos dos va a ir fuera si no gana hoy.
5: He leído que puede meter a Gül, al delantero, que es un delantero más grandote, que también está bastante bien, que puede meter a Gül como delantero centro de Turquía. Vamos a ver. Pero el otro día, la verdad, Yildiz no estuvo, estaba lesionado, pero Turquía el otro día generó mucho peligro. O sea, tiró 30 veces, pero no metió ni una.
12: Vale.
14: Claro, palmó Turquía, palmó 2-0 con Australia, y es que Paraguay viene de palmar 4-1. En teoría una selección dura en defensa, de palmar 4-1 contra Estados Unidos. Entonces cualquiera de los dos se la juega. Están viendo las previas para el partido de hoy aquí en San Francisco, y estaban diciendo que el nombre propio es Almirón, el ex del Newcastle, que ahora juega en el Atlanta United, que es la principal referencia ofensiva de Paraguay. Y el seleccionador paraguayo, que ha dicho que la culpa es esto que estaba pasando un poco en Portugal, que también ha pasado en Paraguay, que toda la culpa que tienen que echarle a los jugadores, que se la echen a él, que la presión vaya para él.
12: Vale, pues vendido queda el partido. Tampoco... Bueno, sí, a lo mejor lo vemos.
5: Todo en media hora.
12: Sí.
14: Hombre, y en 9 horas menos en San Francisco, ¿eh? Y tampoco hace mucho calor, 23, 24 grados, y ha estado lloviendo también.
5: Partidazo.
12: Vale, perfecto. Gracias, partidazo, dice Maldini. Un abrazo, gracias, Rubén. Oye, vaya golpe que se ha llevado un jugador de Escocia con el portero de Marruecos, Javi.
3: Ha sido Gainon, que salió en esta segunda mitad, fue a buscar el balón, se chocó con Yassine Bonu y quedó con la cara un poquito tocada, y luego con Bonu perdiendo tiempo. Pero de momento el partido está sospechosamente tranquilo para lo que se juegan. Porque es cierto que Marruecos en la última jornada va a tener Haití, que previsiblemente le va a meter unos cuantos, pero Escocia, un punto aquí, yo creo, Maldini, que le daría la clasificación automática.
5: Sí, hombre, prácticamente con 4 puntos te metes seguro, sí. El tema es que, claro, si Brasil golea a Haití, como podría ser normal, vamos a ver quién le mete, los que le mete Marruecos, depende de si me va a meterle más a Haití que Brasil.
4: Y hasta sí, con 3 te puedes meter, sin problema,
5: sí.
4: Además.
5: Sí, con 3 te puedes meter.
11: Ya ha subido un puntito, Manolo, que ayer decías que se colaban con 2.
4: Bueno, es que yo creo que se van a colar equipos con 2,
3: ¿eh? ¡Ojo, que va Brahim! Cuidado. ¡Que va Brahim! ¡Vaya pase de Arrag! ¡Recorta Brahim! Tenía solo a Saibari. ¡Qué enfado de Saibari! Intentó recortar Brahim para su zurda, para golpear. Mira Saibari, que no cabe en sí mismo del enfado que lleva. Lo intenta de nuevo Marragui, pero no encuentra Marruecos el camino del gol en esta segunda parte. Minuto 77, Escocia 0, Marruecos 1.
12: Oye, aquí en Estados Unidos tenemos muchos oyentes. De verdad, es sorprendente. Cada vez que salimos a la calle nos encontramos o alguien que es latino y escucha la radio española, o alguien que es español y está currando en Estados Unidos, y es habitual que además con la diferencia horaria le venga muy bien escuchar el partidazo, por ejemplo, cuando vuelve del trabajo a casa o cuando está entrenando, lo que sea. Pero es que hemos encontrado a un español que nos escucha siempre porque su vida es dentro de un camión. Es camionero en Estados Unidos. Y claro, ser camionero en Estados Unidos es hacer muchos, muchos, muchos kilómetros. Se llama Óscar y es canario. Y el otro día conocimos a su familia. Él no podía estar aquí porque estaba currando y no sé dónde le pillamos hoy. Hola, Óscar, muy buenas.
15: Hola, buenas, ¿cómo estáis?
12: Muy bien, ¿cómo estás tú?
15: Súper bien, llegué ayer a casa, así que hoy estoy desde casa hablando.
12: Porque ¿dónde vives? ¿Tú dónde estás?
15: Vivo en College Station, son como 40 minutos de Houston.
12: A 40 minutos de Houston, 40 minutos en carretera, uh-huh. Por carretera, vale.
15: Y trabajas por carretera, está muy cerca. Sí.
12: Trabajas con un camión que llevas, un camión de estos gigantescos que llevan los americanos con el morro así grande y que son súper guapos, súper chulos.
15: Sí. Llevo un camión tanque, lleva como unos 20.000 galones y lo llevo por todos Estados Unidos.
12: Entonces, ¿y qué llevas en el tanque? ¿Qué llevas en el tanque?
15: Bueno, yo trabajo para el petróleo. Llevo una compañía para el petróleo y como aquí hay petróleo en todos lados, pues me voy a cualquier lado. Llevar un tanque de allá a acá o hacer cualquier delivery, venir, ir y volver. La verdad que siempre estoy en muchos sitios y por eso los escucho de muchas partes.
12: Muchísimas gracias. ¿Y cuántos son los viajes, más o menos? ¿Los viajes que te metes aquí en carretera, de cuántos kilómetros son?
15: Bueno, yo me hago unos 800 kilómetros al día, para que te hagas una idea, entre 800 y 880, más o menos. ¿Sí? Pero son unos 800 fácil, ¿ok? Yo en 2 días y medio puedo llegar a cualquier punta de Estados Unidos. Y por ejemplo, la semana pasada les escuché desde Texas, Oklahoma, Kansas, Nebraska, Iowa, Sur Dakota, North Dakota, es decir, de todos los sitios yo les escuché. Joder.
2: Vas pasando por todos los estados, llevas la aplicación de la COPE en el camión y ahí nos vas escuchando y se escucha perfectamente, sí, desde la carretera en cualquier punto de Estados Unidos.
15: Sí, claro, yo lo hago casi siempre casi siempre yo trabajo de 5 a 7. De 5 de la mañana me levanto como a las 5, a las 4:50, me leo un poquito mi Biblia y ya me pongo el partidazo, porque el día anterior yo ya lo bajé, antes de dormir yo ya me lo bajo.
2: Ah.
15: El que acabas a la 1:30 y ya, sí, en la mañana ya me lo voy escuchando por el día. Y eso lo hago los días, claro.
2: Vale, vale, vale. ¿Y cuánto tiempo llevas aquí, en Estados Unidos?
15: Bueno, del 2010. Nos venimos
2: desde
15: aquí.
2: 2010. Sí, sí. Vale, vale. ¿Y por 2010, qué te viniste? Sí, sí. ¿Por qué te viniste?
15: Bueno, la verdad que Dios nos lo puso todo de una manera muy, muy bonita para venir. Yo conocí a mi esposa en Barcelona, a Rosy, y ya en el 2008, acuérdate cómo estaba España, ya empezaba todo a temblarse.
2: Sí,
15: yo
2: crisis,
15: tenía negocios en Barcelona, crisis, esto, lo otro, y mi mujer se embarazó, bien contento, nuestro primer niño, Mario, y de repente me dice, oye, está la cosa media rara aquí, mi mujer nació en Monterrey, es regia, pero su abuelo es de aquí. Y me dice, vamos a Estados Unidos. Yo en ese tiempo vivíamos en Barcelona. Entonces digo yo, pues sí. Y al final fue muy rápido todo, Juanma. Pero
2: vale, vale.
15: Yo creo que Dios nos ha bendecido mucho en todo el camino de estar aquí hasta el día de hoy. Así que muy agradecidos con todo.
2: ¿Llevarías a alguien del equipo de COPE en el camión si nos falla algún billete de avión o lo que sea? Es que tenemos gente repartida por todo el territorio. O sea, si hay que tirar de tu camión, ¿podemos ir en camión a algún partido?
15: En algún, sí, claro que sí. Lo miraría, tendría que hablar con mis jefes, pero creo que no habría ningún problema.
2: ¿Y podemos meter alguno dentro del tanque de petróleo y dejarlo ahí encerrado también, si quieres,
15: Eso ya va.
5: Antoñito,
2: no entra.
5: No entra.
2: Lo metes. Queda atascado por la cabeza.
5: Miguelito
2: sí entra. Miguelito entra a cualquier sitio, sin ningún problema. Sí. Bueno, pues oye, ¿no sabes el placer que fue conocer a tu familia el otro día? ¿Eran hijos? Sí. ¿Todos eran hijos tuyos? Porque vinieron tu mujer y tres chavales.
15: Sí, fue mi mujer Rosy, ¿sí?, que está de viaje ahora. Hoy se va a hacer 1.329 kilómetros, es decir,
2: joder,
15: le quedan como 3 horas de viaje. Todavía están escuchándote en la radio ahora. Así
2: un
15: que lo puedes saludar
2: para
15: te están escuchando
2: para
15: ahora.
2: Sí, un beso.
15: Y está Mario es el grande, Daniel, y van también con Javi Vara, que es un compañero de ellos. Y el papá de ellos es de Madrid. La familia Vara los conocemos aquí de toda la vida, entonces hemos hecho buena piña entre las dos familias y muy bonito todo, sí.
2: Muy bien. Oye, Óscar, pues te mando un abrazo enorme. Gracias por escucharnos y que ha sido un placer conocer a tu familia y que tengas mucha salud en la carretera, que es lo más importante.
15: Gracias. Mi familia me dijo que conoceros fue una de los momentos más especiales que tuvieron en este viaje y les doy las gracias por todo.
2: Hombre.
15: A ti, a Carlos, a Elena, a Miguelito, fue una pasada.
2: Sí.
15: Y
2: sí.
15: Yo voy a saludar a la familia de aquí, a la familia Díaz, a mis compadres y a mi madre, que ya dentro de poco voy a verla. Así que estoy muy contento.
2: Está en Canarias tu madre.
15: Gracias.
2: ¿No?
15: Gracias por todo, sí, claro.
2: Muy bien. Óscar, un abrazo, gracias, adiós.
15: Gracias. Bye.
2: Este es un español que vive en Estados Unidos. Hay españoles que están en Estados Unidos viendo el Mundial. Hay un grupo de españoles que anda con una caravana y está, creo que está muy cerca de aquí donde estamos haciendo el programa, muy cerca de Chattanooga. Uno de ellos es Pablo. Hola, Pablo, muy buenas.
16: Hola, Juanma, ¿qué tal? Un placer saludarte y a todo el equipo del partidazo.
2: Hombre, estáis ahí, ya os veo, sí. ¿Dónde estáis?
16: Pues ahora mismo estamos entre Nashville y Chattanooga, que hemos parado a visitar la destilería de Jack Daniels y ahora queríamos ir hacia Chattanooga para hacer noche allí.
2: Bueno, ¿qué tal? ¿Merece la pena la visita a Jack Daniels?
16: Es bonito y es diferente, la verdad. Nosotros somos de La Rioja, tres de nosotros, estamos muy acostumbrados a visitar bodegas, pero esto es todo otro rollo, otra cosa.
2: Sí, esto es claro. ¿Y habéis catado mucho a Jack Daniels o no? ¿O no dan ni un chupito?
16: El problema es que hemos ido sin comer.
5: Entonces un problema es eso.
2: Y claro, es que eso... Y entra peor, ¿no? Entra un poco peor y hace más efecto, ¿no?
16: Totalmente.
2: Sí. ¿Qué plan tenéis? ¿Habéis ido al primer partido y vais al segundo también?
16: Sí, estuvimos en el primero, vamos al segundo, y como era una semana entera en Atlanta y nos habían dicho que la ciudad no tenía mucho que ver para estar una semana, pues hemos ido a visitar Nueva Orleans, Memphis, Nashville, y ahora vuelta para ver el España-Arabia el domingo.
2: ¿Y de lo que habéis visto, qué es lo mejor? Porque a mí, por ejemplo, Nueva Orleans me apetece mucho, y Memphis también, y Nashville, la verdad es que de lo que has dicho me apetece todo. ¿Qué es lo más recomendable?
16: Nueva Orleans estaba muy bien, muy buena música, obviamente, pero para nosotros lo mejor fue Nashville. La calle de bares de country, Broadway Street, la verdad es que nos lo pasamos ayer muy bien por allí. Fiestón, sí, ¿eh? En Nashville, la verdad.
2: Fiestón, ¿eh? Fiestón. Veo que venís con intención de acostaros, sí, pronto, de disfrutar un poco de la vida sana, ¿no?
16: Bueno, se madruga y se trasnocha. Hay que aprovechar los días que estamos por aquí, que ya que estaban tan lejos de España...
2: Efectivamente, efectivamente. ¿Y tenéis entradas para todos los partidos?
16: Tenemos para estos dos. El de México no podemos estar porque nos tenemos que volver para España y luego igual volvemos después, si le va, vale, todo bien a España.
2: Vale. ¿Cuánto habéis pagado por las entradas? Sí, ¿qué problema?
16: Hemos pagado... Bueno,
17: que el que tiene las entradas de Arabia se le ha roto el móvil... Anoche en Nashville.
2: ¡Ostras!
18: Se complicó el día en Nashville.
2: Se complicó el día. Sabe Dios lo que...
16: Hemos estado escribiendo a la FIFA para ver cómo solucionarlo y en principio ya está solucionado, pero bueno, lo veremos el domingo.
2: Ha dicho Infantino que no os preocupéis, que vayáis y que tenéis el asunto reservado sin ningún tipo de problema. ¿Y hoy hacéis noche en Chattanooga hoy?
16: Sí,
18: eso es.
2: Sí. Muy bien. Pues...
16: Os
2: podríamos ayudar, pero es que nosotros por la noche no solemos movernos del hotel, ¿eh?
16: Y para cenar, danos algo para cenar, que no sabemos.
2: Sí,
16: dónde
2: para
16: ir.
2: Cenar sí, para cenar sí. Ahora os mandamos unos tips para que cenéis en sitios ricos. Eso sí, vais a engordar 10 kilos en 2 días, porque aquí, vamos, es imposible encontrar comida sana.
16: Está siendo una semana dura.
2: Sí, sí, sí. Bueno, Pablo, que os mando un abrazo. Cuidado con la furgoneta, la roulotte esta que se llama...
13: Caravana.
2: La caravana. Roulotte es un término muy ochentero, sí, sí.
5: Sí, sí, sí. Sí.
2: Te mando un abrazo, Pablo, a ti y a tus compañeros. Un abrazo.
16: Muchas gracias a todos. Un abrazo.
2: Hasta luego. Hasta luego. Es que tenemos ahí retardo con la conversación con... Fíjate, hablas con el resto de... Y esto, están en Chattanooga y tenemos retardo. Y están aquí prácticamente en la puerta. ¿Ha habido alguna novedad en Boston en el partido entre Escocia y Marruecos, Javi?
3: Qué difícil, Juanma, es ganar un partido del Mundial. Está sufriendo Marruecos. Dos ocasiones ha tenido Escocia, que está acabando totalmente volcada. La primera fue de McTominay, precisamente el jugador que pedía penalti también en una acción anterior. La segunda la tuvo Dykes. Ahora el control de partido es escocés, que está jugando completamente los 10 jugadores. Falta el portero en el campo de Marruecos. Se defiende Marruecos. De momento en el 88 sigue ganando los Leones del Atlas. Sigue el marcador con 0-1. Ojo ahora la ocasión, es que se revolvía el jugador del Nápoles, McTominay, dentro del área. Yo creo que Marruecos va a empezar a perder tiempo. No, se toca ahora el muslo. Yassine Bonuto recogió ese balón del aire y pide que salgan las asistencias. Sufre Marruecos para ganar su primer partido del Mundial.
5: Ha aparecido McTominay, le están buscando todos y está causando problemas serios a Marruecos, McTominay. Tramo final de Marruecos, pasándolo muy mal, muy mal.
13: Vaya latigazo bueno le ha dado a Bono, ¿eh?
2: Sí, porque
13: en la parte posterior del muslo.
4: Muy parecido a lo del otro día.
2: Baja para batallas,
4: ¿eh? Sí, sí. Más que latigazo se llama batallazo. Sí, sí.
13: Y además ha tenido que saltar 30 centímetros para coger el balón y se ha tirado al suelo como
5: y sin oposición.
2: Va a servir, ¿eh?
5: Y el segundo penalti que pide, para mí no es penalti. El segundo que pide McTominay, no hay prácticamente ni contacto, vamos.
2: Es un salto muy peligroso, ¿eh? Es un salto muy exigido.
13: Sí, sí, sí. Porque cae para atrás.
2: Sí.
13: Entonces,
4: le vamos a poner peros también a cómo salta los jugadores.
2: Hay que añadir mucho en el partido. ¿Han pasado muchas cosas como para que el partido se alargue o no?
12: Hombre, Bono bueno, ha estado en el suelo un par de veces.
2: Mínimo 3 minutos de la pausa de hidratación. Están haciendo bastantes cambios ambos equipos. Ahora va a salir el Mourabet por parte de Marruecos. Sale Ralston por parte de Escocia. Yo creo que mínimo 5 minutos.
13: Claro, pero si te, casi todos los descuentos son de 6 y 7.
5: 6 y 7 es fácil.
13: 6
5: y
13: 7. 6 y 6 es la estándar.
9: Sí, y solo 7, por el parón de hidratación, claro, este, bueno, o parón de publicidad. Como
13: siempre más
9: 6
13: más 7.
5: Sí, todos sí los mira, cambio muy defensivo de Marruecos. Se mete el Mourabet, que es un medio centro, y se va a un Aji. Así que, lógicamente, Marruecos está llamando.
2: Se ha cargado Maldini a los tres de arriba, el Canusa, Saibar y Abrahim. Han salido Rajimi, Talbi y Amaimouni. Y ahora se carga de la alineación a Unagi, el jugador del Girona, y sale el Mourabet.
13: Un poco decepcionante Marruecos hoy, ¿eh?
5: Sí, la segunda parte bastante más fácil.
2: Ha ido de más a menos clarísimamente en el partido.
4: Pero en el cómputo global ha sido mejor que Escocia. Ha tenido más ocasiones que Escocia.
13: Sí, pero cuidado, estos últimos minutos, ojo, ¿eh?
11: Con Brasil también fue de más a menos, ¿no?
13: Sí, bueno, mucho,
4: de momento, como esto acabe, sí, 4 puntos.
13: Ah, eso sí.
5: Ahora le queda el rival fácil.
2: Sí, ¿no? Y queda Haití, efectivamente. Ahora veremos lo que añade el árbitro. En lo que contamos el final del partido de Boston, mañana se decide qué equipo juega en primera división acompañando al Depor y al Racing de Santander. A partir de las 9 de la noche en Almería, en el Estadio de los Juegos del Mediterráneo, Almería-Málaga, después del empate a 0 de la ida. Recordemos, a la Almería le vale el empate. Le vale el empate en la prórroga. No habría penaltis. Por haber quedado primero o antes que el Málaga en la clasificación en la temporada, solo con el empate subiría. Tiene que ganar el Málaga para estar en primera división. Este es el ambiente con el que ha despedido hoy la afición del Málaga a su equipo. Miles de seguidores en la calle despidiendo al Málaga. El partido, insisto, a las 9, lo contamos en tiempo de juego, por supuesto, con Eric Freddy, con todo el equipo y con Jordi Folqué en Almería. Hola Jordi, ¿qué tal? Muy buenas.
19: ¿Qué tal, Juanma? Buenas noches.
2: ¿Qué ambiente hay por allí para el partido?
19: Oh, impresionante. Hay muchos malagueños ya en Almería. El Málaga no se ha quedado en la capital almeriense, está a unos 20 kilómetros de Almería. No sé si para evitar lo que sufrió la Almería el otro día en Málaga, que es que a las 2 de la mañana y a las 5 y media sonaron petardos junto a la puerta del hotel donde estaba la Unión Deportiva de Almería, y el Málaga ha dicho que se queda fuera de la capital, aunque ya han viajado esta misma tarde. Y hay un ambientazo importante, todas las entradas completamente vendidas, van a venir muchos malagueños, solamente 400 con entrada, y por lo tanto el resto se va a ver el partido fuera del Estadio de los Juegos Mediterráneos, zonas habilitadas de las dos aficiones, aunque van a estar más o menos juntas para recibir a los equipos, es decir, ambiente desde primera hora de mañana. Ya digo que hoy hay malagueños ya cenando y durmiendo en Almería para desde mañana a primera hora estar en la capital almeriense, para que uno de los dos equipos andaluces pues esté la próxima temporada en primera división. Tú lo decías, ¿no?, que a la Almería le vale el empate. Pero curiosamente, en las 5 eliminatorias en donde el equipo que jugaba como local la ida y empató, fue el equipo que terminó clasificándose en la vuelta ganando a domicilio. El Almería intenta romper esa racha, Rubi intenta conseguir su primer ascenso en un playoff y Funes también intenta conseguir un ascenso en un playoff, porque Rubi ha perdido 4, Funes ha perdido 6, o sea que mañana alguna estadística se tiene que romper en el UD Almería Stadium, que si en vez de 18.000...
2: superigualado todo, superigualado, sí, sí. O sea, es un partido increíble este Almería-Málaga, ¿eh?
19: En la ida de la primera vuelta ganó el Málaga 2-1 en la Rosaleda, en la vuelta ganó el Almería 3-2 en Almería y el otro día empataron a 0, o sea que es que se han dado ya los tres resultados en esta temporada.
2: Sí, sí. A ver qué pasa mañana desde las 9 de la noche en los Juegos del Mediterráneo. Gracias, Jordi. Mañana lo contamos. Un abrazo.
19: Un abrazo, Juanma.
2: ¿Ha podido marcar Marruecos en el descuento, Javi? Ha podido marcar Talbi, le llegaba el balón de Rajimi en la parte izquierda dentro del área grande, sacó una gran mano Gan, se equivocó el árbitro porque era un córner clarísimo, dio saque de puerta, se añadieron 6 minutos, Juanma, ya han transcurrido 3 y sigue intentándolo Escocia.
4: Oye,
2: mira, ahora es Dykes el que metía el balón al área, se tiene que meter Buadi, que ha hecho un partido discretito, pero que ahora está ayudando en defensa para sacar ese balón. Y viene la contra de Marruecos, que recupera el esférico, balón fuera. Aquí todo el mundo quiere perder tiempo, sobre todo si es marroquí.
4: A mí dame discretitos como el 6, madre mía. Ahora que está Marruecos agobiado...
2: Manolo, es discretito de verdad.
4: No, pues ahora que está Marruecos agobiado, todos los balones pasan por él y no se ha equivocado todavía ninguno. En todos, no dando la para atrás, ¿eh? En todos dando salida al balón, jugando costados, aguantando la pelota. Madre mía.
20: Además, se la puedes tirar de cualquier manera porque se la queda, ¿eh? O sea, da igual que se la tires a la cabeza.
4: 18 que... años. Sí. Y no se pone nervioso. 18 años, ¿eh? Madre mía, qué jugador.
3: Bueno, pues lo va a intentar. Escocia hasta el final. Es Hailey el que pone el balón arriba. Intentaba pelearlo Dykes, pero finalmente se lo queda Raf, que ha pegado ya cuatro balonazos al cielo de Boston para intentar desahogar la presión de Escocia, intentar aguantar este marcador de 0-1 y conseguir 4 puntos para Marruecos después del empate en la primera jornada ante Brasil. Juega el balón Escocia, que es raro, pero no está pegando balonazos, que es lo que quiere su afición. Vaya, que está
20: pidiendo, no tienen plan B, no tienen plan B, no han sacado a Borja
3: Iglesias. Es Hanley el que la pone arriba de nuevo, salta Dykes, pero toca ese balón, Dios, se lo queda McTominay en tres cuartos. No encuentra, se queja McTominay, no le hacen falta, no la pita al árbitro y sale de nuevo Marruecos a la contra. Es Almourabet el que busca a Talbi, que va a encarar, tiene solo aquí a Maimouni, que va a pegarle, recorta, ahora es con la zurda. Pudo sentenciar para Marruecos cuando falta uno de añadido, se le fue cerquita de la base del poste derecho de Gan. Va a tener en el último momento la última Escocia, sacará Gan de puerta.
20: Es completísima Marruecos porque si le dejas tener el balón lo tiene, si tiene que replegar y salir, repliega y sale.
4: Una selección descomunal, ¿eh? Buena.
20: Si tiene que canchear y perder tiempo, lo pierde.
4: Quitando las que tienen nombre, vamos, es una selección, vamos, de verdad.
3: Muy complicado. 30 segundos, la vuelve a poner arriba, es Dykes el que se la queda. Pensaba Lama que era gol en propia puerta. Pues se corner, queja, ¿no? Chadi Riad, que pide falta. Corner. Y vamos a ver si sube Gan. Vamos a ver si sube el portero de Escocia. Porque ahora sí, quedan 15 segundos. Va a ser la última. Pedía falta Chadi Riad. No hubo nada. Chocó con Dykes. Y es el dorsal número 19.
6: El despeje ha sido de aquella manera.
3: El jugador del Bolonia. El que va a intentar golazo, poner ese córner va a
4: ya
3: tener
4: acabado, ya acabado, venga.
3: La última Escocia
4: ya
3: es
4: acabado, venga.
3: Ferguson, que levanta los dos brazos, no ha subido Gan, no ha subido. Vámonos. El portero de Escocia la pone Ferguson, saca la defensa de Marruecos, lo vuelve a intentar, se queda el balón Marruecos, ahora tiene una contra de 4-1.
4: Amarilla.
3: Le hacen falta a Raf, va a acabar el partido con esta amarilla para Escocia, dice el uzbeco. Tantasev, que esperen a ver si hay algún problema en el córner, porque es Robertson, el jugador del Liverpool, el que está pidiendo penalti, no ha sacado amarilla, y pita el final del partido, pita Tantasev, pierde Escocia, ganó el primero ante Haití, gana Marruecos, se empató el primero ante Brasil, así que queda este grupo con Marruecos con 4 puntos, Escocia 3 puntos y ahora se enfrentan Brasil y Haití. Brasil 1 punto, Haití 0 puntos.
20: Bueno, pues Marruecos en 16avos de final y se jugará la primera plaza con Brasil por la diferencia de goles de lo que le consiga meter a Haití. El partido de Brasil lo vamos a contar desde ya mismo en tiempo de juego. Lo va a narrar Germán Dobarro desde Filadelfia. Hola Germán, muy buenas.
21: Hola Juanma, muy buenas desde Filadelfia, un partido en el que se tiene que reivindicar la selección brasileña tras el empate en la primera jornada contra Marruecos. El ambiente, como te puedes imaginar, es espectacular. Brasil es la gran favorita ante la débil Haití. Hay que destacar que va a arbitrar un español, Hernández Hernández, que en el VAR va a estar otro español del Cerro Grande. Y que vamos a ver si Brasil es capaz de golear, como dicen, a la débil selección haitiana.
20: Lo vamos a ver ya mismo en tiempo de juego con Fernando Evangelio. A los comentaristas del partidazo, adiós, buenas noches, muchísimas gracias.
6: Buenas noches. Chao.
20: Hasta luego. Ahora cerramos, enseguida conectamos con tiempo de juego.
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20: Sigue el deporte en la cadena COPE. Ya está preparado Fernando Evangelio. ¿Verdad, Vangelis? Ya estás, ¿verdad?, listo en tu posición de director.
25: Aquí estamos, Juanma.
20: Perfecto. ¿Qué menú tienes? Cuéntame quiénes son los participantes de este tipo de juego.
0: Pues mira, te voy a contar. Has dicho que narra Dobarro, estará Antonio Ruiz en el estadio. Están Maldini, Ander Cotorro, Luis Millán y Suáncar. Y Bruno Casal. Y aparecerá más gente
20: es
0: por ahí.
20: Es imposible, imposible apagar la radio. Sigan disfrutando del deporte. Llega Tiempo de Juego con Fernando Evangelio y todo el equipo. Adiós.
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